0: Vamos a investigar.
1: El día de hoy, único.
0: Martín de la Puente.
1: Sí.
0: Muy bien.
1: Es que lo sigo en Instagram.
0: Joder, me flipa.
1: Entiendo.
0: Academia inclusiva, bla, bla, bla, pero si tienes silla no puedes venir. Muy guay. Estupendo.
1: Entiendo que caí, me lo dijo. Porque la verdad puede que sea un poco más dura.
0: Pues sí.
1: Pero,
0: ¿estoy sangrando?
2: No.
0: Ah, pero, es que como me haces así.
2: Que si puedo decir
0: alguna
2: cosa.
0: Sí, pero...
2: Preguntarle.
0: ¿Qué le preguntas a Carolina?
2: ¿Cómo te dicen que está adaptada si no está adaptada?
1: No, es que la academia está adaptada. ¿Sí? Porque Martín de la Fuerte juega el día de vuelta.
2: Ya, pero sí. No,
1: la academia está adaptada.
0: Está adaptada, pero a ti te dijeron que no... Que
2: no podía.
0: Que por alguna razón no podías ir.
1: Sí, pero la compañera no puede. No puede. La que me dijo.
0: Joder.
1: Ok. Ella.
0: Claro, y habrá sí. Ya habrá veces, pero me flipa.
1: Ah. Me lo dijo porque lo quería hacer de año.
0: Y no puedes ir... Nada, va.
1: Este año voy a decir más duro que cualquier otro. Para cuando voy a poder sacar mi récord de mí misma. La que queda que yo
0: esa es la que va a llegar para allá, va a decir yo... Va. Claro, el año que viene vuelves, vas para allá y dices, hola, mira, soy la que no me dejasteis venir el otro día. Venía a ganar el oro.
2: No.
0: Sí, bueno, el otro día.
2: Cuidado.
1: No.
0: El año que viene no. Sí.
1: Lo que me dijo lo voy a la academia de gato.
0: ¿Que no?
1: No.
0: ¿Por?
1: La academia de gato sí está adaptada. Pero me imagino que haya gente aquí. No. Fuera de aquí, que yo vaya.
0: ¿Pero por qué?
1: Pues...
0: ¿Qué razón te dan?
1: ¿Dónde?
0: Porque normalmente hay alguna razón para que no se vaya, pero no. Sin razón ninguna. El año que vayas lo revientas, le des una raqueta.
1: Se le da aquí, si quiere que vaya.
0: ¿En Galarde? Claro, sí. ¿Cómo no va a querer?
1: Sí.
0: Claro, Inés y todos.
1: Sí, todo.
0: Pero hay que investigar.
1: Está bien, bueno.
0: Bueno, tiempo al tiempo.
1: Está bien.
0: Tú, ahora entrena. El mítico de Rocky ahí, de la película. No puede, y al año siguiente vas y pim, pam, pum. Les sí. Metes 4 A's de esos. Qué grande. Pues ellos se lo pierden. Ya irás. Ya tendrás tiempo. Y es muy joven. ¿Qué años tienes?
1: 26.
0: Es una guaja todavía. Tienes tiempo a ganar hasta el Roland Garros. Fíjate lo que te digo. Muy bien, claro.
1: Estoy más cerca de 27.
0: No te desanimes.
1: No.
0: Tú para lo tuyo. Mientras tanto puedes hacer escalada, puedes tirarte desde un helicóptero, todos esos chifladures que tengo.
1: Que me da miedo a la altura.
0: Me da miedo a la altura y la vi colgada una vez en una montaña ahí de cuatro cuerdas, tío. Bueno.
1: Me cagué.
0: Cayendo se aprende a levantar uno, ¿eh? Muy bien, moza. Bueno, poco a poco. Poco a poco. Vamos a dedicarles una canción a esa peña. ¿Qué canción me traes hoy? Don Patricio. Tiene nombre de dibujo de Disney, tío.
3: No digo nada.
0: Don
3: Patricio.
0: O sea, una canción de Don Patricio se llama Enchochado de ti. Empezamos bien. Ahí, profundidad en la letra. Contando lunares con Cruz Cafune.
3: Yo me la sé, loca.
0: ¿A quién se la dedicamos o pasamos de dedicarla a nadie?
1: Le dedico a toda la y a
0: Vita.
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Patri, y eso, te lo juro, no sé cómo explicarlo. Era de fuera de la restinga o algo. Era preciosa y quedó navio que la mirábamos, que se tiró de piloto adrede para salpicarnos. Y cuando salió del agua, ay papá, todos súper cantosos en plan, ay papá, nos acercamos a hablar en plan a ver qué surge y nos suelta. No sobran, si yo vine con un...

0: Muy bien, son las 7 y 7. No, mentira, son las 19 y 9, que no digo lo mismo. Seguimos aquí en Operación al Arte, miércoles 10 de diciembre de 2025. Estamos a punto ya de dar las campanadas de Navidad a todos mis españoles. Señora, buenas tardes, seguro.
1: Hola, Bernie.
0: ¿Cómo estás, amiga?
1: Bien.
0: ¿Qué vienes, de León o estabas por aquí?
1: No, no se acaba de venir.
0: Joder, me flipa.
1: Que vine un poquito tarde porque había... Que tenemos uno con el chip del coche.
0: Bueno, como para llegar a la hora, encima
1: para
0: de que vienes desde León.
1: Con rato. Yo...
0: Que además hay obras, ¿no? Por ahí, por el puente,
1: sí,
0: por el túnel.
1: Sí, justo me pilló Jesús. Justo ahí. Que estaba yo ahí. Bueno, mi madre con el tontón de clase de pita y directamente pasa a los coches. Ahí nos pilló. Que tuvimos que llamar a las personas. Es para leer de cerca. Yo de cerca no veo en un piloto, pero de lejos sí.
0: De lejos sí, pues yo al revés. Bueno, no, yo al revés no. Yo mal de lejos y ya empiezo a ver mal de cerca. Eso oye por la edad. ¿Cómo estás,
1: Bien.
0: Bien, ¿qué película viste hace poco?
1: Bueno, las señoras y las señoras, no, las criadas y las... Y las señoras.
0: Vale. Es el tema libre que elegiste para hablar hoy, ¿no?
1: Sí, bastante.
0: ¿Qué es? ¿Una peli o una serie?
1: No, es una peli.
0: ¿Una peli?
1: Está en Disney Plus.
0: En Disney Plus. Pues dale calle.
1: Hoy voy a hablar de criadas y señoras. Uh-huh. Es una película que el otro día me gustó mucho. La... Estoy viendo más veces en Disney Plus y yo no sabía que en Estados Unidos de Arémica las personas negras eran tratados de esa forma. Subían mucho y no me creían ellas, las criadas. Criaban a las niñas blancas y de ellas quiso ayudarlas y escribió un libro. Contaban sus dudas, historias reales. No dejaban que usaran el baño y otras cosas muy feas. Los demás, gracioso fue que una de ellas quiso una tarta con caca, voy a decirlo así, fina, para vengarse. Esa travesura las salvó cuando el libro se publicó. La escritora pelirroja partió que ganó todas ellas el amor y no conocen colores de piel.

0: les dieron.
1: Si ves la película Alba, entiendes por qué lo...
0: No podían subir al autobús.
1: Al baño.
0: En el autobús tenían sitios ahí... bueno, nada.
1: Random.
0: Nada.
1: Pobre.
0: Hoy no es así, aunque ya. Eso sigue estando. El racismo sigue estando en cada esquina, cada vez más, porque parecía que se había pasado un poco la moda, ¿eh? Pues no sé cómo llamarlo.
1: Pues yo en mi antiguo colegio de educación especial del Sagrado, yo tuve un compañero que se llama Margen.

0: paisanos. Pero bueno, sí. La cuestión es que hay que ser muy corto de mente para catalogar a la peña de qué color seas. Hizo, si luego es que la gente que es racista va a la playa a ponerse negra.
1: Él fue el único chico, él fue el único chico que estuvo hablando conmigo como buen amigo. No, así con interés.
0: ¿Te gustó la película, no?
1: Hombre, bastante. Estoy enganchado otra y otra y otra y otra.
0: ¿Pero qué? ¿Serie, entonces?
1: No, es película, es película.
0: ¿Pero la estás viendo muchas veces?
1: Es que yo tengo una manía, es que es ver las películas muchas veces.
0: Vale, yo también tengo esa manía. Mira, ahí nos parecemos. Si me gusta, o sea, no una tras de otra, pero la puedo ver 5 o 6 veces. Una
1: yo
0: peli
1: 30,
0: o,
1: ¿eh?
0: O
1: si
0: una
1: me
0: serie.
1: Paro ahí.
0: Muy bien. Cuéntame, ¿qué canción me traes hoy?
1: Pues yo tenía una canción que era...
0: Una niña...
1: Era una canción de Navidad.
0: Una niña paz.
1: De, se llama La Reina Pastori. La dijo ahí.
0: Niña Pastori, ¿no?
1: Sí.
0: Palillos y panderos.
1: Justo.
0: ¿Qué es? ¿Un villancico, sí?
1: Sí, pero mira más tú. Curioso.
0: Es, ahí lo no dejo. Es el mítico de en la puerta de...
1: No, lo has escuchado ya ves porque me gusta a mí. Vale.
0: ¿Quieres dedicarla?
1: Pues voy a dedicarla a todo el mundo aquí en Gijón, que me cuidan muy bien, los de la Cruz Roja,
0: ¿será que
1: mis entrenadores de Cagüeñes del Sporting Genuini, que gracias a ellos me iban a coger ya para el entrenamiento y la liga, pero no pude porque ya les dije a los entrenadores que cogiera a mi compañera, a Raquel, y para que me ayudara con todo. Porque yo estaba en el campamento de Sevilla, afuera de Málaga, y no podía.
0: ¿Y a quién más?
1: Y
0: a los que estaban currando ahora a las 6 de la tarde en el túnel ese del Pajares también. Se lo merecen.
1: No sé yo.
0: Sí, están trabajando ahí con el frío. ¿Palillos?
1: Y panderos.
2: ¿De quién es esta?

¡Ole el anillo pastor y Aurora! Operación Alarde, son las 7:20 de la tarde.

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1: Me flipa esta canción. Me recuerda tanto a Tailandia, además. ¿Qué día era hoy? ¿Qué día era hoy? Viernes, sí, estáis guapos. Estáis guapos.
2: 10.
1: Estáis guapos. Día 10, un día precioso para escuchar música. ¿Qué pasa, Dani? Buenas tardes.
2: Aquí estamos.
1: ¿Cómo lo lleves?
2: Un miércoles más. Feliz.
1: Feliz en tu día. Muy bien. ¿Quién cumple años un día de estos? ¿Ya nadie? ¿Carolina? Y nadie más, ¿no? No, pero bueno, de los que estamos aquí, no... Carolina, muy bien. ¿Qué tema elegiste, Dani?
2: Yo escogí un tema libre y un tema que me toca muy de cerca, que son las alergias.
1: Las alergias. Sobre todo a partir de primavera suelen ser, ¿no?
2: Sí, pero hay algunas que son aparte de primavera, son alimenticias, que el caso y la mía, voy a hablarlo, por supuesto. Una alergia es una reacción exagerada del sistema inmunitario, del cuerpo. Tú tomes algo o te entres en contacto con algo y...
1: Te puede llevar para otro lado, ¿no?
2: Te puede llevar para otro lado. Tipos de alergias. Puede haber las medioambientales, el polen, los ácaros, el polvo, muchas cosas. Yo vi una vez hablando con una persona, que la mía, yo pensé que siempre era fastidiado, pero no. Hay gente que lo tiene más fastidiado que lo tuyo. La gente que tiene alergia al sol...
1: El lupus. La enfermedad del lupus. Madre, si me traes agua a mí, Carolina... Que no puedo hablar. La enfermedad del lupus y eso no te puede dar el sol. O la gente que tiene poca melatonina en el cuerpo. Melanina, eso, melatonina y para dormir. También, el sol, cuidado. O al agua. La peña que tiene alergia al agua.
2: Sí, eso otro. Yo conozco a gente.
1: Cuidado. Pues como otra cualquiera, pero al H2O.
3: O sea, beber pueden, ¿no?
1: No lo sé, si tiene alergia al agua, le verá, tomará leche o tomará...
2: Un follón muy grande.
1: Gorda, hostia, el agua, tío.
2: Vamos con las alergias alimenticias, la leche, los huevos, frutos secos. Aquí me tenéis. Todas las navidades siempre...
1: Cualquier fruto seco.
2: Todos.
1: Desde la nuez a...
2: Al altramuz, todos.
1: Hostia, el altramuz, con lo que me gusta.
2: Todos. Pero yo nunca llegué a tener una ración así a lo grande. Todas las navidades con el cuento de los turrones. Oye, este guaje, ¿por qué se pondrá malo? Un buen año no fui capaz de levantarme de la cama hasta que un médico que tenía, gracias a toda la sanidad pública, que si no llega a ser pública... Vete a saber lo que sería de nosotros. Hazles pruebas de la alergia si tienes a eso. Y aparte, positivo a verduras crucíferas, las más sanas del mundo. Y bien justificado, ¿eh? Bien justificado. Y es normal que lo diga. No puedo comer nada de eso. Si no, yo empiezo a gotear y...
1: O sea, ni verduras ni frutos secos.
2: No.
1: Hostia, ¿por dónde tomes...? Bueno,
2: verduras crucíferas, pocas amigas las que tengo. Verduras, alcachofas.
1: Yo, por ejemplo, lechuga, brócoli, acelga. No es que tenga alergia, pero me matan al estómago. Me dan unos dolores brutales. Pero otra cosa, y la alergia. Que te comas eso y te pongas a morir, ¿no?
2: Sí, que te empieza a dar unos picos. Yo, de hermano, y un nivel bajo, porque luego voy a hablar aquí también de eso. Tienen otros niveles de la alergia, que hay bajo, medio y alto, que ya hinches como un globo y te cuesta respirar y te vas.
1: Peña que es alérgica al marisco y no lo sabe. ¿Mm? De repente van a un cóctel y no vuelven.
2: Yo no lo sabía hasta los 15 años.
1: Hombre, ¿qué tal? ¿Andes por aquí?
2: Hasta los 15 años y fue ahí una puerta de escape a tanta incertidumbre que cada poco estaba mal, todas las semanas,
1: ¿Qué más?
2: Y luego vamos ahora con los síntomas... Leve, goteo nasal, estornudos, picazón, urticaria y sarpullido. Ese y el mío y el nivel leve. Yo estoy en contacto con ello o con algún árbol que tenga ese fruto o alguna planta. Y tengo esos amigos que os acabo de decir. Gracias a Dios nunca tuve los siguientes, los graves. La asfixia es una reacción alérgica severa que puede ser mortal. Requiere atención médica y de emergencia. Y esto voy a deciros una cosina. No hay una broma. No hay una broma, amigos míos. No. Si alguno sabe si alguno lo tiene y ye severa, como lo que acabo de decir, lleva la inyección encima. Lleva la inyección encima, lleva el teléfono cargado y a la mínima que entres en contacto con ellos, llama al 112, aunque ahora el teléfono este está averiado, el del 112, no sé si lo sabéis.
3: Sí.
2: Está averiado, no sé. Vaya follón. Lo dicho, llama al 112 y que te atiendan rápido porque si no, tarán tan trero. No hay una broma, ¿eh? Vamos a intentar tomárnoslo con un poco de humor, pero... Y la mi experiencia personal, pues yo la que os contaba hasta hace poco. Todas las navidades con un gripazo de la hostia. Parecía un gripazo. Y perdón, dije de la hostia, mejor de la leche. Un gripazo de la leche. Nah, qué cansado estoy. Voy hasta el médico. Hasta que un buen día era... El nivel de la alergia me subió y estaba todos las semanas malú. Todo es igual.
1: Como ¿conocéis una... a gente con alergias de, por ejemplo, al polen?
2: Sí.
1: A los ácaros también, que cuidado, tener alergia a los ácaros, que están en todos los lados. Aquí. Hay ácaros everywhere. Pero bueno, sin duda, déjame mirar una cosa, las alergias...
3: Pues mi padre tiene alergia a las
1: ramitas. Te mato yo a ti, ¿eh?
3: Alergias
1: más raras. Mira, tenemos la alergia al agua, la alergia al sol, la alergia al sudor. Es verdad, la peña que tiene alergia a su propio sudor, que le salen unas ronchas que te mueres. Cuidado, tío, ¿eh? Alergia al semen, alergia a la carne, alergia a las lentejas, alergia... Hostia, ¿pero qué estoy tratando con niños pequeños?
2: ¿Qué os ocurre?
1: Cuidado, dije semen. ¿Hola? Joder, lo pone aquí en internet. No estoy hablando de pornografía. ¿Sabéis que salisteis de ahí, no? Que vosotros antes fuisteis eso, ¿no? Entonces, no sé. Joder, que no tenemos 15 años. Oh. Alergia a la carne, a las proteínas, al melocotón. ¿Ya ves? Qué chungo, tío. Joder, qué suerte. Qué suerte. Que tenemos de no tener la mitad de las cosas que hay por ahí. Muy bien.
2: Termino diciendo que esto es un tema muy grave y que tienes que, al mínimo síntoma que tengas al comer algo o algo, ponte en contacto con el médico porque un buen día... No me salió el chasquido de dedos. Y vamos ya con la música. Gracias una vez más por...

0: gusta.
1: ¿Qué canción me traes hoy, Dani?
2: Traigo uno de mis grupos favoritos, de los Beatles, y su driver My Car. Y lo quiero dedicar a toda esa gente que tengo aquí, pero que también está trabajando en una farmacia y va por un ser muy especial que me estará escuchando. Besos y abrazos para todos.
1: Vamos para allá. Drive My Car.

0: Pin.
1: No, ¿qué hora llego? ¿Qué hora tenemos, Mariano? ¿Perdón? ¿Qué hora es?
0: Las 11 y 4 minutos.
1: Las 11 y 4 minutos. ¿Y empieza?
0: Empieza la hora dorada en estos momentos.
1: Martes 27 de enero, Mariano. Huele a primavera casi ya, ¿eh?
0: Hombre, pues sí, falta poco más de 20 días.
1: Falta un mes y medio, una más. Pero ya está ya.
0: No, es verdad que es en marzo.
1: En marzo. Sí. Marzo. Bueno, bienvenidos, bienvenidas. Vaya programa que tenemos hoy con un invitado de lujo.
0: No has cortado, venga, sí. No, sigue.
1: No, abre tú, Mariano, abre tú.
0: ¿Cómo se llama?
1: Tenemos a Faustino Zapico, director general de consumo del Principado de Asturias. Soy aquí en directo, Mariano.
0: Ya me lo has dicho todo.
1: Buenos días, Faustino.
2: Muy buenas.
1: Te llamen Faustino, ¿tienes algún Tino, Fausto?
2: Llámeme de todas las maneras posibles. Sí,
1: y es lo que tienen los que tenemos un nombre así un poco largo y que no oye muy común, ¿no? Yo, Bernardo, pues de ahí sale de todo.
2: Efectivamente.
1: Sale de todo. ¿Qué tal, Mariano? ¿Cómo estamos?
0: Bastante bien.
1: Yo te veo estupendo.
0: Con dolor de espalda.
1: Bueno, nada. Eso se cura. Eso se cura. Bueno, hoy tenemos aquí al equipo titular, ¿eh? Al equipo titular de la Hora Dorada. Y como os decíamos, tenemos con nosotros a Faustino Zapico, que es el director general de consumo del Principado de Asturias. Mariano, ¿cuántas cosas querremos saber, que nos pueda explicar?
0: Del consumo en Asturias.
1: Del consumo en general, ¿no?
2: En general. Y un mundo muy amplio.
1: Y un mundo muy, muy amplio. Si te parece, voy a soltar yo la primera pregunta y a raíz de ahí, todo lo que queráis saber. Faustino, ¿qué tal?
2: Muy bien.
1: Lo primero, muchas gracias por venir.
2: No, gracias a vosotros por convidarme. Préstame mucho venir a este sitio.
1: Me imagino que tendrás una agenda apretada y, oye, sacaste ahí un ratín para venir a la Hora Dorada. Nos interesa mucho el tema que te vamos a sacar ahora, Faustino, que es las estafas por el móvil, ¿eh? Uh-huh. Por el móvil o...
0: Perdona.
1: Todo tipo de estafas, sobre todo a personas mayores. Entonces, ahora mismo, las estafas por el móvil más comunes, ¿cuáles son, Faustino?
0: ¿En qué consisten?
2: Hay estafas y hay engaño, que no es lo mismo. Por ejemplo, engaño y... Si yo te llamo haciéndome pasar por la tu compañía de la luz y te engaño para que te cambies de compañía de la luz, eso no es una estafa porque tú realmente sigues recibiendo la luz. Ajá. Lo que pasa es que engañaronte y cambiaste de una compañía a otra, es un engaño, que tampoco es legal, por supuesto, pero no es propiamente una estafa. Y eso es una cosa muy común, ¿eh? Cuando nos llamen y dicen, buenos días, soy de asesoría energética, y dices, pero ¿qué asesoría energética si yo no tengo ninguna? ¿No? Entonces... Y tiene uno que intentar salir como pueda o directamente ponerse desagradable y colgar. Porque va tiempo, sí es verdad que podíamos de alguna forma cambiar de compañía de la luz porque te hacía una oferta mejor y bueno, y facíeslo con tales garantías, pero yo sinceramente ahora creo que no. Cuando alguien te llama hablándote de que la compañía de la luz, lleva para decir, mira, eso llévalo el mi fío o la mi fía o el mi primo o yo no sé de qué me está usted hablando o no hablo su idioma. O sea, yo lo mejor, yo no sé meter. Porque al final, por teléfono, acaben envolviéndonos y acaben armándonosla. Eso ya engaño, que no hay estafa, ¿eh? Lo de la estafa ya peor. Y eso, y a personas mayores, da igual que tengas 15 años, que 40, que 80, ¿eh? Eso ya transversal. Sí, es verdad que hay estafadores que se especialicen en según qué tramos de edad. Hay estafadores que se centren en los más mozos. Hay estafadores que van a un perfil, digamos, de media edad y hay... Y otros que se especialicen en gente mayor. Ajá. Pero vamos, y además a unos niveles tremendos. Yo acuérdame ahí, poco más de un año, fuimos todo el servicio de consumo a una jornada de formación en la Policía Nacional y quedaba uno horrorizado. Porque iban a ponernos al día de nuevas formas de estafar. y quedabas un horrorizado porque daban te ganes de no volver a agarrar ni un móvil ni un ordenador en tu vida. Al otro día después ya se te pasa y vuelves a hacerlo, pero de primeras dices tu madre que estás con una sensación de indefensión tremenda. Entonces, con el tema de las estafes. Bueno, de mano, cuando nos llama alguien que no conocemos, bueno, pues ya lleva para tomar las cosas con precaución. Hay todo tipo de mecanismos. Cuando nos piden, también fáense pasar por una empresa a lo mejor en la que estamos porque tienen los nuestros datos. Soy de su compañía de teléfono, soy de su compañía de luz, tengo que entregar un paquete. Bueno, si nos piden datos, mal.
1: Desconfía, ¿no?
2: Totalmente. Porque en todo caso, si es verdad que son de la otra empresa, los datos tuyos ya los tienen que tener.
0: Claro, lo peor de todo es dar los datos.
2: Claro,
0: porque nunca. Entonces estás cogido por todos los lados.
2: Sí. Llegan a pedir hasta el número de tarjeta. Y dices, vamos, eso nunca bajo ningún concepto. Y con el tema del engaño para que nos cambiemos de compañía y que de repente dámonos cuenta de que nos engañaron, que cambiamos de compañía sin querer, y a veces tenemos miedo de contarlo al nuestro fío o a la nuestra fía, que es el que nos lo lleva, yo mejor contarlo. Porque si no, yo peor. Porque de repente empiezan a llegar facturas y dices tú, hostia, ¿hasta dónde llego? Entonces, bueno, podemos caer todos, no hay por qué sentirse culpable porque nos engañen. La culpa ya es de los que engañen, no de los engañados. No podemos sentirnos culpables, ¿vale? Eso hay que tenerlo claro siempre. Porque si no, al final parece que acaba teniendo uno cargo de conciencia porque lo estafaron. Y dice, bueno, por encima de que llevo yo los palos, tengo que sentirme culpable. No, eso nunca. La culpa ya es siempre del que estafa o del que engaña, nunca de la víctima.
3: Ya, pero a ti dicen, eres tonto. Déjate engañar así.
2: Sí, pero vale más que nos digan eso una vez que no, que la bola empieza a rodar y cuando te das cuenta tienes un mato encima o acabaste pagando un pastizal.
0: No es cuestión de que sea más tonto o no más tonto, es cuestión del momento en que te pille.
2: Efectivamente, eso
0: te pillan un momento tonto y dices sí, y entonces ya estás apañado.
2: Porque además... tontos podemos ser todos, ¿eh? Todos. Hasta el más listo, normalmente y el que más fácil cae, porque como cree que es el más listo y el más fácil de engañar, y verdad. Y sí, yo lo que decís, en el momento en que te pillen tu momento bajo, por lo que sea, y de repente caíste como un pinín, que en otras circunstancias no lo fadrías.
0: Eso por la luz ahora se está...
4: El consumo es cuando hay muchas compras, cuando se tira mucha comida...
2: Sí, pero bueno, también tratamos eso. A ver, nosotros tratamos todo lo que haya relación.
1: ¿Qué engloba todo lo que tratáis en consumo?
4: Perdón.
2: Sí. No, pero va por ahí. O sea, va por ahí, va por lo otro también. Quiero decir, cualquier relación que tengamos con una empresa, bien porque compramos patates o bien porque contratamos la luz, eso yo consumo. Si hay un problema con esa empresa, pues entonces hay que ir al consumo. Por lo tanto, consumo yo todo lo que compramos. O todas las cosas por las que pagamos... Eso implica una relación. Somos consumidores. Entonces, cuando estamos mal a gusto, por lo que sea, porque entendemos que no nos están haciendo o que no nos están dando el servicio o el artículo por el que estamos pagando, pues entonces ahí entra el consumo.
1: ¿El alquiler también entra dentro de eso?
2: Bueno.
1: ¿O eso ya hay otra...?
2: Alquiler hay cosas como compartidas, digamos, porque sí que hay una inspección específica de vivienda. Ajá. Pero cuando los contratos de alquiler tienen, por ejemplo, cláusulas abusivas, pues entonces sí que entra consumo.
1: O, por ejemplo, que no te arreglen, yo qué sé, yo tengo humedades en casa, no me les arregla la casera, se desentiende. ¿Eso depende de consumo o depende de...?
2: Bueno, ahí...
1: Complicado, ¿no?
2: Sí, hay veces, hay que mirar casi caso por caso, porque a veces, y el problema es cuando te empiezas a pasar la pelota unos a otros, al final la casa sin barrer, ¿no? Pero bueno, intentamos que no pase. Pero sí, efectivamente, bueno, digamos, consumo y un mundo muy, muy, muy amplio.
1: ¿Querías preguntarle algo de...?
4: De lo que gasta uno por semana o por mes.
2: Sí.
4: Y lo que es la comida que se tira mucho. O se compra mucho y después queda por ahí arrinconada.
2: Bueno, a ver, eso...
1: Que no lleva el mismo consumo que consumismo, ¿no?
2: Sí, claro, el consumismo llega cuando nos ponemos a comprar como si no hubiera un mañana.
0: Se da muy, muy fácil.
2: Sí.
0: Ahora, por ejemplo, no es una estafa, no creo que sea una estafa. Vodafone, no hace nada más que llamar por teléfono a decirte unas...
2: Sí, para darte la vara.
0: Y digo, ya dudas de ello, ¿pasa o no pasa?
2: A ver, concretamente la empresa que me estás diciendo a mí aburre todas las semanas. Es una cosa... Yo estoy ya negro.
0: En Vodafone, en La Luz...
2: Sí.
1: Llaman de todo, ¿no?
2: Llaman de todos. Ahí lo que hay que decir...
0: No me interesa. En los contratos, como ustedes dicen, de la casa... Hoy día, ¿cómo estás todo? ¿Los ocupas? Eso sí que fastidia.
2: A ver, estamos tocando muchas cosas. Todo a, la, a ver, empezando por lo. Vamos a empezar por lo primero.
0: Colmerinas, sí.
2: El tema del consumismo, efectivamente. A ver, si vemos una sociedad que está todo el día incitándonos a comprar.
0: Sí.
2: Y compramos muchas veces cosas que no necesitamos. Y con la comida pasa también. Y efectivamente, acabamos tirando. Realmente somos un país que genera muchísimo desperdicio. Y luego no recicla. Ahí sí que se mete más medio ambiente, no son nosotros. Nosotros lo que estamos es para educar en el consumo responsable, ¿vale? Por ejemplo, por eso tenemos en Asturias los centros de formación para el consumidor. Tenemos 5. Tenemos la red de centros más densa de toda Europa, en Asturias.
1: Sí, ¿eh?
2: Sí, sí. Están ahí, puede visitarse con un grupo de, no sé si son a partir de 4 o 5 personas, se pueden concertar una visita. Y ahí hay educación para el consumo en todas esas variables y es muy interesante. ¿Eh? Y vamos, así que animo vos a que...
1: ¿Y están por Asturias,
2: sí,
1: repartidas?
2: Sí, en Abeiga, Tineu, Ribesella, Llugones y Blimea. ¿Vale? Eso hay que concertar una visita y pues dice, y ahí hay un poco de todo. Desde cómo hacer una compra responsable de comida, a cómo tener cuidado para las estafas telefónicas... A educación de todo tipo, de composición de los alimentos que tomamos, educación financiera. Bueno, o sea, yo creo que hay una cosa muy, muy útil que mucha gente no conoce, pero bueno, en Asturias estamos en una media de visitas, 20.000 personas al año van a los... Va mucho a centros escolares, pero puede ir cualquiera, ¿eh? Que si no hay un grupo, a partir de 4 o 5 personas, si hay sitio, pues ya te dan cita y tú vas para allá y repito que está muy bien. Respecto a... Les llamáis, repito, hay llamáis para engañar y hay llamáis para estafar, que son distintas. Y luego hay llamáis para darte la vara. Cuando te llamen 35 veces de la misma empresa para que cambies de compañía de teléfono y digo, señora, por favor, déjeme en paz, que yo no quiero cambiar de compañía de teléfono, que estoy con la misma desde 20 años y estoy muy a gusto. Ah, sí, vale, pues ya se lo apunto yo y no le llamamos más. Y igual, al día siguiente ya te está llamando otra distinta.
1: La lista Robinson.
2: Sí, sí.
1: ¿Funciona eso o es una leyenda urbana?
2: No,
1: o sea, no sé si sabéis, la lista y una lista a la que tú te apuntes y supuestamente te bloquea todas las llamadas. Ya está en esa lista, es algo así como no quiero recibir más ofertas por teléfono ni nada, pero aún así siguen llamando.
2: Sí.
1: ¿Eso es leyenda urbana o,
2: no,
1: a ver, o funciona?
2: Funciona hasta cierto punto, porque a veces llamente y tú dices, estoy en la lista Robinson. O sea, verdad o mentira. Ay, perdón.
1: Y cuelguen, ¿no?
2: Cuelguen, sí, pero porque si no, en principio, expónense a una sanción. El problema es que, a ver, estas empresas que se hacen en telefonía y en las eléctricas, como tienen mucha competencia entre ellos, es lo que hacen y contratar a comerciales, que no son directamente de plantilla. Y esos van a comisión. Y entonces, con tal de sacar una comisión, literalmente engañan a su madre. Y por eso no te puedes fiar. Y por eso ya no nos podemos cambiar de compañía por teléfono, porque no nos podemos fiar. Porque sí, a veces será verdad y te hará para bien, pero 3 veces lo que fan y ármatela. Con lo cual, soy de su compañía de la luz, hasta luego. Soy de, le llamo de la compañía de tele, hasta luego.
1: Luego
2: no me interesa, al final tienen que poner eso uno desagradable, pero que no me queda otro remedio.
1: Hay gente que luego te dice, jolín, están haciendo su trabajo.
2: Bueno, ya, pero cuando su trabajo implica engañar a alguien para hacer algo que no quiero hacer, si yo no me quiero cambiar de compañía de la luz y me cambien, no, es que está haciendo el otro trabajo. No, perdona, no está haciendo el otro trabajo, está engañándote. Está engañándote para ganar perres. Y entonces eso no es aceptable, de ninguna manera.
1: Yo trabajé una vez, un día, fue lo que duré. Y bastante fue. Pues picando a las puertas para que la gente, fue hace muchos años, para que cambiaran de X a Y, ¿no? Y el chaval con el que iba, que me iba a enseñar, me decía, yo cuando abro, pico a una puerta, no veo una persona, veo 30 euros, no veo 5.000 pesetes.
2: Claro.
1: Decía, chico, no puede ser. Claro. Me parece que no es mi trabajo este. Era, bueno, pues cogía a lo mejor a alguien que estaba limpiando y
2: claro,
1: no sé qué. Ven, que te voy a ofrecer esto más barato. ¡Pum! Y picaba a la persona. Entonces, ¿a vosotros os intentaron timar alguna vez por teléfono, picándoos en casa? ¿Os llega alguna vez algún mensaje de estos de correos? ¿O tienes un paquete, pinchan este enlace?
0: No. Por ejemplo, mi hija que me llamó, me puso un día, un fax, estaba en, en lo que se, no, no sé en qué país. Y me dice, papá, y lo tengo además custodia, si me ha estropeado el teléfono, para que yo le llamara.
2: Sí, claro.
0: Digo, pero bueno, esto que... En primer particular, si has perdido el teléfono, si has estropeado, tú mismo, yo pienso, tú mismo le compras porque no tienes que pedirme a mi permiso para comprar un teléfono, compras otro o le cambias. Pero...
1: ¿Y qué es que ese mensaje se lo mandan a 1000 personas y si pica una, picó?
2: Sí, porque básicamente esto funciona. Son con que son, bueno, a través de hackers, como...
0: No, quiere que le llames tú.
2: Sí, sí.
1: Sí, pero lo que quiero decir es que ellos ese mensaje lo mandan a mucha gente.
2: Sí, sí.
1: Y si uno pica...
2: Claro. A ver, por poner un caso, los ladrones informáticos que roben datos de empresas en las que estamos... Entonces, yo estoy en Movistar y entonces roben los datos de Movistar, la base de clientes de Movistar ya tienen los datos para llamarte. Y no son Movistar, son otros. Entonces, mandente efectivamente el mensaje de papá, perdí el móvil, estoy en peligro, necesito no sé qué. Claro, mándenlo a unos cuantos y la mitad dirán, pero si yo no tengo fíos. Evidentemente, no va. Claro, depende de los sofisticados que sean los ladrones y de la cantidad de datos que tengan, pueden saber, bueno, este no lo mando porque no tiene fíos. O el fío tiene 58 años y tampoco va andar pidiendo que me mandes perres para comprar un móvil, pero si son muy sofisticados pueden tener la lista de todos los que tienen fíos, yo qué sé, de menos de 18. Entonces, a partir de ahí ya te manden el mensaje. Entonces, claro, hostia, de mano, hostia, mi fío, el prove, perdió el móvil, tengo que mandar calco aquí a ver si se soluciona el tema. O lo de correos. Estamos,
1: me llegó a mí ayer uno.
2: Claro, un paquete, claro.
1: Eso es el segundo intento que intentamos. Calca este link.
2: Porque está mal la dirección. Calca aquí. Bueno, pues ya está. Ya la armamos.
1: Solo con calcar.
2: Sí, sí. Ya entramos.
1: ¿Ya estás liado?
2: Depende. Depende del nivel de sofisticación, pero a veces sí. No, pasar olímpicamente.
1: Abrir el mensaje, no, ¿no?
2: No.
1: O sea, me llega el mensaje, lo abro.
2: Bueno, el mensaje sí, eso. Pues abrirlo, pero cuando te dices que calques en un enlace, eso es. No. Eso no, caca. Eso no se toca.
1: ¿Alguna vez calcasteis al mensaje este de...?
0: Me acuerdo que ese día que me le pusieron el mensaje estaba yo aquí. Y todos los compañeros me dijeron, alto,
1: alto.
2: Claro.
0: Digo, no, si en ello estoy.
2: Claro.
0: Que puede ser un timo. Digo, claro, mi hija estaba en Indonesia.
2: Claro.
0: Como para que la mande yo dinero. Pero si ya tiene ya la cartilla.
2: Claro, claro, claro, claro, claro.
1: La cartilla.
2: Claro, efectivamente. Pero bueno, a ver, y hay empresas piratas directamente que se dediquen a esto, que además que están fuera. Que tengan el extranjero, que algunos que tienen ya un control de idiomas que te pueden seguir una conversación para llamarte y para liarte y para engancharte a unos niveles tremendos. Entonces, por eso, y es terrible. O sea, el problema es que el teléfono, tenemos que verlo, también una herramienta útil para la vida, pero puede ser también una puerta hacia un mundo muy oscuro, para entendernos, ¿no? Entonces, hay que tener mucho cuidado. Respecto a una cosa que comentabas de baños, efectivamente, era lo de la venta de este domicilio, que tal vez tú ahí barriendo y de repente picamente a la puerta y querían venderte desde una enciclopedia, yo qué sé, peces de colores,
1: sí.
2: Como quien dice. Eso ahora está prohibido.
1: ¿Ah, sí,
2: Está prohibido. Todo lo que se llama, eso es lo que se llama las visitas
1: a puerta fría.
2: A puerta fría, efectivamente. Eso está prohibido, ¿vale? Desde hay años ya, no se puede hacer. Lo que sí se puede hacer, hay determinadas empresas que venden artículos que no se venden en las tiendas, que te les venden ellos. Entonces ellos conciertes tú con la empresa como una demostración para que te vengan a casa, normalmente con unos amigos, o sea, con varios amigos en vez de unos solos, para que ellos te cuenten las bondades de ese producto que te quieren vender. Eso sigue legal, porque es tú el que los llama. Oiga, quiero que me enseñéis cómo va esto. Pero si no de mano que tú estás en casa y que te piquen a la puerta y que te quieren vender, bueno, como en el lenguaje que te vendían desde una aspiradora hasta una enciclopedia, pues eso ya no se puede hacer.
1: Yo mi primer trabajo que tuve fue haciendo eso con Melendi. ¿Cómo os quedáis? Muy de guajes, ¿eh? Todavía estábamos en el instituto y era... Claro, también duramos un día. Era vender enciclopedias como que aquello era lo más nuevo del mundo. Hay hasta un corto de Eduardo Noriega clavado a ese... Ya ves, Mariano, vendiendo enciclopedias usáis por las casas.
0: En este caso, el caso que usted dirige, ¿de qué manera se puede consultar con ustedes o ustedes dan una información de ser?
2: Mira, tenemos una web que se llama ConsumoAstur.
0: ¿Cómo?
2: ConsumoAstur.org. Y después, cuando tenemos algún problema, hay lo que se llama las oficinas municipales de información al consumidor, les OMIC. ¿Vale? Eso no tanto Asturias, está solo en los concellos más,
0: si
2: más
0: el
2: grandes.
0: El consumidor tiene que llamarles a ustedes por, para que le usen.
2: Sí, a ver, puede llamar al servicio de consumo sin ningún problema. Puede consultar la web de Consumo Astur, o si no, lo más común es ir directamente de primeras y ir a la... Bueno, si tenemos un problema con una empresa, lo primero es contactar con la empresa. Oye, ¿qué pasó aquí? Uh-huh. Hay empresas que de mano dicen, ah, bueno, vale, y arreglámoslo. Si no, vamos a la OMIC, la Oficina Municipal de Información al Consumidor. Te repito, Sailo, no lo hay en todos los sitios. Sí. Hay lo aquí en Ubieu, pero no lo hay en Siero.
1: Aquí cerca, ¿no? Además, hay aquí una oficina donde la iglesia de... Y del consumo, ¿no? Y del consumidor.
2: Pues puede ser, porque los OMIC son, dependen de los ayuntamientos, ajá, ¿vale? No, nosotros estamos en el Calatrava, pero bueno, incluso si la OMIC no nos pilla cerca, pues vamos al servicio de consumo, que estamos ahí en el edificio de Calatrava, el edificio es horrible, y ahí tampoco no hay ningún problema. Y luego hay concellos como Siero, que no tienen OMIC, con lo cual la gente de Siero, que es donde más problemas hay, porque donde están un montón de centros comerciales y de polígonos y demás, pues ahí como no tienen OMIC, tienen que venir a nosotros, al Calatrava. Pero de primeras, repito, si tenemos un problema con una empresa, hay que intentar contactar con la empresa. Y si la empresa no... Bueno, puede ocurrir que la empresa diga, vale, vale, tiene razón. Si nos dice que no, o directamente no hay forma de contactar con ellos, porque, bueno, pues porque... imposible, pues entonces vamos a eso, la Oficina Municipal de Información del Consumidor o directamente al Servicio de Consumo y explicamos la situación y a partir de ahí aquello empieza a circular, empieza a una rueda. Porque en el de consumo, por ejemplo, los queixos de consumo son de todos los tipos que nos podemos imaginar, de lo más variado. Muchos de los bancos, por supuesto, pero bueno, de lo que hay muchísimo hay, por ejemplo, de coches. Yo voy a arreglar las ruedas y acabo con el coche destrozado y entonces y no me faen caso. Entonces ahí, pues digo ese caso como podía ser otro, ¿no? Entonces normalmente consumo, te pones en contacto con la empresa, la empresa tiene la obligación de atender al requerimiento de consumo porque si no se oye multa. Quiero decir, tú protestes porque fuiste a arreglar unas ruedas y aquello quedó destrozado y la empresa no te fae caso. Entonces yo desde consumo digo a esa empresa, oiga, queremos documentación. Entonces la empresa pasa de consumo y tiene dos problemas. Primero, porque no te atendió a ti y segundo, porque no atendió a consumo. Y entonces eso ya hay potencialmente dos multas. Porque el no atender a los inspectores de consumo ya es una multa grave. Y luego, y más después está lo que te hicieron a ti, que eso también puede determinar una multa grave. Entonces, claro, sobre todo los negocios pequeños, traídos cuenta, los grandes también, pero bueno, los grandes, cuando es una empresa porque te ponga una multuca de 2.000, 3.000 euros, no, para ellos bien nada, pero claro, cuando tienes un negocio pequeño, que te pongan dos multas de 4.000, pues haces tú una bella muy gorda. Entonces, por eso, normalmente sí que suele atenderse con bastante celeridad. Por eso yo, bueno, que la gente, cuando, que no quede con la duda, porque a veces es verdad que tenemos una protesta de una empresa y no tenemos razón. Bueno, pero yo mejor saber que no tenemos razón que quedar con la duda de a ver si me alarmaron y yo quedé aquí como un tuntum, ¿no? Pues para eso te consumo, para que nos asesore. Y si no, y si vemos que tenemos razón, pues tenemos para adelante.
1: Y cuando es una empresa, por ejemplo, una gran...
2: Bueno, una empresona.
1: Una empresona, pero de las más grandes del mundo. Que tú calques así y ya te lo envíen a casa.
2: Sí.
1: Y, pero no es de él el producto, sino que es de un tercero que lo vende a través de, sí, de esa empresa que sí, todos sabemos. ¿A quién, quién fue el que te vio la cara? ¿La empresa grande o el pequeño o el a chaval ver, que está en...?
2: A ver, el caso de la empresa esa, suelo decir precisamente como no son ellos los que... Ellos son más bien los intermediarios, pero son los que apeliten a la empresa proveedora. Con lo cual, ahí sí que, si yo la persona que estoy pensando, lo más fácil es que te den respuesta al consumidor. Ajá. Prefieren quedar mal con la empresa que con el consumidor, por una cuestión de reputación. Entonces ellos
1: pues
2: los...
1: Si pones una reseña luego, sí, cosas sí, que sí, de esto...
2: Sí, entonces, incluso a veces no teniendo razón el consumidor, pues esa persona da ahí la razón al consumidor y obliga al proveedor de ellos a que te den...
1: Pero al final, o sea, sí, al final termina pagando el que...
2: Directamente el que te vende... El que,
1: yo compro unas zapatillas. Sí, que les
2: el fabricante de las zapatillas.
1: O y ese es el que termina pagando, sí, aunque, sí, aunque la culpa haya sido del repartidor de la empresa.
2: Bueno, a lo mejor es que sí, puede ocurrir muchas cosas. Bueno, que te viene el producto defectuoso. Pues el producto defectuoso, tú vas a la empresa y la empresa dice, oye, que vendiste este un producto defectuoso, ya estás dando uno nuevo. O lo mismo que echamos cara como consumidores y, uy, que este no me gusta el color y yo pedí los verdes, pero ahora no me gustan verdes y quiero los amarillos.
1: Que eso pasa también.
2: Que eso pasa también. Entonces, pero eso ya también la empresa dice, no, pues has quitado así los amarillos. No, y que pidió los verdes, y igual, tú das así los amarillos. Eso, de verdad que funciona así. No oyen todos los casos, ¿eh? Pero me refiero, mira, a este caso concreto de la empresa que todos estamos pensando, porque yo no puedo decir el nombre, pues sí, de verdad que funciona así.
0: Siempre tienen sitios por donde escapar.
1: Siempre hay alguna escapatoria.
0: No hay ninguno que sea tonto.
2: No, lo que pasa es que es verdad que las empresas muy grandes también tienen una cuestión de tienen que velar mucho por la reputación de ellos. Entonces, si de repente todo el mundo empieza a decir yo pedí una cosa y mandaronme otra que no tiene que ver, o mandaronme lo podre, o esto está al revés, o esto tardó muchísimo, o no me hicieron caso.
1: Dejes de comprar.
2: Claro. Y entonces, cuando pasa un caso o dos, no pasa nada. Pero claro, tú sí, si eso es una cosa que se repite constantemente. Pues claro, la empresa después, claro, no quiere que afecte la reputación. Por eso incluso hay veces que están dispuestos a darle razón al consumidor, aunque no la tenga, porque, repito, no siempre tenemos por qué tener la razón, para evitar un problema de reputación.
1: Y, pero incluso eso también podría pasar con, bueno, yo compro a una tienda, por ejemplo, que hay en Vitoria,
2: sí,
1: que vende castañuelos.
2: Sí.
1: Y me les manda y yo no estoy contento. La reputación también le puede hacer mucho daño a esa tienda,
2: sí,
1: ¿no?
2: Sí, lo que pasa es que
1: dependemos igual un poco.
2: Sí, pero si hay una tienda muy local, pues ahí sí que yo como más, a ver, repito, hay de todo, hay muy variado todo, pero bueno. Tú sí, la tienda de que te vendió los castañuelos y mandó telerrotes, por decir algo, pues entonces, y no les quiere cambiar, ya sea porque te les mandó rotes o ya sea porque rompieron por el camino, pero a ti llegaron terrotes, y tú haces una reseña, pero claro, una tienda de Vitoria, y ahí ya no me iré más, ¿cómo decirlo? Y es más fácil que, bueno, siempre puede haber alguna crítica mala. Pero cuando estamos hablando de empresas que tienen sucursales por todo el país, una tienda de muebles que está metida en 20 provincias, pues ahí sí que los servicios de atención al cliente tienden a funcionar más por la cuenta que ellos traen.
1: Y esa tienda de Vitoria, por ejemplo, si esos castañuelos te costaron una pasta, puedes ir a consumo y decir, mira, me llegó esto roto.
2: Sí. Primero tienes que contactar con la empresa.
1: Primero con ella.
2: Y la empresa dice, yo a usted no lo conozco de nada. Entonces, cuando vas a consumo, y consumo, pues en contacto con la empresa, ¿qué pasó aquí? Y entonces, y por encima, si no atiende los requerimientos de consumo, ay, multa.
1: Sí. Cierra la mano.
0: Es cuando haces compras a través de teléfono.
1: O de internet.
0: O bien
2: sí,
0: de internet.
2: Sí, muchas veces.
1: ¿Compráis
2: internet,
1: mucho
2: sí,
1: por internet? ¿O sois de la buena gente que sigue comprando en el barrio?
2: Claro.
1: ¿En el barrio?
5: Yo no, de internet nada.
1: ¿Internet poco?
5: No tengo ni aparatos de estos.
1: ¿No tienes ni ordenador?
5: No tengo ordenador y yo soy sola. ¿Qué hago?
1: Compres en el barrio.
5: Compro en tiendas normales de...
2: Claro.
1: Se nota mucho que la compra por internet cerró un montón de tiendas
2: sí,
1: locales.
2: Sí,
1: sí, ¿no?
2: Sí, además, bueno, y hay que, como los consumidores, tampoco somos, por el hecho de ser consumidores, seres angelicales. Por ejemplo, el tema de la ropa, y una cosa que a mí además molesta bastante, que hay gente que va a las tiendas de ropa a probar una marca concreta para ver exactamente qué talla y la de ellos.
1: Y lo piden por internet.
2: Y lo piden por internet. Porque sale, a lo mejor, un euro más barato, quizita, porque muchas veces tampoco hay que ganes mucho comprándolo por internet. Pero bueno, por eso digo que hay gente para todo. Entonces hay que darse cuenta también del, a ver, con el tema de las compras online también es mucho más fácil tener problemas. Porque tienen que mandártelo. Bueno, estás comprando algo que no estás viendo ni tocando físicamente. Y tienen que mandar.
1: Y probando, ¿no?
2: Y probando. Aunque la pruebes en eso, en la tienda de Paki y después pillarla por internet, ¿no? Pero no es solo eso que no lo estás tocando tú ni te lo estás probando, y que además tienen que mandártelo. Y llega, bueno, pues está previsto que llegue un día que a lo mejor no llega. O ese día que iba a llegar tú no estás, por lo que sea, porque en el último momento pasóte algo y tienes por qué estar en casa. Y entonces ahí puedes tener más problemas. O llégate mal. Tú si compras en la tienda de Baixo Casa y está mal, vas al día siguiente, oye, que esto que me vendiste tiene aquí un furaco enorme, este abrigo, ¿no? Pero si te llega, comprastelo por internet y llégate un abrigo con un furaco enorme, ya tienes que, ya es más complicado. Tienes que ponerte en contacto con alguien que no conoces. Y es una cosa que está en una pantalla de un ordenador. Mientras que el trato con la tienda de tu barrio, y siempre, que muchas veces siente que conoces de toda la vida, y es mucho más fácil y llegar a un acuerdo sin necesidad de andar con embronques, que es lo que queremos todos, no tener que andar embroncados con todo el mundo, claro.
1: ¿Compráis por internet?
5: No.
1: ¿Me dicen por allí que no? Nada. ¿Y vuestros nietos, hijos?
4: Eso sí, porque están...
2: Claro.
1: Eso sí, ¿eh?
4: Eso sí, porque están al día.
1: Es un poco...
5: No tengo tienda.
1: ¿Qué tienes tienda?
5: Sí, exactamente.
1: ¿Qué tienda tienes? O?
5: En la calle Ramiro I.
1: ¿Y, pero sigues trabajando allí?
5: No, tengo gente trabajando allí.
1: Mírala ella. ¿Qué tienda allí? ¿Puede saberse?
5: En la calle Ramiro I.
1: ¿Pero qué allí? ¿De ropa?
5: No, de comida.
1: ¿Ah, sí, eh? Uh-huh.
5: Sí, sí.
1: ¿Dónde la parada del autobús?
5: Sí, sí.
1: ¿Que hay una tiendina ahí de comida?
5: Sí, sí.
1: Anda.
5: Vende la tira, la que te vende la calle.
1: Vendes la tira, ¿eh?
5: Sí, sí. No, ya trabajo más. Ya tengo ahí trabajando ahora.
1: Mira, bien, qué bien. ¿Y notas que la gente ahora, pues es que hay gente que hace la compra?
2: Sí.
1: Tres cebolles, dos y dos pechugues de pollo por internet.
2: Sí, sí, sí.
1: Sí, ¿verdad? ¿Eh? Eso
2: sí,
1: pasa,
2: sí,
1: ¿no?
2: Sí.
1: Una locura.
2: Sí.
1: ¿Y notaste que la compra por internet te haya influido a ti negativamente en la tienda?
5: No.
1: ¿O ya tienda de barrio con gente leal?
5: En la calle Ramiro I de Oviedo.
1: Sí, sí. Pero que la gente que va a comprar allí y gente que sigue yendo aunque existe internet, ¿no?
5: Exactamente.
1: Pues eso, oye, que los tratáis bien.
2: Claro.
1: Y que tenéis buen precio.
5: Yo no trabajo, tengo gente allí trabajando.
1: Uh-huh. Muy bien. Así que los nietos compran por internet, ¿eh? A ver, yo alguna cosa compro.
2: Sí. Sí,
1: claro. Yo, por ejemplo, estos esponjes de... pero ya es porque...
5: Despierta, que ya es la hora.
1: A lo mejor, yo qué sé, una en una tienda cuesta 3 euros... y por internet 10 me cuesten 5.
2: Claro.
1: Entonces, yo
2: claro.
1: Que soy precario, yo no puedo andar comprando a 3 euros, pero todo lo que pueda.
2: Claro.
1: La tienda de toda la vida, ¿no? La tienda de toda la vida.
5: Sí,
1: pero
5: tú,
0: por ejemplo, pides unas zapatillas como las están andando por la televisión, un juego de zapatillas, pero ¿qué número tienes? Claro. Te vas a poner una zapatilla, ¿te están bien o no te están bien? La tienes que devolver otra vez.
2: Claro.
0: Lo mejor es ir a una tienda convencional.
1: Pues sí,
2: claro.
0: Siempre.
1: Yo, encima, para calzado más todavía, que yo con los juanetes que tengo, Mariano, como compre por internet, no me vale ninguna.
0: Como de cualquier otra cosa. Es, así. Es que no. Y la cúpula tenemos nosotros los que lo hacemos.
2: Sí.
0: Exacto.
2: Sí, sí. A ver, ahí.
1: Está en auge, además, la compra por internet. ¿No? Es que es muy fácil.
2: Sí.
1: Es calcar un botón y ya está.
2: Sí, sí, lo que pasa es que... Bueno, y muy fácil hasta cierto punto, porque después tienen que traértelo a casa y a lo mejor bueno, a lo menos siempre puedes disponer del tiempo cuando tú quieres. Quiero decir, no, va a traértelo a las 7 de la tarde. Bueno, porque a las 7 de la tarde ese día salióte un problema.
1: Pero digo que
2: ya
1: es muy fácil el que te pilla, el engancharte.
2: Sí, sí, claro.
1: Pagar, pum.
2: Sí, claro, claro.
1: Aceptar, pum, ya está.
2: Claro, ya no te mueves del sofá y ya tienes
1: desde
2: ahí todo
1: casa.
2: Lo que quieres.
1: Compraste una televisión desde casa.
2: Sí, bueno, a ver, eso notase mucho cuando la COVID, como estábamos todos encerrados en casa, hubo gente que se puso a comprar, vamos, como si no hubiera mañana. Y claro, eso es un error, evidentemente. Acabes llenándote de cosas que no necesites.
1: Papel higiénico por internet.
2: No, eso por internet no. Bueno, sí, el que ya no quedaba.
1: Cuando ya no
2: quedaba
1: en los súper.
2: En los súper, ya supongo que por internet también, pero.
1: ¿Fuisteis de los que comprasteis mucho papel higiénico cuando la pandemia?
0: Bueno.
1: ¿Eso qué son? Como.
2: Yo no acabo de entenderlo, porque lo de la farina y el furmiento, vale, porque todo el mundo se pone a hacer pan y bollos,
1: sí,
2: vale.
1: Y bizcochos.
2: Y bizcochos, entonces, bueno, eso entiendes lo que, bueno, vale, no hay farina, y es que pasa una guerra, tú vas ahí a la estantería, madre de Dios, pero lo del papel de váter, yo sinceramente, no entiendo qué pasó ahí. O sea, ¿por qué la obsesión con llenarse? Bueno, ya que hay algunos que también deben de gastar lo que...
1: Pero deben de tener algo.
2: Sí, sí, deben tenerlo guardado.
0: De eso tiene culpa la televisión con los poliferas. Vale, a decir... están comprando en todos los sitios y todo el mundo va a lo mismo.
2: Ya, claro, si está todo el mundo comprando, voy yo también, no vaya a ser que nunca quede.
0: Ese es el problema.
2: Sí.
0: Y cuando lo dice la televisión es que va a ser verdad. Sí. Bueno, pero no, no es así.
1: Nos lo creemos todo lo que dice la tele, ¿eh? Sí. Ya. Luego sí que por épocas, porque a lo mejor esto de los timos que hablábamos, ¿no? De que te engañen por internet y te timen, o por el móvil, sí que es como, a lo mejor están 2 meses dando la chapa con eso, la televisión, digo, ¿eh? O la radio.
2: Sí.
1: De repente desaparecen. Y un tema como, ¿y qué, oye, que ya no timen a la gente? Oye, que ya explotaron el sistema y vamos a pasar con otro.
2: Sí, más bien lo que está un poco de actualidad, pero realmente eso ya es permanente. Lo de los timos por internet ya es permanente. Por eso hay que estar siempre alerta. Y además ya es permanente y aparte los mecanismos para estafar van renovándose constantemente. Claro, tú vas dando la alerta de, oiga, usted no se fía de esto, entonces ya te busquen otra cosa. Pero realmente ahí, o sea, hay unos niveles de sofisticación para engañar a la gente que mete miedo. Y repito, que eso oye para todas las edades, ¿eh?
5: Que mete miedo.
1: ¿Qué más dará meter miedo?
2: Y mete horror, directamente.
1: El problema ahora mismo no es decir miedo o miedo, es que hay gente que ahora mismo, en este preciso momento, le están timando. ¿Seguro?
2: Sí, claro.
1: ¿Seguro?
2: Constantemente. Sí,
1: ¿seguro?
2: Sí.
1: Yo a veces lo hablo con Paula, con mi pareja, y digo, ¿qué tiene que pasar por la cabeza de alguien? Ponte a trabajar de verdad. Te quiero decir, no, ¿qué haces ahí dando y vueltas a la cabeza para que tu objetivo sea engañar a un paisano que tiene 80 años, que está en casa, con una pensión bajísima, y vas tú y la robes? Claro, eso ya se escapa del consumo de eso,
2: sí, claro.
1: Eso ya
2: es... Y en delito, claro.
1: Y ser malo, ¿no?
2: Bueno, sí. Y bueno, claro, y que ganes muchos más perres.
4: Pero eso de timar. El otro día llegaron a una casa, tocan timbre, golpean la ventana.
2: Ajá.
4: Y yo recién llegaba de acá. Yo digo, ¿quién golpeará la ventana? Dos hombres, ¿no? Dice, ¿usted llamó de acá? No llamé de acá, de ningún lado llamé. Ah, dice, porque somos de la policía y llevamos, nos avisaron de que habían llamado de acá. Digo, pues vaya y devuélvala la llamada y dígale que otra vez que venga caminando.
1: O sea, picaron en la ventana de tu casa,
4: sí,
1: diciendo que era la policía, como que tú habías llamado, pero eran policías.
4: En la ropa.
1: ¿La ropa era de policía o eran secretas?
4: No.
1: ¿Iban
4: no,
1: de calle?
4: La ropa de policía. Y atrás, policía...
1: Entonces no era un timo, ¿no? Estaban...
4: La policía, claro.
1: Qué bueno, que también supongo que habrá gente que se vista de policía.
2: Bueno, pero eso ya...
1: Estamos hablando de películas de Mario Casas, ¿no?
2: Bueno, tanto como eso no sé, pero quiero decir que no es muy común, ¿no? Si hay... A ver, si hay gente que se fai pasar por determinada empresa, por el tema de sectores eléctricos, para que cambies de compañía, que te vienen a lo mejor con que soy de la empresa cual y entonces si usted no tiene actualizado no sé qué historia, vamos a tener que cortar la luz. Eso sí que se fai. Y es mentira, claro. Pero bueno, ya directamente disfrazarse, más que nada porque disfrazarse de policía y hay un delito más gordo todavía.
1: ¿No?
2: Por ahí sí que te pueden meter un paquete muy grande. Entonces, por eso yo creo que se corten más. Pero vamos.
0: Y en estos casos, ustedes pueden intervenir. ¿O en qué caso se pueden...?
2: No, a ver, siempre que haya que alguien se sienta estafado o engañado, tiene que ir a consumo y a partir de ahí, investigamos, pues está inspección de consumo. Y hay veces directamente que llegue la Policía Nacional, porque ahora la Guardia Civil, de lo que toque en cada momento, ¿no? Porque, claro, porque ahí estamos en palabras mayores. Y no es incompatible, que decirte, inspección de consumo, pues va usted a la policía a denunciar y de paso nosotros también vamos investigando, que no oye excluyente una cosa de otra, ¿eh?
1: A mi madre hace poco, con una tarjeta de un supermercado muy antiguo, así que tiene un triángulo verde, de repente llegó un cargo de 300 no sé qué euros, o 299 euros, o algo así. Dije, madre, no compré nada. Y también fue a consumo, fue a la policía, y bueno, al final era un gicho que andaba robando a todo el mundo en España y tenía un montón de denuncias a través de una tarjeta de fidelización de un supermercado.
2: Ay, amigo.
1: O sea, una locura.
2: Claro.
1: y de repente tuvo que ir muchísima gente por toda España a corroborar que sí, que este tío me timó.
2: Claro.
1: ¿Sale barato timar? Quiero decir, ¿es un delito que te puede llevar a la cárcel? Depende de cuánto times. ¿Y es mejor timar poco o timar mucho?
2: A ver, el problema también es que quien tima, no tima uno, tima a muchos. Y entonces el problema es que luego empiezan a acumularse los causas pendientes y después de 5 años timando, de repente que empiecen a caerte...
1: Por todos lados.
2: Sí, por todos lados. Pero entre que desde la primera vez que timaste hasta que te meten en los tribunales, por el medio timaste a tantos que, claro, el desastre lo hiciste. Y luego el desastre viene a ti, seguramente. Sí,
1: por ejemplo, yo ahora timo a una persona, timo a... Es en broma, Mariano. Pero yo imagínate que timo a Mariano.
2: Sí.
1: Y le timo, no sé en cuánto se puede estipular el que sea delito, que 3.000 euros. Uh-huh. Yo, ¿qué me puede pasar? Que, bueno, no sé si estoy... Bueno, no va a ser que haya alguien escuchando, no sé.
2: No,
1: o sea,
0: va a pasar que me has timado.
1: Que te he timado.
2: Claro, pasa que Mariano te denuncia, que abren una investigación, que hay una acusación... Pero entre que todo eso se lleva a cabo y llega lo que ya el juicio propiamente, tú mientras tanto timaste a 18 más.
1: Pero si solo time a Mariano, o sea, timar 3.000 euros a una persona, ¿te puede traer problemas o simplemente...?
2: No, hombre, sí. Sí, claro que tiene que traer problemas. Ahora mismo no sé cómo está tipificado. Bueno, implica la devolución, por supuesto, y implicará multa. Y depende de la cantidad, también puede implicar cárcel, que depende de si tienes antecedentes o no, vas para adentro o no. Pero, a ver, el tema de los timos, ya que normalmente aquí lo que estamos hablando de empresas especializadas en timar. Ajá. Con lo cual, no
1: que timen una vez y se acabó,
2: claro que no. O sea, llegué una vez al día como mínimo y mucho más, porque además son timos masivos. Por eso, claro, yo cuando nos lo contaba la policía, yo quedaba, bueno, iba a decir espeluciado no, porque estoy calvo, pero bueno, si tuviera pelo estaría espeluciado porque ya era... Dice, no, y que hay polígonos, digamos, en determinados países, por ejemplo, entre Pakistán, por ejemplo, donde tienes polígonos donde hay naves enteras y tienes al menos a 50, 80 tipos, que además aprendieron a hablar castellano, bueno, o inglés, o francés, o diferentes idiomas, y lléguense a estafar, a llamar a personas de todo el mundo. Entonces, a uno en Australia igual lo están estafando uno que está en Pakistán, y el del Yau, que es el que habla castellano, y el que te está estafando a ti, que estás en Coyoto. Quiere decirte, eso pasa. Y dices, ¿y cómo combates eso? Porque claro, tan allalantrones, como quien dice.
1: No, eso no... ¿Qué vas a Pakistán?
2: Claro, lo único que puedes hacer es poner como cortafuegos, ¿no? Efectivamente, para evitar que pase. Pero perseguir eso ya es muy, muy complicado. No estoy esto, claro. Pero bueno, por ejemplo, el que te la está armando para engañarte, para que cambies de compañía, que ya engaño, repito, no hay estafa, o el que directamente te quiere estafar haciéndose pasar por a tu compañía de teléfono o de luz, esos sí suelen ser de aquí. Ajá. Y eso sí que...
1: A eso es más fácil. Se puede llegar ahí, pero Pakistán
2: no.
1: Eso te timaron y hasta luego.
2: Sí. Bueno, como mucho puede ocurrir que si a través del banco, y el banco no tenía todos los mecanismos de seguridad que tiene que tener, puede ocurrir que el banco te devuelva las perres que te estafaron.
1: Que dicen poco. Que también que hay como... que te mandan cosas que suplantaron ya hasta la página del banco.
2: Sí.
1: Que tú calques ahí, pienses que estás en tu banco, no sé qué harán.
2: Sí.
1: Y que tú pienses que estás trabajando con la página de tu banco y realmente estás trabajando con el tipo ese que está, como dices tú, en Pakistán,
2: claro,
1: timándote.
2: Mira, a mí intentaron timarme una vez con...

0: Eso por eso depende del nivel de sofisticación de la banda, pues son más finos o menos. Pero a mí 3 veces me llamaron por lo mismo, haciéndose pasar por la mi compañía de teléfono, diciendo que me iban a, sin que yo lo pidiera, que me iban a bajar la cuota que pagaba, que estaba pagando mucho y que una campaña de fidelización y entonces vamos a tal y vamos a regalarte un telefonín.
1: Encima.
0: Que yo no pedí. Y entonces va a llegarte el telefonín con el contrato nuevo por una empresa de, bueno, de transporte, vamos.
1: Sí.
0: Y entonces, y tienes que hacer un pago único, yo que sé, una vez era 35 euros, otra vez era 40, y entonces necesitamos tu número de la tarjeta de crédito. Y yo, vale, sí, hala, hasta luego. Y entonces, bueno, vivo en Mieres, en un pueblo de Mieres, y entonces directamente bajé a Mieres, fui a la oficina de mi compañía de teléfonos, y digo, oye, ¿llamasteisme? No. Claro, porque tenía un registro de quién llame. No, no, la
1: Claro.
0: última que te llamemos fue el verano del año pasado. Vale, pues ya está, pasóme esto. Sí, está pasando. Claro, por eso.
1: Lo mejor hay que es decir, espera que os llamo de
0: Sí,
1: vuelta
0: sí.
1: y llamar tú
0: Sí,
1: a
0: sí.
1: la. Porque a mí ya me pasó con la mi compañía también, que me
0: Cuando
1: ofrecía
0: con la
1: no sé
0: compañía de
1: qué.
0: luz, como se te hagan pasar por tu compañía de luz por teléfono, no, no te fíes de ningún, no firmes nada, no digas que sea nada y ponte en contacto tú por tu cuenta con la tu compañía de luz.
1: Y es verdad eso de que con si, no, es que claro, luego ya no sabes lo que es la paranoia global o
0: Claro.
1: te llaman por teléfono. Sí. Y es que ahora hay esa historia de que cogen ese sí y que con ese sí
0: Vale,
1: ya
0: eso ya,
1: o eso
0: sí,
1: ya hay
0: pero
1: una.
0: ya no, yo ponía no ya tal porque tú con inteligencia artificial, solo con lo que, o sea, tú puedes reproducir la voz de alguien para decir palabras que no dice en su vida. Yo puedo agarrar con inteligencia artificial
1: Sí, puedes cantar, poner ahí como que está hablando.
0: en arameo. Puedo agarrar la voz tuya, bueno, si supiera que para esas cosas soy muy burro, pero vamos, yo tengo un programa de estos buenos de inteligencia artificial, agarro la voz tuya y póngote a ti falando en noruego.
1: Incluso diciendo, quiero cambiar de
0: Sí,
1: contrato y que
0: tal
1: me
0: cual, sí.
1: subas la cuota.
0: Eso oye.
1: Y eso.
0: Sí, eso puede hacerse.
1: Madre Dios
0: A
1: mío.
0: ver, lo que pasa es que, claro,
1: Hay que
0: el
1: apagar los
0: nivel.
1: móviles y todo.
0: Sí, no, por eso te
1: La
0: comentaba.
1: buscarían otra forma.
0: Sí, claro, siempre va como un paso por delante el estafador
1: Esto ya desde
0: respecto a
1: la
0: los
1: estampita,
0: estafados.
1: ¿no? De la
0: Sí,
1: antigua estampita.
0: claro.
1: Malo subo los toda la vida.
0: Efectivamente.
1: No. Malos y timadores los subo toda la
0: Ahora,
1: vida.
0: ahora tiene más medios.
2: Sobre todo las personas mayores son las que más fácil.
1: ¿Qué es el colectivo más?
0: Sí y no, quiero decir, porque vuelvo a decir, sí que. Porque a veces tenemos una visión muy paternalista de no, claro, si las personas mayores los probes que no se enteren. Bueno, sí,
1: Entérense.
0: y los de 80, y los de 50 y los de 17. Quiero decir, eso depende del tipo de estafa. Hay, pues repito, hay determinados tipos de estafas especializadas en personas mayores, que a lo mejor hay uno de 50 en un pica, pero no, que no nos preocupemos que estafas específicas para los de 50
1: También
0: también
1: hay,
0: hay,
1: ¿eh?
0: y para los de 16. O sea,
1: Con
0: eso.
1: esto del juego online y tal,
0: Claro.
1: sí que, no sé si es verdad, se especializaron en la juventud.
0: Sí.
1: Como que, toma, te doy 200 euros
0: Sí,
1: para que le des a la ruleta, no sé qué pasará después, pero eso, claro, está especializado para la gente joven, no lo vas a decir, pues eso, a mi ma que tiene 70,
0: no,
1: casi
0: pero
1: 80.
0: bueno, pero la ludopatía, pues enganchente de mozo, lo más fácil, pero bueno, eso puede estar décadas con ello. Y luego hay gente que se enganchó, por ejemplo, con el tema de la COVID, con todo el mundo confinado, eso fue lo peor. Porque claro, tú estás. Claro, lo jugar online, tú directamente no tienes que ir al casino para entendernos. Entonces tú puedes perder literalmente la tu vivienda en sin levantarte del sofá de casa. Eso es terrorífico.
1: El juego y
2: Se van a los casinos ya.
0: Claro.
2: Olvídate del tema.
0: Claro, pero ahí claro, no hace falta ir al casino, ya te llega el casino a casa. Y eso es el terror. Porque ahí sí que ponga enganchate para tener una adicción.
1: Continúa sin moverte desde casa. Y ahí entra también en juego, dentro de lo que es el juego online, las estafes, o eso está muy, muy, muy, muy
0: Bueno, yo eso, o
1: mirado.
0: sea, yo no te sabría decir, yo
1: Ya.
0: creo que no. Yo creo que ahí los propios bueno, casinos online ya tienen mecanismos para amarrarte a ti, no dejar
1: Vale.
0: entrar nadie. Vamos, no, no, estille mío, saco y les perres yo, puede ser que entre otro
1: Qué
0: aquí tailes él.
1: locura, qué locura. Vale, Mariano. Hay que andar con cuidado
0: Sí.
1: o sea, en definitiva, si te llama por teléfono,

0: pasa de ellos?
1: A ver, bueno, tampoco y eso, porque hay veces que un teléfono que no conoces y, no sé, una persona que tenías ganas de ver y que no, que cambió de teléfono y por no contestar pierdes la llamada.
0: Puse un bloqueo a las llamadas de que no, si no tengo el número grabado, que, pero claro, dejé de recibir llamadas, por ejemplo, claro, yo ahora pues eso, ¿no? Que estoy buscando piso, me llamó un casero, que eso ya hay otro tema.
1: Sí, sí.
0: Los alquileres, y yo, vaya, perdí la llamada. Claro, ahora, claro. Entonces, claro, tuve que quitarlo.
1: Claro.
0: Pero yo sí que si me llama alguien con la paranoia esa es de no decir sí, ya ves tú. Le digo, buenas, y ya si me dicen, mira, es que somos de esta compañía de teléfono, yo no.
1: No, no. Es decir, no me interesa, gracias. No me interesa, gracias. Y hasta colgar.
2: Yo tampoco.
1: Y después de colgar, bloquear.
0: Bloquear ese número.
1: Sí. Sí, porque si no...
0: Tienen millones de números.
1: Sí.
0: Obviamente de otro,
1: Sí, es verdad. Pero bueno, ya sí. No, gracias, no me interesa, y bloquear. Porque si no...
3: Los que se ponen a eso están muy adaptados a ello y son muy listos.
1: Claro.
3: Y se la pegan a cualquiera.
1: Sí, sí.
3: A
1: cualquiera.
3: Exactamente.
0: ¿Van por delante de la ley?
1: Sí, ¿no? Sí.
0: La policía, por ejemplo, en estos casos tiene que ir...
1: Sí.
0: Bueno, como eso de los lanches,
1: sí, efectivamente.
0: Que tienen más motores, en este caso también, ¿no?
1: Sí, de hecho, por eso te comentaba eso en IPICU cuando nos dieron el curso al servicio de consumo. Claro, y estaban contándonos, bueno, nuevas técnicas de estafa y de engaño. Claro, y el servicio de consumo sabe mucho, evidentemente, porque, oye, hay gente que trabaja mucho y bien, pero claro, van saliendo nuevas modalidades y la policía y la que primero les detecta. Por eso nos dieron el curso. Para que la gente de consumo supiera, porque claro, si no, llega tú uno a contarte una cosa y digo, ay madre, pero este, ¿qué hicieron? No sabes ni el nuevo modelo de estafa, pues por eso ya la policía la que va sabiendo, pero claro, siempre va un paso por detrás y inevitable que ocurra.
0: Y en el tema de las criptomonedas, todavía más complicado. Ahí ya se complica más, ¿no?
1: Bueno, a mí eso ya... Es que lo de la idea de la criptomoneda, a mí personalmente me parece una estafa desde el
0: primer momento. Es una locura.
1: Entonces ya... Creo que queréis que os diga, una moneda que no está sostenida por un banco central...
0: Que no existe tampoco,
1: efectivamente,
0: ¿no?
1: Que no existe y que se puede llenar en granjas de monedas. O sea, yo parezme todo tan absurdo que yo directamente ahí parezme terrible. Ahí sí que no me quiero
0: meter. ¿Eso lo lleva consumo también, no? El
1: no,
0: tema de criptomonedas
1: no,
0: y tal,
1: el Banco
0: no,
1: España.
0: No. El Banco España.
1: Claro.
0: Un banco, el banco con monedas que no existen, ¿no?
1: Claro.
0: Es una locura.
1: Claro.
0: ¿Tenéis muchos bitcoins en la cuenta, no?
3: ¿Dicho?
0: Bitcoins. La criptomoneda, este dinero que hay ahora que ni existe, Mariano.
3: No me digas porque no entiendo de eso.
0: No sé cuánto será un bitcoin ahora, pero igual son 90.000. No lo sé a cuánto está.
3: Pues la criptomoneda.
1: Sí.
0: Las criptomonedas. Monedas que...
3: Pero hay mucha gente que se ha hecho multimillonario.
0: Multimillonario.
1: Mucho no. Hay alguno que sacó muchos perres y convence a otros...
3: Exacto.
1: Para que metan y bueno. No se fan multimillonarios ni mucho menos, efectivamente.
0: Un bitcoin que lleva una criptomoneda de esas maldites, hoy, a día de hoy, son 74.000 euros. Hay gente que la compró, pues
1: yo aseguraría que bajó.
0: Bajó.
1: Hay
0: un
1: unos meses llegó a tener 90.000, que
0: sí,
1: son AME, ¿no?
0: Qué locura.
1: Sí.
0: Qué locura.
1: Pero esto cuando salió, sí, compraba en...
0: ¿Por 2 euros?
1: Sí, sí, por 6, sí, tal cual.
0: Y ahora cuesta 74.000 euros.
3: Pero estas cosas que se hacen así, ¿por qué el Estado no interviene en medio? Te decía, tendría que ser...
0: Mueve mucha pasta, no lo sé.
3: La autoridad en este caso.
0: Es la bolsa esto, ¿no? Al final no deja de ser bolsa.
3: Es una bolsa, es una moneda que tiene que tener con el Estado hecho un convenio. Porque si no, ¿para qué? Es igual que si te doy una piedra y te digo, mira, esto es una criptomoneda.
0: O como las monedas esas que había de chocolate, Mariano,
1: que
0: comíamos de guajes. Mira, pues esto ahora mismo cuesta 5.000 euros y tú te lo crees.
3: Y
0: con esa moneda se compran cosas.
3: Y te tengo que creer que es una criptomoneda. Pues
1: claro. A ver, la patente, cómprese cosas que Intel les admita. Entonces, claro, el problema es que si yo te vendo un piso y dejo que me pagues en criptomonedas, pues oye, problema mío, por tuntu, sinceramente, porque a ver...
3: Eso, además, ese detalle, ¿cómo vas a admitir tú una criptomoneda? Vamos, a mí, por ejemplo, me dice, toma, que pago con criptomoneda, para, ¿Qué hago yo con esto? Papel. Claro. Esto es un papel mojado.
0: Ni es papel, ¿no?
1: Porque no, que final... ni siquiera hay papel. Es lo gordo, que ni siquiera hay papel.
0: No existe, físicamente no existe. No, no, no. Son números
1: en una cuenta.
0: Por ahí.
3: Exacto.
1: Flotando. Pues,
3: pero la gente entra por ahí.
1: Entra por ahí porque estamos en la dinámica esta de hacer perres fácilmente. Y entonces cuando hay muchos que quieren ser influencers o youtubers, porque ven a uno que sí, que tiene muchos seguidores y entonces gana muchos perres, pero por cada uno de esos que gana muchos perres hay 500 haciendo el canelo delante del móvil para ver si recibe visites, pero que no tienen ni para dónde caer muertos, pues claro... No, no, eso no es delito, y es simplemente... Siente que está, a ver si los visiten y... Pero claro, ves una cantidad... O sea, los que consiguen tener la cantidad suficiente de seguidores para ganar perres, eso oye, poquísimos, que son los que marchan a vivir a Andorra. ¿Cuántos marcharon a vivir a Andorra? Wow. Porque Andorra tampoco está llena de influencers.
0: Un saludo al Rubius y a esa gente que está allí. ¡Ay, el mundo, eh! El mundo del consumo. Y esto va para arriba, ¿no? Esto no hay quien lo pare.
1: Bueno, para cuando hay una crisis gorda y la gente tiene menos capacidad para consumir. Cuando vino la crisis de 2008, bajó el consumo, obviamente.
0: Pero, por ejemplo, no bajaron las estafas. Esa época también, pregunto.
1: Yo creo que cambia la modalidad de estafa, porque y es más terrible todavía porque se aprovecha de la vulnerabilidad de la gente. A ver, y hay diferentes tipos de estafas que eran ilegales hasta que los tribunales dijeron que hasta aquí podíamos llegar. El caso, por ejemplo... El Estrellita Revolving, ajá, que además ahora Dante es casi como a la mínima, eso es una cosa muy peligrosa, porque es una cosa legal, pero que roza la ilegalidad. Tú compras una cosa con un artículo con una tarjeta Revolving y como yo pago en como descuotes, puedo estar pagando años y años y años y al final acabas pagando eso cuatro veces. Porque tiene una tasa de interés altísima.
0: Que roza lo ilegal.
1: Que roza lo ilegal.
0: Pero ahora, que justo, pero hace años pasaba de...
1: Claro. No, porque aparte incluso ahora creo que la tasa de interés para que se considere usura creo que es del 26%, que es una barbaridad.
0: Es una burrada.
1: Que una barbaridad.
0: Una cuarta parte de lo que cuesta.
1: Claro, y entonces tú compres, haces una compra de lo que sea y 800 euros y pagas lo que te necesitas. No te preocupes que tú pagues con 41,50 al mes... Dices tú, bueno, pues 41,50 al mes, no sé qué, pues en 22 meses, no, no.
0: 1.200.
1: Tú vas pagando y vas pagando y vas pagando y como la cuota no la subas, tú puedes acabar pagando, pues, si pagas por 800 euros eso, pagas 1.200 o 1.500.
0: Y cuando estás terminando de pagarla, oye, mira que te ofrecemos este dinero tal y te enganchen también.
1: Sí,
0: ahí,
1: efectivamente.
0: ¿No?
1: Entonces tú estás eternamente y una cuota eterna que estás pagando una cosa y dices tú, medio, yo pensé que ya lo tenía pagado y llevo cuatro años pagándolo. Pues eso pasa y es terrible, claro.
0: Estamos guapos.
1: Estamos guapos, efectivamente.
0: Estamos guapos, estamos guapos. Yo creo que para cerrar el programa así y dejar de hablar de estafes y de cosas...
1: Y de desgracias.
0: Y de desgracias. Yo creo que seguro que gustan la música y que nos ponga una canción que anima el día, ¿no? Por ejemplo. ¿Qué música te gusta, ¿no?
1: Yo soy de rock duro.
0: Yo soy de rock duro. Bueno, claro. Eso oye bueno, ¿no?
3: Una música agradable.
0: De que los, nos ponga... Bueno, de hombre, el rock duro también tiene música... alguna balada, seguro sí, que hay por ahí. Pero, sí. ¿Cuál es el grupo que más te gusta? Así, madre, que tengas tú... Y es difícil eso,
1: sí,
0: ¿eh?
1: Sí, sí,
0: esa pregunta
1: sí,
0: ya sí, es muy complicada.
1: Yo venía para acá, bueno, para la mañana, ¿no? Cuando salí del pueblo para venir para aquí, para Ubio, venía escuchando a Rammstein.
0: Joder.
1: Dije, no sé, yo si será...
0: Un grupo alemán ahí... Rompemos la pana, ¿eh?
3: ¿Cómo?
0: Rompemos la pana con Rammstein, ¿eh? Es un grupo de estos de caña, sí, sí. Empezamos con Marisol, con el corazón contento, y cerramos con Rammstein. Como les estafes, de todos los estilos.
1: De todos los tipos, claro.
0: Hay para todo, hay para todo.
3: De la ranchera de Rocío Dúrcal.
0: Oye, también habrá un remix de Rammstein del Me gustas mucho. Nunca se sabe. Bueno, yo no sé si queréis decir... bueno, yo dais las gracias de que haya sacado... Pues oye, una hora de la vida tal y como está. Yo agradezco un montón que nos hayas pues, abierto un poco los ojos también de lo que hay ahí fuera, que a veces no somos conscientes.
1: No, claro.
3: Simplemente daros las gracias por la información y tenerte aquí con nosotros... Darte todas las gracias del mundo
1: pues
3: por la información.
1: Muchas gracias, de verdad que muchas gracias a vosotros por invitarme. Bueno. préstame mucho estar aquí. Sí. Y además creo que es muy importante que se sepa lo que se está haciendo en consumo, porque es información útil para todo el mundo.
3: Si hay algún día algo, por ejemplo, voy a ponerme yo, por ejemplo, que tengo una dificultad con algo, se te puede llamar.
1: Sí.
3: Bueno, se te puede llamar.
1: Sí. Que sí. Puede llamárseme, sí.
3: Y hay un teléfono, un anuncio, bueno, algo.
1: Sí, bueno, la web consumoastur.org, ahí podemos mirar.
3: Ah, vale.
1: Y tenemos todos los teléfonos de referencia o el correo electrónico si queremos escribir, sin ningún problema.

0: Son las 4:30 y empieza la Llosuna.
1: Traballes nun taburdiu, ya mente travesti.
2: Aplausos un poco tímidos. Venga, una
1: vez.
2: Rey Aurelio suena,
0: sí.
2: Desde la cuenca asturiana. ¿Qué tal, amiga?
0: Yo bien.
2: ¿Cómo fue el verano?
0: Bien.
2: A ver, porque no oigo yo nada aquí. A ver, háblame.
0: Hola.
2: Me oigo alto y claro. Alto y claro. ¿Qué día hay hoy? 3 de octubre.
0: Sí.
2: 3 de octubre ya, ¿eh? A ver, que esto... Vamos a cambiar este canal para aquí. ¿Qué te parece? Buenas. Vamos a ver cómo suena esto.

0: bien, bueno, entonces empezó el otoño. Empezó el del Sporting, oh. ¿Y es del Sporting tú? Aquel también, oh. Venga, está bien. Ya lo sé. Bueno, Belén.
1: A ver.
0: Entonces, ¿qué, oh? ¿Cómo fue el verano?
1: Bien, bien.
0: Bien, bien.
1: A ver. Sí.
0: Oh.
1: Ahí, ahí. Ahora.
0: Bien, bien. ¿Por qué?
1: Bien.
0: ¿Qué hiciste? Vamos a pa julio, venga, vamos a viajar hasta julio. ¿Qué hicisteis en julio?
1: En junio.
0: Julio.
1: O julio.
0: Julio Iglesias.
1: Vale.
0: Venga. ¿Dónde fuiste?
1: Para San Pedro.
0: ¿A las fiestas?
1: Sí.
0: Muy bien. ¿Y luego en agosto?
1: En agosto...

0: Venga, entonces, ¿qué más hiciste? A ver, que habló pues... de que fuisteis de viaje. ¿A dónde fuisteis?
1: A Galicia.
0: Por el verano fuisteis a Galicia.
1: Sí.
0: ¿A dónde?
1: A Porto Novo.
0: A Porto Novo, ahí, a gastar perres, ¿eh?
1: Sí.
0: ¿Y gustóte?
1: Sí.
0: ¿Qué te gustó de Porto Novo?
1: El barco.
0: ¿El barco de Chanquete?
1: Sí.
0: ¿O cuál? ¿Qué, que montasteis en barco?
1: Sí.
0: ¿Y a dónde fuisteis?
1: A un paseo.
0: A un paseo, un barco, ¿eh? Pero visteis mejillones y todo, ¿no?
1: Sí.
0: ¿Eh? ¿Y probasteislos?
1: Sí.
0: Están ricos, ¿eh? Está tímida Belén hoy, ¿eh? Está ahí que y el primer programa y está como tímida, como si diera el miedo un micro, ¿eh? ¿Eh? Muy bien. ¿Y qué más hiciste en verano? A ver, ¿descansaste?
1: Sí.
0: Dime algo más, o que sí y no. Sí y no, sí y no.
1: No sé.
0: Ah, bueno, también faltaba el no sé, claro, sí y no y no sé, ¿eh? ¿Qué más hiciste en verano, Belén? ¿Saliste a pasear?
1: Sí, pasear.
0: ¿Comiste faves?
1: Lentejes.
0: Lentejes en verano ahí, ¿eh? Con el calor.
1: Sí.
0: ¿Hizo buen tiempo en Asturias este verano?
1: Sí.
0: Sí. Soy capaz de sacar más palabras, tío. Oye, sí, no, y no hay forma de que hable más. Me voy a ponerte una cosa, a ver si te gusta. ¿Qué hice? A ver, si os gusta, ¿eh?

0: ¿Cómo es rock and roll?
1: Bien.
0: Muy bien.
1: Ahora sí se oye.
0: Ahora sí, ¿eh? Claro, es que dábate la sensación de que no te oyes.
1: Eso.
0: Y por eso solo contestabas sí y no, ¿eh?
1: Ah, sí.
0: Vale, vale. ¿Qué planes tienes tú para este año, Belén?
1: Nah.
0: ¿Nah? ¿Quedar ahí sentada sin hacer nada?
1: Y de fiestas.
0: ¿A qué fiestas, oh?
1: El Gran Centro.
0: ¿El qué?
1: Donde vivo yo.
0: ¿Las fiestas de tu pueblo?
1: Sí.
0: ¿Cuándo son?
1: Hoy.
0: ¿Ah, sí, eh? O sea, que hoy después de aquí vas de fiesta.
1: Sí.
0: Ah, estás ahí...
1: Pero para noche.
0: Ay, amiga. Al baile. ¿Quién viene a tocar?
1: Guaycas.
0: ¿Quién?
1: Guaycas.
0: Guaycas. ¿Qué es eso? ¿Una orquesta?
1: Un grupo.
0: ¿Warcry no?
1: Guaycas.
0: Guaycas. ¿Y qué toquen, oh?
1: Que tiene una chica.
0: Ajá.
1: Tiene un pelo rosa.
0: Como yo. ¿Eh?
1: No, soy yes.
0: Yo soy calvo patado, güey. Voy a ponerte otra, mira.

0: haciendo ahí
1: ¡Hala!
0: Publicidad de Rey Aurelio Suena. ¿Cómo te quedes? Bueno, anda, pues alégrome. Entonces, ¿qué nota irás tú al tu verano? A ver.
1: Un 10.
0: ¿Un 10? ¿Entonces?
1: Bien.
0: Muy bien.
1: Sí.
0: ¿Qué comisteis en Galicia?
1: Pulpo.
0: Pulpo.
1: Y pote.
0: Pote gallego. ¿Qué te gusta más, el pote gallego o el asturiano?
1: El asturiano.
0: Calla, oh, está más rico el gallego. ¿O qué? ¿Eh? ¿Puso ese morá? Sí, ¿eh?
1: No, él ya.
0: Pillamos ahí comiendo el compango a dos manos, ¿eh? Yo lo más rico del pote, ¿a que sí?
1: Sí.
0: La morcilla.
1: Es.
0: ¿Gústate la morcilla?
1: Sí.
0: ¿Y el chorizo?
1: También.
0: ¿Y el tocín?
1: Un poco.
0: Menos, ¿eh? A mí el tocín gústame frito. Muy bien, Belén.
1: Ay.
0: Venga, pues pínchame una canción ahí. ¿Cuál fue la canción que más escuchaste todo el verano?
1: Amor.
0: ¿Qué amor?
1: De Camela.
0: ¿Qué te has enamorado?
1: De uno.
0: ¿De quién? ¿Puede decirse o no?
1: Por la radio.
0: Por la radio no, ¿eh? Por la radio que no va a ser que... Que nos la cierren, ¿eh?
1: Eso.
0: ¿Quieres dedicar la canción a alguien, Belén?
1: Sí.
0: ¿A quién?
1: A uno.
0: A uno. No decimos
1: sin
0: el nombre.
1: Nombre.
0: Venga, a un sin nombre. Ahí lo tienes.

0: en directo, estamos en directo por la radio, por si queréis decirlo a vuestras familias que lo escuchen. Muy buena, y es igual que María Ángeles, la de Camela. Bueno, tienes tú más arte que ella. Anden fastidiados ahora, ¿eh? El Dioni anda fastidiado, están suspendiendo todos los conciertos. Mira, invitaron a mí hoy al de Milindri, en Avilés. Y no voy, porque no me lo da. No tengo tiempo. Pero si bien otra vez, ya os lo diré, por si quiere venir alguien. Muy bien, Belén, que tengas un año, una entrada de curso muy buena.
1: Vale.
0: Y que el amor no zarpe, que el amor se quede, ¿eh? ¡Otra vez!

0: Cuando zarpa el amor. ¡Un aplauso! Jefa, muy bien. ¿Quién va ahora? Vamos a conectar en directo con nuestro. Buenas tardes, mister.
1: Buenas tardes.
0: ¿Cómo estás?
1: Bien.
0: ¿Cómo fue el verano?
1: Pues verano bien.
0: Oye, si no tengo que ponerte allí, es que hay que respetar. Muy bien. ¿Cómo fue el verano?
1: Verano estuve todo verano en casa de mi madrina y de mi tío.
0: ¿Ocupaste la casa o cómo oye?
1: No, porque tenía pintores en casa.
0: ¡Ay, amigo! ¿Y dónde viven ellos, oh? ¿Aquí, cerca?
1: No, ellos son de Candás.
0: ¿De Candás? O sea, que estuviste para Candás.
1: Sí.
0: Venga, vaya suerte. Todo el verano en Candás.
1: Estuve en la playa y luego fui con mi tío y con mi madrina a cenar fuera.
0: ¿Todos los días?
1: Todos los días.
0: ¿Pagaste tú o pagaban ellos?
1: No, pagaron ellos.
0: No sabes nada tú, ¿eh?
1: No.
0: No, ¿qué va? Muy bien. Oye, estuviste en Avilés, ¿eh? También tú.
1: Sí, estuve en Avilés, sí.
0: No, y lo pregunta Belén, ¿qué tal lo pasaste?
1: Ay, muy bien, me prestó mucho.
0: Con haciendo yoga allí, ¿eh? Con Gaby. Zumba, eso, ya no
1: zumba,
0: sé.
1: Zumba, zumba.
0: No sé ni lo que digo. Muy bien. Bueno, ¿y qué más? ¿Tú fuiste a Galicia?
1: Yo sí.
0: ¿Y qué? ¿Qué tal?
1: Me gustó muchísimo. Había baile en el hotel todos los días.
0: Ah, sí,
1: ¿eh? Y tenemos piscina, spa.
0: Jolín, chaval, fuisteis ahí de...
1: Y luego el barco, los mejillones.
0: ¿El barco y los mejillones?
1: Sí.
0: ¿Gustaronte los mejillones?
1: Sí, a mí sí.
0: ¿Pero qué fuisteis, por la ría o por dónde os metisteis?
1: No, fuimos con los de asociación.
0: No, pero en el barco, ¿por dónde os metisteis?
1: No, los montamos arriba, sentados.
0: ¿Pero no os llevó a algún lado?
1: Sí, sí.
0: Eso, ¿y qué fuisteis? ¿Por la ría, por el mar, por dónde?
1: Por agua.
0: Hombre, a ver.
1: No, pasa.
0: Barco, agua.
1: El barco, el barco.
0: Parece que me cuadra, ¿eh?
1: El barco, que
0: imagínate
1: me confundí
0: yo. Que te cogen en barco y llévete por la autopista.
1: No.
0: Vaya liada. Muy bien. ¿Y qué más? ¿Qué más hiciste en verano?
1: Y luego por verano fui a misa con mi madrina el sábado y el domingo a misa todos los domingos.
0: O sea, ¿vas todos los sábados y los domingos a misa?
1: Sí.
0: ¿Y qué diferencia hay entre la del sábado y la del domingo? Que no lo sé.
1: Ayudar a cura.
0: No. ¿Qué diferencia hay en una misa que y el sábado o el domingo? ¿Qué
1: yo...
0: y es más corta, y es más larga, y igual?
1: No, porque había poca gente y no me prestó, porque había poca gente y fuimos el domingo.
0: O sea, tú fuiste el sábado, no había mucho ambiente y dijiste, voy el domingo, ¿qué hay más?
1: Claro.
0: O sea, tú vas a misa por el ambiente.
1: Sí.
0: Sí, ¿eh? Mm. Grande. Y bueno, irás a rezar.
1: Claro.
0: O sea, ¿tú crees en Dios?
1: Yo sí.
0: Muy bien. ¿Todos creéis en Dios?
1: Yo sí.
0: Algunos sí, otros no, ¿no?
1: Porque me presta.
0: Lo importante es respetar.
1: Respetar.
0: Si tú quieres creer en Dios y yo no, o al revés,
1: claro,
0: respetar
1: claro.
0: Y nada más claro. Que eso, ¿no?
1: Sí.
0: Aunque piense lo que dé la gana, mientras no haga daño a los demás, ¿no? Digo yo. Muy bien. ¿Y este sábado vas a misa o vas a esperar el domingo?
1: Este sábado te gozoina con unos amigos mañana.
0: ¿Mañana dónde vas? ¿Con los colegas por ahí a cenar?
1: Sí, pero con unos que son del IMEA.
0: ¿Del MA? ¿Del equipo A?
1: No.
0: ¿Pero qué estás? ¿Estás pensativo? ¿Quita la mano de la cabeza o estás ahí?
1: No.
0: Ponte para arriba ahí, con los alau que hay.
1: Ahora sí.
0: Suelta los brazos, abre el pecho ahí, hombre. Muy bien. Entonces, mañana vas de cenorra por ahí.
1: Sí.
0: ¿Eh?
1: Sí.
0: ¿Por la noche?
1: Por la noche, sí.
0: ¿Por aquí? Por.
1: Vamos a tomar algo a elefantes y luego a cenar al Eliseo.
0: ¿Qué elefantes o...?
1: De elefantes cerca sí. De la Grecia.
0: ¿Pero qué, son? ¿Qué hay? ¿Elefantes allí?
1: Sí, hay un bar cerca.
0: Ah, un bar que se llama El Elefante.
1: Sí.
0: Estás jugando conmigo. Pensé que había elefantes.
1: No,
0: chaval.
1: No.
0: Yo si hay elefantes no voy. Ya viste, con una polilla casi nos volvemos locos aquí hoy como para ver un elefante.
1: Coño.
0: Muy bien. ¿Y qué planes tienes tú para este año, para este curso? ¿Este curso que empieza? ¿Qué vas? ¿A hacer algo nuevo?
1: Sí.
0: ¿Vas a seguir con las mismas actividades?
1: Sí.
0: ¿Sí qué?
1: Me gustaría hacer zumba, yoga, lardio y los martes voy a ir a Aquagym, a la piscina.
0: Vas a ponerte como un toro.
1: Claro.
0: ¿Eh? Para el verano ahí, ¿eh? Para ir por la playa,
1: claro,
0: marcando tipazo. Muy bien. Venga, pues pínchame una canción, ¿o?
1: La de Rocío Jurado.
0: Ah, ya lo sabía yo. Ya lo
1: como
0: sabía
1: una
0: yo.
1: Ola.
0: Como una ola, va como una ola. ¿Gústate a ti, Rocío Jurado? Sí.
1: Sácamelo. Sácamelo.
0: ¿Cómo me gusta lo de...? A ver, sí, mira, a ver, mira. Mira qué fácil es. Pones un poquitín por aquí y sale. ¿Viste? Hacia ti. Espera. A ver, que vaya Rocío Jurado dando la intro.

0: Sí, ya, sí. Esta canción quiero dedicarla para una persona que yo quiero, que estoy muy enamorado por ti, llévele. Te la dedico con todo cariño, como una obra, mi amor.
1: Amigo. Vale, menos mal que no se podía decir por la radio.
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0: pocas veces vi una actuación de Rocío Jurado como esta. Así que sí, ¿eh? A ver, me cago en la mar. No, espera, espera, espera. A ver, oh, a ver, oh, a ver, oh. Me cago en la mar. Como lo metas todo así.
1: ¡Mamma mía!
0: A ver, oh.
1: Ahora sí.
0: Pero para adentro, sí.
1: ¡Madre!
0: Como una ola. Madre mía, vaya declaración ahí de intenciones, chaval. Esto parece First Date. El programa es y de... A ver, María, si me te... Ahí, así puedo ver yo así. A ver, Luisín, pon el micro para arriba. Ahí, cacha la mar. Pareces el cantante de Tequila. ¿Cómo estás, oh?
2: Bien.
0: Bien. ¿Vas a contestar como Belén solo una palabra cada vez que pregunte o vas a hablar un poco más?
2: Bueno, un poco más.
0: Bueno, anda, ya dijiste tres, seguís. Muy bien. ¿Cómo fue el verano?
2: Bien.
0: Quita la mano a la boca, oh. Cago en la mar. Es mentira. Y es el tercer año que hacemos radio ya, ¿eh? Hay que saber aquí moverse. Estamos en directo por la radio, lo sabéis, ¿no? Podéis avisar que os pueden escuchar. Ahora mismo, mira. Voy a... Tú entres ahora aquí.
1: Mamma mía.
0: Mamma mía, ¿cuándo serás mía? Mira, oh, ¿dónde lo tengo? Aquí. Mira. Bueno, no suena ahora. ¿Qué pasa aquí, oh? Ahora. Va con 10 segundos de retraso. Pero bueno, 10 segundos en la vida no son nada, ¿eh, Belén? Muy bien. Cuéntame tu verano, Luisete.
2: Bueno, fuimos a... de Galicia.
0: ¿Fuisteis a Galicia? ¿Qué fue lo que más te gustó de Galicia?
2: Todo.
0: ¿Pero lo que más? Bruno ya me lo dijo, lo que fue lo que más se gustó. ¿A ti? Bruno, como hay un golfo, dijo, a mí lo que más me gustó fueron los gallegues. Mira que no hay cosas guapas en Galicia, ¿eh? Pues el Bruno y un golferas. ¿Qué te gustó más? ¿El pulpo? ¿Los calamares? ¿Les gallegues? ¿La playa? ¿El barco de chanquete? ¿Qué?
2: El pulpo.
0: El pulpo con patacas, ¿eh? Sí. Qué rico está eso. ¿No comisteis empanada?
2: Sí, cabrón.
0: Empanada gallega, para mí, la más rica. Nunca probasteis la empanada de chorizo y mejillones, ¿eh?
2: Sí, oh.
0: Vaya mezcla, ¿eh? Chorizo y mejillones.
2: Es nunca bien.
0: Luego tienes la barriga tres días del revés. Pero bueno. ¿Qué más hiciste, Luisín? ¿No hiciste deporte o qué?
2: Deporte, no.
0: Tú y es más de ir de espectador, ¿eh?
2: Sí.
0: ¿No vas a jugar al fútbol tú este año?
2: No.
0: ¿Qué vas a hacer?
2: El lunes taller Conchi, el martes rumba, el miércoles...
0: ¿El lunes taller con Conchi de qué?
2: Actividad.
0: ¿Pero de actividad de qué?
1: Creatividad.
0: Ah, creatividad. Qué guay. Muy bien. ¿Y es creativo tú?
2: Sí.
0: Sí, ¿eh? ¿Tienes sí. imaginación? Muy bien. ¿Qué más?
2: El miércoles Madea.
0: Muy bien.
2: El jueves. Taller en Madea.
0: ¿Y el jueves?
2: El jueves teatro.
0: ¿Teatro con Chili?
2: Sí.
0: ¿La gran Chili?
2: Sí, a Chili.
0: A Chili, po. Apo, apo, a Chili, po, apo, apo, ay, Chili. Y una grande, estuve yo con ella esta semana. Sí, y más guay, Chili. Muy bien, el viernes, radio, y el sábado, folish.
2: A la fiesta.
0: ¿Vas a la fiesta del pueblo de Belén hoy?
2: Sí.
0: ¿Pero cuál es tu pueblo? ¿Dónde es la fiesta hoy?
1: En la estación de autobuses.
0: ¿Qué vives? ¿En la estación de autobuses?
1: No, peor, y en la fiesta.
0: ¿Pero en qué pueblo? ¿Dónde vives tú?
1: Langreo.
0: ¿Vives en Langreo? ¿No vas tú a la fiesta de la señora o?
2: No.
0: No, no, pregunto ya a él.
3: Iván.
0: Iván, ¿no vas a la fiesta de Langreo hoy?
3: No.
0: No eres fiestero tú, ¿eh?
3: No.
0: Muy bien, muy bien. ¿Gústate la fiesta a ti? Muy bien. Bueno, Luis, que todo, o sea, que tienes la semana ocupada. ¿Tú vas a misa sí. también, como él?
2: No.
0: ¿Nunca vas a misa?
2: No.
0: ¿Cuándo fue la última vez que fuiste a
2: misa? A caminar por ahí.
0: A caminar, sí, ¿eh?
2: Sí.
0: Muy bien. ¿Y cuánto camines? ¿Cuántos kilómetros?
2: Bueno.
0: Unos cuantos,
2: unos
0: ¿Cuántos? Muy bien. ¿Y qué canción vas a pinchar hoy, Luisín? Ay, qué nervios.
2: El grupo Caquila.
0: Hombre.
2: Otra vez.
0: Chico, no. Ya escuchamos toes de tequila, tío. ¿Qué quieres? ¿A tequila otra vez o? ¿Cómo te gusta tequila, chaval? ¿No tienes otro?
2: No.
0: Bueno, pues nada, vamos con tequila. Ahí lo tienes, mira, no va a ser que nos olvidemos de la voz.
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0: Vamos, una especie de choque, ¿eh? ¡Vamos, cumbia!
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0: La banda que manda. ¡Dale, María!

0: Grupo Tequila aquí. ¡Vamos! ¿Cómo se llama? ¿Marga, la del Grupo Tequila? ¿O cómo se llama? Hombre, Luisín, ¿no sabes cómo se llama la del tequila?
1: Marga.
0: Marga, Margarita se llama mi amor. Muy bien, María.
2: ¿Qué?
0: ¿Qué pacha, oh? ¿Cómo lo lleves?
2: Muy bien.
0: ¿Qué tal fue el verano?
2: Verano muy bien.
0: ¿Qué hiciste?
2: Fuimos a...
0: ¿A Galicia?
2: A Galicia.
0: A Porto Novo, ¿eh?
2: Sí.
0: San Xenxo por ahí,
2: San
0: Xenxo. ¿Eh? ¿Gustote?
2: Sí.
0: ¿Y qué más hiciste? A ver.
2: Fuimos a un barco.
0: Sí, a ver mejillones. Pero tú, aparte de eso, ¿qué más hiciste? Cuando estuvisteis aquí, ¿qué hiciste? ¿Fuiste de fiesta? ¿Dormiste la siesta?
2: Sí, dormí a la siesta.
0: ¿Todos los días?
2: Sí.
0: ¿Cuántas horas? No te veo yo durmiendo la siesta. No. Yo creo que estás vacilándome.
2: No.
0: ¿Duermes la siesta o?
2: Sí, en casa.
0: Hombre, me imagino. ¿Quieres dormirás en un banco de la calle? Muy bien. ¿Qué vas a hacer este año? ¿Qué tienes pensado?
2: He pensado... voy con mi madre para Llanes, porque me voy.
0: ¿A dónde vas?
2: Para Llanes.
0: ¿Cuándo?
2: Cuando me recojan aquí.
0: ¿A vivir a Llanes?
2: Sí.
0: ¿Qué dices eso?
2: Sí.
0: ¿Marches a vivir a Llanes?
2: Sí.
0: ¿Para siempre? Está vacilándome, ¿eh?
2: No.
0: ¿De verdad?
2: No.
0: ¿Y cuándo marches?
2: Pues marcho cuando vengan a buscarme.
0: ¿Pero mañana, hoy, dentro de un mes, el año que viene, cuándo?
2: No lo sé.
0: ¿No lo sabes? No. Bueno, cago en la mar. Si es verdad lo que me estás diciendo, voy a echarte de menos. Habrá que ir allá en esa vete.
2: Vale, cuando quieras.
0: Muy bien. Bueno, espero que estés vacilándome, que sea mentira.
2: No.
0: Cuéntame, ¿qué vas a pinchar hoy o?
2: Pues pincho Víctor Manuel.
0: Víctor Manuel, muy animado, ¿eh? ¿Alguna en especial?
2: Sí, para Noelia Ramos.
0: No, ¿alguna canción? Noelia Ramos, ¿y es tú? Sí. ¿Pero qué canción de Víctor Manuel quieres escuchar?
2: Como yo te amo.
0: María, eso ya es Rocío Jurado, tía. No. ¿O Rafael?
2: Rafael.
0: ¡Ah! Rafael, Víctor Manuel, Rafael, bueno, para ese, ¿eh? Rafael, como yo
3: te amo.
0: Te amo. ¡Cómo yo te amo! ¿Gústate, Rafael? Pues mira cómo suena Rafael. ¿Que le gusta el tumozu? Muy bien. ¿Cómo se llama el tumozu?

0: Bien, María, bien cantado, sí, señora. Muy bien. Dejamos que se pongan ahí los compañeros para que puedan hablar o cambiámonos la silla, porque así es más fácil para todos. Yo, doña Eli.
1: Oli.
0: Oli, Eli.
1: Oli.
0: Oli, Eli, Eli, Oli. ¿Cómo estás, o?
1: Genial.
0: ¿Cómo fue el verano?
1: Muy bien.
0: ¿Qué hiciste, o?
1: Fui a Galicia. Fui al un barco. Comiendo mejillones y bailamos.
0: Olé. ¿En el barco bailasteis? Sí.
1: Sí,
0: ¿eh?
1: Sí, ahí va.
0: ¡Qué guay! Sí. Al sol, ¿eh?
1: Sí.
0: Joder, qué buena. Silencio, sí. Porfa. Ahora se me fue la olla.
1: Sí.
0: ¿Qué más hiciste? Bueno, veo que lo de Galicia os moló mucho a todos,
1: sí,
0: ¿no?
1: Sí, mucho, sí.
0: ¿Qué os prestó más, Galicia o Córdoba el año pasado? Y es distinto, ¿no?
1: Distinto.
0: Y es distinto, sí. uno que otro. Distinto. Muy bien. ¿Y qué más te iba a decir yo? ¿Qué más hiciste aparte en todo el verano?
1: En casa viendo Netflix, películas.
0: ¿El qué?
1: Netflix, ve Netflix.
0: ¿Qué es? Ah, Netflix. Netflix, sí. ¿Qué estás viendo?
1: Una peli.
0: ¿Cuál, o?
1: No sé, no me acuerdo.
0: ¿Recomiéndesme alguna? ¿Alguna que hayas visto?
1: El día de sí.
0: ¿De qué es eso?
1: Es una comedia televisiva.
0: ¿De esta romántica?
1: No, de risa.
0: Ah, de risa, ¿eh? Sí. Vale. Me molan a mí las de risa, la verdad. Sí. Luego lo que lleva la comedia romántica no me presta mucho, me parece un poco chapa, pero...
1: Un poquito.
0: Pero luego las de risa sí me gusten. Sí. Muy bien. ¿Qué vas a hacer este año? ¿Tienes alguna actividad nueva?
1: No, lo mismo.
0: ¿Entonces qué lleva? ¿Zumba? ¿Haces lo de lunes también como Luis?
1: Atletismo.
0: ¿Atletismo? Yo, sí. Qué guay. ¿Atletismo?
1: ¿Mates zumba?
0: ¿Zumba?
1: Y viernes la radio.
0: Y la radio. Sí. Teatro tú no haces, ¿no?
1: No.
0: Tú eres espectadora, como yo, ¿eh? Sí. De teatro. Muy sí. Bien. Jolín, a ver si este año se me arregla venir, que el año pasado me coincidió sí. Y no pude. Pasé lo muy guay el sí. Año anterior.
1: Sí.
0: Muy bien. Entonces, bueno, tienes preparado un año tranquilo, pero sí. Lleno de actividades,
1: sí,
0: ¿no?
1: Mucho, sí.
0: Vale. ¿Vas a hacer algo este finde?
1: No.
0: No.
1: Estoy casado con mis padres y con mi hermana.
0: Tranquilamente en casa, ¿eh? ¿Tú qué vives aquí, en el Entrego?
1: No, en la Viana.
0: Ah, vives en la Viana.
1: Sí.
0: Y es más grande la Viana, ¿no?
1: Sí.
0: Hay más gente, ¿no?
1: Sí.
0: Muy bien. Pues pinchame un temazo ahí.
1: A ver. Melendi.
0: Melendi.
1: Caminando por la vida.
0: Caminando por la vida. Muy bien. Sin prisa, ¿no? Caminando por la vida. Vamos a ver lo que pasa con Melendi. Anda por Aviles hoy. Toca otra vez.
1: Voy.
0: Tocó ayer, que lo petó, y hoy otra vez.
1: Te voy.

0: alegría! Muy bien, el señor Ramón Melendi. Bueno, tenemos una nueva compañera en la radio.
1: Sí.
0: ¿Cómo estás?
1: Muy bien, encantada de la vida.
0: Encantada de la vida, caminando por la vida como Melendi, sí. ¿Eh? Muy bien, bueno, para quien no te conozca, ¿cómo te llames?
1: Soy Noelia Ramos, tengo mi pareja, se llama Carlos.
0: O sea, te llames Noelia y tú, sí. Tu mozo Carlos.
1: Sí.
0: Muy bien. ¿Qué lleves, mucho con él?
1: Muchísimo.
0: ¿Toda la vida?
1: Toda la vida.
0: ¿Para casarse casi?
1: Sí.
0: ¿Sí, eh?
1: Hacerlo solteras.
0: ¿Gustaría te casarte?
1: Sí.
0: ¿Sí? ¿Dónde celebrarías la boda?
1: ¿Dónde? Hasta agosto.
0: ¿Para agosto? ¿Pero dónde? ¿Aquí? ¿En Gijón? ¿En la playa?
1: A que sea.
0: Donde sea. Lo sí. Importante es casarse. Claro que sí. ¿Qué tal el verano?
1: Muy bien.
0: ¿Qué hiciste?
1: En Galicia.
0: Fuiste para Galicia tú también, sí. ¿Eh? ¿Y te gustó?
1: Hicimos este sur.
0: ¿Hiciste sur? Calla, oh.
1: Debajo del mar.
0: ¿Y pillaste alguna ola?
1: No, tampoco.
0: Pero bueno, lo intentaste.
1: No te entiendo.
0: Mojaste, eso sí,
1: nada.
0: ¿Eh? Nada, sí, muy bien. Bien. ¿Y qué vas a hacer tú este año? ¿Qué actividades tienes?
1: Voy a hacer aguallín.
0: ¿Aguallín?
1: Sí.
0: Muy bien, ¿y qué más? ¿Radio?
1: Radio también los viernes.
0: ¿Haces teatro tú?
1: No.
0: ¿Haces yoga?
1: Yoga.
0: ¿Yoga? ¿Zumba?
1: No.
0: ¿Gústate bailar?
1: Bailar.
0: Bailar, sí, ¿eh? ¡Bailar, bailar! ¡El camaleón! ¡El camaleón! Muy bien. ¿Y qué más? ¿Qué más me cuentes? Oh, cuéntame algo de ti. ¿Qué te gusta?
1: Gústame todo.
0: ¿Todo? ¿Gústate el brócoli?
1: Sí, pero estoy a dieta.
0: ¿Estás a dieta?
1: Sí, entonces es inútil.
0: ¿Pero estás bien para estar a dieta?
1: Sí, estoy bien.
0: Entonces... ¿Tú siéntete bien, no?
1: Sí, estoy
0: muy bien. ¿Y qué es lo que más te gusta comer?
1: De todo.
0: ¿Pero lo que más?
1: Macarrones.
0: Macarrones con tomate y bonito. ¿O con chorizo?
1: No.
0: ¿Con bonito?
1: Con bonito.
0: Con bonito. Hombre, con chorizo están ricos también, ¿eh? Cuidado. Muy bien. Bueno, pues bienvenida a la radio.
1: Sí, me gusta mucho.
0: ¿Qué música te gusta?
1: Rocío Jurado.
0: ¿Otra de Rocío Jurado? Sí. ¿Qué? ¿Y que mola a José también?
1: A mi chico me gusta. Carlos, voy a dedicar.
0: ¿Dónde está él? ¿Conózcolo yo?
1: Y mi es Atondio.
0: Pero no viene aquí, ¿eh?
1: No. Ahora vivo aquí.
0: Ese hombre que tú ves ahí. Sí. ¿Ponemos esa?
1: Sí.
0: Mira cómo suena. Vale.

0: ¡Vamos, te la sabes entera! ¿Cómo? ¡Vamos! ¡Noelia Jurado te voy a llamar! Te voy a llamar Noelia Jurado a partir de ahora. Vamos a ver lo que nos cuenta el atleta que gana más medallas que nadie. Doña Vanessa.
1: Buenas tardes.
0: Buenas tardes, ¿cómo estás?
1: Bien.
0: Encantado de saludarla, ¿eh? Mucho gusto. ¿No ganaste ninguna medalla hoy?
1: No gané nada.
0: Hombre, es que hoy no hubo carrera. ¿O qué?
1: Hago fútbol.
0: ¿Haces fútbol? Cuéntame eso de que haces fútbol, a ver.
1: Fútbol 8. Hago entrenamiento. Estiramiento. Lo que tengo un entrenador que se llama Sergio.
0: Muy bien.
1: Y Lorena.
0: Muy
1: y
0: bien.
1: Y son encantadores también.
0: Son encantadores, ¿eh?
1: Sí.
0: Muy bien. Oye, ¿y qué, dónde está Tony?
1: Tony no vino.
0: ¿No viene a la radio? ¿O no vino hoy?
1: No vino hoy.
0: Muy bien. ¿Qué tal estáis? Bien, ¿no?
1: Bien, bien.
0: ¿Casasteis vos? No, ¿eh?
1: Todavía.
0: Todavía no, ¿eh?
1: Todavía.
0: Muy bien. ¿Qué vas a hacer este año, aparte de fútbol?
1: ¿Actividades?
0: ¿Cuáles?
1: ¿Con Conchi?
0: ¿Con Conchi? ¿Qué actividad hay con Conchi?
1: ¿Hace actividades? ¿Hago talleres? ¿Hago martes zumba?
0: Vale.
1: ¿Miércoles? Miércoles entrenamiento de fútbol. Y jueves teatro.
0: Muy bien. ¿Y los fines de semana? ¿El sábado?
1: Me ha hecho a comprar mañana los players para el fútbol.
0: Ah, muy bien. Les botes, ¿eh?
1: Les botes para el fútbol.
0: Ah, para meter goles, ¿no?
1: Para meter goles. Metí goles a Aitor.
0: ¿Metes muchos goles?
1: Sí.
0: Sí, ¿eh?
1: Y un capo grande.
0: Muy bien. Bueno, este año iré a veros jugar.
1: Sí.
0: Este año a ver si nos coincide. Oye, ¿qué canción vas a pinchar hoy?
1: La cumbia.
0: Hombre,
1: hago de todo.
0: Haces de todo, ya lo sé. ¿Haces cumbia también? ¿Haces mucha cumbia? Cumbia, a ver qué tenemos de cumbia por aquí. Oh. Vaya por Dios. ¿Tienes fame? ¿Vais ahora? Ah, que tienes familia. Toma. Ahí tienes cumbia. ¿Y qué?
1: Y vieron con Zumba con Gaby en la milésima.

0: cumbia y es lo mejor que hay. La cumbia del bacalao, ¿eh? Muy bien. Buenas tardes, oh.
1: Buenas.
0: Tenemos un nuevo compañero en la radio. ¿Cómo te llames?
1: Roberto.
0: Robert, ¿cómo te llames?
1: Roberto.
0: Te llamen Roberto, ¿eh? Muy bien, ¿qué años tienes, Robert? Roberto, vamos.
1: 36.
0: 36, muy bien. ¿Y qué te gusta a ti hacer en la vida, Roberto?
1: Fútbol.
0: ¿Juegas el fútbol?
1: Sí.
0: ¿De qué equipo eres?
1: Del Madrid.
0: ¡Me caché! Madrid y Barça, y es muy fácil, ¿eh? Del Madrid. ¿Y es del Oviedo, del Sporting, del...?
1: Oviedo y Sporting.
0: De los dos, muy bien. Somos asturianos, ahí va. ¿Y del Celta o del Depor?
1: El Celta.
0: Sí, ya me ganaste.
2: Hola.
0: Muy bien. ¿Qué actividades haces tú, Roberto?
1: Yo ahora estoy en el Arbolella.
0: ¿Estás en Meres?
1: En Meres, sí.
0: ¿Qué va, oh? ¿Conoces a Santi y Armando?
1: Sí.
0: Son muy amigos míos.
1: Pues me recuerdo para ti.
0: Meca, que el lunes has de deciros que... Recuerdos de Bernie.
1: Vale.
0: Ya verás. Yo hice un corto allí con ellos, con Dani Barril y con todos estos. Hacía yo de zoquete.
1: Pues me...
0: Te lo juro, mi personaje era ser el zoquete. Era un paisano que vamos, para matarlo. Muy bien. Así que estás ahí con Fernando Peña y toda esta gente.
1: Sí.
0: Anda, mira tú para allá. Y con Pili, con Dani, con todos.
1: Sí, con todos.
0: ¿Haces carpintería con Santi?
1: Sí.
0: Meca, ya lo diré yo a Santi. Muy bien. ¿Y qué más? ¿Qué más me cuentes? ¿Qué más haces?
1: Hacemos abalorios.
0: Sí. ¿Hiciste? ¿Cuánto hace que vas ahí?
1: Voy, todos los años voy.
0: El año pasado hicisteis unos premios para la radio. Acuérdate, en
1: sí.
0: 3D, que fui
1: sí.
0: a por ellos.
1: Sí.
0: Meca, vaya guay, muy bien. ¿Y

0: ¿De dónde ye?
1: De Lada.
0: ¿Y cómo se llama?
1: Vanessa.
0: ¿Quieres dedicarla?
1: Sí.
0: Venga, pues de unas prima. Palabras a Vanessa. ¿Qué era, tu prima?
2: Igual.
1: No, Belén, no es tu prima.
0: No es tu prima. Tú dímela. Dedícale la canción, venga.
1: Esta canción es para Vanessa.
0: ¿Y se llama?
1: Vanessa.
0: No, dos hombres y un pepino. ¿Cómo ye? Dos hombres y un vespino. Y un vespino. Y un destino, madre de Dios. Bueno, ahora acaba este grupo. Vais a comer, que al final es lo que más nos gusta en la vida. Y después llega el otro grupo. Luis, ¿tienes prisa? ¿Tienes fame? Pues haz el favor de sentarte, que no acabamos. Mira qué canción nos pincha aquí el gran Roberto. Esta canción lleva para llorar, ¿eh?
3: Silencio.
0: Venga, ¿cómo dice? A ver...

señor, el amor y para llevarlo bien, ¿eh? El amor no te puede hacer sufrir, porque si te hace sufrir, no hay amor, ¿no? Nos vemos el próximo viernes. Bueno, igual os veo luego todavía un poco más, pero os dejo que ya veo que tenéis una gana de comer ganchitos y chucherías de esos. Paséis buen fin de semana.

0: ¡Vámonos! ¡Y es viernes! Póngase cómoda, como si estuviera en su casa. Buenas tardes, don Bruno.
1: Buenas tardes.
0: Por fin puedes abrir. Antes colástete aquí, pensábamos que ibas a abrir tú y echáronte. Echáronte del bar, chaval.
2: Hoy ayer es tan pequeño.
0: Qué tremendo. Bueno, entonces, ¿qué? Oh, ¿cómo va la vida? Bien, ¿no?
1: Sí, bien.
0: Estamos aquí.
1: Sí.
0: Que ya hay bastante.
1: No pido más.
0: Hombre.

0: Cuando acabo un año siempre digo yo, que me quede como estoy.
1: Así. ¿Eh? Ni mejor ni peor.
0: Hombre, si es mejor, guay, pero sí, como estoy ya me vale.
1: Así.
0: ¿Eh? Con callos, con, miope perdido, pero bueno, muy bien. Que todo sea así en la vida.
1: Así.
0: Abre mis potros.
1: Va.
0: No, me no, estás perdonadísima. Tomé un café ahora, pusieron un café y negro, chaval. Mira, salió hasta pelo de la energía que me... Ya verás, salgo con una cresta hoy yo aquí. Bueno, ¿cómo fue el verano, Brunator?
1: Bien.
0: ¿Qué hiciste?
1: Descansar hasta el día 22 de septiembre.
0: ¿Cuándo cogiste vacaciones? ¿El 1 de julio?
1: No, 4 San Pedro.
0: A ver, ¿o qué me estás contando de San Pedro?
1: A finales de junio.
0: O sea, tú a finales de junio cogiste vacaciones hasta septiembre.
1: Sí.
0: Como un ministro este, ¿eh? Muy bien. ¿Y qué hiciste?
1: Descansa, Benny.
0: ¿Qué estuviste? ¿Tú el día en la cama?
1: No.
0: ¿Entonces?
1: Coño, descansa. Póneme otro chip.
0: ¿Otro chip?
1: Sí.
0: El chip del trabajo lo guardamos.
1: Y póneme otro.
0: Y ponemos el de descanso, que sí. Ir a la playa, por ejemplo.
1: No me gusta.
0: A la piscina.
1: No.
0: Pues dímelo tú, entonces. ¿Qué lle descansar para ti?
1: Descansa, Beni. Descansa.
0: Oh, mi máquina. ¿Ir a cuchar al prau o cómo lle? ¿Qué lle descansar? ¿O tirarte en el sofá, salir a tomar un escañes? ¿Qué lle descansar?
1: Ir al chigre a tomar el café.
0: Ir al chigre a tomar el café, muy, con gotines, seguro.
1: Bocador.
0: Sí, ¿eh?
1: Bocador.
0: A mí que no me gusten los gotes.
1: Sí.
0: Hombre, si, gústeme les de... No, de canís. Cuento vos una del anís. La única vez que bebí anís en mi vida, chaval. Vivía yo en Inglaterra y bueno, andaba con estudiantes por allí, que si de Sevilla, que si de Oviedo. Que bla, bla, bla. Y a un amigo mandaron y una botella de anís desde España. Me dijo, chaval. Y bebimosla a cuatro patas, os lo juro por Dios, ¿eh? Yo no sabía lo que era eso. Andaba, que no, nunca más en la vida. No me gusta a mí esa sensación. Esa de que no sabes quién es, qué va o qué va. Una botellina sidra, bien, pero una botella anís, eso ya paga como para los vaqueros, chaval. Muy bien. Y ahora... Y...

0: molan mucho los berrones a mí. Vale. ¿Fuiste a Galicia tú?
1: Sí.
0: Venga, ¿montaste en barco?
1: Sí.
0: ¿Y qué visteis en el barco?
1: Gaviotes.
0: Gaviotes. Y mejillones, ¿no? Me dijeron.
1: Pero sí, también.
0: O sea, ¿y comiste mejillones?
1: Sí.
0: ¿Qué es lo que más te gustó de comer de Galicia? Dime la verdad.
1: ¿Menos el pescado?
0: ¿No te gusta el pescado?
1: No te puedo comer el pulpo.
0: Pégate un poco al micro.
1: No, el pulpo.
0: Bueno, el pulpo no hay un pescado.
1: Eso sí.
0: No hay pescado, pero bueno.
1: Y carne tampoco.
0: ¿Carne tampoco te gusta?
1: Bueno, sí, pero digo
0: el pulpo. Ah, que el pulpo no lleve ni carne ni pescado, efectivamente. Es, ¿qué lleve? ¿Un molusco? ¿Qué lleve el pulpo?
1: Pulpo.
0: Bueno. Vamos a... Yo creo que el pulpo y un molusco, ¿no?
1: Yo qué sé.
0: Vamos a mirar. ¿Qué animal y un pulpo? ¿Qué animal es un pulpo a la gallega? Es un... Jesús. Los... ¿Eh? Moluscos. Pero son... Me cacho, mi máquina. Son... Moluscos cefalópodos octopoldiformes. ¿Qué tal, amigo? Los pulpos. Dicen que son de los animales más inteligentes que hay. Ah, sí, ¿eh? Son hermafroditas. Muy bien. Yo sé que los caracoles son hermafroditas. Mira, ponte ahí en aquella esquina y así estáis repartidos bien. Y os veo la cara a todos. El pulpo dicen que es de los animales más inteligentes que hay, tío. O sea, estoy seguro de que es más inteligente que alguna persona. De esos que hay por ahí.
1: Una, tengo unos cuantos.
0: ¿Eh? A ver, vamos a hacer un poco ruido, que no os oigo. ¿Quieres que ya me agrues el roshu para que te ayude a pasar esa silla, ni? Mi cache, mi máquina. Muy bien. Ya verás, Robert, dos puntos en la cabeza. Bueno, espera, ríete, que igual te caen a ti. Igual te caen a ti, Tobía. Venga, vaya peligro que tienes. Como para conducir una grúa. Empezó en Pando. Qué guay. Me cae muy guay a mí los que lleven el Pando. ¿Cómo se llama la directora?
2: Nieves.
0: Nieves. Me cae muy guay. Muy bien. Entonces, Aleti. Y es del Atleti, ¿no?
3: Y yo. El Bilbao.
0: No, el Bilbao no. El Bilbao y una ciudad. El equipo se llama Atleti, Club de Bilbao.
1: Sí.
0: Eso es. Muy bien. Y el otro Atlético de Madrid. Muy bien. ¿Pasástelo bien?
1: Sí.
0: ¿Ligaste algo?
1: No.
0: No. Pero antes no sé qué me dijiste de los gallegues.
1: Coño, porque había gallegues.
0: Hombre, no, verás. Vas a Galicia, no va a haber murcianes, te quiero decir. Tiene unas cosas este hombre. Muy bien, Bruno. Bueno, pero guay, ¿no, Galicia?
1: Ah, sí.
0: Galicia y lo mejor. Yo tuve 24 días con la furgo por allí. Unos sitios más guays encontramos. Increíble. Ameca, no os puse esto, que a ver lo que os parece. ¿Cómo?
4: ¡Rey Aurelio suena!
0: ¡Cómo! ¡Esa trompeta ahí! ¡Ahí la tienes! Hice alguna que otra. Si os gusten, les dejo. Y si no, hago otra.
4: ¡Rey Aurelio suena!
0: ¡Epa!
4: ¡Rey Aurelio suena!
0: ¡Cómo!
4: ¡Rey Aurelio suena! Con tristes en la
0: caja. ¿Eh? ¿El deporte fly qué es eso? No sé lo que es eso.
5: Es un programa del móvil del Spotify.
0: Ah, el Spotify. Vale. Yo abandoné el USI. Era el que tenía y ahora ya no lo tengo. ¿Tengo otra? Sí, el Spotify. Y ahora tengo otro. Mira, a ver qué os parece esta. A ver, espera. Suave. Caribe Mix. ¿Cómo es esto? Rey Aurelio suena. Lairo. A ver esto, ¿eh? Rock and roll.
4: Rey Aurelio suena.
0: Rock and roll. En rock and roll, ¿eh? ¿Qué, en qué estilo os gustaría que hiciera una?
6: El
0: rock and roll. Reggaetón, indesi, ¿qué os gusta? Maldita sea. Muy bien. Bueno, Bruno, vamos a seguir con la música que vas a pinchar hoy, a ver qué hay. Reggaetón. Sí, a Bruno gusta y el reggaetón. Les pites. La canción del velero, chaval. Vero, cantarme en tu velero. Esa. Canción del velero. La canción del velero. Estuve flipando el otro día con un baile que hiciste del TikTok ahí. Yo quiero que me enseñes a bailar, tío. No me acuerdo cuál era porque tengo muy mala memoria. Le damos, Bruno. ¡Vámonos!
4: Montarme en tu velero, ponerte el sombrero y hacernos eso. ¡Ay, ay, ay, ay!
0: ¿No vais a las fiestas hoy?

0: Claro, como montasteis en un velero ahí en...
1: Hola, hola.
0: Como montasteis en el velero en Galicia, dijiste, tú esta ahí es la canción que quiero yo pinchar hoy.
1: Sí.
0: Don Asier.
1: Dime.
0: ¿Cómo lo llevas, oh?
1: Bien.
0: Hay una pila luz aquí. Muy bien. Bien, nada más que bien o muy bien.
1: Muy bien. Hoy entrenamos fútbol sala con el Sporting de Gijón.
0: Calla, oh. ¿Quién os fue a entrenar, Diego?
1: Ana y...
0: ¿Y Javi?
1: Y Adrián.
0: ¿Y Adrián? ¿Dónde fue?
2: Continuamos en Operación Alarde y seguimos con el programa de hoy.

0: Buenas tardes, Pangoli. No son las 6 y empezamos operación. ¡Al orden!
1: Seguridad, seguridad, que aquí una chica se acaba de comer un altavoz o yo qué sé. ¡Paula!
0: Buenas tardes, Bernie.
1: Tres personas acaban de apagar la radio porque han quedado sordas después de ese grito que ha metido doña Paula. Vaya cara de demonio que pusiste además, ¿eh?
0: Hombre, es que...
1: ¿Todavía sigues con el Halloween en el cuerpo o cómo
0: No,
1: viene?
0: Con alegría.
1: Claro que sí, dale a tu cuerpo alegría, Macarena, que tu cuerpo para dar la alegría y cosa buena. ¿Cómo decías que se llamaba este programa?
0: Operación Alarde. Get ugly.
1: Operación Bizcocho, señora, que aquí lo tengo a mi lado. Bueno, entonces, ¿qué? ¿Cómo va la vida?
0: Muy bien, Pangolín.
1: Bien, ¿qué tal cantando en el coro?
0: Muy bien.
1: Este sábado cantes, ¿no?
0: Sí.
1: Muy bien, qué guay. ¿Tenéis alguna canción ya preparada?
0: Sorpresa.
1: ¿Sorpresa, sorpresa?
0: Sí.
1: ¿Te la sabes esa?
0: No.
1: ¿No te sabes la de sorpresa, sorpresa? Bueno, me digas eso. ¿No la sabéis? Mm. ¿En serio? Sí, ¿no?
2: Acompáñame, te sorprenderá.
1: Muy bien. Doña Paula, hoy tenemos unos cuantos temas aquí para tratar que serían... Maldita sea. Las tengo por aquí. A ver cómo viene. Operación Alarde. Tenemos. ¿Tienes sueño? Chumpigazo. La vida vegetal y la importancia de cuidarla. El movimiento hippie de los años 60, el personaje histórico y hablar de él, o las matemáticas. O tema libre. ¿Usted eligió?
0: El movimiento hippie años 60.
1: ¿Ah, sí, eh?
0: Sí.
1: Me caballa grande. ¿Alguien más eligió eso? No sois muy hippies aquí, ¿eh? Pues vaya guay.
0: Pero mi madre y yo sí.
1: Sois muy hippies. Imagine there's no heaven. Es como mirar el bizcocho, como si fuera... Muy bien, movimiento hippie de los años 60. Doña, cuéntame, ¿dónde empezó? ¿Y por qué se originó?
0: Buenas tardes, pangolinos. Voy a hablar del movimiento hippie. El movimiento hippie promovía el pacifismo, la libertad sexual, el desarrollo de la espiritualidad, la vida en comunidad y el consumo consciente por el cuidado del ambiente y el respeto a los animales. En la búsqueda de nuevas ideas que sustentarán su forma de ver la vida. Los hippies tomaron muchas enseñanzas de las filosofías orientales, como el hindualismo y el taoísmo. La mayoría de las protestas y manifestaciones callejeras fueron en contra de la guerra de Vietnam. Los eslóganes más famosos de sus marchas fueron Hip, Paz, a Chance, que significa darle una oportunidad al amor, y la canción que pido justo es esa.
1: Temazo, sí. De John Lennon y Yoko Ono, ¿no?
0: Sí.
1: Muy bien. Movimiento hippie. Allá por San Francisco fue la locura en California, ¿no? Sobre todo se oponían a la guerra, al respeto y al respetar la naturaleza, los animales, al amor libre y etc, etc. ¿Hay algún hippie aquí? ¿No hay hippies en esta clase o? Ah, hola,
0: madre. Adri.
1: Adri, ¿tú eres hippie? Tú sí, ¿eh? Tú eres un poco hippie, ¿eh? Los hippies amaban los sofás. Entonces tú tienes que ser muy hippie. Muy bien. Bueno, seguro que vuestros padres en su época algo de hippies tuvieron. Porque les tocó. Muy bien. Demos una oportunidad al amor y a la paz, decía John Lennon en esta canción. ¿A quién se la quieres dedicar, Pangolina?
0: Bueno, pues... tengo tías que son hippies.
1: Muy bien. ¿Entonces a ellas?
0: Sí.
1: ¿Tienes algún nombre por ahí que...?
0: No.
1: ¿Nombre de las tías?
0: No.
1: No, ¿eh? En general.
0: Sí.
1: Pues pínchala.
0: ¡Pínchala! ¡Pínchala, Pangolín!
1: Ahí la tienes. 2, 1, 2, 3, 4...

0: Don Javier Palacios, hay que darle una oportunidad a la paz, hombre. Pasan los años y seguimos ahí metidos en guerras, maldita sea.
1: Sí.
0: ¿Cómo estás, querido?
1: Pues muy bien, de maravilla.
0: Te veo estupendamente. ¿Vas a...? No, no vas a Tarragona.
1: No voy.
0: ¿Dónde vas?
1: ¿Yo? Pues voy con mi querida.
0: Pero vais a repartir bofetones, ¿no?
1: No.
0: ¿No vais a no sé qué de Kung Fu?
1: Sí, para el campeonato de Kung Fu.
0: Bueno, a repartir bofetones.
1: Sí. Pues yo como...
0: Patadas, efectivamente.
1: Es como...
0: ¿Pero dónde vais?
1: A la Guadalajara.
0: ¿A Guadalajara?
1: Sí.
0: Guadalajara, Guadalajara... Ojo, un Ross. Cuidado, cuidado que llegó el ministro de Interior. A las 7:30. Muy bien, luego hablas tú. ¿Pero qué vienes, de una boda, Nin? No sé, no sé si... Joder, qué guapo está el Javi hoy, chaval. Muy bien, Javi. Muy bien. Muchas gracias, devuélveselos. Muy bien, Javi. Joder, Javi, qué guapo viene hoy, tío. ¿De qué me vas a hablar tú hoy, amigo?
1: Pues yo... El tema que voy a... Los tengo preparado.
0: ¿Y cuál es?
1: Piedras vegetal.
0: Ah, sí, ¿eh? Vas sí. a hablar de los vegetales. Muy bien. Hay que cuidar el planeta, ¿eh?
1: Mira,
0: Javi, él es Marte.
1: Tardes a todos y todas. La naturaleza está presente cuando miramos el paisaje. Los árboles y las plantas. Y nos asombramos por su belleza. Cuando llueve, vemos caer las gotas desde nuestra ventana. Aunque a veces me dan miedo los truenos.
0: No te molan mucho los truenos, ¿eh?
1: A mí no.
0: Pero los que son de mentira...
1: Mejor.
0: Mejor, yo qué sé, por ejemplo, tú, estamos aquí y de repente suena esto. Esto no te da miedo. Porque es de mentira. Pero si son fuera, a mí no piensas que me gustan mucho tampoco, ¿eh?
1: Pero ese agua es muy importante para nuestras plantas. Sin ellas, la vida no podría existir. La vida, ya que nos dan mucho oxígeno. Por eso debemos cuidarlas y cada vez se planta más árboles.
0: Cierra bien, cierra bien.
1: En las ciudades. ¿Sabéis quién es el pulmón?
0: El Amazonas.
1: ¿De la Tierra?
0: Puede ser. ¿El Parque La Isabel la Católica o el Amazonas? No lo tengo muy claro.
1: Ni yo tampoco lo sé.
0: Si lo sabes. Me lo vas a decir ahora, estoy seguro.
1: Sí. Pues la selva amazónica.
0: Ahí la tienes. Un punto para Javi. Muy bien. Que hay que cuidarla, que la estamos destruyendo, sí.
1: Por sus grandes bosques. Por su gran producción de oxígeno y la regulación
0: Ote, Juan. Gracias, Yara. ¿Y la regulación del CO2?
1: Del clínica. También en los océanos. Hoy hay plantas que son la fuente principal del oxígeno. Seguro que todos en casa tenemos plantas. Por las cuidamos. Yo no. Lo hace mi madre. Pero sí ayudo a plantarlas. Tengo 9 plantas. En una maceta. Echamos tierra y las semillas. Después mucha agua para que crezcan, pero no solo al plantarlas. Siempre hay que estar pendiente,
0: pues sí,
1: de esas agua a menudo. ¿Por qué? Si no, se mueren. ¿Tú tienes plantas, Bernie?
0: Tengo plantas, Javi. Tengo... en el salón tengo como 6 o 7 y un par de cactus.
1: Pues yo 9.
0: Entonces hay que regarlas dependiendo de qué planta sea, porque tú un cactus tampoco le puedes rogar mucho, ¿no?
1: No.
0: Hay que echarle un poquitín de vez en cuando, pero luego hay otras plantas que piden más. ¿Te molan las plantas?
1: Sí. Y además, en mi casa tengo 9 plantas.
0: 9, ni más ni menos.
1: 9.
0: Ah, eso parece el botánico de
1: tengo
0: Gijón.
1: Tengo 2 de la cocina y otras 8 en la terraza.
0: Entonces tienes 10. Hay que cuidar el planeta, Javi.

0: ¡Los gnomos! ¡David el gnomo! ¿Pensabas que era quién? ¿Quién? Tino. ¿Sabes que Tino siempre nos anda, nos quiere mucho? Ese, si vamos algún día a Barcelona, lo conocemos. Sí. Ay, que te lo tengo un secreto.
1: Mira cómo lloran las ciudades, cómo sufren los caudales, cómo casi nada se
0: les... Hay que cuidar el planeta, que solo tenemos uno.
2: Eso sí.
0: ¡Hombre, Miguelito! Hay que cuidarlo, porque como nos carguemos este planeta, hay que vivir en la luna, tío.
2: Sí.
0: ¿Tú te irías a la luna a vivir?
2: No.
0: ¿No? ¡Arriba! Es un temazo de mi época, ¿eh? Esto es de David el Gnomo. ¿Qué pasa, Miguel? ¿Vas a Tarragona? ¡Yeah! Así, ¿eh? Joder, chaval. Muy bien. Bueno, Javi, ¿qué canción me pinchas hoy?
2: Vale, la canción es Ya este rumba.
0: ¿Y es rumba? Muy bien, ¿y qué rumba ye?
2: La de Manolo Escobar.
0: Manolo Escobar, un clásico de la rumba.
2: La de Jumpera.
0: A ver, pero ¿cómo ye el nombre en realidad? Rumbera. Soy una rumbera. ¿Esa?
2: Esa.
0: ¿Esa no ye el gorila? Manolo Jesús Escobar. ¿Y cómo ye que vas a pinchar a Manolo Escobar? Un tío tan moderno como tú. Si me lo pidiera Javi, que viene ahí de corbata el tío. ¿Eh? Estás guapo, ¿eh?
3: Sí.
0: Pero oye, que vas la pedida de mano hoy, ¿o cómo oye?
3: Oye, la boda.
0: ¿Qué, oye, la boda hoy?
3: No.
0: Todavía queda uno.
3: Todavía falta.
0: La rumbera.
2: La rumbera.
0: ¿Y a quién le dedicas esta canción, querido?
2: Vale, en primer lugar, a mi familia.
0: Ole, esa familia grande que tienes.
2: Y en segundo lugar...
0: ¿A quién?
2: A mi equipo, que se va a Tarragona.
0: A Tarragona. Yo me cuelo en el avión con ellos, lo sabes, ¿eh? Vamos juntos en el avión. Wow. Sí. Y nos vamos por aventura y todo. Pequeño planeta, vuelva a sonreír. Sí, señor. ¡Sí, señor! Y mañana hamburguesa, ¿no? El sábado. ¿Te lo contaron, no? ¿Sabes el plan ya, no? Del sábado. ¡Nam, nam, nam, nam! ¡Pínchamela!
2: ¡Pínchamela, Bernie!
0: Ahí la tienes, viva la...

0: Vaya number one que nos puso hoy aquí el Javi, ¿eh?
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0: ¡Viva el bacallao! ¡Viva el bacallao! Buenas tardes, Marce.
2: Buenas tardes.
0: ¿Cómo estás? Oh, bienvenido
2: bien.
0: A la radio. ¿Cómo? ¿Qué eres, de Gijón?
2: Sí, soy de Gijón.
0: Muy bien. Cuéntame algo de ti. Llámeste Marce. ¿Cuántos años tienes?
2: Tengo 21 años.
0: Ay, es jovencín.
2: Sí,
0: aquí
2: sí,
0: la mayoría sois jóvenes, ¿no? El único pureta soy yo. Bueno, tú un poco. Ah, ya estás entrado en edad, chaval. Muy bien, Marce. ¿Y qué te mola a ti en la vida? ¿Los videojuegos?
2: No demasiado. Lo que más, a lo mejor, la música y algún deporte, pasear un poco.
0: Vale, ¿qué deportes te gustan? ¿Y es de gústate el fútbol y tal o pases bastante?
2: Baloncesto, fútbol más para verlo. Pero...
0: Vale. ¿Y te mola jugar al básquet, eh?
2: Bueno, no juego mucho, ¿no?
0: Pero
2: no
0: mola,
2: juego.
0: El básquet mola, ¿eh?
2: Sí.
0: La verdad que es un deporte muy guay. ¿Qué es del Sporting, del Oviedo? ¿No es de
2: Sporting,
0: ninguno?
2: Sporting.
0: Sporting, ¿eh? ¿Hay alguien del Sporting aquí o? Mayoría, la mayoría. Bueno, yo ya ves, mira. Yo por llevar la contraria, yo del Celta.
2: Va.
0: Si tú eres del Oviedo, Javi.
3: Sí, ya.
0: Hombre, no, ya te vi yo en el Tartiere ahí diciendo, Oviedo, Oviedo. Hay que ser, a ver, hay que ser del Sporting, pero también si gana el Oviedo, guay, ¿no? Que son asturianos,
2: sí,
0: digo
2: sí.
0: Yo.
3: Hay que ayudarse unos a otros.
0: Hay que ayudarse unos a otros, sí, señor. Muy bien, Javi. Muy bien. ¿Y música me dices que te mola? ¿Y qué música te mola?
2: ¿Electrónica o pop?
0: Te mola la electrónica, ¿eh?
2: Sí.
0: A mí me gusta casi toda la música, pero la electrónica... ¿Pero el que en plan tecno o el David Guetta o ya un poco más...?
2: David Guetta y...
0: Te mola David Guetta, ¿no? Y esta gente.
2: Sí, sí.
0: O sea, ¿te gusta la electrónica...? ¿Cómo se llama este que tiene Elena, que tira tartes a la peña? ¿Steve Aoki o algo así?
2: Bueno, ese lo escucho menos.
0: ¿Y el tecno duro te gusta?
2: A lo mejor tan duro, muy duro, muy duro tampoco.
0: El hard techno ese que bailen así de... A mí ese, bueno...
2: Bueno, ese no lo escuché mucho.
0: A mí ese, va. O sea, ¿te gusta escuchar la radio, no? ¿O lo oyes por internet?
2: La radio y por internet y por la tele.
0: Y por la tele, muy bien. ¿Te gusta el cine? ¿Te gustan las series?
2: El cine de fantasía, sí.
0: Qué guay. Como, por ejemplo, ¿qué peli te mola?
2: El Señor de los Anillos.
0: El tío de los míos. Tremenda trilogía, ¿eh?
2: Sí.
0: ¿Y esta de Juego de Tronos, la viste?
2: Algo...
0: O sea, ¿sabes cuál? ¿Y tan larga esa? Necesitas
2: sí,
0: una vida, para
2: verla. He visto todo.
0: Qué guay. A mí esa me flipó. Me costó empezar, pero después, vamos. Y, por ejemplo, de estas de superhéroes y tal, ¿te molan o...?
2: Ya no veo tanto de eso.
0: Guay. ¿Y series? ¿Alguna así de...? ¿Netflix o algo de eso sueles ver?
2: No suelo ver mucha.
0: ¿Y youtubers de estos?
2: Tampoco mucho.
0: ¿Hay algún youtuber aquí? No hay youtubers aquí, no hay influencers. ¿Te molaría ser de eso, de influencer y todo
2: no,
0: eso?
2: No, creo que no, no.
0: Se tiene que ser una chapa.
2: Soy un poco tímido, la verdad.
0: Y aparte, imagínate, ser un famoso que vas a comprar
2: sí,
0: el pan y...
2: Vaya.
0: Oye, fírmame un auto, haz una foto, déjame en paz, que vengo a comprar el pan.
2: Bastante
0: nada más.
2: Pesado.
0: Tiene que ser una chapa, muy
2: sí.
0: Bien. Y me dices que te mola salir a caminar por ahí, ¿no?
2: Sí, sí.
0: Qué guay. Claro, es que Gijón está muy guay para caminar. Si vivieras en Oviedo como yo y una chapa, porque yo te cuestes, entonces dices, me acabo de dar. Voy a subir esta cuesta ahora. Vas por el muro, ¿eh? Claro, es que
2: sí,
0: de un paseo
2: sí,
0: por el
2: sí,
0: muro.
2: ¿Me lo ves? ¿Me ves?
0: Ah, sí,
2: ¿Me
0: os conozco.
2: ¿De vista?
4: Sí, de vista.
0: Qué guay. Nachiño, un grande.
4: Sí.
0: Mira, Nacho, ¿qué empezaste? ¿En la radio haz 3 o 4 programas, no?
4: En octubre.
0: Si nada, haz poco.
4: Sí.
0: Muy bien. ¿Y qué vives, por la zona de la playa o ya que vas por ahí a pasear?
2: En el llano, vivo en el llano.
0: Bueno, nada, Gijón, camines un poco, mira, como este. Vengo yo de allí ahora, vengo del llano de dar otro taller de radio allí. Muy bien. ¿Y qué sueles hacer? ¿Madrugues? ¿Te mola más dormir la mañana?
2: Bueno, ahora estoy haciendo un curso en Oviedo en Inserta, empleo.
0: Ah, sí, ¿eh? ¿Y de qué es el curso? Sí, luego me lo
2: cuento. De reponedor.
0: Qué guay, tío. O sea, un curso para
2: y
0: luego...
2: Tengo que madrugar bastante.
0: Claro, ir a Oviedo hay que levantarse...
2: En el alza.
0: A las 7 por lo menos, ¿no?
2: Sí.
0: Sí, ¿eh? Ah, bueno, igual os conocéis de vista por eso también.
4: Sí, es que siempre tiene una inserta,
0: amigo. ¿Y dónde es eso de inserta?
4: En Oviedo.
2: En Oviedo.
0: ¿Pero en qué
2: te
0: zona?
2: La Tenderina Alta.
0: En la Tenderina Alta, nada, lo de mi casa. Sí. Maldita sea, cualquier día tomamos un café juntos ahí los tres. Yo vivo, bueno, la Tenderina Alta, hay un parque ahí justo a la izquierda, pues detrás de ese parque vivo yo. Cualquier día nos vemos por ahí. O sea, que madrugues para coger el alza, ir para Oviedo, hacer el curso y luego vuelves para acá.
2: Sí.
0: ¿Te molaría currar, por ejemplo, terminar el curso y currar de reponedor?
2: Sí, puede que sí.
0: ¿Alguna otra cosa que te gustaría trabajar? Imagínate que puedes elegir lo que quieras.
2: No sé si algo de informática o algo de...
0: ¿Te molan los ordenadores?
2: Un poco.
0: Qué guay. Javi, ¿a ti te molan los ordenadores? ¿Tienes una pinta informático tú hoy con esa corbata, tío? Pareces el becario, chaval. Estás guapo como un becario. Muy bien. Ah, pues genial, jolín. Ojalá te vuelvas por aquí. Salvando los madrugones esos que te tienes que...
2: Sí, sí.
0: Pero luego llega el sábado y ¿qué? ¿Le metes a dormir en la cama guay o madrugas?
2: Duermo un poco más.
0: Te mola dormir, ¿no?
2: Sí.
0: ¿Soy yo el único raro aquí que le gusta levantarse pronto?
5: No, no.
0: ¿A ti te mola levantarte pronto?
5: Sí.
0: ¿A ti te gusta...? No, a ti no te creo yo. ¿A ti, Furi, te gusta dormir como a un oso panda, tío?
5: Sí, ahí... Es verdad.
0: No, pero el domingo. Tú el domingo duermes hasta tarde, ¿no?
5: Sí.
0: Claro. ¿Hay alguien que le guste madrugar?
6: Pues me levanto a las 10.
0: A las 10. ¿A ti te gusta madrugar?
4: Sí, claro.
0: A mí me encanta madrugar.
6: Y cantaba que por semana me levanto a las 7 de la mañana.
0: Pero por obligación, ¿no?
5: Sí.
0: Claro, yo lo que digo, oye, domingo, ¡buah, a las 7 de la mañana! ¡Bah, vamos, arriba! A mí me encanta eso. Me flipa. Ay, amigo. Ya os queda poco para el piso, ¿no? Muy bien. Bueno, Marce, pues ojalá te veamos por aquí más a menudo y que te animes a venir con nosotros a la radio.
2: Vale.
0: Oye, ya ves, hay un programa los miércoles, que hay menos gente. Los miércoles somos 6. Y luego los jueves, que somos la de Dios, ya ves. Somos un equipo de fútbol casi aquí.
2: Sí, sí, sí.
0: 1, 2, 3, 4, 5, 6, 7, 8, 9, 10... 11, mira, dos reservas y yo el utillero. ¿Jugáis de reserva? Que os tengo que guardar para Tarragona, para que lleguéis frescos. No, tío, muy bien. ¿Qué canción te gustaría pinchar? ¿Qué canción te mola? Así una que digas tú.
2: Bueno, la verdad, o si no, me da un poco de vergüenza.
0: Una canción que te ponga a ti contento. Ya, es complicado, ¿eh? Cuando te dicen, dime una canción. Y te queda, claro, hay tantas.
2: Ya, ya.
0: Hay tantas. ¿Alguna sí que te traiga buenos recuerdos o...? Una que te pongas por la mañana y madrugón, voy a poner esta canción para...
2: Una que hace bastante que no la escucho, que la estoy...
0: ¿Lar?
2: Una que hace bastante que no la escucho.
0: ¿Y cómo se llama?
2: Pero yo la pondría en otro sitio, aquí...
0: Sí, aquí, tú dale caña. Aquí se puede poner lo que quieras. ¿Cómo se llama la canción?
2: Una de David Guetta.
0: ¿De David Guetta? Perfecto. David Guetta. Como por ejemplo, a ver qué tenemos por aquí. Sexy Beach, Titanium,
2: Una que te di...
0: ¿Cómo se llama?
2: Una que se llama... Bueno, que la estuve pensando ayer en ella. One in a Million.
0: ¿One?
2: One in a Million.
0: One in a Million.
2: Pero va.
0: Sí, sí, aquí se puede poner... One...
2: Ya, verdad.
0: In a Million. A ver si
2: no sé el momento muy adecuado para ponerla.
0: Sí, sí.
2: Una que esta me gusta mucho, me gustó mucho cuando salió y todo.
0: Pues, ¡Bacallao! Bienvenido, Marce.

0: hecho, Javi?
1: ¿Qué, Bernie?
0: Pareces el ministro del Interior hoy. ¿Cómo estás tan guapo, tío?
1: Es que me pusieron guapo así.
0: ¿Pero te pusieron o te pusiste?
1: Que me puse guapo.
0: ¿Te pareces a Beth, la que canta esto? Y todo vuelve a ser. ¿Entonces qué? ¿Vas pa' Mieres el sábado?
1: Sí, voy.
0: No comas mucho, que luego vamos a cenar una hamburguesa, ¿eh?
1: Vale.
0: Dijérontelo. No lo sabía.
1: No lo sabía, pero ya...
0: Pero apúntese, ¿no?
1: Sí, yo me apunto.
0: ¿Estáis invitados? Vamos a ir a comer una hamburguesa. Los Caris, los Casta, los Furis... ¿Quién más va de aquí? Y usted. Y luego... Doña Nadia, por favor. Y... Adriana. Y no sé si alguien más. Y Paula y yo. Así que nos vamos a poner las botas.
1: Sí.
0: Muy bien, Javi. Entonces, ¿qué? Oh, ¿cómo va la vida? ¿Qué me vas a hablar de matemáticas?
1: No.
0: No, pensé que me habías preparado el tema de matemáticas hoy. ¿De qué me vas a hablar?
1: Que me dio me recuerdo.
0: Yo te recuerdo, seas un pa' mí, pero algo nuevo que no sepamos. Sí, ¿eh? ¿Qué vas a preparar para el programa del sábado, Mieres? ¿De qué vas a hablar? ¿Del amor?
1: Sí, del amor.
0: ¿Qué es el amor para ti? A ver, vamos a prepararlo.
1: El amor y es todo.
0: ¿Todo?
1: Todo.
0: ¿Unos callos con patates y amor?
1: No, el amor y es cuando lo tienes aquí en el corazón.
0: Vale. Muy bien. ¿Nada más que en el corazón?
1: Un amor y es cuando... Un amor y es cuando... Cuando viene una chavala a darte un beso.
0: ¿Un chaval? ¿No? Hay muchos tipos de amor, ¿no?
1: Sí, sí.
0: Yo si te doy un beso a ti en el papu y amor de amigo, ¿no?
1: Sí.
0: ¿O qué?
1: Sí, también.
0: Y si das un beso a un gatín que tienes en casa y amor animal.
1: Sí, también.
0: O si vas un día a casa a Javi y le das un beso a la planta que tiene allí, esas 9 plantas que tienen preciosas, y amor vegetal.
1: Sí, también.
0: Muy bien, ¿tú piensas que se puede querer a una galleta? ¿O eso y otra cosa?
1: Eso y otra cosa.
0: Eso y otra cosa. No mezclemos amor con galletes, ¿eh?
1: Sí.
0: Muy bien, Javi. Te veo puesto en el amor.
1: Sí.
0: ¿Cuántos años lleves con la moza?
1: Esto 19 meses.
0: 19 meses, eso lleváis para 2 años.
1: Sí.
0: Jolín, chaval. Muy bien. Muy bien, Javi. Alégrome que estés contento y feliz y sí, que sientas el amor. Importante el amor, ¿no?
1: Sí.
0: Si hubiera más amor, habría menos guerres.
1: Sí.
0: ¿O qué?
1: Sí, es verdad.
0: ¿O no?
1: Sí, sí.
0: ¿Sí, no?
1: Sí.
0: Muy bien. Bueno, es que te miro, tío, y me dejas flipado.
1: Sí.
0: Si vienes hoy aquí así, ¿cómo irás el sábado? Imagínate. ¿Qué vas a ir en bolas?
1: No.
0: ¿En gallumbos ahí?
1: No. En corbata.
0: En corbata. Bueno, como hoy. Es que además, mira, trajiste la corbata a juego con la alcachofa del micro.
1: ¿Eh? Pues sí.
0: No das puntadas sin hilo, ¿eh?
1: Sí.
0: ¿Surfeaste algo esta semana?
1: Sí, sí.
0: Júralo.
1: Sí, porque estoy tu día haciendo sur.
0: ¿Y qué llegue? ¿No vas al marítimo?
1: No. Es que
0: ¿O
1: no
0: dónde vas tú?
1: Es que yo estoy trabajando con Asun.
0: ¿En qué trabajáis?
1: Porque yo estoy metiendo estos tornillos.
0: Pues mira, fáltame uno a mí aquí. Si me quieres meter uno, no tendrás uno por ahí para ver si me regules un poco, ¿eh? Cago en la mar. Muy bien, Javi. ¿Qué canción vas a cantar hoy, pichón?
1: Esto. Simplemente es amor.
0: Simplemente es amor. Bueno, hoy estás, tío, que vamos, merengue, merengue, ¿eh? Simplemente es amor. Javi. Acuérdate, no lo tengo.
1: ¿Sí?
0: Esa no la tengo. ¿De quién ye? ¿De Camela?
1: Sí, de Camela.
0: ¿Y por qué no me sale a mí aquí? Ah, tengo la aquí. Javi, acuérdate, no hace falta gritar.
1: Vale.
0: Lo importante ye es sentirlo de dentro, pero no hace falta gritar.
1: Vale.
0: Tenemos vecinos arriba. Lo importante ye vivilo.
1: ¿A qué vivilo?
0: Hay que vivilo, sí señor. Qué grande ye es. ¿A quién lo dedicas, Javi?
1: Se lo voy a dedicar a todos de los de Alarde.
0: Oye, perdona, estás un poco ronco.
1: Sí.
0: ¿Qué estás, fumando más de la cuenta?
1: No.
0: ¿Entonces?
1: No, no, es, lo que pasa ahí es que tengo frema.
0: Ah, muy bien, muy agradable. ¿No, no será que te está apretando la corbata ese y no te deja hablar?
1: No.
0: ¿Seguro?
1: No, no.
0: Pareces Joaquín Sabina, tío, tienes la voz así un poco.
1: Quiero voy a dedicarlo a todos de los de Alarde y también a ti y a la tu moza.
0: ¿Y a la tuya?
1: Y también a la mi novia, que la quiero con toda mi alma. Que se case conmigo.
0: Vamos a la mar.
1: Algún día se lo pediré.

0: Oye, Javi, para el sábado llevamos una canción un poco menos bajonera, ¿eh? Algo más animado, aunque sea de Camela, pero algo más, yo qué sé, ¿no?
1: Sí.
0: Y es que hoy estás tú muy romántico.
1: Sí, por eso.
0: Entonces, cuídame de esa garganta, toma mucha miel
1: Sí.
0: con limón y agüina caliente, que el sábado debutes, ¿eh?
1: Vale.
0: ¡Grande! Tiene una voz que, si no fuera por la voz, valís para cantante, ¿eh? ¿A que sí? Grande, Javi.
1: Sí.
0: Y es un grande. Voy comete a besos, como dice esta canción, mira.
1: ¿Qué?
0: Esta no.
1: Es que tengo que decir una cosa.
0: Ah,
1: ¿Entiende por
0: dila.
1: qué?
0: Dila.
1: Es que yo quiero pa' que Asun se case conmigo
0: Ya, tío, pero.
1: pa' resto de mi vida.
0: Hombre, pero escucha. Dilo a ella en la radio, ya lo dijiste varias veces. Escucha el programa, ella.
1: Hay a veces que lo escucha.
0: Y justo cuando lo escuchan y lo dices, tienes que decirlo a ella, a la cara, un día, tío.
1: Un día se lo dije, pero se lo dije a la cara.
0: ¿Y qué te dijo?
1: Y me dijo, yo también te amo.
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0: deja hueco. Ya lo sé, sabes de esto, ya lo sé. Inventárseles tú. ¿Qué tal, Nachín? A ver, Obri, Camela, ponte para allá. Maldita sea, tienelo todo ahí, ¿eh? ¿Qué tal, Nachín? Tengo aquí a Dioni comiéndome la oreja.
1: Bien, Berni.
0: ¿Cómo lo lleves, oh?
1: Bien.
0: Bien, ¿de qué me vas a hablar tú hoy, amigo?
1: Tema libre.
0: Tema libre, ¿cuál es el tema libre?
1: El invierno.
0: El invierno, maldita sea. Qué gana de que pase y todavía no llegó. Muy bien. ¿Qué me cuentes del invierno? A ver.
1: ¿Qué tal el 21 de diciembre?
0: Señor, que todavía queda...
1: Un mes y medio.
0: Ay, Dios. Casi dos.
1: Dos meses.
0: Un mes y pico. Muy bien. ¿Entra el 21 de diciembre hasta...?
1: Hasta el 21 de marzo.
0: Ahí llega lo guapo, amigo. Ahí llega la primavera, mi cumpleaños, piqui piqui, paca paca, les terraces, les margarites en el prau, que a mí eso me encanta. Muy bien. Me encanta. Cuando voy a sacar al perro y está empezando a llegar la primavera y veo el prau cuando empiecen les margarites a salir. ¿Él? ¿Oh, ¿en serio? Pero, ¿eso oye de verdad? Hay una margarita que se llama Javi. Bueno, la quiero para mí. Nachín, entonces, empieza tal, acaba el 21 de marzo. ¿Qué más?
1: Pues que hace mucho frío y que los días son más cortos, cada vez más cortos. Cada vez.
0: Los días son más cortos desde que nos cambian la hora hasta finales de diciembre, ¿no?
1: Sí.
0: Muy bien, ¿y qué más?
1: Que hace mucho frío, que nieva.
0: Te mola a ti, bueno, nieva cuando nieva.
1: Sí, es montaña, sobre todo.
0: Sí, en Oviedo antes nevaba, pero ahora, vamos, no cae ni un copu.
1: Ahora ya no.
0: Nada.
1: El sí, pero ya no.
0: ¿Te mola el invierno?
1: No, me gusta más el verano, soy más de verano yo.
0: Pero claro, ¿a quién le gusta más? A ver, Peña Verano, que levante la mano. Peña Invierno. Maldita sea, el invierno. Javi Margarita, va. ¿En serio? ¿Te mola más el invierno que el verano, tío? Pero si es que en el invierno llueve, fai frío.
1: Mucho, mucho.
0: Se te ponen los pies fríos.
1: La calefacción.
0: Eso ya es lo mejor que hay.
1: Sí.
0: La calefacción central, ye, de los mejores inventos que se hicieron. Muy bien. ¿Qué más me cuentas del invierno?
1: No sé, pues eso, que nieva, que se puede hacer muy cosas de nieve, si nieva.
0: ¿Y esquías tú?
1: No, que va a esquiar, no sé esquiar.
0: ¿Pero te molaría esquiar?
1: Sí, nunca fui, me gustaría ir alguna vez.
0: ¿Deportes de invierno? Cuéntame alguno.
1: Esquiar, el esquí,
0: el snow,
1: snow,
0: el patinaje sobre hielo.
1: Sobre hielo.
0: ¿Qué más hay?

0: Tienen esa fama, ¿no? Las Navidades, me hace gracia porque todo el mundo dice, ah, nos juntamos la familia, maldita sea, tenemos que juntarnos más.
1: Sí,
0: No
1: todo el
0: esperar a
1: año.
0: que sea Navidad para pa juntarnos.
1: Sí, porque a lo mejor llega un hermano que no ves o un abuelo, el abuelo que
0: Eso,
1: no.
0: oye. Yo, por ejemplo, cuando vivía fuera era cuando venía, en Navidades.
1: Sí.
0: Entonces venía para acá y
1: Sí.
0: pasaba aquí una semana y volvía a marchar.
1: Sí.
0: Muy bien.
1: ¿Y te gustan las navidades? ¿Te
0: Que
1: gustan?
0: si me gustan,
1: Sí.
0: me gustaron mucho de pequeño. Me gustaron mucho cuando viví fuera, porque era la época en la que
1: Sí,
0: venía.
1: ¿tú viviste?
0: Unos cuantos sitios.
1: Ah,
0: Ya
1: vale.
0: te contaré, pero
1: Vale.
0: vamos.
1: Y yo sé que no te gustan mucho, no te gustan, ahora no.
0: Sí, me gusta, porque me gusta ver a la peña feliz, porque no me digas por qué, la Navidad a la gente le pone feliz, pero también la peña se pone muy triste en
1: Porque
0: Navidad.
1: falta gente, sí.
0: Porque, pero falta gente todo el año.
1: Sí.
0: O sea, mi pa murió y no me acuerdo solo de él en Navidad.
1: Ya.
0: Me acuerdo de
1: Todo
0: él
1: el
0: en
1: año.
0: marzo, en julio y en septiembre.
1: Claro.
0: Y no sé por qué a la gente le invade esa pena de que, ay, falta no sé quién, ya, pero es que el mes pasado faltaba también.
1: Sí. Todo el
0: Entonces, bueno, es
1: año.
0: como un poco romántica la idea de la
1: Sí.
0: Navidad,
1: Sí,
0: ¿no? Es
1: parecido.
0: como tenemos la Navidad idealizada. Ahora, es muy guay. Me encanta ver la cabalgata, los guajes felices de la vida esperando por los
1: Sí,
0: reyes. Te quiero
1: Reyes.
0: decir, eso ya es maravilloso.
1: Sí, mucho.
0: A los guajes y a los que no son tan guajes, ¿eh?
1: Sí.
0: Muy bien. Bueno, pues feliz invierno. Bueno, no, maldita sea. Feliz otoño, ¿eh? Que todavía no llegó el invierno. Y cuando llegue el invierno te desearé un feliz invierno.
1: Gracias.
0: Abrígate, ¿eh?
1: Vale.
0: Tú como yo, tapado
1: Sí,
0: hasta,
1: yo sí,
0: hasta
1: mira, estoy
0: arriba, ¿eh?
1: tapado y no estamos en invierno y estoy tapado con chaqueta de
0: Mira,
1: invierno.
0: pañuelín al cuello toda la vida.
1: Pues sí, porque está frío ahora, sí, está un poco frío, ¿eh?
0: Está fresquino y ahí empieza a frescar. ¿Y qué música metes,
1: Sí,
0: Gachete?
1: la oreja mango.
0: La oreja de Van Gaal.
1: De mango.
0: Ah, de Van Gogh. ¿Cuál?
1: 20 de enero.
0: Etéreo.
1: No, 20 de enero.
0: Ah, 20 de enero.
1: Sí.
0: 20 de enero.
1: Sí.
0: 20 de enero del 90.
1: Sí.
0: Esa.
1: Sí.
0: No, esa ahí de los celtas
1: ¿Cómo está?
0: cortos. Muy bien, aquí la dediques.
1: Bueno, a ver, para que no, que... Bueno, a los de Larry y a Aurora y eso y a...
0: ¡Ole! ¡Grande Nachi!

0: que este fondo de por aquí lo ibas a ver. Y entonces la encontró Leire y dijo, espera, que con esto hago un grupo de música. Oreja a la plancha. ¡Danilo! ¿Qué tal, amigo? ¿Cómo lo lleves? ¿Te gusta el invierno a ti?
1: El invierno,
0: sí. ¿Sí? ¿Qué te gusta del invierno? ¡Mojate! Sí, gústate mojate los pies. Como la canción de Juntos, café para dos. Ahí se mojaban los pies, ¿no? Los charcos. Muy bien. Pero tú y es más de verano, ¿no? ¿O qué?
1: De verano.
0: De verano. Muy bien, Dani. Oye, ¿qué me cuentes, tío? ¿Qué vas a hacer este fin de semana?
1: Ver la tele, sí.
0: ¿Vas a ver la tele? Suelta el micro, que no marcha. Ver la tele. ¿Qué vas a ver, oh? ¿Los muñequitos? ¿Qué muñequitos te molan?
1: Mortadelo.
0: ¿Los?
1: Mortadelo y Filemón.
0: Mortadelo y Filemón, chaval. Mira, yo parezco a Mortadelo. A que me parezco a Mortadelo, sin la gorra. Y tú a Filemón. Y tú a Filemón, pichón. Muy bien, Dani. Oye, que cae a la boca, Filemón. No sé qué te iba a preguntar, Dani. Sí, jersey mola, que ya traes, ¿eh? ¿Qué te lo regalaron? ¿Haz poco?
1: Sí.
0: ¿No tú conocías yo? Oye, muy guapo. Muy bien. Muy bien. Tú, mira, estás para meter en el horno ya, ¿eh? Cuenta, estás muy guapo. Eso sí, me gusta tu camiseta. Dani, ¿qué canción me traes? Oh, tú elegiste canción Protesta, ¿no?
1: Protesta.
0: Muy bien, hay que protestar de vez en cuando, maldita sea, que si no, no nos hacen caso. ¿Quién tose tanto? ¿Dejar de fumar, oh? Hombre, no, fumes puros tú. Hombre, no. Dani, ¿a quién quieres dedicar este temazo de Libertad sin ira?
1: No sé.
0: ¿A la gente que no tiene libertad?
1: Libertad.
0: ¿Eh? Vamos a dedicarla a toda esa gente que no tiene libertad, que vive en sitios en los que la libertad no existe. ¿Te parece? Para que de una demonio vez tengan libertad y puedan expresarse libremente sin que los maten. ¡Libertad sin ira, Dani! ¡Poxa tú!
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Bueno, veo que os emociona La Oreja de Van Gaal, ¿eh? Muy bien. De Van Gogh. ¿Alguien sabe por qué se llama así el grupo? ¿Qué es La Oreja de Van Gogh? Ahí los tenéis. Sabía yo.

0: Bueno, buenas tardes, Juanillo.
1: Buenas tardes, Benny.
0: ¿Cómo estás, amigo?
1: Bien.
0: Bien. ¿Cómo va la vida?
1: Bien.
0: ¿Qué me vas a hablar? ¿Del mundo vegetal?
1: Sí, el mundo vegetal.
0: Muy bien, vegetal. Tío, pues venga, dale. A ver qué me cuentas.
1: La vida vegetal está muy importante para la vida de la tierra. Las plantas. Plantas dan alimentos, oxígeno y medicinas, y son el hogar de muchos animales, enseña a los muchos animales, enseña los niños a siglo de las plantas, de las ayuda a tener el ciclo de la vida, nacer, crecen, se reproducen y mueven el igual que as presemos al las plantas necesitan agua, luz y aire. Y cuando para poder vivir.
0: Olé, bailando con Juanillo.
2: Enrique Iglesias.
0: Enrique Iglesias. Muy bien, Juanillo. ¿Te gustaría ser una planta? ¿Eh?
1: Sí.
0: ¿Sí o qué?
1: Sí, sí, sí.
0: ¿Y qué planta serías?
1: Margarita.
0: Una margarita, muy bien. ¿Tú qué planta serías?
3: Yo.
0: ¿Un capullo? ¿Qué planta serías?
3: Yo. Tomates.
0: Tú serías un tomate. Bueno, no hay una planta, pero me vale. Dani, ¿tú qué planta serías? ¿Una rosa? Muy bien. Nacho, ¿tú? Una margarita. Paula, ¿tú? Un pangolín, muy bien, bien plantado ahí. ¿Y tú, Javier Carcedo?
4: Una lechuga.
0: Joder. De verdad, serías una lechuga. Mira, entre tú y Furia hacemos una ensalada. Javi, ¿tú qué planta serías?
5: Margarita.
0: Una margarita. ¿Y Ara?
6: Clavel.
0: Un clavel. ¿Nadia? Un clavel. ¿Sandra? Una rosa, vamos, está clarísimo. ¿O qué? Con la rosa. ¿Y Migue?
7: Lavanda.
0: Oh, una lavanda, tío. Mamá mía, qué bien hueles. ¿Usted? Un aloe vera muy fino ahí. Yo sería un nardo. ¿Ya? Un nardo. Claro, tío. ¿Sabéis cómo son los nardos, no? Es una flor preciosa. Tome usted, nardos caballero. Muy bien, Juanillo. ¿Qué canción me pinchas hoy, querido?
8: Un rayo de sol.
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0: Estaba limpiando los gafes porque es que no veo nada. Tan goches como...
1: Irán mías.
0: Como unos pies sucios. Doña Sandra, buenas tardes.
1: Do Verdi.
0: Jueves, 7 de mayo. ¿Cómo lo ves?
1: A mí ya me quedo a mí poco ya.
0: ¿Para qué? ¿Para casarte?
1: No.
0: ¿Para qué? Vaya, hombre, de madrina tendrás que ir si se casa.
1: No, diciendo que este domingo marcho.
0: ¿A dónde?
1: A Menorca.
0: ¡Ay, tío! Pero qué bien.
2: ¿Por qué viene Miguel?
0: Viene Miguel y marchas tú. Parece que os pusisteis de acuerdo.
1: Porque Miguel viene día 12 de mayo.
0: El 12 de mayo, efectivamente.
1: Y yo marcho el día 10 a Menorca.
0: ¿Cuántos días te vas?
1: Me voy de 10 a 17 de mayo.
0: O sea, que no ves a Pangolín hasta el día 18. Hola, Mar, tío. ¿Y cómo lo lleves?
1: Bien, voy muy bien.
0: ¿Lo llevas bien?
1: Sí, pero le echo de menos a Miguel.
0: ¿Cuántas veces habláis al día?
1: Me llama él a mí.
0: Por videollamada de esa,
1: por videollamada.
0: Me mandó una foto guapísima de la calle Dalton, en Boston.
1: A mí me enseñó una foto en coche.
0: Mira, ¿quieres escuchar un mensaje que nos mandó?
1: A ver.
0: ¿Quieres mandar un mensaje? ¿Quieres escuchar un mensaje de este paisano asturiano? Mira cómo suena. Anda. No me llega. A ver. ¿Por qué no llega? A ver.
2: ¿Qué pasó?
0: No sé. Ahora. Ahora aquí ni ahora. A ver cómo suena esto.
3: Buenas tardes, Pagolines, que estoy aquí en Boston disfrutando este día tan estupendo con rascacielos, aquí con la casita de té y todo muy bien, estoy pasando genial y los echo mucho de menos a todos y a todas desde Boston, Massachusetts, y eso, que vivo aquí disfrutando y nos vemos muy prontísimo. En el próximo jueves nos vemos en Operación Alarde. Un beso y un abrazo a todos. Desde aquí, desde Boston. Un beso muy fuerte para todos. Y a ti, Bernie.
0: Yo lo quiero. Massachusetts. Me encanta cómo dicen Massachusetts.
1: Massachusetts.
0: Es que es muy difícil de decir Massachusetts. A ver cómo decimos Massachusetts. Machachuchen.
1: Matatute.
0: Machachuchen. Y ahora pasa de todo. Javi, a ver cómo viene machachuche. Machachuche. Machachuche. Machachuche. Machachuche. Que en realidad es Massachusetts, ¿no? O algo así. Pero si Miguel Hería dice machachuchen, nosotros decimos machachuchen.
1: Para que me oigas, matachute.
0: Machachote. Machachote. Qué grande, ye. Echamos lo de menos, ¿eh?
1: Sí. Yo más.
0: Hombre, no, claro. Tú más porque a ti te dan mimitos. Pero bueno, ya lo tenemos aquí. Enseguida.
2: Y se nos va la otra.
0: Joder, o sea, que tú el jueves que viene no estás. ¿Cuándo marchas? ¿El día 10, dices?
1: En marzo, el día 10.
0: ¿Qué es, oye?
1: Este domingo.
0: El domingo. ¿Y vuelves?
1: El 17 de mayo.
0: O sea que no te tenemos aquí el próximo jueves.
2: Estoy solo en batería.
0: ¿Estás solo en batería?
1: Pues ahora bueno, no. Haces doble batería, guapo.
0: ¿Estás con Raquel? Solo no, estás con Raquel.
2: Escucha, ¿eh? Marcha ella y la sesión de semana marcha tú y yo de jueves.
0: Pero bueno, tío, ¿aquí qué pasa? Muchos perros movéis, tío. Todo el mundo viaja aquí, ¿eh?
2: Pero,
0: y encima vosotros con gastos pagos ahí, ¿eh?
1: Ay, ay.
0: Y pues claro que sí, hay que viajar.
1: Y el 29 marchamos a Barcelona.
0: Ah, y venga, y risa, ras. ¿Y no vais a Burgos también? ¿Con el Sporting?
1: No, yo no.
0: No, tú sí, ¿no? ¿O qué? ¿Ya dio la convocatoria, Diegazo? Bueno, hoy en Operación Alarde cumplimos 376 programas, señora. Y para celebrarlo vamos a hablar o de la segunda edición de los premios Diversa Radioactiva, o de la regulación de los teléfonos móviles en los coles, del sentimiento de pertenencia a un club de fútbol, o tema libre. ¿Cómo lo ves, Javi? Bien, ¿no?
4: Bastante bien.
0: Bastante bien. Podían haber sido otros temas más guays, pero bueno, nos tocaron estos, ¿no? Muy bien. ¿Qué habrá elegido doña Sandra García Coronas? Maldita sea.
1: A ver lo que voy a hablar.
0: A ver de lo que vas a hablar. Voy a ponerte una canción. ¿Te parece? Una canción que yo creo...
1: Una canción de la Story 5.
0: Iba a ponerte otra, que sé que te mola mucho, la persona que la canta. Porque sé yo que te mola mucho esta pava.
1: Rosa López.
4: Aquí de nuevo, maravilloso fuego
1: lindo.
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0: Muy bien, ¿de qué vas a hablar, señora? Madre, qué calor hace aquí.
1: Voy a hablar un poco de la lata de zinc.
0: Así, ¿eh?
1: De los premios.
0: Toma ya. Premios, segunda edición, ¿no? Muy bien. Joder, hablo con Joaquín, como te coincida el currar con la lata.
1: O con mi compañero de trabajo.
0: Dale caña y a ver qué pasa.
1: Buenas tardes, amigos.
0: Hola.
1: 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Buenas tardes a todos y hasta el próximo jueves.
4: Ya reconozco al caballero que manda flores y no sé quién es.
0: Bueno, vaya, mejor explicado, yo creo que imposible. Mejor explicado, imposible. Vamos a hacer un repaso de quién ganó el año pasado.
1: Lo sé yo.
0: Mejor asociación.
1: Alarde.
0: Mejor persona sin discapacidad.
1: Carolina o Adriana.
0: No. Sin.
1: Sin.
0: Diego, el entrenador del
1: Diego.
0: Sporting.
1: Diego.
0: Con discapacidad. Rosalía.
1: Rosalía.
0: Locutora. Carolina.
1: Carolina.
0: Locutor. El hombre del tiempo.
1: Raúl.
0: Y ya, ¿no?
1: Sí.
0: Y ya. La verdad que lo pasamos pipa el año pasado. Pues este año hay que votar a la asociación, locutora, locutor, persona con discapacidad y persona sin discapacidad. Todo eso el 24 de mayo. Cago en la mar, y no va a estar ni Yara ni Javi. Y le vamos a decir gracias por no venir, cacho en la mar. ¿Votáis?
1: Yo creo que el partido de Almería va a ser a las 9 de la noche.
0: Ojalá. O que sea el sábado, o los lunes. Hay que llamar a... Voy a llamar a Tebas, al presidente de la Liga. Oye, paisano, mira, no me fastidies, que Sandra tiene... ¿Eso cuándo se sabe?
5: Hasta el día 11.
0: Porque tú lo dices, ¿no? El día 11, por ejemplo. Bueno, ¿por qué no? O sea, el día 11 ya se sabe cuándo, a qué hora juega el Sporting.
1: Javi, trabajo el día 24. Javi,
0: Dios, este bizcocho, tío.
1: El listo del barrio.
0: El listo del barrio ahí, ¿eh? Muy bien, Javi. Yeah. Parchís.
1: Que no sabe nada.

0: Emocionada.
1: Solamente puedo venir.
2: ¿El qué?
0: Gracias por venir.
2: De nada, hombre, de nada, un placer. ¿Ya votaste?
1: Yo sí.
2: Ya votaste. ¿Quién votó por aquí? ¿Votó Castañón? ¿Votó alguien más? No, Paula votará. Muy bien.
1: Yo no sé qué puse, pero bueno.
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2: Efectivamente, por si no lo sabías. Operación Alarde. Muy bien. Bueno, lo importante de estos premios es pasarlo bien.
1: Sí.
2: Al final, bien hacéislo todos, ¿no? Y todes. Entonces, la cuestión es pasarlo bien y el que gane o la que gane o lo que sea, pues es un reconocimiento que le hace la gente, ¿eh? Esto no es que Bernie diga tú y tú o que no sé. No, esto es el que más votos tenga,
1: sí,
2: gana. Si, por ejemplo, Fury tiene 37 votos y otro tiene 36, pues ganaría Fury. Pero si Fury tiene 25 y otro tiene 26, pues ganaría el otro, ¿no?
4: ¿Y si tiene 25-25?
2: Ahí hay un empate. Entonces ahí ganarían los dos. Porque lo habíamos hablado eso, de que si hay un empate que se hace, desempatar y tal, creo que desempatar es una... No. O sea, ganaron los dos, pues cada uno se llevará su premio. Efectivamente. Muy bien, doña Sandra. Gracias por venir.
1: Qué gracioso, Bernie.
2: Bueno. ¿Y qué música me traes hoy, amiga?
1: ¿Una música?
2: Sí.
1: Pues David Bisbal.
2: Sí, ¿eh? Así porque sí.
1: ¿Y
2: cuál de David Bisbal? Que tiene muchos.
1: La de Plan Perfecto.
2: Plan Perfecto. ¿Y eso qué es? ¿Un nuevo vídeo? ¿Una nueva canción? ¿O es antigua ya?
1: No sé, yo encontré canciones nuevas.
2: ¿Cuál es tu plan perfecto? Cuéntame.
1: Ir a Boston con mi novio.
2: Ah, sí, ¿eh? ¿Te molaría ir a Boston?
1: Molaría.
2: O a donde sea, con tal de ir con él, ¿no? Muy bien. ¿Y un plan perfecto aquí en Gijón, cuál sería?
1: ¿Aquí en Gijón?
2: Sí.
1: Pues hacer un picnic con mi novio.
2: De esto que pones el mantel de cuadros.
4: De florecitas,
2: ¿qué llevarías de comer?
1: Por la comida favorita de Miguel.
2: ¿Qué es?
1: La hamburguesa.
2: Pues está en el país perfecto para comer, vamos, hamburguesas. Porque toda hamburguesa allí. Ya está Furia ahí. Despierta el tigre, cae en ti. Muy bien, Sandrina.
1: Y mi plan perfecto es también con mi familia, con mi madre y
2: claro,
1: eso.
2: Que sí, con tus amigos. Hay muchos planes perfectos.
1: Sí.
2: No solo hay uno. Un plan perfecto, por ejemplo, también puede ser estar echado en el sofá todo el sábado. Mordiéndote las uñas. Por ejemplo, ahí. Furi. Muy bien. Muy bien, Sandrina. ¿Quién quieres dedicar esta canción?
1: Uy.
2: Tú has venido a la orilla.
1: Bueno, primero es que se lo voy a dedicar. Es que está en Boston.
2: Boston, Machachuche.
1: En el Boston, en el... ¿Cómo era?
2: Machachuche.
1: Chumachuche.
2: Chumachuche, dice. Un gran estado americano. Chumachuche.
1: A mi novio, que le quiero mucho y le echo mucho de menos.
2: Igual se lo mando luego esto, ¿eh? Lo recorto y se lo mando.
1: Y la segunda se lo voy a dedicar a mi amiga de mi infancia, a Yara.
2: Toma ya. Ahí la tienes. Me gusta tu camiseta,
4: ¿sí?
2: Doña Yara. Muy noventera. Muy bien. ¿Y alguien más? Venga, a otra persona. A un grupo entero, yo que sé. A quien quieras.
1: ¿Un grupo entero?
2: A quien quieras. Hoy estoy yo...
1: Mira ahí. A las chicas del barrio de nuestro barrio, de la Plaza de La Habana.
2: Ah, sí, ¿eh? A las chicas.
1: Sí, a mis amigas.
2: Qué guay. Joder, te llevas dos declaraciones de amor hoy tú, ¿eh? Una particular y otra de grupo. Triunfando ahí, la Yara. Muy bien. ¿Qué pasa, Dani? ¿Qué tienes calor? Tetitas fuera, ¿no, eh? Muy bien. Muy bien. ¿La pinchamos entonces?
1: Pinchala, Berni.
2: El plan perfecto. Por ejemplo, un jueves en Alarde con ustedes.

0: Ahí lo tienes, haciendo dúo con Dani, con su papá. Muy bien, bueno. El plan perfecto, nos cantaba aquí Sandra Bisbal. Por favor, ahora frena. Que es que si no me descentro mucho, tío. Cuando suena la música, el papá a tope, pero cuando no, vamos a parar, porque si no, es una locura. Doña Yara, son las 6 y 34 minutos, ¿cómo lo ves?
1: Pues bien.
0: Buena hora, ¿no? Buena hora. Ya Javichu, qué perrito lleva ahí en el pecho. Es súper guapa esa camiseta. Muy bien. Bueno, si hay alguien que esté en casa y no haya venido a la radio hoy, pues me molaría que cuando no vengan, que avisen. Oye, no voy a ir. Porque así yo me hago a la idea de cuántos somos y llevamos el programa para adelante.
1: Juan de la Cruz...
0: Juan suele llegar.
1: Ya, pero el programa se lo va a hacer Esther.
0: ¿El qué?
1: El programa. Se lo había olvidado.
0: Ah, sí, ¿eh? Muy bien, pero por ejemplo, yo qué sé, ¿quién no me avisó a mí? Pues a nadie.
1: Hay una mosca.
0: Hay una mosca chapas por ahí. ¿Cómo lo lleves?
1: Pues muy bien.
0: Sí, ¿eh? Alegro, me. Llevaste dos canciones ya hoy, tía.
1: Ya, ya lo veo.
0: Tienes enchufe aquí, ¿eh? ¿De qué vamos a hablar tú, doña Yara, hoy?
1: Pues de lenguaje corporal, que es lo que estamos haciendo.
0: Ostras,
1: en teatro.
0: ¡Qué guay! ¡Qué buena, qué buena! Hay gente que se dedica a eso.
1: Sí.
0: A leer el cuerpo de los demás para saber... ¡Qué guay, qué guay! Pues nada, pa'lante. Somos todo oídos. A ver si baila un poco Jade.
2: No lo sé.
0: Chupa el Jade ahí, ¿no?
1: Venga,
0: hoy Javi está pensando que tiene que hacer salmón con puré y no lo levantamos de la silla, tío. ¿Viste? ¿Viste cómo me entero yo de lo que vais a cenar hoy?
1: Porque te lo he dicho yo.
0: Ah, sí, ¿eh? Dale, calla, Yara.
1: Muy buenas tardes a todos y a todas. Otra semana más con este programa de Operación Galarde. Hola, chicos y chicas de Diversa Radio. En el programa de hoy vamos a hablar de distintos temas diferentes. El lenguaje corporal, ¿qué es? Es una forma de comunicación no verbal en la que se utilizan gestos, posturas, expresiones faciales y movimiento para transmitir información sobre el estado emocional, las intenciones y los pensamientos de las personas que tenemos. Elementos del lenguaje corporal. El contacto visual. El contacto visual demuestra la atención y seguridad a las personas con necesidades, donde pueden sentir incómoda a la hora de hacer algo, sin ayuda de nadie. Gestos. Los gestos lo hacemos con las manos, con la cabeza, con las piernas. Pueden transmitir diversos mensajes hacia nuestro cerebro. La proximidad. La distancia física entre varias personas puede indicar el grado de intimidad o comodidad. Tono y el volumen de voz, aunque es parte del lenguaje hablado. El tono de volumen de la voz influye a la comunicación de las personas que le molesta el ruido. Hasta aquí este programa. Que paséis un gran fin de semana.
0: Vamos a jugar un poco a... Gran trabajo, como siempre, doña Yara. Pero... Pon cara... Vamos a ver cómo ponemos caras de... El lenguaje corporal, ¿no? A ver, pon cara de sobao pasiego, tú. Sandra, pon tu cara de susto. Pon cara de tristeza. Javi, pon cara de que tienes mucha hambre. Bueno, ya la tienes. Pues tienes hambre ahora, ¿eh? Se te ve. Miguelazo, pon cara de mucho, mucho, mucho frío. Sí, señor. Paula, pon cara de pangolín. Mira, perfecto, vamos. Nacho, pon cara de estar muy cansado. Muy bien. Dani, pon cara de que te haces pis. No. Furi, pon cara de que te has fartucu de comer. Muy bien. Ahora otra cosa. Vais a poner una cara y tenemos que acertar qué cara ye. Pon cara de algo, a ver. Cara de asco, acabes de poner. Sí.
1: ¿Coño, es mosca?
0: Ya, hay una mosca muy chapa, hay que cazarla. Sandra, pon cara de algo y hay que adivinar de qué vas, de qué es. ¿De aburrimiento? No.
1: ¿Pensativa?
0: ¿Pensativa? Buena, ¿cómo te conoce la colega, eh? Ay, amiga. Pon tu cara de algo. De felicidad, ¿no? De contenta, ¿eh? A ver, Javi, pon cara de algo. De coquetón ahí, ¿eh? Estás ligando conmigo, ¿eh?
1: ¿Coquetón? ¿Para qué tú andas?
0: ¿Para qué tú? Castañón, pon cara de algo. De descojones. ¿De qué era esa cara?
2: De contento.
0: De contento, muy bien. A ver, Paula, cara de... De estar llena. ¿Sí? ¿Acerté? Nacho, de estar muy triste. Muy bien. A ver, pon cara de algo. Dani, pon cara de cocoguá. Cocoguá, muy bien. ¿Y tú, Furi? Sexy, cara sexy. Sí, ¿eh? ¿Qué estás ligando conmigo?
3: No.
0: Claro, el lenguaje corporal y es muy importante, ¿eh? Y en el teatro más, ¿no?
1: Sí, en el teatro sí. Sí que en teatro, bueno, el lenguaje corporal se utiliza tanto con voz o sin voz o con gestos. A ver.
0: ¿Cómo dice, señora? Ah, lengua de signos, ¿eh? Muy bien. No, pero estamos en otro lado ahora, me parece, ¿no?
1: Sí.
0: Estaba pensando en el amor, Sandra, y se nos fue hasta Machachuche.
3: ¡Machachuche!
0: ¡Machachuche! Muy bien. Muy bien, Yara.
1: En el teatro sí que es fundamental, sí.
0: Claro, un buen actor o una buena actriz, solo con verle cómo se la cara que pone y tal, ya te puede decir mucho, ¿no?
1: Sí.
0: ¿Sí, no, Furi? Sí, sí, sí.
1: Te lo dice él.
0: Me lo dice Furi, que tiene la licenciatura en teatro medieval, chaval. ¿Dónde le sacaste esa? ¿En Zamora?
1: Pues yo llevo desde los...
3: Sí,
1: yo llevo desde los... Tengo 28 ahora, desde los 6 años.
0: ¿Qué dices? ¿Oh, 22 años haciendo teatro?
1: Hostia, sí, vale. Sí.
0: Hay
1: solo
0: que...
1: falta que me metan en una compañía de teatro.
0: ¿Sabes lo malo? Que vivimos en Asturias.
1: Ya.
0: Si estuviéramos en Madrid, en Barcelona, en Bilbao, en Valencia, en ciudades grandes... hubieras tenido muchas más oportunidades, pero aquí te ha copado todo por un grupo ahí, que están en todos los lados y lo tienen todo.
1: Ya.
0: Y los demás, a mordérseles uñas. Es jodido, es jodido. Pero bueno, nunca es tarde.
1: No.
0: Si triunfas, no te olvides de los pobres, ¿eh? No te olvides de nosotros, ¿eh?
1: No.
0: Cuando estés ahí recogiendo un Goya o algo así, bueno, aquella gente de mi barrio, de Moreda.
1: Antes de eso...
3: Ese es el sueño de
0: ella. Ya lo sé, ya lo sé. Bueno, imagínate, lo mismo que tú recoger ahí un premio de la música, ¿no? Imagínate.
1: Mira, te voy a contar una cosa. Aunque lo digo por la radio, ¿vale? Aunque mis padres ya lo saben. Mi sueño es conseguir el Goya y de poder estar en la alfombra roja.
0: ¡Guau!
1: Y una mosca que me está tocando los pies.
0: Una mosca puñetera. O sea, eso es lo que a lo que más te molaría llegar, ¿no? A
1: sí.
0: La alfombra roja.
1: Si se pudiera, sí.
0: Y bueno, no es que se pueda, es que claro que puedes. La mierda es los contactos.
1: Ya.
0: Los contactos en el mundo del arte son muy importantes, pero también el talento, y tú lo tienes. Entonces,
1: sí.
0: Nunca se sabe.
1: Nunca se sabe.
0: Oh, ahora te acabas de poner... Casi se te mete la mosca en la boca.
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0: Me mecho. Muy bien, Furi. A ver, ¿cómo tocas el tambor? Bien. Parece que estás dirigiendo el tráfico más que tocando el tambor.
1: Sí, es verdad.
0: Muy bien, Yara. Bien, bien. ¿Alguien sabe tocar la percusión aquí? El tambor, sí. Tú un poco, ¿no?
1: Okay. A mí se me da mejor el cajón flamenco.
0: Así, ¿eh? Pues no es fácil ese. A ver cómo suena esto.

0: Fabio, la música, ¿eh? ¿Cuál es el arte que más te gusta a ti?
1: El teatro.
0: ¿A ti, Javi? No, joder, contesta, dime algo. ¿De todo qué? ¿Meterte un dedo en el ojo? Entonces... El teatro. ¿A ti, Sandra? La música. Uno. Hay que elegir uno, nada más. ¿Javi? ¿Castañón? Pues el cine, el teatro, la danza... cualquier tipo de arte. Muy bien. Viva el arte futbolero. La música, Nacho. La comedia. El teatro. El cine. El teatro, Dani. El teatro y Furi. Por decir algo, ¿no? A mí la música, por si os interesa. Es que ayer... ¿Y en la vida? ¿Picaron? ¡Pasa, Brigi! ¡Pasa! ¿Y qué canción...? Mira, la voy a cazar. Cuidado, Furi, que hay líquido aquí. ¿Qué canción me traes hoy, Yara?
1: La de Vico, la de Noche Entera.
0: La noche entera. La noche entera. La mosca puñetera.
1: Sí, sí.
0: Lo tenemos. ¿Y a quién se la dedicamos, doña Yara?
1: No, me toques, yo creo que no te la voy a dedicar.
0: Buena dedicatoria. ¿Qué te pasó en la mano, Javi? Maldita sea, hay que comprar otra.
1: Bueno, se la voy a dedicar primero a todos los que formamos el teatro junto con la profe Marisa, que acudimos al teatro, y en especial al mejor equipo de natación que tenemos.
0: ¿La pincho entonces?
1: Sí.

0: Javier Palacioso.
1: Dime, Bergi.
0: Con Palacete. Cierra bien la puerta porque Esther mola mucho, pero no tiene ni idea de cerrar puertas, tío. Vamos a tener que enseñar a Esther a cerrar la puerta. ¿Qué pasa, Javichu?
1: Don Bergi.
0: ¿Qué pasa, hombre? ¿Cómo lo lleves?
1: Bien.
0: A ver, hazme un pa, pa, pa. Es que está el para-pa-pa-para-pachín ahí, que me vuelvo loco, tío. ¿Cómo va la vida, oh?
1: Bien.
0: Bien.
1: De maravilla.
0: De maravilla. ¿Dónde tienes a la moza?
1: No vino hoy.
0: ¿No vino hoy?
1: No.
0: ¿Te conoces la del submarino amarillo?
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0: Muy bien, Javi. Qué pena que no estés en los premios de la radio, maldita no, sea. ¿A qué vas a Madrid?
1: Sí, porque voy para Madrid el 21.
0: ¿Pero a qué vas? Dani, porfa, calla la boca, tío. Por favor. ¿A qué vas?
1: Al viaje.
0: No, ya me imagino. ¿Pero a qué? ¿A recoger un premio? ¿A dar una conferencia?
1: No, y el viaje es de empleo.
0: ¿De empleo?
1: Sí.
0: ¿Y qué vais? ¿Como de fiesta o...?
1: No.
0: ¿A qué?
1: Vamos a...
0: ¿A trabajar?
1: A visitar Madrid.
0: Muy bien.
1: Ir al musical de El Rey León.
0: ¡Calla! O sea, es como un premio por haber trabajado. ¡Qué guay, tío!
1: Y a montar en las atracciones.
0: ¿Qué vais, al parque de atracciones?
1: Sí.
0: ¡Calla! O ¿qué fue? ¿Un pájaro de Parque Jurásico eso?
3: ¡Jesús!
0: Muy bien, Javi. ¿Cómo me alegro, tío? Te lo mereces. Hola, ¿qué tal? Esto es una casa de locos. Entonces, aquí el pájaro espino este, don Raúl. ¿Qué tal, hombre? Muy bien. Cuéntame, amigo, ¿de qué me vas a hablar hoy?
1: Tema libre.
0: Tema libre. ¿Y el tema libre de qué va?
1: De mi cumple.
0: Toma, ya, que ya pasó, ¿no?
1: Sí, que ya fue.
0: O sea, vas a hablar del otro día que nos trajiste bombones.
1: Sí. Buenas tardes.
0: ¿Qué tal, hombre?
1: A todos y todas. Hoy voy a hablar de mi cumple. Fue el 23 de abril y mi trabajo me dio el día libre. Mi madre está un poco celosuca porque dice en su trabajo eso no lo hay. El sábado día 25 lo celebré con mis amigos y mi familia. Mi madre me preparó la sorpresa en el bar Los Gemelos.
0: Qué buena es tu madre.
1: En la Camosa. Allí estaba poniendo globos y felicidades. A las 6:30 fui con mi padre, mi hermano y mi cuñada. Después de la merienda, hora de los regalos. Uf, una hora abriendo cosas. Me trajeron.
0: ¿Qué te trajeron? A ver.
1: Dos motos de juguete.
0: ¿Dos motos?
1: Dos motos.
0: Callao.
1: De juguete.
0: ¿Pequeñinas?
1: Sí.
0: Qué guay.
1: Una bola de luces para el ordenador.
0: Está en la... Déjale yo. Ah, sí, ¿eh? Cada vez que hables de un juguete voy a poner una canción. De un regalo.
1: Dos jordas, pasol.
0: Muy bien.
1: Un marco. Altavoz de Tedusa. Una chaqueta.
0: A ver, ¿qué chaquetina?
4: Esta.
0: Míralo a él. Joder, el Javi, tío.
1: Toallas.
0: ¿Para los pies?
1: Para secar de todo.
0: ¿Todo el cuerpo?
1: Todo el cuerpo.
0: Muy bien.
1: Neceser. Con gel. Calzoncillas. Dos libretas.
0: Usado, ¿no, Nuevos, ¿no?
1: Sí. Dos libretas.
0: ¿Dos libretas?
1: Sí. Camiseta.
0: Joder, Javi, tío. Eso fue el cumpleaños del rey de España, chaval.
1: Funda para el móvil. Palo de selfie.
0: Ya la gastó el sueldo en ti, chaval. ¿Qué es esto? Joder.
1: Un mandil. Que ponga el red de la cocina.
0: Lo regalaste tú eso,
1: Tres pares de playeros.
0: Tres. Pero...
1: Un pantalón corto.
0: Muy bien, para enseñar la patuca. Y sigue, joder, increíble.
1: Una manta para frío.
0: Hombre.
1: Una cosa que dicen que es para relajar.
0: ¿Y cómo es?
1: Para las manos.
0: ¿Pero qué es? ¿Cómo es? ¿Una bola que aprietas?
1: Sí.
0: ¿Antiestrés de esas? Muy bien.
1: No sé. Colonia.
0: No puede ser, tío. Hostia, pero eso fue una boda, no fue un cumpleaños, tío. Maldita sea.
1: Un cojín de mi surdi.
0: ¿De tu qué?
1: De mi querida.
0: ¿Con la cara de ella?
1: Sí.
0: ¿Que te regaló Rosalía un jersey con su cara? Un
1: sí.
0: ¿Un cojín con su cara? Bueno, no puede molar más esa moza. ¿A quién? ¿Qué tienes tú, uno de Miguel y tú? ¿Pero qué hacéis con cojines con vuestro careto? ¿Y qué ponéis? ¿Vuestro culo en vuestra cara?
1: No.
0: ¿Qué es eso?
4: No, la cabeza.
0: Ah, también es verdad. También es verdad. Es que
4: verdad.
0: El cojín también es verdad que puede ser para la cabeza, no para el culete. Es que, tío, no te sientes en la cara de tu señora,
1: Sí, hijo,
0: ¿En serio?
1: Madre mía. Pedí la cuenta. Lo pasamos genial. Después, unos bailes y para casa.
0: Bueno, oye, ¿te parece poco?
1: El sábado, sí, siguiendo, lo volví a celebrar con mis compis de las salidas de ocio.
0: ¿Y también te regalaron movidas?
4: Sí.
1: Pocas cosas.
0: Tú y es más tío, fino, y es más fino, chaval.
1: También el día de mi cumple. Lo celebré con mis compis de la vivienda.
0: Joder, chaval.
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0: Y toda otra, jolín. Cada cumpleaños, tío.
1: Te cena por ahí.
0: ¿Eh?
1: Te cena.
0: Ay, es verdad, que marchabais a cenar por ahí, es verdad. Sí. Al burriquín o algo así, ¿no? Bien. ¿Pagaste tú?
1: Sí, pagué
0: ¿Invitaste
1: yo.
0: ¿Invitaste a algo con todos estos regalos que te dieron? ¿O no?
1: Pagué yo al final.
0: ¿Pagaste tú?
1: Sí.
0: Muy bien, Javi.
1: Ah, por cierto.
0: ¿Qué pasó?
1: Bernie.
0: ¿Qué pasó?
1: Me hicieron un regalo.
0: ¿Cuál?
1: Que vas a flipar.
0: Sí, una moto.
1: Voy a llamar a la secretaria.

0: ¡Hala! ¡Hala! ¡Meca, vaya guay, chaval! ¿Quién te regaló esto tan guay?
1: No sé, no sé quién fue.
0: No, no,
1: ¿Tú mismo?
2: Tu grupito fue.
1: El grupito.
0: ¡Ostras, muy guay, chaval! Esto se merece otro.
2: ¡Aplauso!
0: ¡Ole! Bueno, me encanta, Javi, tío. Tienes la libreta más guapa de la calzada. Mira, cerró bien. Vamos a darle un aplauso a este. Cerró muy bien, sí, señora. Joder, Javi, ¿sabes por qué te regalaron tantas cosas? Porque es un grande y tienes...

0: los amigos están ahí siempre, para lo bueno y para lo malo.
1: Sí, eso
0: no,
1: sí.
0: No solo para ir a tomar sidra.
1: Sí.
0: Los amigos tienen que aguantarnos cuando tenemos un mal día.
1: También sirve.
0: Y eso también sirve, efectivamente. Eso. Claro, no va a ser solo para la jarana, ¿no?
1: No.
0: Habrá que aguantar a los amigos cuando tienen un mal día. Cantar, reír, llorar.
1: También.
0: Muy bien, Javi, ya es un grande, tío. Alégrome que te hayan regalado tantas cosas, me encanta tu libreta. Y que cumplas muchos
2: más.
0: Muchísimos más. Grande.
2: Me encanta tu libreta.
0: Es súper guay, tío. Pero súper guay, me flipa. Me flipa. Muy bien. Javichu, ¿qué canción me traes hoy? A ver, porque esto va de cumpleaños, me parece, ¿eh?
1: Vale.
0: Vale. Mira.
1: La de Filipe.
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0: Que te gusta esa canción.

0: ¡Viva Noli!
1: Va a dar...
0: Esto es una locura, tío.
1: Muy bien, Javi. No ves. No hay por dónde cogerlo esto.
2: ¿Por?
1: Estamos todos chiflados aquí. ¿Qué canción me traes hoy?
2: La de cumpleaños feliz.
1: Maldita sea, ¿y a quién se la vas a dedicar?
2: Pues a mi cuñada.
1: ¿Qué, oye, que fue su cumpleaños?
2: Hoy.
1: ¿Hoy es su cumpleaños? Respira, respira, que te va a dar algo, Fury.
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1: Te dejo todo.
2: ¿O palabras?
1: Y dos.
2: Vale.
1: O tres, si son pequeños, venga.
2: Cuñada.
1: Dime. Ah, no.
2: 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Es una persona tan especial como tú.
1: Toma ya.
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0: muy guapo que siempre me invitas a tu casa a cenar. Es la única que te quiero, cuñada.
1: ¡Qué grande!
0: ¡Felicidades, cuñada!
1: ¡Ole! ¡Y que cumpla muchos! ¿La pinchamos?
0: Sí, piénsame la verga.
1: ¿Qué se la vas a cantar? ¿Se la cantamos? No. ¿Se la cantamos a tu cuñada?

0: cuñado que tienes, que es mejor.
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0: Seguimos aquí en Operación Alarde, señora. Hoy es día jueves 7 de mayo del 2026, gracias. Y son las 7 y 8 minutos, chaval. Vaya hora más buena para hablar, yo qué sé, por ejemplo, con alguien que se llame Paula.
2: Sí.
0: ¡Hombre, Juanillo! ¡Gol de Juanillo! ¡Arriba! ¡Viva el bacalao! 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Muy bien, pangolina de mi vida, ¿cómo estás?
3: Muy bien.
0: Alégrome, vaya que fuiste a la peluquería, ¿eh?
3: Sí.
0: Estás muy guay así con ese pelo.
3: Fui a la peluquería.
0: Yo también. Pasé por delante.
3: Sí.
0: No, no entré, hay que decir, ¿para qué? ¿No? ¿Me puedes rizar este pelo de aquí? Y me diría, pues mira, no, tío. Muy bien. Pangolina, ¿de qué me vas a hablar hoy?
3: Buenas tardes a todos.
0: Hola, ¿qué tal estás?
3: Pangolines de la radio.
0: Eso somos.
3: Hoy os vengo a hablar de sentimientos de pertenecer a una polifónica.
0: Anda, qué buena.
3: Pertenecer a una coral polifónica es una experiencia profunda que combina la disciplina musical con una intensa conexión emocional y social. Los miembros suelen experimentar una mezcla única de individualidad y unidad. Cantar en grupo crea una fuerte conexión entre los participantes, fomentando un sentido de comunidad y fraternidad y trabajo en equipo. Coral actúa como un liberador de endorfinas y dopamina, lo que contribuye a mejorar el estado de ánimo y reducir el estrés y la ansiedad. Para mí, cantar en la polifónica me aporta energía, felicidad y muchísima alegría.
0: Claro, a mí me encantaría, sí. Pero claro, para cantar la polifónica hay que saber cantar.
3: Sí, ¿no? Cantar bien.
0: Cantar bien, saber sí. Cantar, saber entonar, saber respirar y todo eso, ¿no?
3: Sí.
0: Claro, casi nada. Yo podría estar en la polifónica.
3: Sí.
0: Sentando a la gente cuando os vaya a ver. Mira, tú siéntate aquí, tú aquí. Como mucho.
3: De acomodador.
0: De acomodador. ¿No? Mira, podría estar en la polifónica de Gijón de acomodador. ¿Cómo lo ves?
3: Sí, sí.
0: ¿Me ves ahí? Sí, ¿no?
3: Sí,
0: para
3: sí.
0: Eso valgo, ¿no?
3: Sí.
0: Ay, muy bien. Cuando sales de aquí ahora, ¿qué vas? ¿Para allá?
3: Sí.
0: Ah, sí,
3: no,
0: ¿eh?
3: No.
0: ¿Cuándo vas a la polifónica?
3: Lunes y miércoles.
0: Hoy es miércoles, ¿no? No, hoy es jueves. Hoy es jueves, chaval. No te enteras, Bernie, tío. Furi, ponle las pilas al Bernie este. No se entera de una. A ver, ponme las pilas, eso es. Dame rosca. Muy bien. ¿Cuánta gente estáis allí? La de Dios.
3: Mucha gente, sí, pero mayor.
0: ¿Mayor? ¿Mayor a qué te refieres?
3: Mayor que a mi mamá.
0: Sí,
3: y que yo.
0: Hay gente mayor, sí, ¿eh?
3: Sí, sí.
0: ¿Y no hay gente joven?
3: Bueno, sí, sí, sí. Hay gente joven también, sí.
0: Pero yo qué sé, ¿qué sois? ¿15, 100, 20, 60?
3: Unos 40.
0: 40, ¿eh? Qué guay. Guay, cantar todos a la vez. Ahí sí que se tiene que sentir una paranoia muy guay. ¿Cuándo actuáis?
3: Pues ahora para finales de mayo nos vamos a Ribadesella.
0: Ah, sí, ¿eh?
3: Sí.
0: ¿Quién es el director?
3: Ya lo sabes.
0: Bueno, para nombrarlo otra vez.

0: Aquí empieza Operación Alarde y son las 6:15. 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Viernes. Dicen casi. Pues sí. El domingo 7 de diciembre. Bueno, es mi cumple. Sí. Y sabes que viene mi hermano desde Boston, de los Estados Unidos, para celebrar mi cumpleaños. Sí.
1: ¿Viene ese día en marcha el día siguiente?
0: Sí, el lunes. Eso sí.
1: Maneja tu hermano, ¿eh?
0: Sí, sí, tiene.
1: Muy bien, Miguel. Tenemos un programa hoy especial. Óyese bien esto. ¿Hola? Sí, ¿eh? Muy bien. Tenemos un programa especial. Miguelito.
0: Pues sí.
1: Porque hoy vamos a hablar, a ver, tengo por aquí, del fútbol femenino y masculino, las diferencias que hay. Teníamos también para elegir los influencers. ¿Hay algún influencer por aquí? ¿No hay influencer?
0: De momento no.
1: De momento no, ¿eh? O el 3 de diciembre, que fue ayer, que es el Día Internacional de las Personas con Discapacidad, reivindicar o celebrar. O tema libre. Pero también tenemos invitados, un invitado y una invitada.
0: Pues sí.
1: ¿Los conoces? ¿Te suenan de algo?
0: Sí, los entrenadores de baloncesto.
1: Ni más ni menos.
0: De Alarde.
1: ¿De quién?
0: Baloncesto Alarde.
1: Vale, va, ahora se llama Baloncesto Alarde. Oye, Montevideo Alarde, Baloncesto Alarde. Lo siguiente que lleve, Real Sporting de Gijón Alarde, o como lleve la historia. Estáis ahí acaparando, ¿eh? Muy bien, muy bien. Bueno, bienvenido, bienvenida. ¿Cómo estáis?
2: Bien, aquí estamos.
1: ¿Os da vergüenza los micros? ¿Ya estáis acostumbrados?
3: No, acostumbrados no, pero bueno, aquí a pasar un buen rato con los chicos y las chicas.
1: Estamos en familia. Preséntalos, Miguel, por favor. ¿Con quién vamos a hablar hoy?
0: Vamos a hablar con Silvia y con Fran.
1: ¿Con Silvia y con Fran? ¿Por qué? Sí. ¿Así? ¿Tiene que ser así?
0: No.
1: Ah, no. Somos serios, ¿no?
0: Sí, Bernie.
1: Estamos entrevistando a dos pedazos de profesionales del básquet.
0: Sí.
1: Muy bien, ¿tú juegas al baloncesto?
0: Sí, pero no es baloncesto, básquet, y baloncesto Alarde.
1: No llegue baloncesto básquet, lleva baloncesto Alarde.
0: Sí.
1: Que hay un nuevo deporte.
0: Sí.
1: Muy bien. Y ellos, él y ella son...
0: los entrenadores majos.
1: El míster y la míster, ¿no?
0: Eso es, sí.
1: Muy bien. ¿Os da mucha caña?
0: Bastante.
1: Sí, ¿eh? ¿Así estás?
0: Sí. De forma.
1: Que lo llaman el correcaminos.
0: Lo que me llaman y es correcaminos.
1: Y es el mítico que corre más que el balón.
0: Sí.
1: ¿Eh? Muy bien, Miguel. Bueno, pues dale las bienvenidas. Tú sabes, tú eres aquí el profesional. Y vamos a, tenemos unas cuantas preguntas, pero aparte lo que vaya surgiendo y quiera saber la gente, que les pregunte. Siempre desde el cariño y el respeto, ¿no?
0: Sí.
1: No, ¿por qué no me pusiste en aquel partido que perdimos? No, eso no, ¿no?
0: No.
1: No nos vamos a poner en un aprieto.
0: Eso no.
1: Digo yo. Tenemos a la presidenta también. Un aplauso a la presidenta. Presidenta a sus pies.
4: Presidenta.
1: Presidenta. Muy bien. Cuéntame, Miguel, ¿qué te gustaría preguntarles como primera pregunta? A ver.
0: Pues, Silvia, ¿qué es lo que primero que te hizo decir si quiero cuando con si es de a este equipo tan complicado?
1: ¿En qué idioma estamos hablando? Yo creo que lo veo en español, ¿eh? Vamos a leerlo tranquilos, venga. Vuelvo a leerlo otra vez, mira.
0: A ver, Silvia, ¿qué es lo primero que te hizo decir si quiero cuando con si es a este equipo tan complicar?
1: Peculiar. Peculiar. ¿Qué fue lo que le hizo decir quiero entrenar a esta gente?
0: Sí.
1: Muy bien. Buena pregunta, Miguel.
2: Pues todo empezó en el Movistar Estudiantes cuando hice las prácticas con su fundación en las redes sociales y tienen diferentes equipos de EBSR. ¿Sabes lo que es?
0: Más o menos, sí.
2: Baloncesto en silla de ruedas.
0: Mira.
2: Que empezaban todavía a crear equipos de silla de ruedas y a comprar esas sillas de ruedas especiales para poder jugar y competir. Entonces ahí empecé yo a descubrir este mundillo. Y cuando llegué a Gijón, estuve unos años aquí en Gijón y después me dijeron el proyecto en el Gijón Basket que si iba con ellos y para crear este equipo de baloncesto exclusivamente. Y entonces cogí y dije, bueno, pues adelante, ¿por qué no?
1: Si a alguien se le ocurre alguna pregunta de la que están comentando, le preguntamos. Y a mí, por ejemplo, se me ocurre una. ¿Estuviste con el Estudiantes con las redes sociales? O sea, no con el baloncesto.
2: Sí, porque estaba haciendo prácticas en el máster de periodismo deportivo en Madrid. Entonces escogí la fundación de Movistar Estudiantes.
1: ¡Qué guay! Y de ahí pasaste a ser entrenador de baloncesto.
2: Sí.
1: ¡Qué guay! ¡Qué guay! Vamos, ¿quién le pregunta otra? A ver, ¿a quién pregunta otra pregunta? Tira con esa...
5: Tira con ella.
1: Tira con esa esponja. Claro, hombre. Ya, más... No os podéis pasar.
5: Fran, ¿tú qué vienes cuando el curro te deja respirar que tiene este grupo para que siempre vuelvas con una sonrisa y media?
3: Bueno, pues como sabéis, por el tema laboral me es muy complicado ir a veros, pero a mí me encanta muchísimo ir a veros. Por ejemplo, cuando quedo de vacaciones siempre voy. Me gustaría muchísimo más ir a veros, pero por el tema laboral, pues no puedo. Pero lo que me dais es alegría. Os veo y me dais mucha alegría veros jugar, veros disfrutar de baloncesto. Más o menos es eso. Sandra, más o menos eso.
1: Tú jugaste al baloncesto, ¿no?
3: Por la altura. Hace muchos años, sí. Pero no a nivel profesional. A nivel de barrio, de Gijón, de eso sí. Pero a nivel profesional no llega arriba. Estuve muy metido en el baloncesto en la época del Gijón Baloncesto antiguo. No sé si lo conociste.
1: La verdad que, si te soy sincero, no. Conozco el círculo Gijón ahora, sí. Que es muy famoso.
3: No, yo en el círculo no. Yo estuve en el Gijón Basket ahí muy metido. Fui delegado del equipo, fui delegado de pista, fui directivo, fui muchísimas cosas, pero a nivel de jugar allí no. Lo que sí voy a hacer ahora es sacar el título de entrenador, porque quiero también empezar a entrenar lo que pueda.
1: Qué guay.
3: Lo que pueda.
1: ¿Qué eras, pívot?
3: Empecé jugando de dos, pasé a jugar de tres de alero, jugué a la pívot de cuatro. Y mis últimos años ya de cinco. Ya,
1: o sea, pasaste
3: el cuerpo ya no me pedía tanta marcha.
1: Pasaste por todos los puestos.
3: Por todos los puestos.
1: Y ahora entrenador.
3: Voy a intentar sacar el título este año. En enero me voy a matricular y
1: qué
3: eso.
1: Guay. Nadia, ¿tú juegas al básquet?
6: Yo no.
1: ¿Te gusta?
6: Sí.
1: ¿Te gusta el básquet pero no juegas?
6: No.
1: ¿Y qué te gustaría preguntarles?
6: Ahora voy con la pregunta, ¿no?
1: Efectivamente.
6: Para los dos, si tuvierais que descubrir al equipo usando una canción, ¿cuál sería y por qué os pega tanto?
1: Describirlos con una canción, ¿eh? Cuidado. Sin miedo. El equipo A.
2: A mí se me ocurre uno que es Welcome to the Jungle.
1: Toma ya. ¿La conocéis? ¿La conocéis? Ah, estáis cortados. De los Guns N' Roses. ¿No la conocéis?
7: No.
1: Maldita sea. Pues mirad qué canción os dedican.

0: ¿Y a ti se te ocurre alguna canción para...?
1: Bueno, sí, a mí siempre, de hecho, cuando subo alguna cosa en redes sociales, las que tengo, una que es de Coldplay, es la de Viva la Vida.
0: Viva la Vida, sí,
1: esa,
0: señor.
1: Esa, creo que viéndolos a ellos, Viva la Vida.
0: A ver, escuchar las dos, a ver cuál pensáis vosotros que os pega más, ¿eh? Welcome to the jungle, we got fun and games. Bienvenidos a la jungla. O esta. Pero que todavía no escuchasteis la otra. Va dos temazos, anda.

0: ver, ¿qué canción os pega más? ¿La primera o esta? Que levante la mano para la primera. Que levante la mano para la segunda.
1: Votar sin miedo.
0: Votar sin miedo, que vais a jugar el domingo. Viva la vida por ahora, ¿eh? Bueno, para la primera parte podéis salir con Viva la vida. Y para la segunda salís con los Guns N' Roses ahí a reventar el...
2: Muy bien, sí, sí.
0: Así. Porque hay solo dos partes. No, hay cuatro, ¿no?
2: Cuatro cuartos.
0: Hay cuatro cuartos.
3: Sí, pero ellos no.
2: Pero ellos no.
0: Dos, ¿no?
3: Ellos juegan una.
0: Una parte. Muy bien.
3: De 20 minutos.
0: Bueno.
3: Sin parar, ¿eh?
0: Ah, 20 minutos a...
3: A full.
0: Vamos. Don Javier Palacios.
4: Dime.
0: El chico independiente. Fijo. ¿Cómo te va en la nueva casa?
4: Pues genial. ¿Sí? Contento.
0: ¿Qué? ¿Cuáles son las últimas tareas que te mandaron?
4: Pues a mí me mandaron, pues, fregar.
0: Fregar. Te tocó lo duro.
4: Sí. ¿Eh? Y ayudar a Manu.
0: ¿A Manu?
4: A cocinar.
0: O sea, que estás fregando y cocinando.
4: Sí.
0: No a la vez, ¿no?
4: A la vez.
0: O sea, que te sale una sopina con mistol riquísima. Muy bien, Javi, grande. Cuéntame, ¿qué os vas a preguntar? ¿Tú juegas al básquet?
4: No.
0: ¿No estás en el equipo de básquet?
4: No estoy este año.
0: Muy bien, ¿pero estuviste?
4: No.
3: No.
4: Vale. No estuve.
0: Me despistaste con lo de este año. Venga, pues dale ahí a ver qué...
4: Silvia, ¿recuerdas el momento exacto en el que dijiste madre mía?
0: ¿Madre mía qué?
4: Estos chicos me han robado el corazón. ¿Y algún palón también?
0: Bueno, primero, ¿te robaron el corazón?
3: Hombre, sí.
0: Vale, pues entonces ahora vamos a por ese momento. ¿Cuándo fue?
3: Pues cuando empezamos la Liga Equal y vi a unos que se llama Vega Presas Arbellal. Ah. Y ante adversidad, ellos cogieron... Y se unieron aún más. Y se abrazaron y de vez de echarse para atrás y decir, madre mía, que no puedo, se unieron y consiguieron no ganar ese año, pero sí estuvieron muy cerca.
0: Sí, bueno. Igual es un poco la historia de la película Campeones. De que quedaron segundos, pero celebraron como si hubieran...
3: Bueno, date cuenta que a la segunda... No, a la tercera ganamos la liga, así que...
0: O sea, ¿ya ganasteis una liga? Mm. Ah, sí, ¿eh?
2: Son los campeones.
0: Pero
2: los
0: me
2: actuales campeones.
0: Entonces, la canción que os tienen que poner, yo creo que no oye ni esa ni la otra. ¿O cómo? Esta sí, ¿no?

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1: 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Y salís a la cancha de eso de como los de la NBA, pum, chocándoos la mano y tal. Aquí llega el base. ¡Juanín!

0: temazos, todo temazos. Muy bien. Muy bien, Javi. Entonces fue ese día el que... Voy a ponerte yo una pregunta un poco más complicada. Bueno, más complicada. Si te llamara el Gijón Basket Círculo, es que yo me pierdo los nombres, ¿dejarías esta plantilla por ir a luchar por subir con el Gijón Basket Círculo? Me lío.
1: Con Gijón Basket no. Vale. Con Círculo Gijón tampoco.
0: ¡Vamos!
1: Porque estuve en los dos.
0: Así, ¿eh?
1: Y me quedo aquí.
0: Hombre, por lo menos mejor te lo pasarás, ¿no?
1: Hombre, risas que no faltan.
0: A ver si te preguntan algo sobre risas, a ver cuál liaron alguna vez. Don Miguel Castañón, buenas tardes.
2: Buenas tardes.
0: ¿Tú juegas al básquet?
2: Sí.
0: Al fútbol, al básquet, a la petanca, tú le das a todo, chaval.
2: Sí.
0: Vaya grande que es. Y encima mete goles. ¿Mete canastas también?
3: Sí, sí, sí. Sí,
1: sí,
3: ¿eh?
1: Sí, sí, sí, sí.
0: Ah, Jefino. Jefino, Miguel a los deportes.
4: Salvando a alguno, se les da mejor el básquet que el fútbol.
0: Sí, ¿eh?
4: Sí.
0: ¿Tú qué, con la mano en el corazón, qué piensas que juegas mejor, al básquet o al fútbol?
2: Al básquet.
0: Ah, sí, ¿eh? Te voy a llamar a Diego, el entrenador del Sporting, ahora, para contarlo. Muy bien. Dejémoslo así. Venga, Miguel, dale caña. ¿A quién le vas a preguntar tú?
2: Fran. ¿Qué sentiste la primera vez que te tocó elegir un entrenamiento? ¿Un entrenamiento? Con este equipazo, que también es un estudio de radio con piernas.
0: Dios mío.
5: Bueno, pues el primer entrenamiento que fui, bueno, yo fui invitada por Silvia la primera vez y el primero que fui, pues mucha ilusión y un orgullo de estar con todos vosotros. La verdad que me hizo muchísima ilusión porque es la primera vez en mi vida, gracias a Silvia que entré en este proyecto, de que nunca estuve metido tan a fondo con un grupo como ellos. Y muchísima ilusión, y a medida que va pasando el tiempo, más ilusión todavía.
0: ¿Os hacen caso en los entrenamientos?
5: A ver, yo el problema que tengo es ella la que va a todos. Yo por el trabajo no puedo ir, pero cuando voy, sí, veo que sí veo que hacen caso. Te paso a la entrenadora.
0: ¿Qué nos dice la mister? ¿Hacen caso?
1: Hacen sí, caso. ¿Eh? Hacen caso porque si no hay un castigo, que a lo mejor os puede decir alguno.
0: Ay, pues espera que me lo apunto yo eso, para cuando no me lo hacen a mí aquí.
1: Bueno, no tiene sitio, yo creo, ¿eh? Porque es...
0: A correr, ¿eh? Bueno, nada, vueltas a la manzana, por la calzada.
1: Sí.
0: Antes de Paula, quería yo preguntaros, ¿quién es el más tardón, el que llega siempre tarde?
6: Hola.
0: ¿Hay alguien?
1: ¿Qué tienes tú por tardón? Porque ellos empiezan a las 4 y llegan a menos 10. Menos 10 es llegar tarde.
0: Así, ¿eh?
1: Sí,
0: pero
1: sí.
0: Llegan todos... yo, por ejemplo, aquí diría el más tardón está entre Juanín y Javi Carcedo.
1: Pues no sé qué decirte, porque es que hay media y hay uno. O dos. Hay 40, ahí ya la mitad. Y hay 45, prácticamente están todos. Y tenemos que esperar a que lleguen las 4.
0: Sois puntuales.
1: Los más tardones, pues a lo mejor Cristian Sol.
0: Vale, que se quedaba esperando fuera como aquí. A ver. ¿Y el más travieso? ¿O traviesa?
1: Pues un tocayo que no está aquí, en Alarde, que se llama Fran, que es del CAO. Y que el pobre, pues es muy autista.
0: ¿Del CAO?
1: Del CAI.
4: Del CAI.
3: Del
4: CAM. Vecinos de Javi.
0: Ajá.
4: Javi vive en la casa de los guardas del CAM.
0: Ah, sí, ¿eh?
4: Lo que era la casa del guardia.
0: ¿Pero ahora o...?
4: Ahora.
0: Ah, sí, ¿eh? ¿Estás de guardia? Muy bien.
1: Y ese, el pobre, pues...
0: Ese es más, el más travieso.
1: Sí.
0: El más formal, el que más se lo toma... O la más formal, que más se lo toma en serio.
1: Yo diría que Jorge.
0: Jorge. Jorge el pívot. Sí.
1: El pívot, el grandote.
0: Jorge y es serio, sí, señor. Y por último, el más fiestero.
6: Todos.
0: Sí. Yo tengo la idea de uno, pero a ver si coincidimos.
1: Fiesteros, todos.
0: Todos. Pero hay alguien que se lleva la palma y no miro para nadie. ¿Alguien que guste demasiado el bacalao?
1: En el básquet no, ¿eh? No, ¿eh?
0: Mira, aquí hay un fiestero. Guste la música, lo vive, ¿eh? En el básquet no. Tienes que darme algún truco, ¿eh?
3: ¿Y qué juega bien?
0: Todos.
3: Todos.
5: Todos y todas.
0: Eso es. Eso es. Vamos con Paula, a ver lo que pregunta Paula.
7: Sí. Para ambos, venga a confesar. ¿Cuál ha sido la anécdota más divertida? ¿Cuál ha sido la anécdota más divertida?
1: Ah, ya sé una. Cuando fuimos a Vilés y perdimos a Juanito.
0: Lo perdimos,
1: porque íbamos todos juntos y de repente estábamos en el autobús y decimos, ¿y Juanito?
0: No.
1: ¿Dónde está?
0: No puede ser.
1: Fuimos a buscarlo por todos lados, por todos los autobuses, nada, y estaba en el vestuario, en el baño.
0: ¿Y Juanito?
3: Juan Carlos Juan
0: Anaya. No lo conozco.
3: Sí, hombre, el del Sporting, el hijo de Adriana.
0: Ah, vale. Te voy a contar yo otra de Juan. También de pérdida de esta. Fueron, no sé cuándo fue, que fueron un día a la lata de zinc Oviedo y de repente Juan desapareció. Pero desapareció de que nadie sabía dónde estaba. El padre de chiflao, la madre busca... Bueno, yo súper preocupado porque, bueno, también como que... Y de repente estaba con unos macarras, tío, de Otero, en un bar de... Que es el mítico bar de todo lo malo, y estaba allí con una pandilla, con un trinaranjus de manzana, así escuchándolos, y los tíos, y Juanín ahí, y llegamos para allí, pero Juan, tío, y hay uno que lo llaman el peli, ya ves tú, y dijo, ¿qué pasa, hombre, qué pasa, no puedes estar aquí con nosotros? Y yo, pues la verdad que no me lo llevo, tío, porque a saber cómo acaba Juanín hoy. A Juan le debe gustar eso de...
1: Escapista por naturaleza.
0: Escapista por naturaleza.
3: Ahora sí, lo que es jugar
0: al
3: baloncesto,
0: alucinas. Es
1: bueno, sí. Sí, cuando arranca, le dices tú, entra canasta y coge toda la pista y va para adentro. Y las encesta...
0: Es fino, ¿eh? Porque en el fútbol sí que tampoco es igual el deporte que mejor se le da, pero así que en el básquet, joder, tengo que ir un día a veros.
3: Y quitar, o sea, robar balones y...
0: Sí, ¿eh?
6: Es que yo lo del tema del fútbol y el baloncesto, yo los fui a ver cuando jugaron en Mareo.
0: Ajá.
6: Los fui a ver al tenis, cuando jugaron al tenis. Bueno, baloncesto, porque estoy en ello. Y luego en el fútbol, cuando los fui a ver a Mareo, yo me di cuenta, es como que en el fútbol, no sé cómo explicarlo, como... Sí, en el baloncesto es como más unidos.
0: Más equipos, sí, ¿eh?
6: Más unidos entre ellos. Yo los veo mucho más unidos. Y en fútbol es como más disperso todo.
0: También puede ser que en el fútbol hay alguno que destaque mucho más que otros y en el baloncesto tengan casi todos el mismo nivel, más o menos. Bueno, que tenéis unos entrenadores aquí brutales también.
1: A ver, hay algunos en baloncesto que son más buenos que otros, pero al fin y al cabo intentamos bajarle los humos a alguno. Es bueno. Sobre todo a Cristian Sol.
0: Que se cree Magic Johnson.
1: Eso es. Por ejemplo, de tres no.
3: Sí.
1: Entonces, no, pero suelen hacer caso. Cosa que a lo mejor creo que por la distancia de pista a campo de fútbol, el entrenador de fútbol es más complicado.
0: Que está
1: pues,
0: más lejos, ¿eh?
1: Está más lejos y claro, ellos tampoco te oyen muy bien.
0: Y luego que el fútbol, no sé, desconozco, pero puede que sea más competitivo.
6: Sí.
0: Que es como hay que ganar y ganar y ganar y en el básquet a lo mejor no es tan...
6: Exacto,
0: sí.
6: Exacto, es eso. Es que lo hacen todo competitivo. Ves ya a los niños ya desde pequeños, igual que ellos, igual que todos, el fútbol parece que es ganar, ganar, ganar y ganar.
3: Sí, aunque la o sea, no... tiene otros valores.
5: Sí, exactamente.
0: En teoría sí. En teoría sí. En la práctica, o sea, en la Liga Genuina hay gente jugando que juega. Yo jugué toda la vida al fútbol. Y bueno, decían que era medianamente bueno. Y hay gente ahí que me da mil vueltas. En la Liga Genuina hay jugadores que a mí ahora, o sea, me vacilan lo que quieran.
5: Mira, nosotros, el año pasado, Silvia y yo entrenábamos un equipo de infantiles, ajá, que era el Cima de Villa Básquet. Entrenábamos el equipo ese y se nos ocurrió la idea a los dos de hacer un campus de Navidad inclusivo, en el cual estuvieran todos los infantiles y vinieron niños de cadetes también y con ellos. Lo hicimos inclusivo todo. Y te das cuenta de muchas cosas ahí. Ellos en baloncesto, bueno, aparte de que gracias a Silvia estos años, porque llevas, ¿cuántos años ya, Silvia? ¿Cuatro o cinco?
8: Es el cuarto.
5: Cuarto año. Claro, de cuando yo los conocí con Silvia, el primer año, al verlos ahora el martes, antes de ayer, que pude ir porque estoy de vacaciones, o sea, lo que han crecido es increíble. Y lo mejor es lo contentos que van. Eso es lo mejor.
1: Y en el campus... hicimos un experimento que era un concurso de tiro, de diferentes distancias, de tiro libre, de medio campo, bueno, triple y demás, con los cadetes infantiles y con ellos. De 3-2 ganaron ellos.
0: Oh, o sea que sois finos, finos filipinos, ¿eh?
1: Y una de ellas está aquí.
0: ¿Sí? La Sandra, ¿eh? O sea que es fina al básquet. Tienes tus truquillos.
8: Se les da mucho mejor a los que no son tan buenos en fútbol, se les da mucho mejor el baloncesto.
0: Qué guay. Jolín, ¿cuándo tenéis un partido? ¿Cómo
8: llega? Día
0: 16. ¿Día 16 de diciembre?
8: Por la mañana.
0: ¿Y eso de qué cayó?
1: En Avilés.
0: 16 de diciembre.
8: Martes.
0: ¿A qué hora?
1: Toda la mañana, prácticamente.
0: Vale, porque yo salgo.
8: Salgo
0: a las 12:30.
8: Bueno,
0: yo hay un martes sí y un martes no, que tengo, es que hago radio con huelitos y entonces me llevo por la mañana, que es súper guay también. ¿Ya nunca pensasteis en entrenar a huelitos? ¿Eh? Igual que hay fútbol andarín, básquet andarín, ¿de sí? Walking Dead, fútbol Walking Dead, que lo llamo yo.
9: Walking Dead.
0: Fútbol Walking Dead, porque es Walking Football o algo así, ¿no?
8: El Sporting lo llama fútbol andarín.
0: Fútbol andarín.
8: O el Montevideo.
0: Que tú juegas, ¿no? Ya no.
8: Yo fui el primer día para la,
0: para la foto.
8: Para la foto. Yo me acuerdo perfectamente. Fuimos a Molinón a jugar un partido que vino mi tío y tuvo que jugar Clarín a fútbol en el Molinón. Sí, pero ese no era andarín, ese era fútbol y yo que soy lo más pato. Sí, antes cuando acababa la temporada iban los familiares a jugar al Molinón, que estaba muy guapo. Lo dividían por partes. Y entonces tenían que ir los familiares y faltaba y
0: ahí te pusiste.
8: No, yo para ver pasar el balón, yo como ellos también.
0: Clary Ronaldo.
9: Delantera pichicha.
0: Claro.
9: Delantera pichicha.
0: Nacho, buenas tardes.
10: Buenas tardes.
0: ¿Cómo estás?
10: Bien, bien.
0: Bien, tú como yo, abrigado hasta arriba. Sí. No va a ser
8: Nacho,
0: que...
8: también sería un buen fichaje.
0: Ya, ¿no? Ahí. Manolo Escobar. El otro día me apareció con una camiseta con la cara de Manolo Escobar aquí, que me rompió. Buenas tardes, Javi.
11: Buenas tardes.
0: ¿Qué tal?
11: Te da recuerdos a Asu.
0: Muy bien, menos mal. Ya estaba yo nervioso. Todos los días me da recuerdos a Asu, la moza. Y en la frase...
11: Hola.
0: No sé si conocéis aquí al campeón de Asturias de surf.
11: Sí. ¿Así?
9: No.
0: ¿Verdad, Javi Carcedo? Puede tomar asiento si quiere, señor.
11: Vale.
0: Vete preparando una pregunta para hacer ellos, ¿eh?
11: Vale.
0: Nacho, sí. Cuéntame, ¿tú no juegas al básquet?
10: No.
0: Porque tienes altura.
10: Nunca jugué.
0: Pero bueno, nunca es tarde.
10: Ya, a ver si...
0: ¿Seguís fichando jugadores o tenéis la plantilla cerrada o...?
1: Son 20. Son 20.
0: Dios, no.
1: Para una.
0: Para otro año.
1: Creo que...
0: Para otro año.
10: Es que es martes, voy a hacer... Hago posiciones los martes y me viene mal.
0: Ah, vale. No, pues entonces para el año que viene.
10: Se lo con mi madre para el año que viene.
0: Muy bien. Pregunta, Nacho.
10: Vale. Silvia, ¿hay algún clásico que se repita en cada entrenamiento y que ya forme parte del folclore del equipo?
1: Hombre, tenemos dos grupos. El grupo A, grupo B. Pero este año he decidido hacer un revolutum por ahí y estoy mezclando a todos para que no haya tantas diferencias. Y el que se porte mal en el grupo A, que generalmente son más nivel un poco más alto, si se porta mal, al martes que viene va al grupo B. Si no pasa la pelota, si no juega en equipo, si es individualista, al martes que viene va al grupo B.
0: O sea, hay que poner una serie de normas porque se puede ir de madre, ¿no?
1: Sí, sí. Y siendo 20 yo sola, pues aún más.
0: ¡Dani! ¿Qué tal, amigo?
12: Ah,
0: bien.
12: Sí, sí.
0: ¿Te gusta el básquet a ti?
12: Sí, sí.
0: ¿Quién es tu jugador favorito?
12: A ver.
0: ¿Jordan?
12: Jordan.
0: Sí, ¿eh? Sí. Por cierto, ¿cuál es vuestro jugador favorito o jugadora?
1: El mío, Ricky Rubio.
0: Sí, señora, un grande. ¿Y por ahí?
5: El mío no lo van a conocer ellos. El mío era Drazan Petrovic.
0: Wow. De los Blazers.
5: De los Blazers, luego pasó los New Jersey Nets,
0: en
5: Madrid. Del Madrid fue para la NBA.
0: Drazan Petrovic.
5: El mejor, para mí el mejor jugador era, sí, yugoslavo o croata. Era croata. Para mí el mejor jugador de todos los tiempos y no va a haber nunca a nadie como él para mí.
0: Qué buena, qué buena. ¿No lo conocéis a Petrovic? No, ¿eh? Nada, Javi, Dani no va a leer, me parece, ¿no? Dani creo que quiere preguntar algo por sí mismo. Dani, ¿qué te gustaría preguntarles? Espera, no sé por qué. Ese micro. Al tocarlo. Soltad el micro, que no hay un balón de baloncesto. ¿Has pillado, Dani?
12: Hola.
0: ¡Bien! Se oye, ¿eh? Entonces, ¿qué preguntamos, Dani? ¿Qué te gustaría preguntarle a dos cracks del baloncesto? Perdón. Vamos a... ¡Dani! ¡Suelta el micro, Bri! ¿Te gustaría preguntarles de qué equipo son, por ejemplo? Venga, pues pregúntaselo. ¿De qué equipo sois? Eso es.
1: Empieza.
5: De baloncesto, ¿eh?
0: Sí.
5: Bueno, yo mi equipo era siempre el Gijón Baloncesto, el antiguo, pero como desapareció ya, mi segundo equipo, el Real Madrid.
0: ¿Hay alguien más del Madrid aquí?
13: Yo.
0: Y es del Boston. Del Boston. Claro, claro, si bien tu hermano es de allí, como para no serlo. Vamos. ¿Y tú?
1: El mío es de los Timberwolves.
0: ¿Los?
1: De Minnesota.
0: Toma ya. ¿Y de fútbol? ¿Os gusta el fútbol?
1: Sí, claro. Somos socios del Sporting.
0: Y que no sea el Sporting, algún otro equipo, como yo que sé, el mejor equipo del mundo, el Celta, yo que sé.
5: El mejor equipo del mundo es el Sporting.
0: Bueno, después.
5: De Gijón.
0: Después del Sporting.
5: Después del Sporting, el Real Juvencia de Trubia.
0: Toma ya, chaval. Contra esos jugaba yo, cuando jugaba en el Masabeu.
13: Es que yo nací en Trubia, hombre.
0: Anda, amigo. ¿Y después del Sporting tienes algún otro equipo?
1: Yo no.
0: No, ¿eh? El Montevideo Alarde.
1: No, con uno ya tengo bastante.
0: Un sufrimiento ya lleva bastante. Porque aquí son casi todos de dos equipos. Son casi todos del Sporting, pero luego tú y es del Barça, tú y es del Boston, tú y es del...
14: De Sporting.
0: ¿Y aparte?
14: De España.
0: De España, ¿no es? ¿Nadia?
14: Yo soy del Sporting.
0: Dios, qué grande es.
14: Eso es peloterismo.
0: Bueno, coleguero, porque hoy juega el Celta, además. Jugamos hoy contra el San Andreu. Ya tengo que partido más difícil. Bueno, si fuera el Oviedo no los ganaba, que ya perdieron contra el Ourense. Pero el Celta va a ganar. ¡Juanito! A ver, ¿por qué? Pero es... Vamos a cambiar. ¿Qué canción os gusta mucho? A vosotros. A ti, a uno de los dos. A la Mister, venga.
5: ¿Tú o yo? No. A mí la de Noche Entera.
0: Uy, a estos les gusta, ¿eh? Pero mientras cambio el cable, aparte de escuchar solo la canción, yo creo que deberíamos de bailarla.
13: Por supuesto.
0: Para demostrar aquí a los mis... A estos pedazos de entrenadores que estáis en forma. A ver, dice algo así como...

0: Valencia.
1: ¡Un aplauso!
0: Se nota que estáis en forma, se nota que os tienen bien entrenados, ¿eh? Muy bien. Muy bien. Juanillo.
2: Hola, Beni.
0: ¿Qué tal estás?
2: Muy bien.
0: ¿Cómo lo lleves?
2: ¿Y Paula?
0: Paula, bien, gracias. Y ahí digo que me diste recuerdos, como Asun. ¿Eh? ¿Tú bien? ¿La salud? ¿El amor? ¿Perres? Venga. Pues tira, que libres. Muy bien, Juanín. ¿Qué te gustaría preguntarles? A ver.
2: ¿Qué deporte hacéis?
0: ¿Qué deporte hacéis? Mira tú, aparte del básquet, ¿no? Nada, es buena pregunta esa, muy buena. Aparte del baloncesto, ¿qué deporte hacéis?
3: ¿El gimnasio vale?
0: Juanín, ¿vale el gimnasio?
4: ¿Vale?
0: Sí, ¿no?
3: Pues al gimnasio haciendo pilates.
0: Toma ya.
5: Yo en estos momentos nada más.
0: Bueno.
5: Tuve una época de mi vida en la cual no, mucho deporte no puedo hacer. De momento no, me lo voy a plantear.
0: Me pillasteis. ¿En qué trabajas?
5: Soy comercial. Trabajo en suministros Bazán, de bueno, tema de suministros industriales, pero bueno, llevo siendo comercial 26 años ya en el mundo del aluminio y la ferretería. Comercial.
0: Claro, ahí depende mucho de las visitas que tengas para que puedas ir o no a entrenar, ¿no?
5: Claro, y luego ando por toda Asturias. Bueno, también en otros trabajos que tuve, tuve que andar por Castilla-León, País Vasco, Cantabria, Galicia. Pero bueno, ahora ando solo por Asturias, pero no. Solo puedo ir a verlos cuando estoy de vacaciones.
0: O te cojo un fin de a lo mejor.
5: No, de vacaciones nada más.
0: ¿Y Silvia, trabajas en algo?
3: Pues mira, estuve en el Real Avilés Industrial, en el departamento de comunicación.
0: ¿De fútbol?
3: De fútbol femenino.
0: Ah, qué guay.
3: Aunque pasa que como hicieron la fase de ascenso el primer equipo masculino que subieron a primera ref,
0: ¿sí?
3: en los playoffs estuve ayudando un poco.
0: Qué guay. Qué guay. ¿Cómo es el mundo dentro de la comunicación de un equipo así ya potente?
3: Hombre, pues aquí en Asturias... Coqueto, vamos a llamarlo coqueto. Así.
0: Qué guay.
3: Pero familiar.
0: Coqueto y familiar, como tú, Javi. ¿Qué les quieres preguntar, Javi? A ver.
6: Cuidado, que se dispara con bala. Tú preguntas.
7: ¿Esto te gusta, Camela?
0: Estaba claro que iba por ahí el tema. ¿Os gusta Camela? Es que Javi... Javi es un gran amante de Camela.
1: Sí.
3: Pues siento decepcionarte, pero no.
0: Javi, no les mola Camela.
4: No. A mí no.
0: A ti no. ¿A ti?
5: Cuando zarpa el amor.
0: A ver, al cielo. Javi y yo fuimos juntos a un concierto de Camela, a estilo. Y ¿yo? Eso es como ir a ver a Queen a Wembley. Es algo parecido. Y ahí estuvo este sacando a bailar a todos los mozos que pudo. Yo aquel día pensé que nos daban. Os lo juro, ¿eh? ¿A que sí?
4: Sí.
0: ¿Qué quieres, Lucite?
5: Sí.
0: ¿Quieres Lucite cantando a Camela?
5: Sí,
0: pero
5: sí.
0: Un cachín para que te vean, ¿no?
4: Sí. Corto, que llueve mucho.
0: Sí, sí, esto va a ser el estribillo y poco más, Javi.
4: Por favor, que llueve mucho.
0: Elijo yo, ¿eh? Venga, prepárate. No hace falta micro, Javi, que te vean ahí, hombre. Para los buenos no necesitéis micro. Dice algo así como... ¿Por qué no va esto? Está internet de aquella manera, ¿eh?

0: ¡Eso es el chico! Un aplauso. Muy bien, Javi. Lo mejor, ¿cómo apartaste la silla ahí?
1: Sin desmerecer al imitador de Camela, siento decir que en la mesa hay gente que canta mejor que él.
0: Hombre, está claro. Está claro que hay gente que canta mejor. Pero ese arte de la patadita pocos la tienen, ¿eh? Tú, si no fuera por la voz, cantarías guay.
1: Sí.
0: Muy bien.
1: ¿Y tú qué
0: lo muy bien, ¿qué, Juaní? Entonces, bien. ¿Quién lo preguntó por aquí? Tenemos más preguntas. Había un par de preguntas más, me parece. A ver, le pasamos el... A ver, total. ¿Quién pregunta otra? Venga. Pasamos el micro, porfa, Paquín.
2: A ver, Sandeta.
0: Sueño con trigo. Muy bien, Javi, jolín, increíble. Cada día mejor, ¿eh?
3: Sí. Gracias. No sé qué número estamos, pero... No.
0: Estamos en el número... 7, 8.
3: 8, vale. Fran, ¿algún día llegaste cansado de trabajar? ¿Terminaste más espabilado gracias a alguna locura o genialidad de los jugadores? Queremos la historia completa.
4: Espera, no.
0: Si alguna vez después de trabajar que hayas... O algún día que hayas podido descansar y hayas ido a verlos entrenar o a entrenar con ellos y que alguno la liara de tal manera que dijeras tú, ¡buah, va, genios! Que mereciera la pena después del día de trabajo todavía echar una hora más ahí.
4: Merece la pena siempre.
0: Toma ya.
4: Pero también es... yo es que la verdad que todas las veces que los fui a ver, armar no armaron ninguna conmigo. Nunca. Con Silvia, claro, que Silvia está siempre, yo sé que sí, pero cosucas, pero no. Y merece siempre la pena, siempre.
0: Entonces, siempre. Guárdenles para la radio, me parece a mí.
1: Sí, porque aquí
0: lo de liala, me parece a mí que lo guardáis para aquí. Siguiente pregunta. Otra persona.
1: La 9,
0: venga.
2: A ver,
0: esta para los dos, venga. Esta para los dos.
5: La 9. Para los dos, ¿recordáis algún partido o entrenamiento que haya terminado en
0: carcajada, eso ya es difícil.
5: Carcajada colectiva. Está ahí.
0: Bueno, de esas que dices tú, bueno, hoy no ganamos, pero mereció la pena venir.
2: El otro día, sin más lejos, cuando Nicoleta intentó meter canasta y decía a los contrincantes que se apartaran. Y cogió, decía, se apartaban, los contrarios se apartaban, y cuando llegó a la tiro libre, más o menos, cogió, metió canasta.
0: O sea, le ayudaron los demás

0: Venga, Javi, no me no, todos un poco. Nos pasamos el micro. Tocó ya Javi y lo, el que quiera preguntar algo más. Bueno, esta es larga, ¿eh? Esta es larga.
1: La 10.
0: La 10. No hace falta, Javi.
2: No, no, Javi.
1: Para ambos. Participación de locutores. Si cada jugador locutor tuviera un superpoder en la cancha, ¿cuál les podríais?
0: Superpoderes, a ver, ¿quién juega al básquet? Tú, Sandra, ¿qué superpoder tiene?
3: Ella es la base del equipo. Ella organiza y ordena al equipo.
0: Toma ya, Superwoman. Bueno, la tienes. ¿Miguelito?
3: Muy fácil. Lo llamamos corre caminos por algo. Corre la banda.
0: Eres Flash Gordon.
3: Y hay veces que la mete y otras veces que no. Depende del día que tenga.
0: Pero correr, corre como el solo, ¿eh?
3: Sí, sí.
0: ¡Castañita!
3: Castañita va un poco por libre, pero las mete donde sea. O sea, da igual en qué posición esté en la pista. Él coge, lanza y las mete.
0: El colega. Como el... ¿Cómo se llama este tan bueno? El Curry.
4: Stephen Curry.
0: Que si la mete desde donde sea. ¿Y hay alguien más aquí que juegue?
5: No.
0: No, ¿eh? Madre, a mí si me preguntan qué superpoderes tenéis como locutores, ¿qué hago? Javi mira muy guay la hora. Javi es el mejor mirando la hora. Nadia es templanza, pura y dura. Los Caris es amor verdadero. Javi es un currante. Castañita es un cachondo de la vida. No, no pienses mal. Cachondo de la vida, de cachondeo. Paula canta como Dios. Nachín y un friolero como yo. Dani observa. Y Juanín ejecuta. Pero ejecuta. Muy bien. ¿Alguien tiene alguna pregunta más que quiera hacer, que se haya quedado por ahí? Paula quiere preguntar. Espera, ahora va a preguntar ella, que no preguntó dos veces. No la pongas, ahora no hace falta.
6: ¿Cuánto tiempo lleváis juntos?
5: Juntos entrenando, ¿eh?
0: Juntos entrenando.
5: A ver si pensáis que son pareja.
7: Cuatro años entrenando.
0: Paula, ¿les cantas una canción?
5: Vale.
0: Que la tienes aquí. Cuando pregunte... ¿Meca mira para allá? ¿Qué le hiciste tú?
8: Toda la mañana haciendo empanadas.
0: ¿De quién y eso?
5: Lo trajo la madre de Javier, Erundina.
8: ¿Qué es los charros todo?
0: Erundina, ¿eh?
5: Pero era para cuatro.
0: Posiblemente la mejor empanada del mundo. Más contundente. Quietos, paraos.
8: A Paula le voy a traer un cachín de la otra.
5: Ah, vale, de la...
0: Muy bien. Nacho, pregunta.
9: ¿Hacéis algún viaje de baloncesto a algún lado? ¿Algún viaje?
3: Pues queremos ir al Campeonato de España que se celebra en mayo en Valencia.
0: Guay,
3: vamos a intentarlo.
0: A por ello, ¿no? ¡A por ello! ¡Vamos!
3: ¡Vamos a intentarlo!
9: Ah, vale.
5: Exacto, tranquilidad.
0: Lo importante, Jay, si necesitáis un comentarista o algo, yo me apunto, vamos.
9: Gracias, era esa pregunta.
0: ¿Qué es, en Valencia, Valencia?
3: Sí, en las instalaciones del Valencia Basket.
0: Toma ya.
3: Además, van a hacer presentación en el Roig Arena.
0: Joder.
3: Así que...
0: Ostras,
3: sí, sí.
0: Vamos a cruzar los dedos. ¿Y de qué depende eso?
3: Depende de la organización de Clara y mía.
0: O sea, no es de que os tengan que invitar ni nada de eso.
3: No, no, pero bueno, el papeleo, organizarlo es...
0: Da guerra, ¿no?
3: Da guerra.
0: Venga, yo si os puedo ayudar en algo, me prestaría pila, vamos, que fuerais a Valencia a jugar. Yo no apunto si vais.
10: Yo fui a Valencia en la boda de mi hermano.
0: Tu hermano, tío, me despista. Boston, Valencia, ¿dónde más? Muy bien. ¿Alguien tiene alguna pregunta más?
11: Yo quiero hacer una.
0: Sí, claro.
11: Cuando acabe,
0: con este micro.
7: Bueno, yo...
5: Pues que hemos

0: Pues, sí. Lo primero, yo quiero ver a Paula cantar luego, ¿eh, Berni?
1: Sí, sí, ya veréis.
0: Yo la conozco porque es de Baeña, de un pueblo que conozco yo. Y sé que Paula canta muy bien, porque yo ya la vi cantar.
1: Paula canta que flipes. De mano ganó este año en el festival que hicimos en Avilés el campeonato, el talent este.
0: Canta muy bien. Yo quería hacer una pregunta a Sandra, a Miguel Heredia y a Miguel Castañón.
1: Lo que pasa es que están comiendo, no sé si te,
0: yo les voy a hacer una pregunta y después que la piensen y que la contesten tranquilamente. Es para ellos porque ellos, es a la persona que voy a comentar, es la que conocen. ¿Qué opinión tenéis de Silvia, vuestra entrenadora? ¿Qué os ha hecho crecer ella?
1: Qué buena pregunta. Espera, yo ahora no metáis. Espera, Sandra, espera, que te acaben de hacer una pregunta.
2: ¿Puedo decir yo lo que opino?
1: Sí. Eso. Presidenta.
2: Hombre, yo considero que se adaptó muy bien a ellos. Y lo que decía ella, porque los hay, como yo digo, que te echan un pulso y quieren ir por encima de los más, vamos a decir, débiles o... Bueno, yo normalmente les digo torpes, con todo el cariño, que no es un insulto, es eso. Yo soy torpe,
1: yo también, ¿no?
2: En muchísimas cosas.
1: Está claro.
2: Y entonces les cogió el truco y demás. Porque reconozco que al principio, lo que ella decía, de verlos que, bueno... Todavía es el día de hoy que a veces van a encestar en la cancha, en la canasta contraria, ¿eh? Pero eso siempre pasó, ¿eh? Yo tengo ido a campeonatos de España de atletismo de ellos y salir en dirección contraria. O sea, en un campeonato de España. Pero, sí, es que, perdón. Es que esta tenía mucha pan y me doy yo con ella. Pero que eso, que es capaz de estar con 20 en la cancha, no, ya lo tiene, lo que dice ella, dividido. Y tiene una rutina y saca de ellos lo mejor. De verlos cuando empezaron a verlos ahora, hay una diferencia tremenda. Y sobre todo en alguno que nunca pensábamos que iba a llegar a jugar como juega.
1: Me flipa lo de Juanín.
2: No, de Juan es... Bueno, de Juanín es alucinante. Bueno, luego ya cuando fueron a verlo a Mareo, que fueron, yo creo que debieron ser cuando jugaron contra el... ¿Era un torneo que era?
0: Era
2: con el del Santander, con el Racing,
0: sí,
2: del Santander.
0: Y con el Montevideo, el Racing de Santander. Y, sí, era.
1: El 7 de marzo vuelve la Liga Genuine a Gijón.
3: Iremos. Yo quedé alucinada en el fútbol porque normalmente, por ejemplo, Jorge, que es el capitán del equipo de baloncesto, que junto con Sandra dirige el equipo rojo, le vi de central.
1: De central juega, sí.
3: Quieto,
1: sí.
3: Sin moverse.
1: Y en el básquet todo lo contrario.
3: Y ahí, encogido, lo vi encogido y con cara de ¿qué estoy haciendo
1: de
3: aquí?
1: Estás pasándolo mal.
3: Cuando Jorge en el básquet es totalmente distinto.
1: ¿Qué cosa?
3: Coge y en el calentamiento hacemos un círculo y es el que se pone en el medio para dirigir el calentamiento.
1: Ya ves, ¿eh?
3: Y en los partidos es el que ayuda a Sandra a dirigir el partido.
1: ¿Y por qué será eso? ¿Confianza?
2: Yo creo que el tema del fútbol es imposición de la familia.
1: Vale.
2: No puedo decir más, que hay mucha ropa tendida.
0: Sí.
1: ¿Le pasamos ese micro, porfa?
0: ¿Es este blanco?
1: No, es para que contestéis vosotros, sí. ¿Qué opinión tienes tú de Silvia?
4: ¿Qué castillas ahí, Clary?
0: Sandra, sin miedo. Tú, lo que tú piensas, sin
4: vale,
0: miedo.
4: Vale, mi opinión es una buena entrenadora. Elige muy bien de... los que somos. Pues cuando yo empecé a jugar a baloncesto, pues...
1: Suelta el micro. 7 años después.
4: Pues que cuando empecé a jugar al baloncesto, pues no me lo podía creer.
1: No hables de ti, habla de ella. ¿Qué opinas de ella?
4: A ver, pues...
1: Soltamos el micro, señora, por favor. Pues, ¡qué manía! Se creen Malú. ¿Eh? ¿Están ahí?
4: Pues de Silvia... Pues sin ella no puedo vivir.
1: ¡Muchacha, chaval! ¡Jesús, María José! Puro, tío. Te pongo el Titanic, si quieres. Ya lo sabes.
4: Porque Silvia es una buena entrenadora, nos hace un montón de ejercicios de baloncesto y hay que hacer caso a la entrenadora.
1: Muy bien, muy bien. Jolín, vas a salir hoy de aquí.
3: Ya ves. Pero el Titanic no, que se hunde, por favor.
1: Total. Es que soy muy de Titanic, hombre. Miguel, ¿tú? ¿Tragaste ya? Pues que luego tenéis que hablar de él también, ¿eh? Decir lo que pensáis de él.
5: Pues sí.
1: Hombre.
0: La pregunta, Berni, era de Silvia, no de Fran.
1: Ya, pero ahora vamos a... Luego hay que preguntar por Fran también.
5: Pues...
1: ¿Pero por qué cogéis el micro hoy? ¿Qué? Deben de pensar que es el balón de baloncesto. ¿Quién está ahí? El hombre del tiempo.
5: No sé.
1: Perdidísimo ahora mismo. Pet Wally. Venga, dale, Miguel.
5: Pues pienso en los dos también.
1: Estoy a seis cosas. Dile, dale, Miguel.
5: Pues yo también pienso entre los dos entrenadores. Son muy guapos, eso sí. Pues pienso que Silvia, que para mí es una gran persona, que lo llevo de corazón, porque yo desde casi pequeño, que me gustó jugar en baloncesto y me hace mucha alegría para aprender y estar allí con el baloncesto.
1: Señor, Silvia.
5: Sí.
1: Eso. ¿Qué opinas de Silvia?
5: Sí, eso es lo que yo opino.
1: Ah, eso es lo que tú opinas.
5: Sí.
1: Vale.
5: Que pienso que es muy, muy buena persona.
1: Una gran profesional.
5: Y buena entrenadora para mí.
1: Ole. ¿Y usted, señor? ¿Qué te está comiendo?
6: Sí, nada. Está comiendo todavía.
1: ¿Así o así? Así, ¿no? ¿Y de él?
5: Y de él, pues...
1: ¿En tres palabras?
5: En tres palabras, sí.
1: Impresionante.
5: Bueno,
7: Disfrútala, báilala.

0: Vale, pues encantada otra semana más de estar con todos ustedes y ustedes. Pues nada.
1: Ustedes, ustedes y ustedes y ustedes y ustedes.
0: Pues nada.
1: ¿Cómo estás?
0: Muy bien.
1: ¿Cómo va la vida? Oh.
0: Muy bien, muy bien.
1: Miércoles 21, no, que oye, martes. Martes 21 de ¿qué? De octubre.
0: De octubre de 2025.
1: Que podríamos decir perfectamente que ya 21 de julio.
0: Sí, por el calor, porque madre mía.
1: 24 grados hoy.
0: Podremos estar contentos del tiempo tan grande que
1: tenemos. Yo estoy encantado del calorín este, oh.
0: Encantados, sí.
1: No creo que sea muy bueno. No creo que sea muy bueno, pero bueno, yo hasta noviembre que me ponen la calefacción, yo encantado de que haya calor, de que haya calor. Voy a dar un abrazo a esta moza que llega.
2: Que llega tarde.
1: ¿Qué tal estás? ¿Cuánto tiempo? Un verano, nos falta un verano. Muy bien. Bueno, entonces, ¿qué me cuentes? ¿Este tiempo no está del todo?
0: No, pues nos va a acompañar, gracias a Dios, toda esta semana, pero para la semana que viene ya empieza a torcerse un poco, ya llega el frío y esas cosas, pero bueno, es normal, ¿eh? Es normal.
1: Porque... Ya vi que la semana que viene va a haber algún día por ahí con 7 grados.
0: Sí, sí, hacia el miércoles o así, porque ahí empieza a torcerse, sí. Pero ya empieza a meterse el tiempo de las castañas y todo eso.
1: Déjame que mire una cosa. Bueno, el miércoles ya día 29, o sea que me voy a comer 3 días de frío nada más en casa.
0: Sí, 3 días nada más, porque de lo otro ya... Ya empiezan más tarde las lluvias y eso, pero de momento tenemos suerte que nos siga acompañando este...
1: Es que yo hasta el día 1 no me ponen la calefacción.
0: Bueno, pues entonces mira, tienes suerte.
1: Tengo suerte, este año libro.
0: Sí, este año libras.
1: Muy bien. Entonces me dices que va a hacer buen tiempo durante toda esta semana.
0: Sí, pero para el lunes ya empieza a torcerse la cosa, ya empezamos con el...
1: ¿Qué tal día va a hacer el domingo, sabes?
0: Muy bien, muy bien. Hubo mucha gente, mucho calor y muy bien, muy bien.
1: No, pero el próximo domingo. Este domingo qué bien.
0: El próximo domingo, pues como hoy, más o menos.
1: Ah, muy bien. Os lo digo porque si queréis, estáis invitados al programa que hacemos en el Molinón.
0: Fenomenal.
1: Hacémoslo el domingo porque juega el Sporting contra el Zaragoza.
0: Pues fenomenal.
1: Así que si os apetece, estáis invitados.
0: Pues
1: ustedes
0: gracias.
1: Y ustedes. ¿Eh?
0: Pues gracias, por allí nos verás.
1: Me gustó si eso de ustedes, la verdad. Es que lo dijo, dice ella, ustedes y ustedes, me encantó.
0: Bueno, un error lo tiene cualquiera.
1: No, y un error y una forma de hablar, oye, y tu forma de...
0: Yo, es la primera vez.
1: Yo meto la pata todos los días y es la primera vez que hables el programa y lo hiciste con una soltura que parece que lleves toda la vida. Muy bien.
0: Me encanta a mí la radio, me encanta.
1: Tienes voz de radio, además, ¿eh?
0: Sí.
1: Tienes voz de radio. ¿Qué me decías de este domingo que hiciste?
0: Que si quieres, que por ahí nos pasaremos.
1: Ahora hablo del anterior. Estamos con una semana de diferencia, tú y yo hoy. El anterior, ¿qué dijiste? Que lo pasasteis muy bien. ¿Qué hicisteis?
0: Que hubo como aquí, como de las manzanas, una exposición, y hubo mucha gente, mucho colorcito y todo muy bien.
1: O sea, fue el Festival de la Manzana.
0: Sí.
3: No.
1: Algo había de manzanas.
3: Ya fue.
1: La pañada esa, la primera... No, eso ya en mayo, por ahí. Bueno, nos saldrá.
0: Hubo unos premios.
1: ¿Dieronte alguno?
0: No, a uno de Llanes, creo que ganó.
1: Ah, muy bien, muy bien. Perfecto. O sea, que yo esta semana puedo andar en camiseta todavía por ahí.
0: Sí, perfectamente. Sí, ¿eh? Sí.
1: Venía con las dos ventanillas bajadas, con el pelo ahí moviéndoseme para todos los... ¿Qué pelo, Johnny? Perdílo por el camín. El de la barba, efectivamente, o el de los brazos, que estoy tapizado.
0: Es que parece que estamos como en Canarias.
1: Bueno, yo cambiábatelo, ¿eh? Yo estaba en Canarias encantado.
0: Yo también, no te digo, no. Yo también.
1: No. ¿Conocéis Canarias? No. ¿Estuvisteis alguna vez allí?
4: Algeciras,
1: ahí sí que sopla también el calorín.
4: Íbamos de vacaciones a Canarias,
1: pero no fuisteis, no pudisteis ir. Bueno, nunca es tarde, nunca es tarde.
0: Si la dicha es buena.
1: Si la dicha es buena y Canarias es buena. Muy bien. A ti gustábate más el calor, decías, ¿eh? ¿Que el frío?
0: Sí, a mí me gusta más el calor que el frío, mucho más.
1: Normal, normal. Bueno, hay mucha gente que gusta más el frío, ¿eh? Que yo eso hoy hay que...
0: El calorcito, nunca viene más.
1: Hay que respetar. Es que llueve, ¿dónde vas si llueve?
0: Claro.
1: Mójeste.
4: No,
1: un café. Ya, pero el café puesto malo también si hace sol.
0: Ya.
1: Sí, con hielo. Un cafetín con hielo y un... y unos gotes de bitter cash.
0: Pero
1: muy
0: mejor
1: bien.
0: Una terracita ahí con solito, los rayitos del sol. Oh.
1: Además, el carácter de la gente el día que hace sol cambia, tan como más
0: verdad,
1: alegre.
0: Si no hay muchas depresiones por ahí.
1: Claro, hombre, muy bien. Bueno, ¿y qué canción vamos a pinchar hoy?
0: Bon Jovi Avalanche.
1: Ah, sí, ¿eh?
0: Sí, dedicada a Alfredo, a mi amigo, que siempre me escucha.
1: Bon Jovi Avalanche.
0: Sí.
1: No la conozco yo esa.
0: Es una canción muy bonita.
1: Sí, ¿eh? A ver dónde la tengo. ¿Seguro que se llama así?
0: Sí, sí.
1: Sí, ¿eh?
0: Sí.
1: Vamos a buscarla por aquí.
0: De Bon Jovi o Aerosmith.
1: Bueno, es que cambia. Bon Jovi, Aerosmith. Avalanche.
0: Sí, Avalanche
1: y un grupo, ¿eh?
0: Sí, un grupo que a mí me encanta.
1: Nada, Bon Jovi no funciona. No tiene una canción que se llama Avalanche. Avalanche ye una banda.
0: Bueno,
1: pero
0: pues una de Bon Jovi. Tampoco.
1: Una de Bon Jovi, venga, sí. Vamos a pinchar a Bon Jovi, un clásico de... Del, bueno.
0: De todas las edades, vamos.
1: ¿Tú cómo dirías que en qué estilo metemos a Bon Jovi, Gerard? ¿Rock, pop rock, rock suave?
2: Yo, Bon Jovi, para mí es un poco casi tirando a heavy, ¿no?
1: Casi, sí.
2: Casi.
1: Pero bueno, marcó
2: no
1: una...
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0: si entendiéramos todo lo que dice, las canciones en inglés, pero bueno, en esta tiene una frase que dice Like Frankie, por Frank Sinatra, I did my way, o algo así, ¿no? O sea, que hace una alusión ahí al gran Frank Sinatra. Muy bien. ¿Pasamos el micro? ¿Parece
1: sí,
0: bien?
1: Ahora va a hablar mi compañero Gerard.
0: El gran Gerard, chaval. El mítico Gerard. Pinchadiscos del Canaris.
2: No.
0: No, del anterior.
2: Del grillo.
0: Del grillo. Todos pájaros y insectos, ¿eh? ¿Qué tal, amigo? ¿Cómo estás? Ay, no bueno. Te puse la maldita sea, no hubo hoy ahí...
2: No.
0: Cachena Mar,
2: Vamos a empezar como tenemos que empezar.
0: Vamos a empezar como tenemos que empezar, que al final la única manera, ¿eh? A ver
2: qué si ya... vamos.
3: Y aquí vengo para eso.
0: Tenemos, lo primero y es que tú dices algo, a ver, que estoy aquí... Estoy loco ahora mismo. ¿Estás escuchando?
2: Ya lo sé.
0: Cuando quieras.
2: Estás escuchando Cadena Raitana.
3: Nostalgias de escuchar.
0: Venga esos mecheros arriba, sí. Cuando los conciertos de Mecano. Muy bien, Gerard, estamos escuchando Cadena Raitana, efectivamente.
2: Efectivamente, Bernie, bienvenido.
0: Muchas gracias, bien hallado.
2: A ti y a todos mis compañeros que están aquí.
0: Bien.
2: A la superjefa, que también anda por ahí.
0: A sus pies.
2: y bueno, nada. Hoy vengo a hablaros de... Puede que sea uno de los mejores guitarras que han existido y que existen, porque está vivo todavía. Es el gran Mark Knopfler.
0: Hombre, vamos ya.
2: Es guitarra solista y, como no, creador de la banda Dire Straits.
0: Sí, señor.
2: Nació en Glasgow, Escocia, en agosto de 1946. Fue un gran compositor, un gran guitarra, productor... y escritor de músicas para películas. Y para muchos, que no lo sepáis, su carrera empezó como profesor de universidad de filología inglesa.
0: Vamos.
2: Y la característica más importante de su historia... como guitarra, es que es, si no el único, de los pocos que tocan la guitarra eléctrica sin púa.
0: Sin púa.
2: Sin púa.
0: Tiene que tener unos callos ahí, como vamos.
2: Pues sí, es uno de los, no sé si es el único porque no lo pude averiguar, pero es de los pocos que tocan sin púa. Tienes al gran Eric Clapton, pero utiliza púa. Tienes a Gary Moore, que también toca con púa. Tienes a Joey Bonamassa, también lo hace con púa. Pero está, según la revista Rolling Stones, está considerado el 27 mejor guitarra del mundo. Probablemente hoy, estamos hablando de todas las guitarras habidos y por haber, de los que están y de los que ya no están. Uh-huh. Con lo cual, bueno, pues es una posición bastante meritoria para él. Su música es tiene varios tipos. Se basa mucho en el blues, en el rock blues, en el rhythm and blues, y ahora, últimamente, en sus discos en solitario, hace mucha música tradicional, irlandesa, escocesa y, aunque le parezca mentira, el rock country.
0: Así, ¿eh?
2: Rock country.
0: Bueno, esto tiene un rollo un poco country, ¿eh?
2: Es que tiene dos premios a la música country.
0: Así, ¿eh? Eso es, ¿eh? Deja tu caballo y baila.
4: Ojo, ¿no?
2: Bueno, lo dicho, tiene dos premios. No recuerdo cuáles son, la música country. Y aparte de todos los premios que tiene, Emmys, Grammys, todo lo que quieras. Pero yo creo que su mayor logro fue el Brothers in Arms de Dire Straits. Cuando sacó Brothers in Arms, ya venía de Communiqué y de otros discos, pero el Brothers in Arms yo creo que fue el disco que lo consagró en la élite de la música mundial.
0: Mira, ya cambió el tiempo. Ya está tronando.
2: Brothers in Arms, hermanos en armas. Yo, como soy muy raro, porque ya sabéis que soy muy raro.
0: Yo y es original.
2: Te voy a pedir una canción de él.
0: Sí.
2: Pero es una canción que dijéramos es solamente musical. Uh-huh. Se llama Going Home, volviendo a casa.
0: ¿Y es de él o es de,
2: sí, es de él,
0: los Dire Straits?
2: No, es de él.
0: Vale. Es de él. Téngolo aquí a mi lado. Pasa, Mark. Ya está afinando la guitarra. Hablabas de que estaba en el número 27.
2: Sí.
0: Ese número, además, en el mundo de la música tan especial, el 27, el Club de los 27. Afortunadamente, sí. Este hombre está durando mucho más. El primero que, no lo sé, ¿Jimi Hendrix?
2: Pues, si te digo la verdad, no lo miré, pero lo miraré y te lo diré la próxima semana. Te lo prometo, Bernie.
0: Genial.
2: No lo miré, pero bueno, supongo que estará entre Jimmy. Es que hay mucha gente, hay muchos guitarras, muchos, más de los que creemos. Que hablamos de los más conocidos, de Clapton, de Knopfler, de Jimmy. Sin embargo, hay gente como Jimmy Page,
0: por ejemplo,
2: del que no se acuerda nadie. Uh-huh. Y es uno de los guitarras más grandes que ha existido en la música.
0: Hombre, yo vi tocar aquí el otro día un tal Gerard. Y,
2: sí, sí.
0: Si en vez de Gerard fueras Gerard,
2: ya quisiera yo, llegar a la altura de la suela de los zapatos de esta gente.
0: Bueno, también ellos dedicó más tiempo, esta gente, sí, a la guitarra.
2: Sí.
0: ¿Eh?
2: Pero bueno, hay muchísima gente. Está un tío que se llama Gary Moore,
0: Al
2: que mucha gente no conoce, y es un guitarra, sobre todo de blues, impresionante. Está B.B. King. ¿Quién no conoce a B.B. King en la música? Es que está, que ahora no me acuerdo su nombre, el guitarra de los Shadows, que si te fijas un poco, la manera de tocar de Mark Knopfler en alguna de sus canciones tiene un parecido muy grande con el de con el guitarra de los Shadows.
0: Sí, ¿eh?
2: Sí, tiene canciones muy parecidas.
0: Muy bueno.
2: Ya te digo, tenemos a gente muy buena tocando la guitarra, muy buena. Muy buena, muy buena, muy buena. Y entre los nuestros también, tenemos a Paco de Lucía, tenemos al otro, el que murió hace poco, no me acuerdo el nombre.
0: Deniz también.
2: Deniz. Pero bueno, yo te digo, no me acuerdo el nombre del otro guitarra que estaba antes de Paco. Pero bueno, ya te digo, hay gente muy buena. Yo escuché una vez, al guitarra de Miguel Ríos, en El sueño de una noche de verano, no sé si os acordáis de aquel disco en directo, el guitarra era maravilloso, se llamaba Paco Palacios.
0: Paco Palacios.
2: Y tocaba lo que quería.
0: Sí.
2: Lo que quería.
0: Qué buena. Going home, yendo para casa, ¿no? Que ya hay hora. Sí, ¿no?
2: Sí.
0: Más o menos going home, ¿no? Yendo para casa.
2: Sí.
0: Tema of the Local Hero.
2: Sí, señor, de la película Local Hero, a la cual puso banda sonora Mark Knopfler.
0: ¿Quieres escuchar el punteo del principio? ¿Quieres pasar más para adelante?
2: Déjala donde está.
0: Que me muerden, que me muerden.

A ver, estoy emocionada, eso que estáis oyendo de fondo, porque hicimos el Principito varias veces, aquí en el Teatro Riera, en la escuela, pero el del Teatro Riera fue espectacular. Y cada vez que se pasaba, leeremos el Principito aquí poco a poco, si os parece. Y cada vez que se pasaba de un planeta a otro, la música que aparecía era la de esta. Justo. Bam, baram, bam, bam, bam, bam, bam, bam. Y salían los pájaros por el cielo llevándole a otro planeta. Entonces, claro, fue una época muy bonita. Y esta canción, si cierras los ojos, a mí me traslada aquello, pero cualquiera de vosotros podéis cerrar los ojos, escucharla, y seguro que después podemos hablar de cantidad de mundos mágicos.

0: Bueno, continuamos con nuestro principito de Villaviciosa, yo que de Riva de Sella. Estoy guapo, don Manuel de la Hiera.
1: Hola, buenas tardes.
0: ¿Cómo estás? Oh.
1: Bien, ¿y tú?
0: Muy bien, muchas gracias por, por interesarte.
1: Sigo aquí con los pájaros de la ría.
0: Muy bien, vamos ahí. Pasarinos que vais cantando, decíle a ella.
1: Vamos a hablar hoy en concreto del pato cuchara.
0: ¿El pato cuchara o el pato cuchara?
1: El pato cuchara.
0: Anda.
1: El pato cuchara se alimenta de todo tipo de materia vegetal y de pequeños invertebrados, insectos y sus larvas, crustáceos y moluscos. Como ya sabéis, se trata de un pato nadador con un pico muy adaptado que se alimenta en la superficie del agua. Para ello mantiene la cabeza baja, el cuello recogido y el pico en el agua casi horizontal, moviendo su cabeza de un lado a otro. De esa manera filtra el agua y el limo reteniendo la comida, esto es, diminutos plantas e invertebrados. Esta adaptación evita la competencia con otros patos de superficie con los que coincide la mayor parte del año, en uno de sus hábitats preferidos, las charcas de aguas someras con fondo lodoso ricas en invertebrados. La peculiar forma aplanada del pico tiene en sus bordes unas laminillas que se asemejan a las púas de un peine, que le sirven para filtrar a través de ellas el agua y el limo, y así retener todo tipo de materia vegetal y pequeños organismos como insectos y pequeños crustáceos. El apareamiento y la reproducción del pato cuchara ocurren principalmente durante la primavera. En este momento, las parejas se forman y los nidos se construyen en el entorno de los humedales. Su presencia en la ría, tanto durante la cría como invernada, es común. No me he extendido más porque...
0: ¡A madre! El pato cuchara. Ahí lo tienes. Hombre, el pato cuchara más famoso creo que era este.
2: ¡Oye! ¿Quién es un mensaje?
1: El pato Donald.
0: El pato Donald, ese sí que era famoso.
1: Sí, sí, sí. No me los perdía yo de pequeño.
0: Hombre, el pato Donald. El pato Donald, este era el... No, el pato Gilito era el que era...
1: El tío Gilito,
0: y es verdad. Y es verdad, el pato Donald. Madre, ¿quién no se acuerda de esos, dibujos?
3: ¿Y Jorgito, Juanito
0: y Jaimito? ¿Y cómo y este pato?
1: Pues naranja por debajo, tiene la cabeza verdosa y nada más. Y el otro es blanco.
0: Pato cuchara, Madre en la vida. Pato cuchara. Voy a mirar una foto, a ver si...
1: La hembra,
0: oye,
1: es,
0: guapísimo.
1: La hembra es de color marrón.
0: Mira qué guapo. La hembra es de color marrón en vez de... Madre, ni idea. Y este dices que hay aquí en la Ría de la Villa.
1: Ría, sí, inverna aquí, sí.
0: Qué guay. Espátula.
1: Esa hablé el otro día, sí.
0: Ah, no, oye, la cuchara común.
1: Tiene el pico aplanado también, el pato cuchara.
0: Pico negro, ¿no? Azulado.
1: Sí.
0: Muy bien. ¿Ves los, se ven alguna vez por ahí o...?
1: Yo me acuerdo de una vez que mataron uno unos cazadores allí.
0: Vaya.
1: Y lo recogí yo y sí, es la única vez que lo vi, pero vamos, aquí en el Cirrón, si te pones a verlo, a observarlos, seguro que los ves.
0: O sea, ¿tú ibes con unos cazadores y...?
1: No.
0: ¿O ibes por
1: antes,
0: ahí?
1: Antes, cuando en la ría se cazaba. En los porreos.
0: Ajá.
1: Se cazaba. Yo cazaba también.
0: Ajá.
1: Pero a raíz del trastorno que tuve en 2004 me quitaron la escopeta y eso.
3: Bueno,
1: dejé de cazar. Y además perdí la afición a la caza totalmente.
0: Ya.
1: Pero ahora estoy a favor de que se protejan los animales y que se proteja el entorno de la ría.
0: Claro que sí. Ay, yo no,
1: porque
0: yo...
1: así protegen los porreos también.
0: No podría, bueno, y un poco, porque bueno, luego mosquitos mato a palaes,
1: Mosquitos, yo mira, si te digo la verdad, este año había unos años que no venían las golondrinas, este año volvieron a venir, las dejé criar allí en el sótano y no tuve mosquitos en la habitación.
0: Se los comen las golondrinas, ¿eh?
1: Sí, sí.
0: Las anduriñas. Sí. Tuve por Galicia yo este fin de semana.
1: Sí.
3: En tardes serenas de estío. Cruzando los aires en vuelo.
0: Ahí lo tienes.
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0: Hombre, yo de Anduriña acuérdome de la canción de... De Anduriña acuérdome de Juan Pardo y Junior, que cantaba la canción de Anduriña. En Galicia un día, yo escuché. Muy bien. Sí. Entonces, ¿qué pato ponemos? ¿Qué pato? Estoy guapo.
4: Aprendemos la canción de Anduriña y la cantas, que cantas muy bien.
0: ¿No?
4: Oye, ¿no? Él dice que va a traernos el guitarrista número uno. ¿Y tú, la canción de Anduriña?
1: No.
4: Bueno, la ensayamos un poco. Y te
1: sientes estupendamente,
4: ¿eh?
1: Bueno. Mira, quería poner...
0: Mira cómo suena, mira cómo suena Anduriña. Ah. Seguro que la conoces.
5: En Galicia un día... Escuche.
0: Esta la hizo también muy famosa, no Martes y Trece, no sé si os acordaréis, en un especial aquellos que hacían de Nochevieja, que invitaban a Juan y Junior. Muy bien, Anduriñas, que anden libres. Muy bien, ¿qué canción me traes hoy?
1: De Amaya Montero, La Playa.
0: Así, ¿eh? De la oreja de Van Gogh.
1: Que además empieza otra vez el grupo otra vez a cantar, me parece.
0: Tienen ahí unos problemas bastante gordos porque, bueno, hay muchos clubs de fans que están un poco quemados por el trato que le dieron, es que lo vi ayer todavía, a la anterior cantante, que se llamaba...
1: No me acuerdo.
0: Esa moza. Y bueno, la echaron de una manera ahí un poco tal, y entonces hay varios... Están intentando hacerles un boicot, pero bueno, van a petarlos. Pusieron las entradas a la venta, las van a poner ahora para la gira.
1: Eso, y que iban a...
0: ¿Te gustaría ir a ver a la oreja de Van Gaal?
1: Sí, me gustaría.
0: De Van Gaal. Siempre positivo. Pues nada, vamos para la playa, de buena gana. Bueno, está nublando, ¿eh?
1: Sí, está ahora, nublando. A partir de ahora ya la playa...
0: Mirad, está mirando, hay una nutria ahí mirando para ti diciendo, hables sí. De patos y hables de
1: las
0: tal
1: hay,
0: y todavía...
1: Las hay.
0: Y todavía no hablaste de mí.
1: Las he visto ahí en el río mío,
0: sí,
1: dos nadando hacia mí.
0: Qué guay, qué guay.

0: nada. Bueno, si ella lo dice, que es la canción más guapa del mundo, más bonita del mundo, ¿por qué no la vamos a creer? Buenas tardes, amigo, ¿cómo estás?
1: Bien.
0: ¿Cómo lo lleves?
1: Bien.
0: ¿Te gusta la oreja de Van Gogh?
1: Sí.
0: Al micro. ¿Te gusta, sí?
1: Sí.
0: ¿Irías a un concierto si viniera aquí a la Plaza del Huevo? Bueno, habría que traerla a Les Callejes, ¿no? Por lo menos. El Huevo igual y pequeño para este concierto. Bueno, lo petaría, seguro. Muy bien. ¿De qué me vas a hablar hoy?
1: Hoy os hablaré de la labor que estoy haciendo desde el fin de semana.
0: La labor que haces los fines de semana, ¿eh?
1: No, desde este fin de semana.
0: ¿Empezaste este fin de semana pasado?
1: Sí.
0: Muy bien. ¿Qué labores? Cuéntame.
1: Debido a que hubo algunos días que no he podido ir a Raetana, mi abuela y yo estamos apañando manzanas en la finca de Santa Mera, en La Busta, cerca del punto limpio de Colunga, o el camping de Arrasa, que se accede por la autopista y la carretera que va a Ribasella. Debido a que el primer día nos costó apagar el pasto doméstico, pero por suerte no tardaron en llegar unos inquilinos que tenemos de alquiler en la casa. Una pareja, uno de Oviedo y una de Valencia, que teletrabajaban en nuestra casa. Luego el hombre quitó el pastor, entonces trajimos a mi hermano, mi prima y mi primo, todos menores. Fue un día difícil, porque se portaban bastante mal.
0: ¿Quién se portó mal? ¿Les manzanes?
1: No, los pequeños.
0: Ah, los pequeños.
1: Sí.
2: Nos pedimos que se fueran con ellos.
0: Fueron un poco traviesos.
1: Sí. Fue un día difícil, porque se portaban mal. Mi primer pequeño de 3 años tiró el cartillo lleno de manzanas. Vale. Y estuvo media tarde tirándole manzanas a mi hermano. Luego, los otros días no los trajimos y seguimos apañando la parte de abajo de Pumares, aunque un día nos pilló la lluvia. Pero hoy nos dedicamos a traer sacos de manzana cerca del bar, en el coche. En el coche de mi abuelo, después de cambiar las dos burras de prau. Por así apañar la zona de arriba. Debido a que una de ellas se llama como la reina. Y es muy rebelde, es como una cebra. Pues he llevado varias coces, pero su hermana es muy mansa. Las dos burras se llaman Anselma y la otra Leticia. Aprovechando la jubilación de mi abuela, hoy martes aprovechamos para acabar de coser sacos de manzana. Y cargamos 4 sacos en el maletero del coche viejo. Después de cambiar y rellenar la bañera de los animales. Cuando regresé, lo dejamos en el bar y comí tortilla. A partir del miércoles y el fin de semana, habremos terminado de apañar toda la manzana.
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0: Ahora tiene. Muy bien, o sea que nada. Así, ¿cuántos años tienen los pequeños?
1: Mi propia pequeña se llama Gloria y tiene 10 años.
0: Uh-huh.
1: Y el hermano se llama Sebastián, que tiene 3 años.
0: Y andan por allí revolviendo, ¿no?
1: Sí.
0: ¿Y qué opináis vosotros de eso? A ver, son cosas de niños.
1: Sí.
0: ¿Seguro? ¿No serán cosas de adultos? No.
2: De niños.
0: Hombre, pero los niños tienen que portarse. Tienen que desfasar, por supuesto, y jugar.
2: Claro.
0: Pero de repente tirar el carro ¿cómo se llama? El carretillo de las manzanes y volcalu, vamos, ahí ya pasa a ser cosas de adultos, ¿no?
1: Sí.
0: Castigao, sin paga. Castigastelo sin ir el más. Al día siguiente ya no los llevaste.
1: Es que ahora solo vamos mi abuela y yo a poner manzana.
0: Y los guajes allí tirándoles.
1: Uh-huh.
0: Bueno. Muy bien. Pues, ¿cuántos kilos pañasteis?
1: Solo vamos entre 4 y 6 sacos por día.
0: ¿Y cada saco pesa?
1: 33, 45 kilos más o menos.
0: Jesús. Tienes para abrir un Jagar ahí, casi, para hacer unos botellines caseres, ¿eh? ¿Gústate la sidra?
1: No, la verdad es que no soy de beber bebidas alcohólicas.
0: ¿Pero la sidra dulce?
1: Bueno, igual sí.
0: Está rica, ¿eh?
1: La me gusta sidra. Mucho el Trina.
0: ¿El Trina Manzana? Sí. Bueno, que ya el primo pequeño de, sí. de Jaén, de la sidra, ¿eh? Sí. Muy bien. Venga, pues vamos a pinchar un temazo ahí. ¿Qué me traes hoy?
1: ACDC. ¿Cómo? TNT.
0: TNT. Somos dinamita pura. Así sí, oh, así sí. Aquí lo mismo te ponemos a la oreja de Van Gogh que le damos esto.

0: Continuamos aquí en Cadena Raitana con el mismísimo Johnny. Buenas tardes.
1: Buenas tardes.
0: ¿Cómo estás?
1: Bien.
0: Bien, voy a quitar esto de aquí.
1: Quiero decir que el jueves es mi cumpleaños.
0: Espera, estás hablando mal otro micro. Ahora sí. ¿El jueves es tu cumpleaños?
1: ¿Qué?
0: ¿Cuántos cumples?
1: 39.
0: Qué bien llevaos, chaval, qué bien llevaos. 39. Despides los 30 el año que viene, ¿no?
1: Sí.
0: Pero bien, vas a despedirlos por todo alto. ¿Vas a celebrarlo?
1: No creo.
0: ¿No? Yo soy...
1: Bueno, a ver, sí, aquí sí, pero te digo, celebrando, salir por ahí, no.
0: ¿Vas a celebrarlo aquí con los compañeros y compañeras de Raitana? Muy bien.
1: Muy bien. Y en el CAI.
0: Y en el CAI. ¿Que estás en el de Cabueñes?
1: Cabueñes.
0: Muy bien.
1: Pero bueno, pues empiezo.
0: Venga, dale caña.
1: Voy. Historialmente, los gitanos han trabajado en oficios tradicionales, como la herradura, la ganadería y artesanía. Y, bueno, artesanía. Además de dedicarse al comercio ambulante, agricultura y actividades relacionadas con el espectáculo, como la adivinación a la música. Esta actividades al menudo estaban ligadas en estilo de vida nómada, como también existieron grupos que se dentalizaron para ejercer oficios como la torja.
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0: Muy bien. ¿Se siguen haciendo cestos de mimbre y esas cosas?
1: Yo creo que sí.
0: Sí, ¿eh? ¿Y el tema de Charles Cartes?
1: No sé.
0: No lo sabes. ¿Te echaron alguna de las cartas a ti?
1: Sí, pero a mí me la echó una paya, no una gitana.
0: Mira tú. Bueno, yo no me atrevo a que me echen las cartas, te lo juro.
1: Bueno, pues ahora quiero dedicar una canción.
0: ¡Me cachen a mar! Mira cómo me corta, ¿eh? Mira cómo me corta.
1: Dime.
0: Yo no me ¿os atreveríais a que os echaran las cartas?
3: A mí me las echan.
0: Sí, ¿eh? Uh-huh. Yo es que no me atrevo, es que yo no...
3: Sí, no, bueno, echarlo no, me encantan los hijos de la baraja.
0: Sí, es que... Yo qué sé, es que si... Y si viene algo malo y te lo dicen y ya y han paranoies...
3: Bueno, pero son significados, tampoco vas a...
0: No sé. Sin de gueto. El príncipe gitano, Johnny, mira.
2: Ande hanga y ven.
0: ¿Sabes quién llenó? Atrevió a cantar In the Ghetto de Elvis, este hombre.
1: Vale.
0: Venga, que veo que tienes mucha gana de bailar. ¿Qué quieres poner?
1: No bailar.
0: De cantar.
1: Quiero dedicar una canción a todos los chicos de Raitana, a todos mis amigos del CAI de Raitana y a todas las mujeres y a todos los hombres. O sea, a toda mi familia.
0: A todo el mundo. Todo el mundo bueno. ¿Cómo se llama?
1: Vicente Monteperier.
0: ¿Pero cómo? ¿Vicente?
1: Vicente Monteperier.
0: Monteperier.
1: Guapa la vida es.
0: Venga, que si no me sale aquí, espera, que si ahí es más complicado. Vicente Monteperier.
1: Guapa la vida es.
0: Guapa la vida es, ¿eh? Vicente, y los Jack. Sí, lo tengo. ¿Será
1: sí,
0: esta?
1: Será.
0: ¿Es un remix?
1: Sí.
0: O sea, que es un poco cañera, ¿no?
1: Está muy bonita.
0: Está muy bonita. Pues venga, dime si es esta. ¡Olé! con toda la razón del mundo. La vida es guapísima.

0: Es un lujo tener aquí a artistas como vosotros cantándonos y tocando la guitarra y llevando el ritmo. Doña Mónica.
1: Buenas tardes.
0: ¿Cómo está usted?
1: Pues mejor que este día.
0: Pues el día ni tan mal, ¿no?
1: Ya que está cambiando la temperatura. Estará mejor la que hoy cumple los años, la mi cuñada, que hoy es su cumpleaños.
0: ¿Tu cuñada cumple años hoy? ¿Cuántos
1: sí.
0: cumple?
1: Pues más que Javi.
0: ¿Más que Javi?
1: Sí, porque va por encima. Y mayor que él.
0: Ah,
1: mi novio,
0: bien.
1: Claro.
0: Cumple la hermana de Javi, ¿eh?
1: Sí, muy sí, bien. Sí, que son muchos hermanos y ahí. Y dentro de poco otra hermana, también en octubre.
0: Así, ¿eh?
1: Sí, y en noviembre otros. Es que son centellar de hermanos, ¿eh?
0: O sea, van a tener fíos los hermanos de Javi, ¿no?
1: Sí, porque en general eran 11 y ahora se quedaron 9. Mira qué regañito.
0: Muy bien. Sí, sí. Bueno, ¿y de qué me vas a hablar tú hoy, doña Mónica?
1: Pues bueno, que el otro día aquí estuvimos como en el pueblito espillando fabas, pues hay que hablar de la faba.
0: Vamos a hablar del esfabe.

0: porque a mí no me gusta, ¿eh?
1: Tocín, morcilla, chorizo. Ah, oh,
0: te lo regalo.
1: Ese chorizo metido un pan, que cae la grasa, calla. Oh. Buah, sí, sí. Que nos entra el hambre.
2: Que
1: ahora, les faves para ti.
0: Que entra el hambre.
1: Muy bien. Entonces, ¿qué me vas a contar de les faves?
0: Pues mira, aquí está. ¡Oda! A les faves.
1: Ah, que hiciste una poesía. No, no
0: sí,
1: creer,
0: una poesía que ahí te va, ya verás.
1: Claro, iba a ponerte una canción de por debajo, pero para la fava tampoco tengo yo gran cosa por aquí.
0: Bueno, ya te diré después una.
1: Venga.
0: Que ahí la tengo.
1: Mira, faves con arroz, tomate.
0: Sí. Venga, conocía.
1: Pues háblame de la fava.
0: Pues al tener les faves, pues tú me subes a por les faves, ¿eh?
1: Hombre, qué menos.
0: Oh, sabes, de la tierra asturiana, que está bien sana. Granos grandes, tiernos y generosos. En la olla bullis, cual calma se afana. En un guiso de sabor glorioso, cual no es perezoso. Con el compango, tocino, morcilla, no eches la nocilla, ¿eh?
1: No. Tía.
0: Preciado tesoro de la olla, de la que viene la Goya.
1: Se te va la olla.
0: Sí, un poco. Un plato humilde, que el alma sencilla de un buen asturiano siempre hallará. Para allá viene, ya lo sé.
1: No sé.
0: ¿Ya? Del plato de nieves, verde prado, que por eso se te sube el grado. Y al sentir sabor, todo es gozo, un recuerdo de hogar, jamás olvidado, y por eso estás cansado.
1: Por no comer faves, ¿eh? O por comeles.
0: Sí, sí, por recógelas. Faves que nutren, que dan sustento, tate bien atento. En cada cucharada una historia que se cuenta y no se descuenta. Salud asturiana y gran firmamento. En tu plato la vida es una contenta, que por eso hay que estar más atenta.
1: Toda la vida.
0: Y por eso come esas faves antes que se te pongan males. Por eso igual te viene Alex Ubago, que es un poco vago.
1: Ah. Faltóte hablar de una cosa.
0: Mariposa.
1: Nada más, para mi forma de ver. ¿Qué rima con gases?
0: ¿Gases?
1: ¿Qué rima con gases?
0: Bueno, pues no te pases que igual se te vienen gases.
1: No te pases, con les faves no te pases que igual te vienen gases.
0: Pues sí, sí.
1: Y tiene que marchar a tu pareja para grases, ¿eh? ¡Oh, aplausos, señora! Es que este año, esta temporada, está haciendo poesía aquí. Hay trozos muy guays ahí, ¿eh? Hay trozos, lo del hogar que dijiste, a mí me pareció muy guay.
0: Sí.
1: Me muero contigo. ¿De dónde saques este sí de eso?
0: Bueno.
1: ¿Qué te pones ahí en casa y...?
0: Sí, sí.
1: ¿Te gusta lo de rimar, eh?
0: Sí, sí, a mí siempre, toda la vida. Ya llevé más de 3 años y nadie me lo sacaron. Todo me salió por la mente.
1: Qué guay.
0: Que por eso no tengo la lente.
1: Ay, amiga, ¿eres poeta?
0: ¿Eh?
1: ¿Eres poeta? Pues sube la bragueta. Esa era muy mítica de toda la vida, ¿eh? Esa era muy mítica.
0: No, ya lo sé. Siempre lo digo.
2: ¿O vendes pipas?
1: ¿Vendes pipas?
2: Cierra el kiosco.
1: Vale. Ya lo pillé también. Ya
0: o viene la pipa. Come la pipa antes que te lo coma la pepa.
1: Bueno, ahí estamos. Ya se nos está yendo un poco la olla, pero sí, bueno. Pipa, pepa, kiosco, pipa.
0: Sí, sí. Y Pepito, ¿no?
1: Y Pepito los palotes. Muy bien. ¿Quién es tu poeta o poetisa favorita?
0: Pues será por esta antigua canción de Vicente Díaz, ya que estamos con la gastronomía asturiana.
1: ¿Cómo se llama la canción?
0: No me acuerdo. Era así, de la gastronomía asturiana.
1: Vamos a buscarla. Vicente Díaz, que habla de la... ¿Será esa?

0: Vicente Díaz.
1: Sí, gastronomía.
0: Gastronomía.
1: Asturiana.
0: Gastronomía.
1: Ya que estamos con la fabada, pues ahí te doy la gastronomía, que no es mi, que es mía, ¿no?
0: A ver, bueno, hay aquí una canción que se llama Gastronomía Asturiana, sí, señor. Montes Cantábricos, Vicente Díaz.
1: Eso.
0: Bueno, me dejas
1: sí.
0: El au.
1: Sí, sí, porque a los años 80 oía mucha canción de Vicente Díaz. Había una que siempre me gustaba.
0: Esta es de un álbum que se llama Montes Cantábricos, que salió allá en el 2009.
1: ¿Sí?
0: ¿Cómo te quedas?
1: Pues, no sé, con hambre.
0: ¿Con hambre,
1: Sí, sí. ¡Hala! ¡Eso es tu día!

0: Truches con tocín, madre mía, vaya estómago que tiene Vicente Díaz. Truches, vaya, y vais a bailar ahora que... Maldita sea. ¿Qué tal, Raúl?
1: Bien.
0: Bueno, bailes muy bien los pasodobles. Bueno, estoy un poco pasodoble, ¿no? Así, sí, sí. Pasodoble asturiano. De todo lo que dijo, ¿qué te gusta? ¿Gusten teles faves a ti?
1: Sí, sí, fue faves, gusta todo.
0: ¿Gústate todo?
1: Sí.
0: ¿Hay algo que no te guste de comer?
1: No, no, todo.
0: ¿Todo, todo? ¿El brócoli?
1: A mí.
0: ¿También? Ay, el brócoli no puedo ni de lejos, ya ves. ¿Y el arroz con leche?
1: A mí, bien.
0: ¿Cuál es tu postre favorito?
1: Fan.
0: ¿El flan? ¿El flan te gusta?
1: Sí.
0: ¿Y el tocinillo de cielo? Uy, eso está. Vamos a confeccionar un menú para ti, Raúl. De primero, ¿qué comes? De primero, ¿qué te gustaría comer? ¿Plato favorito?
1: Fas.
0: Faves. De segundo,
1: carne.
0: ¿Cachopu o qué?
1: Sopo.
0: Me vaya fartura que vas a pillar. Y luego flan de postre.
1: Sí, postre.
0: ¿Tomes cafetín o algo?
1: Sí, sí, depende.
0: ¿Eh? Falta la copa de veterano y el pur, una más, ¿eh?
1: Sí.
0: Muy bien. Y es de buen llantar, entonces, ¿no?
1: Sí.
0: Muy bien. Gústate bailar también, por lo que veo. ¿Y qué música te gusta, Raúl?
1: Un, dos, un tres, matas.
2: ¿Cuál? Un pasito para adelante, María.
1: Eso.
0: ¿La de María de Ricky Martin?
2: Sí. Venga, pues, Ricky Martin.
0: Que no se diga más, vamos a
1: sí,
0: bailar.
1: Sí, sí.
0: Vamos a bailarla, ¿parece?
1: Sí.
0: A ver si la tenemos por aquí, si vino hoy
2: Ricky Martin.
0: Vamos, María, Ricky Martin, sí, tengo aquí.
2: Sí.
0: Muy bien, a ver cómo me bailes a Ricky Martin, Raúl, que por lo menos a Vicente Díaz bailerlo muy bien. ¿Quieres dedicarla a alguien?
1: No, no, a nadie.
0: ¿A nadie? ¿A ti?
1: Sí, a ti.
0: Venga. ¡Ole! ¡Ole!

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1: Ya no me acuerdo cómo se hace esto. Vir, ¿y esto? Pi, pi, pi, pi, yo ahí, por ahí. ¿Qué tal? Oh, buenas tardes.
0: Buenas tardes.
1: Raitaninos y raitanines, ¿qué día hay hoy? Miércoles, no.
0: Martes.
1: Van a fin de semana ya, ¿viste? Márcoles, martes, márcoles. El márcoles es el día que está entre el martes y el miércoles, no sé si lo sabíais. Martes, 7 de octubre, son las 4 y 20, Cadena Raitana, tercera temporada, ¿no?
0: Sí.
1: Pues al ras. Muy bien, otoño.
0: Sí.
1: Aunque hoy parece cualquier día de verano. ¿Cómo fue el verano?
0: Muy bien.
1: ¿Qué te lo pasaste?
0: Bien.
1: ¿Hiciste muchas cosas? ¿Te
0: pues
1: quedaron cosas por hacer?
0: Fuimos a la playa, hicimos cosas, actividades aquí en Raitana y algunos fueron a Benidorm de vacaciones.
1: ¿Cómo? Los jubilados. Habrán ido los que están jubilados, ¿no? No, ¿eh? ¿Quién fue entonces?
2: Yo.
1: Manuel está jubilado. ¡Qué guay, jolín! ¿Y qué tal en Benidorm?
0: Pues yo no fui.
2: Muy bien, muy bien.
1: Sí, ¿eh? ¿Visteis muchos coches de esos de los paisanos mayores que van motorizados?
2: Sí.
1: Creo que hay un tráfico de eso por allí.
2: Sí, de dos places.
1: ¿De dos places? Muy bien. Bueno, Vir, pues entonces el verano del 1 al 10.
0: Un 8.
1: Muy bien. Muy bien. Siempre hay que dejar un poquitín para el siguiente, ¿eh?
0: Eso.
1: Muy bien. ¿Y de qué me vas a hablar tú hoy en el programa, en este primer programa de la temporada, Vir?
0: Pues había pensado hablar del Real Avilés.
1: Tengo yo una historia ahí del Real Avilés, ¿eh? ¿Tú conoces la camiseta del Real Avilés?
0: Sí.
1: ¿Será esta? A ver, ¿eh? Madre mía. ¿Sabéis que antes de marchar de verano veía así? Ahora tengo que apartar el móvil, chaval. Los meses no pasen en balde. ¿Será esta la camiseta?
0: No.
3: No, ¿eh?
0: No.
1: Entonces esta será la del Avilés Stadium.
0: Sí.
1: Vale.
0: Es el Real Avilés Industrial.
1: El mítico, el de toda la vida.
0: Sí.
1: El Avilés Stadium y otro que no pertenece a lo que es la ciudad de Avilés, ¿no?
0: Sí.
1: Muy bien. Que subieron, ¿no?
0: Sí.
1: ¿Y cómo van esta liga?
0: Van el quinto por la cola.
1: Bueno. O sea, que seguirían en la categoría,
0: y el otro,
1: ¿no?,
0: día ganaron 4-3 en el minuto de descuento.
1: ¿Vas a verlos?
0: Sí.
1: Sí, ¿eh?
0: Al Román Suárez Puerta.
1: Avilés.
0: Avilés.
1: Fuera todavía no, ¿no?
0: Es que les toca ir a Zamora y como que iba a Zamora...
1: Zamora, ya más de una hora, nada, fuera. Pero, ¿qué te iba a decir? ¿Quién juega contra el Avilés? Creo que es el Celta el que juega contra el Avilés femenino.
0: Sí.
1: Sí, ¿no?
0: Sí,
1: pues
0: sí.
1: En ese partido nos veremos, cada uno con una camiseta distinta. Si tú vas a ver al Avilés, yo voy a estar por allí animando a mi Celta. ¿Qué te parece? Ascelta se llaman. ¿Te gusta el fútbol femenino?
0: Sí.
1: Sí,
0: sí. Sí.
1: Y igual, pero con menos historia, ¿no? Yo creo. ¿O qué?
0: Sí, sí.
1: Muy bien. ¿Qué más me cuentes?
0: Pues nada, el otro día fui a verlos.
1: ¿Cuánta gente va?
0: 4.000 y pico personas.
1: Bueno, qué buena. En el Suárez Puerta, ¿eh?
0: Sí.
1: O sea, que está casi lleno. O
0: sí,
1: bueno.
0: Sí, sí, aumentó, ¿no? Desde que subió, aumentó de gente.
1: Qué guay. ¿Contra quién juega en el próximo partido?
0: Contra el Zamora.
1: ¿Y en casa contra quién?
0: Y en casa... Te digo ahora.
1: Una cosa que te iba a decir, ¿molábate un día ir a entrevistarlos con la radio?
0: Sí.
1: Sí, un día vamos, un día que vayan allí que vais a estar tú o yo con el micro y entrevistámoslos,
0: vale.
1: Entrevístelos tú.
0: Vale.
1: ¿Parece bien?
0: Sí.
1: Venga, qué guay, guay, guay.
0: Sí.
1: Bueno, ya tenemos ahí un plan de... ¿Qué suelen jugar, de sábado o domingo?
0: Depende.
1: Ojalá sea de sábado. El domingo yo muy presto a su patar ahí... En
0: me
1: el sofá tirado.
0: Eso.
1: Muy bien, oye, vamos a dar suerte a la Avilés entonces este año, ¿no?
0: Sí.
1: Hicimos un festival, ahora el festival de todos los años acabó ahora hace poco en Avilés. Estuvo muy guay. Muy bien, cuéntesme algo más de la Avilés.
0: Ya me dice...
1: ¿Socia?
0: No, socia no. Con una camiseta con todas las firmas de los jugadores.
1: Tienes enchufe tú ahí, me parece, ¿eh?
0: Yo siempre que entro en los campos no tengo que pagar nada.
1: Pero tienes enchufe en el plan de les firmes y tal, ¿no?
0: Sí.
1: Bueno, qué guay. Pues a ver si consigues un balonín, que también mola.
0: Eso mola también.
1: Está Johnny aquí. Muy bien. ¿Qué pinchamos hoy, doña?
0: A Bizarrap.
1: A Bizarrap con...
0: Lucra.
1: Esa de... Durísimo. ¿Esa?
0: Sí.
1: Lucra y Bizarrap. Me parece que...
0: Sí.
1: Pues no sé por qué siempre me sale la morocha. Mira, de verdad. Todo de la morocha. Pero de verdad, No, o sea, no, creo que nunca me cansó tanto una canción como esa. ¿Cómo se llama la canción esta con el...?
0: Bizarrap, Lucra.
1: Pero tiene un nombre, no lo sabes,
2: Lucra.
1: Lucra y el que canta. Y Bizarrap y el que pincha, ¿no?
0: Sí.
1: Lucra y Bizarrap. Se llamará algo así como
0: sí.
1: Music Session.
0: No, sí.
1: O sea, ya no ponen ni nombre a la...
0: No.
1: No ponen nombre ni a las canciones ya, ¿eh? Ahora ya les llamen con números. Número 61. Bueno, pues vamos a ver si está por aquí. Es que... Aquí la tenemos. Mira cómo suena. Pues así empezamos con esto que llegue, un poco cuarteto argentino, ¿no?
0: Sí.
1: Me parece. Que llegue la canción de la Avilés, ¿no? La que
0: sí.
1: canten ahí los
0: sí,
1: de la
0: sí.
1: Avilés. 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

0: Bueno, así empezamos, con caña.
1: Sí.
0: ¿Qué pasa, Manuel?
1: Nada, bien.
0: ¿Cómo lo lleves?
1: Las vacaciones bien, ayer pasámoslo muy bien, para ir con un grupo de amigos y en pareja también. Aquello es espectacular, lo que pasa que, un barullo de gente impresionante.
0: Mucha gente, ¿eh? Mm. Motorizados.
1: Sí, motorizados por ahí todos, sí. Iba uno de Cocenfe con nosotros también con moto. O sea, qué figura.
0: De pájaros. ¿Qué los habrás traído de Benidorm o serán de la Ría de la Villa?
1: No, son de aquí, de la Villa.
0: Ah, son de la Villa. Mm. Muy bien. Por el acento pensé yo que eran de la Villa, ¿eh? También.
1: Sí.
0: ¿Qué nos vas a hablar de pájaros?
1: Sí.
0: ¿Entonces?
1: Bueno, por hablar de algo.
0: Ah, muy bien. Mm. Muy bien, muy bien. Sí. Pues cuéntame.
1: Pues mira, una de las especies que se puede ver en este entorno de la ría es la espátula común, Platalea leucorodia, un ave zancuda de gran tamaño y con un pico muy especial. Tiene una longitud de 80 a 93 centímetros y una envergadura de 120 a 135 centímetros. Su peso es de unos 2 kilogramos y no existe dimorfismo sexual en esta especie, esto es, diferencias entre color o tamaño. El pico es la característica más llamativa de esta ave. Es largo, mide entre 20 y 23 centímetros en el macho y 17 a 19 centímetros en la hembra. Y tiene el extremo redondo y aplanado, ensanchándose al final en la característica forma que da nombre al pájaro. Es de color negro con rayas horizontales grises en los adultos y con una amplia mancha amarillenta en su extremo, cuya intensidad y tamaño aumenta durante la época reproductiva. En los ejemplares jóvenes, el pico es de color gris, rosáceo o amarillento. Junto con su particular pico, una de sus principales características de esta ave zancuda es que son de color totalmente blanco, aunque los individuos jóvenes tienen las puntas de las plumas primarias de color negro. El vuelo es lento, con batidas de las alas muy regulares y planeando en ocasiones. Si el grupo es numeroso y en migración, vuela en línea y solo de forma ocasional parecen formar en el aire una amplia V. Es en vuelo cuando te puedes percatar mejor del gran tamaño y envergadura de estas aves zancudas. En general es un ave muy silenciosa, al que es raro escuchar algún sonido y pocas veces se puede escuchar su voz, pero sí el golpeteo de las mandíbulas. Durante el día son poco activas, a no ser en época de reproducción. Son más activas durante el atardecer y sobre todo antes de salir el sol. Sus hábitats se encuentran principalmente en humedales poco profundos, en general costeros y por tanto salinos, como son las marismas, rías, humedales, costeros, abluferas, salinas y estuarios. Pero a veces también en las lagunas interiores, playas y colas de embalses y embalses. Cuando se alimentan lo hacen en grupo, al igual que las abucetas y los flamencos, vadeando aguas someras, avanzando con pasos cortos e introduciendo el pico entreabierto en la capa superficial del limo y moviendo de un lado a otro, moviendo la cabeza de un lado a otro. Pero el pico de la espátula común no filtra el agua ni el fango y no presenta la estructura con laminillas que le permitiría hacerlo. Sin embargo, la punta ancha de su pico es táctil y le permite advertir las presas antes de capturarlas. Su alimentación es a base de invertebrados acuáticos, crustáceos, moluscos, anélidos e insectos acuáticos y sus larvas, y también de anfibios, huevos de rana y renacuajos, pequeños peces y algas y hierbas acuáticas. La espátula común es una especie gregaria que se asienta en la misma colonia durante años sucesivos, a menudo en compañía de garzas y cigüeñas blancas.
0: ¿Cómo te quedas? Espátula, yo espátula pensé que era lo de...
1: Se ven aquí en el cierrón muy, con facilidad, están muy, muy, muy amanadadas a la gente.
0: Qué guay. Qué guay, mira esto.
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0: Eras tú, ¿no? No eras tú, ¿eh? Muy bien. Perfecto. ¿Vas alguna vez a ver pasarinos por ahí?
1: Yo no, los veo ya desde mi casa, que es un humedal.
0: Así, ¿eh?
1: Y los veo todos los días, garzas, garcetas, los veo todos los días.
0: Qué
1: Estoy
0: guay.
1: Acostumbrado a ellas.
0: El privilegio, ¿eh?, de vivir ahí en Asturias. Muy bien. ¿Qué canción pinchamos, don Manuel?
1: Malú, ahora tú.
0: Ahora tú. Ahora, ¿estás malo? Ahora estás tú. Malú, ahora tú. Ahora estás tú. Tenémosla aquí. Muy bien, pues dedicada a todos los garces de
3: Manuel
0: de la villa. Paezte.
1: Sí.

0: ¿Cómo canta esta moza, Malú? Ahora le toca a Arancha, que es nueva compañera.
1: Soy nueva en esta incorporación.
0: Háblame al micro,
1: porfa. Nueva en esta incorporación.
0: ¿Cómo estás?
1: Muy bien.
0: Bien. Si quieres hablar y mirar para mí, entonces mueve el micro.
1: Así.
0: No, torcido, como yo, mira, no, al revés. Así, si quieres mirar para mí, si no quieres mirar para mí, está muy bien como está. Cuéntame, Arancha, ¿de dónde eres?
1: No, yo soy vivo aquí en Villaviciosa hace muchos años y nada, me decidí a incorporarme aquí a esta nueva familia porque me tratan muy bien y bueno, lo paso genial con ellos.
0: O sea, no, y es nueva en la radio, y es nueva en todo,
1: soy nueva en
0: Raitana,
1: en todo,
0: ¿no?
1: Soy nueva en todo.
0: Muy bien. ¿Y qué más cosas haces aparte de la radio?
1: Nada, no, aquí hago cosas con ellos, trabajo por las tardes con ellos, me tratan muy bien, son muy buena gente y bueno, encantada estoy.
0: Muy bien. ¿Y de qué me quieres hablar tú hoy en el primer programa?
1: Del tiempo.
0: ¿Del tiempo? ¿Cómo? Sí. ¿Cómo? ¿Del tiempo en general?
1: Del tiempo en general en toda España.
0: Pues muy bien.
1: Nada, a partir de mañana ya dice que va a hacer buen día, pero a partir del jueves hay que sacar las paraguas porque ya empieza a haber gotucas y ya se tuerce la cosa. Y el viernes ya empieza a llover y el sábado dicen que ya un poquillín va a despejar el tiempo y el domingo ya paraguas todo el día, porque la cosa ya se tuerce. O sea que tenemos de todo.
0: Maldita sea la lluvia.
1: Tenemos de todo esto.
0: ¿Tú qué eres más, de lluvia, de sol, de frío, de calor?
1: No, yo soy más de sol, claro. Yo como las lagartijas, el calor.
0: ¿Hay alguien aquí que le guste más la lluvia que el sol? Jesús. ¿Tú también?
2: Los días nublados.
1: No, a mí me gustan los días con sol y con
0: el cielo azul de ese que te duele de lo que es y el día guapo.
1: Eso, yo feliz.
0: Y sol, calor, sudar.
1: Yo un día sí feliz.
0: Yo lo del frío no entiendo. Y una sensación que no... Muy bien.
1: Yo tampoco.
0: Muy bien. ¿Y entonces qué nos vas a dar el tiempo todas las semanas?
1: Todas las semanas.
0: O sea, te conviertes en la mujer del tiempo de Cadena Raitana.
1: Sí.
0: No, maravilla, maravilla. ¿En qué te vas eso? ¿Mires tú el cielo?
1: Bueno, pues yo me baso en las previsiones de la tele y
0: eso.
1: También las vistazo al cielo, más
0: pero,
1: o menos, como
0: ¿De qué cadena? A ver si...
1: En la TPA.
0: Ya está, entonces no falles. O en Javimo, ¿no? ¿Sabéis quién es Javimo?
1: No, yo no.
0: El tiempo de Javimo. Yo soy un paisano, yo soy profesor de matemáticas, creo. Y da el tiempo por las redes sociales y tiene una página web y ese sí que pum suele dar en el clavo, el tiempo de Javimo. Entonces a partir de ahora va a ser el tiempo de Arancha.
1: Exactamente.
0: Así, sí, lo sé.
1: Exactamente.
0: Me lo dedicado este programa a nuestra querida Esther.
1: Y prometo no fallaros, o sea que previsión quede a previsión acertada.
0: Bueno, yo me quedo con que el domingo va a llover. Entonces espero estar en el sofá y no mirar para afuera y que haga un sol que tenga que salir a la calle.
1: El domingo no hagas planes porque el domingo llueve.
0: Maravilloso, muy bien. ¿Y qué música te gusta, Arancha?
1: Pues no sé, una que es de Ricky Martin, La Copa o algo de eso.
0: La Copa de la Vida.
1: Eso, exacto.
0: Que era de un mundial o algo así.
1: Eso sí, de un mundial, no sé qué año es, pero sí, de Ricky Martin, que es muy bonita.
0: La Copa de la Vida, de Ricky Martin.
1: La Copa de la
0: Vida, eso. ¿Quieres dedicarla a alguien?
1: Pues a un amigo que tengo en Madrid. Y a mis padres y a todos.
0: Y a Ricky Martin.
1: Y a Ricky Martin.
0: A ver si nos escucha Ricky Martin.
1: A ver, espero. Sobre todo mi amigo el de Madrid, que creo que me está escuchando.
0: Pues mandamos un saludo.
1: Para Alfredo, mi amigo de Madrid.
0: Alfredo, la Copa de la Vida, báilala por ahí, por Madrid, por la Castellana.

0: parte la pana el Ricky Martin, ¿eh? El Ricky Martin. Muy bien. Continuamos en directo. ¿Qué tal, amigo? Pégate un poquitín al micro ahí. Ay, ¿cómo estás, ¿Cómo fue el verano?
1: Como siempre.
0: Como playa, piscina, prau.
1: Prau.
0: Venga, eso es lo más sano. Cuéntame, ¿de qué me vas a hablar?
1: Del Ferrari.
0: ¿De los coches?
1: Sí.
0: Mira, tengo lo ya aparcado ahí, el blanco es. Ah, no, y un Hyundai, perdón, confundíme. ¿Cómo llevo entonces el Ferrari? Dale ahí al Ferrari.
1: El Ferrari Puro Sangue es el primer modelo de cuatro puertas y cuatro plazas de la marca italiana, pero Ferrari lo denomina Ferrari Utility Vehicle. En un lugar de un SUV destaca su motor V12 atmosférico de 6,5 litros que produce 725 caballos, tracción total, suspensión activa y un diseño distintivo con puertas traseras de apertura invertida, suspensión activa con tracción en las cuatro ruedas y una producción en volúmenes bajos para mantener la exclusividad. Tracción total. Un sistema de tracción a las cuatro ruedas con un diferencial controlado electrónicamente y transmisión en la parte trasera para la distribución de peso optimizada. Me dice más porque escribílo antes y...
0: La verdad que lo que lleno... Hay que llevarlo ahí al salín, al mecánico. ¿Controles de coches?
1: Sí.
0: Madre, yo de todo lo que dijiste, entendí lo de los caballos.
1: Lo de los caballos nada más.
0: Que sé más o menos que cuantos más, más potencia, ¿no?
1: Sí.
0: Muy bien. ¿Te molaría tener un Ferrari?
2: No entiendo por qué.
0: ¿A más caballos, más potencia?
2: Tiene muchos caballos y no por eso corre más.
0: No, que tiene más potencia, digo.
1: Que tiene más potencia, Di.
0: Los caballos no tienen potencia, no tengo ni idea, ¿eh?
2: Sí,
0: eso ya es lo que digo yo.
2: ¿Qué significa que corra más el coche? Porque, por ejemplo, puedes tener un motor de un barco que tiene 1000 caballos de potencia y, sin embargo, anda a 20 nudos.
0: Muy bien. Bueno, Jairo, pues ¿molaría tener un Ferrari?
1: Sí, ¿o?
0: Sí, alimentarlo debe ser caro.
1: Debe ser, sí.
0: Eso pises un poco, chupa ahí, vamos.
1: Sí,
0: muy bien. Pues nada, creo que los Ferraris no se los venden a todo el mundo, ¿no? O eso oye un...
1: No sé.
2: Tienes que tener uno antes.
0: O alguien que te apadrine.
2: Para comprar un Ferrari nuevo, tienes que haber tenido antes otro de segunda mano.
0: Sí,
2: tienes que hacer un curso de conducción.
0: Flipa.
1: Ay, amigo.
0: Pues nada.
2: Te lo venden si no haces un curso de...
0: Me quedo con mi furruncha.
3: Ahí ya está.
0: Y venga, muy bien. ¿Qué pinchamos ahí, Jairo? ¿Qué canción quieres escuchar?
4: ¿Qué canción
1: quieres? No sé, una de Shakira. Que tengo.
0: Una de Shakira, venga. Shakira.
4: A ver.
0: Shakira.
4: Mi país.
0: Me mola Shakira, las del principio. ¿Qué molan más? Ale. Shakira.
5: Guaca, guaca.
0: No, anterior, ¿no? ¿O qué? La que tú quieras.
4: Sí.
0: Mira, vamos a poner, si te parece, esta. A ver qué tal suena Shakira de los 90. No, pero eso oye un remix de Bacalao, ¿no? No. Ah, ya. No entiendo muy bien por qué me da solo...
3: Bacalao,
0: tío, no me digas. ¿Cómo era? Una de Shakira del principio, ¿quién la sabe?
5: Guaca, guaca.
0: Ciega, sordo, muda. Esa era de ella, ¿no?
4: Sí.
0: Esa me mola a mí. Esa me mola a mí. Vamos a ver cómo suena esto. Ya, con lo que molaba, no, oye, con todos los respetos, con lo que molaba la música que hacía antes, y es que la que hace ahora a mí no me... No. ¡El dinero!

0: Mira, estamos escuchando Ciega Sordomuda y está Mónica hablándome en lengua de signos, que creo que empezasteis ayer un curso, ¿no? Qué guay, importante, muy bien. Eso ya toca la gaita, por lo... Ah, vale. Vía Vicioso, ¿no ves? La gaita. ¿Qué pasa?
1: Buenas, Berni, ¿cómo
0: estás? Señor, está? Bien, ¿y tú?
1: Bien, yo de mis vacaciones de playa, de visita a mis abuelos.
0: O sea, vas, estás bien y vas a hablarme de esas cosas,
1: sí,
0: ¿no?
1: Sí, estoy bien, estoy a gusto aquí, que llevo casi 2 años para febrero del próximo año.
0: Muy bien. ¿Y qué hiciste en verano? A ver.
1: De playas, de visita a ver a mis abuelos, dormir donde mis tíos de vacaciones y vine hace unos días.
0: Muy bien, ¿y dónde fue eso?
1: En Avilés.
0: ¿Fuiste para Avilés?
1: Sí, muy con bien. Mi hermano.
0: Está guay Avilés, ¿eh?
1: Sí.
0: Mola, ¿eh?
1: Mis abuelos como unos príncipes.
0: ¿Por? ¿Que son los príncipes de Avilés?
1: No, porque como no pasa nada, están como siempre.
0: Sí, ¿eh?
1: Sí.
0: Se mantienen bien.
1: Sí, sí.
0: Eso es importante, los abuelitos. Muy bien. ¿Y a qué playas fuiste?
1: Rodiles.
0: ¿Qué venías, de Avilés a Rodiles, a la playa?
1: No, que venía aquí con ellos, a Rodiles, con ellos, en Raitana, a la playa.
0: ¿Y ahí en Avilés no fuiste a la playa, a Salinas o por ahí?
1: No, fuimos de paseo, fuimos de compras por supermercados.
0: ¿De compras?
1: Sí, sí.
0: Muy bien. ¿Compraste mucho?
1: Mis tíos.
0: O sea, por perres, ¿eh?
1: Mi tío, yo iba con ellos. No, no me dejaban gastar nada.
0: Pues te viste encantado, ahí a no mesa puesta.
1: Sí, no me dejaron hacer nada, no me dejaron hacer nada. De sentar como un príncipe.
0: Jolín, o sea, yo seré los príncipes y tú el rey, por lo que veo.
1: Sí, no me dejaron hacer nada.
0: Muy bien, entonces estarías encantado.
1: Sí, sí, y muy contentos con ellos. Me trataban muy bien, me querían demasiado, muy mimado, que no me dejaron hacer nada.
0: Ay, cachina, vale. ¿Y tú a ellos?
1: Yo encantado con ellos.
0: Hombre, no verás.
1: Pero yo le ayudo en todo.
0: Estoy enfadado porque como no hacía nada...
1: No, yo ayudaba lo que podía.
0: Vale.
1: Y si no, pues me sentaba en lo que él quería.
0: Muy bien. ¿Cuánto tiempo estuviste?
1: Sobre una semana. Muy bien, 4 o 5 días, por ahí.
0: Guay. Y luego dices que estuviste aquí en la playa.
1: Sí.
0: Y...
1: Mi padre, que gracias a Dios que está bien.
0: Muy bien.
1: Que todavía le queda otra quimio y todavía tengo que hacer otra quimio y otras cosas más.
0: Muy bien. Pero está bien, ¿no?
1: Sí.
0: Eso ya lo que importa. Estar bien, y es lo más importante que hay en el mundo,
1: sí,
0: la salud.
1: Sí, sí.
0: Está clarísimo. Mm. Muy bien, ¿vas a hacer sección este año de viajes?
1: Sí, mi sección va a ser de viajes.
0: De viajes, agencia de viajes, ¿no?
1: Sí, sí. ¿Sabes? La próxima semana vamos a abrir oficialmente.
0: ¿Y a dónde vamos, sabes?
1: No, todavía no lo sé. Tengo que... No lo sé, bien. Lo que me chiven por ahí.
0: Muy bien. Mira, abrieron ahora los viajes del Inserso. Puedes mirar por ahí, si, yo qué sé, Torremolinos o Torrevieja o algo
1: no
0: de
1: sé,
0: eso.
1: No sé, ya veremos.
0: Muy bien. ¿Y qué música me traes hoy?
1: Álvaro Soler, David Bisbal, Contracorriente.
0: Álvaro Soler...
1: Y David Bisbal, Contracorriente.
0: Contracorriente. ¿Esa no es de Los Zapatos del Moco? ¿El Canto del Loco? ¿Qué, una versión?
1: No.
0: No. Muy bien, pues vamos a ver qué tal suena... ¿Qué estás haciendo obra en la agencia de viajes, eh?
1: Estamos ahí.
0: Estás poniendo baños nuevos, ¿eh?
1: Eso, nuevas canciones de veranuco.
0: Pues vamos a ver cómo suena Contracorriente de Álvaro Soler y David Bisbal.

0: Gerard, que está llorando de emoción de oír a Bisbal cantar. Ese rimes ahí, que alarguen la letra para que quede guay. A contracorriente, ¿quién vive aquí a contracorriente un poco? A ver, ¿sí, no? ¿O vamos todos por la sombra? ¿Todos qué?
1: ¿Tú?
0: ¿Sí? ¿O vamos un poco en manada? No, no, de vez en cuando hay que hacer algún quiebro ahí, ¿no? Muy bien. ¿Qué tal, amigo?
2: Bien.
0: ¿Cómo estás?
2: Bien.
0: Pégate al micro ahí como si fuera un helado de Teresina. Va a caerte. ¿Cómo fue el verano?
2: Bien.
0: ¿Qué hiciste?
2: Fuimos a la playa, hicimos otras
0: cosas. ¿Qué, de lo que me vas a hablar? ¿O
2: no.
0: Yo? Ah, vas a hablarme de otra cosa.
2: Mi sesión es de naturaleza, pero más cosas también.
0: Vale. Entonces, del verano, del 1 al 10...
2: 7.
0: Un 7, bueno. Sí. Pero ahora va ganando Vir, que puso un 8. Vir sigue morena. O sea que el verano todavía te aguanta a ti, ¿eh? Qué guay. Venga, pues cuéntame.
2: Debido a que mi abuela se jubilará este mes, hemos hecho un día especial. Después estuvimos pensando dónde vamos de vacaciones. Vale. Después estuvimos pensando dónde vamos de vacaciones. Porque mi tía, la que trabaja en el Mercadona, tiene una semana de vacaciones en el mes de octubre. Estuvimos buscando lugares europeos, lejos de España, pero creo que iremos a Madrid. Además, un día que esté bueno, iremos muy temprano y regresaremos tarde del Parque de la Naturaleza de Cabárceno, situado en Cantabria. Antes de hablar del zoológico, quiero añadir que la semana pasada mi hermano vio un flamenco en la ría de Villaviciosa. Volviendo a Santander, Cabárceno es uno de los espacios naturales más famosos. Se trata de un parque zoológico en semilibertad, que ocupa más de 1.000 hectáreas de antiguas minas de hierro, ofreciendo un paisaje único de montañas, valles y lagos. A diferencia de los zoológicos tradicionales, Cabárceno, los animales viven en recintos amplios que imitan su hábitat natural. El parque alberga más de 1.000 especies de animales de los 5 continentes, incluyendo mamíferos, aves, reptiles, peces o fauna autóctona. Además, Cabárceno es un referente en conservación, educación ambiental e investigación o en peligro de extinción. El entorno, igualmente impresionante, con áreas de picnic, zonas de descanso y rutas de senderismo que permiten disfrutar del paisaje, naturaleza de Cantabria. Cada visita a Cabárceno combina la emoción de observar animales salvajes. Fin.
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0: Oye, el flamenco ese que vio tu hermano no sería de los que se escapó a Manuel, ¿eh?
2: No.
0: No, ¿eh? Seguro. Llévenos bien controlados tú. Wow. Récord. Muy bien. Bueno, entonces tú y los animales que te encanten, ¿eh?
2: Sí.
0: ¿Tenías en casa bichos?
2: Sí, ahora tenemos peces, 2 tortugas y un perro.
0: Un perrín.
2: Sí.
0: ¿Cómo se llama el perrín?
2: Apolo.
0: Apolo,
2: sí.
0: Como el de Rocky. O por el dios.
2: No lo sé exactamente.
0: Muy bien. ¿Os acordáis de Apolo, no?
4: Sí.
0: El de Rocky. Muy bien. Apolo Crew se llamaba. No sé cuántas veces vi Rocky en mi vida, pero todo lo que pude. Muy bien. ¿Algo nuevo para esta temporada? ¿Vas a hablar de naturaleza o cada día vas a cambiar? ¿Cómo lo tienes planteado?
2: Generalmente de naturaleza, pero también de otras cosas.
0: Muy bien. Perfecto. ¿Y de música cómo...?
2: Sí, tengo una.
0: ¿Cuál tienes?
2: Un Broken Battery Bass.
0: Eso de aquí. ¿Un broque de quién?
2: battle, de batalla en inglés, sí. Y, y bestia, beast en inglés.
0: Battle. La tengo aquí. Está aquí. Vino conmigo desde Oviedo, mira. Muy bien. Pues, ¿qué oye, cañera?
2: Sí, a mí me gusta el pop rock.
0: ¿El pop rock te gusta? Sí. Muy bien. Pues vamos a dar caña a Battle Beast Unbroken. Con los cuernos y todo.

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2: Cuando son las 5 en punto de la tarde, don Gerardo.
0: Buenas tardes a todos, a mis compañeros, a ti, Berni, y a todos los radio escuchas de Cadena Raitana.
2: Muy bien, ¿cómo fue el verano?
0: Bueno, pues un verano de lo más habitual, sin ninguna actividad rara ni nada raro. Seguí con mis carreras de los coches y bueno, playa no porque no me gusta, en mi piscina de casa y poco más te tengo que contar, Berni, en verano. Es un verano, para mí los veranos son muy tranquilos. Ya te digo, no soy de playa.
2: ¿Que tienes una piscinuca en casa?
0: Sí.
2: Sí, ¿eh?
0: Tengo una piscina de 4 metros por 2.
2: Guapísimo.
0: 4 de largo por 2 de ancho, por 1 no sé qué de alto.
2: La cuenta.
0: Y bueno, vale para darte un chapuzón, no puedes nadar ni puedes hacer nada, pero...
2: refrescar,
0: bueno,
2: ¿no?
0: Refrescas, estás allí.
2: O sea, que tienes casa, no vives en un piso.
0: Bueno, yo ahora realmente vivo en la villa, pero por circunstancias. Yo, mi casa es arriba, en Caes. Vivo en la villa, bueno, pues por cuidar a mi madre. Ajá. Y entonces subimos y bajamos todos los días. Mi mujer algunos días se queda arriba porque, bueno, hay que cuidar de los gatinos y de los perrinos. Pero normalmente yo vivo aquí por mi madre. Y lo que hacemos es, por ejemplo, al mediodía... cuando hace buen día subimos, comemos allí, tenemos 2 jaimas, una tiene la cocina, la parrilla, y la otra tiene un chill out que prepara allí con un balancín y tres sillones de esos de resina. No es nada del otro mundo, pero se está muy, muy a gusto y muy tranquilo.
2: Es la Ibiza en Villaviciosa.
0: No, Ibiza hace mucho calor y hay mucha gente.
2: Hay mucha, demasiada, cada vez más.
0: Yo en mi casa a veces sube algún amigo, algunos amigos, cenan o comen con nosotros, me subo mi altavoz, mi guitarra nueva y bueno,
2: qué guay.
0: Allí pasamos el tarde.
2: ¿Mucho karaoke este verano?
0: No, karaoke no. Te explico, cada día me cansan más. Me cansan porque a mí me gusta cantar y me gusta cantar para que la gente me oiga. Los karaokes, eso es muy complicado, muy difícil. Entonces, los jueves tengo una tertulia con unos amigos en casa de un amigo ahí en Deva, en Gijón. Y unos días vamos unos, otros jueves vamos otros. Son todos gente muy, muy, muy buena dentro del karaoke. Hay gente que se dedica a ello profesionalmente y está allí con nosotros y cantamos, luego cenamos unas tortillas y unos chorizos y lo pasamos muy bien y sobre todo nos escuchamos unos a otros, que es lo que a mí me gusta. El karaoke lo tengo un poco abandonado.
2: El karaoke a mí me da la sensación de, no sé, si es verdad o mentira, pero que cuando la gente son las 5 de la mañana y ¿dónde vamos? ¡Vamos al karaoke!
0: Sí.
2: Y van para el karaoke con su ciego.
0: El problema del karaoke,
2: y a cantar ahí lo que...
0: El problema del karaoke es que depende del día que lo cojas.
2: Sí.
0: Depende de la gente de que te toca. Hay gente que es muy, muy, muy, muy responsable y te deja cantar. Hay gente que incluso, bueno, pues no te importa que cante contigo porque no lo hace mal. Pero es que hay gente que va, eso, a
2: cerrar la noche.
0: A cerrar la noche y a hacer el tonto y piensa que tú pides una canción y piensa que te puede coger hasta el micro. De hecho, a mí ya me cogieron el micro para cantar ellos. Y, ¿esto qué pasa aquí?
2: Yeah.
0: Por eso cada día me gustan menos. Tengo unos grandes amigos que tienen un karaoke, el que yo llevaba, el Plaza 12 en Gijón. Y bueno, voy alguna vez que otra. Este verano he ido un par de veces, no he ido más. No he ido más. No.
2: ¿Y en el Tuprau no cantáis karaoke?
0: No. Ahí en el Prau no tengo televisión del Prau todavía. Ah. Todavía no conseguí llevar la televisión para el Prau. Pero bueno, y además que yo con el karaoke ya sabes que no puedo. Yo llevo pista. Ajá. Y llevo la canción aprendida y bueno, es lo que hago. Y bueno, este año estrené guitarra nueva, una guitarra preamplificada, que a la que puedo, puedo enchufar al altavoz. Y bueno, pues cambié un poco la historia.
2: ¿Eléctrica o española?
0: No, es una guitarra clásica española, pero preamplificada.
2: Qué guay.
0: Significa que puedes enchufarla al altavoz y sale la música por el altavoz.
2: Qué guay.
0: Sí, es una guitarra, además la que tenía era más menos buena, la que me compré ahora es una Alhambra, es una buena guitarra, y tenía muchas ganas de ella. Quería la otra, la que es más superior que esa, pero me parece que gastar 1.300, 1.400 euros en una guitarra para tocar en casa me parece demasiado. Ya me costó esta 500 y pico y ya me parece que es bastante dinero para no usarla profesionalmente. Y nada, voy a seguir con mi habitual sección de nostalgias, canciones de antaño, canciones de ahora, por supuesto, y gente, artistas más o menos de todo el mundo. Da igual que sean extranjeros que españoles. Y voy a ver si consigo traer a mi amiga Natalia un día para que os demuestre lo que significa tener una voz impresionante. La he ido a ver a Rales este año con su orquesta, con la Dominó, y bueno, quedé prendado más todavía de ella.
2: Muy bien, ¿tienes algún...?
0: Bueno, pues yo, para no... Como sabes que me gusta ser la voz discordante de toda la música, no, ni quiero Shakira, ni quiero cosas de estas raras. Yo me voy a los míos. Quiero que me pongas una canción que me rompe el alma, me rompe el corazón, pero es para mí la canción más bonita, la canción de amor.

0: Hola.
1: ¿Qué pasa? ¿Cómo estamos?
0: Bien.
1: ¿Cómo fue el verano?
0: ¿Te has apagado todavía?
1: ¿Qué te he apagado?
0: No.
1: ¿Qué hables, de te has apagado? Habla, si se te oye perfectamente.
0: ¿Hola?
1: ¿No estás quedando sordo?
0: Ah, bueno.
1: No. Bueno, entonces, ¿qué tal el verano?
0: Bien.
1: ¿Qué hiciste?
0: Fui a Benidorm, mis compañeros. Él, Bonita, y nada más. Aurora, Javier, Yana.
1: ¿Pasasteislo bien?
0: Pasámoslo bien.
1: ¿Bailaste?
0: Sí.
1: ¿Ligaste?
0: Bueno.
1: Sí, casi. Bueno, ¿qué lle?
0: Ligué, déjelo allí.
1: Ah, ligaste con una de allí. Y marchó.
0: Sí.
1: Y se marchó. Bueno, anda, para el año que viene. Ya tienes una moza en Benidorm. ¿Qué más hiciste?
0: Bailar.
1: Comer, dormir.
0: Sí, estuve en la piscina y en la playa. Por las mañanas la playa y por la tarde...
1: ¿Qué te gusta más, la piscina o la playa?
0: La piscina. Les dos.
1: Les dos. Hombre, mola más a mí, mola más la playa, pero también ir a la piscina de vez en cuando está muy guay. ¿Qué era la piscina? El hotel. Muy bien. ¿Todo incluido?
0: Sí.
1: Ahí, a fartucar hasta...
0: Y pam, pum, pum, pum.
1: Venga, voy a comer otros 17 croquetes.
0: Y...
1: Sí,
0: ¿eh? Guardamos mucho ese en Benidorm, ¿eh?
1: Muy bien.
0: Habla tú algo, Netelia.
1: Escucha. ¿Qué hicisteis? ¿Fuisteis a la playa? ¿Hicisteis alguna excursión?
0: Fuimos a Alicante.
1: Háblame al micro.
0: Fuimos a Alicante. De Benidorm. Museos. Después fuimos a uno de un baile, no sé cómo se llama. Este, si me... Tengo los papeles...
1: El Benidorm Palace.
0: Este tengo los papeles en casa, no... Y a Elche. Y dejarlo en...
1: Muy bien. Muy bien, Manuel. Bueno, la intención yo lo que cuenta. Sí. Bueno, pasástelo bien.
0: Sí.
1: ¿Con ganas de repetir?
0: Sí.
1: ¿A Benidorm o a otro sitio?
0: A otro sitio.
1: ¿Y la moza que dejaste allí?
0: Otra buscamos.
1: Madre mía, te has dicho...
0: ¿Qué es Laura?
2: Lo de Laurina.
0: No, no.
1: Me cago.
0: Oye, mamá, eso está prohibido.
1: Ay, Dios.
2: Lo interesante no te cuenta.
1: Nada. Esas cosas en la radio no se cuenten, dice él. Bueno, anda.
0: No se cuenten porque se enteren.
1: Bueno, entonces, Manuel,
0: sí. Cuéntame,
1: ¿qué canción fue la que bailaste allí en Benidorm a Saku?
0: Reggaetón.
1: Pero eso no es una canción, eso es un género, o llámenlo género. ¿Bailaste la morocha esa famosa?
0: Y...
1: Hombre, qué guay. ¿Y quieres escuchar esa?
0: La de Gris.
1: La de Gris, a lo John Travolta.
0: Sí, yo mira.
1: Con tu tupé ahí de rockabilly, Muy bien. A ver cómo la bailes. ¿Me la bailes y te la pongo?
0: Bueno, te aprendes a bailar esos bailes.
1: A ver.

0: Hola, don Johnny. ¿Qué tal estás,
1: Bien.
0: Bien. Entonces, no suena mor hoy aquí, porque, oye, ¿qué cambiaste de sección?
1: ¿Qué?
0: ¿Y de qué va a ser la tu sección?
1: De palabra de gitano.
0: ¿Palabra de gitano se llama la sección?
1: ¿Qué?
0: Bueno, me gusta mucho. ¿Y de qué va a tratar,
1: Pues yo te voy a hablar que antiguamente...
0: O sea, pero va a ser del mundo gitano la sección, ¿no? ¿Qué? Eso, ponte para arriba, hombre. ¡Camarón! Muy bien. Entonces, ¿de qué va a ser? ¿Del mundo gitano?
1: Cosas que había o hay, o cosas gitanas que había y hay.
0: Vale. ¿Y con qué vas a empezar hoy?
1: Pues mira, hoy te voy a hablar de una tradición gitana que se ha perdido. Se ha perdido. Pero para mí era lo más bonito que podíamos tener.
0: ¿Y eso era?
1: Eso era que cuando se peleaban dos familias gitanas...
0: ¿Cuándo se...?
1: Se peleaban o se discutían dos familias gitanas. De repente, en el momento que pasaba eso, se llamaba un patriarca.
0: Ajá.
1: Y el patriarca lo que dijera, así se quedaba las cosas.
0: O sea, el patriarca decía algo a una de las familias y el otro patriarca
1: a
0: decía
1: los dos.
0: Algo.
1: No, el mismo patriarca iba a donde los dos.
0: Ajá.
1: O yo qué sé, vamos a poner, Manuel es gitano, ¿no? Y se impone. Y yo soy gitano, que es verdad. Y yo le digo a Manuel, te voy a arrancar la cabeza, se impone.
0: ¿Así, de colegueo?
1: No.
0: Porque hubo un problema y tú soltaste eso.
1: Entonces tú eres el patriarca y habla conmigo y con Manuel. Oye, como no hagáis esto, pues...
0: Se lía.
1: Se desterraban.
0: Ajá.
1: No a toda la familia, se desterraban a los primeros que habían empezado un jaleo, unos meses, y se acabó.
0: Se acabó el problema.
1: Y tan amigos.
0: ¿Y se solía resolver sin falta de desterrar o hubo de todo?
1: No, tenía que desterrar, sí. ¿Eh? Yo creo que sí.
0: ¿Que era marchar de echábelo de donde estaba viviendo y dejábelo volver a los meses?
1: Sí,
0: ya con el rabo entre las piernas.
1: Pero mira, aquí ahora es lo que me coraje, mira. Un viejo te dice, haz esto, y si tú le puedes mandar a la mierda, se lo manda.
0: Antes eso era imposible.
1: Uf. Antes le mandaba tú a un patriarca la mierda, iba el padre con el callao y...
0: Y te caí en unos palos.
1: Mira, voy a contarte una cosa, ¿vale? Cuando pasó lo del tiroteo de Ujo, no sé si tú recuerdas algo.
0: Sí, señor.
1: Mi familia decía que la culpa la tenía el padre. ¿Por qué decían que la culpa la tenía el padre? Porque si el padre de esa parara, hijos míos...
0: Hubieran parado.
1: Habrían parado. Pero claro, el padre tiró para adelante...
0: Y los fíos detrás.
1: Los hijos para adelante.
0: Y se lió gorda, ¿eh?
1: ¿Me lo dices o me lo cuentas? Que eran familia mía.
0: Así, ¿eh?
1: Claro, y es mentira que no eran... Barra contra Ferreruela, que había gente mezclada ahí, que mi tía era Vargas y casi matan a mi tía.
0: Ya ves. Nada, pues los patriarcas, o sea que ahora no ellos hacen tanto caso a los patriarcas.
1: No, ahora no, ahora cada uno lleva patriarca de su casa.
0: De su casa y gracias, ¿no?
1: Y gracias, y si le deja la mujer.
0: Muy bien. O sea, que todas las semanas nos vas a contar algo así, como alguna tradición o alguna manera de vivir o algo así,
1: pues eso,
0: ¿no?
1: Y la verdad es que era hecho de menos. Me hubiera gustado. Y el patriarca de aquí de Villaviciosa, lo digo muy lleno, el patriarca de aquí de Villaviciosa era mi bisabuelo.
0: Oh, yeah. ¿Y ahora quién lle?
1: Ahora...
0: No hay.
1: No hay. Era mi bisabuelo, Comino. Y era el patriarca de Villaviciosa. Era el patriarca de aquí de Villaviciosa.
0: ¿Y ahora, al no haber patriarca, hay más problemas o no? ¿Se solucionan de otra manera
1: es
0: o cómo
1: que ahora se solucionan de otra manera. Que ahora ningún viejo se quiere meter.
0: Ya. Van a pasar de él.
1: Claro, antes era, yo qué sé, pues llamamos a fulanito de tal, a fulanito de tal, y la cerramos, y la cerraban. Hay una peli, que es una peli cortita, pero yo me río, entre las familias se pelearon, los chicos, porque una chica fumaba, bueno, y el hombre le pegó, bueno.
0: Por lo que fuera.
1: A lo que voy. Pues llamaron al tío Cañas, o sea, a un gitano de respeto y a otros, a dos gitanos de respeto. ¿Qué es lo que dijeron los los arregladores? Que el primero que metiera la pata no comía hinojos.
0: Y se acabó.
1: Y se acabó. Los hinojos eran cerrados.
0: Viva el hinojo. Y es muy bueno para la vida. Yo tomo hinojo, infusiones. Todos los días.
1: Pues bueno, vale, ahora te quiero pedir.
0: ¿Qué canción me pinches?
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0: las 6 de la tarde aquí en Gijón, jueves 16 de octubre, maldita sea.
1: Sí.
0: Que se nos va el año, Nacho.
1: Sí.
0: Se nos va volando, ¿eh?
1: Sí, las navidades seguidas.
0: Dentro de 2 meses ya hay en Navidad.
1: Sí.
0: ¿Te gustan las navidades?
1: Mucho, mucho.
0: ¿Qué es lo que más te mola de las navidades?
1: El turrón.
0: Ay, amigo, ¿el de chocolate?
1: Sí.
0: Ay, ya. Ay, ya. ¿Hay alguien que le guste más otra cosa que el turrón? El niño Jesús, los reyes.
2: Ah.
0: El turrón, ¿no?
1: El turrón.
0: Todos el turrón de chocolate, ¿no? Que en Reyes nos regalen turrón, eso ahí, pero bueno, todavía queda, ¿eh? Todavía estamos dejando el verano, ya entró el otoño, aunque yo estoy en manga corta.
1: Porque hace calor.
0: ¿En Asturias?
1: Sí.
0: ¿Eh? ¿En octubre? Algo muy raro. Muy bien, Nachete, entonces tu primer programa abriendo Operación Alarde.
1: Sí.
0: Parece que lleves toda la vida abriéndolo, muy bien hecho, sí señor.
1: Gracias.
0: Bueno, vamos a repasar los temas que teníamos hoy para hablar.
1: Vale.
0: Que teníamos por aquí, a ver, ¿dónde lo tengo yo? Podíamos hablar de clichés y bulos sobre la discapacidad, el prerrománico asturiano, los cuatro elementos o tema libre. Nachete, ¿tú qué elegiste?
1: El prerrománico.
0: ¿El prerrománico asturiano?
1: Sí, que ¿vale? tengo que tener el móvil porque tengo aquí...
0: El... Nada, sí, sí. Sí, el móvil no se... O sea, para buscar cosas se puede. Lo que no se puede y pones a hablar con el primo que tenemos en Cádiz.
1: Vale.
0: Pero sí, sí,
1: sí.
0: Así que me vas a hablar del prerrománico asturiano.
1: Sí, correcto.
0: Qué grande. Venga, pues vamos a por ello. Pues
1: espera que lo busque. Ahora busque y te lo
0: busque. Mientras tanto, vamos a poner aquí una canción que tengo yo preparada. A ver si sabéis quién ye este. ¿Por qué suena esto? ¿Por qué suena esto? Si yo lo que quería que sonara era esto.
3: Continuamos en Operación Alarde y seguimos con el programa de hoy.
0: Mira, Javier Palacios. Tengo lo metido aquí en una máquina, Javi. En el ordenador metido y cuando doy un botón habla. Muy bien. Pues sí, seguimos en Operación Alarde. 320 programas me parece que hacemos.
1: Sí,
0: madre
1: correcto.
0: De Dios, vaya locura.
1: Bueno, digo correcto, llevo poco tiempo, pero sí, lleváis bastantes.
0: Pero bueno, aquí da igual cuando empieces, llevamos los mismos, todos somos un equipo.
1: Sí, a ver si me acuerdo, porque lo tengo en el móvil, así me lo veo bien.
0: Nada, cuando lo que veas, vamos hablándolo, venga, cuéntame algo del prerrománico asturiano.
1: Pues sí, voy a hablar de la Catedral de Oviedo.
0: De la Catedral de Oviedo, que es gótica,
1: sí.
0: Pero está construida en una iglesia, sobre una iglesia prerrománica, ¿eh?
1: Correcto.
0: Muy bien.
1: La fundación fue de rey Alfonso Castro, estableció en Oviedo su corte y construyó conjunto catedrático prerrománico en la Basílica de Salvador.
0: Ajá.
1: Y luego está la Cámara Santa.
0: La Cámara Santa, eso sí que es prerrománico, ¿eh?
1: Sí.
0: Muy bien.
1: Espera, es que lo tengo aquí en el móvil, porque es que le saqué una foto al móvil para escribirlo. Le saqué una foto al móvil y en el ordenador lo copié.
0: Tú donde lo tengas.
1: Está un poco borroso.
0: No pasa nada.
1: También pone aquí que tengo más fotos... Pero esto. La Cámara Santa, de inicio a finales del siglo X y tres palos, no sé cuál es.
0: El 13.
1: El 13, eso, correcto. Y conmemoró la construcción del edificio gótico.
0: Uh-huh. Muy bien. ¿Alguien sabe alguna iglesia prerrománica?
4: San Pedro.
0: San Pedro Mestallón, ¿cuál? ¿San Pedro?
4: San Pedro de Gijón.
0: San Pedro de Gijón. ¿Eso oye prerrománico? ¿Está seguro usted? ¿Seguro? Maldita sea, ya sabes más que yo. A ver, San Pedro de Gijón. San Pedro, Iglesia, Gijón. A ver, ¿de cuándo y eso? Cima de Villa, Iglesia Católica, no sé qué. ¿Qué va, Dice que prerrománico, si fue en el siglo pasado. La iglesia de San Pedro de Gijón ya de 1945, picha. Y el prerrománico ya en el 700 y pico. Pero bueno.
1: San Julián de los Prados.
0: San Julián de los Prados, sí, señor.
1: Sí.
0: Otra. ¿Qué hay en el Naranco?
1: San Juan. No, Santa María de Naranco.
0: Santa María de Naranco, sí, señor. Otra que hay en el Naranco.
1: San Miguel del Lillo.
0: San Miguel Castañón del Lillo, sí, señor. Joder, te has puesto en el prerrománico, sí, señor.
1: ¿Y en Gijón cuál hay?
0: En Gijón, no sé yo si hay prerrománico en Gijón. Mira, tenemos, os las digo así un poco por encima, si queréis.
1: Porque Gijón y Catedral, ¿no?
0: En Gijón Catedral no.
1: Ah, me confundí.
0: No, la Catedral está en Oviedo.
1: Solo, ¿no?
0: En Gijón hay playa, ¿para qué queréis que Catedral?
1: Ya.
0: ¿Eh? Teniendo playa... Mira, está Santa María del Naranco, lo que tú decías, San Miguel de Lillo, Santa Cristina de Lena, San Salvador de Valdedios. ¿Dónde está eso? ¿Quién lo sabe?
1: Justos.
0: ¿Dónde está Valdedios? ¿Qué estáis haciendo, preparando unas oposiciones para bomberos o cómo oye? ¿Por qué escribís tanto? ¿Qué estáis tomando notes? Muy bien. ¿Dónde queda Valdedios?
1: No vi, no.
0: No.
1: Villaviciosa.
0: Villaviciosa, hermosa. Efectivamente. Santo Adriano de Tuñón, San Salvador de Priesca, Oviendes, todo eso, y arquitectura prerrománica. En Sisión parece que no hay. Pero volvemos a lo mismo. ¿Para qué quieres prerrománico teniendo playa?
1: Claro.
0: ¿Eh? Muy bien. Oye, la playa y más que prerrománica. Lleva bastantes más años ahí que cualquier iglesia, ¿sabes? Muy bien. ¿Te mola el prerrománico?
1: Sí, bastante.
0: A ver, son iglesias pequeñas comparado con lo que llegó luego, ¿no? Que luego eran unas iglesias enormes. Y bueno, en el gótico, en la Catedral de Oviedo, ya ves, que es inmensa. Las iglesias prerrománicas eran más pequeñines, ¿eh? Más apañáis.
1: Sí.
0: ¿Eh? Santa María del Naranco, por ejemplo, era el aula regia del rey, de Ramiro I. Era sí. Donde iba a pasar los fines de semana allí.
1: Sí, con sus que col... hay una estatua ahí en la catedral, no había una estatua del...
0: Sí, señor.
1: De Alfonso.
0: Sí, señor. Tú vives en Gijón, ¿no?
1: Sí, en Portugal.
0: Pero gústate de Oviedo, por lo que veo, ¿eh?
1: Vive mi abuela ahí.
0: ¿Vive tu abuela en dónde?
1: En la Ruta de los Vinos.
0: ¿En la Ruta de los Vinos?
1: Sí, no sé si lo conoces, en, sí, oh. En el centro.
0: Sí, sí, ahí donde... Donde, bueno, donde la Uría y la Losa, sí,
1: sí,
0: señor. Muy bien. ¿Y vas a verla muchas veces?
1: Los domingos, ahorrará menos.
0: ¿Y préstate?
1: Sí, sí.
0: Este domingo el Oviedo, tú y es del Oviedo, ¿no?
1: Sí, de los dos, bueno, es asturiano.
0: Sí, un aplauso, vamos. Así es. Ahora también te voy a poner un aprieto. Si juega el Oviedo contra el Sporting, ¿quién quieres que gane?
1: Bueno, complicado.
0: El Oviedo, ¿no?
1: Bueno, sí.
0: Muy bien. El Sporting. Que levante la mano, ¿quién quiere que gane el Sporting?
1: Todos, los de Gijón.
0: ¿No? ¿Tú no? ¿Tú quieres que gane el Oviedo?
1: Yo juego el Sporting.
0: ¿Tú? Tú el Oviedo, ¿eh? Pues este año no va a ganar el Sporting, porque el Oviedo está en primera y el Sporting está en segunda. Entonces, sí. No, a no ser que ellos toquen la Copa del Rey.
1: Claro, eso es verdad.
0: Pero bueno,
1: pues
0: que ganen los dos.
1: Sí, empaten.
0: Maldita, o que empaten. No, pero que ganen siempre los dos, que estén los dos en primera. Y el Avilés, vale. También.
1: El Langreo.
0: El Langreo, bueno, sí, todos. ¿Y qué más equipos hay en Asturias? A ver.
1: El Condal.
0: El Condal, el...
2: El Sporting B.
0: El Sporting B también. El Lealtad de Villaviciosa. ¿Qué más equipos hay en Asturias?
2: El Marino.
0: El Marino de Luanco. El Caudal de Mieres.
5: Es el mejor.
0: ¿Cuál? El Caudal de Mieres, ¿eh? Tírate la sangre ahí, ¿eh? Muy bien.
1: Y eso, Bernie.
0: Voy a tomar el cafetín, pero no voy a tomar el bizcocho, que tengo una fartura como un cochín. Muy bien. Comí arroz meloso, chaval. Con miel y mostaza ahí, ra, ra, y con alitas de pollo, mira. Pero comí mucho.
5: Estás como yo con arroz, me encanta.
0: ¿Eh? ¿Te gusta el arroz?
5: Yo sí.
0: ¿Con leche?
5: También.
0: ¿Con todo?
5: Con todo.
0: El arroz a mí gústame con todo.
5: Con la miel.
0: Con la miel también. Muy bien, Nacho.
1: Pues eso.
0: ¿Qué vas a hacer el fin de semana?
1: Pues no sé, saldré por ahí a dar una vuelta por el muro y eso, escuchando música.
0: ¿Te mola salir escuchando música con los
1: sí,
0: cascos?
1: Los cascos grandes ahí.
0: A mí también.
1: A tope.
0: Así no te enteres de lo que pasa alrededor.
1: No, bueno, los coches que te pitan, pero bueno.
0: Sí, ¿eh?
1: Alguna vez me pitará un coche.
0: De esto que vas despistado, ¿qué vas escuchando por ahí cuando
1: bueno,
0: vas por la
1: Melendi.
0: Calle? Ajá. ¿Tocó ahora Melendi en Avilés?
1: Sí.
0: ¿Y qué más te gusta?
1: Bueno, románticas mucho.
0: Y es romanticón, ¿eh?
1: Sí,
0: muy
1: sí.
0: Bien, viva el amor.
1: Para novia, cuando tenga.
0: Muy bien.
1: Que también tengo novia, tengo amigas.
0: ¿Tienes amigas?
1: Sí.
0: Pero novia no, ¿eh?
1: Poco a poco.
0: Muy bien.
1: Hay una chica que me gusta, pero bueno, muy poco a poco.
0: Vas poco a poco. Hay que ir poco a poco en el amor, ¿eh? Porque si se va muy rápido, puedes caer.
1: Sí.
0: Yo creo que es mejor ir poquitín a poquitín, pasiño a pasiño, fais o camino. Mañana voy para Santiago Compostela. Le, le, le, le, le, le, le, le. ¿Vienes conmigo? Hombre, no. Vamos para allá, tengo que hacer un monólogo. Tengo que hacerme el gracioso mañana, maldita sea. ¿Por qué habré dicho que sí? Estoy nervioso, te lo juro. Estoy nervioso. Porque yo no... Ya lo sé. ¿Tú no ocurres mañana? Voy solo. Voy solo en la furgoneta. Muy bien. Muy bien, Nachín.
1: Ya está.
0: Vamos a ver. Muy bien trabajado.
1: Gracias.
0: Vamos a ver qué música elegiste. Había que elegir punk rock, rock and roll español, merengue o funky.
1: Es que desde cuando conozco muchos grupos.
0: ¿Y qué te gusta?
1: Bueno, si puede ser románticas, las que me gustan a mí.
0: Venga,
1: si
0: ponemos ser, ¿eh? Una romántica.
1: Aunque no se pueda hoy.
0: Sí, hombre, sí, podemos hacer lo que queramos aquí ya.
1: A ver.
0: Yo pongo esto y si alguien lo... Yo qué sé, puse merengue y aquí me pidieron bachata, entonces...
1: Es que yo eso no...
0: ¡No, bien!
1: Eso no me dejó, no me dejó mucho de eso.
0: Nada. ¿Qué te mola?
1: Bueno, Chayanne.
0: Chayanne, venga. ¿Cuál?
1: Sí, que es bachata, ¿no? Chayanne.
0: Pero la pidió esta señora que tienes ahí, ya.
1: Ah, vale.
0: ¿Qué ponemos? A ver.
1: Pues, ¿y tú te vas?
0: ¿Cómo?
1: ¿Y tú te vas?
0: ¿Y tú te vas? ¿De quién es esa?
1: De Chayanne.
0: ¿Y tú te vas, eh? Sí. Yo vengo. ¿Y tú te vas? Yo vengo. Y esa no, ¿eh? ¿Quieres dedicarla a alguien?
1: Bueno, los de la familia y a todos.
0: ¡Ole! ¡El gran Nacho!

0: Zapatilla y manta.
1: ¡Qué, ay, qué bien se está en zapatillas y con la mantina, eh! ¿O qué? Los domingos esos que llueve, ¿eh? Y estás ahí viendo una película con el chocolatín y con unos tortites que te haces ahí. ¡Cómo nos gusta comer, señora! ¡Cómo! Muy bien. ¡Danilo! ¿Qué tal estás?
2: Bien.
1: ¿Cómo va la vida, oh?
2: Bien.
1: Pillaron te yendo a la cocina hoy, ¿eh? Cago en la mar. Pillaron te ahí con las manos en la masa. Mira el paquirrín. Muy bien. Dani.
2: Sí.
1: ¿Tú qué me cuentes? ¿Qué bien, hiciste bien. Hoy, oh?
2: Que lo pasé, que lo pasé bien, sí.
1: ¿Calma?
2: Que lo pasé bien, pues.
1: ¿Qué es eso?
2: No sé.
1: Sí, dímelo.
2: No, pasarlo bien.
1: ¿Que lo pasaste bien?
2: Sí.
1: Muy bien. ¿Viste alguna serie de la tele?
2: No, Los Simpsons.
1: ¿Los Simpsons? Molan Los Simpsons, ¿eh?
2: Simpsons, no.
1: ¿Y qué te iba a decir? ¿Qué vas a hacer este fin de semana?
2: No. Caminar, ¿no?
1: Y te pones ahí...
2: Andar, caminar.
1: ¿Caminar por ahí?
2: Sí.
1: ¿A dónde, oh? ¿Dónde vas?
2: No,
1: al muro.
2: Al muro.
1: A la playa.
2: A la playa.
1: A ver el Betis. También, ¿eh?
2: Sí.
1: ¿Juega el Sporting esta semana?
2: Sí.
1: No. Jugará, yo, ¿no?
2: No.
1: ¿Contra quién juega?
3: Contra el
1: Valladolid. ¿Aquí en casa o fuera?
2: No.
3: Fuera.
1: ¿Y es del Sporting tú, Dani?
2: No, del Sporting, sí.
1: ¿O del Oviedo?
2: ¿De los dos? No, de los dos.
1: De los dos, ¿no? Que somos asturianos, maldita sea.
2: Mm.
1: Que ganen los dos, ¿no?
2: Sí.
1: Muy bien, Dani.
2: Sí.
1: De los cuatro elementos que hay, ¿qué prefieres? ¿La tierra, el agua, el aire o el fuego?
2: Tierra.
1: ¿La tierra y es la que más te gusta?
2: Sí.
1: A ver, ¿a quién gusta la tierra? Solo se puede elegir uno, ¿eh? La tierra, el mar, el agua, el aire... ¿Y el fuego? ¿El fuego? Hombre, es que el fuego y es muy guay. El fuego y la vida. Bueno, la vida son todos, ¿no? Necesitamos los cuatro elementos para vivir, ¿no, Dani?
2: Sí.
1: Pero tú prefieres la tierra.
2: Tierra.
1: Con los pies en la tierra. Muy bien, con los pies en suelo. Muy bien, Danilo. ¿Gústate el arroz meloso a ti?
2: Meloso.
1: Sí, con caldín, ¿eh?
2: Sí.
1: Riras. Muy bien. ¿Qué comiste hoy?
2: Patates con huevo.
1: ¿Patates con huevo?
2: Patates con huevo,
1: ¿Y con salchicha?
2: Salchicha.
1: ¿O chorizo?
2: Chorizo.
1: Chorizo del bueno, ¿eh?
2: Sí.
1: ¿Gústate la morcilla?
2: Sí, morcilla.
1: ¿Eh?
2: Sí, morcilla.
1: ¿Y les faves? ¿Qué prefieres, les faves o el compangu?
2: El compangu,
1: yo también. Yo si me dan... ¡Calla la boca, hombre! Solo pienses en comer. Estoy hablando de comida y está haciendo así en los pechos. ¡Pobre! ¡Ah, la mar! Muy bien. Dani, ¿qué pinchamos? ¿Qué música ponemos hoy? ¿Rock and roll español?
2: Sí.
1: ¿Ponemos a Loquillo, por ejemplo?
2: Loquillo.
1: ¿Te gusta Loquillo?
2: Sí.
1: ¿Aquella que decía de feo, fuerte y formal? ¿Te mola esa?
2: Loquillo.
1: Feo, fuerte y formal. Venga, yo el feo. ¿Quién es el formal? ¿Y el fuerte? Castañón, pues lo tenemos. Feo, fuerte y formal. Dani, ¿se la dedicamos a alguien?
2: Bueno.
1: ¿A quién?
2: No sé.
1: ¡Al Papa!
2: ¡Al Papa!
1: ¡Venga!

0: ¡Pangolina!
1: Hola, Pangolín.
0: ¿Qué pasa por tu casa, oh?
1: Todo bien.
0: Todo bien, pues eso es lo importante, ¿eh? Salud, dinero y amor.
1: Pues sí.
0: Y tira billes que puedes con ello, hombre. Claro que sí.
1: Sí.
0: ¿Qué tal, Paulina? Vaya camiseta más guapa, maldita sea.
1: Sí.
0: Hoy venís muchos con la camiseta de la radio, ¿eh?
1: Sí.
0: Y la sudadera. Yo vengo con la sudadera. ¿Eh? Muy bien. Muy bien, Paula. ¿Qué tema elegiste tú para hablar hoy?
1: Pues la gastronomía asturiana.
0: Toma ya, vamos. Tema libre, pues, ¿no?
1: Sí.
0: Échame un culín maní.
1: Porque después de beber
0: y unas faves con morcilla. Venga, dale caña. Farturón, ¿eh? Y una fartura guapa.
1: Hola, pangolinos de la radio. Voy a hablar de la gastronomía asturiana. ¿Qué es la gastronomía asturiana? La gastronomía de Asturias es el conjunto de tradiciones culinarias y recetas propias del Principado de Asturias. La cocina asturiana se ha ido transmitiendo de generación en generación, aunque carece de tradición escrita hasta época muy reciente, existen escritos que muestran que comen los asturianos. Asturias tiene dos características que quedan reflejadas en sus costumbres culinarias. El mar Cantábrico, lo que proporciona pescados y mariscos, y la cordillera Cantábrica con productos profundos valles en los que se cría el ganado.
0: Mira cuántas vacas hay por aquí. Vamos, rola.
1: En semilibertad. Dos platos más representativos de la gastronomía asturiana son la fabada asturiana, el pote asturiano, el pastel de cabracho, la morcilla asturiana y el chosco de tineo,
0: ¡olé!,
1: etcétera. La bebida típica es la sidra y en quesos los que más representan que cuentan con denominación de origen es el queso de Cabrales.
0: ¡Olé!
1: El queso Gamoneu.
0: ¡Olé!
1: El queso a fuego al pitu.
0: ¡Venga!
1: Y el queso a fuego al pitu.
0: Buenísimo.
1: Algunos de los cocineros asturianos más populares son José Andrés, María Luisa García y Pedro Morán Quirós. Vamos, que como en Asturias no se come en otro sitio. Somos los asturianos del buen comer y del buen beber.
0: ¡Fartones! Que somos unos fartones, ¿o qué? Hombre, a ver, en Asturias se come muy guay, en Galicia se come muy guay, y a partir de ahí ya, donde quieras, pero Asturias y Galicia, cuidado, ¿eh?

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1: Muy bien, Paula, muy bien trabajado, sí señora, muy currado. ¿Cuál es tu plato favorito?
2: El plato, la abuela.
1: El plato, la abuela, chorizo y chorizón ahí, patates y huevo.
2: Sí, ahí, ahí.
1: ¿Eso qué, y el huevo friendo?
2: Sí, el huevo mojándose.
1: Uy, qué rico. ¿Quién se la sabe esta, oh?

0: Madre, ¿cómo se nota que sois de León? Ay, no, ay, perdón, que me confundí. No, aquel día de Asturias, día de infiesto. Día de infiesto.
1: Aurora vive en León, sí, señor.
0: Muy bien, y después de comer, chupitín de hierbes, ¿no? No me gusta. Será por comida, ¿eh, Paula?
2: Sí.
0: Los quesos. ¿Qué quesos? ¿Cómo? Si tenemos 80 clases de queso distinta y cada uno está más rico que el otro. Muy bien. ¿Sabes lo que falta Asturias? La empanada.
2: Sí.
0: La empanada asturiana y... ¡ay! Es que no arranca. La empanada rica y la gallega. La empanada asturiana falta y... ¿Qué opináis? ¿Os gusta la empanada? Sí, ¿no? ¿Sabéis por qué se come un huevo cocido en las espiches? ¿Por qué hay huevos cocidos? Dices tú, ¿por qué me ponen un huevo aquí habiendo costillas? ¿Qué hace el huevo? No lo sabéis, ¿eh? Vaya espicheros que estáis hechos. ¡El huevo forra! Comes un huevín antes de empezar y ahí venga. ¿Quién dijo miedo? ¿Todo lo que me den? No, eso sí. Muy bien, Paula. ¿Vas a cantar? ¿Vas a poner la canción?
2: Hoy
0: pinchamos, ¿eh? Sí. ¿Y qué canción vas a pinchar?
2: Pues un merengue.
0: ¿Un merengue? ¿Qué sí. Se llama? Tirora, irora. Merengue para la peña. ¿Dónde te tengo? ¿Dónde tengo yo a Paulax? Paula. Paula va a pinchar ni más ni menos que Suavemente.
2: Sí.
0: ¿Quién la canta? Señoras.
3: Paulina.
0: Paulina, sí. Paulina. Elvis Crespo, señoras.
2: Sí.
0: Muy bien. ¿Quieres dedicarle a alguien, Pangolina?
2: A ti.
0: ¡Toma! Pues mira, dice así, pínchamela.
2: ¡Pangolín!
0: ¡Toma! ¡Suave!

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0: bacalao, sí. Bueno.
1: ¡Qué viernes!
0: ¿Qué dicen por ahí que yo es de León? Cago en mi máquina.
1: No, yo no soy de León, no. Pero tengo una casa ahí.
0: ¿Veranés allí?
1: Sí, allí.
0: ¿Quién es de León, de tu familia?
1: Nadie.
0: O sea, ¿tenéis una casa en León porque coincidió?
1: Sí.
0: ¿No porque tu madre haya nacido allí?
1: No, no, no, no.
0: Mira, este señor lo conoce. Lo conoce este señor, lo tengo aquí de guardaespaldas. Felicidades con una semana de retraso, ¿eh?
1: Felicidades.
0: ¿Cantamos el cumpleaños feliz?
2: Sí.

0: Esto no estaba preparado, ¿eh? Muy bien. ¿Esto está encendido? ¿Se oye? Sí. A ver, ¿dónde te tengo, Miguelito? Entonces, tenéis una casa en León, pero no oye porque alguien de tu familia sea de allí, ¿no?
1: No.
0: Muy bien. ¿Qué tema elegiste tú, Miguelín?
1: El tema. Arte prerrománico.
0: Arte prerrománico asturiano.
1: Sí.
0: Muy bien, me gusta. Ay, que me entra el hipo.
1: Vaya.
0: Yip. Entonces, cuéntame, artista prerrománico.
1: Un poco de todo.
0: ¿Eh?
1: Un poco de todo.
0: Un poco de todo del arte prerrománico.
1: Eso es.
0: Muy bien. ¿Te gusta el arte a ti además, que lo sé yo?
1: Todo mi arte para mí es.
0: Y es un artista.
1: Y es un arte de la radio. Un arte haciendo todo.
0: Sí, señor. Hay que quererse a uno mismo. Muy bien. Cuéntame ahora, artista. Prerrománico, ¿cuándo empezó eso? Uf. No habíamos nacido todavía.
1: No.
0: ¿Eh?
1: Se refiere a determinadas cosas hechas en Asturias hace más de 1000 años y que podemos dividir en arquitectura, pintura y joyas. Orfebrería son de la época del reino de Asturias en la reconquista desde la batalla de Covadonga hasta que se traslada la capital a León. Lo más importante es abundante son las obras de arquitectura en la inmensa mayoría. Son iglesias y muchas de ellas cerca de Oviedo, que era donde vivían los reyes, los que estudian de este tema encuentran diferencias de formas y adornos en los edificios según el momento y el rey que había cuando fueron construidos, pero eso vamos a dejarlo para ellos. Los edificios más famosos están a media subida desde Oviedo al Monte Naranco. Son San Miguel de Lillo, sobre todo Santa María de Naranco, que tiene un balcón con tres arcos que fue copiado para el anuncio de Asturias Paraíso Natural. Ese grupo de tres arcos se repite en otros edificios. También es importante de San Julián de los Prados, saliendo de Oviedo hacia Gijón, porque conserva muchas partes de las pinturas que tenía en las paredes interiores. Dentro de la Catedral de Oviedo está la Cámara Santa, donde se guardan las mejores joyas de la época. Una es la Cruz de la Victoria, que se pinta de amarillo en la bandera de Asturias. Otra es la Cruz de los Ángeles, que también se pone en el escudo del municipio de Asturias y se copia en unos arcos muy elegantes de la iluminación de Navidad en su calle Uría. Hace ahora unos 100 años se hicieron algunas iglesias copiando ese estilo prerrománico. En Gijón tenemos la iglesia de San Julián de Somió y la de San Pedro, y así que el que quiera saber más que se dé una vuelta por allí.

0: Shakira y prerrománica también, ¿eh?
1: No.
0: Claro, ahora que lo dices, San Miguel de aquí de Gijón es una copia del prerrománico.
1: Copia.
0: Pero hecha 1000 años después.
1: Eso es.
0: ¿Eh? Y es como, bueno, una copia. Una. Sí, una copia, una réplica.
1: Sí.
0: Muy bien. Te vi tocar ese gato. Mira, Juanín, no bailes a Shakira.

0: verdad que hay un temazo este, no me gustaba, pero después de escucharlo tantas veces, claro, tiene una base muy guay. Oye, por cierto, maldita sea, ¿cómo lo explico? Estoy haciendo canciones con ayuda de una compañera vuestra y el otro día hice una dedicada a las personas con síndrome de Down.
1: ¡Coño!
0: ¿Queréis escucharla?
2: Sí.
0: ¿Seguro?
2: Soy yo.
0: ¿Seguro? Es un temazo. Ska, ¿a quién le gusta el ska?
1: Ska,
0: te mola el ska, ¿eh? Pues mira, voy a ponerla aquí en ¿cómo se llama? En primicia. En primicia. A ver si os gusta. ¿Dónde lo tengo? Porque tengo una pila de cosas por aquí. Para tipos como tú. A ver si os gusta y luego seguimos con tu canción, ¿te parece?
1: Vale, Bernie.
0: Mira cómo suena esto, mira cómo suena, dale. Esta ahí es Shakira, espera,
1: no.
0: Que la he hecho. Adiós, Shakira. ¡Vamos!

0: Muy bien, chímero. Seguimos, aquí, Operación Alarde, señora. Usted nos está escuchando de casa, son las 7 menos 10, menos 8. ¿Eh? ¿La qué? La chica de León. No me entero de... Mira a la chica de León, ahí llega. Ahí la tiene. No, bien los miércoles. Hostia, no sé de qué me hables, tío.
1: Ah, perdón.
0: Que una chica que hablaba del síndrome de...
1: Sí, lo que dijiste antes.
0: Una canción.
1: Ah, de canción.
0: Una canción.
1: Ah, vale.
0: ¿Tú qué? ¿Qué estás mirando a ver si hay oles? Hago mi máquina. Muy bien.
2: Recuerdos de
0: Asu. Muchas gracias, ya me quedo más tranquilo. ¿Canción que me vas a pinchar?
3: Canción, pues...
0: ¿Qué elegiste?
3: Elegí...
0: Siéntese, señor.
3: Elegí la canción... Roy... Español.
0: Rock español.
3: Sí.
0: Muy bien. ¿Y la canción es...?
3: La que quería.
0: Hombre, no, me imagino que será la que no... ¿Tú estás seguro de que esto es rock?
3: Sí, sí. No era, sí.
0: ¿Seguro,
3: mierda. Sí.
0: Sin permiso, sin perdón. Ricky, Ricky, tacatón. Muy bien. César Costa.
3: Esa, César Costa.
0: La historia de Tommy.
3: Esa es.
0: Dile que la quiero.
4: ¡Oh, qué bonito!
3: Esa es.
0: O sea, ¿tú estás seguro de que esto es rock, eh?
3: Sí.
0: Sí, ¿eh?
3: ¿Cómo es que? Sí, Merlin.
0: Vamos a ver.
3: Sí. Pero antes de todo, se me voy a dedicar a mi madre que se recupere.
0: ¿Qué le pasa?
3: Que se operó de una catarata.
0: Nada, eso oye muy fácil, ya verás, no oye nada.
3: Eso, que se recupere a mi madre. Y el segundo, que la quiero, que yo me quede de esposa. Y a ti, Merlin.
0: ¡Toma ya! ¡Viva el amor!
3: Y a toda la información, a darte.
0: A ver qué rock and roll nos trae.

0: temazo de Paulina Rubio, sí señor. A mí gusta mi Paulina Rubio. Te lo digo, está muy infravalorada esta moza. Tenía que vender más discos. Muy bien.
1: ¿Dónde estamos?
0: ¡Sandrix! Ojo, ese color de. Ese color de esponja es muy guay.
2: Sí, me gusta mucho este color.
0: Ese agujetas de color de rosa. ¿Quién se acuerda de eso? ¿Quién se acuerda de eso? ¿Eh? Esa, vamos. Muy bien, Sandris, ¿de qué me vas a hablar tú o yo? Bueno, ¿cómo va la vida? Lo primero.
2: Muy bien, Berry, de maravilla.
0: ¿La salud?
2: La salud, muy bien.
0: ¿El amor?
2: Como siempre.
0: Como siempre. ¿Y perres, hay perres? Espera.
2: Estoy ahorrando.
0: Pues sí, para casarte, ¿eh?
2: Estoy ahorrando.
0: Money, money, muy bien. Cuéntame, ¿de qué nos vas a hablar hoy o?
2: Pues yo voy a elegir tema libre.
0: Tema libre. ¿Y qué tema libre elegiste?
2: Voy a hablar un poco de otoño.
0: Del otoño, muy bien.
2: De octubre y otoño.
0: Octubre y otoño, que son primos, ¿no? Sí, ¿no? Van juntos, ¿no? El otoño y octubre van juntos.
2: Lo que es un poco de general lo que es en lo de todo esto de...
0: Sí, de la vida, ¿no?
2: Sí. Ya sabes, de las castañas y eso.
0: Las castañas. Muy bien. Las castañas dan gases, ¿eh? Cuidado. A mí también, pero no es poco comer. Venga, pues dale caña al otoño, Sandra.
2: Buenas tardes, amigos. Bien, bien.

0: bienvenidos un jueves más a Viveza, la radio que más mola. Llevamos casi un mes de otoño, amigos, aunque casi no se note. Las temperaturas que tenemos son más de finales de verano, con lo bien que estaban en estas fechas las castañas y la sidra dulce. Y está casi para helados. El otoño es una estación marcada por la caída de las hojas y los cambios en las temperaturas. Es una época de transición entre el calor del verano y el frío del invierno. Pero las hojas siguen en los árboles y las castañas sin caer porque no están maduras. Si hay algo típico además de las castañas, es unas fiestas que cada vez se celebran más aquí. Y a mí me gusta mucho Halloween. Se celebra el 31 de octubre, víspera de la fiesta cristiana de Todos los Santos, entre las contar historias de miedo y ver películas de terror.
1: Oh, qué miedo.
0: O con temática de Halloween. Bernie,
1: dime,
0: ¿qué te parece si la radio del día 30 venimos disfrazados de Halloween a la radio? ¿Estaría bien?
1: Bueno, estaría estupendo. Yo disfrazome el 31, que pincho en la lata y tengo que ir disfrazado. Pero venir disfrazados. Venir...
0: Hasta la semana que viene, amigos. No os olvidéis de divertirnos.
1: ¿Queréis venir disfrazados el día 30?
0: Sí.
1: Sí, ¿eh? Sí, ¿eh? Venga, pues, concurso de disfraces el día 30 aquí. O sea, os disfracéis el 30 y luego el 31 también.
2: Yo sí.
1: Sí, ¿eh? Venga, yo voy a disfrazarme de Fury. Voy a dar para dar miedo a la gente. ¿Eh? Venga, pues el día... recordármelo. Cuando os mande los deberes para el día 30, si no lo pongo, me lo recordáis, ¿vale? Bernie, que se te olvidó lo de los disfraces. Pero nada, me acuerdo. Y hacemos una fiesta aquí con croquetes. Hay que comer croquetes. Ah, ¿vas de la novia cadáver?
2: Sí. La cosa de cadáver.
1: Muy bien. Coca-Cola y lo que venga. Muy bien. Ya me liasteis, me cago en la mar. Qué fácil me liáis, ¿eh? Qué fácil me liáis, maldita sea. Yo un año fui de Chucky. El muñeco diabólico.
0: Halloween.
1: ¿Te da miedo Halloween?
0: Me encanta.
1: Te encanta. A mí me flipa también, la verdad. Me gusta.
0: ¿Y sabes por qué, Bernie?
1: ¿Por qué?
0: Porque Halloween es la fiesta más típica de Día de los Muertos. Así puedo estar cerca de una persona.
1: Es el día, supuestamente, la tradición en México sobre todo, dicen que es el día que se abren las puertas y se une el mundo de los vivos y de los muertos, ¿no? ¿Quién vio Coco, la película? ¿Os moló?
2: Yo también.
1: Es súper guay. Venga, pues el día 30 tú Dios disfrazado aquí. No vale disfrazarse de Bernie, que si no da miedo. Muy bien, Sandra, gran trabajo. Silencio, por favor, a ver qué pasa ahí, Chucky, muñeco diabólico, que callase usted. Le clavo un cuchillo. Sandris, ¿qué canción me vas a pinchar hoy?
0: Bueno, no sé. Voy a decir una cosa.
1: Voy a decir unas palabras. He venido a hablar de mi libro.
3: Continuamos en Operación Alarde y seguimos con el programa de hoy.

0: 6:30 y empieza Operación Alarde. Ladies, let your hair down.
1: Let your hair down. We's about to get down. Esto, hombre. ¿Qué pasó aquí hoy? ¿Qué hora hay? Menos 20. Vamos a meter un abucho a Bernie. A ver, vamos a contar lo que pasó hoy. Cuenta lo que pasó, Alba. ¿Dónde estás? A ver.
0: Bernie compró un aparatito nuevo y pues...
1: Un no aparatito funciona. Nuevo suena como a yo qué sé.
0: Coño, una mesa nueva.
1: Una mesa para la radio, que es mucho más guay, pero...
0: O sea, un poquito más grande, pero no sabemos cómo manejarla.
1: Sabemos, pero no, ahí hay algo que no nos permitía salir en antena y teníamos ya a DJ Killer mordiéndose las uñas de los pies, nervioso, porque no lo sabía.
0: ¡Los dientes, niño!
1: ¡Dita sea! Vamos a dedicar una canción a... ¿Qué gusta a DJ Killer?
0: Ya lo... De rock, Bernie.
1: ¿De rock?
0: Sí.
1: Pues voy a dedicar yo una canción de rock, ¿te parece? ¿Qué día llevo yo?
0: 21
1: de enero. 2 meses para la primavera. Ya está ahí. Maldita sea, que le gusta el rock. Pues toma rock, hombre.

0: Bueno, respiremos, mal. Tengo al bizcocho este llorando, el profe. Llevo media hora aquí, no miraste para mí.
1: No pude, tío. No pude.
2: Con tantas cosas.
0: Estoy ocupado.
2: Con tantas cosas, Bernie. Jesús.
0: Bueno, ¿qué, cómo estás, amiga?
2: Pues la verdad que bien. Con este tiempo...
0: Mejor que el tiempo, ¿no? Vaya día que hace hoy, Ahora mismo que salía a cambiar la mesa, mira tú,
2: caía
0: lluvia. Estaba lloviendo muchísimo. Estaba
2: como por la mañana.
0: ¿Llovió mucho en Gijón por la mañana? Ah, no, ahí en...
2: Aquí sí.
0: En el pueblo este, ¿cómo se llama? En Oviedo no llovió.
2: No, pues aquí...
0: Madre, está frísimo este café.
2: Ah, normal, espero tanto por ti, Bernie. Espero tanto por ti. Que se puso hasta frío.
0: Bueno, programa, no sé, antes me dijeron que no pudieron escuchar los programas de la semana pasada. Yo juraría que los había subido todos, pero no me digas.
2: ¿Cómo?
0: ¿Dónde están? No lo sé. Es que además no están ni en la tarjeta. Madre de Dios. Me está volviendo loco lo de buscar piso.
2: Tranquilo, Bernie.
0: Me está volviendo loco.
2: Tómatelo con calma.
0: Que además hoy uno de los temas que íbamos a hablar, no sé si alguien lo eligió, pero vamos Dani. A ver. Dani lo eligió, perfecto. Tenemos por aquí... ¿Cómo se llama esto? ¿Operación Alarde?
2: Sí, Benny.
0: ¡Benny! Ben, ¿qué era? ¡Ostras, qué era eso! ¡Benny! ¿Qué? No me acuerdo con... ¡Benny! ¡Ah, sí! Ahora, yo, ese sonido... Fuimos a Cádiz... Os lo voy a contar muy rápido. Fuimos a Cádiz un verano. Paula, Dalton y yo. Y joder, llegamos y... Joder, pues yo quiero comer eso de las puntillitas, no sé qué, las tapas... Y estaba todo petado. Y entonces cenamos en un barín que nos dieron ahí un pinchín de... Bueno, petit pois. Y yo, cago en la mar. Y después de cenar ya, y digo, Pau, pues yo tengo yo quiero seguir comiendo esa movida.
2: Verás.
0: Y fuimos para... Ahí sí, ya llegamos a Tolmeoyu. Tío, y ahí ponía... puntillitas. Ración y media. Media y media ración, ¿no? Bueno, pues no. Aquel tío me la clavó. Y decía yo... una de puntillitas y de media vení. Y yo, bueno, pues media, bueno, guay, gracias, porque igual lle mucho. Y media lle una y media, tío. Entonces yo pedí tres medias y de repente nos aparecieron con tres vení. Y yo, mira, vení, media vení. Muy bien, bueno, nada. Ay. Nada más que eso. Hoy vamos a hablar de la vivienda, comprar o alquilar, o ocupar o marchar del país.
2: No, gracias.
0: Noticias. Hay que buscar tres noticias buenas y positivas y comentarlas.
2: Correcto.
0: El romanticismo en el arte y un tema libre.
2: Yo ¿usted? La de las tres noticias buenas.
0: Bien. Bien, porque estamos...
2: Es que muchas cosas.
0: Escuchar males noticias, todo mal. Esta semana un accidente... Bueno, uno no, no sé cuántos de tren...
2: En Córdoba.
0: No, y en no sé cuántos sitios hubo accidentes. No sé si que no me digas... Bueno, no sé. Por eso, porque aquí hoy vamos a escuchar noticias buenas.
2: Buenas.
0: Bueno, no sé si ponete hasta...
2: Verás.
0: Hasta... Que no sé ni dónde lo tengo ahora. Algo así de... Vamos a pasar a hablar con nuestra compañera que la tenemos no sé dónde. Y su sección de noticias. Nuestra concejala, Jesús, concejala, nuestra corresponsal, nuestra corresponsal Alba.
2: Ay.
0: ¿Dónde se encuentra, compañera?
2: Pues aquí en esta radio tan chula, la verdad.
0: Toma ya. Radio Chula, provincia de Albacete. Muy bien. Estamos hartos de noticias tristes.
2: Tan malas, sí.
0: Muy hartos ya, y muy hartes.
2: Entonces, exacto.
0: Te agradecería.
2: Hay que ir siempre por lo bueno.
0: Pues sí. Pues sí.
2: No por lo malo.
0: Pues sí, ese y el camín. Voy a ponerte otra, con esa frase que acabas de decir, voy a ponerte una épica.
2: Verás.
0: ¡Oh, Dios mío, vaquero! No has dejado tu caballo y ahí llega Alba a reprimirte. ¡Maldita, David! Cuéntame.
2: Ay,
0: Dios, fréname. Echa el freno, Madaleno. Ay. Cuéntame.
2: Pues una de las noticias buenas, que no sé si la gente la escuchó o no, es que van a reformar aquí en Gijón, en la laboral, una piscina en la laboral. Y pues la gente con esa noticia pues quedó un poco alucinada y flipando, porque es como la primera vez que nos ponen una piscina aquí, en la laboral.
0: Ah, sí, ¿eh?
2: Sí.
0: O sea, pero que había una piscina, se cerró y ahora la vuelven a abrir.
2: Sí, pero más nueva y renovada y eso.
0: Qué guay. Jolín, la verdad que la laboral es una pasada, ¿eh?
2: Sí.
0: Puedes hacer de todo ahí.
2: Y luego están las pistas de tenis también y está todo...
0: Ahora abrieron un barín muy guay, luego tienes todo...
2: Centrado, ¿sabes? Sí.
0: Qué guay. O sea, que una piscina remodelada en la laboral.
2: Sí.
0: Una gran noticia. Muy bien.
2: Otra de las noticias es que quieren también reformar el hospital, gracias a Dios, el hospital de Cabuñes. Y lo van a ampliar un poco para que pues tengan más habitaciones los enfermos... no los amplíen tanto a otros hospitales, un poco de... para que estén más centrados en...
0: Hablas de Cabueñes, ¿no?
2: Sí.
0: Porque aquí el hospital más potente que hay es Cabueñes, ¿no?
2: Sí, luego está Jove y eso.
0: Jove, pero... había uno que se llama Begoña también, ¿puede ser?
2: Sí, vale. El hospital Begoña.
0: Y bueno, y luego pues... está Luca, que está en Oviedo, que ya ayer sí. El principal de Asturias... Mm. Pero también, oye, ir al médico y tener que ir a Oviedo, pudiendo venir aquí, ¿no?
2: Sí, pues la verdad es que sí.
0: Sanidad pública, muy bien.
2: Y después también, otra de las noticias buenas es que no haya tantos oleajes ni tanto el viento como otras...
0: Perdona, si se me acaba de caer el peluquín a mí al salir ahí a la calle ahora.
2: Normal,
0: tío.
2: Con el frío.
0: Y el vientazo que hace, se me empezó a mover todo el pelo para todos los lados. Dices oleajes en alta mar, ¿no?
2: Sí. Vale. Porque hace, o sea, por ejemplo, en las playas como en otros sitios, tira mucho el oleaje, entonces tendría que calmar un poco, la verdad.
0: Vale. O sea, cogiste todo noticias de Xixón.
2: Exacto.
0: Noticias buenas de Xixón.
2: Sí.
0: Muy bien. Yo tengo aquí una página que se llama sonbuenasnoticias.com, que trae mogollón. No sé si queréis que os cuente alguna.
2: Cuenta si quieres, Benny.
0: Pues mira. La Unión Europea refuerza su compromiso con la igualdad con una nueva estrategia antirracista hasta 2030. ¿Que esa no es buena? ¿Perdona? La mala sería, la Unión Europea sigue siendo tan racista como siempre. Esa sería muy, muy fea, pero... ¿qué más tenemos aquí? Crean cápsulas celulares que registran actividad genética durante días, señora. Pero queremos algo detenido. Bueno, eso no nos. Bueno, tampoco son tan buenas estas.
2: A ver, y también tengo un mensaje cuando. Lo de la tercera noticia.
0: Ajá.
2: Que es que cuando. Hay que tener siempre muchísimo cuidado, como cuando salimos, como cuando entramos, en todos los sitios que vayamos, por nuestra salud y por el bienestar de nosotros.
0: No te entendí. O sea, cuando salimos.
2: O sea, como cuando salimos o entramos de casa, ajá, tener cuidado para. El bienestar de nuestra salud. Uh-huh. Como para lo bueno, como para lo malo.
0: Ahora que sacas eso de entrar y salir de casa, porque hubo una moda muy gorda cuando la pandemia, que la peña de repente se lavaba las manos.
2: Sí.
0: Y se limpiaban los pies en el felpudo antes de entrar.
2: Yo sí.
0: Yo no volví a ver un vecín limpiar los pies en el felpudo. Os lo juro por Dios, No volví a ver a nadie lavarles manos, ya no me colé en su casa. ¿Os seguís lavando las manos?
2: Yo sí.
0: ¿Con jaboncico, no?
2: Sí.
0: ¿Y bien lavado, no?
2: Mm-hmm.
0: Que la caca de la vaca sigue por ahí, vamos.
2: Exacto.
0: Sí, sí, yo es que me acuerdo. No, no, hay que lavarse las manos antes de comer, ¿eh? ¿Y que no lo hacías antes de la pandemia, tío? Que llegabas y comías.
2: Yo sí.
0: Claro, hombre. Más que nada por tu bien.
2: Mm.
0: Yo en la India puseme malú de la barriga y la doctora me dijo que era por comerme las uñas. Porque claro, de tanta
2: claro, mierda de tanta que hay por de ahí. La mierda que hay, sí.
0: Entonces, mira tú. Muy bien. ¿Alguien sabe alguna noticia? Bueno, tú vas a hablar de ello, ¿no?
2: ¿Ves? Adriana igual que yo.
0: Es que había una página muy guay, pero no entiendo por qué no la encuentro ahora. Naturaleza en positivo. ¿Cómo te quedas?
2: Ostras.
0: Habla, sí, y habla un poco
2: de lo,
0: historias para la esperanza. El tigre siberiano en China que deja de estar, sigue en peligro de extinción, pero ya hay más tal. Nacen los primeros cachorros de lobo en Cataluña en un siglo, señora. Que habrá gente que no le guste esa noticia, pero se logra el tratado de alta mar. Bueno, hay un montón de buenas
2: noticias. Hay un montón, sí.
0: Vale, a lo que vamos.
2: Pero lo bueno, no lo malo, claro.
0: ¿Por qué pensáis que tú pones el telediario o les noticias y casi siempre son noticias malas? ¿Qué, que todo es malo lo que pasa o por qué será así?
2: A saber. ¿Querrán que nos pongamos tristes de cualquier manera o cualquier cosa? O no sé.
0: Hay un micro por ahí. Ahora que esta mesa la controlo.
3: Perdón.
0: Perdonada. No entiendo por qué, pero está usted perdonada.
3: Por interrumpirte.
0: No interrumpe nunca, hombre.
3: Yo creo que hacen así los telediarios para que no
2: nos enteremos.
3: Para que no puedas dejar de escucharlos y no cambies la de
0: pues a mí
3: cadena.
0: Todo lo contrario, yo estoy viendo un telediario que dicen asesinó a no sé y cámbialo.
2: Yo lo tengo que cambiar, si no.
0: Yo creo, es mi opinión, hay un estudio que dice que una noticia buena se la cuentas a 3 personas y una mala a 9.
3: Yeah.
0: Por
3: la cantidad de...
0: Entonces, cuanto más morbo...
3: Mejor.
0: Pues ponen, los animalitos de África ya no están en peligro de extinción. Y habrá mucha gente que diga, me da igual. Yo creo que es el morbo.
3: Sí.
0: Que el morbo vende, ¿no? Mm. De mano no venden los programas estos que se insulta a la gente.
3: Sí.
0: Con un programa ahí que sea, ¡ay, qué bien me caes! ¡Jolín, qué bien aquel día cuando fuimos! Eso dura 3 días en audiencia.
3: Yeah.
0: Ahora pones una Isla de las Tentaciones en la que uno se pelea con otro... Y el otro lo llama marrano y eso sube la audiencia.
3: Hombre.
2: Claro, entonces, la gente lo vota y hasta que...
0: Yo creo que las cosas males a la gente gusten y más. No me digas.
3: Sí, yo creo que sí.
0: Porque llevamos una vida que debe de ser como... Joder, te digo, pero la gente está peor, ¿eh?
2: Ya.
0: Entonces, no sé. ¿Podré ir por ahí? ¿Tú qué opinas, moja?
2: Yo creo que sí, ¿eh?
0: Estás ahí pensando en Jennifer y no me dijiste nada todavía. No, es si no llega hasta allí.
4: Yo digo que sí.
0: Pásale un poco el... No te pegues mucho.
4: Yo digo que sí.
0: No, él. Tú sí, oh. Yo ¿tú dices digo, que sí?
4: Sí.
0: ¿Sí que? que sí, que moja.
4: Digo que...
5: ¿Has pasado
4: en
5: las noticias?
4: Sí. En Palestina, que lo que pasa y todo eso.
0: Pero lo que estoy preguntando, ¿por qué...?
5: Joder,
0: me pillaste ahora. ¿Por qué hay más noticias malas que buenas en la televisión?
4: Porque yo no quiero malas noticias.
0: Yo tampoco, pero no estás contestando a mi pregunta. ¿Por qué hay muchas... Tú pones el telediario y son el 95% son malas noticias? ¿Por qué será eso? ¿Tú qué opinas?
4: Porque opino que hay peleas y no sé qué.
0: Pero tampoco... También no las hay.
4: Y no las hay.
3: Yo creo...
0: Eso te digo. ¿Tú crees?
3: Que nos tienen cogidos por ahí abajo.
0: Sí.
3: Y como saben lo que nos interesa, entre comillas, lo ponen cada vez más disfrazado de mala noticia.
0: Muy buena. Antiguamente, aquí hablando el abuelo, cuidado, hace años... Tú cogías la Nueva España,
3: sí,
0: o la Voz de Asturias, o lo que fuera, el Comercio, uh-huh, o el Faro de Vigo. Y había muchas páginas y había una que era sucesos. Sí. Y en una página te ponían, apuñaló al primo por no sé qué. Pero es que ahora te sale durante todo el periódico.
3: Claro.
0: Todo el periódico son noticias...
2: prácticamente malas.
0: Malas, ¿no? Por eso hay esta radio, para dar noticias buenas.
3: Sí.
0: Y que
3: no deje de estar esta radio, por favor.
0: Por lo menos hasta...
3: 2050.
2: Bueno.
0: 2050, ¿cuántos son? ¿20 años más? ¿24?
3: No, 24, sí.
0: Hombre, tomas tú el relevo, que yo ya estaré jubilado.
3: Vale.
0: No.
2: Y casado también.
0: Pero eso no tiene que ver. Hombre, si jubilase... Bueno, no quiero hablar de la jubilación.
3: Hombre, yo creo que esa... Nada.
0: Noticias buenas, como por ejemplo, sí, el bizcochín de hoy estaba delicioso. Moja me trajo una galletina de chocolate. Son noticias guays.
3: Sí.
0: Muy bien. Va a haber un programa que os voy a mandar, no os voy a dar a elegir, os voy a mandar traer a cada uno tres noticias o cuatro buenas.
2: Vale. Correcto.
0: Correcto.
2: Fácil.
0: Fácil. Muy bien. Señora.
2: Dime.
0: ¿Tenemos por ahí al paisano?
2: No sé.
0: Quiero te paisano.
2: Yo qué sé dónde está.
0: Eliminó el mensaje.
2: Sí, también tiene iPhone como tú, Benny.
0: Jesucito sabe lo que has escrito en ese, en ese mensaje. Muy bien. ¡Perfecto! 2.400 linces ibéricos en la península ibérica.
2: ¡Madre mía!
3: ¡Bien, muy bien!
0: Eso es muy guay.
2: Bueno,
0: que
2: bueno.
0: Llegó a ver na. Llegó a ver na. Pues eso no es cosa de suerte. Eso, oye, mucha gente que se dedica ahí a pico y pala a regenerar especies, sí, que se nos van. Y esa, sí, gente son héroes sin capa, anónimos.
3: Y se merecerían una distinción en toda regla.
0: Pues aquí la tienen. Aquí están, les damos la distinción.
3: Distinción, sí.
0: De diversa. Muy bien. Albica.
2: Ostras. Dime, Bernie, ya te contestó, ¿viste?
0: Ya me
2: lo contestó. Nombraste y ya te contestó.
0: Ah, sí, ¿eh?
2: Es que...
0: ¿Dónde está? ¿Dónde está? No, no me contestó. Ah, sí, mira.
3: ¿Ves? Dice que no. Mira, es que...
0: Pone una oreja, vaya grande. De J. Killer, pide una canción, hombre. Muy bien. ¿Qué vas a pinchar hoy? Ya lo dije, ahora sí.
2: Desacatado.
0: Desacatado, sí, estás tú guapa. Desacato.
2: Eso.
0: Desacatado. Desacatado, apriétame. Esa, yeah. Dice que desacatado y es tremenda. ¿Cuál de desacato? Ah, bueno, vamos a recordar a la audiencia de que hoy la música tiene que ser una canción de un grupo gallego, una canción de un grupo asturiano, una canción de un grupo argentino o una canción de un grupo alemán.
2: Gallego.
0: Asturiano.
2: Bueno, es asturiano.
0: ¿Qué más da, primos y hermanos? Desacato. ¿Cuál?
2: Cada vez.
0: Cada vez que te veo. Muy bien. ¿La quieres dedicar a alguien?
2: Sí, al oyente niño a distancia.
0: Al
2: que...
0: chorbo, al chorbo. Eso. Al chorbo, ¿cómo dice? Al chorbo la alba. Chorbalba. De J. Killer, a partir de ahora es chorbalba. Me gusta.
2: Después también a mi madre que está trabajando. Y también a ti, Bernie.
0: Toma ya. Desacato. Grande. Eso. Usted, grande.
2: Pínchala, Bernie.
0: Ahí la tienes, maldita sea.
3: Ya verás que te contestó.

0: Muy bien. Después de... Hola, ¿qué tal? A ver, ¿dónde estás? A ver, háblame.
1: Yo en mi casa, ahí estás, en mi casa estoy.
0: Ahí estás, ahí estás. Qué temazo esto. Tuve la suerte de ver a este un poco. Only you. De Yasu. Señora.
1: Sí.
0: ¿Qué tal, Adriana?
1: Muy bien, ¿y tú, Berni?
0: Vaya cables, ¿eh? Vaya...
1: Sí, vaya... vaya
0: jale hoy aquí, chaval.
1: Y tanto.
0: Un poco locura, ¿eh?
1: No, ¿a ti te ha parecido una locura o no?
0: Sí, un poco sí.
1: Bueno, entonces sí.
0: Pero ya está, ya está, ya fue. Muy bien. Nada, ya no te queda nada. 10 días y estás exponiendo.
1: Sí,
0: ¿eh?
1: Sí, sí.
0: ¿Ya tienes los cuadrinos elegidos?
1: Ya tengo los cuadros elegidos.
0: Qué guay.
1: Y todo.
0: Muy bien.
1: Ya los tengo en la habitación donde los voy a...
0: Preparadinos para...
1: Sí.
0: Qué guay, qué guay. Muy bien. ¿Qué tema elegiste tú hoy?
1: Noticias positivas también.
0: Genial, qué guay, cómo me gusta. Pues cuéntame, ¿qué noticias elegiste? ¿Cómo
1: pues
0: fue la historia?
1: Os voy a hablar de 3 noticias positivas o que a mí me han parecido positivas. Una de ellas es el descubrimiento de una especie animal en peligro de extinción. Los investigadores de América del Sur han descubierto una nueva especie, la cual se encuentra en peligro de extinción. Esto ha generado mayor interés en la conservación de toda la fauna. La segunda es la reducción de la pobreza en algunas regiones. Muchos informes han señalado una reducción significativa de la pobreza en ciertas regiones del mundo, en las cuales han mejorado las condiciones de vida. Y la tercera es que haya avances en la construcción de la conservación de la biodiversidad. Diversas iniciativas de conservación han logrado antes avances significativos en la protección de la biodiversidad y los ecosistemas, los cuales contribuyen a la preservar la belleza y el equilibrio del planeta para futuras generaciones. Y estas han sido mis 3 noticias positivas.

0: Faltó una noticia positiva. ¿Dónde maldito está el aire caliente aquí? Se me lo robaron. Voy a ir a la caza del aire caliente. Vale. Elegiste casi todo de naturaleza, ¿no?
1: Sí.
0: Que sé yo que te...
1: Me vuelve
0: que te
1: loca.
0: Gusta, que te gusta. ¿Ves documentales de bichitos?
1: Antes sí, ahora no.
0: Yo lo intento,
1: sí,
0: y me duermo. Te lo juro. Aunque sea...
1: lo más interesante del mundo, ¿no?
0: Lo más interesante de... es esa voz.
1: No.
0: Y me quedo sopadín ahí, más guapo que Tato. Muy bien. ¿Qué noticia te gustaría
1: Me encantaría
0: dar?
1: que hubiese una noticia de que se ha dejado de cazar a todos los animales del mundo.
0: ¿Y es vegetariana?
1: No.
0: Entonces, tendrías que hacerte vegetariana.
1: Pero es que, digo, a los animales, los lobos, los linces, los... sí, los lagartos, sí.
0: ¿Comes lagartos?
1: No.
0: Ah. Juancho Lagarto. No, el tema de la caza es un tema que se podría sacar.
1: Sí.
0: Porque da pa mucho.
1: Da pa mucho, sí.
0: ¿Dónde ponemos? Tú y es cazadora, ¿no? Tu hermano es cazador. Nada, lo importante y es respetar lo que hacen los demás.
1: Sí.
0: Hay. O sea, yo, por ejemplo, no iría a cazar en la vida.
1: No.
0: De mano me regalaron una vez un añocla viva y tuve que devolverla porque tenía que matarla, te quiero decir. Pero yo como carne como el que más y posiblemente la carne que coma esté peor tratada
1: que
0: la que sí. Caza la peña por ahí.
1: Sí.
0: Pues son pollos que a saber dónde los tienen,
1: claro,
0: metidos en... ¿Sabes?
1: ¿De qué forma los tratan?
0: O les vaques o tal. Esta chica me vacila. Entonces, y un tema que podríamos sacar un día aquí en debate.
1: Pues cuando quieras, Bernie.
0: La caza.
1: ¿Y hasta dónde
0: como
1: está
0: recreo,
1: permitida?
0: Como sí, aquel que marchó a cazar elefantes a no sé dónde, o la caza para jalar.
1: Sí.
0: ¿Qué quiere decir?
1: Sí, sí.
0: Yo lo que nunca entenderé es la gente que caza para tener el colmillo de marfil de un elefante colgado en la habitación. Pero
1: que
0: bueno.
1: Ojalá se les cayese el colmillo encima.
0: ¡Hola! ¿Qué tal? Y, por ejemplo... También se podría hablar de los toros, se podrían hablar de muchas cosas.
1: Sí, sí.
0: Pero es eso, son temas...
1: escabrosos.
0: Sí, pueden dar
1: pie a una
0: disputa,
1: sí,
0: verbal, uh-huh, siempre verbal.
1: Que no manual.
0: No. Eso aquí está totalmente prohibido, ya lo sabes.
1: Sí.
0: Muy bien. ¿Qué otra noticia te gustaría dar? Que no tenga nada que ver con los animales.
1: Pues que las guerras han acabado.
0: Muy bien. Que las 54 guerras que hay ahora mismo se acaben.
1: Sí.
0: Muy bien. Vamos a irnos un poco más allá de los tópicos. Que no haya guerra, que no haya hambre. Que, por supuesto, eso, cualquiera que tenga un corazón así de pequeñito es lo que quiere. Una noticia un poco... Pues yo qué sé. Bernie aprendió a manejar la máquina nueva. No. Una noticia... No sé. Guay.
1: Que las moscas han dejado de picar.
0: Que las moscas... las moscas no pican, ¿no?
1: No, son los mosquitos.
0: Pero claro, entonces ahí el mosquito se nos muere.
1: Ya.
0: Y complicado. Los mosquitos pican. ¡Alba! ¿Qué noticia te gustaría dar a ti? Ir pensando los demás. A ver, frota ojos, vete pensándolo tú también. ¿Qué canción te gustaría dar? ¿Qué noticia te gustaría dar?
2: Pues que no haya más problemas en... O sea, ninguna... Digo, en plan... De... ¡Claro, tía!
0: ¡Señora!
2: ¡No me hagas reír!
0: ¡Señora!
2: Pues que no tengamos más problemas... ni de caza, ni de otras cosas. O sea, que dejen de cazar
0: también. Ya lo dejo. Cada uno que entienda lo que quiera. Señora, vamos a centrar. Estabas ahí con tus dibujitos preciosos y te pillé. Una noticia. Que no sea que no haya hambre, que no haya guerras, porque eso ya es lo que todos queremos. Una noticia, yo qué sé, se casa Robbie Williams. Yo qué sé, una noticia que te gustaría a ti, que fuera una noticia alegre.
2: Que tengamos la boda de Britney.
0: Eso no es noticia, eso no es noticia. Una noticia, venga.
2: No sé.
0: No sabes. Que el Sporting suba a primera.
2: Exacto.
0: Yo, que sé, por ejemplo, ¿no? Muy bien. A ver, Moja.
3: Yo, que es... No. Que suba el Barça.
0: ¿A dónde? Si ya está arriba.
3: Ya está arriba.
0: Entonces, ¿que suba a dónde? ¿Al piso? ¿Al ático? ¿Cómo no. Es la historia?
1: ¿Qué baje?
3: Que no. Que gane hoy,
0: que juega hoy. Muy bien, una noticia muy profunda para el bienestar del mundo. ¡Ay, Dios! ¡Diegazo! ¿Qué noticia quieres dar tú?
3: ¿Quito esto?
1: Sí.
0: Bueno.
4: La manita relajada, Manuel.
0: A ver, Manolo, coge ese micro. Dime, ¿qué noticia buena te gustaría dar?
5: Pues... A ver...
1: Que me caso con...
5: No, no sé.
0: Venga, una noticia.
4: Que
0: nos cierran el periódico.
4: Ya te contaré.
5: A ver, te digo.
4: ¿Qué digo yo? Sí.
5: A ver.
0: ¡Arranca la moto!
5: Joder.
4: ¡Pipi!
0: Venga.
5: A ver si sigue Celta en primera.
0: El Celta en primera. ¡Ah! El Celta, vamos a ganar la liga, Diego. Un gallo. Y es un gallo. Atención.
1: Sí.
0: Adriana.
1: Yo la noticia que más, bueno, me gustaría dar sería...
4: La venta de tus cuadros.
0: Pero señora...
1: Que la...
0: bajo el agua.
1: Las personas que han ido a la lata de zinc a ver los cuadros de una tal AFC...
0: ¿Sí?
1: Los han comprado todos.
0: ¡Vamos! ¡Pasta ahí para la Adriana! ¡Vamos! Muy bien. Dani, ¿tú noticia buena que te gustaría dar?
6: No tiene que ser personal. Ni visceral.
0: Una noticia.
6: Vuelve la serie de películas de Cars.
0: De Cars, muy sí. Bien. ¿Usted? Doña Aurora.
7: Yo una noticia muy buena que me gustaría. Que estoy muy orgullosa de tener otros nuevos entrenadores.
0: Muy bien. ¿Y a usted, señora, qué noticia le gustaría dar? ¿Qué noticia le gustaría dar?
7: No sé.
0: Cago en la mar. ¿No sabes? Dígote yo una. Que dejen de matar a la gente en países que, por ejemplo, que por ser homosexual. Por ejemplo. Pues no habrá noticias buenas que dar, ¿eh? ¿No veis? Estamos acostumbrados a ver solo basura en la tele y al final nos piden algo bueno y, pues bueno, no nos salen. ¿Una noticia, Picha? Nada. Es tímida la chavala. Muy tímida. Espera, pues te voy a poner yo aquí a uno que es más tímido que tú, mira. Y hablando de peña triste.

0: mi vida.
1: ¡Hala, ya! Que ya veis que les cosas tristes y es lo que os ponga alegres. ¡Dios mío! ¡Dios mío! ¿Qué es esto?
2: ¿Qué es esto?
1: Me muero por un bitter cash.
0: ¿Cómo era esto? Esperanza.
1: ¡Ay, no!
0: De ser capaz algún día.
1: ¡Moja! A ver, que te he perdido. ¿Quién iba? ¿Fue Adriana? No, todavía estamos con Adriana.
2: Sí, sí.
1: Entonces, Adriana, ¿qué canción me vas a pinchar hoy?
2: En el Pozo María Luisa.
1: Muy bien. En el Pozo.
2: De Nuberu.
1: Sí, porque luego pusisteme una historia ahí y dije yo, esta señora ponía... ¿Lo puedo leer?
2: Sí.
1: A ver, la tengo. ¿Dónde está Adriana?
2: ¿Aquí?
1: Hombre, ya lo sé. Ponía canción de Amancio Ortega. Cuidado. Me lo imagino ahí en el Zara. Canción de Amancio Ortega que se llama El Pozo María Luisa. ¡Pum! O sea, está al nivel... Al nivel de... Cuidado, ¿eh? O sea... Puedo imaginarme a mucha peña cantando en el Pozo de María Luisa, pero a Amancio Ortega, precisamente, no me lo imagino. Oye, que igual sí, ¿eh? Ahí en Inditex, ahí, puño un alto, no lo veo.
2: Pregúntale.
1: No lo veo, Adriana. Pregúntale. Yo cuando lo leí dije yo, esta moza no está guay. No está guay.
2: Pregúntale a Amancio Ortega, pues si lo tienes en la antena.
1: No lo diviso. No lo veo, de verdad. ¿Tú sí lo ves?
2: Sí.
1: ¿Ves a Amancio Ortega cantando? Llega Yegu, ¿no?
2: Sí, él sí.
1: En el Pozo, María Luisa. No sé por qué no sale por ningún lado aquí.
2: ¿No?
1: Pues te la voy a poner en otro lado. ¿Te parece?
2: Sí.
1: Muy bien.
2: A saber qué están haciendo, Bernie.
1: ¿Quién?
2: Fuera.
1: Algo suena raro ahí, sí, sí. Algo suena...
3: Suena llave inglesa.
1: Suena raro. Deben de estar colocando la historia esta de... ¿Cómo se llama? El eso. Es que estoy a... Como estoy a tres cosas. No doy para más. No doy para más, siente. A ver cómo suena esto, maldita sea. ¿Se lo quiere dedicar a alguien, señora?
2: A todos vosotros, Bernie.
1: ¡Ole! ¡Ole! ¡Y ole! ¿Por qué no va esto ahora? ¡Ay, Dios, vaya caos, chaval!
2: Perdón.
1: ¿Por qué no va?
2: A mi madre y a mi tía.
1: Muy bien. Y a todos los mineros.
2: Sí, a todos los mineros que ¡ole! Están dejando...

0: Mira, como tú, suavecita, sin hacer ruido, esta canción ya es perfecta para ti.
1: Hola.
0: Hola. Hola, ¿qué tal? Tengo todo ahí, esa maleta de no te veo casi. Doña Caroline.
1: Ya, tío.
0: Sweet Caroline. ¿Viste lo que me regalaron hoy? Echa mano. ¿Qué es, un lobo?
1: Pues ya veo.
0: Este no se come, ¿no? Pues yo ahora tengo fame. Muy bien. Señora, ¿cómo está usted?
1: Oh. Bien, ¿no?
0: Bien. Vaya mojadura pillaste ahora para
1: ya
0: venir, ¿no?
1: Digo.
0: Está feo, ¿eh?
1: Yo me bajé el patio.
0: ¿Qué te confundiste? ¿Autobús no. otra vez? ¿Bajaste tres paradas no. más tarde? No, ¿eh?
1: Es que tenía una calle cortada.
0: ¿Había una calle cortada por la lluvia? Bueno, por lo que fuera, ¿qué más? Por obres. Muy bien. Pues tiene que estar guapo hoy para trabajar en la obra afuera.
1: Y también cogí un autobús tarde.
0: ¿Pillaste el autobús tarde? Bueno, la vida lleva para eso. Para coger el autobús cuando a uno le dé la gana. Muy bien. Señora, usted eligió el tema de...
1: La vivienda.
0: Perfecto. Vamos a ver lo que pasa con la vivienda que me está sacando a mi canes en la barba. Eso está muy alto. Échate un cante ahí, venga. ¿Para ti qué es mejor, alquilar

0: más.
1: ¿Comprar más?
0: Sí.
1: O sea, antiguamente, vuelvo a hablar el abuelo Cebolleta. Bueno, a ver, en este país siempre se dijo, compra, que así tienes una propiedad y luego se la quedan tus hijos. Entonces, pues casi todo el mundo le dio por comprar en aquella época. Después hubo una época que esa moda pasó, esa moda, por llamarlo de alguna forma, y ahora está la cosa mal, tanto para comprar como para alquilar.
0: Sí, para todo.
1: Dicen que es el peor momento de la historia para comprar, sí. Y el mejor para vender. ¿Tienes sí. muchas casas para vender? No, ¿no?
0: No.
1: No, los... No. ¿Qué más me cuentas? A ver.
0: Amigos.
1: Bien.
0: Con personas que he cogido.
1: O sea, que es mejor compartir.
0: Sí.
1: Vivir, por ejemplo, con tu pareja o con dos o tres amigos.
0: Sí.
1: Y compartir.
0: Sí.
1: Muy bien. Yo te cuento, yo viví solo, viví con amigos, viví en pareja y viví con veintipico personas en una casa. En Ibiza.
0: ¿Y qué tal?
1: Eso es lo peor del mundo. A más bulto, a menos bulto, más claridad. Mucha gente mal, porque una sí. cosa es tú y yo somos amigos, pero luego vivir juntos no es lo mismo.
0: Yo,
1: no es lo mismo. Entonces, hay que elegir muy guay con quién.
0: Hay que elegir muy guay con quién.
1: Efectivamente. Yo viví con auténticos cerdos. Así te lo digo. O sea, lo de... Bueno, nada. No nos vamos a poner a hablar... O sea, eso ya, vamos. Cosas mucho peores que no tirar de la cisterna, vamos. Bueno, nada, no vamos a hablar de... Pero imagínate cabrales con hongos. A ese nivel te estoy hablando. Que eso, cabrales con hongos por la casa. Solo le faltaba caminar aquel bicho. ¿Qué? Cosas así. Bueno, nada. ¿Qué más? ¿Qué más me cuentas? Difícil vivir solo, ¿no?
0: Muy difícil vivir solo porque todo está muy caro. La comida
1: está complicado.
0: Está cara. Me toca está caro.
1: ¿Entre cuánto andan los alquileres?
0: Cada vez que tarda más tiempo en su propia casa. Si no la quiere conmigo, 150 años.
1: ¿O más?
0: Para un afecto que acaba de terminar la carrera, es muy difícil.
1: No, es imposible.
0: Es imposible. Hay una delegada y he contado muy poca. Y para una persona con el trabajo pico también es muy difícil seguir con la grada.
1: Hoy en día, vivir solo, eres un juez que cobras de 3.000 para arriba o estás jodido.
0: Hay que pagar la factura y ahora, pero... Es muy difícil.

0: casi no puede tener ocio por esto.
1: No se os oye, no llega el micro.
2: A voces, chaval.
0: ¿Cómo llegas?
1: Vaya voz.
0: ¿Cómo llegas a todo sin dejar de darse nada?
1: ¿El qué?
0: ¿Cómo llegas a todo sin dejar de darse nada?
1: ¿Llegar a fin de mes con viviendo solo con un alquiler? Llegues, Claro, yo puedo hablarte desde mi experiencia, que yo marché muy pronto de casa, o sea, marché muy joven de casa y cogiéronme épocas muy distintas de... ¿Cuántos llevo yo fuera de casa? 30 años, más o menos. Me tocaron sitios... pues compartir con amigos y pagar 20.000 pesetes cada uno, a tener que pagar yo 600 y pico por un piso. Y eso es imposible. A no ser que tengas un sueldo del carajo. Porque claro, si vives en pareja, los gastos a medias. Pero si vives solo, te los comes tú. Si vives entre varias personas, siempre va a haber uno que deje las luces prendidas y al final la luz no sé qué, no sé cuánto. Entonces, bueno, ¿a ti cómo te molaría vivir? Sola, con amigos, con pareja, con un gato sin orelles.
0: Tengo que decir.
1: No. O sea, puedes decir lo que. Aquí no hay obligación de nada. Tú puedes decir lo que te dé la gana. Pues me gustaría vivir con un altavoz, con pates.
0: Con amigos, con pareja.
1: O sea, en cualquier situación. Sola, tienes que ganar mucha pasta.
0: Y tener a conmigo.
1: Vale. Muy bien. ¿Os molaría independizaros?
3: Sí.
1: ¿A todos?
3: Sí.
1: ¿A ti, Diego?
3: Sí.
1: ¿Sí?
0: Diego.
1: Lo dice así como con la bocona cerrada. No, independizarme y que tengo que limpiar y cocinar. Claro, luego lo que conlleva independizarse. Ya. ¿Eh? Ya que llegues a casa, ¿eh? Tú estás bien en casa. La diferencia y es que tú llegues a casa y la comida está hecha. Y llegues a casa y la ropa planchada.
0: Se puede comprar la comida.
1: Se puede comprar la comida. Se puede comprar casi todo en esta vida.
0: Y no tienes que vender a mi comida.
1: Mola mucho cocinar. Luego, una vez que le coges el gusto... ¿Todo tiene precio en la vida, señora?
0: Sí,
1: claro. ¿Tú crees que sí?
0: Yo
1: creo que todo no. ¿Matarías por dinero?
0: A ver, ya.
1: Pues ya está, no todo tiene precio en la vida. Bueno, ahora tenías que decir tú, depende a quién. depende a quién, te lo hago gratis y tal.
0: Sí,
1: muy bien.
0: Vale.
1: Y luego te dicen, ¿y ahorraste este mes? Pues señora, ¿cómo voy a ahorrar? Si pago 1.000 euros de piso, ¿cómo, no. ¿Qué maldito dinero puedo ahorrar? Está complicado. Muy bien. ¿Eh? Nada, es imposible. Tienes que coger piso, gastos, comida, jabón, pasta dientes, que eso encima, papel higiénico, que parece que nos limpiamos con oro, chico, porque cada vez está más caro. Y luego cualquier imprevisto.
0: Claro.
1: Yo qué sé. Les moces también tenéis más gastos de... Por ejemplo, que eso tendría que... Bueno, no sé si gratis, pero tendría que ser bastante...
0: Esto es natural.
1: ¿Qué pasó?
0: La guerra es natural.
1: Es que cuesta mucha pasta eso. Cuesta mucha pasta. Muy bien. Muy bien, Carol.
0: Es natural.
1: ¿Qué os da la risa oír esa palabra? Con 30 años, maldita sea. Vamos a saber. Vale. ¿Y qué musicota me traes hoy, doña?
0: Tengo de las tortugas.
1: ¿Cómo? Sí, también me la pidió Javi, pero me mandaste un concierto de 25 minutos. Sí. ¿Cuál quieres? ¿La de Terra?
0: Sí.
1: Vale, porque usted me mandó un concierto aquí que si lo ponemos ahora mismo, los demás podemos decir que se vayan ya, si te parece, Muy bien. Pues tú te molaría compartir con los colegas, ¿no? 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
4: Son las 11 de la mañana. Empieza la hora dorada de Radio Campillín.
1: Eso te lo inventaste, pero muy bien inventado, Mariano, muy bien inventado. Estamos en el Campillín, entonces Radio Campillín, ¿por qué no?
4: Exactamente.
1: Buenos días.
4: Y dirigiéndolo don Bernardo.
1: Hombre, lo dirigimos entre todos y todas, ¿no? Yo estoy aquí a los aparatos, como decía mi abuelo, puesto por el ayuntamiento. ¿Qué tal estáis?
4: Bueno, bastante bien.
1: Yo os veo muy bien.
4: Muy, muy mojados de todos estos días, que ha caído mucha agua.
1: Vaya invierno, largo, Ayer llovió con toda la gana. Ayer era un lunes. También. No hacía falta bañarse ayer. Salías a la calle. No te mojaste. Supiste por dónde ir entonces. Sí, No te mojaste. Hubo algún momento del día que paró, pero nada, fue un día para estar, vamos, en casa metidos. Hoy es martes, 10 de marzo. Quedan 11 días de invierno. ¿Cómo lleváis el invierno, Mariano?
4: Bastante bien.
1: Sí.
4: Muy bien. Muy, muy mojadito, como acabas de decir.
1: Pero no hace mucho frío, ¿no?
4: Pero muy bien.
1: Sí.
4: No, frío sí que hace, O sea,
1: así, Sí. Mira que soy yo friolero. ¿Y no me parece que haya sido un invierno muy frío?
4: Yo como soy de un sitio donde...
1: Claro, tú vienes de
4: siempre
1: Siberia.
4: Siempre ha hecho frío. Para mí esto es verano.
1: Mariano viene de Siberia.
4: Sí.
1: Porque Valladolid en invierno...
4: Cerca.
1: Muy bien. Bueno, me mandaron unos temas hoy para hablar. Porque, bueno, la semana pasada con el tema este de... Como os dije, que dejé de fumar, cogí unos catarros que... Pero bueno, increíble. Entonces tampoco quisimos, no va a ser que fueran contagiosos, ya veis que no. Pero bueno, me mandaron unos temas respecto al 24 de febrero, que era el programa anterior. Hablaban de Juan Domingo Perón y Evita. Evita no Evita la que trabaja aquí, ¿eh?
5: No. La Evita que mandaba.
1: La Evita que mandaba.
4: La Evita de Perón.

0: oído mucho de tratar política en la radio, y esto no deja de ser política, porque al final fue un presidente de Argentina y la primera dama, ¿no? ¿Vosotros os acordáis de Evita Perón?
1: Claro, yo sí.
2: Yo de oír hablar de
0: ella. De oír hablar de ella.
2: Sí.
0: De oír hablar.
2: Y de verla también.
0: Y de verla.
1: Bueno, claro.
0: Tú viviste allí, ¿no? Tú viviste allí. Sin entrar mucho en el tema político, que la política es aburrida.
3: La política.
0: Para los políticos.
1: La política, quien lo entienda.
0: Es la política, al final, lo único que trae son problemas. Quiero decir, hablar de política, al final, todo el mundo tiene sus ideas.
3: Claro.
0: Y es algo que no sé por qué la gente no respeta la de los demás. Porque a ti te puede gustar, si yo qué sé, a Mariano no le gusta el brócoli. Bueno, pues yo lo respeto.
1: Claro.
0: No le gusta el brócoli. Pero Mariano es de una ideología, yo de otra, y ahí no hay respeto. No sé por qué.
3: Porque es como quiere. Cada uno quiere mandar en su. En su idea.
1: En su parcela.
0: En su que a mí eso me parece muy bien, ¿eh? En tu casa, manda como quieras. Pero después no sé por qué la gente no respeta las ideas de los demás.
3: Porque no pasa como con el fútbol.
0: El fútbol y la política son.
3: Yo le decía a mi hijo cuando pasó a estudiar bachiller, digo, mira, tú tenés dos. Soluciones para vivir, abogado y político. Son dos profesiones que no fallan. El abogado puede levantar hasta los muertos.
0: Yo la verdad que ninguno de los dos.
1: En la política es como es lo que tú estabas diciendo hace un rato. Tú tienes un pensamiento y yo tengo otro, pero tengo que respetar el tuyo y tú el mío.
0: Pero no se respeta.
1: Pero ponernos de acuerdo en una cosa determinada. Pero esto, en la política lo que veo muy mal es basta que tú digas sí para yo decir no. Primeramente, hazte cargo de la situación, comprueba si es verdad y discutes el tema. Y llegáis a un acuerdo. Pero eso es decir, porque tú eres de esta manera, yo lo hago de la otra. Dejemos la política porque si
0: ¿por
1: no.
0: ¿Por qué será? ¿Por qué será? Porque luego es lo que hablamos, ¿eh? Yo qué sé. ¿Te gusta la playa? A mí no. Bueno, yo te respeto.
1: Bueno, claro.
0: ¿Qué problema hay? ¿Te gusta? Yo qué sé.
3: Pero no hay discusión entre eso. Hay más en la política porque cada uno quiere tener.
0: La razón, ¿eh?
3: La razón.
0: Y en el fútbol también. Pero yo creo que el fútbol también trae problemas, ¿eh? La gente se pega.
1: Eso es lo que se ve
3: eso
1: muy
3: yo,
1: mal.
3: No
1: si es un deporte, vívele y disfrútale. Y que, hombre, si están jugando dos, uno tiene que perder.
0: Y aunque empaten, da igual.
1: Bueno, aunque empaten.
0: La historia y hacer deporte. Mira, este fin de semana fue la liga en Gijón, la liga de personas con discapacidad intelectual. Juega el Madrid, juegan todos los equipos de la liga. Bueno, no hay faltes, meten un gol, se abrazan entre ellos, hay deporte, hay deportividad. Luego pones el fútbol de los mayores y ya están ahí, insultándose, peleando.
3: Y agarrándose a trompadas.
0: Entonces, fútbol y política, mejor lo dejamos de lado, ¿no?
3: Es muy complicado.
0: Mejor lo dejamos de lado. Vamos a hablar del WhatsApp. Para quien lo entiende y para quien lo quiera entender. Vamos a hablar del WhatsApp. ¿Qué os parece? ¿Usáis WhatsApp?
1: Sí, usarlo sí, pero nada más.
0: Bueno, es bastante.
1: Sí.
0: ¿No? ¿Usas WhatsApp?
2: Sí.
1: Toma, espera.
2: Pero muy poco.
0: Muy poco, ¿eh?
2: Muy poco, sí.
0: ¿Para decir estoy bien o para...?
2: Sí, bueno, para hablar con los hijos y los nietos.
0: ¿Eh? ¿Usas WhatsApp? No. ¿Por aquí?
4: Sí.
0: ¿Lo usas?
4: Sí, sí, para hablar con los hijos y con los nietos y con todos, sí. No, no te preocupes, siervo, que lo corro.
0: Nos pasamos ahí el micro. Sí. O sea, ¿lo usas?
4: Normalmente sí.
0: ¿Para mandar mensajinos?
4: Vale. Sí. Y los miro, los que me mandan.
0: Vale. ¿Usas WhatsApp?
4: Teléfono.
0: El teléfono, muy bien. ¿Usas el WhatsApp?
4: No.
0: Nada. ¿Y por turón usamos el WhatsApp o no?
4: No.
0: Es una aplicación muy muy sencilla.
5: Está todo el mundo de Turón aquí en Oviedo.
0: Es gratuita. Tú seguro que usas WhatsApp mucho, sí, para hablar. Bueno, es gratis, ¿no? Uh-huh. Con tener una conexión a internet ya te vale. Porque si no... ¿De dónde eres?
6: De los Estados Unidos.
0: ¿Pero de qué ciudad?
6: De Pensilvania.
0: De Pensilvania. Imagínate tener que llamar desde Oviedo a Pensilvania. Conferencia, como se llamaba antes. ¿Eh? No, que hay conferencia.
7: ¿Y qué conferencia?
0: ¿Y qué conferencia? Y con WhatsApp puedes hablar gratis, ¿no?
7: Antes querías hablar con...
5: Mira,
0: Coge el micro, Mariano.
1: Que antes querías hablar, por ejemplo, con Santander, por decir una capital cualquiera, y te decían, pedías el número, cuelgue que ya le llamaremos. En un momento está.
0: Así, ¿eh?
1: Sí. O sea, tú pedías una conferencia con Santander, con Bilbao, con las que se fuere. Y a ti, ellos cogían el número y te llamaban cuando llegaba la hora. Yo había días que pedía una conferencia a las 8 de la mañana y a las 2 de la tarde no me habían dado todavía el número.
0: ¿Y eso, si llamabas, por ejemplo, a Valladolid mismo también?
1: Sí, sí, sí.
0: O sea, ¿tú qué llamabas? ¿A una centralita o cómo era?
1: No. Tú llamabas, claro, a una centralita, lógico.
0: Llamabas a una centralita.
1: Sí, sí.
0: Y ahí había una persona que te decía...
1: Es que antes en directo no había nada, así nada.
0: Así, ¿eh?
1: Nada.
0: Qué cosa. Qué fácil todo ahora. ¿Eh?
1: Y querías hacer una cosa rápida, ibas a telégrafos y ponías un telegrama.
0: Un telegrama, sí, señor.
1: Y el telegrama sí te llegaba antes, pero no. Si estabas en una cosa de negocios o de tal, olvídate.
0: Los telegramas se usaban mucho para dar pésames, ¿no?
1: Sí.
0: Y porque era algo muy rápido, ¿no?
1: Sí, y para empresas. Hacías con un productor o con cualquiera, querías hablar con él y la mejor manera era poner un telegrama y decirle la situación, si es de negocios, si las ventas que has hecho, cómo, de qué manera, en fin.
0: ¿Os acordáis de siempre de tener teléfono o el teléfono llegó más tarde?
1: Y los teléfonos aquellos que había de
0: Ricky Ricky,
1: hacías así
0: y luego los del dedo,
1: sí.
0: ¿Y os acordáis de los...? Todavía, ¿eh? El de... Yo tengo uno rojo de esos que se levantaba,
2: sí,
0: y marcabes.
2: También.
0: No, 23. ¿Eh? Sí. Pero anterior a ese estaba el de...
2: Sí, sí. El de darle el mané.
0: El de dar vueltas, ¿no? Tú eres muy joven, ¿no? Eso no...
2: No.
0: Claro, no había ni tele.
8: Yo te echaba 17.
0: Sí. Mira.
1: Es que eso estamos hablando de hace 70 años.
0: 70. Y bueno, los de. El del dedo.
1: Todavía tengo uno.
0: Yo fue los que conocí, pues hará 40 o 40 y pico años.
1: Sí, bueno. Sí.
0: ¿Eh? Sí. Entonces, vosotros queríais llamar y no era un WhatsApp, no lo hacéis así. Había que llamar una centralita y esa señora o ese señor que estaba ahí te ponía en contacto, sí, con otra persona.
1: Y te decías...
5: Y claro, pasaba un día entero casi de llamada de uno a otro.
0: Mira, este cójolo yo para acá si quieres. Que me va a contar. A ver, ¿tú cómo era? Gracias.
5: No.
0: ¿Cómo eran en Argentina los teléfonos? Igual, me imagino, ¿no?
3: Cuando yo me vine... Pero había cada muerto de obispo. Pero claro, había aquí también a una central a pedir para qué hora querías hablar.
0: Uh-huh.
3: Irte a una. Como si fuera la estación del tren.
1: ¿Tenías que ir al correo?
3: A correos.
1: Ibas al correo y allí te escribías lo que tú querías, se lo dabas allí. Y ya te lo mandaba.
3: Había que ir a correo para...
1: Pero vamos, a los cuartos de hora o así ya lo tenían en su origen. Y

0: Yo creo que ahora, yo le pregunto a mis sobrinos, yo creo que no saben lo que es un telegrama. ¿Sabes lo que es un telegrama? No, ¿eh? Ya no sé. ¿Quién manda un telegrama hoy en día? Nadie.
1: Yo.
0: Sí, ¿eh?
1: He mandado tantos.
0: ¿Pero todavía mandas telegramas, Mariano?
1: No, ahora ya
0: ahora
1: no.
0: Ya no, ¿no?
1: Eso no, vamos, no
0: salían
1: sé si
0: caros,
1: existe.
0: Además, ¿no?
1: No sé si existe. No, bueno, era te costaba un dinero. Pero...
0: Salían caros para... ¿Os acordáis de mandar telegramas?
1: Yo,
0: sí, ¿eh?
1: Yo todos los días tenía que poner uno por lo menos, cuando no dos o tres.
0: O sea, hombre de negocios, Mariano, ¿eh?
1: Bueno, bueno, así es.
0: ¿cómo hacíais antes para quedar? Porque ahora es muy fácil quedar con un amigo. Oye, en 20 minutos mandas el WhatsApp y quedaste. ¿Cómo quedabais antes? Porque no había, por supuesto, no había WhatsApp. No había móviles.
1: Es que el WhatsApp ahora es instantáneo. Yo cojo ya, ahora mismo llamo a mi hijo y al minuto y medio ya me he dado la vuelta.
0: ¿Y cómo hacíais antes para quedar, para tomar un café?
1: Pues sencillamente quedar con la gente.
0: ¿Pero cómo lo hacías, Mariano?
1: ¿Cómo? Pues sencillamente juntándote con los dos o tres amigos que tenía y a tomar un café o con tu familia.
0: Pero no, por ejemplo, tú ahora quieres quedar. Oye, quedamos a las 8 en el Fontán.
1: Sí.
0: ¿Eso antes? ¿Qué quedabas? ¿El día anterior?
1: No, no, quedaba. ¿Por qué? Vamos a tomar. Cuando te juntabas, vamos a tomar un café. ¿Pues dónde? Pues aquí.
0: Con... Pero tenías que juntar.
2: Pero del día anterior no sabías.
0: ¿Tú no sabías el día anterior?
2: Claro.
0: ¿Y entonces cómo hacías? ¿Para quedar? ¿Qué es? ¿Te encontrabas por la calle? ¿O cómo hacías para...?
2: No, yo quedaba con mi amiga. Y bueno, mañana, por la mañana vamos a tal sitio. O por la tarde, o hoy, o así. Eso sí. Pero, claro, teléfono.
1: Por aquellos entonces ibas a quedar por la tarde, por la mañana, o al día siguiente. Pues no, quedaba toda la semana que viene.
0: Yo me acuerdo de llamar al teléfono fijo. De los amigos, a casa. ¿Está Manolín? Sí, espera, que se pone ahora. ¿O no, no está?
1: Bueno.
0: Era igual, no sé si más complicado que ahora, pero al final nos veíamos, ¿no?
1: Bueno, es que ahora te vas todos los días normalmente al café, quedas con la gente o no quedas con nadie. Pero es que antes, eso de tomar café todos los días era para los que podían. O lo que sea, fuera. No había otra.
0: No había otra.
1: Eso de ir todos los días al café o quedar, no. Quedabas de, pues para el domingo a las 4 de la tarde. Pues el domingo a las 4 de la tarde.
0: Luego tú por WhatsApp puedes hacer videollamadas.
3: Sí.
0: ¿Eh? Coges, llames y ves la cara de la otra persona. Si os dicen, yo qué sé, en 1965, os dicen, pues nada, en el futuro tú vas a tener un aparato... Que vas a ver la cara de tu nieto que está en Houston.
3: No,
0: no te lo crees, ¿no?
3: No lo creías.
1: Y lo ves aquí. Y si coges el ordenador y le metes el ordenador, igual.
0: Igual.
1: Bueno, igual.
0: Pero bueno, lo del teléfono como que llama más la atención, ¿no? Mm. Que en un aparato así...
1: Sí, sí.
0: Tú puedas...
1: Escribe lo que te da la gana y para allá va. Al instante está en otro sitio.
4: Nosotros vinimos en el año 60... Argentina.
0: Ella vivió en Argentina.
4: 39 años.
0: Casi nada.
4: ¿Y,
0: ¿Tenías familia aquí en España?
4: Teníamos.
0: ¿Y cómo hablabas con ellos?
4: Esperando a que te tocara el turno. O sea, tú ibas a Correos, que era de donde había la conexión con la Argentina o con Alemania o con...
0: Con el país que fuera, sí.
4: Con el país que fuera. Bueno, y nosotros vinimos de la Argentina y como éramos tan patones, nos olvidamos de mandarles un telegrama a mis viejos. Viejos es la palabra cariñosa.
0: Sí.
4: De que habíamos llegado. Ay, cuando lo mandamos, cuando lo recibieron. Mira, menos padres nuestros.
0: Te dijeron de todo, ¿no?
4: Mi padre, si nos llega a pillar, nos retuerce el... Sí, sí, sí, nos quedamos sin cabeza. Pero de eso que uno viene sin saber a dónde vienes.
0: Eso cuando fuiste para allá, ¿no? ¿O cuando volviste?
4: No, cuando volví ya había un poco más de comunicación. Eso fue cuando fuimos de acá, yo ya parece que estuviera en la Argentina. Uh-huh. Cuando fuimos de acá para allá, encima que estuvimos 17 días, agua y mar, mar y agua.
0: ¿En el barco? Madre Dios.
4: Yo pensé...
0: ¿Un mes en el barco?
4: Yo pensé morir.
2: ¿Y la partida?
0: Tardé yo 3 días en llegar a Canarias y ya me estaba volviendo loco. Imagínate si tengo que estar un mes en un barco.
4: Pues más o menos.
0: Y aparte, bueno, me imagino que cuando el tu hermano fue para Cuba, las condiciones del barco no eran iguales que cuando fui yo a Canarias.
2: Ay, Dios.
0: Que había hasta discoteca en el barco. En este que ibas para Canarias había ahí gente bailando al tesones de la mañana. O sea que...
4: Nosotros fuimos en un barco alemán que se llamaba el Charles Tellier.
0: Charles Tellier. ¿Qué me decías?
4: Eso era...
0: ¿Del barco a Cuba?
2: Que cuando mi hermano fue para Cuba, tuvo un mes y no supimos de él para nada.
0: ¿Durante todo el mes?
2: Durante todo el mes. Estábamos que...
4: Sí.
2: Bueno. Sí.
4: Que no sabías por dónde cogerte.
2: Ay, Dios mío.
0: Oye, ¿creéis que la tecnología, el WhatsApp y todas estas aplicaciones... ¿acercan a la gente o nos separan? La pregunta del millón.
4: De todo un poco.
1: ¿Qué?
0: Por aquí, de todo un poco. Vamos a... Por ahí, ¿qué me...?
5: No, yo creo que nos acerca.
0: ¿Nos acerca?
5: Yo creo que sí.
0: Vale. ¿Nos acerca o nos separa la tecnología?
6: Yo creo que nos acercan.
0: Vale.
1: Eso es una línea.
0: Sí, ¿eh? Pero ¿no pensáis que a lo mejor nos acercan el aspecto? Pues eso, ella puede llamar a su familia desde aquí, tú puedes llamar a tu nieto que está en Valladolid, por poner un ejemplo. Pero luego, por ejemplo, tú vas por la calle y estás en una cafetería y está la gente.
2: Sí.
0: Taca, taca, taca, taca.
1: Sí, sí, sí.
0: Cuatro personas juntas y las cuatro mirando el móvil.
2: Y no hay comunicación.
0: O sea, que nos puede acercar. En algún aspecto, como puede ser el llamar a tu casa, pero luego en el día a día, con la gente que te rodeas, nos puede separar. ¿Qué opináis?
4: El otro día decía un periodista que en una mesa había 11 personas y hablaba una sola.
0: Uh-huh. Ya ves.
4: Porque los demás...
0: Estaban en el móvil, ¿eh?
4: Estaban en el móvil.
0: Mi sobrina me dijo un día que cuando salen las amigas por ahí, hace tiempo, están en el grupo y están hablando entre ellas por el móvil. A mí eso me...
4: Por el móvil.
0: Es como si estamos aquí ahora y yo qué sé, me
2: como
0: pongo
2: si
0: yo...
2: Como si cada uno tuviéramos un móvil y
0: empiezo yo a hablar con Mariano por el móvil.
2: Sí.
0: Estando aquí en grupo.
2: Eso.
0: Pues eso se hace.
2: Estando ahí al lado.
0: Eso se hace. Entonces a eso voy, que nos puede acercar, pero también nos puede alejar, ¿no?
1: Sí, también.
0: Nos puede alejar de la realidad.
1: Tú antes salías por la calle, perdón,
0: Tú
1: antes salías a la calle y tenías las cabinas de teléfono.
4: Sí.
1: Todavía hay alguna por ahí suelta, pero...
0: Qué míticas, ¿eh?
1: Y aquella era la manera de... Voy a llamar a fulano de tal. Pero ahora es que todo el mundo lleva el teléfono en el bolsillo.
0: ¿Os acordáis de cuando había las cabinas que había, a veces había que esperar a que terminara la otra persona que estaba hablando, ¿eh?
1: Claro.
0: Y a lo mejor te tocaba la típica persona que se enrollaba y tú ahí 20 minutos esperando,
1: sí, sí,
0: a que terminara y terminabas marchando enfadado. Voy a otra cabina.
1: Bueno, únicamente que se acababa el dinero y te iba a ir metiendo en aquel agujerito que había. Y
0: había que meter allí los 5 duros.
1: Sí, sí. Exactamente, las 5 pesetas
0: o las 25 pesetas si llamabas si hacías conferencia, ¿eh? ¿Os gusta el WhatsApp para mandar mensajes o para mandar audios?
1: No, a mí me gusta para mandar mensajes, para lo que quieras, exactamente.
0: ¿Sois de mandar audios? ¿No? Tú sí, ¿eh?
5: Yo sí.
0: Eres de mandar audios. Y con los audios, ¿no te parece...? Yo soy muy poco amigo de los audios, ¿eh? Lo tengo que reconocer, que porque yo para mandar un audio lo llamo.
5: Ah, ¿eh? Es que me equivoqué. Yo entendí que
0: mandar mensajinos. Sí. Yo, por ejemplo, si ese es para sí. A ver, un audio en un momento dado, que vas con prisa.
5: Sí, sí.
0: Oye, que...
5: Sí.
0: Que tienes la comida en la nevera. Pum. Pero yo tengo alguna amiga que te manda un audio, de repente. 3 minutos de audio.
5: No, eso no.
0: Y dices tú, pero llámame, que tengo que estar 3 minutos escuchando tu chapa, porque es una chapa lo que me estás dando de 3 minutos. ¿Cuánto más fácil sería llamar? ¿Mandáis muchos audios vosotros?
1: Yo ninguno.
0: ¿No mandas audios?
6: Yo tampoco.
0: No, ¿eh? Somos del equipo anti-audios.
4: Yo tampoco.
0: Muy bien.
5: Yo sí, mando algunos.
0: Algunos, pero no muchos, ¿eh?
5: Pero no muchos, porque como tengo un hijo fuera y eso, pues a veces...
0: ¿Dónde vive, ¿o?
5: En Madrid.
0: En Madrid.
5: Muy y bien. Otra en Valencia.
0: ¿Tienes dos, uno en Madrid y otro en Valencia?
5: Otro en Valencia y dos aquí.
0: O sea, ¿tienes 4 fíos?
5: Tengo 4 fíos. Bien. 2 fíos y 2 fíes.
0: ¿En Valencia capital viven?
5: No.
0: ¿En un pueblín?
5: A 22 kilómetros.
0: Viví yo en Valencia, en un pueblín que se llama Quart de Poblet.
5: Sí, sé dónde está.
0: Ahí estuve yo trabajando en un videoclub, mira tú qué cosa.
5: Esta vive ahí, vaya, en una urbanización con... Bueno. Ahora basta que te quieras acordar para...
0: Bueno, nada, en Valencia,
5: sí.
0: En la Comunidad Valenciana, ahí en el Mediterráneo, sí. Que no está nada mal, ¿eh? Antes, bueno, ahora ya veis que es muy fácil lo del WhatsApp, pero vosotros antes, por ejemplo, erais más de escribir una carta, hacer una llamada de teléfono, teléfono fijo, claro, o el cara a cara, el quedar con alguien y hablar cara a cara.
5: ¿Qué? Hablar cara a cara.
0: ¿Cara a cara?
5: Sí, pero hablar también. Por teléfono también me gustaba. O sea, para ciertas...
0: Lo de llamar y que comunicaran, ¿eh?
5: Sí.
0: Yo había a veces... A mi madre, por ejemplo, cuando vinimos de Vigo para acá, cuando llamaba, por ejemplo, a Maribel, que es una amiga de Vigo, podían estar 1 hora y media hablando por teléfono. Y bla, bla, bla, bla, bla. Intentabas llamar y comunicaba aquello y bla, bla, bla, bla, bla, bla. Y yo, ¿pero qué os contáis durante 1 hora y media? Tantas cosas.
4: Me gusta más la carta.
0: La carta, hombre.
1: No, pero aquellos entonces, si hablabas mucho, pagabas mucho, ¿eh? Cuidado. Que no es igual que ahora.
0: No, no, ahora está incluido.
1: Ahora coges llamas y te estiras 1/2 hora en el teléfono.
0: No pasa nada.
1: Y no pasa nada.
0: Llamadas ilimitadas, Mariano. ¿Te lo llaman?
1: Sí, exactamente.
0: Pero tú antes llamabas, bueno, 1 hora por teléfono.
1: No, antes llamabas y hablabas lo estrictamente necesario. Porque...
0: Pero mira, me gustó mucho lo que dijiste, que te gustaban las cartas.
4: Sí.
0: Recibir una carta. ¿Cuánto hace que no recibís una carta que no sea de Hacienda o del banco o una carta de esas que no que nadie quiere ver en el buzón?
4: Que ya da la
0: una
4: vuelta.
0: Carta de alguien que te escribe.
1: Si te voy a decir que 40 años...
0: 40 años... Pues ¿cuánto hace que no recibes una carta? Montón.
1: Pero ¿quién va a escribir una carta ahora si coges esto? Tengo una hermana en Estados Unidos. Y no.
0: Ah, ¿tienes una hermana en Estados Unidos? ¿Dónde? Sí.
2: En Miami, en
0: ¿ah,
2: Miami.
0: Sí, ¿eh? Mira, qué guay. Ahí.
2: Sí, sí, y 3 sobrinos.
0: ¿Que viven allí?
2: Sí.
0: Muy bien. ¿Nunca fuiste?
2: No, nunca fui.
0: ¿Y no te escriben alguna carta? No.
2: No, ahora,
0: ya no.
2: Hablamos por teléfono.
0: Mi madre tiene cartas guardadas mías de cuando iba de campamento.
2: Ay, no, eso
0: sí. Cuando iba de campamento a, yo qué sé, a Extremadura. Y le escribía... Os echo de menos, ahí con aquella letra de guaje pequeño. Pues les tengo guardada esto vía en casa. Yo alguna carta tengo guardada. ¿Tenéis cartas guardadas?
2: Yo de mi padre. Yo de
4: la
2: padre.
0: ¿De tu padre, sí?
2: Era tan cariñoso que...
0: ¿Tenéis, eh? ¿Tenéis cartas guardadas, sí? ¿También?
4: Yo sí.
0: Sí, ¿no?
1: No tengo ninguna y me hubiera gustado tener una de mi suegra. Porque esa persona cogía un pliego... Y se ponía a escribir, y cuando acababa, daba la vuelta a esto, y escribía al revés, y se entendía perfectísimamente las dos, de esta manera y de esta.
0: Y de la otra.
1: En la misma página.
0: Así, ¿eh?
1: En la misma página. O sea, encima de la otra letra que había hecho, estás escribiendo aquí, aquí. Y terminas de esta manera, vuelve la carta y así. Y perfectamente las dos.
0: Ya ves.
1: Y mucho. Y tengo un amigo que creo que tiene una carta de ella de hace mucho... Bueno, pues estoy hablando ya pues de 40 años, por ejemplo. ¿Sí? Y,
0: ¿qué cosa?
1: Y muchas veces se lo diría yo a mi hijo y dice, no puede ser. Digo, bueno, pues no puede ser, te digo que sí. Y un día estando tomando un café, casualmente con el hijo de una de estas, dice, pues tengo yo una carta guardada de tu abuela, de esas.
0: ¿Y la tiene?
1: ¿Sí? ¿Se puede? Sí, sí, sí.
0: Hay que guardar cosas de esas.
1: No, yo no guardo nada de nada.
0: No, ¿eh?
4: Yo, mis cartas son como testamentos.
0: ¿Largas?
4: Largas.

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0: Se canta de otra manera ahora.
1: Se canta de otra manera.
0: Que no es así.
1: Se canta de otra manera. ¿Qué música te gusta? Ajá. Sí. Es música moderna esa, amigo. De baile. Voy a haceros la pregunta del millón. Imagínate, Mariano, me tenéis que contestar todos, ¿eh? Que le tienes que mandar un WhatsApp al Mariano de hace 20 años. ¿Qué le dirías?
0: Eso es una
1: pregunta con trampa.
0: Una pregunta con trampa, exactamente.
1: Pues al Mariano del año 2000, sí. Cuando entraba el nuevo siglo, el nuevo milenio, el nuevo año, que iba a ser todo aquel caos, ¿eh? Que iban a empezar. ¿Os acordáis que decían que iban a salir billetes de los cajeros automáticos? ¿No os acordáis del efecto 2000? ¿Qué le dirías tú al Mariano de hace 20 años? Mándale un WhatsApp.
0: No tengo palabras para decirlo. ¿De verdad que sí?
1: Bueno, en vez de con palabras, imagínate que lo escribes.
0: ¿Qué le podría yo decir al...
1: Es que no. Mira, voy a empezar yo. ¿Yo sabes lo que le diría al Bernie de hace 20 años? Deja de fumar ya.
0: Ah, bueno.
1: No esperes 20 años. No, déjalo ya, que se puede. Sí. Por ejemplo, le diría eso.
0: Ya.
1: ¿Tú qué le dirías, Mariano?
0: Pues yo... Me he atascado en
1: te
0: este
1: pillé,
0: momento.
1: Te quedé... Hombre, no es fácil esta pregunta. No es fácil. Pero yo qué sé, podrías decirle, por ejemplo... siga así que lo estás haciendo bien. Por ejemplo.
0: Sí.
1: ¿No? Sí. 20 años después, pues... Estás contento como lo hiciste, ¿no?
0: ¿Serías capaz de hacer ahora lo que hiciste hace 20 años?
1: Mira qué buena pregunta.
0: Pues
1: seguro que sí.
0: Pues seguro que sí.
1: Vamos ahora por aquí, a ver. ¿Qué le dirías tú a tu yo de hace 20 años?
2: ¿Qué diría yo? ¿Cuándo cumpliré 18 años? Para ser libre.
1: Para ser libre. A los 18 años era libre antes, ¿no? Supuestamente. No, pero imagínate que te puedes mandar un mensaje a tu yo del año 2000, cuando entraba el 2000. ¿Qué le dirías?
0: Cuidado que entonces no eras mayor hasta los 21, ¿eh?
1: Antes, ¿eh?
0: Antes hasta los 21.
1: Hasta los 21.
0: Es más, para todo tenías la autorización de los padres.
1: Y si eras mujer, tenías que tener la autorización también del marido, ¿no?
0: Claro.
1: Va muchas cosas, ¿no?
0: Y si te ibas a casar antes de esos años, tenías que tener el consentimiento de tu padre. Uh-huh. Si no, no se
1: podía uno casar. Venga, ¿qué le dirías a tu yo de hace 20 años?
0: Pues...
2: ¿Qué hace 20 años? ¿Cuándo seré mayor?
1: Es filosófica esa pregunta, ¿eh?
2: No es así esa pregunta. Yo le diría hace 20 años... Que mi vida volviera para atrás.
1: Ah, sí, ¿eh? ¿Te gustaría volver para atrás?
2: Sí, sí. Vivir, poder vivir a mi manera,
1: uh-huh.
2: ¿No? No tener tantas trabas, no tener que pedir permiso hasta para respirar.
1: A todo, ¿eh? A tu manera, como decía Frank Sinatra, ¿no?
0: Ya me estás buscando.
1: Ya está ahí. Ya llegó.

0: ¿Qué le dirías tú a tu yo de hace 20 años, en el año 2000? Bueno, 26, madre de Dios, cómo pasa el tiempo. Que ya no son 20, son 26.
1: Que me pesa muchísimo no haber estudiado, porque era vaga. Yo era vaga para estudiar y para todo.
0: ¿Y qué te hubiera gustado estudiar?
1: O sea, de aquella era cultura general, ¿entiendes? Uh-huh. No era una carrera definida, pero era vaga, yo muy vaga para estudiar.
0: ¿Y si, y, pero qué carrera te hubiera gustado o qué especialidad te hubiera gustado?
1: Pues después que pasó el tiempo, quizá me hubiera gustado ser maestra, maestra. Vale. Bueno, profesora.
0: Muy bien. Eso. ¿Qué le dirías tú a tu yo del año 2000?
2: Ay, tantas cosas que se me va la olla ya.
0: ¿Se te va la olla? Y una, por ejemplo, ¿qué le dirías? Porque tú tenías una tienda donde Ramiro I, ¿no?
2: La sigo teniendo, la tengo.
0: La sigues teniendo. Pero hace 20 años estabas allí.
2: Sí, sí.
0: Y pues entra en la tienda ahora. Imagínate que entres en la tienda y estás allí con 26 años menos. ¿Qué dirías?
2: Uf. Guapísimos.
0: ¡Ole! Vivir en las nubes.
2: I'm sure
0: you knew. ¿Qué le dirías tú a tu yo del año 2000 si le pudieras mandar un WhatsApp?
1: Bueno.
0: ¿En el 2000 estabas en la gesta?
1: Sí.
0: Sí, ¿eh? ¿Y qué le dirías a esa maestra de la gesta del año 2000?
1: Pues sería todo un cambio, porque de lo cómo se vive ahora, cómo se atendía a los alumnos incluso de aquella, es que no hay comparación, ¿no?
0: Cambió mucho, ¿eh? La forma sí.
1: De
0: los...
1: todo de enseñar y de... tanto por parte del profesor como del alumno, de recibir.
0: Como de los padres de los alumnos.
1: De los padres. Ah, también.
0: Cambió eso, ¿eh?
1: Sí, madre mía. Una vez una cría, estaba yo explicando, y era una cría insoportable. Y no hacía más que hacer el tonto e interrumpirme mientras explicaba. Y a mí se me escapó la mano, le di con un dedo así, avisó a la madre que era la
0: casi vas presa.
1: Era la jefe de estudios. Y bueno, la que se armó allí, que porque era todo muy estricto.
0: ¿Qué estabas, en la gesta 1 o en la 2?
1: En la 1.
0: En la 1.
1: En las niñas.
0: En las niñas. Yo estudié en la 1.
1: En la 1, ¿eh?
0: Yo estudié en la gesta 1.
1: Sí.
0: Cuando llegué de Vigo, desde cuarto hasta octavo. Que estaba Fresi de directora.
1: Ah, Fresi, sí.
0: Estaba Fresi de directora. Y madre.
1: Luego estaba doña Julia. ¿No conoces a doña Julia?
0: Me puede sonar Julia. Puede ser. Madre, tengo. La memoria a veces, ¿eh? Son tantas cosas que hay alguna que...
3: Ya era bastante recta.
0: Sí, ¿eh? ¿Qué estudiaste? ¿En la gesta?
3: No.
0: Julia. Julia me suena, pero yo ahora mismo no... Yo tuve también a... ¿Quién? Angelines fue mi tutora.
1: ¿Quién?
0: Angelines.
1: Ay, sí, pues me suena.
0: Angelines fue mi tutora mucho tiempo.
1: Sí, que era más bien baja.
0: Sí, con el pelo así como moreno por aquí.
1: Sí, sí.
0: Angelines. Luego estaba en gimnasia Blanca.
1: Blanca, sí, también me
0: suena. Quedaba gimnasia.
1: Es que tenía una hermana.
0: Eso ya
1: eran,
0: no me acuerdo.
1: Eran dos hermanas.
0: En la gesta estudiamos, sí, señor. Ahí aprendí yo muchas cosas.
4: Los que habéis tenido la suerte de estudiar.
0: Sí.
4: Sí. Porque ha habido muchos que
0: no hubo esa suerte, sí,
4: que
0: señor.
4: No, que no había esa suerte, había que ir a trabajar en vez de estudiar.
0: Después de la gesta fui al Aramo. Y luego sí que hice una carrera y trabajaba a la vez y bueno. Ay, como
1: pudiste.
4: Yo hice la carrera del Galgo.
0: La carrera del Galgo, ¿eh?
1: Desde aquella daba mucha importancia trabajar y estudiar, ¿eh?
0: Sí.
1: Porque ahora eso... De tanto trabajar y estudiar y...
0: Ahora ni estudiar ni trabajar.
1: Por eso que no.
0: Todavía le preguntaba yo a mi sobrín, que tiene 14 años, Y el otro dijo, no, yo no quiero ni trabajar ni estudiar. Y yo, muy bien,
1: claro,
0: pues
1: claro.
0: Vas guapo.
1: Muy guapo.
0: Querrás ser youtuber de esos.
1: Sí.
0: Ya no sé qué estaba preguntando. Ah, ¿qué le dirías a tu... yo del año 2000? ¿Qué mensaje le mandarías?
1: A mi hijo.
0: A ti. Imagínate que puedes mandarte un WhatsApp a ti misma en el año 2000.
1: No sé.
0: Puedes poner un emoticono de esos, una sonrisa.
1: Lo único. Que me puedo reír.
0: Una sonrisa, claro. ¿Y tú qué dirías?
2: Pues yo le diría que volví a estar con mi marido toda la vida.
0: Toma ya. Así sí.

0: década, a esto, le podría decir, a los años que tenemos ahora, no creo que tú puedas llegar.
1: Y también, ¿qué vamos a llegar? Por mucho que digan, la alimentación que tenemos ahora, que estamos comiendo, sabe Dios el qué, la contaminación, la tecnología, que yo sigo pensando que todas estas historias de los teléfonos para la cabeza no pueden ser muy buenas. Tanta onda por ahí. ¿Qué vamos a llegar a los 90 años? Yo creo que vamos, ni... ¿Tú piensas que llegaremos a los 90 años? Hombre, esperas, ¿eh?
2: Tengo yo 93.
1: Ya, pero claro, vosotros sí. Pero yo creo que nuestra generación no vamos a llegar a los 90 años.
2: Sí, hombre, sí.
1: Sí.
0: No, llegarás a más.
1: Sí, ¿tú crees?
0: Hombre, que llegas a más, seguro. Según están las cosas, ahora seguro.
1: Madre, yo no sé. Ojalá. Es que
0: antes ojalá. No hacías nada más que trabajar.
1: Pero también la alimentación...
0: ¿Ibas el domingo, que es el día libre que tenías para ti? El que le tenía libre.
1: Pero la alimentación antes era...
2: Ah, eso sí.
1: Comías carne de vaca y era vaca que habías pastado. La carne de ahora yo no sé dónde viene.
2: Que la criaras tú.
1: Y la leche de que compres ahora en el supermercado. Bueno, pues yo qué sé lo que tiene de leche eso. Eso y agua teñida.
2: Eso de ordeñar.
0: Hubo una temporada en España... que recibíamos la carne de Argentina.
1: Sí, hombre, buena carne ahí. Buena carne. Vamos a cambiar de tema, que os voy a hablar yo ahora de una cosa, a ver qué opináis. Esta música es de una serie de marcianitos. Porque me mandó Eva un tema. El otro día Barack Obama, el expresidente de Estados Unidos, dijo que él no los había visto, pero que sí existen los extraterrestres.
3: ¿Los qué?
1: Los extraterrestres.
0: Se está hablando de ese tema ahora.
1: Se está hablando mucho de ese tema.
3: Yo sé que existen, porque yo vi algo. Yo estaba de maestra por los pueblos de aquí de Cangas de Narcea.
1: Ajá.
3: Y una noche... de repente se nos iluminó todos los pueblos de alrededor, que era un pueblo de montaña por donde íbamos, y entonces se veía todos los pueblos de alrededor y se iluminaron, y al otro día me ponía en el periódico que un ovni que había pasado por los pueblos de Cangas, X pueblos, y que no se sabía, que se dirigió hacia el mar, hacia
1: el Cantábrico,
3: Luarca, por ahí, hacia el Cantábrico. Y se comentó mucho en los periódicos eso.
1: Pero luego desaparece ese tema,
3: sí.
1: Se deja de hablar.
3: Sí, sí, después se dejó de hablar. Yo llegué a tener una hoja de periódico de lo que se comentaba. Y después ya no...
1: Se deja de hablar, son temas que duran muy poco.
3: Ahora después parece que alguna vez se quiere hablar algo de eso, pero como muy pasado.
1: Pero otro día, si alguien tiene que saber si existen o no, yo creo que son los presidentes de los... pues en este caso de Estados Unidos, ¿no? Él dijo que él no los había visto, pero que sabía que existían. ¿Qué pensáis? ¿Que existen los extraterrestres, Mariano?
0: Pues puede.
1: ¿Qué opinas?
0: Yo lo dudo, porque las grandes mentes que hay hoy día están diciendo que los hay. O sea, yo por creerlo me cuesta muchísimo.
1: Me cuesta creerlo, ¿eh?
3: Pues a mí no me cuesta creerlo.
1: A mí nada.
3: Desde que vi eso, yo creo en ello. Nunca jamás creí.
0: Si hemos ido a la luna, pues te quiero decir.
1: Claro. O sea, yo lo que opino, bueno, primero quería escucharos a vosotros, a ver lo que... ¿Tú crees que existen los marcianitos?
2: No te puedo contestar.
1: Nunca viste ninguno, ¿no?
2: No.
1: Muy bien.
0: En estos momentos
2: así
0: no,
2: que...
0: no lo entendemos eso. Yo, vamos.
1: Vamos a ver, ¿tú crees que sí? Porque las grandes mentes dicen que sí pueden existir. Tú dices que no me puedes contestar porque nunca viste nada, entonces no te mojes. ¿Hay marcianos en Turón?
3: ¿Yo?
4: No vi nada, nunca.
1: No viste nunca nada, pero ¿crees que pueda haber o que no? ¿O prefieres no mojarte?
4: No.
1: No te mojes, muy bien. ¿Tú sí?
4: Yo no.
1: ¿Tú crees que no existen los marcianos, los extraterrestres?
5: Desde luego que no.
1: ¿Por qué?
5: Porque me parece imposible eso.
1: ¿Imposible?
5: Sí, sí.
1: Vale.
0: ¿Tantas cosas imposibles?
1: Ya.
5: Ya.
1: ¿O qué piensas, que pueden existir los marcianitos o que estamos solos en el universo?
6: Yo creo que estamos solos.
1: ¿Tú crees que estamos solos? Vale.
6: Porque si no ya nos hubieran
1: visitado. Contactado, sí.
6: Visitado.
1: Vale. ¿Qué opinas tú? ¿Tú crees que estamos solos en la galaxia o que en el universo o que hay algo por ahí?
7: Yo creo que sí, porque si no nos pelearíamos unos con otros.
1: O sea, ¿tú crees que estamos solos?
7: Yo creo que sí.
1: Vale. ¿Tú crees que hay marcianos? ¿Tú crees que no, eh? Pues yo estoy contigo. Yo creo que el universo es tan inmenso, tan grande, tan bestia, que lo que me resulta imposible creer es que estemos solo nosotros aquí. Porque es que hay... no digo que haya marcianos en Marte, que eso está muy cerca, ni en Júpiter, pero hay galaxias por ahí perdidas, sabe Dios. Yo lo que siempre digo, no conocemos todos los seres vivos que hay en la Tierra todavía, porque de vez en cuando todavía aparecen pues una medusa que vive,
0: un
1: dinosaurio por ahí perdido.
0: De hace no sé cuántos millones de años.
1: Pues imagínate lo que habrá.
0: Sí, la ciencia en lo que está es increíble.
1: Lo que pasa es que también da un poco de miedo, ¿no? Pensar que de repente te va a llegar un bicho verde ahí. Hola, te vengo a comer.
6: La luna, que estaba roja.
1: Sí, la luna roja.
6: Sí.
1: Qué guapa.
6: Eso sí que me llamó la atención. Sí, sí, la luna
1: sí,
6: roja.
1: Sí, sí, hubo una luna ahí.
0: Bueno, yo estaba
6: en el pueblo.
1: Va a haber un eclipse
6: muy
1: potente ahora en agosto.
6: Se veía perfectamente.
0: No, el otro día.
1: Sí, pero en agosto va a haber uno. En agosto va a haber un eclipse.
6: Sí.
1: Bueno, de mano, se va a ver en Asturias, supuestamente, porque aquí con las nubes nunca se sabe. Están todos los hoteles y todos los alojamientos de Asturias y de Galicia ocupados ya para verano, porque la gente quiere venir a ver el eclipse. No saben que lo más fácil es que haya nubes, que sería este nublado, porque estamos hablando de Asturias.
0: Sí, sí, sí.
1: Pero ellos vienen para acá.
0: Y no le ves.
1: Ellos vienen para acá. Entonces, ¿pensáis que los marcianos sí y que los marcianos no, no? Si existieran, vamos a ponernos en el caso de que existan, ¿qué pensáis que serían? Como nos los venden de estos así con la cabeza verde, los ojos negros, grandes, con dos antenas. ¿Cómo serían?
8: Más feos.
1: Más feos. Oye, igual son todos como Robert Redford, ¿eh? Sí, azules. ¿O qué? ¿Cómo pensáis que podrían ser? Porque no tienen por qué ser así, con patas y con brazos.
8: Que parecen
1: estos ojos negros así.
7: Una botella rota por la mitad.
1: ¿Cómo pensáis que podrían ser? ¿Vendrían en son de paz? ¿Vendrían a
7: buscar lo que ellos no tienen?
0: Es que claro, por
1: ahí, es complicado,
0: Puede, son de paz. ¿A qué se atribuye la paz? Eso. En este caso.
1: ¿Qué es para ellos la paz? ¿O vendrían a... Bueno, gracias, chao. ¿Vendrían a... A ver si va a ser un extraterrestre y se va porque la descubrimos? ¿Qué vendría? Claro, es que... ¿Os acordáis de una serie que se llamaba V? En los años 80, que eran de extraterrestres, que eran lagartos.
7: Ah.
1: ¿Os acordáis? Fue muy famosa en la televisión. Que comían ratones. No, ¿eh? No la visteis nunca, ¿eh?
7: Pues para ellos los ratones.
0: Eso de comer ratones, como tú dices, en algunos sitios

0: Sí,
1: Y fíjate, estamos en el siglo XXI.
0: No quieres cucaraches, ¿eh? Bueno, nada,
1: no,
0: tendrá
1: bueno.
0: Fama. Si viniera un extraterrestre a la Tierra, ¿qué sería lo primero que le enseñaríais? ¿Dónde lo llevaríais? ¿A Lastres? ¿A dónde lo llevaríais?
2: A los pilleiros.
1: A ver las cataratas de Niágara, por ejemplo.
0: Por ejemplo.
1: Fíjate qué cosa más eso, fenomenal.
0: A ver un...
1: ¿Tú no has ido a las cataratas de Niágara?
0: Yo fui a las de Iguazú, Mariano, no. A las de Brasil. A las que hacen frontera Brasil, Argentina y Paraguay. A las del Niágara no.
1: Son bonitas.
0: ¿Estuviste, sí?
1: Sí, estaba allí.
0: Yo conocí las de... Bueno, Iguazú, ¿sabes, no?
3: ¿Cuál?
0: Iguazú. Iguazú hace frontera con Argentina,
3: sí.
0: Brasil y Paraguay. Y es increíble aquello.
3: Increíble.
0: La verdad que fue como algo natural, fue lo que más me impactó de mi vida, vamos. Las cataratas. Esa manera de caer agua...
3: Y en Bariloche, que hay otra parte que tiene un pueblo pegado, como que lo tiran así, la montaña.
0: ¿Como Lastres o Cudillero?
3: No, sí, pasando Cudillero, que se llama la Suiza Argentina.
0: La Suiza Argentina.
3: Es precioso.
0: Muy bien.
4: ¿Y qué pasa si entre ellos, los que para los hombres son extraterrestres? Para ellos sea normal encontrarse entre dos o tres que tengan la misma ideología, que no como nosotros, sino que sean de otros mundos y que sean amigos y que se comuniquen, puede existir.
0: Yo creo que aquí en la Tierra, como estamos tan acostumbrados a la guerra, a que siempre estamos en guerra unos con otros, pues pensamos que si vienen de... que si existieran los extraterrestres y vinieran, iban a venir a matarnos. Porque ya lo que estamos acostumbrados a poner la televisión...
1: Vendrían a indagar como hacemos nosotros, ir a indagar en la luna, a ver por qué.
0: Igual vienen y dicen, pues mira, no nos interesa esta gente. Marchamos por otro lado. ¿Para qué vamos a parar aquí? Que van a empezar a dispararnos.
3: Mira lo que pasa ahí con... que no me acuerdo... que hacen tanta matanza.
0: ¿Tú sabes cuántas guerras hay ahora mismo en el mundo? 56.
4: ¿Guerras?
0: Hay 56 guerras activas ahora mismo.
4: Luego multiplica.
0: Hablamos solamente de tres o cuatro, porque solamente se habla de la guerra que hay en Rusia, Ucrania, en Palestina.
3: Lo que han hecho es...
0: Pero tú, en África... En África hay un montón de guerras activas.
1: Y venga a enfrentarse unos con otros y sin saber nada más que porque quiero tener para mí solo.
0: El petróleo, el Mariano.
3: Petróleo.
0: Lo que quieren y el petróleo. Más que la razón,
1: Y el uranio
0: tener el poder.
1: El poder. Pero es igual.
0: Yo creo que no.
1: Ellos mandan y los demás que se fastidien, que se aguanten. Y todos queremos eso. Yo quiero ser yo. No quiero ser como tú. Pero bueno, ¿por qué?
3: Tú quieres ser más que yo.
1: Exacto.
3: Yo más que tú. Ayer pusieron una bomba o dice que... qué sé yo qué pone. Bueno, en un hotel de 7 pisos. Lleno de gente. Bueno...

0: No.
1: Tú no.
2: Yo tampoco.
1: Tú tampoco.
2: Yo creo que sí.
1: ¿Tú sí?
2: Yo creo que sí.
1: ¿Por qué te gustaría ir a la luna?
2: No sé, porque es algo distinto que nunca se conoció.
3: ¿Y qué pasa a ver allí?
2: Entonces...
1: Ah, yo iría, vamos.
3: ¿Qué irías encantado?
1: A la luna mañana mismo, Mariano.
2: Yo a Marte,
1: me encantaría.
2: No, pero a la luna que está ahí mismo.
1: Tiene que costar. Y perres.
4: Millones.
1: Tiene que costar dinero. Pero no, como... No sé, a mí me gustaría mucho ir al espacio. Ya ves qué cosas, ¿eh?
2: ¿A dónde?
1: Al espacio, a la luna.
2: Ajá,
1: o...
2: sí.
1: Mucho más lejos no, ¿eh? ¿No veis que ahora hay un viaje? Quieren ir a Marte, ¿no? Al planeta Marte. Y hay un viaje sin retorno...
2: Eso es encima.
1: Yo soy, madre, ahí sí que no. Van a ir no sé cuántas personas que fueron seleccionadas para ir, no sé, 2030 o 2000, no sé el año exacto. Y van a ir para allá para saber si es posible la vida humana allí, pero no vuelven. Ellos van y no vuelven.
2: ¿Y cómo sabemos que es de verdad lo que están haciendo?
1: Ahí ya cada uno tiene que creer lo que... Porque ya ves, lo de la luna, todo lo que dio de que era mentira, que el hombre nunca llegó a la luna, bla, bla, bla. Yo a Marte no voy.
5: No, yo no.
1: Pero a la luna, vamos, iría encantado. Sí,
2: la luna es como una hermana pequeña.
1: Está ahí al lado.
2: Está ahí al lado.
5: Lo que hay acá en la Tierra, ¿para qué ir a buscar arriba?
1: Eso lo decían, ¿no? Seguimos buscando vida inteligente fuera de la Tierra cuando no hay vida inteligente aquí, ¿eh?
5: La ignorancia, perdón.
1: No, hay mucha, mucha ignorancia.
3: ¿Cuánto tiempo se tarda en llegar a la Luna?
1: A la Luna, poco.
3: ¿Poco? ¿Cuántos meses?
1: No, ¿qué va? A la luna en 3 días estás allí, Mariano.
3: ¿En cuánto?
1: En 3 días estás en la luna.
3: Pues sigo sin creerlo.
1: Que sí, si está sí. A 300.000 kilómetros. ¿Cuánto era? La luna está ahí al lado, te lo juro.
3: Millones de kilómetros, seguramente.
1: Mira, distancia, la Tierra, la luna. Está a 384.000 kilómetros, Mariano. Como si vas a Sevilla y vuelves 384 veces. Esa distancia de ahí.
3: Y el vehículo...
1: Está ahí al lado. La luna está ahí al lado.
3: Estarán estudiando...
1: Mira, lo pone aquí. ¿Cuánto se tarda en llegar a la luna? Se tarda 69 horas, Mariano. Está ahí al lado.
3: En llegar a la luna...
1: Chupao, 69
2: horas. 69
1: horas. 3 días y medio. Y estás en la luna allí. La luna está muy cerca. Quiero decir, en lo que es el espacio,
3: sí.
1: Está muy, muy cerca. Marte no, Marte ya.
5: Para el miércoles.
1: Para el miércoles, ¿eh? ¿Cuánto se tarda a Marte, Mariano? Vamos a ver cuánto se tarda. 300 días. A Marte ya sí, Marte está en casa del demonio.
3: ¿Y qué encontramos en Marte?
1: En Marte nada, malestar.
3: ¿Qué hemos encontrado en la Luna? ¿Han estado allí?
1: Nada, en la Luna nada.
3: Porque todo el mundo sabemos que ha habido 2 personas que han ido a la Luna.
1: Sí.
2: Todos lo sabemos, pero nadie vimos a nadie.
1: Piedras un montón.
2: Pero nadie vio
3: no nos han dicho lo que hay, cómo se vive, porque allí vida, por lo que veo, no hay.
1: No debe de haber,
3: pero,
1: no.
3: Pero algo habrá.
2: La Luna ahí, pero ¿a cuántos conocemos que vinieron de... Por eso, que si fuera verdad que hubiera en algunas personas que teníamos que conocer a alguno.
1: Oye, igual están por aquí y tan camuflados, ¿eh?
2: Ah, bueno, eso
1: igual tan camuflados. A ver si María...
3: Entonces los Sputnik que están diciendo que por ahí no. Son fáciles de creer ya.
1: Lo guapo de todo, ¿sabes lo que llegue? Que cada uno puede pensar lo que quiera y los demás lo respeten. Eso y es lo guapo. Que Mariano piensa que existen marcianos, pues pa'lante. Que pensamos que no, pues pa'lante. Y lo guapo de todo ye el respetar lo que piensen los demás. Digo yo.
2: Sí, lo que no ye guapo ye que los rusos y los americanos y no sé.
1: Tanto el día de la griesca, ¿eh?

0: sanas.
1: Una pregunta que os voy a hacer yo, ya que hablamos de extraterrestres y eso, de que van a venir aquí. Si tuvierais la oportunidad de viajar a la Luna, ¿iríais?
2: Yo

0: Seis y media y esto es para hacer alarde.
1: Uy, efectivamente, estoy del revés hoy, ¿eh? Ya os lo digo, estaba apagando los micros cuando los había que encender. No sé quién ahora... por ahí, pi, pi, pi, pi, pi, pi, pi. Cafetín con gotes que me ha hecho Diego. Salud. Y es mentira, ¿eh? Los gotes. ¿Qué tal, Aurora?
0: Bien.
1: ¿Cómo va la vida?
0: Como siempre.
1: Como siempre. ¿Y eso qué es? Como siempre, ¿cómo es? Hola, señora, ¿qué tal, ¿Cómo yo como siempre? ¿Se oye bien? ¿Y regular? ¿Y muy bien?
0: Pues bien.
1: You're ugly. Pues si dicen, pues que digan, ¿no? Muy bien. Oye, martes, jueves, no, ¿cómo bien? Miércoles. Miércoles 18 de marzo. Voy a haceros una pregunta. Enero y duro. Tarda la de Dios en pasar, ¿o qué? Febrero ni te cuento. Febrero son 28 días, pero es que... Pero tío, marzo... ¡Vuela! Y es 18 ya. Había una... No sé si era una poesía de Federico García Lorca que decía solamente marzo pasa volando. Solo era así. Tan corta como el mes. Tío, vuela marzo, con lo guapo que llegue. Llega la primavera. Llega mi cumpleaños. Llega un montón de
0: las
1: cosas.
0: ¿Las alergias al polen?
1: Las alergias y el polen. ¿Eh? ¿El salir antes?
2: Antes que no a los 10.
1: Salimos a la misma hora. Lo que pasa es que, como la tierra y es plana. ¡Ay! ¿Y es plana la tierra?
2: No.
1: Diego, la tierra y es plana. ¿Estás seguro? No. ¿No es tierra planista? El amo de la pista. Muy bien, esto y Operación Alarde, señora. 360 y pico programas y unos vaqueros.
3: Ey, vaquero, ata tu caballo y pon diversa radioactiva.
1: Yes. Yes. Tenemos un montón de... Tenemos un montón de voces por aquí hoy en nuestras cabezas. Messi, 18 días sin fumar, ¿cómo lo ves?
0: Bien.
1: Tienes un pitu. Tienes un pitu. Dame un pitu. Muy bien, bueno. Hoy vamos a hablar del origen del Día del Padre, que ye, pasado mañana. No, mañana.
0: Mañana.
1: Maldita sea. San José. Del 21 de marzo, Día Mundial de las Personas con Síndrome de Down, de la primavera o un tema libre. Y luego, para la música tenemos la canción preferida de vuestro padre, la canción, una canción de género cuarteto argentino, una canción que fuera un éxito en los años 70 o una canción que os gustaba mucho cuando erais pequeñicos y pequeñicas. Usted, señora, ¿qué tema eligió para hablar?
0: El tema libre.
1: El tema libre. Muy bien. ¿Y el tema libre de hoy, Ye?
0: Pues hoy voy a hablar de mi perrita.
1: De tu perrita. ¿Cómo se llama?
0: Sasa.
1: ¿Sasa? Qué guay, qué nombre más guapo. Muy bien. Cuéntame, ¿qué perrita es?
0: Un schnauzer.
1: ¿Schnauzer? De ¿los que tienen, como yo, así una un poco perilla?
0: Sí.
1: ¿Negro? ¿Negra?
0: De varios colores.
1: De varios colores. Qué guay. Venga, cuéntame.
0: Hoy voy a hablar de Sasa. Sasa nació un día de 24 de diciembre. Fue el mejor regalo de Navidad que nunca tendré. Fue bebé y más gordita de las cuatro hermanas. Después fue la más alta. Su pelo largo y sedoso, blanco y negro. Sus ojos inteligentes y contentos. Sasha, mi perrita de asistencia y terapia. Mi compañera y amiga. La que nunca traiciona, la que siempre está a mi lado cuando la necesito. Porque sigue aquí conmigo, siempre estará conmigo. El lunes, cuando...
1: Ay, calla, oh.
0: Cuando, porque me encontraba muy mal. 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Ayer me despertó alegre. Me acompañó toda la mañana. Cuando besos y abrazos nos dimos.
1: Jopeta.
4: Yo estoy ya.
0: Pero a lo largo de y inesperado pasó. La vida le escapó en su suspiro. No hubo ningún síntoma. Aquello al suelo quitaba y quieta. Su hermana ladraba y saltaba sobre ella, la angustiada en penas a unos en mi tío chillido de dolor y dio el paso a otra vida. Ahora, cuando mi abuelo Pepe con Sara y con Gustavo ella me cuida desde el cielo.
1: ¡Jope! ¡Ay! Pero, jolín.
4: ¿Te acuerdas?
5: Muy emotivo todo.
1: Lo siento, amiga.
0: Nada, no pasa nada.
1: Jope.
0: Acostumbrada estoy. Y era jovencita.
1: Ay, Dios.
0: Solo tenía 3 añitos.
1: Jolín.
0: Jovencita. Porque Gustavo y Sara son los abuelos. Perros de ella, que no eran de la misma raza, pero eran sus abuelos. Entonces, acostumbrada estoy. Pero ellos se murieron de viejecito.
1: Ay, Dios.
0: Con 15. Lo más normal.
1: ¿Qué, y ahora qué hago yo? ¡Jope! Es que me da mucha pena.
0: Eso fue ayer, ¿eh? Yo no quería ir al médico mío de el aparto digestivo.
1: Pon una canción, anda.
0: te iba a decir que la canción está
1: Mira, hostia.
0: Que si no se
1: serio,
0: me olvida.
1: ¿Qué quieres, acabar conmigo hoy? Perro amigo mío. No será de un perrito que se muere, ¿no?
0: No.
1: ¿Ah?
0: Tranquilo, que yo elijo bien para esas dos.
1: Ostras, Pedrín. Ah, bueno, se la dedicamos a perrita, ¿no?
0: A Sasa.
1: A Sasa. Yeah. Yeah.

0: Y nada, estamos aquí ahora. Había gritos ahí fuera.
1: Sí, madre
0: Sí,
1: mía, madre mía.
0: esto...

0: el tiempo.
1: ¿Con qué rima secundaria? Con secundarias. Sí. Muy bueno, Pavo, muy bueno. Ese era como el Camilo que decía Vida de Rico, que suena con Rico.
2: Sí, con Rico.
1: Bueno, vamos a resetear.
2: Sí.
1: Vamos a... No fue un momento muy...
2: Chungo.
1: Fue un momento chungo. Momento... No sé de qué iba la canción, pero yo no pude escucharla.
2: De un perro.
1: Hombre, me imagino. Se llama a mi amigo el perro.
2: No sabía cómo se
1: llamaba. Va a ser de una musaraña, pero... Era alegre, por lo menos, sí, ¿no?
2: Más o menos.
1: ¿Eh?
2: Que más o menos, te digo.
3: Parecía entrañable.
1: Entrañable, sí. Cuanto menos.
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1: Muy bien. Son las 6:43
2: de la tarde, sí.
1: De la tarde, miércoles 18 de marzo, vamos a hacer un reseteo y estamos en Operación Alarde.
2: Sí.
1: Por lo demás, ¿qué tal?
2: Muy bien, ¿y tú?
1: Yo bien. ¿Usted quién es?
2: Yo no sé quién soy.
1: ¿No viste? ¿No conocéis el vídeo ese en el diario de Patricia?
2: No.
1: ¿Pero usted quién es?
2: No.
1: Eso es un momentazo de la televisión muy heavy. Yo lo veo en esto de cuando te salen por ahí... Hay un programa que se llama APM o algo así.
2: Ni idea. Pregunta,
1: que saquen como momentos muy graciosos de la tele.
2: Sí.
1: Y un paisano que llevó a una moza al diario de Patricia para declararse y tal. Sí. Porque estoy y ella quedó así, dijo... ¿Pero usted quién es? Claro, imagínate la cara del paisano.
2: Joder.
1: Sí, sí. Bueno, ¿qué tal, Adri?
2: Bien, ¿y tú?
1: Yo bien.
2: Bien.
1: La verdad, no me puedo quejar.
2: Mejor.
1: Sí, sí. Otra vez con fame. Mira, ya hizo que acabo de comer un cacho de bizcocho. Y la ansiedad esta, tío. Ansiedad.
2: Sí.
1: No tan harta en mis brazos. Muy bien. ¿Tú elegiste?
2: El origen del día, del Día del Padre.
1: Anda, mira tú. Uh-huh. Qué bien. El origen del Día del Padre.
2: Sí.
1: Que llegue mañana.
2: Mañana.
1: Vale. ¿Y el Día del Padre, qué oye? ¿Como el Día de los Enamorados que lo inventó el Corte Inglés? ¿O el
2: no,
1: Galerías Preciados? No, no,
2: no.
1: Lo sabéis eso, ¿no? Ya,
2: sí.
1: Es verdad, eso. El Día de los Enamorados inventó el Galerías Preciados. Que sí. Negocio.
2: Y
1: el Día del Padre no oye por eso, no. Entonces, ¿no?
2: No.
1: Muy bien. Oye para fartucar. El Día del Padre y un día de fartucar.
2: No.
1: De ir a comer
2: tampoco.
1: Por ahí, no. Lo inventó.
2: Nosotros no lo celebrábamos así, vamos.
1: Ah, no, ¿eh?
2: No.
1: Sí, yo bueno, lo recuerdo, mi padre era el día, bueno, encantado de la vida en ir a ponerse por ahí les botes a comer y el día de la madre igual, ¿no? O sea, ¿tú no lo celebras así?
2: No.
1: Muy bien, luego me cuentas cómo lo celebras.
2: Vale.
1: Cuénteme, señora, vamos a... Ay, no me habléis más de estas cosas, por Dios. Estoy yo muy sensible. Soy sensible. Eres tú. ¡Cuéntame!
2: Pues hoy os voy a hablar del origen de este día tan especial, a la vez que triste, para algunas personas, yo entre ellas. El origen de este día varía según los países y las costumbres. En algunos países se celebra en el día que corresponde a una tradición religiosa. En otros días la fecha varía porque está basada en el calendario civil. En esa fecha se hace... reconocimiento a los padres por su trabajo en la formación de la familia y la crianza de los hijos. En la tradición católica se celebra el 19 de marzo, el Día de San José. Desde la Edad Media, muchos países europeos e iberoamericanos adoptaron la fecha estadounidense. En Estados Unidos, el Día del Padre fue instituido en 1910. Es un festivo reconocido en algunas partes de España. Es un festivo nacional en Samoa y en Corea del Sur, donde se celebra como los padres que se han ido antes de tiempo. Por todo lo que nos enseñasteis. Os queremos allá donde estéis.
1: ¿Cómo celebrabas tú el Día del Padre?
2: Yo regalándole a mi padre, cuando íbamos al colegio, le regalaba...
1: El mítico dibujo, ¿eh?
2: O lo que hubiésemos hecho.
1: ¿Y cuando no ibas al colegio?
2: Pues un un detalle.
1: ¿Pero no ibais a comer o a tomar un pisco labis o
2: sí,
1: algo?
2: Sí, sí, también.
1: Muy bien. Entonces, a ver. El origen en Estados Unidos fue Sonora Smart Daddy. Propuso sí. En 1910, dijo, hay que celebrar el Día del Padre, porque su padre era un veterano de guerra civil y pum, pum, pum, y entonces dijo, sí. Hay que celebrarlo.
2: Este
1: y es en el tercer domingo de junio.
2: Sí.
1: Muy bien. Fue en 1910, pero hasta 1966 fue cuando el presidente Lyndon Johnson firmó la proclamación de ese día. Muy bien. El origen en España es el 19 de marzo porque es San José.
2: Sí.
1: ¿Y quién es San José?
2: El padre de Jesús.
1: ¿Y quién es Jesús?
2: Alguien que pasaba por ahí.
1: Jesús es la figura principal de la religión católica,
2: sí.
1: ¿No? Entonces, fue la maestra Manuela Vicente Ferrero la que organizó en el 48 en Vallecas el primer día dedicado a los padres para satisfacer lo que pedían los alumnos. ¿No? Queremos dedicar un día a nuestros padres, a nuestro papa. Pues ala, el día 19. Se vinculó al día de San José y sabíalo yo, se popularizó el día de San José y aumentó su popularización gracias a la promoción de los centros Galerías Preciados y el Corte Inglés desde 1953. Y no oye coña lo que estoy diciendo.
2: ¿Sí?
1: Te lo digo. Claro, a ver.
3: ¿Comercializaron?
1: Hay que... claro, por supuesto. O sea, tú ahora, ¿y la 11 ahora? ¿Qué está con eso del Día del Padre? El Día del Padre y un día... Al final todos los días, menos el Día del Calvo, porque a mí el 7 de octubre nadie me regala nada. Esther, 7 de octubre, Día del Calvo, regálame algo, aunque sea un bisoñé. Pero claro, ahí llega. Yo soy...
2: Tu padre.
1: Al final, el Día de los Enamorados. ¿Para qué llegue? Para celebrar que estamos en... Pero para los regalinos. El Día de la Madre, más de lo mismo. El Día del Padre, más de lo mismo. El día de... Yo oigo voces, oye cosa mía, sí, ¿no?
2: Sí, yo ¿no? también oigo voces, no sé.
1: Muy bien. Luego, en los países nórdicos, como Suecia o Noruega y Finlandia, lo celebran en noviembre.
2: Sí.
1: No me digas por qué, pero...
2: Porque hace frío.
1: Lo celebran en noviembre. No, ahí hace frío siempre, yo creo. Pues en diciembre voy yo a esos sitios.
2: ¿Sí?
1: Sí, de viaje de novios, señora.
2: Ah, qué bien.
1: En busca de la aurora perdida. No. En vez de ver ni... ¡Pagáime el viaje, hombre! ¡Maldita sea! ¿Qué tal, Carolina?
0: Está buscando
1: las cosquillas. Muy bien.
2: La tengo.
1: La tienes, ¿eh? Muy bien. ¿Quién celebra el Día del Padre?
2: Yo.
1: ¿Quién va a comer por ahí el Día del Padre?
2: No.
1: ¿O qué hacéis?
0: ¿Tú
1: todos los días vas a comer por ahí? ¿Sea por perro eso?
0: Todos los días del Día del Padre.
1: Sí, está claro. Pero hay un día que se celebra, ¿eh? Por lo que sea, por la razón que sea. Porque lo dijo Johnson Bronson o porque lo oye San José. Pero hay un día que se celebra. ¿Quién lo celebra ese día? ¿Quién sale a comer ese día o quién hace algo especial ese día?
2: Nosotras, perdón, tomamos café con...
1: ¿Con churros?
2: No, con... Café. Un café, sí.
1: ¿Un cafetín?
2: Un café.
1: Bueno, muy bien. ¿Tú, Moja, cómo lo celebras?
5: Yo con mi padre...
1: No, lo celebro con toda la familia, menos con mi padre y tal. Ese día lo castigamos.
5: No.
1: ¿Eh?
5: Salimos con el coche...
1: A derrapar por ahí, ¿eh?
5: Y...
1: Muy bien. ¿Y tú, Diegazo? ¿Qué haces tú el Día del Padre? ¿Restaurante?
0: Por ahí.
1: ¿Haces un restaurante?
0: Vuelva.
1: Muy bien. ¿Y Albax?
0: Yo no, porque yo como apenas lo veo.
1: O sea, ¿no lo celebras?
0: No.
1: Muy bien. ¡Ay, señor! Carolina, Davison. Somos Dause y su galleta olvidada. ¡Ah, la trajiste! No, no es una galleta, es una alcachofa. Muy bien, Adri. ¿Qué día te mola a ti celebrar así especial? El día de...
2: El día de... No, no hay ninguno.
1: Hombre, no.
2: No.
1: Sí, oh. Joder, tu cumpleaños.
2: Bueno, ese.
1: El día de tu cumpleaños.
2: Eso.
1: ¿Qué más?
2: Y la Navidad. Yo creo que Navidad.
1: Nochevieja, Navidad, Nochebuena.
2: Sí, Nochevieja.
1: ¿Qué más fiestas hay por ahí? El Día de la Madre, el Día del Padre.
2: El Día de la Madre,
1: el
2: también.
1: El Día de la Amistad, el Día de los Abrazos, el Día del Oso Polar, yo qué sé, hay un montón. ¿Cuál es tu favorito? Pasas de todo, tú.
2: Parece el león de la Metro Golden Mayer.
1: ¿Y tú, Aurora? ¿Cuál es tu día favorito para celebrar? Sí, pero ¿cómo sois tan tristes, tío? No celebréis nada en esta clase. ¿Cómo, oye?
2: Sí,
1: no,
2: sí.
1: Yo celebro el día del el Blue Monday, y el día más triste del año. Y es mi día favorito y tal. Hay que celebrar, nenos, que estamos vivos.
2: Sí.
1: ¿O qué? Diego, ¿tú? No, me salté a Dani. ¿El día de?
2: Del abrazo.
1: El día del abrazo, muy bien. A ver, Diegazo. El día del micro. ¿Qué día?
2: Oye,
1: joder, el 13 de febrero, el día de la radio. Yo qué sé, hay sí, pila de días para celebrar, maldita sea. El día del cachopo, el día del huevo frito. Hay días para todo. El día de los esteroides. La trajo, aunque no te lo creas. ¿Cuál es tu día? Sí, sí. Señora, ¿cuál es su día favorito del año? El día de... El día de la madre, el día del perro salchicha. ¿Tú también? Joder, tío. Bueno,
2: Oye, pues,
1: voy a poneros banda sonora hoy. Oigan, vaya aburridos que somos aquí, no tenemos días felices.
5: Hoy no hay un día.
2: Podemos hacer...
1: Hoy no hay un día. Hoy el día de... ¿Cómo que no hay un día y hoy? Ven para acá, ¿dónde vas? El día... Tú fíjate qué día más guay hoy. 18 de marzo. Día de... Ah, sí, ¿eh? Joder, pues si te parece poco... Mira, lo pone aquí, es el cumpleaños de la madre Esther. El día 18 de marzo se celebra Asteroide, aparte del día de tu madre, es el día, joder, el Día Mundial de las Enfermedades Reumáticas de la Juventud, también, el Día Mundial del Síndrome de Edwards o Trisomía 18, y ya está, no hay más, pero si te parece poco... Yo qué sé... Oye, ¿y cuál será el día 26 de marzo? El día de mi cumpleaños, ¿qué se celebra? ¿Quién lo sabe?
2: No sé.
1: Meca, el día 26 de marzo se celebra el cumpleaños del Bernie, pone aquí, chaval. Meca, vaya guay. ¡El Día Mundial del Clima!
2: ¡Ah, qué bien!
1: ¡Vamos!
5: Pues mira a ver si hablo del clima, que ya también hay que cambiar el
1: tiempo. Joder, qué bajonera, chaval. Qué bajonera, Día Mundial de la Prevención del Cáncer de Cuello Uterino y Día de la Conciencia sobre la Epilepsia o Día Púrpura. Hostia. 26 de marzo. ¡Qué día más guapo para celebrar!
2: Sí.
1: ¡Hombre! ¿Tú qué celebras, Pinocho? ¿Qué haces poniéndote eso en la nariz? Poniéndose el micro ahí en la nariz, dejando ahí todos los micrófonos micróbicos. ¿Me puedes decir qué celebras tú? ¿Cuál es tu día favorito, Diego? Diego, centra. A ver, tu día favorito, Día Internacional de... De los abrazos. Muy bien, Diegazo. ¡Mohamed! Día Internacional de...
5: De la madre.
1: Muy bien. Que es el primer domingo de mayo, ¿no?
2: Sí, sí.
1: Muy bien. Albax, ¿cuál es tu día internacional favorito? Y uno que no sea cumpleaños, Día Internacional de...
0: Del abrazo.
1: ¿Y el beso uno? ¡Ah, qué tirón! El Día Internacional del Tirón. ¡Ah! Pues yo no sé, tío, ahí... Yo qué sé. sé, hay un montón de días guays, ¿no? El Día Internacional de Cortarse las Uñas, yo qué sé.
6: El Día Internacional del Heavy Metal.
1: Del Heavy Metal, efectivamente. Sí, será por días, chaval. Yo qué sé. Mira, el Día Mundial de la Alegría. Pum. El Día de la Pachamama. Pum. El Día de la Lactancia Materna. Pum. El Día de la Cerveza, para quien le guste. 8 de agosto, Día Internacional del Orgasmo Femenino. Pum.
2: ¡Qué bien!
1: Día Internacional de la Solidaridad con la Lucha de la Mujer en Sudáfrica y Namibia. ¡Joder, pila de días guays! Maldita sea, el Día de San Bernardo es el Día Mundial del Mosquito. ¡Buah, mira qué día, eh! San Bernardo, 20 de agosto, Día Mundial del Mosquito y Día Mundial de las Patatas Fritas. No podía ser, yo no me podía llamar de otra manera. ¿Cuándo es tu santo? ¿No lo sabes? ¿Quién sabe qué día es su santo? ¿Solo sé yo qué día es mi santo? Oh, horror. A ver, Santa Carolina. ¿Habrá Santa Carolina?
0: Santa Carolina. La monja Carolina.
1: ¿Qué día es? Día Santa Carolina. Día 17 de julio. Que lo sepas. Bueno, pues el 17 de julio, Carolina, aparte de ser tu santo, maldita sea, es... Y el 17 de julio, aparte de ser tu santo, es el Día Mundial de la Justicia Internacional.
2: ¡Ey, yes! ¡Bien!
1: Y también el Día Mundial de los Emoticonos.
0: ¡El emoji, Carlos!
1: ¿Cuándo es tu cumpleaños? ¿El 24 de diciembre?
2: Sí.
1: Pues ese día, 24 de diciembre, aparte de ser el día que nació...
2: Carolina,
1: es... ¡Dios! ¡El Día Mundial de las Natillas! ¡Pah! ¿Qué día naciste tú? No, no naciste tú.
0: Nací el 27 del año.
1: No, pero hay años y meses. ¿El 27 de? ¿De qué mes? 27 de octubre. El 27 de octubre, señora, aparte de ser el cumpleaños de Aurora... Es el Día Mundial del Patrimonio Audiovisual. Wow. Y también el Día Mundial de la Terapia Ocupacional, chaval.
2: ¡Vamos!
1: ¿Usted qué día nació?
2: El 3 de diciembre.
1: El 3 de diciembre,
2: sí.
1: Aparte de haber nacido de Adriana, es el Día Internacional de las Personas con Discapacidad.
2: Sí.
1: Y además es el Día Internacional del Médico.
2: ¡Bien! ¡Bum! Bien.
6: Y el Día de la Comunidad de Navarra.
1: ¿Y tú qué día naciste? El 22 de septiembre, aparte de ser el día... Es el Día Mundial del Coche. Y cuidado, el Día Mundial del Rinoceronte. ¡Dios mío! ¡Dios mío! Diego, ¿tú qué día naciste? Sí, pero eso no es un día. 28 de abril. ¿Estás seguro?
0: 27, Diego.
1: No juegues con mi... Pues aparte de haber nacido Diegazo el 27 de abril, es el Día Internacional del Diseño.
0: ¡Ole!
2: Bien,
1: bueno,
2: bien.
1: Bueno, bien, ¿eh? Pero es que es el Día Internacional del Código Morse, tío. ¡Día de Mohamed! 3 de marzo. Buah, ese día es increíble. Porque aparte de haber nacido Moja, el día 3 de marzo, Dios mío, es el Día Mundial de la Vida Silvestre. Buah, pero es que además es el Día Mundial de la Audición, tío.
2: Bien.
1: No sabemos muy bien lo que es eso, pero es muy guay.
6: ¿De la audición de oír o de teo donde de oír? Digo
1: yo. Y es el Día Internacional de los Escritores, Moja.
0: ¡Pah!
2: ¡Ay, qué bien!
1: ¿Y usted qué día nació?
0: El
1: 24 de noviembre, ese día es increíble. Ese día es increíble porque además de ser el Día Mundial de los Gemelos, Dios, es el Día Mundial de la Evolución, el Día Mundial del Vino Tinto, maldita sea, y es la Semana Europea de los Residuos.
0: ¡Ole!
1: ¡Viva la basura! ¡Bien!
2: Nada.
1: Sí, hombre, viva la reducir la basura.
2: Sí, eso sí.
1: Ay, Dios. Yo ya lo miré, lo mío.
6: Sí,
1: sí, ¿eh? ¿Y qué era? ¿El día de qué? ¿El 26 de marzo qué era?
6: ¿El día de prevención contra el cuello
2: sí,
6: uterino?
2: Sí, contra el cáncer de cuello uterino.
1: El Día Mundial del Clima, el Día de la Conciencia sobre la Epilepsia, el Día o Día Púrpura, Día Mundial de la Prevención del Cáncer de Cuello Uterino y es la semana... me respiro. La semana de solidaridad con los pueblos que luchan contra el racismo y la discriminación racial.
2: ¡Bam!
1: Ris and Ras. Por lo demás, ¿qué tal? ¿Con quién estoy hablando? ¿Contigo?
2: Conmigo, sí.
1: ¡Ay, la locura no tiene cura! Muy bien, Adri. Alégrome. Buah, es que hay cada día muy guay, ¿eh?
2: Sí.
0: Mira, a ver el cumpleaños de Esther, ¿te acuerdas?
1: ¿De quién?
0: De Esther.
1: ¿Qué día hay el cumpleaños de Esther?
0: ¡Esteroide!
1: Ostras, es que hay días muy guays, chaval.
2: Sí.
1: Hay días muy guays. Semana Mundial del Dinero, ya ves. Día Internacional de los Bosques. El 4 de enero es el cumpleaños de Esther.
0: Carolina, seguro.
1: Pues el día, el 4 de enero, adiós, es el Día Mundial del Braille, o Braille.
2: Braille.
1: Y el día... las dos maneras sí. Son... O Día Mundial de la Hipnosis, chaval. Así nos tiene esta señora, hipnotizados. Y el día 5... ¡Buah! Qué guay nacer el día 5 de enero. Porque es el día de la nata montada, tío. Y el 10 de enero es el Día Mundial de la Gente Peculiar.
2: ¡Ay, qué bien!
1: Es nuestro día.
2: ¿Y el 23?
1: ¿De qué?
2: De enero.
1: Pues el increíble, el Día Mundial de la Libertad.
2: Sí.
5: ¿En enero no cae el Día de la Croqueta también?
1: Pues seguro, seguro. El Día Mundial del Chicle.
0: ¡Chicle!
1: Es que hay pila, chaval. ¡El Día Mundial de la Ardilla! El 21... Mira, el mismo día del Día Mundial... El 21 de enero es el Día Internacional del Abrazo y el Día Mundial de la Ardilla. ¡Dios! ¡Qué engorile, chaval! Podría estar aquí todo el día hoy. ¿Y por qué ahora no sale...? El Día del Calvo, es que era el 7 de octubre, ¿no?
2: No sé.
1: ¿Que nos lo quitaron?
0: ¿Qué no te acuerdas tú?
1: Sí. ¿Por? ¿Yo por qué me tengo...? ¿Estás insinuando algo? El otro día pureta, hoy no sé qué. Joder, tío.
5: Es más dura que Pepe contra el general.
1: Mundial del Calvo. El Día del Calvo era el 7 de octubre. O sea, el 7 de octubre y aquí no nos ponen. Meca, tío. El 7 de octubre es el Día Mundial del Algodón, del Trabajo Decente. Tío, ah, sí, sí, Día Mundial de los Calvos. Vamos. Muy bien. Seguimos. Después de toda esta historia que nos acabamos de tal, dígame qué canción me trae usted hoy, qué eligió, por qué.
2: Eloís.
1: Eloís, de
2: sí,
1: Tino Casal.
2: De Tino Casal.
1: ¿Y por qué elegiste esa canción?
2: Porque es la favorita de mi padre.
1: Así, ¿eh?
2: Sí.
1: Pues vaya gusto más bueno. Vaya gusto más bueno. No sé si visteis el vídeo de esta canción.
2: Sí.
1: Esto es sí. Con la orquesta detrás. Uh-huh. Este tío fue un visionario.
2: Es.
1: Me río de todo el que quiera decir que es el mejor músico asturiano. Este fue el mejor músico asturiano.
2: Sí.
1: Y no creo que sea superado en la vida. Dedicada
2: a mi padre, que acaba de fallecer.
1: Grande Adri.

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1: Hola, ¿qué tal?
2: Hola, ¿qué tal?
1: Hola, ¿qué tal? ¿Cómo estás tú?
2: Bien, ¿no?
1: Alégrame, yo muy bien, ¿no me ves? no sé qué me dicen por aquí. Tuve el otro día que sí, pureta. Qué poco respeto, qué poco respeto a los mayores. ¿Sabes? Joder, voy a cumplir 49 años la próxima semana. No estoy mal para la edad que tengo, como decía el otro.
2: No.
1: Es que eso me llegó al alma. No estás mal para la edad que tienes. Yo, joder, no sé por dónde pillarlo eso. Muy bien. Cuénteme, señora, ¿usted de qué me ha hablado?
2: La primavera.
1: Os pusisteis de acuerdo todos hoy, o casi todos, para hablar de la primavera, ¿eh? ¿Qué le hicisteis aquí por la mañana?
2: No, yo dormí.
1: Tú ahora en el autobús. Muy bien, te pasa que es una posición. ¿Qué hay en la primavera, prima?
2: O
1: Manu Chao. Mira qué mezcla, ¿eh? Vivaldi y Manu Chao. Dos primaveras a la vez. Dios mío, qué locura.
2: Antes del verano.
1: Señora. Es que aquí pone... Dura aproximadamente 93 meses, ¿eh? La primavera, 93 meses. ¡Qué maravilla! ¡Ojalá! ¡Ojalá! Y es lo que tiene que ir en el autobús y de repente en vez de días puse meses y todo bien. Algo así, ¿no? Yo cuando veo que me pone que dura 93 meses digo, esta moza no está muy guay.
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2: Y también el animales.
1: La primavera, la sangre altera, ¿no? Animales, incluidos los humanos, ¿no? Todos somos animales.
2: También empieza la polinización. Lo que hace la abeja es... La
1: no lo sabía yo eso, la verdad.
2: 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Y también en un momento comienza la actividad amigos. Mi madre llega y lleva cautivos.
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2: 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En diversas culturas la primavera es una época de emprendimientos y gritos que se lleva la vida, la felicidad y la abundancia de la naturaleza. Como empieza en el campo.

0: Llega la vida, prima, llega la vida, que estamos ahí con todo el invierno, todos los ojos, ahí llega Zapaes y de repente hoy vas y el Prout ahí en un margarites. Qué guapo eso, ¿eh?
1: Sí.
0: Qué guapo eso. Ayer estuve en la playa. Ayer tuve que ir a hacer un recado vía Viciosa y dije yo, pues ya que estoy aquí, voy a Rodiles. Y estaba aquello, ahí me comí un pincho ahí con todo el melón al sol.
2: ¿El melón?
0: A ver, está claro.

0: ¿Qué demonios haces? ¿Qué demonios haces? ¿A quién andas mandando mensajitos? ¿A qué os andáis mandando? ¿Besitos y cositas? ¿Estás aquí? Esperándote de tu dulce. A ver, Shakira, aquí es para con el móvil. Muy bien. Lo mato yo con mis manos, con estas además. ¿Que te gusta la primavera o no? ¿Más que el verano o es distinto?
1: Igual.
0: Igual.
1: Sí.
0: Muy bien. La primavera mola, tío. Hombre, a ver, el verano. A mí me gusta más el verano desde que tengo furgo. Las cosas como son. Sí, sí. A mí antes la primavera era mi estación favorita. Desde que apareció la furgo en mi vida, el verano me mola más. Porque, claro, marches por ahí con la furgoneta. En primavera también puedes, pero está más frío. ¿Marcháis a algún lado en Semana Santa?
1: Yo creo que no.
0: ¿Tú no? ¿Tú no?
2: Yo igual.
0: ¿Tú igual? Diego, tú, Diego, a pasear por ahí con la moza. ¿Moja?
2: Yo no, viene mi cuñado.
0: ¡Ole! ¿Y Albicax?
3: No,
0: no, ¿eh? Muy bien. Habrá que marchar, hombre, entre que sea 3 o 4 días a Galicia, que está ahí. Ay, ojalá no haga frío. Es que, claro, cambia mucho para marchar si está frío o no. Si está frío, pues no puedes dormir en la furgo. Si no está frío, pues sí. Coges a perrín, metes ahí. Muy bien, señora. ¿Me dejas leer lo que estás leyendo? Comparte, ¿o? Comparte lo que estás...
1: No,
0: te voy a quitar el móvil, pava, que aquí no se puede tener el móvil. ¿Qué canción vas a pinchar? ¿Qué canción es?
1: Algo de mí.
0: Algo de mí, de Camilo VI. ¿Y por qué, oh?
1: ¿Dónde?
0: No sabes. Porque es una canción que triunfó en España en los 70. Cuarteto argentino no es, ¿no? Algo de mí. Es que Camilo VI es un crack de la música. ¿Quieres dedicarla? A mí no me lo merezco. Pero la recojo con todo el cariño. Algo de mí. Pa' ti. Por ser tú.
1: Sí.
0: Que nos ponemos románticos con la primavera, tío.

Me encanta, lo mismo tengo a Carolina cantando a Camilo VI, ahí. Toda romántica que le pongo a la mala Rodríguez, saca la pistola y empieza a pegar tiros, chaval. ¿Cómo, yeo? Ay, ¡qué grande! Seguimos aquí en Operación Alarde, tenemos un trato.

0: Muy bien, seguimos. ¿Qué pasa, Dani Lox?
1: Aquí estamos.
0: Que no oye poco, ¿eh?
1: Muy, muy felices de estar aquí.
0: Sí, señor.
1: Y con todos ustedes.
0: Sí, señor. Aquí estamos otro miércoles más. Me quedo sin voz. Muy bien. Día Mundial del Abilismo.
1: Uno para acá y otro lo mismo. Es que me la pusiste a huevo, sí, sí. Y además nunca mejor dicho.
0: Ya sí, ya sí. Muy bien.
1: Te la dejaste votando.
0: Te la dejé ahí para allá. Origen del Padre. No, origen del Padre. Del Espíritu Santo. Origen del Día del Padre, del 21 de marzo, Día Mundial, Primavera, tema libre, señor.
1: Tema libre.
0: Tema libre.
1: Tema libre. Y además, un tema libre, a ver qué os parece. Medios de transporte sin conductor.
0: Medios de transporte sin conductor.
1: Automáticos, que vayan solos. Desde camiones hasta autobuses.
0: ¿Qué dices eso? ¿Eso ya existe? Tú, ¿eh? Pero tú conduces tú. Ya, joder, tenía que haber uno que fuera con la mente. Que tú dices... solo con mover los ojos, que te... ¿Y eso? ¿Y hay autobuses que van solos?
1: De mano hay autobuses en breve.
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0: Muy buenos días. Son las 11 de la mañana. Empieza Hora Dorada.
1: La Hora Dorada. Mariano, buenos días, hombre.
0: Muy buenos días.
1: ¿Cómo estamos?
0: Hombre,
1: ¿cómo están ustedes?
0: ¡Bien!
1: ¡No os oigo! Vaya bien que lo pasábamos con los payasos de la tele.
2: Estamos,
1: que no oye poco. Bueno, el primer programa del año, a 20 de enero.
0: Día 20 de enero,
1: primer programa del año.
0: Primer programa del año.
1: Así que, por lo tanto, feliz año, feliz 2026.
0: Feliz año a todos.
1: Va a ser un año buenísimo, ya veréis. Ya verás que sí, hombre. Que me quede como estoy, ¿eh?
2: No, yo pido mejorar un poco.
1: Bueno, mejorar el brazo. El brazo, por lo menos que te quiten, ya me contarás. ¿Lleves mucho con ello?
0: Llevo una semana, ¿no?
2: Una semana.
1: ¿Y te queda?
2: Un mes.
1: Un mes, nada. Para la primavera ya estás como nueva. Tengo una gana que llegue la primavera.
0: La sangre altera.
1: Eso dicen.
2: Tengo unas ganas de quitar esto.
1: Ya. Yo estuve 4 meses una vez, escayola. 4, ¿eh? Hasta aquí.
2: Todo el brazo.
1: 4 meses que caí en la nieve. Muy bien.
2: ¿Qué caíste en la nieve?
1: En la nieve. Caí en todos los lados yo. En todos. Muy bien. Bueno, pues hoy vamos a abrir el... Como y enero, 20 de enero, vamos a hablar de la cuesta de enero. La cuesta de enero, ¿eh?
2: El euro.
1: Bueno, el euro ya es cuesta del año. Pero ahora... Ahora vamos a hablar de los dineros de la famosa cuesta de enero. Cuando erais jóvenes, o más jóvenes, ¿había cuesta de enero?
0: Como siempre.
1: Sí, ¿no? ¿Y por qué será la cuesta de enero? ¿Por qué pensáis que puede...?
0: Porque te has gastado el dinero que no tenías en el mes de diciembre.
1: Las navidades salen cares, ¿no?
0: Y como ahora se con tarjeta, pues venga, cuando llega el mes de febrero...
1: Tiembla el mundo. Claro, con tarjeta parece que no gastes. ¡Hala, toma, pasa por ahí!
0: Luego, después, cuando llega el mes de febrero con la cuenta...
1: Creo que facilita, porque es más fácil.
2: Sí, pero yo quiero mejor saber lo que gastas.
1: Pero no tienes tanto control, ¿no? Ponlo ahí. Espera que... Ahí, gracias. No abusar. Pero con la tarjeta igual ya es más fácil abusar.
3: Lógico, porque no ves el dinero. El caso lo vas a ver después cuando pagas.
1: Un mes después, ¿no? Pues bueno, están las tarjetas de crédito y las de débito. Las que según pases ya te lo cogen.
2: Sí, bueno, rápido.
1: Y les, nada, antes de... Y hay veces que antes de salir del súper ya...
2: De que tú des la vuelta.
1: Ya me avisó 2 veces el móvil.
0: Cuando llega la tarjeta, cuando llega al banco, ves cómo se ha quedado la tarjeta de reducir.
1: Ahí lo ves. Entonces vosotros... Pero bueno, antes las tarjetas de crédito no se usaban tanto, ¿no?
0: Hombre, antes,
1: vamos a ponernos cuando tenéis 20 años o 30.
2: Es que no tenía tarjeta.
1: No había tarjeta.
0: Es que, exacto, no había tarjeta a esos años.
1: No había todavía... No, ¿eh? En Les Dominiques. Ahí en la gesta, ¿eh? Ah, en Turón. Uh-huh. Muy bien. O sea que la cuesta de enero existe siempre. Madre, vaya calor que tengo ahora mismo. Claro, llevo dos...
3: ¿Y si es la de enero solo?
1: Claro, ahí voy yo. Ahí voy yo. La cuesta ahora...
2: Ahora son todo cuestas.
1: Igual yo como Oviedo, que son todo cuestes, ¿no? La cuesta de enero y otra más.
0: Uno más, exactamente.
2: Ahora que yo no me preocupo de la cuesta de enero ni de la de febrero. Todo el tiempo igual.
1: Estamos todo el año igual. Porque además ayer ahora lo llaman el lunes de ayer, 19 de... Que, por cierto, fue el santo de... Si hay alguna Sara que conozcáis, fue ayer su santo. Fue el santo de mi madre.
2: ¿Sara?
1: Sara. Ayer fue Santa Sara.
2: Hay una Sara aquí.
1: Pues ayer fue su santo. Yo, bueno, los santos me sé el mío, el de mis... Los Luises.
0: Y el día 17... Otros años siempre se ha usado el día de los animales, el día de San Antón, el día 17.
1: Ajá.
0: Este año no he oído
1: nada, ¿no?
0: Nada.
1: Yo sé que ayer fue el Blue Monday, que llaman, que es el día más triste del año. Cosas de los psicólogos o de...
0: ¿Cómo has dicho que se llama?
1: Blue Monday.
0: Blue Monday.
1: Blue Monday, que en inglés es algo así como el lunes azul. Pues ayer supuestamente es el día más duro y más difícil y más triste del año, porque sí.
0: Pues el día negro, ¿no? Ya.
1: Si fuera black, ¿eh? Y en negro, porque dicen que la vuelta de las Navidades, pleno invierno, lunes, entonces alguien por ahí lo nombró como, bueno, pues como San Valentín y el 14 de febrero, pues... Este lunes y el día, no, bueno, ahí más que sacar dinero y no sé, ¿qué pensáis? ¿Por qué pensáis que puede haber ahora ya el día más triste de la? Es que me entra la risa. Pues será triste para quien sea, ¿no? Para otros.
3: Para los que tuvieron el accidente.
1: Ya, bueno, eso ya, eso.
3: Eso son palabras mayores.
2: Hay días más tristes y más alegres.
1: Hay días más tristes. Y otros no. No tiene que venir alguien a decirte hoy y el día más triste de tu vida.
2: No.
1: Porque a lo mejor...
2: No, porque tú.
1: Si es tu cumpleaños, por ejemplo, no tiene por qué ser el día más triste.
0: El día más feliz.
1: Claro.
2: O la familia.
1: O estás con la familia. Pero yo eso de que el día más triste del año, porque me lo digan, pues no sé quién...
2: Porque va a ser el
1: porque
2: día
1: va a ser.
2: Si tú estás alegre.
1: Efectivamente.
2: Y contento.
1: Efectivamente. Puedo entenderlo porque, bueno, vienes de las Navidades, de los excesos, y invierno, está frío. Pero bueno, si vives en el Caribe, está caliente. Porque va a ser el día triste.
3: ¿Y si habla el bolso o la cartera?
1: Ahí el blue enero, el mes entero. Yo, aquí al lado, en Juan Escalante. Bueno, ahí vive mi madre, mira. Tendrás que verla. Bueno, y en silla del rey. Muy bien. ¿Antes conseguíais, era más difícil ahorrar o menos que ahora? ¿Había más gastos? ¿Qué opináis?
0: Yo opino que los gastos eran los mismos antes que ahora.
1: ¿Pero que ahora a lo mejor está más caro?
0: Lo que pasa es que todo está...
2: Ahora todo.
0: Claro.
2: Pero también ganas más dinero.
1: También ganas más.
0: ¿Sabes, por ejemplo, cuánto valía antes de que estuviera el euro? ¿Cuánto valía una barra de pan?
1: 100 pesetes.
0: ¿Eh?
1: 100 pesetes.
0: No, 28, 26. Mira ahora lo que vale.
1: Ahora cuesta...
2: ¿Y de 6,
1: ¿eh? Mi abuelo era panadero. Mi abuelo tenía una panadería en Villaviciosa. Entonces, pan...
0: La barra de pan valía 28 euros.
1: 28 céntimos.
0: 28 céntimos.
1: O sea, 28 pesetes.
0: Pesetes.
1: Porque antes de los pesetes, estaban los perrones, ¿eh? Los perrines, ¿o no?
0: Eran los céntimos.
1: Los céntimos. Y los reales. Y ahora el euro.
3: Y las perrinas.
1: Y ahora el euro que nos complicó la vida un poco, ¿eh?
0: Se multiplicó los gastos, el motivo, no se sabe el por qué.
2: Yo creo que subió mucho.
1: Subió todo, ¿no? Lo que antes costaba un café, antes del euro, eran 100 pesetes. Y de repente pasó a un euro, 66 pesetes más. No tomes café por ahí. Nota, la gente que desayuna todos los días fuera se deja 60 euros al mes perfectamente solo un cafetín por la mañana. En casa, está más rico. Yo cuando me levanto no hay ni cafeterías abiertas.
0: Sí.
1: Tanto voy a durmiendo. Muy bien, entonces pensáis que antes se gastaba también, pero no tanto como ahora. Igual había menos cosas.
2: Y había menos dinero también.
1: Había menos dinero y menos cosas, ¿no?
2: Claro. Menos cosas, claro.
1: Porque ahora, antes no había móviles, por ejemplo, no había tanta...
2: ¿Cuántas cosas no había que hay ahora?
1: Esto no existía.
2: No,
1: gasta más, ¿no? Hay más consumismo.
2: Sí, mucho más.
1: Yo creo que sí, aunque solo sea porque desde casa tú puedes comprar un coche. Y antes eso no.
2: No se podía hacer.
1: Antes tenías que alquilarlo, ¿no? Pero tú antes tenías que ir al concesionario. Pa, pa, pa. Tú ahora hay páginas de internet que compres un. ¡Hala, venga! Dos.
2: ¿Coges una cosa de?
1: ¿Conduce rápido? No, pues hay que ir despacio. Hay que ir despacio. Al final, ir de Oviedo a Gijón a 100 por hora o a 150 por hora. Gústate Gijón. ¿Vas al baile allí? ¿A qué playa vas?
4: No me acuerdo cómo se llama.
1: ¿San Lorenzo?
4: San Lorenzo.
1: ¿Os gusta la playa?
4: Y a una velocidad voy.
1: Pues hay que ir despacio. ¿Conduces?
4: Conduzco. A toda máquina. Sí, sí.
1: Muy bien. Muy bien. ¿Teníais algún truco para ahorrar antes? Pero pensabais, ¿había algún truco de, yo qué sé, meter esto en la hucha todos los días?
2: No.
1: No, ¿eh?
0: Eso al final no era así. El truco era...
1: ¿Cuál era el truco, Mariano, para ahorrar? ¿Eh? El truco para ahorrar, ¿cuál era?
0: El truco para ahorrar, no gastar.
1: No gastar, no hay otro.
0: A ver, dímelo. Mira, antes, pues eso, en el Día de Reyes, por ejemplo... Llegaban y decías, ¿qué regalo a mi niño? Un carrito de madera, una cosa así que valía. ¿Ahora qué le regalo? Un
1: coche teledirigido, un móvil.
0: Un móvil, un coche dirigido, un no sé esto. Y los gastos que eran de 5 o 10 pesetas, ahora son 5 o 6 euros o 2 o 20 euros.
1: Ya, por 20 euros ahora ya no puedes regalar casi nada.
0: No compras nada.
1: Nada.
0: Ah. Y antes por 20 euros comprabas... medio escaparate.
1: O sea que, para ahorrar, lo mejor y no gastar.
0: Para ahorrar, no gastar, exactamente.
1: Y ahorrar al final, ¿para qué pensáis que puede servir?
2: Para comer no.
1: ¿Para comer no? Para comer hay que gastar.
0: Ahorrar es para el día de mañana.
1: El día de mañana.
0: Yo siempre lo he notado así.
1: Vale.
0: ¿Para qué? ¿Tienes tus hijos? Pues ahorrar para el bienestar de todo. No ya de los hijos.
1: Para tener ahí un colchonín.
0: Claro, para gastar, ¿qué hay que hacer? Pues suprimir ciertas cosas.
1: Los caprichos, pero, por ejemplo.
0: Que son caprichos, o sea, que no son necesarios.
1: Pero bueno, de vez en cuando hay que dar un capricho, ¿no? No va a ser todo para los fíos, que trabajen.
0: Sí, ya, ya.
1: Los fíos que trabajen para los caprichos.
2: Exactamente.
1: Sí, a ver, trabajo, aunque no haya siempre, claro, igual tienes que marchar. Yo, por ejemplo, cuando no había trabajo, marché. Otros amigos míos quedaron aquí lamentándose, no hay trabajo, bueno, pues marcha. No es fácil, hay que querer trabajar.
2: Pero tampoco todo el mundo quiere
1: marchar. Ya, eso también. No, es que ese trabajo para mí no oye.
0: Exactamente. Hay muchos...
1: Y es más fácil...
2: Soy un poco más fino que para ese
1: trabajo. Claro. Bueno, una vez a un amigo conseguí un trabajo de botones en un hotel que estaba trabajando yo. Trabajó un día y dijo, no, yo tengo más categoría, no vuelvo. Pues ya está. Al paro.
3: Lógico. Y cobra el paro 2 años. ¿Cuánto es?
1: Bueno, depende. No lo sé, la verdad.
3: No, yo tampoco.
1: Yo cobré una vez el paro, nada más. Y fue para ir a conocer Argentina. Cogí les perres y dije yo, mira, total, para gastarlo aquí...
3: ¿Dónde fuiste tú, la Argentina?
1: Y marché para la Argentina.
3: En aquella época.
1: En aquella época, que estaba muy guay aquello.
0: Bueno, y en aquella época tenías paro... mira, por ejemplo, lo que hay ahora. En el campo, un tractor cada agricultor... Ajá. Antes ese agricultor tenía que encontrar 20 obreros para acá. Y ahora...
1: Con un tractor lo haces.
0: Y como eso, continuamente todos los adelantos que tenemos hoy en la vida.
1: Ahora está muy en auge la inteligencia artificial.
0: Y todos queremos trabajar, pero ¿cómo vamos a trabajar si no queréis trabajar, por ejemplo, en el campo? Es un decir.
1: O en la construcción o donde sea.
0: Exactamente.
1: Sí. Yo, mira, un trabajo que... Creo que no podría hacer, los demás, mira, pues, para adelante. Pero la mar, ir a la mar. a las 3 de la mañana metete en un barco pequeñín ahí a pasar frío, a ver si vuelvo.
2: No. ¿Dónde te coges?
1: A pescar.
0: Ir a pescar.
1: Me da miedo, no sé.
2: ¿Dónde te coges?
1: Nada, te coges a nada.
0: Ir a pescar, que se van 15 días a pescar.
1: Imagínate.
0: Y no entran en casa esos 15 días.
1: Y estás para allá, para el alta mar, con si frío hace, que te mueres.
0: Exactamente. Si hace calor, aguantas, y si hace frío, también.
1: Pues yo ese trabajo siempre lo dije, que no sé si valdría, la verdad. Madre, qué frío. Solo de pensarlo se me coge.
3: Vale para cualquier trabajo.
1: Yo luego nunca dije que no un trabajo.
3: Si
1: ¿eh?
3: ¿Tiene necesidad o quiere trabajar?
1: Eso, a la mar irías si no me quedara otra. A los demás, mira.
3: Claro.
1: Ya te digo que trabajé en cosas muy...
3: Bueno, ahora ya no sé. Pero hace muchos años atrás que yo era peón de albañil...
1: Uh-huh.
3: Dice mi marido, mira, vamos a contratar a algún chico, no el chico, sino de 16, 17 años, que venga a peonar y tú te dedicas a lo de casa y a hacer las compras, que antes yo tenía todo mezclado. Bueno, llega el chico con el padre, porque yo le digo tú, que el padre te firme, porque...
1: Al ser menor, ¿no?
3: Después de vivos está el mundo lleno. Y baja la caja de la herramienta para ver que era una herramienta, para mostrarla. Y dice el padre, sin haber movido ni un ladrillo, ¿cuánto le vas a pagar?
1: Que también es comprensible, ¿eh? Yo lo digo porque a mí muchas veces me dicen, oye, ¿puedes venir a hacer esto, no sé qué? Y yo, sí, sí. Y voy para allá sin saber cuánto voy a cobrar. Y a lo mejor llegues para allá y... Yo creo que cuando te ofrecen un trabajo hay que decir, este trabajo por este dinero.
3: Claro, pero no que abras la maleta y ya, ¿cuánto me vas a pagar?
1: Ya.
3: Le digo yo, porque mi marido era más dócil, que, bueno, era como era. Le digo, primero hay que trabajar, después saber lo que trabajó. Sí, pero yo quiero saber cuánto le vas a pagar. Digo, por dónde entraste, salí.
1: Sí, ¿eh? Bueno, yo creo que es bueno, antes de empezar, saber cuánto...
3: Claro.
1: Porque imagínate que pases allí 10 horas picando y te dicen, ala, toma, 3 euros. Y dice, maldita sea, para esto no
0: pica. Una cosa es que cuánto me vas a pagar...
1: Gastes más en ir y en tomar un café que lo que...
0: Y otra cosa es lo que tú pides.
3: Claro.
0: ¿Te voy a pagar tanto? ¿Puede interesarte o no?
3: Si me conviene, lo contrato. Claro. Si no me conviene, no.
1: Claro, pero por esa regla de tres, él dirá, si me conviene, trabajo, y si no me conviene,
3: pero
1: voy para casa.
3: Hay que ver primero qué tengo que trabajar. O cómo tengo... ¿Qué es lo que me propone de trabajo? Tal cosa. No me conviene.
1: Me voy.
3: Patitas pa' que te quiero. Y atrás me llamo Fernando.
1: El mundo laboral, ¿eh? Vamos a seguir con la cuesta de enero. ¿En qué se nota más la cuesta de enero? ¿En la comida, en la ropa, en la calefacción o ir a tomar un cafetín por ahí? ¿Qué pensáis que es...? En lo que más se nota, ese bajón.
3: Yo creo que los gastos inútiles.
1: Gastos inútiles, muy bien. Igual, gastos inútiles, ¿no? Por ejemplo, el comprar algo que no necesites.
2: Que vas a arrinconar.
1: Muy bien.
0: Sí, cosas que tienes y que las compras porque es este mes o es este día.
1: Ajá.
0: Es el Día de Reyes, hay que comprar para este y para otro y para otro. A ti te regalan, por ejemplo, un jersey y dices, ¿para qué quiero yo este jersey si tengo otros 10? Pero bueno, hay que regalar,
1: ¿no?
0: Un jersey, una pelota, vete a saber qué.
1: Yo ahora, por ejemplo, regalo a Paula, regalo una experiencia, se llamen ahora. Pues fuimos a un hotel que tiene esto de bañeres, que vas al spa, no sé qué... Y son momentos que, como regalo, ¿no? Te queda ese momento, en el recuerdo. Porque si compro unas zapatillas, ya tienes dos.
3: Pero sí. Eso no es un regalo. Eso es poco.
1: Es un regalo que me beneficio yo, además.
0: Además que
1: vaya.
3: Eso es otra cosa.
0: Además que te gastas en cosas que no necesitas. Uh-huh. Eso es el problema. ¿Eso? Pero esto va muy bien para las empresas.
1: Hombre.
0: Lógico.
1: A ver, también hay que gastar para que esto gire, ¿no? Porque si no gastamos, el mundo se para también. Pero con cabeza, ¿no? Con cabeza. ¿Qué gasto pensáis que es intocable en la Cuesta de Enero? Ahí te quiero ver. Eso yo lo más importante.
2: Claro, lo otro puedes o no, pero la comida...
1: Comer hay que comer.
2: Hay que comer.
1: ¿No?
0: Y como estás en familia, pues gastas un poco más.
1: Gastas más, pero bueno, al final sale más caro vivir solo que vivir... Porque solo... Cómpreslo tú todo... Hay cosas que se te pueden poner males porque...
2: Mira, yo estoy sola. En casa. Nada más que hago un poco de cena y el desayuno. Porque
1: comer, comes aquí, ¿no?
2: Estoy alimentada y pues...
1: ¿Desayunes fuerte?
2: Bueno.
1: ¿Un cafetín?
2: Un cafetín, sí, con unos cocinos que hay ahora que tienen chocolate.
1: Uy, qué rico.
2: Eso.
1: Muy bien. ¿Desayunáis fuerte? De esto como los ingleses que comen faves y bacon y salchiches.
2: No, eso yo no quiero.
1: Eso no, ¿eh?
0: Un huevo frito.
1: Un huevo frito. Yo como un huevo crudo, Jesús. Cocido. Crudo, qué asco. Cocido, son muy buenos. Mucha proteína ahí.
3: Para el mediodía.
1: Yo como lo por la mañana. Cuando me levanto, yo hago agua con caliente, con miel y limón, un huevo crudo, vaya, dale, un huevo cocido y luego ya lo que más me presta, el cafetín.
3: Ya estás desayunado y comido de mediodía. Y chantado.
1: No, qué vale, es 10 de la mañana, tengo fame ya otra vez. Sí, eso...
3: No, yo desayuno liviano.
2: Las comidas no se pueden...
1: Ahí es donde no se puede, ¿eh? No. Además, estamos en Asturias, que no se diga, ¿eh? Que tenemos fama de fartones.
2: De fartones, ¿eh? Sí.
1: ¿Qué desayunes liviano?
3: Yo un kiwi como primera medida. Uh-huh. Después cuatro tostadas...
1: Bueno, liviano, será, eso será
3: el zumo de una naranja.
1: ¿Un cachopu?
3: No, un cachopu. Y después, bueno, fruta, una taza de café con leche.
1: Bueno, bien. Dicen que es la comida más importante del día, ¿no?
3: Claro.
1: Vienes de estar 12 horas o 10.
3: Eso decía ayer un médico, que es la comida que tendríamos que comer a la mañana. Uh-huh. Una comida fuerte, porque ahí iniciamos la tarea de todo el día.
1: Que además llevas 10 horas sin comer,
3: lo que pasa
1: desde la
3: que
1: cena.
3: Yo tengo un problema, que lo mismo desayuno, que almuerzo, que merienda no, que ceno, bueno, ceno menos, pero con la del mediodía y el desayuno me alcanza para todo el día. Julia y yo compartimos. Comemos muy poquito.
1: Realmente dicen que lo mejor es desayunar fuerte, comer así y cenar poco. Y alguna comidina así, merienda por medio.
3: No, yo me...
2: Lo que pasa es
1: y comer,
2: que
1: yo
2: digo a Josefa que come ella y engordo yo.
1: ¿Tú desayunes bien? Sí, ¿eh? ¿Qué desayunes?
4: Chocolate.
1: ¿Nesquik?
4: No, chocolate con unas pastinas.
1: Ah, muy bien. ¿Y no tomes un cafetín o algo?
4: No, chocolate.
1: Chocolate, que el también da mucha fuerza.
4: El chocolate me encanta.
1: Vamos a ver por ahí cómo desayunamos. ¿Desayunes fuerte?
2: Yo desayuno una fruta, que es la que haya, por ejemplo, ahora una naranja.
1: Ajá.
2: Y unas tostadas con mermelada y el café.
1: Y el cafetín.
2: Sí.
1: Ya, el cafetín que no falte, ¿eh?
5: Tres cosas, ¿ya?
3: Y un chocolate con torrijas.
1: Uy, qué rico eso.
3: O con rabanadas.
1: También. ¿Y desayunes bien? ¿Qué desayunes?
2: Yo desayuno una taza de café y pan con queso de untar.
1: Qué rico.
2: Sí, eso.
1: ¿Qué desayunes tú? ¿Desayunes fuerte? Sí.
2: Bueno,
1: ¿Un cafetín?
4: Con una tostada, si la tengo. Y si no, de esos bollinos que hay curasanes.
1: Con chocolate.
4: Ábrelo. Aquel, unos vienen cerrados, sí, con el chocolate. Y otros, pues, abres un tú y echas mermelada.
1: Muy bien.
4: ¿Sí?
1: ¿Qué desayunes? ¿Fuerte?
4: Ahora, yo muy triste estar solo, ¿eh?
2: Chocolate con una magdalena.
1: ¿Un escuí de esos? ¿Un colacao? ¿Con magdalena?
2: Con una magdalena.
1: Muy bien. Que me gusten a mí los magdalenes y los sobaos. Me encanten. Y Mariano, Mariano que llegue de Castilla, igual desayuna torreznos o algo, ¿eh? No, ¿eh?
0: Yo me exprimo todos los días dos naranjas. Me como dos cuibis. Tomo unos cereales con un poco de, vamos, con un bollo hecho de la casa.
1: Así, ¿eh?
0: ¿Y
1: con leche o algo los cereales o con café?
0: Sí, no, con leche.
1: Con leche.
0: Yo café tomo no poco. Antes tomaba mucho, pero ahora tomo muy poco.
1: Muy bien.
0: Y ahí me quedo.
1: El otro día probé los torreznos, Mariano. Vaya cómo me gustaron.
0: A mí los cereales voy envueltos con una magdalena, que en este caso es un bollo hecho.
1: Nada.
0: Y, o sea que...
1: ¿Sales bien?
2: Sí, sí.
1: Estás ágil.
0: No corras.
1: Muy bien. Bueno, entonces, pues, no. ¿Y tú, desayunes fuerte?
5: Yo sí, bueno, cafetito con leche y unas galletitas.
1: Bueno,
5: tampoco muy fuerte.
1: Tampoco mucho.
5: Por la mañana tengo el estómago un poco cerrado.
1: ¿Desayunes fuerte?
6: Yo sí.
1: Sí, ¿eh?
6: Yo tostadas. Tostadas con, mira, hoy cecina y aguacate.
1: Bueno,
6: y un café con leche.
1: Estupendo. Así se tiene la energía.
0: No las tomo nunca, no.
1: Tostadas no.
0: Nunca, no, sí,
1: no, ¿eh?
5: No te gusta la cecina.
1: Uy, a mí sí, a mí me encanta. A mí gustame casi todo.
0: Yo me pongo un tazón de
1: cereales,
0: de leche con cereales y
1: ¿qué cereales tomes, Mariano?
0: Y bollo de avena.
1: De avena, muy bien, muy sanos.
0: Eso es lo que me dijo la médico hace años, que tenía que comer así y así llevo.
1: Yo ceno avena también, con kéfir. Tomo mucho kéfir.
0: ¿Cómo?
1: El kéfir y un hongo. Que ye como si fuera... ¿Tomas kéfir, sí?
6: No,
1: la verdad que es como si fuera un...
6: A ellos sí les gusta.
1: Un yogur, no tiene nada que ver,
6: sí,
1: pero bueno.
6: Sí, sí.
1: Pero a mí, dicen que es muy sano para, bueno, para el estómago. Y a mí la verdad que me encanta. Hecho y miel. La miel me encanta.
6: Yo no sé si ella miel o no, porque yo no me gusta, ¿no? Yo prefiero un yogur.
0: Yo además el café no le echo azúcar ni miel ni nada.
1: Nada, ¿eh?
0: Tal cual.
1: Bueno, a quien le gusta el café dice que no le echa azúcar. Yo un pelín, es que si no, es muy, muy ácido, muy agrio.
0: Pero claro, tampoco,
1: por la mañana...
0: tampoco es café lo que tomo, solamente es leche.
1: Leche.
0: Yo café no.
7: Uh-huh. Yo azúcar a poco.
1: ¿Azúcar poco? Nada, yo un poquitín de esta panela se llama, que es como un azúcar que no es refinado. Sí. Y eso es lo que he hecho. Nada, una cucharadina.
6: También lo tiene.
1: Muy bien. Vamos a hablar del invierno. Maldita sea, que todavía queden 2 meses de invierno.
6: Sí.
1: No me gusta nada. Yo sé que es necesario y todo, pero... Y es demoledor.
0: ¿Qué llevas mal?
1: El invierno, el frío.
0: El frío.
1: Y la lluvia, muy mal. Pero, o sea, y juntos, fatal. El frío y la lluvia juntos... Sí, sí, me tocó. Antes que no existían los radiadores ni las calefacciones, ¿cómo calentabais la casa?
0: Con un brasero.
1: ¿Con un brasero?
0: Claro.
1: Muy bien.
0: Con carbón de encina.
1: Ajá.
0: ¿Carbón de encina?
1: Carbón.
0: Inclusive en una lata grande, ¿eh? Echabas el carbón de encina, le encendías con una piña o con...
1: Y eso, pero eso calentaba donde estabas tú solo, ¿no?
0: No, calentaba una superficie.
1: Sí, ¿eh?
0: No muy, pero luego después tenías que ir a la cama.
1: Claro. Yo me acuerdo, mi abuela llevaba a la cama, llevaba una botella de cristal con un clavo dentro y agua caliente. Sí. Entonces, para los pies. Ponías ahí los pies.
0: Yo me acuerdo...
1: Dino.
0: Me acuerdo estando en Sahagún de Campos, por ejemplo, estaba en la cama...
1: Que ahí hace frío, ¿eh?
0: Y el techo... Se ponía de hielo.
1: Wow.
0: Dentro.
1: O sea, ¿y cómo calentabais vosotros la casa?
3: La estufa.
1: Pero antes de que hubiera estufa eléctrica y todo eso.
0: Poner dos mantas en la cama.
1: Dos mantas o tres. Dos o tres mantas. ¿Eh? Esa y otra.
6: Los metíamos en la cama antes de...
1: Para que calentara les sábanes, ¿no?
6: Sí.
1: O les mantes.
0: Un ladrillo caliente y a la cama.
6: Y a la cama.
1: Pero tenías que sacarlo, ¿no? Antes de meter...
0: No. Cogías un ladrillo, lo metías en el horno, cuando estaba caliente, le envolvías...
1: ¿Y para la cama con él?
0: Para la cama
6: con él.
1: Madre mía.
6: Luego por la mañana, cuando hacíamos la cama, sacábamos...
1: Congelado ya estaría el probe. Muy bien.
0: Y estabas trabajando, por ejemplo, yo en una pescadería y estaba el hornillo aquí, porque si no, según estabas haciendo aquello, con el frío que hacía, si no tenías nada, te quedabas tiritando.
1: Congelabas. Claro, además ahí en la zona de Valladolid, en invierno, hace mucho frío.
0: Bueno, mira...
1: ¿A dónde? ¿A Valladolid? ¿Que vive allí?
0: Pues esta semana voy a ver, por ejemplo, el Prado lo veías bien, cuando te levantabas por la mañana, le parecía que tenía nieve.
1: De la helada que había caído,
0: ¿eh? Que había caído.
1: Yo me acuerdo 14
0: grados, bajo cero.
1: Que trabajé en una feria de turismo en Valladolid, que hacen en febrero, y bueno, de aquella pues cogí un hostalín que no cerraba bien, madre Dios, no cerraba bien la ventana, Mariano. A nada, el Pisuerga ahí. Yo nunca en mi vida pasé tanto frío. Por la noche oíes además el aire. ¿Cómo entraba por aquella rendija?
6: El aire.
1: Aire frío como el demonio.
0: ¿De qué hotel era aquel?
1: Madre, no me acuerdo.
0: No te acuerdas.
1: Nada, era en un paseo al lado del Pisuerga, claro. Estaba ahí.
0: Sí,
1: y era un hotel antiguo. Me acuerdo que las ventanas eran de estas de madera que hay que encajarles para cerrar y no cerraba bien.
0: Es lo que pasa, el aire que entraba.
1: Me quería morir, Mariano.
0: Te quedaba.
1: Solo pedía que amaneciera para salir a la calle ya y calentar de alguna manera.
0: Y ahora ves eso, pues es imposible.
1: Bueno, algún hostal habrá todavía por ahí que tenga las ventanas de aquella manera. ¿Qué hacíais? Bueno, pues cuando hacía mucho frío en el invierno y porque ahora se dice mucho eso de sofá y película y manta. ¿Qué hacíais antes? Cuando hacía mucho frío una tarde de invierno, de domingo, ¿qué hacíais?
3: La cocina, leña.
1: La cocina y todos en la cocina. ¿Qué estabais? ¿En la cocina todos así de charla? O sea, que la cocina era el sitio más caliente de la casa, ¿no?
6: Se llevaba para la cama una botella con agua caliente.
1: Y con un clavo.
6: Para calentar los pies.
1: Y metías un clavo para que no estallara, ¿no?
6: Para que no estallara.
1: Y ya está, se quiten todos los problemas. Con una botella de vino se quiten todos los problemas, ¿eh?
0: La cocina, bueno, creo que ya lo he comentado en alguna otra ocasión, las cocinas que se llamaban bilbaínas.
1: Ajá.
6: Sí, porque se llamaban cocinas bilbaínas. Y yo creo que lo traían allí, ¿no?
0: ¿Eh?
6: Que lo traían escrito, bilbaína, ¿no?
0: Sí, no lo sé.
6: Creo que sí.
1: ¿Qué sería? ¿Una marca, a lo mejor?
6: No,
0: hace mucho la he visto una puesta en un escaparate, no sé dónde ha sido aquí. Aquí en Oviedo.
1: Ajá.
0: Pero en más grande, ¿no?
1: ¿Y cómo era?
0: Pues es una placa, por ejemplo, grande así.
1: Ajá.
0: Con el horno. Un trozo donde echar el carbón, la leña y todo esto, le encendías, tenía un hueco por entre medias de aquí y el horno, calentaba el horno con una placa para abrir y cerrar.
1: Ajá.
0: Y ahí hacías las comidas también.
1: Como la cocina de carbón de toda la vida, ¿no?
0: A un lado, al final de la había... así de, no sería más de esto, y hasta abajo de agua caliente.
1: Anda.
0: Cuando pasaba la llama por ahí, calentaba
1: el agua.
0: Y abrías un grifillo que tenía aquí abajo.
1: Y de ahí salía el agua caliente.
0: Y bueno, te podía decir a dónde hay una.
1: ¿Dónde?
0: En Luarca, en casa de mi sobrina.
1: Así, ¿eh?
0: La tiene puesta desde hace...
1: ¿Funcionando?
0: Sí.
1: ¿O de exposición?
0: No, está, vive en la casa.
1: Y funciona,
0: la casa. La usa muy poco, pero ahí está. Y tiene una casa preciosa, pequeñita, no muy grande, pero bueno.
1: Qué guay.
0: Porque tiene tres habitaciones buenas.
1: Con lo difícil que está el tema de las casas.
8: Sí.
1: Es una locura. Una locura, en serio. Yo no sé hasta dónde puede llegar a esto, cuál es el techo de los alquileres, pero ya os digo que por aquí, que lleva Arriu, 1.200 euros un piso. Al mes. Al mes. Un sueldo.
0: Pues ya te digo.
1: Sí, ¡fum!
0: Tenía una placa. Tiene una placa, por ejemplo, como esta mesa, que se calentaba toda ella y ella hacía la comida.
1: ¿Y qué viene? ¿Como con dos círculos y tú con eso lo sacabas y ahí echabas...?
0: Exactamente.
1: Sí, una cocina de carbón.
0: Y como iba hacia el horno por un chimenea así, para salir a la chimenea, todo el calor, pues para pasar por ahí...
1: Calentaba el agua. Todo. Mira tú. ¿Cuáles eran los de los alquileres, ¿Cuál era el plato que más se comía en invierno, un invierno frío?
8: La pavada.
1: Pavada, pote, el pote también.
0: Las alubias.
1: Aquí faves y allí alubias.
0: Alubias.
1: Muy bien. Y la sopa de ajo esta caliente.
8: También.
1: Sí, ¿no? Está rico eso.
8: Mira qué casualidad. Fui yo a casa de un hijo mío y comimos sopa de ajo, que hacía mucho que no la comíamos.
1: La verdad que a mí me gusta. Y es sana, está rica, calienta,
8: sí.
1: Pica un poquitín.
8: Y comimos muy rica.
0: Bueno,
1: ¿qué más se comía?
0: Pica un poquitín, se le echa picante.
1: Hombre, si le echas tú un pelín de picante ahí...
0: A mí es que el picante...
1: No, a mí me gusta. Tampoco exagerado, pero gústame, sí.
0: A mí es que el picante no... Bueno...
1: Claro, para gustos.
0: Y a casi todo el mundo le gusta, pero a mí no es que no me guste, es que no...
1: Que no le encuentras tú ahí... No. ¿Y qué más comíais así caliente?
8: Garbanzos.
1: No cambió mucho entonces esto.
8: Faves pintes.
1: No cambió mucho entonces, ¿no? La alimentación... Culupintu. La gallina culupintu.
8: Era de color. También se hacía borona, la boloña.
1: El pan. Qué rico. Me gusta a mí la boroña. Madre mía, es que gusta a mí casi todo.
0: ¿A qué llamáis boroña?
1: Es un pan como de maíz, ¿no?
8: Sí, maíz.
1: Pan de maíz de estos amarillos, así con mucha miga.
0: ¿Sí?
1: Y con la corteza, bueno, crujiente.
0: No, sí, lo he oído mucho, pero...
1: La boroña. Sí. ¿Había algún refrán o algo así de boroña?
8: Ah, no, eso
1: sí. No sé qué, que le den boroña o no me acuerdo.
3: Hecho en el horno leña.
1: Ese.
3: No sé si era el hambre o...
1: No, eso estaba rico.
3: El hambre no.
1: Eso estaba rico, eso estaba...
3: Y mi madre hacía uno redondo y lo excavaba arriba... Sí, pero era como un embudo y lo cortaba así, como digamos, por acá y ahí metía chorizo, morcilla.
1: No sé si lo estáis oyendo, pero están sonándome el stripes, te lo juro, están protestando aquí.
3: Y después los fines de semana hacía empanada del relleno pobre, porque ponía todo lo que juntaba por la panera. Todo.
1: Con lo que sobraba, ¿eh?
3: Sí, sí.
1: ¿Cómo se llama? Como lo de las croquetas de puchero, estas que comen en Andalucía. Que llego con lo que sobra del puchero, ¡hala! Croquetes. Están riquísimas.
3: Claro.
1: ¿Alguna comida que os recuerda a la infancia, fuera de lo que son las lentejas, las faves, lo típico? ¿Algo que hicieran en vuestra casa? Yo, por ejemplo, la sopa que hacía mi abuela. Eso me recuerda cuando yo era un piquín. ¿Tenéis alguna receta por ahí que os recuerde a...?
8: Yo la bechamel que hacía mi madre en unas conchas, así, hacíala y metíala luego un poco en el horno y estaba riquísima.
1: ¡Qué rico! Como las conchas estas de Santiago,
8: con
1: un poco... ¡Buah! Riquísimo.
8: Estaba riquísima.
1: Mariano, ¿alguna receta que te recuerde a la infancia?
0: No,
1: No, o les castañes asaes o algo así.
7: Eso era...
1: Esa era buena, ¿eh?
9: Es que a mí no probé ni una castaña.
1: Ni una. A mí gústeme, pero no, no nos llevamos muy bien. No me sienten muy bien las castañes. Entonces,
7: no, eso sí.
1: Pero alguna, alguna cosa que, yo que sé, que hicieran... O tu abuela o alguien que dijeras tú, ay, eso recuérdame cuando era pequeño.
0: Bueno, estamos hablando de comer.
1: Sí, de comer.
0: Y que en aquellos tiempos.
1: Sí.
0: Bueno, pues a pasar de las garbanzos, de las alubias, de las lentejas, de todas esas cosas, pues pocas cosas más.
1: Uh-huh.
0: Porque la economía no estaba de acuerdo.
1: Ajá. Pero eso, el cocido que hacía tu abuela, por ejemplo, eso, algo así, ¿no?
0: El cocido hecho de entonces que tenías un horno de estos, una ¿cómo se llaman? Echas leña y calienta toda la casa.
1: Ajá. ¿Una estufa? No.
0: Yo la tengo en el chalet. Es un ¿cómo le llamamos ahora? No es horno, hombre. En todas las casas está hoy día puestas como monumento.
1: Madre, no lo sé.
0: Es un chimney. Y que tiene la chimenea, enciendas ahí y ahí hacían el cocido.
1: Ajá.
0: En chimes de barro. Pues había que estar pendiente continuamente con él porque se calentaba, se iba haciendo y había que estar echando la leña. Y...
1: Muy bien. ¿Qué comida te recuerda a ti a la infancia?
9: A ver. Comida de infancia.
1: Gracias, Mariano. Sí.
9: No sé qué te decir.
0: ¿Cómo?
1: No sé, les croquetes de tu abuela, les...
9: mi abuela tenía una abuela en Ujo, otra en...
1: Ahí cocinarían bien, entonces.
9: ¿Eh?
1: Cuando ibas a Ujo, comías bien.
9: Ah, claro.
1: ¿Y qué te recuerda? ¿Qué comida te recuerda aquella época?
9: Pues, qué sé yo. Recuérdame de comer mejor que mi casa.
1: O sea, que se comía bien ahí, sí, en casa de la abuela, ¿eh?
9: En casa de la abuela, sí.
1: Muy bien.
9: Era una hermana de mi padre, que murió el primero silicos.
1: ¿Qué recuerdes tú? ¿Qué comida te recuerda a la infancia? ¿Qué comida te recuerda a la infancia?
10: ¿Qué comida me recuerda a qué?
1: A la infancia, cuando eras pequeñaja.
6: ¿Qué comías cuando eras pequeña?
1: Ah, sí, yo por ejemplo, me recuerda a la sopa de mi abuela. Yo cuando
10: yo
1: pienso...
10: Yo las papas turradas.
1: Papas turradas, ¿eso cómo ye?
10: Eso se hace con harina y con agua, con leche, ¿no?
1: Ajá.
10: Con agua y luego se comían mojando la cucharada de la papa en leche.
1: Papas turradas, ¿eh? Madre en la vida. No les conocía. O sea, ¿eran patates?
10: ¿Eh?
1: ¿Patates?
7: Harina de maíz.
10: No.
1: Ah, papas, claro. Yo las papas, como en Canarias
7: las
1: decían la papa...
7: De María Castaña.
1: Vale. Con leche, ¿eh?
10: Con leche.
1: Sí. Muy bien. Qué rico. ¿Qué comida te recuerda a ti a la infancia?
6: A mí la infancia ya te... Me parece que te lo dije. El pote. Que hacía,
1: el pote.
6: Mi madre hacía un pote muy rico porque allí se hacía matanza y era todo de la casa. Y era un pote riquísimo.
1: El chorizo, la morcilla, todo.
6: La morcilla y todo.
1: ¿De qué zona allí es?
6: Yo soy de Amieva.
1: ¿La Amieva?
6: De Amieva, de Sames.
1: ¿Qué zona más guapa?
6: Sí, una zona montañosa, pero muy guapa, sí.
1: Fría, ¿eh?
6: Fría, fría, fría.
1: ¿En invierno...?
6: Sí, fría.
1: Muy bien. ¿Qué comida te recuerda a la infancia a ti?
7: No sabría decirte. A mí todos los autobuses me dejaban, todos los colectivos en la puerta.
1: ¿Y qué te recuerda a la infancia? ¿Qué comida?
7: Por ejemplo, desayunar leche recién ordeñada.
6: Yo sí que nunca pude porque estaba caliente.
1: Caliente y muy fuerte, muy agria.
6: Y no
1: muy,
6: me gustaba ver la leche que nos la daban como por mejor y a mí no, tenía que estar como reposada.
1: Yo entre que la leche no me gusta mucho y aquella vez que les proba, era como que va, quita esto, no, sabe a vaca, no sabe a leche, sabe a vaca. Sí. ¿Eh? ¿Leche recién ordeñada?
7: Sí.
1: ¿Y qué más?
7: Y pan, y algún día, como ella dice, las papas, pero no papas, no patacas.
1: Ajá, papa...
7: Papa de harina de maíz, uh-huh. Mojada en leche.
1: Ya ves.
7: Y bueno, una riquísimo, taza o ¿no? dos.
1: ¿Y a ti? ¿Qué comida te recuerda?
11: La que más me gusta de mí, sí. El arroz con leche.
1: El arroz con leche, ¿eh?
11: Sí.
1: Está rico eso, ¿eh?
11: Riquísimo.
1: Requemadín.
11: Riquísimo.
1: Voy a ponerte una canción.

0: cumbia. Estoy en cumbia. Los argentinos bien saben de cumbia, ¿eh?
1: Eso presta mucho bailar.
0: ¿Eh? Muy bien. Bueno, hoy es 20 de enero y hoy se celebra la tamborrada en San Sebastián. ¿Sabéis lo que lleve? La tamborrada.
1: No.
0: En San Sebastián. No suena, ¿eh?
2: La tamborrada.
0: La tamborrada.
2: ¿Qué es cuando?
0: Con tambores, ¿eh? Y lo tengo aquí, es van tocando piezas compuestas en el siglo XIX. Y unos van vestidos como con militares de Napoleón y otros de replicantes que van con barriles de madera y vestidos de cocineros. ¿Qué otras fiestas así populares conocéis? Chío. Los Sanfermines, dice aquí Mariano.
3: Eso no se hace yo.
0: ¿Tú te atreverías a ponerte delante un toro, Mariano?
3: ¿Perdón?
0: ¿Te pondrías delante un toro a correr?
3: No, nunca.
0: No, ¿eh?
3: Una vez lo hice, ¿eh?
0: Sí, ¿eh?
3: En Cigales, allí en Valladolid, me metí dentro y cuando vi el toro venir hacia allá.
0: Yo me muero de miedo. ¿Correríais los Sanfermines? ¿Os hubierais atrevido a correr los Sanfermines?
3: Yo ni loco, vamos.
0: No, no.
3: Yo
0: no. ¿Los Sanfermines corriste? Ah, sí, ¿eh? Cuéntanos eso.
1: Sí, no más.
0: Y, bueno, no más, correr delante un toro, si te parece poco.
1: Bueno.
0: Difícil, ¿no?
1: Y es difícil, sí. En los Sanfermines. Era una hermana de mi marido.
0: Ajá.
1: Y una cuñada.
0: Muy bien.
1: Y estaban ahí muy bien, muy bien, muy bien.
0: Viviendo en Pamplona.
1: Era capataz. Y el otro no sé qué era. Y bueno.
0: ¿Y alguna fiesta así más? Por ejemplo, la tomatina, y es muy famosa también.
1: ¿La tomatina?
0: Que se tiren tomates.
1: Ya.
2: Eso me parece una locura, tanta gente que le vendrían bien todos esos tomates.
0: Yo... Sí. A ver, son tomates que ya están pochucos, ¿eh? Ya...
1: Sí, no son...
0: Bueno, nada, ahí lo tienes.
2: Yo como fui del campo, los tomates que había maduros se hacía salsa.
0: Uh-huh.
2: De tomate se metían las botellas y se cocinaba allá adentro.
0: ¿Al baño María o algo de eso?
2: Al baño, no sé si María, si Juan, pero se cocinaba y se hacían botellas de tomate. De salsa para...
0: Claro, ahora ya es muy fácil. Vas al supermercado y compras la salsa hecha. ¿Eh? Que no tiene nada que ver, pero bueno, ahora ya es mucho más fácil, ¿no?
2: Yo a mí el tomate de ese... ¿Cómo es que se llama? El tomate frito.
0: Uh-huh. Para pasar.
2: No me piache.
0: No te piache. ¿Y qué otras? ¿Alguna fiesta así muy mítica en Argentina?
2: En la Argentina... Había muchas, como tradición, a los países donde había emigrantes.
0: Ajá.
2: El italiano, el portugués, bueno, el asturiano, no te cuento.
0: Ajá. Gallegos también, ¿no?
2: ¿Qué? El
0: gallegos.
2: Gallego también. El gallego tiene... Yo creo que es uno de los países emigrantes que más celebra sus fiestas. Porque tiene... No sé por qué tiene...
0: Hombre, porque Galicia mola mucho.
2: Ese don...
0: La morriña, famosa.
2: Bueno, la morriña, eso teníamos todos.
0: Pero morriña y una palabra gallega.
2: Claro.
0: Salió de ahí. Pero que, aparte, una...

0: ¿Una fiesta típica de vuestro pueblo?
1: ¿De mi pueblo?
0: Por ejemplo.
1: Había la Virgen del Rosario, que es en octubre, el primer domingo de octubre.
0: ¿De qué pueblo me hables?
1: ¿Eh?
0: ¿De qué pueblo?
1: De Luarca.
0: De Luarca. Bueno, y
1: la fiesta del Rosario.
0: San Timoteo.
1: San Timoteo.
0: Si te parece poco, San Timoteo.
1: Eso eran palabras mayores.
0: En el tu pueblo, en Amieva, ¿qué fiestas hay?
2: Era la Santina, que era el día de...
0: El día de Asturias, ¿no?
3: De Asturias.
2: No, era otro día porque en una ocasión, hace mucho tiempo, salió la Santina por todos los sitios y el día que llegó allí, pues celebran la Santina, primeros de junio, de julio.
0: Ajá.
2: Sí, un día que pusieronlo así.
3: Y la madre...
0: ¿Y en tu pueblo?
4: Donde hacen tamboradas es en Posada de Arriba. Que,
0: también,
4: que,
0: ¿eh?
4: Sí, que ahí hacen unos bailes disfrazados todos, en plan vaqueiro.
0: Ah, qué guay.
4: Sí.
5: Al baile vaqueiro es el de la Braña.
0: También.
5: Pero ellos tienen otro.
1: Bien vaqueiro.
0: Bien vaqueiro. ¿Y en Turón qué fiesta hay?
3: Oh, madre.
0: Todos los días, en Turón todos los días. Pero ¿cuál es la fiesta de por excelencia?
3: Quiero decirte, en Turón la fiesta es el Cristo de Turón.
0: ¿El Cristo de Turón?
3: Eso.
0: ¿Qué, y en verano?
3: Sí, en verano. Y después está el Pozo de la Rabaldana, el Pozo de San José... ¿Y qué más?
0: ¿Santa Bárbara no se celebra allí?
3: Sí.
0: También, ¿no?
3: Hombre, menuda fiesta.
0: Menuda fiesta es el día.
3: Tengo yo una fotografía tirando por la Santina de Covadonga a mi padre.
4: Santinas.
0: ¿De qué pueblo y es tú? ¿O de dónde eres?
3: De Oviedo.
0: Bueno, Oviedo entonces todos lo sabemos, ¿no?
3: Sí.
0: San Mateo.
3: San Mateo.
0: No hay otra.
3: No hay otra.
0: O bueno, la Valesquida también.
3: No, ya San Mateo es la que más me gusta.
0: San Mateo. ¿Y te gusta igual que antes o ahora cambió mucho?
3: No, me encanta.
0: ¿Te gusta igual que... Nada. Más que cuando había los chiringuitos?
3: Nada, me encanta ahora mismo.
0: ¿Pero te gusta más? ¿Te gusta ahora más que antes o antes más que ahora?
3: Ahora más que antes.
0: ¿Ahora más que antes?
3: Sí.
0: Muy bien. ¿Y Mariano, qué fiestas tiene en Valladolid?
6: ¿Qué fiestas?
7: Las de San Mateo.
0: ¿San Mateo también?
3: Claro.
0: ¿En Valladolid?
7: En Valladolid.
0: Ah, sí, yo pensé que eran en Logroño.
7: Son las de la Virgen, porque me parece que lo han cambiado. Antes era el día 21 de septiembre.
0: Ajá.
7: Y ahora las han cambiado el día 5, que es la Virgen.
0: Ajá.
7: Y de San Lorenzo. Pero es en Valladolid.
0: O sea, que San Mateo se celebra en Oviedo, en Logroño y en Valladolid.
7: Sí, San Mateo.
0: San Mateo.
7: Sí.
0: Muy bien, muy bien.
7: Estaba mirando a ver si veía algún horno de los que te digo. Este es un horno de asar.
0: El de atrás, ¿eh?
7: Sí, el blanco ese.
0: Bueno, que, un clásico de Castilla.
7: Exactamente, pues es igual que eso, pero a ras de suelo.
0: Vale, ¿eh? vale. No pensé yo que fuera así, mirad.
7: Y calienta toda la casa que no vea. Pues, seguramente...
0: Yo lo mejor que se inventó fue la calefacción central. Eso y el mejor invento de la historia.
3: Es lo mejor que
0: si lo tienes apagado tú, tienes el de arriba encendido, o sea que te llega el calor. La calefacción, bueno, qué rueda ni nada, la calefacción central, lo mejor que pasó en el mundo. Muy bien. Hoy también, 20 de enero, se sacó en 1958 el primer cómic de Mortadelo y Filemón.
1: Ah, pero eso.
0: ¿Quién se acuerda de Mortadelo y Filemón? Todos, ¿no? ¿Qué más cómics había de aquella? Mortadelo y Filemón. Pedrín, ¿cómo era aquel Pedrín?
2: No, hombre, Petra, muchacha para todo.
0: Petra,
2: una
0: vale.
2: Cosa, sí, no, y a ver.
0: Roberto Alcázar y Pedrín, ¿no existía algo así? Me suena también.
2: No me acuerdo. Porque es que un hijo mío los devoraba.
0: Sí, ¿eh?
2: de Francisco de Morabato.
0: Los de Petra, sí.

0: Y sí, buah, todos los cómics que hubiera,
1: Le gustaban, ¿eh?
0: buah, estaba que siempre era un lector.
1: Pues hoy, ya te digo, el primer cómic de Mortadelo y Filemón. Y
0: Pero
1: también estaba Rompetechos,
0: Rompetechos
1: ¿no?
0: y
1: Zipizape, que
0: Zipizape
1: igual son de más tarde, pero también.
0: también estaban, también.
1: ¿Qué más había por ahí?
0: A
1: El
0: ver.
1: Llanero Solitario, algo así, ¿no había uno que se llamaba
0: Yo
1: así?
0: creo que el llanero
1: No.
0: solitario
1: O el
0: era de.
1: Zorro.
2: El zorro, la solitario,
0: Pero eran
2: el
0: anteriores,
2: Capitán
0: sí.
2: Trueno,
1: El Capitán
0: Sí.
1: Trueno.
2: Sí.
0: Pero yo creo que esos eran anteriores.
1: Anteriores, ¿eh?
0: Sí.
1: No lo sé. ¿Mortadelo y Filemón los leísteis alguna vez? Sí,
0: Bueno.
1: ¿no? Todo el mundo, yo creo que alguna vez.
0: Los
1: Tú igual ya es muy
3: leí.
1: joven para
3: No, no,
1: Mortadelo y
3: sí.
1: Filemón.
3: El Filemón lo conozco, claro.
1: Pero
3: Claro.
1: de que
3: Sí,
1: te.
3: de tener cómics.
1: Sí,
3: Sí,
1: ¿eh?
3: sí, sí, sí.
0: Claro.
1: Yo tenía unos que se llamaban Superhumor, que eran
0: No,
1: así como más gordos, y te venía Mortadelo y
0: yo
1: Filemón,
0: de eso no me
1: Zipizape,
0: acuerdo.
1: el Anacleto, agente secreto.
0: ¿Cómo
2: era
0: Anacleto, agente
2: aquel
0: secreto?
2: pequeño que
1: Sí,
2: apoyaba?
1: también, ¿eh?
0: Sí.
1: Super López.
2: Había uno pequeño, un tebeo que le llamábamos entonces. ¿Cómo se llamaba? No, pero. Mi cabeza se pierde.
1: Bueno, es que es mucha información, aquí toda
2: Sí,
1: comprimida en una hora, Mariano.
2: pero
1: Yo me quedo con Mortadelo y Filemón, la verdad. Me hacían mucha gracia.
0: muchas gracias.
1: Porque Zipizape también, pero bueno, al final siempre era más de lo
0: Sí.
1: mismo.
0: Pero Mortadelo y
1: Cuando aparecía Mortadelo
2: Filemón.
1: disfrazado,
2: Roberto Alcázar y Pedrín,
1: Roberto Alcázar y Pedrín, efectivamente,
0: ¿no?
1: había más por ahí. Luego ya se pasó a
2: Sí,
1: las series de
2: ¿cómo se
1: televisión.
2: llamaba el capitán? Trueno, no.
1: Capitán
2: Trueno, no sé.
1: Trueno, sí. El
2: También.
1: Zorro, el Llanero Solitario.
2: El llanero solitario.
1: También. Los cómics.
2: Yo aquel, todos los cuentos aquellos los leía.
1: Eran entretenidos.
2: Sí.
1: Ahora yo creo que cada vez se leen, quitando la gente que le gusta mucho leer cómics, pocos se ven por ahí ya. Ahora ya
2: ¿Cómo?
1: va todo por aquí, por internet.
2: ¿Pero cuál?
1: Que ahora los cómics, quitando la
2: Ah,
1: gente que
2: no.
1: realmente, bueno, que les gustan, la gran mayoría de la gente ya lee todo por internet. Te pones con el ordenador, placatrá, y lo tienes. Muy bien. ¿Os gustaría escuchar alguna canción especial para despedir el programa? ¿Tenéis alguna canción que os guste mucho, mucho?
2: Mira, ahora fíjate que he estado oyendo las canciones el sábado en las 7, aquí de Castilla,
1: De Asturias,
2: de Oviedo.
1: sí.
2: Sí. Que hay muchos sábados lo hayan. Van rancheras, van. Este último día son todas canciones populares de antiguamente, cantándolas allí. Pero que no me acuerdo de
1: ¿No
2: ninguna.
1: te acuerdas de ninguna?
2: Fíjate, lo he leído, lo he visto antes de ayer. No sé si lo has visto tú
1: No, la verdad.
2: en las 7, a las 10 y pico de la noche.
1: Estoy yo ya durmiendo, ¿sabes?

Muy buenas tardes. Son las 5 de la 6 de la tarde y empieza Operación Alarde. ¡Uah!

0: this girl, no.
1: Ay, qué miedo tengo.
2: ¿De qué?
1: De todo lo que está pasando aquí. Hay un... me da miedo ese chico de ahí. Y esa chica de ahí.
0: Tú eres una mujer araña.
2: Sí.
0: Maldita sea, tienes un demonio al lado.
2: Sí.
0: Y tienes ahí al chico de los recaos que te acuchilla con un martillo.
3: Y luego también está una vampiresa con mucho glamour.
4: Tengo cuchillo en la cabeza.
0: Operación...
4: Alar.
3: ¿Pero por qué estáis así disfrazados hoy? Oye, que hay una boda o como yo la historia. Maldita sea, ¿qué pasó aquí? ¿Qué pasa?
0: Y es Halloween.
4: ¡Claro!
3: Y es Amaín, chaval. Y nosotros aquí con la casa sin barrer, maldita sea. Dais un poco de miedo, no os lo voy a negar. ¿Hay alguien que tenga miedo? ¿Hay alguien que...? ¿Alguien necesita unos pañales, por si acaso?
4: Yo no.
3: Por si acaso... Muy bien. El miedo hace que te vayas por la pata a veces. Muy bien, queridos, queridas. Esto es Halloween, noche en la que se abre una puerta y el mundo de... Bueno, es mañana, pero aquí es hoy, porque somos así de chules, ¿eh? Se abre una puerta en la que conviven los vivos y los muertos, muy felices, y nos volvemos a encontrar con nuestros seres queridos. Hoy vamos a hablar de Halloween o Samhain, la salud, el mundo animal
0: o tema libre.
3: Usted, señorita araña peligrosa, ¿de qué me va a hablar hoy?
2: De Halloween.
3: De Halloween. ¿Quieres alguna música en especial? ¿Quieres que te ponga algo muy terrorífico o algo... no tan terrorífico?
2: ¿Algún piano?
3: ¿Un piano quieres,
2: sí,
3: eh? Un piano, maldita sea, me pillaste. ¿Tiene que ser un piano en alguna... en algo? O como, por ejemplo, este piano tranquilo y emocional que tengo yo aquí.
2: El que quiera usted.
3: Pues este. Le dejo. Cuéntame, Samhain, Halloween.
2: Buenas tardes, amiguitos y amiguitas. Hoy en la radio celebramos la noche de Halloween. Y hoy vamos a hablar de varios temas de Halloween, de muchas cosas. Y yo vengo a hablar de Halloween. Halloween se conoce en asturiano como Samhain o la noche de ánimes. La celebración tradicional se basa en antiguas festividades celtas como el Samhain y las costumbres asturianas de honrar a los difuntos. La celebración tiene orígenes celtas marcados, marcando el final de la cosecha y el comienzo del invierno. Las costumbres tradicionales eran dejar comida y velas y en los caminos para las almas según la tradición de la huestia o santa compaña, hacer el amagüestu, que es asar castañas para luego comerlas. Es típico también acompañarlas con sidra dulce para beber. ¿A alguien le gusta la sidra dulce?
3: A mí.
4: A mí.
3: A todos nos gusta, ¿no? ¿Y la sidra que no es dulce, la que se escancia?
4: También.
3: También. El veneno asturiano.

0: sí, para beber. Otra de las tradiciones es visitar los cementerios y honrar a los difuntos. Otra costumbre tradicional que había antiguamente era dejar castañas bajo un tapiz de hierba en la noche de los difuntos. Si una castaña estallaba, se creía que un alma había logrado salir del purgatorio. Samaín y la noche de los difuntos son las raíces asturianas de lo que hoy conocemos como Halloween, donde nos disfrazamos de brujas, esqueletos, calabazas y etcétera.
1: ¿De calabacín no vale? No, ¿eh? Tiene que ser de calabaza.
0: Sí.
1: Muy bien. ¿Truco o trato? ¿Quién me explica lo que es truco o trato? Los niños van por las casas y las niñas, ¿no? Diciendo truco o trato. Y es que no sé muy bien de qué va. ¿Lo sabes? ¿Y me vas a hablar luego de ello?
2: Muy bien, Paula. Maldita sea.
1: Al final, Halloween, salir a pasarlo bien.
0: Sí, y a dar miedo.
1: A dar miedo, asustar a la gente, pero bueno, con conciencia, ¿no? No hay con un puñal de verdad a matar gente, ¿no?
0: Mm.
1: Eso no, da igual que sea Halloween, vas para la cárcel luego. Muy bien. ¿Te gusta, no, a ti Halloween?
0: Sí.
1: ¿Mañana te vas a disfrazar?
0: Sí.
1: ¿De qué?
0: De lo que soy todo el año.
1: ¡De Paula! ¡Madre mía, qué miedo! Muy bien. Perdón. ¿Y hoy vas a cantar?
0: No.
1: Ah, es una canción que
0: sí.
1: No es karaoke, ¿eh?
0: No, no.
1: Vale, entonces la tengo por aquí. ¿Qué canción me traes hoy, doña Paula?
0: Pues reggaetón.
1: Reggaetuning, ¿eh?
0: Para bailar todos juntos.
1: A lo cao.
0: Sí.
1: Alocao.
0: Alocao.
1: Mira, Juani. Juani. ¿Qué hay? ¿Un fantasma que deja la puerta abierta o será guay empujala? Pero Juani, ¡miérame la ¡Ay, pichón! Muy bien, Paula, ¿quieres dedicarla a alguien?
0: Sí.
1: Ah, pues a lo loco.
0: Pues a todos de Alarde y para mi perrita que el jueves pasado cumplió años.
1: ¡Ole! ¿Cómo se llama tu perrita?
0: Cala.
1: Felicidades, Cala.
3: White Diamond.

0: terrorífico todo, hasta este chocolate que me acaba de regalar Sandra, que trae un fantasmita. Me encanta. Bueno, si me no, que va, gracias. Si me encuentro este fantasma, abrázolo, porque ya es adorable. A ti no. Tú hoy me das mucho miedo, tío. De verdad. No hace falta cuchillo. Ya da miedo así. Me gusta mucho el quiriquico este que lleva aquí, joder. ¡Qué piezas! ¡Nachín, buenas tardes!
1: Buenas tardes, de Verdi.
0: ¿Cómo estás?
1: Ahí vamos, bien.
0: ¿Cómo lo lleves?
1: Bien, bien.
0: Alégrome. Tú creo que elegiste tema libre, ¿eh?
1: Sí, correcto.
0: Muy bien. ¿Y qué tema libre vas a hablar?
1: Como te decía antes, el horario de invierno.
0: El horario de invierno, que nos quitan una hora, ¿eh?
1: Sí, sí. Bueno, ya pasó, pero bueno.
0: Nos la dan.
1: Sí.
0: Dura una hora más ese día.
1: Sí. No escribí, pero bueno, lo tengo en la cabeza.
0: Bueno, no hace falta escribirlo. Si lo traes ahí en la cabeza, sí. Estupendo. Cuéntame, ¿qué me cuentes del horario de invierno? A ver.
1: Pues que el horario de invierno se oye bien, ¿no?
0: Sí, se oye perfecto.
1: El horario de invierno es lo que cuando llega el 21 de... Espera. El 17 de octubre,
0: ajá,
1: a finales de octubre, el último fin de semana de octubre, se cambia la hora.
0: Ajá.
1: Y es una hora menos. Y oscurece primero y lo que no sé si amanece primero o amanece más tarde, eso no lo sé.
0: ¿Cómo? Amanece primero, ¿no?
1: Amanece primero, eso.
0: Amanece primero y anochece primero.
1: Correcto.
0: O sea, a las 6 de la tarde es de noche.
1: De noche, correcto.
0: Y a las 6 y pico, 7 de la mañana es de día.
1: Es de día.
0: Vale, ¿qué más me cuentas?
1: Pues eso, que se cambia y luego se cambia también en marzo, pero para el cambio de, eso ya es para el cambio de verano.
0: Que ahí quitan una hora, ¿no?
1: Sí, que la quitan.
0: O sea, este sábado
1: pasado
0: a las 3... Pasó a las 2.
1: A las 2.
0: Y el siguiente es a las 2, pasa a las 3,
1: a las 3,
0: ¿no?
1: Correcto.
0: Muy bien. ¿Te influye a ti este cambio?
1: No, a mí no, la verdad.
0: ¿Nada?
1: No, a mí de momento no.
0: A mí muchísimo.
1: Sí, mucha gente que le afecta. Mucha gente le afecta.
0: Me despierto a las 5 de la mañana, pensando que ya es la hora de levantarme, hasta que me acostumbro.
1: Sí.
0: Me altera. ¿A quién le altera el horario este? ¿A quién le altera el cambio de hora? Que levante la mano.
1: Ahora, ¿cómo te das cuenta de noche ya?
0: Acá está. ¿A quién más? A Rosalía y al niño de los recados asesino. ¿Eh? Muy bien. Claro, llevan haciéndolo mucho tiempo.
1: Sí. Pero dicen que algo va a cambiar para el próximo año. Para el 26 lo cambian.
0: Bueno, lleven diciendo eso...
1: Ya.
0: Desde que tengo uso de razón.
1: Pero lo decía el gobierno, lo decía Pedro Sánchez, no sé si es verdad.
0: La historia ahí es que lleven diciéndolo mucho tiempo, pero después...
1: Sí,
0: claro,
1: sí,
0: ahí
1: sí,
0: entra,
1: igual.
0: Entra en juego...
1: Sí, porque las estaciones cambian.
0: Las todo, eléctricas, amigo.
1: Claro, las eléctricas,
0: ahí entra
1: correcto.
0: En juego la pasta.
1: La luz y eso.
0: Y ahí, si pueden ganar más, ya te digo yo que no lo van a cambiar.
1: Claro.
0: Porque aquí manda... ¿Quién manda? Manda y la pasta.
1: Y date cuenta, Berni, para que te interrumpa, ¿eh?
0: No,
1: date cuenta que
0: en este momento.
1: Siempre cambia, pasa verano, pasa invierno, siempre se va a cambiar estaciones y se nota.
0: Se nota.
1: Es más, de noche y ahora.
0: Yo, mi perro, los primeros días que hay cambio de hora, está desconcentrado porque
1: sí.
0: De repente es de noche.
1: Claro, tan pronto.
0: Y no lo saco todavía porque son
1: claro.
0: Las 6 de la tarde, no,
1: claro.
0: No va a salir a esa hora.
1: Claro.
0: Entonces el perro está como...
1: Maldita sea, ¿qué desubicado.
0: Pasa aquí? Quiero comer.
1: Sí.
0: Porque al final es lo que más os gusta, ¿eh? A los perrinos.
1: Sí, me gusta mucho comer.
0: El cariño y comer.
1: Sí.
0: Muy bien. ¿Estáis pasándolo bien por ahí los vampiros? Sí, ¿eh? Muy bien, ¿qué? El cuchillo, sí. ¿Desde cuándo los vampiros... un vampiro con cuchillos podría ser un carnicero? Muy bien. ¿Y volviste a meterla para adentro?
2: Sí.
0: Me alegro. Bueno, entonces... es algo que,
1: sí.
0: Que influye a la gente.
1: Mucha gente sí.
0: Pero,
1: como
0: bueno,
1: que le amarga.
0: Que es, sí, o que te descoloca un poco, sí. ¿No? Porque de repente ya no es que te quiten una hora, es que se hace de noche.
1: Muy pronto.
0: El domingo a las 6 de la tarde.
1: No, y era más,
0: era de noche,
1: cada vez más ahora.
0: Y cada vez más hasta diciembre.
1: Sí. En Santa Lucía, que se cambia. Santa Lucía, no sé qué pasa. Que
0: Santa Lucía es la patrona de la luz.
1: Sí, sí.
0: ¿Eh? Lucía es luz.
1: Sí.
0: Que ella es mi sobrina.
1: Y mi abuela también. Y mi prima.
0: Tu abuela también. ¿Quién conoce alguna Lucía aquí? Una,
2: Lucía.
0: Dos, Lucía. ¿Quién
2: conocéis
0: a Lucía, no? Es un nombre muy guapo y muy, muy bien. Muy bien, Nacho.
1: Gracias.
0: ¿Te vas a disfrazar? No, ¿eh?
1: No.
0: Tú y es más de carnaval, me dijiste.
1: Sí, mejor.
0: ¿No?
1: Y tampoco mucho, ¿eh?
0: No, ¿eh? No
1: depende del día, depende del momento.
0: A mí me gusta mucho disfrazarme. Vamos, una...
1: A mí es que no me gusta disfrazarme, no me gusta.
0: Bueno,
1: me gusta de pequeño, porque no disfrazaba mi madre, pero ahora ya...
0: No tiene por qué gustar, a ver, es algo que, pues como todo, ¿no? No todo el mundo le gusta el pescado.
1: Claro.
0: O el arroz con leche, bueno, pues disfrazarse tampoco tiene por qué...
1: Obligatorio.
0: Ni somos raros, ni somos... No. Me mola y no me mola, y ya está.
1: Claro.
0: A mí no me gusta la lasaña, Nacho.
1: Sí. Y ya te gusta, ¿no?
0: No ¿tampoco? Me gusta. Y la gente me dice, madre, tío, ¿cómo no te va a gustar la lasaña? Si es lo malo.
2: No me gusta el arroz con leche.
0: Por ejemplo, pero ¿a quién le gusta la lasaña? Que levante la mano.
2: Sí.
1: Es muy rica.
0: Bueno, Furia, a ti, ya sé yo. Dani, ¿te gusta la lasaña? A ti, Sandra, a todos, ¿no? ¿No ves? A mí no.
2: A mí no me gusta el puré.
0: Pero bueno, que ya el puré, bueno, puede ser. Pero la lasaña le gusta a todo el mundo. Y porque no me gusta la lasaña, no soy raro, simplemente no me gusta. Bueno, pues si no te gusta disfrazarte, que no te gusta disfrazarte.
1: Claro, no es obligatorio. No obliga a
0: juega el Celta, lo sabéis, ¿no? Maldita sea, hay que ganar hoy, ¿eh?
1: Y el Oviedo perdió la copa y el Sporting.
0: El Oviedo está guapo. Madre mía, y ayer el Sporting ganó, ¿no?
1: Sí.
0: 1-0 al Caudal.
1: Sí.
0: Gol de Javi Carcedo. ¿Eh? En el último minuto. En el último minuto. Muy bien, Achín. Entonces, ¿qué canción me vas a poner hoy?
1: Luis Miguel, o tú o ninguna.
0: O tú.
1: O ninguna.
0: O ninguna. Canción de amor, ¿eh?
1: Sí, es que ya sabes para qué me ha dedicado.
0: Bueno, yo ahí lo dejo. eres un romántico. Hay que ser romántico. Hay que... Por favor, vamos a... Perdiste los colmillos, tía. ¿La quieres dedicar?
1: Aurora.
0: ¿Lo dejas en el aire?
1: Aurora.
0: Muy bien. Pues o tú...
1: O ninguna.
0: Grande, Nachi.
1: Toma, Sandri.
0: A ver, Luis Miguel, canta, ¿por qué no?

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1: Ay, de mi llorona, llorona de azul celeste.
2: Que se me coló el Luis Miguel ahí por medio, chaval. Este momento tan llorona y de repente aparece Luis Miguel gritándome al oído. Eso sí que es terrorífico, Dios mío. Esta es de la película Coco. Sí. Me flipas, Sandra. O sea, me flipa tu disfraz. ¿Quién te pintó?
0: Esther.
2: ¿Esteroide?
0: Sí.
2: ¿Y a Javi también?
0: También.
2: O sea, que Esteroide, una buena...
0: Sí, porque...
2: ¿Cómo se dice? Maquilladora.
0: Porque hoy fui a casa, comí en casa de Esther y de Javi, y nos pintó la cara y todo.
2: O sea, te dio de comer y luego te pintó la cara.
0: Sí.
2: Maravillosa, Esther. Muy bien, y la guitarra esa que traes, tan bestia, es de Coco.
0: Sí.
2: ¿De qué me vas a hablar hoy, Sandrina?
0: Voy a hablar de Halloween.
2: Bien. Por Luis Miguel, cállate. Es que está ahí gritando a pulmón. Venga, háblame de Halloween.
0: Hola, amigos, buenas tardes. Halloween significa la noche anterior a las fiestas de todos los santos, que es el día 1 de noviembre, mientras que algunas tradiciones de Halloween tienen raíces paganas, celtas, como Samhain. La Iglesia Católica lo adoptó como víspera de una fiesta importante que para honrar a los santos, a los difuntos. Samhain es una fiesta gaitica que se celebra el 1 de noviembre y que marca el final de la temporada de las cosechas y el comienzo del invierno o la mitad más oscura del año. Las celebraciones comienzan en la tarde del 31 de octubre, ya que el día celta comenzaba y terminaba al atardecer. Con el tiempo, el Samhain y el Día de Todos los Santos se influyeron mutuamente y acabaron fusionado en el moderno Halloween. Hoy veníamos disfrazados, que es una fiesta que a mí me gusta mucho. Yo soy miedosa. Sin embargo, disfraces siempre me llenaron la atención y me gustaron cuando era pequeña, en varias ocasiones. Mi madre me hizo con mis amigos fiestas en casa donde nos disfrazábamos y merendamos con todos adornado de estas fiestas. ¡Qué buenos recuerdos! ¡Feliz Halloween para todos! Y nos veo la semana que viene, amigos.
2: O sea, que eres miedosa. Por ejemplo, una peli de miedo... Igual prefieres una romántica.
0: Pues la peli... No sé. Soy medio...
2: No es malo ser miedoso, ¿eh?
0: Mediosa.
2: No es malo para nada. Bueno, el miedo es instinto de la persona que sale cuando puedes estar en peligro o lo que sea. Entonces yo creo que es importante también saber tener miedo, ¿no?
0: Sí.
2: Porque el que no tiene miedo, pues posiblemente termine por un barranco para abajo porque no supo parar. ¿O qué?
0: Por ejemplo, yo tengo miedo a los... Estos... Los que están abajo.
2: ¿A los que están abajo?
0: Sí. Tengo miedo a la muerte.
2: Yo también. Te lo aseguro. Claro, es algo... Lo que pasa es que es algo... que sabemos que algún día va a llegar. No hay nadie en el mundo que se salve de eso. Entonces, hay que intentar vivir sin mucho miedo, sabiendo que está ahí, pero bueno.
0: Pero tengo miedo a lo de la muerte, pero lo único que me gusta a mí mucho es la película de Coco.
2: Sí, sí. Es muy guay. Es una peli muy guay para ver la muerte de otra manera.
0: Sí.
2: Para tener otro concepto de lo que es la muerte.
0: Entonces, yo veo la película de Coco, que es lo único que me gusta a mí mucho, y así puedo recordar a mi familia.
2: Muy bien. Pues esa es la manera de recordar, Sandrina.
0: Sí.
2: Con alegría, con todo lo que pasamos con ellos. ¿Te parece?
0: Sí.
2: ¿Y qué música? Ay, no hablamos de la música. Hoy teníamos que pinchar ska, reggae, una banda sonora de una película de miedo, una canción que te recuerda a tu infancia... O una canción que no pueda faltar en tu fiesta de cumpleaños. ¿Qué elegiste tú?
0: Yo elegí una canción que me recuerda de mi infancia.
2: Vale. ¿Y qué canción es?
0: La de Story Story.
2: Ah, sí, ¿eh? La de Hay un amigo en mí.
0: Sí, la de Hay un amigo en mí.
2: Venga, pues dedícala.
0: Pues esta canción de Hay un amigo en mí, pues esta canción se la quiero dedicar a Javier Palacios.
2: Toma ya.
0: Porque es mi amigo. Y a mi primo, porque fue su cumpleaños, a Héctor.
2: ¿Y te queda uno?
0: A mi novio.
2: Pues mira.
0: A mi love.
2: Oh, yeah, sí. Con lo feo que está hoy, ¿eh?

0: Tengo un crucifijo aquí, tío. Te lo juro, me das miedo hoy. Con lo guapo que es, y hoy estás feo como un pie, ¿eh? ¡Miguelito! Lo primero, enhorabuena por el pedazo de programa que te curraste el domingo en el Molinón. Estuvo guay, ¿eh?
1: Genial.
0: Menos mal que no fuiste así. Normal que no fuiste así, maldita sea, porque hubieras acojonado a todos allí, ¿eh? Muy bien. Estás muy guapo, Migue.
1: Gracias. Qué guapo.
0: Mete miedo, chaval, de verdad. Y ahí aparece el niño de la capea con un chupachus en la mano. Bueno, bueno, esto ya ahí, ¿eh? ¡Tierra bien, Furi! Muy bien, así está bien, así está bien. Muy bien, Migue. Pues eso, enhorabuena, que lo hiciste muy guay. Vaya puñetazos que soltó el José Luis, ¿eh? Cuidado, ¿eh? A dos manos ahí, tío. ¿De qué me vas a hablar hoy?
1: De Halloween.
0: De Halloween. Dios mío, estáis todos locos aquí. Háblame de Halloween, marinero.
1: Ay, voy allá.
0: Jardu.
1: El Halloween de Salem. El Halloween es más de terrorífico que yo viví. Yo, el Halloween más de terrorífico que yo viví fue
0: en Boston,
1: en Salem, que hace
0: ¿en dónde?
1: Hace unos años, cuando fui a visitar a mi hermano.
0: Claro.
1: En Boston.
0: Ahí se celebra muy fuerte, ¿no?
1: Sí. Salem es un pueblo que está cerca de Boston y que es famoso, que hace más de 300 años pensaban que tenían brujas entre su gente y entonces empezaron a acusar, a perseguir a quien era un poco rarillo o no era un amigo, y acabaron matando a un montón de personas, la mayoría mujeres acusadas de eso, de ser brujas. En el medio del pueblo hay un cementerio con unas placas de piedra clavadas en el suelo y que ahora es un atractivo turístico. Así que ahora, durante todo el mes de octubre, se celebran el Halloween de una manera muy especial. Todo el pueblo está dedicado, decorado con motivos de monstruos, sangre y todo lo que pueda tener miedo. Hay calles cortadas al tráfico porque hay instalaciones como las que ponen en Semana Negra, pero con monstruos, diablos, brujas y sangre. También colocan elementos de tortura. Hacen antiguamente por ejemplo unas maderas con agujeros donde meter la cabeza a las manos con nados que yo me metí y me dio mucho miedo. Paseando por calles, aquellas calles, se ven unos disfraces alucinantes, cada de una cara, careta de cartón sujeta con una goma. Aquello eran verdaderas maravillas. Lo que pasa, en vez de ir de princesitas, iban de monstruos repelentes, y para descansar un poco de tanto miedo, que también hay conciertos de música country y otras cosas más normales. Si os animáis, cogemos una escoba cada uno y nos vamos volando a Salem a ver su Halloween. ¡Lo tenemos genial!
0: Muy bien. Salem, donde las brujas. Sí. Maldita sea, ¿vive ahí tu hermano?
1: No.
0: Ah, susto.
1: Vive en Boston.
0: O sea, tú ahora mismo vas a Salem y ya te digo yo que te queman, tío. ¡Das mucho miedo! Muy bien. Bueno, lo que es allí en Estados Unidos se celebra como mucho más, ¿no? Ahora aquí se empieza a celebrar también mucho. Ya, normal, quítate esa... Es que... Mira qué guapuyes, maldita sea. Mira qué guapuyes. Ahora mismo pareces el conde de Montecristo. Con ese traje ahí, negro, guapísimo. Muy bien. Muy bien, Miguel. Felicidades, gran trabajo.
1: Gracias, Berry.
0: Te tiene que faltar aliento. Me falta el aliento.
2: Y calor,
0: mucho calor. ¿Qué canción vas a pinchar hoy, Miguel?
1: Una canción de Halloween.
0: Que me mandaste la primera, ¿te acuerdas que me mandaste? Que duraba una hora y pico la canción.
1: Sí, pero no. Y era otra.
0: No puede ser eso. La tengo aquí. La otra la tengo aquí, que ya dura un poco menos.
1: Eso sí.
0: Imagínate una hora aquí escuchando una canción que mete miedo.
1: No.
0: Nos...
1: Ya lo sé.
0: Muy bien. ¿Quieres dedicarla?
1: Sí, cabrón.
0: ¿Verdad?
1: Primero, a mi querida.
0: Sí.
1: Lo segundo, hasta... también lo dedico a Alba, también, que es una amiga, que la quiero mucho, con muy corazón.
0: Y te queda una.
1: Y me queda una, pues, por ejemplo, a ti, Merni.
0: A mí, no me lo merezco.
1: Pues sí, te lo mereces.
0: Ya, gracias, amigo.
1: De nada.
0: Miedo. Suspenso y miedo.
1: Y a todos los demás, y a quienes están, también. Y los que vimos, y los que tenemos ahora en...
0: ¿Operación?
1: Operación Alarde. Y todos mejor.
0: Muy bien, bien trabajado. Venga, ahora va, ya está.

0: bonito calabacín que tenemos aquí hoy, vamos a poner un poco de cordura y vamos a hablar de algo que no da miedo, ¿no?
1: Sí, sí.
0: Buenas tardes, doña Yara.
1: Buenas tardes, Berni.
0: ¿Cómo estás?
1: Bien.
0: Me alegro. ¿Que tienes fiesta estos días de, en el curro o
1: no,
0: al caer
1: no.
0: de sábado?
1: El caer de sábado no me influye.
0: Nos toca currar, ¿no?
1: Muy bien. No.
0: Vas a hablar de otra cosa que no es Halloween, ¿no?
1: No, voy a hablar de la salud.
0: Muy bien.
1: Que va, va mezclada con el deporte y alguna cosa más.
0: Genial. Pues cuando quieras.
1: Buenas tardes a todos y a todas. Un jueves más con este programa que tenemos de Operación Alarde. Hola, chicos y chicas de Diversa Radio. En este programa voy a hablar de la salud. La salud, ¿qué es? La salud es un estado de completo bienestar físico, mental y social, y no es solo la ausencia de enfermedad. Este enfoque reconoce que la salud depende de múltiples factores. ¿Qué es para nosotros la salud? La salud, para mí, es un estado general que implica cuidarnos para no tener que enfermar. Es importante hacer ejercicio y mantener una buena alimentación saludable y equilibrada, y beber mucha agua. Los médicos nos recomiendan para tener una buena salud. Hábitos saludables. Dormir y descansar bien. Dieta equilibrada. Beber agua. La higiene. Rutinas de salud. Subir algún piso por escaleras. Salir a caminar. No pasar mucho tiempo en las redes sociales. Deporte. ¿Qué es? El deporte es el conjunto de actividades físicas que además de mejorar la salud y la calidad de vida, nos ayudan a mantenernos en forma. Cuando se hace ejercicio, es recomendable llevar siempre una botella de agua para mantenernos hidratados. También es recomendable tener una dieta equilibrada, comiendo todo tipo de alimentos, pero sin abusar de algunos como las grasas y los azúcares.
0: Bravísima. Jolín, me pillaste justo buscando salud. Dinero y amor. Aquí está, maldita sea. Muy bien. ¿Qué cosas hay en la vida? Bueno, hay muchas más, pero así importantes, ¿no? Salud, dinero y amor.
1: Sí.
0: ¿En qué orden las ponemos?
1: ¿Qué gustan?
0: Salud, lo primero. ¿Luego dinero y luego amor? ¿O primero amor y luego dinero?
1: Dinero y amor.
0: Dinero y amor. Primero el dinero. Dicen que cuando el dinero se va, el amor salta por la ventana.
1: También.
0: Eso dicen.
1: También.
0: Muy bien. Muy bien, Yara. Te cuidas tú, ¿no?
1: Sí.
0: Buena alimentación.
1: También.
0: Te veo merendar y lo que meriendes y es sano.
1: Sí.
0: Oye, como yo que soy un gocho y como un cachubizcocho ahí, como si... Adiós, otra vez va el jarto ese por ahí. Es que da miedo, tío. No me mires. Maldita sea, qué pesadillas voy a tener yo hoy. ¿Haces deporte?
1: Los días a la semana.
0: ¿Haces hípica, no, de mano?
1: Los viernes caballos y los martes natación.
0: Natación. ¿Te alimentas bien? ¿Bebes mucha agua?
1: Es lo que más bebo.
0: Bebes bastante agua. Mira, yo hoy traje mi botellina porque cuando vengo a la radio bebo muy poco y había que beber más. Iba a decir, aparte de la salud, hablaste también de la salud mental, que es no abusar de las redes sociales. No abusar de las redes sociales,
1: sí.
0: Es bueno para la salud mental, ¿no?
1: Claro.
0: Muy bien. Y luego está para la salud también está la higiene, muy importante, ¿no?
1: Sí, mantenernos limpios y demás.
0: Lavarte las manos, bueno, no digo cada 10 minutos, pero bueno, al andar cogiendo cositas por ahí, lavarse las manos con jabón. Para luego no ir a morderte la uña y meter para allá...
1: Sí, también.
0: Ya, no sé qué es, tipo hoy. Muy bien, Yara, gran trabajo. ¿Y qué canción me traes hoy?
1: Una de mi infancia.
0: ¿Y es?
1: La de Aida de la Fuente, del Nuberu.
0: Temazo. Qué guay que esta canción, que esta música te recuerda a tu infancia, la verdad.
1: Es la canción con la que me dormía...
0: Creo que no lo habías dicho una vez que te dormí.
1: Me la cantaba mi padre.
0: ¿A quién se la dedicas, Yara?
1: ¿A mí?
0: Toma ya. ¿A ti? Tía, muy bien. Pues claro, bueno, a tu infancia.
1: Esta es la que me recuerda a mí mi infancia. Y bueno.
0: Y a quien te la cantaba también.
1: Sí, a mí. Bueno, pues se la dedico a mi padre.
0: Claro, si te la cantaba. ¿Y te dormías con ella?
1: Sí, sí.
0: Claro, es que además hay una canción que cantada así con una voz un poco ronca, te duermes.
1: Eso fue así.
0: Perfecto. A mí me cantaron la de dime dónde vas morena, dime dónde vas salada.
1: La canción que recuerda la infancia de mi hermano y era de Santa Bárbara Bendita.
0: Mira tú.
1: Y a mi primo que se la cantan ahora.
0: Qué guay. Pues venga, Aida de la Fuente. Grande, Yara.
1: Gracias, Berni.
0: Gracias a ti.

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1: Dios mío, se estaba hablando el auténtico Freddy Krueger, chaval. Venga, ahí llega. Venga, tiene un cuchillo en la cabeza, Dios mío. Pero, ¿quién me mandó a mí venir a este sitio? ¿Vais a sacarme de aquí hoy? Ya sea. ¿Qué pasa, Freddy Krueger?
0: ¿Qué, Bernie?
1: ¿Cómo lo lleves,
0: Muy bien.
1: ¿Asustando a la peña por ahí o qué,
0: ¿Qué va?
1: Estás muy guapo hoy, ¿eh?
0: Hoy sí.
1: Hoy, y el otro día también, ¿no?
0: Sí.
1: Muy bien, Javi. ¿Qué recuerdos,
0: Sí, recuerdos de Asu.
1: Muy bien, devuelve y los hace el favor, ¿eh?
0: Vale.
1: Que no se te olvide. Muy bien, Javi. ¿A qué hora marches hoy?
0: Yo como siempre.
1: ¿Como siempre qué hora hay,
0: A las 8.
1: Sí, ¿eh? Mm. Ah, muy bien. Cuéntame, Javi, ¿tú de qué vas a hablar hoy? ¿De qué? ¿De miedo? Invéntate una historia de miedo. ¿Te atreves?
0: Sí, cuando era pequeño, sí.
1: ¿Qué dabes miedo de pequeño?
0: ¿Qué va?
1: ¿Entonces?
0: ¿Qué va? Es que fue... A ver, fue una profesora que estaba disfrazada de bruja.
1: Ah.
0: Y pa' cima me metió mi miedo.
1: Maldita sea.
0: Y pa' cima, cogió, me metió mi miedo y pa' cima...

0: tren de la bruja, ¿eh? Si cabía, quedaban con la escoba.
1: No, porque estaba en el Rey Pelayo.
0: En el Rey Pelayo. ¿Eso y en dónde? ¿En Avilés?
1: No, aquí en Gijón.
0: ¿También hay Rey Pelayo aquí, o?
1: Sí.
0: Muy bien. ¿Quién era Pelayo?
1: El Rey Pelayo, cuando era así pequeño.
0: Madre, muy pequeño eres. ¿Qué eres, un guisante? Dice que así, chaval.
1: Sí, sí.
0: O sea, ¿qué levantabas? ¿20 centímetros del suelo, Javi?
1: No, es que fue una profesora que estaba disfrazada y empezóme a escobazos a mí.
0: ¿Algo haríes?
1: Sí,
0: sí, que dice que
1: escobazos.
0: Que una profesora que iba disfrazada de bruja le daba escobazos, chaval.
1: Sí, sí, escobazos, pero escobazos en la cabeza.
0: ¿Así quedaste? Hola, Mar, a mí también algún golpe que di en la cabeza dejóme así, Javi.
1: Sí.
0: Así como me ves. ¿Eh?
1: Sí.
0: Ni tan bien ni tan mal. Muy bien. Bueno, ¿y esa qué es? ¿La historia de miedo más grande que me tienes que contar?
1: Es que tuve que tomar una aspirina porque... Es que tuve que tomar una aspirina porque me dijo mi madre, tómate una aspirina y cálmate.
0: Una tilina, ¿eh? ¿Te quedó chichón o abollón en la cabeza?
1: ¡Sí!
0: A ver dónde está el abollón.
1: Sí, pero ya me paso ya.
0: Ah, ya te paso. Mira, a mí quedóme. Yo tengo un abollón aquí y no hay quien lo quite. Javi, voy a contarte ahí una historia de miedo.
1: Dila, dila.
0: No, yo te la de conté, yo soy corta. No te asusta, ¿eh?
1: ¿Qué va? Eso no.
0: ¿Qué te asusta a ti? ¿Te dan miedo las arañas?
1: No, el que me da más miedo son las brujas.
0: Las brujas. ¿Conoces alguna?
1: Sí, una que se llama Eloisa.
0: Eloisa. ¿Y quién es Eloisa?
1: Una profesora.
0: ¿Qué es, bruja? ¿Qué es, sí, la que te dio con la escoba en la cabeza?
1: Sí.
0: Maldita sea. ¿Y sigue trabajando ahí?
1: ¿Qué va?
0: No, ya está jubilada.
1: Ya está jubilada.
0: Porque si no, igual era el momento de vengarse, Javi.
1: Y allá... Ya... Es que yo cogí la escoba y yo... Me cago tu leche que te mamaste.
0: Y Rosalía con un cuchillo en la cabeza. ¿Qué es esto, por Dios? Se nos va la... Venga, mira para allá, chaval. Muy bien, Javi. Bueno, nada, si te vuelven a dar con una escoba en la cabeza, avísanos.
1: Vale.
0: Que te damos nosotros también.
1: Es que me quedó un cacho de agua en toda la cabeza.
0: Quedóte en la cabeza huevada, ¿eh?
1: Sí.
0: Ay, Javierín, ¿cómo estás? Échete de menos el domingo, tío.
1: Ya no sé.
0: Cago en la mar. ¿Fuiste al fútbol?
1: Sí, fui.
0: Al fútbol sí, ¿eh?
1: Sí,
0: pero
1: fui.
0: Con los probes no vienes, ¿eh? Tú al fútbol sí, pero...
1: Sí.
0: Ahí... Pues hubieras comido un bocata de jamón... Riquísimo.
1: A lo mejor lo comía.
0: Bueno, yo no sé. Oye, Javi, vas a cantar hoy, ¿no?
1: Hoy sí.
0: Hoy sí, como siempre, ¿no?
1: Sí.
0: Muy bien. Entonces, vamos a... intenta no gritar mucho, ¿vale?
1: Vale.
0: Más que nada porque se te oye guay... Y cuando cantas en tu tono, cantas muy bien.
1: Vale.
0: Porque tienes a Yara ahí que mañana madruga y no quiere ir para allá con un escobazo como el que te dieron a ti.
1: Vale.
0: ¿Qué canción lleva, hombre?
1: La de Habla de mí.
0: Habla de mí no existe.
1: La de Habla de mí.
0: Háblame.
1: Háblame de mí.
0: Háblame de ti. Vale, Javi, empieces bien.
1: Habla de mí, la de Camela.
0: Háblale.
1: Habla de mí.
0: Háblale de mí. ¿El qué? Sí, Javi canta donde... Claro, no, él no tiene vergüenza ninguna. Bueno, ¿a quién se la dedicas?
1: Se lo voy a dedicar a todos de los de Alarde y también a ti y a la tu moza. Oh, y también a mi novia.
0: Muy bien.
1: Que la amo con locura.
0: Pero con locura, además. ¿Eh? Mira, como si tuvieras pajarinos en el estómago. Mira tu corazón, cómo suena. Javi.
1: Sí, dime, Bernie.
0: Si quieres pasar la prueba de tú sí que vales, no hace falta gritar, ¿vale?
1: Vale, vale.
0: Venga. Háblale de mí.
1: Háblale de mí.

0: unas palabras, ¿eh? Dedícale unas palabras a tu señora.
1: Continuamos en Operación Alarde y seguimos con el programa de hoy.

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2: Tienes voz de vaquera, tío. Eres la auténtica John Wayne de Alardi. ¿Qué pasa, Alba?
0: Dime, Bernie.
2: ¿Cómo lo lleves?
0: Muy bien.
2: ¿Cómo va la vida?
0: La verdad es que bien.
2: Que se nos va el año.
0: Sí.
2: Maldita sea. Quería pedirte, por favor, antes de empezar, que me dejaras decir una cosina.
0: Di todo lo que quieras, Bernie.
2: Porque me gustaría hacer una... Nada. Un pequeño sentimiento.
0: Todo lo que necesites, Bernie.
2: Bueno, esta semana, con mucha tristeza, tenemos que contaros que un compañero de la radio nos... Pasó a otra vida, no vamos a decir a mejor o peor, porque no lo sabemos, pero suponemos que a mejor, que estará donde esté, pues con esa sonrisa que le caracterizaba, ese cariño que siempre nos dio, ese corazón grande que tenía, esa mala leche cuando había que sacarla, que ahí salía, porque ¿qué pasa? Que no van la peña puede tener mala leche, ¿no? Entonces... hoy lo fuimos a despedir y desde aquí, allá donde esté Pepín, que nos sigas iluminando con tu sonrisa y con tu cariño, amigo. Te

0: queríamos que nombrarlo porque lo que no queremos es que la pena nos invada y que el programa, pues los que estáis al otro lado no tenéis por qué sufrirlo. Pero que este programa va dedicado a nuestro querido Pepe y a Carmina, que lo trabajó. Bueno, Albita, ¿cómo lo lleves?
1: Nada, pues un poco ahí como tú, Bernie, pero...
0: La vida continúa.
1: Sí.
0: Y cuando ya llegas a una edad y ya no... Bueno, pues ya no, pues ya mejor dar paso a lo que venga.
1: Exactamente.
0: Bueno, por lo demás, en el programa de hoy, que es el programa 300 y la de mi madre, vamos a hablar de... Joder, mira que lo... Es que esa memoria, tío, que tienes...
1: Sí.
0: Muy buenas tardes. Bien. Ay, es que estuviste el otro día, ¿y es verdad? Siéntate y ponte cómodo. Mira que lo miré el otro día y... Esther, ciérranos la puerta bien, por Dios, y la tercera vez. Vaya tía, chaval. Es mentira que... Y empujar un poco... Sí, es que a veces la deja ahí de aquella manera. Nada, pues soy un repugnante. 341 programas hacemos hoy.
1: ¡Ostras!
0: ¿Cómo queda el cuerpo? ¿Eh? Sí. Bueno, vaya aplausos más tímidos. Maldito sea. Ni que los cumplierais todas las semanas, vamos, ahí, ¿eh? Ni que, nada, yo que estoy en otra radio ya llevo 500, no. No. 340 programas y una burrada. Bueno, Alba, en el programa de hoy, bueno, tenemos visita, no sé si lo conocéis. La verdad es que fue de... Sí, estuvo el jueves pasado con el otro programa y bueno, fue, si no me confundo, el primer presidente que tuvo Alarde.
2: Bueno,
0: el segundo. Hablamos de hace 30 años. Espera, voy a sacar otro micro para que se te pueda escuchar cuando nos hables. Mientras tanto, dejamos esta canción por aquí.

0: Bueno, pues para quien no lo conozca, que lo mejor que se presente, ¿no?
1: Exacto.
2: Hola, buenas tardes.
0: ¿Qué tal? ¿Cómo estás?
2: Pues muy bien. Oye, que yo he irrumpido aquí de una...
1: No, hombre.
0: Estamos, además, maldita sea, si fue una de las personas que montó esta historia en donde estamos, que ya alarde, pues irrumpir y todo cuando quieras. Para quien no te conozca, ¿cómo es tu nombre?
2: Bueno, me llamo Andrés Cuñado. Y como estabas comentando aquí mientras sonaba la música, fui el primero o segundo presidente de Alarde, pero como digo yo, cuando Alarde no era nada, o sea, era cuando se estaba empezando, ni había locales, ni había nada, veníamos una vez a la semana ahí al centro este de aquí de la calzada y tal, pero...
0: Porque luego estuvo también en el Hotel de Asociaciones de Avenida Galicia, ¿no? Alarde.
2: Sí, uh-huh. Ahí, pero veníamos los sábados una hora, nada más, o sea, era una cosa...
0: ¿Y por qué surge la idea de montar Alarde? Y otra cosa muy importante para mí, que es que siempre me lo pregunté, ¿por qué el nombre de Alarde?
2: Oye, pues mira, eso no lo sé, ya te digo, porque como éramos unos cuantos los que empezamos así un poco con la idea, pero que yo de aquella tenía muchísimo trabajo y entonces por eso prácticamente no hice nada y me arrepiento de ello, lo dije el otro día públicamente cuando en la iglesia de los capuchinos, de no haber... dedicado algo más de tiempo al arte y haberlo quitado a otras actividades, a los trabajos que tenía y haber podido pues dedicarme un poco más a este tema. Pero no, el nombre, mira, no lo sé. Sé que hice un logotipo yo también, que no tiene nada que ver con el que hay ahora. Hice un logotipo y tal, pero del nombre no sé dónde viene. Tendré que preguntar a mi mujer a ver si ella lo sabe.
0: Y además trabajaste en la radio.
2: Bueno, trabajé, en realidad casi sigo trabajando.
0: ¿Sigues trabajando en la radio?
2: No, o sea, estoy jubilado, pero toda la vida trabajé en la radio. Imaginaros que empecé trabajando en lo que era Radio Oviedo, que luego fue Radio Cadena Española y tal, y de aquella trabajaba allí Mencho Álvarez del Valle, la abuela de doña Leticia, su padre Jesús Ortiz, con el que hice programas también. Y bueno, luego ya vine, porque yo siempre viví aquí en Gijón, vine para Gijón, continué desde allí aquí en lo que era Radio Gijón de aquella que estaba en la calle Los Moros.
0: Tiene voz de radio, sí. Vamos a ver, no lo podemos negar, ¿no? Voz de radio tiene.
2: No, y hablo mucho, o sea, que vosotros preguntar lo que queráis.
0: Muy bien. ¿Queréis preguntarle algo? ¿Queréis empezar y luego le preguntáis? Que se os vengan cosas a la cabeza.
2: Porque la radio de ahora no tiene nada que ver con la radio de hace 30 años cuando empecé yo. Por ejemplo, las vueltas ciclistas, ahora vas en una unidad móvil, en un coche, y desde allí hablas sin ningún problema. Pues de aquella lo dábamos por teléfono. Había que ir buscando en algún sitio donde hubiese un cable cuando íbamos, por ejemplo, a la vuelta ciclista Asturias, llegábamos a Cangas de Narcea y por ahí, había que buscar algún cable que vieras que había teléfono en aquella casa.
0: Y enchufate ahí.
2: Y entonces... Desde allí llamábamos a la emisora y la emisora nos llamaba y desde allí dábamos la crónica y así.
0: Ahora con un ordenador y un programa te pueden escuchar en cualquier parte del mundo.
2: Hablas desde cualquier sitio, efectivamente.
0: Porque a nosotros ahora, con tal de que esa persona tenga internet, nos puede escuchar.
2: Ya lo sé.
0: Cambiaron las cosas.
2: Sí, ya lo sé, efectivamente.
0: Cambiaron, la verdad. Bueno, vamos a ver qué nos cuenta esta mocina. Doña Alba, que en el programa de hoy, como ya el último del año, vamos a hablar de cómo les fue el año o tema libre. Porque normalmente siempre hay un tema libre para hablar. Otras veces pues hablamos de los presocráticos, bueno, de lo que ya ves, o sea, de cosas muy dispares.
2: Sí, sí.
0: Pero hoy van a hablarnos todos de su año, menos Moja, que nos va a hablar del baloncesto. Dices que tu año fue bueno, ¿no?
1: Sí.
0: Entonces tendré que ponerte una canción así como para, yo qué sé, para hablar de algo bueno.
1: Sí.
0: Muy bien. ¿Cuándo empezó tu año?
1: Desde pequeñita, porque otra cosa...
0: A ver, ya empiecen a no escucharme. ¿Cuándo empezó tu año, doña Alba?
1: Desde pequeña.
0: ¿Sería el 1 de enero?
1: Bueno, eso, 1 de enero.
0: 2 de febrero.
1: Ahí.
0: Venga, dale caña.
1: Para mí enero fue bastante sencillo, fácil, porque fue un comienzo de cambiar de etapa y todas esas cosas. Terminé en el colegio y donde también tengo varios compañeros aquí. Y pues fue como, por así decirlo, pues una nueva etapa para mí, vamos.
0: O sea, ¿acabaste en enero? ¿Acabaste el curso?
1: No, a ver... Me propuse hacer ir a varios sitios, como por ejemplo aquí y esas cosas, pero me costó, como por así decirlo, adaptarme a cambiar
0: A dejar el cole y sí. La nueva vida, ¿no?
1: Sí. Otro mes también importante para mí fue febrero, porque también, pues, hice varios... estoy en baloncesto y en otros deportes, y pues la verdad que para mí como que cambió... O sea, no que cambiase, pero soy muy buena jugando en tenis.
0: Toma ya, chaval, tú lo tienes abuela. Muy bien, muy bien.
1: Y luego también en marzo también empezamos la nueva temporada de baloncesto. Y pues es como decir, vuelvo otra vez a la rutina, ¿sabes? Entonces pues...
0: ¿Te gusta la rutina?
1: La verdad es que sí, porque toda la semana estoy completa de deporte, entonces...
0: ¿Pero te gusta la rutina o te gusta que haya sobresaltos en...?
1: No, o sea, me acostumbro a la rutina igualmente. Después abril también, especial para mí porque es el cumpleaños de mi madre, como de mi abuela y como de mi novio y de Diego.
0: Madre mía, nacieron todos en abril.
1: Sí.
0: También hay que recordar que abril y marzo, si cuentes para atrás 9, y es la noche de San Juan.
1: Exactamente.
0: Yo nací un 26 de marzo y un día me dijeron, joder, 9 meses antes que... 9 meses después que la hoguera de San Juan. Geodate. Muy bien.
1: Pues también mayo, pues... Por así decirlo, pues no me adaptaba a tantas cosas como ahora, sino que ahora sí.
0: O sea que mayo pasó... Así, sin más.
1: Sí.
0: El mes de las flores, ¿ya, no?
1: Exacto. Después, junio, cuando terminamos en nuestro colegio, que fue una etapa demasiado fuerte, no sé para Moja ni para Diego, pero a mí me costó, porque separarme de todas las personas que había en el colegio, como el equipo directivo, como en los profesores, fue bastante difícil, entonces.
0: ¿Puedo meterme un poco contigo?
1: Vale, dale.
0: Te quiero decir, aquí os oí muchas veces rajar del cole.
1: No, pero...
0: Entonces, porque luego cuando se deja... Y un sentimiento, ¿eh? Tú puedes estar muy rayada con algo y luego ese algo desaparece y cuando se echa de menos.
1: No, pero a ver, yo por ejemplo con varios profesores no me llevaba, pero con otros sí.
0: Bueno, suele pasar, ¿no?
1: Sí.
0: O sea, que te dio pena dejar el cole.
1: Sí.
0: Pero bueno, fue un paso hacia la madurez.
1: La verdad es que sí, y un cambio para volver a, o sea, a esta rutina, como por ejemplo por las mañanas, y cambiar de, o sea, de hacer otras cosas.
0: ¿Estás bien ahora?
1: Bueno.
0: Sí, más divertido, menos intenso.
1: A ver, hay algunos días que por las mañanas parece esto, no sé si Dani opinará, pero...
0: Pero bueno, el cole
1: acaba
0: también,
1: acaba uno,
0: ¿no?
1: Loco,
0: ¿En el cole?
1: Sí, también.
0: Que hay mucha más gente.
1: No, no, pero aquí...
0: Gente más pequeña.
1: Se arman unas.
0: Sí, ¿eh?
1: Después, julio, pues estuve con mi abuela cuidándola porque se había operado y todo eso. Entonces quedamos ese mes con mi abuela dos como así ese mes. Hasta que se mejorara y todo eso. Y después el cambio de casa.
0: ¿Cambiaste de casa?
1: Sí.
0: ¿Eh?
1: Y pues fue un momento más... Ahí más duro, pero ahí lo llevo.
0: Dicen que un divorcio y una mudanza y es lo que más estresa.
1: Sí, la verdad es que sí. ¿Eh? Mucho estrés.
0: Yo no llevo ningún divorcio, pero llevo 43 mudanzas.
1: ¡Puf!
0: Así tengo este pelo que ya no... Cayó todo. Madre mía.
1: Después en agosto también... El verano, que a todos nos encanta. Los conciertos, de todo un poco. Y después septiembre también, cuando vuelves con la persona con la que estás o familiar que no tengas o esas cosas, es como que te echa para atrás.
0: ¿Septiembre?
1: Sí.
0: Septiembre mola mucho.
1: A ver, para mí sí, porque ahora estoy con aquí con el taller y eso, y son como una segunda familia, pero hay unos días...
0: Ah, mola mucho más agosto, claro.
1: Sí. Después, octubre, también fuimos a una charla del Día de la Mujer, que nos valió para mucho porque hay mucho maltrato, más de lo suficiente, entonces pues nos sirvió bastante.
0: ¿Aprendisteis?
1: Sí.
0: Muy bien.
1: Después, noviembre, el cumpleaños de una persona que Dani quiere muchísimo, que se llama Irene. Después, Casta y mi cumpleaños, claramente. Y después también cuando volvimos a entrenar otra vez, pero en las pistas de la Tejerona, hasta que nos volvieron a dar nuestra pista.
0: Muy bien.
1: Diciembre, fotos navideñas, que Oviedo, la verdad que está súper chulo, Bernie.
0: Sí, ¿eh?
1: Ahí quiero decirlo. Me encantó, o sea, más que otros años, la verdad que yo no me lo esperaba que iban a decorarlo tanto. Sobre todo la plaza.
0: ¿Qué, o sea, plaza? ¿Qué piensas? ¿Que solo hay una plaza en Oviedo?
1: No, digo, lo de donde la iglesia.
0: ¿Qué piensas? ¿Que solo hay una iglesia en la Oviedo?
1: ¡Ay, yo qué sé, Bernie! Maldita sea. Cosas.
0: Hablaremos de la catedral, a lo mejor.
1: Eso, la catedral.
0: Es que entre iglesia y catedral, quiero decir...
1: Hay
0: una gran diferencia.
1: La catedral.
0: La plaza esa que tenéis en Oviedo, ahí, al lado de una iglesia pequeñina, que solo tiene una torre, además. Muy bien.
1: Y pues la verdad que fue una... Me gustó, la verdad.
0: O sea, ¿fuisteis a hacer las fotos a Oviedo?
1: Sí.
0: ¿Pero qué fotos?
1: Las navideñas.
0: Ya, pero ¿con la familia, con el colegio, con los primos de Huelva?
1: No, yo con mi novio y con mi mamá también.
0: Ah, vale. Oye, pensé que eran unas fotos. ¿Fuisteis a Oviedo y os hicisteis unas fotos?
1: Sí.
0: ¿No fuisteis a Oviedo porque había que hacerse fotos?
1: No.
0: Vale, vale.
1: Por cambiar, porque siempre...
0: Hazme gracia, ahora Oviedo está petado de luces,
1: sí.
0: Pero luego cuando acaben las navidades, apaguen una, o sea, los faroles van, una encendida y una apagada, una encendida y una apagada, porque hay que ahorrar.
1: Claro.
0: Pero ahora, que yo, oye, la locura, ¿será por perres?
1: No sé, ¿verdad?
0: Somos la capital, ¿o? ¿Será por perres? Muy bien. Bueno, un año completico, ¿no?
1: Sí, la verdad es que sí.
0: Veo que lo que más te prestaron fueron los cumpleaños de la gente.
1: A ver, por una parte, abril, porque tengo muchísimos...
0: ¿Te olvidaste del de marzo?
1: Sí, de Moja. ¿Y tú y yo?
0: Y
1: Danis.
0: Muy bien. Bueno, ¿qué puntuación le das a tu año? Del 0 al 10. Donde 0 es... y 10 es muy guay.
1: 10.
0: Así, ¿eh? ¿No hubo nada malo?
1: Bueno, a ver, fallecimiento,
0: o sea,
1: de...
0: el 10-10, perfección, sin nada malo alrededor.
1: O sea, por fallecer, mi abuelo, que lo he hecho en falta y ya está en las navidades.
0: ¿Murió en las navidades pasadas?
1: Sí.
0: Pero murió el año pasado, entonces. Bueno, entonces no te coge el 2025.
1: No, pero...
0: O sea, ¿no sufriste nada? ¿Todo fue estupendo? Joder, qué suerte, qué guay.
1: Bueno, a ver... Por amigas de mi madre y
0: es
1: eso
0: que...
1: Es que
0: un 10, yeah, hay que pensárselo, ¿eh?
1: Mm.
0: La perfección y en la perfección.
1: No, por algunas amigas de mi madre que les faltase la familia y eso, pero por lo demás...
0: ¿Le damos un 9,8?
1: Vale.
0: Porque como todo y es mejorable siempre...
1: Sí.
0: Muy bien, ¿le pides algo al año que llega? Ya, salud, dinero y amor, ¿está claro?
1: Exacto.
0: No, luego tenemos a Esther por ahí.
1: Que yo sepa,
0: a
1: ¿no?
0: A ver, a ver. Bien, cerró bien. Muy bien. ¿Le pides algo al 2026?
1: No,
0: ¿nada?
1: La verdad es que no.
0: ¿Lo que venga?
1: Pues sí.
0: Que me quede como estoy. Esa frase es básica en la vida, ¿eh? Que me quede como estoy. Si es mejor, pues mejor, pero como estamos.
1: Exacto.
0: Muy bien. Bueno, pues menudo 2025.
1: Sí, la verdad es que...
0: ¿Dónde fuiste de vacaciones este año?
1: Aquí, porque mi madre tenía que trabajar, entonces no fui a ningún lado.
0: Bueno, Gijón y un sitio muy guay para veranear.
1: Sí.
0: La verdad. Mira, en Oviedo está muy guapo donde la iglesia esa que dices tú. Pero luego en verano no hay Dios que pare, vamos.
1: No, ya.
0: Y eso que se peta es ahora, ¿eh? Yo acuérdame... Bueno, acordarás de hace años en Oviedo que en agosto era como estar por el desierto del Sáhara, no había nadie.
2: Efectivamente, doy fe de ello porque yo comencé allí, como te dije, en Radio Oviedo, luego vine para Gijón, pero yo me acuerdo en verano, yo mantenía el programa durante todo el año y en verano iba desde la parte de abajo del todo, desde donde estaba Muebles el Carvallón, donde está el Alsa, a donde estaba la emisora, que era en la calle Asturias, y a lo mejor...
0: A cinco personas te topabas.
2: No te encontrabas a nadie.
0: Sí, sí. Nadie. Ahora, y exagerado, ahora hay muchísimo turismo y mucha gente de la que vive en Oviedo no marcha. Yo si puedo, escapo. Es que el verano y la playa,
1: ya,
0: ¿qué decir? Es que en Oviedo no hay ni río, tío. No hay ni, no, y es la única capital de provincia que no tiene ni mar ni, a, ni río en España. Entonces, bueno, se echa de menos. Acuérdome una época que un alcalde que había, que a vosotros igual nos cogió, que se llamaba Gabino de Lorenzo, quería poner una playa en el parque de invierno. Pero al final no quedó nada. Bueno. Muy bien, Alba, pues me alegro de que tu año haya sido un 9,8.
1: Exacto.
0: Maldita sea. Y que este año que entre, pues lleguemos al 9,9.
1: Exactamente, sí.
0: Muy bien. ¿Qué canción me traes hoy? Porque hoy para la música habíamos decidido que teníais que poner la canción que más escuchasteis este año.
1: Pues el grupo que tanto le gusta a Carolina y a Inés, que se llama Siloé.
0: ¿Y la canción?
1: Reza por mí.
0: Rezo por ti. En la iglesia esa que hay en Oviedo ahí. Es que me dejaste un poco... ahí en el parque, en la plaza, ¿eh? Otra cosa no, pero rotondes, places, iglesias en Oviedo, todos los que quieras.
1: No, ya.
0: Y además iglesias con mucho valor arquitectónico, histórico, que...
2: Y fuentes.
0: Y fuentes. Fuentes dentro de las rotondes.
2: Exactamente.
0: También hay ahí... No tenemos río, maldita sea, pero tenemos fuentes. Lo que pasa es que solo te dejen bañarte si sube el Oviedo. Cuando sube el Oviedo va todo el mundo para la fuente, claro. Pero si no te dejen. No hace muchos años un descarado tiró un bote de Mistol en la Plaza América.
1: ¿Qué dices?
0: Sí. Y se lió una muy gorda en una fuente de descaro. Encima, como eso está todo en movimiento siempre, pues se lió. Reza por mí. Feliz Navidad, amiga. Ya está ahí, ¿no? Sea, que me confundí, que Alba quiere dedicar esta última canción del año a alguien.
1: En primero a nuestro compañero de radio, que bueno, paz descanse.
0: A nuestro querido Pepín.
1: Después a mi pareja también y a ti, Bernie.
0: Toma ya. Como para habernos perdido estas dedicatorias. Exacto. Grande, Alba. Te lo repito. Feliz Navidad.
1: Igual, Bernie.

0: Son las, ¿qué? Las 7 menos 10 de la tarde de este 17 de diciembre, un día guapísimo para hablar con Moja. Sí. ¿Qué tal, amigo? ¿Cómo estás?
1: Bien.
0: Bien, ¿cómo va la vida?
1: Bien.
0: Tú vas a hablar de básquet.
1: Sí.
0: Pero no sin antes hablarme de qué tal te fue tu año.
1: Mi año fue muy bien.
0: Fue muy bien.
1: Y ahora estoy en la uni y estoy contento.
0: Muy bien. ¿Estás currando ahí?
1: Sí.
0: Yendo de vacaciones, yendo de excursión.
1: Sí.
0: ¿Trabajáis ahí? Vamos. Sí. Muy bien. ¿Estás contento?
1: Sí. Y estoy feliz y todo está bien.
0: Pues muy bien. Ese es el truco de la vida.
1: Sí.
0: Estar feliz. A ver, aquí nadie lleva Buda.
1: No.
0: No estamos felices todo el día meditando. Pero cuanto más se pueda, mejor, ¿no?
1: Sí.
0: Muy bien. ¿Qué me vas a hablar de básquet, Moja? Ya empiezan ahí las tareas del hogar de esta señora. ¿Se va a poner a coser?
1: Te voy a hablar de que fuimos a Avilés a jugar el partido de baloncesto.
0: ¿Con quién?
1: Contra...
0: ¿Con quién? ¿Con qué equipo? ¿El Gijón Alarde?
1: Gijón Alarde.
0: ¿Estás ahí también?
1: Sí.
0: Madre, tío, estás en todos los lados. No pares de hacer deporte.
1: Sí.
0: Así estás, de bien. Muy bien. ¿Y fuisteis a Avilés?
1: Sí, fuimos a Avilés.
0: ¿A dónde?
1: Avilés en el...
0: ¿Pero qué jugasteis? ¿El partido por toda la ciudad?
1: No.
0: ¿Habrá un sitio ahí?
1: Por un sitio.
0: ¿Por la calle más...?
1: No.
0: ¿En el polideportivo sería?
1: El polideportivo.
0: ¿La Madalena?
1: Sí, en Madalena.
0: Sí, o Sobao.
1: No, Madalena.
0: Seguro, ¿eh? Muy bien. ¿Y contra quién jugasteis?
1: Contra Marítimo.
0: Ajá.
1: Contra el...
0: Qué mentira, ¿eh? Se está inventando. Muy bien. Tú puedes meterme la fula que quieras, porque yo como no estuve allí... ¿Contra quién fue, Alba? Muy bien, Moja. Bien echado el partido. Nada, no lo quites, no lo quites.
1: Con Averial...
0: Arbellal.
1: Averial.
0: ¿La playa?
1: No, a ver, el equipo Averial.
0: ¿Pero y es donde la playa o...? Los de Vegapresas que juegan al básquet juegan en un equipo que se llama el Arbellal. Muy bien. ¿Y contra quién más?
1: Después Megapresas.
0: ¿Pero no hay el mismo Esi?
1: No.
0: ¿Fuiste a jugar en serio, Moja? Ahí mentira.
1: Sí. A ver.
0: Arbellal.
1: Averial.
0: Gijón Alarde.
1: Sí.
0: ¿Cuántos erais? ¿Cuántos equipos?
1: Ay,
0: Jesús. Nada, pues no hace falta que lo recuerdes todo. Pensé que habríais sido 3 o 4.
1: 11.
0: ¿Pero eso qué, la Champions del básquet o qué fue?
1: No, es...
0: Bueno, ¿cómo quedasteis? ¿Ganasteis todo? ¿Perdisteis? ¿Empatasteis? No, empatar no se puede en básquet, ¿no? No. En baloncesto no se puede empatar.
1: No.
0: Estamos guapos. Que no se puede empatar, que hay prórrogues de esos, ¿no?
1: Sí.
0: Nada, tenemoslo muy fácil. Lo que hablábamos antes, coges la tecnología y... Pero vamos, a no ser que haya cambiado, haz poco, ¿en el baloncesto no se puede empatar?
1: No.
0: ¿En el baloncesto se puede empatar?
2: No.
1: No.
0: No. Señoras, muy bien. ¿Empatasteis?
1: Sí.
0: ¡Monja! Estamos diciendo que no se puede empatar.
1: No.
0: Todos, ¿cómo quedasteis?
1: Pues.
0: Oja, pasa de todo.
1: ¿Metiste
0: algún triple?
1: Sí.
0: ¿Y tiro libre?
1: También.
0: ¿De qué juegas?
1: De base.
0: ¿De base, eh? Te pega.
1: Sí.
0: Manejando el cotarro ahí, ¿eh?
1: Base.
0: Muy bien. ¿Hay más buen rollo en el básquet que en el fútbol?
1: No, mejor baloncesto y...
0: Hay mejor rollo, ¿no?
1: Sí.
0: Hay menos peleas y hay menos agresividad
1: sí.
0: en el básquet, ¿no?
1: Sí.
0: Digo yo. El fútbol está un poco...
1: Fútbol...
0: Que, por cierto, dentro de 5 minutos empieza el Celta, Moja.
1: Sí.
0: A ver qué pasa hoy. Muy bien. ¿Qué más me cuentes del básquet? A ver.
1: Pues...
0: ¿Cuánto tiempo lleves jugando al baloncesto?
1: Llevo... Pues muchos. Tres años.
0: ¿Y en estos 3 años ¿Qué más aprendiste dentro del baloncesto, aparte de meter canasta?
1: Pues dar pases a...
0: Bueno, aparte de todo eso, aparte de jugar al básquet, sí. ¿Qué te enseñó el básquet?
1: Las líneas de los
0: no, pero todo lo que sea que no tenga que ver con lo que es jugar. Sí. ¿Qué te enseñó si deporte? Por ejemplo, compañerismo.
1: Compañerismo.
0: ¿Qué más te enseñó?
1: Jugar con ellos.
0: Jugar en equipo. Porque en el fútbol sí que hay un poco más los chupones que decimos, ¿no? Sí, que coge el balón y no le pasa a los compañeros. En el básquet eso no pasa tanto, ¿no?
1: No.
0: Muy bien. ¿Qué más aprendiste, Moja?
1: Hay muchas cosas.
0: Pensé que ibas a decir muñeira.
1: No.
0: Yo estoy aprendiendo a bailar la muñeira jugando al básquet.
1: No, muchas.
0: Póngate una muñeira ahora, si quieres, ¿eh? No. ¿No te gusta la música gallega? Bueno, sí. Y asturiana, que sí. Muñeires también hay aquí. Muy bien, Moja. ¿Radiaste alguna vez algún partido de baloncesto?
3: No, estuve en muchos partidos de baloncesto con los compañeros y de fútbol también, pero yo creo que en la radio lo único que no he hecho es los partidos de fútbol y baloncesto.
0: Deporte,
3: yo iba para dar la publicidad y hacer comentarios, porque estoy viendo a los jugadores y quiero narrar la jugada... O sea, se me amontonan las palabras, quiero narrar la jugada y decir el nombre de todos los jugadores que han tocado la pelota. Entonces, se me amontonan en la cabeza y eso fue lo que nunca hice, radiar un partido de fútbol o de baloncesto.
0: ¿Y qué era lo que más hacía eso?
3: Bueno, la mayoría, hice de todo, pero bueno, sobre todo programas de entretenimiento, de concursos. Había concursos de todo tipo, uno muy famoso, claro, ellos no se acuerdan. Igual tú tampoco te acuerdas. Había uno que se llamaba Ni Bien Ni Mal, Ni Sí Ni No, por la televisión.
0: Ajá.
3: Entonces, bueno, yo lo copié de un programa de León, copié muchos programas de León. Entonces, no podía, durante 20 segundos yo te hacía preguntas por teléfono y no podías decir ni sí ni no. Si, por ejemplo, ahora te decía, ahora es de noche. Pues tenías...
0: Venga, queremos un concurso de esos.
3: Bueno, muy bien.
0: Bien.
3: Bueno, pero quizá deberías decir naturalmente, por supuesto,
0: o
3: en
0: puede
3: efecto
0: ser.
3: O tal. O puede ser, claro. Y yo, por ejemplo, unas que metía con truco. ¿Qué pesa más, un kilo de paja o un kilo de acero?
0: ¿Qué pesa más? Ahí la tienes.
3: Muy bien, ahí la tienes. Muy bien, correcto.
1: Pesa el mismo.
3: Ah, ¿un juego de esos?
0: ¿Qué otra pregunta? Vamos a ponernos a prueba aquí. Vamos a ponernos a prueba.
3: ¿Qué crees? ¿Que siga haciendo
0: sí,
3: preguntas?
0: Sí, sí, alguna pregunta de esas.
3: No, no pueden decir ni sí ni no. Bueno, de esas es que no, tengo formularios.
0: No podéis decir ni sí ni no, ¿eh?
3: Ni sí ni no.
0: ¿Tú te llamas Moja?
1: No.
0: Claro. Ahí tienes que decir claro.
1: Claro.
0: ¿No?
3: Claro, naturalmente, por supuesto, en efecto. Si, y si no, pues imposible de ninguna manera.
0: A ver quién pica el primero.
3: ¿La capital de España es París?
1: No.
3: No puedes decir ni sí ni no.
1: Ah.
3: Tienes que decir imposible, imposible, de ninguna manera.
0: Muchas gracias por su llamada. Que tenga buen día, señor, ¿eh? ¡Espabila! Muy bien. Y, claro, antes los programas de que había que llamar y todo eso, claro, no tiene nada que ver con ahora, porque ahora estamos refalfiados de teléfonos.
3: Claro.
0: Pero antes que te llamaran de la radio, o llamar a la radio para dedicar una canción... Todo eso era la magia de la radio, ¿no?
3: Es que, fíjate, además, que yo los premios que daba de aquella empecé dando un viaje a Canarias de una semana, el que durante 20 segundos acertara 10 preguntas de esas, ¿no? Entonces el programa empezaba a las 5, y a las 5 menos cuarto, antes había otro concurso todavía, ya estaba la gente llamando para retener la línea. Para retener la línea del teléfono, había dos líneas de teléfono y entonces descolgabas y no decían nada. Y había un técnico allí muy, muy cachondo, él, que a veces descolgaba y decía: Cementerio San Salvador, dígame.
0: Ahí lo tienes.
3: Y pi, colgaban.
0: Acabas de perder un viaje a Canarias, Moja, tío. Ya ves. Muy bien. Bueno, Moja, entonces, volviendo al básquet, no, ahora me voy con tu año. Tu año, del 1 al 10.
1: Un 9,
0: bueno, muy bien. ¿Qué le pides al 2026?
1: Pues que no pido nada.
0: ¿No pides nada?
1: No.
0: ¿Ni paz?
1: Paz sí, porque Palestina yo quiero vivir con ella, pero quiero que vivan en paz ellos.
0: Hay que vivir en paz. La maldita guerra y lo peor que hay.
1: Sí.
0: Muy bien, Moja. Pues te deseo que tengas un año muy bueno.
1: Sí.
0: Muy bueno, Moja.
1: Muchas.
0: Que metas muchos triples, que acabes en la uni, que te cases ya, tío, y que dejes de cambiar de moza.
1: No.
0: Mira, tío.
1: Vale.
0: Que, vale, dice. Que te gusta a ti cambiar de moza. De churri, como dicen por aquí. A ver. Tu canción de hoy es...
1: Mi canción es...
0: Hola, ¿qué tal?
1: Yo... No sé... ¿Cómo?
0: Yo seré...
1: No,
0: ¿qué canción lleve, Moja?
1: La... Una...
0: Pierdo la comunicación, señor. Le oigo como así, sí. Entrecortado.
1: Una
0: muy guapa, sí, sí. ¿Pero cómo se llama?
1: No sé cómo se llama.
0: Otra vez la volviste a elegir tú, ¿eh?
1: Sí.
0: Sí. ¿Quién te elige las canciones, Moja? Dime la verdad. Hoy que acaba el año, hoy que acaba el programa, hasta el año que viene. ¿Quién te elige las canciones? ¿Eliges tú? O a veces hay colegio en casa.
1: A veces me lo dije mi hermana, a veces yo.
0: Pues muy bien. Así, y lo bueno de eso, ya ¿sabes lo que llegue? Que aprendéis uno de otro con la música.
1: Sí.
0: Triángulo de las Bermudas. Sí.
1: Y la indico a Jenny.
0: A Jenny. Ya me perdí yo con los nombres de tus chavalitas. Muy bien. ¿Le damos?
1: Sí, Bernie.
0: Feliz Navidad, amigo.
1: Muchas gracias.

0: ¡Que se acabó la canción! ¡Que se acabó la canción! Vamos a ver qué pasa aquí, hombre, qué pasa aquí. Esto suena algo así como...
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0: Y llegó Carolina, te quiero decir. Diegazo, vamos a darle el micro a esta buena gente que van pa' gimnasia. Y tú no.

0: Hola, Cyndi Lauper.
1: Buenas tardes.
0: Buenas tardes, ¿cómo está usted?
1: Muy bien, ¿y usted?
0: Pues yo muy bien, muchas gracias por preguntar.
1: Gracias a usted por preguntar.
0: No, insisto, gracias a usted. La verdad que es un placer que haya preguntado qué tal estoy, muchas gracias.
1: Pues eso es lo que estamos diciendo.
0: Muy bien. Bueno, entonces, ¿qué tal? ¿Cómo estás?
1: Muy bien.
0: Adrianina, que se va el año, tía.
1: Otro año más,
0: Otro año más, y que vengan muchos más.
1: Sí, ojalá.
0: Claro,
1: ojalá que
0: sí, claro que van a venir. Tenemos ahí, no sé, yo espero ver cuando se vaya a Marte y todo eso.
1: Yo creo que sí, que lo vamos a ver más pronto que tarde, pero...
0: Yo creo que en 5 o 6 años ya se llega.
1: Sí.
0: Tal y como evoluciona esto. Muy bien. Tú me decías que a Marte no te gustaría ir.
1: No.
0: A mí tampoco. A la Luna sí. Como sí. Ya. Pero a Marte no tengo ningún interés, la verdad.
1: Me parece
0: muy rojo todo,
1: sí.
0: Mucho polvo, no sé.
1: Demasiado.
0: Muy lejos. Además, sin retorno el viaje, qué necesidad.
1: Y tanto que...
0: Para que quede tu nombre ahí, fui la primera persona que fue a Marte, pero no volvió.
1: Yo no quiero.
0: Pues hay una moza que llega como súper guaja, muy pequeña, bueno, muy pequeña. Ya pasó la adolescencia y está muy, muy convencida en que quiere ir ahí.
1: Sí. Y quedarse ahí.
0: Y estaba dispuesta a marcharse, no sé si es en el 2030, en el 2040, no sé cuándo llegue. Que se va a ir para no volver. Pues no te queda. Bueno, no puede cambiar ella de aquí a 5 o 6 años. Muy bien. ¿Usted me va a hablar de?
1: De mi año también.
0: De tu año.
1: Sí.
0: 2025. ¿El tuyo cuándo empezó?
1: En el 31 de diciembre del 2024.
0: A las 00.
1: Sí, a las 00.
0: O sea, el 1 de enero.
1: Sí.
0: Muy bien. El de Alba empezó cuando era pequeñita, me dijo. Pintar.
1: Pintar.
0: Mojar y extender. Una canción de Spinetta era eso.
1: Sí.
0: ¿Sí? ¿De Barrio Sésamo?
1: No, pues no me acuerdo.
0: Sí. Y vuelta a empezar, si mezclas colores, azul y amarillo, sale el color verde. Claro. Ay, Dios. ¿Qué me echasteis en ese café? Cuéntame, Adriana, ¿cómo fue tu año?
1: Este 2025 ha sido un año de locos. Cada vez que pasaba algo bueno, algo malo, venía otro motivo por el cual merecía la pena levantarse todas las mañanas para vestirse, salir de casa y empezar a trabajar de nuevo. O volver a rehabilitación. He vendido... ¿Vas a decir algo?
0: No.
1: Ah. He vendido alguno de mis cuadros. He visto nacer a otra persona importante en mis amistades. He salido a pasear, aunque sin mi amor perruno. Me han propuesto ser Rose DeWitt Bucketer en una obra de teatro hecha con algunos de mis compañeros del centro de día. Ha llovido y ha hecho sol. He whatsappeado con uno de los chicos que me gustan.
0: Muy bien.
1: He vuelto a estudiar los circuitos, pero aún no he conseguido trabajar en nada de lo que me gusta, arte.
0: Bueno, estás pintando.
1: Ya, pero no he conseguido hacer una exposición. No me han pedido tampoco los...
0: El camión de la basura, que pita, que está dando marcha atrás.
1: Sí, que no me han pedido...
0: Bueno, este año no, el siguiente...
1: A lo mejor.
0: Muy bien. ¿Vendiste algún cuadro? Eso ya hay que trabajar. Uh-huh. Muy bien. ¿Qué más?
1: Porque ¿quién le iba a ofrecer algo de trabajo a alguien tan dependiente que necesito tan dependiente?
0: Bueno.
1: Necesito ayuda para todo, pero me gustaría conocer el modelo de...
0: Joder. Suave.
1: Al modelo del anuncio de Wayne, del perfume de MYSLF.
0: Y para que te ayude él, ¿eh?
1: ¿Sí?
0: No sabes nada tú. ¿Qué llevo? ¿Un mazau de esos ahí?
1: No. Bernie.
0: Hola.
1: ¿Conoces la canción de YMCA y de los Village People?
0: Hombre, por favor, ¿cómo no la voy a conocer? Y te la bailo, si hace falta.
1: Pues báilala.
0: Te hago aquí la coreografía. Algo me querías preguntar antes, me dijiste.
1: Eso.
0: Que si conozco...
1: ¿Cómo? Sí.
0: No, vamos a ver. Es más, la vamos a bailar todos ahora aquí.
1: No sé.
0: Sí.
1: Como tú quieras,
0: Yo encantado. Todo lo que sea bailar... Tienen una... Los gandules.
1: Sí.
0: Imitando a esta.

0: pequeño pensé que decían Chopet. Decía Chopet. Yo soy más de Mortadela. Sí. Muy bien, claro que la conozco. Me encanta, me encanta. Gústame mucho
1: a
0: este grupo.
1: Me gustó cuando vi la película de Bajo el Periscopio.
0: No la vi.
1: ¿No? ¿No, ¿No la conoces?
0: Por cierto, estoy viendo una serie ahora, maldita sea. Si os gusta el miedo, es la serie.
1: A ver.
0: La del payaso, la de It.
1: Sí.
0: La serie. Vaya locura. Vaya locura de decir, vamos a parar, Paula, porque creo que voy a tener pesadillas esta noche. Sí, sí, muy guay, si os gusta el terror.
1: Me gustaría si lo entendiese, pero no, como no lo entiendo, no me gusta.
0: Ponlo en español.
1: Coño, ya, pero que no me mola mucho el miedo.
0: El terror, vale.
1: El pasar
0: vale.
1: miedo.
0: Pero tú luego la serie la entiendes perfectamente,
1: sí.
0: ¿O? Es un payaso que mata, tampoco
1: va mucho
0: más allá. Hay que decir, no a física cuántica
1: mientras
0: prepara un asesinato. No, no, muy bien. ¿Qué más me cuentes? Bueno, tu año, puntuación, tenemos un 9,8, un 9. Joder, vaya años más guays.
1: Yo, pues un 9,5, 9,5, vamos.
0: Muy bien. ¿Sacaste alguna vez un 9,5 en clase?
1: ¿Alguna vez? Sí.
0: Sí, ¿eh? Muy bien.
1: ¿Qué tú?
0: Saqué una vez un 10 en matemáticas.
1: Sí.
0: Mira tú.
1: ¿En mates?
0: Sí. Y poco más. Un examen perfecto. Pero no, yo era más bien de bienes.
1: Ya, yo también.
0: Era más bien de estudiar la noche antes y sacar el bien y marchar para casa encantado.
1: Yo me pasaba a lo mejor una semana estudiando.
0: No, yo, qué suerte. No, yo no era capaz de concentrarme tanto tiempo. Además decía, uff, si queda una semana. Y entonces era la carrera ahí a copiar alguna vez también.
1: Coño, pues.
0: Mira, llevas un boli ahí que a mí me ayudó a sacar la carrera.
1: ¿Sí?
0: Sí, señora. Les mitiques chuletes aquellos en los bolis.
1: ¿Sí? ¿Ya?
0: Con el compás, que me decían, pero si tardes más en estudiarlo. Y yo, ay, en olvidarlo. Nada, nada, sí, se me dio muy bien. Pero también estudiaba, ¿eh?
1: Sí.
0: Hombre, las cosas como son.
1: Oye, tu madre que...
0: Mi madre bien, gracias.
1: No era profesora, no es profesora.
0: Es profesora, era, pues entonces, jubilada.
1: Ya. Entonces, ¿te pondría los puntos sobre las IES?
0: Me ponía los máses y los menos, porque era de matemáticas ella. Sí, sí, agrias polémicas el día antes del examen de matemáticas. Porque encima, los tres primeros años del BUP, del instituto...
1: Con ella, ¿no?
0: Con ella no, en el instituto que ella trabajaba. Sí. Y entonces, claro, se enteraba de todo. Mañana tienes examen de matemáticas. Y yo me caí, ¿verdad? Y me... Nada, tuvimosles por tal. Pero bueno, yo fui pasando.
1: Bueno.
0: Que al final, lo importante... Y aprender, pero también y pasar, ¿no?
1: Sí.
0: Porque a día de hoy yo sigo sin utilizar los polinomios. Para nada,
1: tampoco.
0: Te quiero decir. Muy bien, Adri.
1: ¿Y los poliedros?
0: ¿Polinomios? Los polinomios. ¿Sirvióte de algo saber que el afluente del Miño se llama así?
1: No.
0: ¿A que no, eh?
1: No.
0: Muy bien.
1: Bueno, si tengo que hacer algún concurso.
0: Eso sí. Yo cambiaría la forma, bueno, pues...
1: La forma de estudiar.
0: Enseñaría otras cosas. Porque al final, sí que eso, oye, cultura general, pondría una asignatura que fuera de cultura general, quien quiera saber cosas que venga esta, pero luego, andar por la vida, yo creo que te tienen que enseñar. Enseñar valores, enseñar pues muchas cosas que
1: tendrían que enseñar en casa, pero hay gente que no aprende, vamos.
0: Hay gente que no aprende nunca. No. Muy bien, Adri. Pues, ¿qué canción tienes preparada?
1: Que hubiera sido si
0: ¿Ah, sí, de Carolina G? ¿Que la tenemos aquí?
1: Sí, de Carolina G.
0: Tenemos aquí a Carolina G, chaval, ni más ni menos. Muy bien. Fue la canción que más escuchaste este año,
1: sí.
0: Muy bien. Antes de poner la tuya, ¿cuál fue la canción que más escuchaste este año?
2: ¿Yo?
0: Sí.
2: He escuchado tantas porque yo tengo una batería y entonces cuando voy en el coche automáticamente, según doy el contacto, ya se enciende la radio.
0: ¿Y cuál fue la que más oíste?
2: Voy siempre escuchando música. Y digo, oye, pues es que no sé. Ahora mismo creo que fue... Déjame pensar, porque es que se me vienen tantas a la cabeza. Si antes te hubiera conocido...
0: Maldita sea, y es la que vamos a escuchar ahora.
2: Sí, otra.

0: Estés muy felices y un año que viene lleno de éxitos.
1: Ojalá.
0: Y de
1: Amor.
0: también y de exposiciones.
1: A ver si puedo exponer
0: Algo caerá.
1: en algún sitio.
2: ¡Empezó el verano! ¡Fuego!

0: Señora, 7 años haciendo radio y no sabe que cuando suena la música usted no se lo oye. ¿Qué pasa, señor? Que te la pela todo, vamos. Tú eres como la canción esa de Estopa, ¿no?
1: Sí, total.
0: ¿Sabes cuál te digo, no?
1: Me da guay, me encanta.
0: ¿Sabes cuál te digo?
1: Creo que sí.
2: Me la pela.
0: Carolina me la pela, te voy a llamar a partir de ahora. Vamos. ¿Cómo estás, amiga?
1: Bien.
0: Llegaste como Thalía, arrasando. ¿Eh?
1: Obvio.
0: Arrasando por la vida. Cosechando. Bueno, ¿qué? ¿Cómo vas? ¿Ya terminando el año? ¿Va a ser tu cumpleaños? ¿El día?
1: El día 24.
0: Dijiste tú, voy a quitar ahí protagonismo al niño Jesús. Sí. Voy a nacer yo.
1: Yo diría que nací el día 12 de diciembre.
0: ¿12?
1: Sí, el día 24.
0: O sea, tenéis que haber nacido el 12 y naciste el 24.

0: Rebelde hasta en el nacimiento, chaval. Muy bien. Esta, ¿no? Voy a salir yo. Ay, que está... Haz frío.
1: Yo creo que estoy imaginando.
0: Está frío, que voy a salir. Muy bien. ¿Me vas a hablar de tu año?
1: Sí.
0: ¿Cómo fue el 2025 para Carolina? Bueno, hermano, te llevaste un premio.
1: Muy bien, tío.
0: Muy bien.
1: Te llevaste
0: el premio a la locutora revelación del 2025.
1: Sí.
0: Ni más, o no, del 2024. El 2025 será el año que viene. Los daremos el año que viene. Muy bien. ¿Qué más te pasó este año? A ver.
1: Pues...
0: ¿Qué deportes hiciste?
1: Empecé a nadar.
0: A nadar. Bien. Sigues jugando al tenis adaptado.
1: El gimnasio.
0: Y el gimnasio. Muy bien. A nivel, a otros niveles, ¿qué hiciste nuevo? ¿Qué es eso? No sé qué es. Ah, hockey. Así, ¿eh? También. Sí, no, yo te entiendo. Pero escucha, a mí pasame muchas veces. ¿Qué piensas? Que todo el mundo me entienda a mí. Hockey. Es que...
1: Y
0: una palabra ahí... Hockey. Hockey. Bueno, yo entendióte.
1: Sí.
0: Yo hay muchas veces que también me dicen el qué. Coño. Bueno, la...
2: Yo también entendí.
0: Sí, ¿no? No, la culpa es Bernie, que no te entendió. No,
1: es que
0: para variar, para variar. Muy bien. Entonces, hockey, tenis, natación y gimnasio.
1: Sí.
0: ¿Vale? ¿El año que viene tienes bastante o necesites otro deporte más para llenarte? Porque, bueno, cuatro deportes nada más...
1: Tengo bastante, pero si hay algo... Diversa Radioactiva. Bacán. Aquí, la ser. 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

0: Son las 6 y 25. Y operación Arrarre.
1: Aplausos tímidos.
0: Sí.
1: Hombre, que todo te arde. Sí. Son las 6 y 26, ya, fíjate. Pasó sí. Un minuto desde que hablaste, moja.
0: Sí.
1: La vida pasa, tío.
0: La vida pasa.
1: La vida pasa y lo guapo ye vivila.
0: Sí.
1: Y lo guapo ye cumplir años. Y lo guapo ye que sí. Moja fue su cumpleaños.
2: ¡Cumpleaños
1: señor!
0: Sí.
2: ¡Cumpleaños feliz!
1: ¡Sí, señor!

0: 2024.
1: Eso hay un año, no hay un día. ¿Qué día? 2024. No. ¡Ay, mi bebé, que tiene 2 añinos! No. ¡Mira lo que guapo! Te voy a se caga encima. Hombre, no me digas que naciste en el 2024.
0: No.
1: ¿Estás jugando el despiste? ¿El 2020? ¿En el 2004?
0: 2004.
1: ¿El 4 de marzo?
0: Sí.
1: ¿Seguro?
0: No, el 3.
1: ¡Pues arriba, el 2! ¡Ah, el 3, el 3! ¡Fue ayer, tu cumple!
0: El 3.
1: Muy bien, tío. ¿Quieres soplar una vela? No tengo mechero ya. Porque como puedes ver, sigo sin fumar, moja. Tengo que quitarme el jersey.
2: Me da calores ahora mismo. Ay, qué frío está la...
1: ¡Cumpleaños feliz! A ver cuánto tardo en tener frío y poner el aire caliente y... Ya lo vi, ya lo... ¡Ah! Tengo aquí un tirón. No cumplas... No, no tengas prisa en cumplir, moja, que luego empiecen vale. Los tirones. Bueno, ¿qué? ¿Lo celebraste?
0: Sí.
1: ¿Cómo?
0: Con la familia.
1: Muy bien, ¿pero qué hiciste?
0: Pues hicimos... Me hicieron una sorpresa.
1: ¿Y qué sorpresa era?
0: Pues yo no estuve en casa. Abrí la puerta de casa y todos me grabaron. Y había lobos, había...
1: ¿Lobos? Maldita sea.
0: No. Lobos de...
1: ¿Globos?
0: Sí.
1: Joder, monja, entendí lobos.
0: No.
1: Tío, lobos, tío, pues menuda sorpresa...
0: No.
1: Más peligrosa. Globos.
0: Eso.
1: De los de soplar.
0: Sí.
1: Muy bien.
0: Y luego un coso de como... De regalo. Unas botas de baloncesto.
1: Toma ya, chaval.
0: Y una bebida, patatitas y una copa.
1: ¿Una copa?
0: Sí.
1: ¿Para brindar?
0: Sí.
1: Toma ya, chaval.
0: No, una copa de
1: la Champions.
0: Sí, sí.
1: Una copa de la Champions, ¿eh?
0: Sí.
1: Sí. Recto como un palo. Muy bien, moja. ¿Pasástelo bien?
0: Sí.
1: Alégrome. ¿Y vas a celebrarlo?
0: Sí.
1: ¿Vais el sábado al mareo?
0: Yo seguro...
1: Seguro que no.
0: No, porque tengo que...
3: Celebrarlo.
1: Ah, que lo vas a celebrar otra vez el sábado.
0: Sí.
1: ¿Y el domingo?
0: No, el domingo no.
1: ¿El domingo qué vas a hacer?
0: Pues el domingo estar con la
1: Jenny.
0: Con Jenny y con la familia.
1: ¿Va a ir a tu cumpleaños, Jenny?
0: Sí.
1: ¿Así, eh? Muy bien. ¿Qué pasa aquí hoy que estáis tan callados? Mm. ¿Hay algo que me estáis ocultando?
0: No.
3: No,
1: no. No, está...
0: No.
1: ¿Y dónde es el guateque?
0: Pues en un restaurante. De italiano.
1: En un restaurante italiano. Guatecazo ahí. Te apareces tú ahí así. Con tu tupé ahí. ¡Pah! Y la Jenny al fondo ahí. ¿O qué? ¿No os lo imagináis así? Se moja ahí, todo guapetón, con sus botas de básquet. Bailando así de lado. ¡Ay, que me Te veo, moja, te veo.
0: Sí.
1: Muy bien, tío. ¿El italiano que hay aquí o en Italia?
0: No, aquí, en un restaurante italiano.
1: Muy bien. A comer pizza ahí, ¿eh?
0: Sí.
1: ¿Y esto? Pregúntale si quieren un tirón al horno. Este oye más de la época de los guateques de mis güelos, posiblemente. Bueno, no, tanto no. Muy bien, moja.
0: Sí.
1: ¿De qué me vas a hablar hoy, hombre?
0: Hoy de comida.
1: ¿De comida? ¿Y qué comida, oh?
0: Comida árabe.
1: ¿Así, eh?
0: Sí.
1: Muy bien, nos vamos a poner las botas, pues, ¿no?
0: Sí.
1: Venga, pues cuéntame, ¿de qué comida me vas a hablar?
0: De uno que se llama couscous.
1: El couscous, muy rico.
0: Luego hay...
1: ¿Pero el cuscús con qué lo haces? Porque el cuscús solo...
0: El cuscús...
3: poca cosa.
0: El cuscús lo hacemos con berenjena.
1: Vale.
0: Con berenjena, después calabacín.
1: Calabacín. Riquísimo. Muy bien.
0: Y tomate.
1: Todo vegetariano ahí, ¿eh?
0: Sí.
1: Muy bien. El cuscús, ¿qué lleva? ¿Pasta de qué? ¿Sémola de... ¿Cómo lleva?
0: Sémola de...
1: ¿De qué lleva la pasta del cuscús? ¿No me lo dices? No. ¿Sémola de trigo duro?
0: Sémola de trigo duro.
1: Muy bien. De un trigo duro, como te digo.
0: Sí.
1: Muy bien. Entonces, ¿qué más?
0: Luego, voy a decir los postres.
1: Ya pasé, ¿no? ¿Te saltas el segundo plato y todo?
0: No.
1: El tirón, ya, el dulce.
0: El
1: cuscús se puede comer también con pollo y con cordero, no solo
0: sí,
1: con...
0: Con cordero y con...
1: No solo con verdura, ¿no?
0: No.
1: O todo junto.
0: Todo junto.
1: Y llena, y está
0: llena,
1: rico.
0: Llena, sí.
1: ¿Eh? Ahora, comido así a palo seco y...
0: Sabaná. No sabe nada.
1: Muy bien. ¿Qué más?
0: Luego, segundo plato. Luego, luego, pollo asado con salsa verde.
1: ¿Con salsa verde?
0: Sí.
1: Especificame un poco más eso de salsa verde. ¿Qué lleva la salsa verde?
0: Pues lleva perejil, lleva
2: aceite
0: y nada más.
2: Y nada más.
0: Venga. Y al horno.
1: Al horno, venga. ¿El hummus?
0: El hummus, es un plato así con hummus
1: ¿Pero de qué ye? Yo me lo todos los días como. O sea que es hummus, no es hummus.
0: Sí.
1: Yo lo llamo hummus, mira qué cateto.
0: Hummus.
1: ¿Garbanzo, tío?
0: Garbanzos. ¿Eh? Garbanzos.
1: Vale. ¿Qué más?
0: Y luego...
1: Es súper sano el hummus. Hummus, ¿eh?
0: Sí, hummus.
1: ¿Cómo?
0: Hummus.
1: Hummus.
0: Hummus.
1: Y yo como un cateto ahí, hummus. Jomos.
0: Jomos.
1: Guau, riquísimo, me encanta. Y lo hay de mil cosas.
0: Sí.
1: Lo hay de con pimientos, el de Marrakech, lo hay con guacamole, tío.
0: Sí.
1: Con aguacate.
0: Con aguacate.
1: Está buenísimo. Vale. ¿Qué es lo que comí el otro día? Mujamara.
0: Ah, sí.
1: Qué rico, de pimiento rojo ahí. Me encanta. Muy bien, ¿qué más comidas tenemos por ahí? A ver.
0: Comida. Tenemos muchas comidas.
1: ¿Ves? Hombre, ya lo sé, que hay muchas, ya lo sé. Así acabamos rápido, ¿eh? El falafel, tío.
0: El falafel.
1: Los kebabs.
0: Los kebabs.
1: Tío. ¿Qué más?
0: Y luego, maluba.
1: Maluba. Muy bien. ¿Qué más?
0: Luego,
1: pasa los postres, anda, que veo yo que tienes ganas de pasar a los postres.
0: Sí.
1: ¿Y el martabak?
0: Marta
1: tiene un marcapaso, sí.
0: No.
1: Martabak.
0: Martabak.
1: Como crepes, ¿no?
0: Como crepes.
1: Venga. Algo te quiero preguntar ahí, Dani.
2: Yo tengo una pregunta. ¿Y hay kebab de pescado?
0: Sí.
2: ¿Y qué
0: te
2: llama?
0: Pues sí.
1: Ya, no tiene nada que ver un kebab que comes aquí con un kebab, yo qué sé,
0: en
1: Turquía o en...
0: No
1: tiene nada que ver.
0: No tiene que ver.
1: Muy bien. Aquí al final, cuando vas a un kebab, ¿no ves que son como unos...
0: Sí,
1: una mazorca ahí.
0: Sí, mazorca.
1: Pues esos son todos de Alemania vienen. Creo
0: de
1: que
0: Alemania,
1: tienen
0: el
1: monopolio, por llamarlo algo así, una empresa alemana que...
0: Alemana.
1: Sí, ¿no? Y da igual dónde lo comas, aquí en Teruel o en París, que te vienen ahí y te plantan la mazorca esa ahí de supuestamente cordero o pollo.
0: Cordero y pollo.
1: Efectivamente. Muy bien, moja. ¡Postres!
0: Vale,
1: postres. Pichón, a ver, ¿qué me das?
0: Postres. Tenemos la paspusa.
1: La paspusa.
0: Luego tenemos...
1: ¿Qué es la paspusa? Para quien no lo sepa.
0: Un bizcocho de... Un bizcocho de... Un bizcocho.
1: Un bizcocho de un bizcocho.
3: Hasta
1: mañana a las
0: 8. No, bizcocho de...
1: ¿De bizcocho?
0: Y luego, luego... Los dátiles,
1: Venga, eso no te lo compro, tío. Un dátil no es un postre árabe. Dátil hay lo en cualquier parte del mundo. Lo que pasa es que lo coméis... Porque tiene mucha... tiene agua, ¿no?
0: Sí.
1: Y para llevar guay el... Pero no te compro el dátil como postre, señor.
0: Luego, ¿cómo se llama este? Balagua.
1: Balagua, venga.
0: Luego...
1: Con albaricoque, por ejemplo, ¿no? O nueces.
0: Nueces.
1: Venga, ¿qué más?
0: Luego,
1: ¿El bajil?
0: El bajil.
1: ¿Qué más?
0: Luego el...
1: Hay ensaimada también, ¿no?
0: Sí, ensaimada también.
1: ¿Y qué más?
0: Y...
1: ¿La basbuosa?
0: Basbuosa. Esa ya... Luego... luego el...
1: ¿Bebidas?
0: No, bebidas.
1: Que te me atascas ahí. ¿Estás pensando en tu cumpleaños? ¿Eh?
0: Sí.
1: Lo que te vas a comer. ¿Y qué?
0: Sí, bebidas, Coca-Cola.
1: A ver, no me...
0: ¿Qué?
1: Coca-Cola, tío. La Coca-Cola... La Coca-Cola...
0: Ah.
1: Tenéis un té riquísimo y me saltas que sí la Coca-Cola.
0: Ah, un té riquísimo.
1: Y el trinaranjus también, ¿no?
0: Sí.
1: Hay un té buenísimo,
0: un
1: tío. Claro, mil tés ahí. ¿Qué
0: hay
1: más?
0: Mil tés.
1: El chai, bueno, hay mil.
0: Es ahí...
1: ¿Qué más?
0: Lo echamos con hierbabuena, el chai.
1: Efectivamente. ¿Y qué más?
0: Y, luego,
1: ¿y con canela?
0: Y con canela.
1: ¿Canela? Sueño contigo. ¿Qué más?
0: Y luego... Luego... Pues...
1: ¿La pesicola?
0: Sí.
1: Es que la cola, ¿qué hago? ¡Qué moja, tío! ¿Que estás borracha?
0: No.
1: Pues venga, acelera, cuéntame algo.
0: Pues ya está.
1: ¿Ya
0: pues,
1: está?
0: Sí.
1: Menú completo. ¿Cuánto me cobras por menú? A ver.
0: Pues...
1: ¿20 pavos?
0: No, 30.
1: Claro, claro, metiste Coca-Cola ahí y subió el precio.
4: Es que... ¿Una bebida alcohólica?
0: No.
1: No se bebe alcohol.
4: Ostras, es verdad.
1: No se bebe alcohol.
4: Perdona.
5: 30 euros, pues marcho sin pagar.
1: Un simpa me hago. Muy bien, moja.
0: Sí.
1: ¿Estás para abrir un restaurante?
0: Sí, con mis tíos.
1: ¿Que vas a abrir uno? Sí, ¿eh?
0: Sí.
1: ¿Y qué vas a ser? ¿Camarero, cocinero o qué vas a ser?
0: Cajero.
1: ¡Ay, amigo! Sí, la pasta, ¿eh? Moviendo la pasta, ¿eh? Que trabajen los demás. Muy bien. ¿Y cuándo lo abrís? ¿Dónde? ¿Cuándo? ¿Cómo llega la historia?
0: Pues la historia... Cuando estudie mi tío y cuente un trabajo, lo trabajamos con ellos.
1: A ver que me entere yo. Cuando yo también. ¿Cuando estudie tu tío el qué?
0: Es español.
1: Vale. O sea, tiene que aprender guay a hablar.
0: Sí.
1: Vale. Entonces ahí, ¿abrís un restaurante?
0: Sí.
1: ¿Comida árabe?
0: Sí. Comida ahí.
1: ¿Y quién va a cocinar?
0: Pues el sobrino de mi padre.
1: El sobrino de tu padre. ¿Y tu tío qué va a ser? El jefe.
0: El jefe.
1: ¿Y qué más?
0: Y yo el cajero.
1: Faltan camareros ahí, tío.
0: Y pues el camarero, mi hermana. Mi hermana. Y luego... El novio.
1: ¿Y es verdad lo que me está contando? Oye, una fula.
0: No, te lo... Voy a... Pues... Enseguida, no sé cuándo.
1: Enseguida, no sé cuándo. Eso es un periodo de tiempo entre una semana y 14 años.
0: Sí.
1: Muy bien. No quiero que me suene esto. Me escribe Peña muy sí. random, muy chapas, y no entiendo nada. Muy bien, moja.
0: Sí.
1: Pues nada, tío. Pa'lante.
0: Sí, pa'lante.
1: No sé de qué estamos hablando ahora mismo. Ah, del restaurante. Me perdí, tío. Entre lo de la Coca-Cola, que hay una bebida árabe, me dice el colega. O sea, si me hubieras dicho la Meca-Cola, que hay una bebida árabe,
0: sí.
1: Claro, claro. Es una bebida que salió sí. para... bueno, para contrarrestar un poco el poder del otro yao.
0: Sí.
1: De para allá del otro continente.
0: Sí.
1: Meca-Cola.
0: Y también,
1: Coca-Cola,
0: sí.
1: Tío,
0: no, Coca-Cola no.
1: Te parto la cuchara, Claro, tío. Muy bien. Muy bien, moja.
0: Mucha.
1: Que aproveche. Feliz cumpleaños, amigo.
0: Gracias.
1: Hola, Mar. A seguir cumpliendo. 22,
0: Sí.
1: ¿No estás mal para la edad que tienes?
0: No.
1: Es que eso me lo dijeron a mí el otro día y me sentó fatal, tío. Es que lo puedes pillar por varios sitios, ¿no? No estás mal para la edad que tienes y como... Con descendencia pura y dura, la edad que tengo, ¿qué?
0: Bernie,
1: sí, puedes verlo por muchas partes.
0: Y me dijeron que yo soy viejo ya en la uni.
1: ¿Pero tú, qué vas, a una guardería? Con 22 años que te digan que eres viejo, tío. No sé quién te lo, no sé con qué tipo de peña te relacionas. ¿Cuántos años tiene la Jenny?
0: Pues...
1: 20. Ahora, o el 12.
0: No,
1: entonces,
0: no
1: claro.
0: 12 no. No... 21.
1: Le sacas unos meses. Te quiero decir, ¿quién te dijo que eras viejo?
0: Pues la muestra uni.
1: ¿La uni habla?
0: Sí.
1: ¿O la peña de la uni?
0: La peña de la uni.
1: ¿Y cuántos años tienen ellos, moja?
0: Pues tiene 28.
1: Joder, o sea, vamos a ver. A ver, si tienen 28 y tú 22, el pureta y él.
0: Sí.
1: Recuérdalo. Joder, moja, tío. ¡Pincha un tebas ahí, hombre!
0: Sí, te pincho Puerta del Sol.
1: ¿Puerta del Sol de qué es aquella? De
0: la arena.
1: ¿Eh?
0: Tumbándose la arena.
1: La canción se llama Rayos de Sol, sí. Más que Puerta del Sol. Y es de José de Rico y
0: sí.
1: Henry Méndez.
0: Sí.
1: ¿Cómo dijiste que se llama la canción? Rayos de Sol.
0: Rayos de Sol.
1: Muy bien. De Henry... José de Rico y Méndez. Henry Méndez. Muy bien. Ay, ¿y esto que había roto yo?
3: ¡En la basura!
1: Ah, sí, Me estaba prestando. Morder plástico. Moja,
0: dime.
1: ¿A quién se la dedicas, amigo?
0: A Jenny.
1: Y a ti, tío,
0: y
1: que fue tu cumple.
0: Y a mí.
1: Maldita sea,
0: y
1: ¿no?
0: A mí.
1: Pues que cumplas muchos más. Así de bien. Con
0: sí.
1: esa alegría que tienes y siendo tan buena gente como
0: sí.
1: eres.

0: Estás escuchando Operación Alarde, por si no lo sabías. Buenasera, señorina, buenasera. ¿Cómo estás?
1: Bien.
0: Qué guay tenerte por aquí. Bien, por aquí estamos. Así, mordiendo plásticos. Ya sabes, algo típico por miércoles.
1: Sí,
0: muy bien. Típico. Por cierto, hoy es miércoles 4 de marzo.
1: Sí.
0: Del 2026.
1: Sí.
0: Moja, fue tu cumple, va a ser el mío. Es que marzo mola mucho. ¿Alguien más cumple en marzo? ¿Alguien más que esté aquí cumple en marzo? Porque en marzo cumplen, pues igual, 14 millones de personas o más. Pero, ¿de los que estamos aquí?
1: No, no sé.
0: Vosotros os lo perdéis. Mola marzo para cumplir, ¿eh? Muy bien. Hoy, que se nos olvidó, tenemos... Las siete maravillas del mundo.
1: Sí.
0: Efectos paranormales. Comidas típicas de un país.
1: Sí.
0: Que te dé la gana, o tema libre, ¿eh?
1: Sí.
0: ¿Qué suena por ahí? Parece un terremoto. ¿Dónde está la terremoto?
1: El terremoto del Alcorcón viene ahora.
0: No, del Alcorcón no, de Chichón. Es ahí el más peligroso. ¿Usted, señora, de qué me va a hablar hoy?
1: De las siete maravillas del mundo.
0: Muy bien, ¿de las antiguas o de las modernas?
1: Os voy a hablar de las siete maravillas del mundo, o las que a mí me han parecido más bonitas y maravillosas.
0: ¿Eh?
1: De las que me han parecido más bonitas.
0: O sea, de las siete maravillas del mundo que a ti te da la gana, ¿no? No, vale,
1: no,
0: vale,
1: no,
0: genial.
1: No, son las siete maravillas que me ponía.
0: Pero de están las antiguas
1: y las
0: del mundo moderno.
1: Sí, no
0: que
1: sé.
0: Fue, las del mundo moderno salieron por una votación en internet que hubo hace años. ¿Tú de cuáles vas a hablar?
1: Yo creo que de las de internet.
0: Dime una.
1: La gran pirámide de Giza.
0: Yo creo que vas a hablar de las antiguas.
1: Bueno, pues las entonces... antiguas, sí.
0: ¡Señora!
1: ¡Qué niño llora!
0: ¡Qué niño llora! La tienes, mira.

0: Muy bien, venga, pues vamos allá. Mira, una maravilla del mundo, ahí la tienes, Doña Asteroide. Vamos a hablar de las 7 maravillas del mundo, tú y es una de ellas. Maldita sea. Nada, pero bien. Ah, no hay silla. Hay que coger una silla ahí, Diego, a ver cómo lo haces. Nada, nada, Diego le mola más mirar que actuar. Y es más observador que otra cosa, sí. Diegazo, ¿eh? Muy bien. Bueno, pues venga, vamos a hablar de las 7 maravillas del mundo. Así, de colegueo.
1: La primera de ellas es la Gran Pirámide de Giza, la cual es la más antigua y aún se puede visitar en pequeños grupos. Los jardines colgantes de Babilonia. Una de estas maravillas fueron construidos en el siglo VI antes de Cristo, en la antigua ciudad de Babilonia, a orillas del río Éufrates. En los jardines se plantaron árboles frutales como el dátil. El templo de Artemisa, en Éfeso, está ubicado en Turquía. Está dedicado a la diosa Artemisa. Su construcción fue comenzada por el rey Creso de Lidia y duró unos 120 años. La estatua de Zeus en Olimpia. La estatua se perdió. Según la leyenda que se encontraba en Constantinopla en el siglo V después de Cristo, donde fue destruida y se perdió en el año 785. En el año 1245 se encontraron los restos del trono y sus extremidades. El mausoleo de Halicarnaso fue un monumento funerario suntuoso construido en Halicarnaso para Mausolo, un protector de la tierra del imperio persa. El edificio fue encargado por su esposa y hermana Artemisa II de Caria a los arquitectos griegos Sátiro y Piteo. Sí, más o menos. El Coloso de Rodas era una gran estatua del dios del sol, realizada por el escultor Ceres de Lindos en Rodas, Grecia, en el 280 a.C. y destruida por un terremoto en el 226 a.C. Y por último, tenemos el Faro de Alejandría. Fue una torre construida en el siglo III a.C. durante la dinastía del rey Ptolomeo II en la isla del Faro de Alejandría. Con una altura de al menos 100 metros. Forma parte de las 7 maravillas del mundo antiguo por Antípatro de Sidón. Antípatro. He visto numerosas fotos de los lugares y me han parecido preciosos. Id a visitarlos si tenéis la oportunidad.
0: Solo queda uno. De todos esos solo hay uno. Podemos ir a visitarlos con la imaginación.
1: Sí.
0: Ah, joder, pero ¿qué pasa? Me dan tirones por todos los lados. Podemos ir a visitarlos
1: en nuestros sueños
0: o con la imaginación, porque solamente la Gran Pirámide de Giza es la que está
1: en pie,
0: ¿no?
1: Sí.
0: Muy bien. Entonces quedamos que era la Gran Pirámide de Giza, los jardines de Babilonia. Sería más o menos donde está Irak ahora.
1: El templo de Artemisa.
0: La estatua de Zeus en Olimpia, en Grecia.
1: Sí.
0: El templo de Artemisa en Éfeso, que sería ahora Turquía.
1: El mausoleo de Halicarnaso.
0: También Turquía.
1: El Coloso de Rodas.
0: Grecia, que era una gigantesca estatua, la mítica,
1: sí.
0: Que se ve, cuántas veces se pudo ver incluso en películas así fantásticas.
1: Muchas.
0: Y el Faro de Alejandría, que era el que guiaba los barcos hacia el puerto de Alejandría, en Egipto.
1: En Egipto, sí.
0: Sería hoy Egipto. Volaría, ¿eh?
1: A mí me gustaría volver.
0: Haber conocido los jardines colgantes de Babilonia. Oh, soy Robocop. Joder, de verdad, no sé qué me pasa, tío. Estoy... Tenía mejor salud cuando fumaba, caray. Llevo con catarro, con tirones. Estoy limpiando, estoy limpiando.
1: Eso es lo que estás haciendo.
0: Estoy quedando perfecto. Muy bien. Si pudieras elegir uno de estos siete, ¿cuál elegiría? Mira, los dedos colgantes del Bernie. ¿A cuál te molaría ir más? ¿A la pirámide? ¿A los jardines? ¿A la estatua de Zeus? ¿Al templo de Artemisa? ¿Mausoleo de Halicarnaso?
1: Al templo de Artemisa, uh-huh. Yo creo.
0: Muy bien, en Turquía, un impresionante templo dedicado a la diosa Artemisa. ¿Sí? ¿Quién era Artemisa? ¿Quién lo sabe?
1: La diosa del...
0: ¿De qué?
1: No.
0: De la misa, ¿eh?
1: No, de la misa no.
2: Del arte no, ¿no?
0: No. Venga, ¿quién me lo dice? De la caza.
1: Ah, de la caza.
0: Sí, señora. La diosa griega de la caza.
1: Sí.
0: Y seguramente que de alguna cosa más. Porque de los animales salvajes, los bosques, las montañas...
1: Por eso.
0: También es la protectora de las doncellas, la virginidad, pudiendo aliviar los dolores, el parto o usar la muerte súbita entre las muchachas jóvenes. Era la hija de Zeus y Leto y hermana melliza de Apolo, ¡Dios mío! En Roma, en la mitología... Esto es la mitología griega. En la mitología... Sí. Milotogía... Miloja... En la mitología romana sería Diana, ¿vale?
1: Sí.
0: Muy bien. Dani, ¿tú vas a... ¿alguien más va a hablar de las siete maravillas?
2: Pero en el mío son de las actuales.
0: De las actuales, muy bien. Porque va a hablar de ellas ahora, entonces dejámosles para cuando hables tú. Muy bien. Artemisa, cazadora llevando un arco y flechas.
1: Sí.
0: Quiero Cupido, ¿eh?
1: Precioso.
0: Muy bien. Muy bien, Adri. Parece muy bien que me hayas hablado de las siete maravillas del mundo. Ay, faltóte la octava. Tus cuadros.
1: Gracias.
0: Otra maravilla del mundo. Acaba de retirar... Sí, ¿no?
1: Sí.
0: Fuiste por la... su primera...
1: Exposición
0: en Ubieu. ¡Ahí! ¡Vamos! Borel, uno de los camareros, estaba enamorado de tus cuadros, pero muy heavy, sí. Nunca callaba.
1: Haberle dicho que comprase alguno.
0: Y ya, o sea, claro, yo Monina... Yo obligar a comprar arte no puedo tampoco.
1: No.
0: Al final, bueno, si se vende guay, pero lo guapo y exponer.
1: Sí. Es lo mejor de todo.
0: Muy bien. Pues, querida, ¿qué música me traes hoy?
1: Pues aquí os dejo con la canción Contigo de Sebastián Yatra y Pablo Alborán.
0: Seguro, ¿eh? Contigo de Sebastián Yatra y Pablo Alborán, ¿eh?
1: Sí.
0: Ha hecho una siestina mientras suena, ¿vale?
1: Vale.
0: Que es lenta, es de estas chapas
1: creo
0: de
1: sí,
0: esta peña, sí, ¿no?
1: Creo que sí.
0: Hoy tenemos
1: a
0: dos Pablos Alboranes, Jesús.
1: Con Sebastián Yatra no creo que sea muy...
0: No lo veo, no lo sé.

0: ¿Dedicamos?
1: Sí.
0: ¿A quién?
1: A toda la gente que está escuchando Diversa Radioactiva.
0: ¡Vámonos! ¡Que es una grande! ¡Mira qué fiestón, chaval!

0: Estás escuchando La Terremoto de Shishon. ¿Cómo? ¿Qué pasa, señora? Nada aquí. Envidiando a tu... alcachofa. Pues guay, ¿no? Si tú lo dices. Muy bien. ¿Cómo va la vida, O?
1: Bien.
0: Bien, ¿fuiste al básquet esto que hubo ahí de España, no sé qué? No, ¿eh? No fuiste. Fue el Diego, mira, mangó una pelota y todo. Ah, y vosotros también, ¿eh? ¿Y no robasteis una pelota como él? Ah, os la regalaron. Bueno, como solo vi a Diego Coya, dije, este mangola. Ay, amigo. Muy bien. No fuiste al básquet.
1: Acabo de llegar y jugar con mí.
0: ¿Ahora? Pero esto no fue ahora, ¿no? ¿Cuándo fue este partido? ¿Ayer?
2: El domingo.
0: O sea, el lunes. El jueves, o sea, en marzo. Lo mejor de todo es que lo dice Alba y repítelo los otros dos. El domingo y ellos, el domingo. Ah, no, el lunes. Ah, no, el lunes. Muy bien. A ver cómo oye. Me quedo. Los pangolines. Fútbol, básquet. Pistolero guerrero. Muy bien, Caroline. ¿Usted qué eligió? ¿Las Siete Maravillas? ¿Algo de Mieu? Bueno, de Mieu. De, ¿cómo se llama? De... No, ¿cómo es? Joder, no sé. Super, paranormal. ¿Qué elegiste tú? Así, ¿Qué te da miedo lo paranormal? Bienvenidos a la nave del... ¡Niña! ¡Niña! Muy bien. No sé si me da más miedo esta música o los ruidos es que hacéis de... Que no, todavía no los entiendo muy guay y me pierdo un poco, ¿viste? Cuando hacéis esas cosas, de verdad. De verdad os lo digo. ¿Sabes, no?

capacidad de la mente y no me cambió a volver de Madrid. Cuando de repente tuve la ventana de la vida y llegaba a la vez. Pero pensando que era un poco de la corriente y seguido con sus vidas. Pero cuando llegaba el día, lo vi. Cuando llega la energía, bueno, de sol, ya no va a comer corriente y la ventana seguía llegando y viene a la vez. Y también había comido sentado en el hotel. Que no está en el hotel de Madrid. Había muerto a un niño y que se quedó a vivir ahí y no quería que nadie no visitara a buscar a Dios. No sabía que había un pasaba ahí viviendo. Y solo tres cuando dije que iba a hacer un paseo.

0: Maldita sea. Siempre dicen que cuando hay cosas en las casas y es porque alguien que falleció ahí no se fue, ¿no?
1: Sí.
0: No terminó de irse.
1: Se ha quedado ahí.
0: ¿Te pasó alguna vez alguna cosa de esas?
1: No, es que conmigo nunca
0: llegué. Porque no se atreve, vamos. ¿Qué coño se va a atrever? ¿Alguien de los que está aquí o de las que está aquí le pasó alguna vez alguna historia de miedo? ¿A ti? Vale, ahora me la cuentas. ¿A ti también? ¿Alguien más? ¿A ti también? ¿Quién me...? Eso es no... A ti no te pasó nada, ¿no?
1: No.
0: Nunca. Nunca en ninguna historia paranormal, ¿no?
1: No.
0: ¿Qué me quiere contar?
1: Yo ya tengo una historia.
0: Tú, y es paranormal. Vaya pava, chaval. Vaya pava.
2: Carolina.
0: ¿Crees en esas cosas?
1: No.
0: ¿Crees que hay movidas por ahí que se cuelan en nuestro...? Porque está claro que nosotros vemos en unos planos, ¿no? Por ejemplo, hay animales que ven en otros planos. Y puede haber milenta planos que nosotros no vemos y que ahí haya cosas que, sin más, no vemos. No es que no estén. ¿Tú qué crees? ¿Que eso es todo un negocio, que es todo mentira, que es para tener a gente tal? ¿O que realmente puede existir otras cositas? Miraste esto es para arriba, ¿eh? Yo os digo eso, vamos. Al final, miraste esto es para el techo. Vaya ser que aparezca Diego por ahí con unos colmillos.
1: Yo no creo, pero...
0: ¿No crees o prefieres no creer? Es otra cosa, ¿eh? Porque yo conozco a gente que yo mira, si tan, que ten, pero yo no quiero saberlo. No quiero pensarlo porque me da miedo. A ti simplemente pasas.
1: Sí.
0: ¿Quién me quiere contar alguna historia que le haya pasado? Le pasamos... Espera, que te pongo otro micro. ¿Cómo que no? Que si no, no te oye la gente, ¿no? Que si no, no te oye la gente. Qué mal va internet hoy, tío. ¿Será algún extraño...?

0: Señora, ¿qué le pasó a usted en la vida? ¿Por qué no te oigo? A ver ahora.
1: Yo cuando era pequeña, cuando era pequeña, un vecino de mi abuela saltó del tercero y se mató. Uh-huh. Y soñé mucho tiempo con que estaba ahí, en mi habitación, que me estaba observando.
0: Mal rollo, ¿eh? Como el boyer ese.
1: No sé.
0: ¿Pero sentías la presencia? ¿Era tu paranoia?
1: Yo creo que sentía la presencia.
0: ¿Tú en qué piso vivías?
1: En el primero.
0: ¿Y qué es? ¿Que se dio en el primero o
1: no?
0: O no?
1: Él vivía en el tercero.
0: ¿Y cayó a plomo?
1: Sí.
0: O sea, ¿no llegué en tu habitación?
1: No. Yo estaba en el salón y de repente oí mucho ruido.
0: Mal rollo.
1: Y
0: tú tenías la historia de que ese tipo se había quedado por ahí y que te vigilaba.
1: Sí.
0: Maldita sea, chaval.
1: Pero bueno, bienvenido, entre comillas, sea.
0: Sí, está ahí. La historia y la gente que cree en estas cosas,
1: sí.
0: Yo no voy a entrar en el tema de si creo o no creo, pero dicen que hay que ayudarlos a marchar.
1: Sí.
0: Hay que ayudarlos a marchar, porque si no están en un mundo ahí que no ellos pertenece.
1: Paralelo, sí.
0: Entre los vivos y los muertos. ¿A quién más le pasó algo? ¿Que quiera contarlo? A ver, Aurora.
2: A mí me... Bueno, estaba dormida en el campamento con mis amigas. En el campamento de ápice escuchamos unas voces así de fondo. Y estamos nosotras estábamos dormidas y los monitores empezaron a hacer todo el rato ruidos con la silla, todo el rato el mismo sonido.
0: Pero eso no es algo, eso era unos
2: que después maldito, que
0: intentando daros miedo, ¿o no?
2: Sí, pero que ellos se asustaron más porque estábamos nosotras escondidas en el baño. Ascuras, se asustaron más a ellos que nosotros en el campamento.
0: Vale. ¿Y algo, a alguien que le haya pasado algo que no haya sido dar sustos a los demás, que haya sido de... ¿Ahí hay un fantasma? El fantasma de las galletinas. Muy bien. Maldita sea. Carolina, paranormal.
3: Ay, yo.
0: Cuéntame, ¿cómo acaba esa historia?
3: Que luego se levantaba y lo amigos.
0: Se hicieron amigos. Bueno, al final todo terminó con amor. Bueno, pues ya está, tío. Acabamos así. ¡Viva el amor entre fantasmas! Aproveche, galletina mía. Muy bien. Maldita sea. ¿Para qué pasar miedo si se puede pasar amor? ¿Eh? Muy bien.

0: y volver a pasar ese miedo, maldita sea.
1: Muy bien, señora. Pues muy a gustito nos hemos quedado con que su fantasma y el señor ese de bigote que andaba por ahí se terminaron siendo amigos. La verdad que me alegro muchísimo por ellos. Vaya pava. Carolina, cuéntame, hombre, ¿qué música me traes hoy, hombre?
2: La canción de las damas.
1: Las damas. Que no es las babies, ¿no? Que es como las babies, pero en plan cool.
2: La que se puso a no es mi con...
1: Claro, pero las damas, ¿qué damas?
3: Damas y vagabundo.
2: Sí, vagabundo.
1: Las damas y el vagabundo.
2: Sí.
1: Ah, la de... la serie esa que ves tú, ¿eh? De malotas. ¿O no? Ah, no, ¿eh?
2: Sí,
1: ¿no puso alguien el otro día algo aquí de la reina del flow o no sé qué?
3: No, pero dice el anterior, miércoles.
1: Las damas y el vagabundo.
3: Sí.
1: Puedo salir con cualquiera.
2: Sí.
1: Es que no sé de qué me habláis. Claro, me estaba pasando mucho miedo y de repente terminaron en una relación marchando a Torrevieja, el fantasma y el señor de bigote juntos, pues me trastocó. Yo pensé que iba a haber ahí puñales y yo qué sé, y al final, pues solo amor. Muy bien, mejor. Me la jugaron, tío, me la jugaron, Dani. La mi vagabundo, ¿a quién se le dedicamos esta canción?
2: ¿No?
1: Molaba ser serios, ¿eh? Pero no, la verdad que no.
2: ¡Hijo!
1: ¡A todas las de las damas! A ver si consigo quitar yo ahora este sonido que tenemos por aquí. Pues venga, vamos a ver cómo suena esto, hombre. Venga ahí, toda la gente. ¡Arriba!

0: ¡Que no va internet! ¡Que no va internet! ¡Maldita sea! ¡Que no va internet! Señora, ¿está escuchando usted? A ver, que me lo diga esta moza.
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No va a internet, no va a internet. No, no, os reísteis, nos reímos de del guepardo ese, ¿cómo se llamaba? Antonio Lobato. ¿Cómo era el colega tuyo este que se enamoró del fantasma? ¿Cómo se llamaba? Federico. El Fede, ¿me entiendes? Y claro, se me calentó el Fede. Y ahora ya no sabemos nada que hacer. A ver, ahora. Escuchando.

0: Buenos días, abrimos la hora dorada de Radio Campillín.
1: Radio Campillín.
0: Poner a Campillín por el
2: hombre, medio. Hombre, el Campillín que ahora quieren hacer un parking aquí. Está todo el barrio revolucionado porque quieren hacer un camping debajo del parque.
0: ¿Qué van a hacerle?
2: Quieren hacerlo, sí. Está el barrio todo revolucionado, Mariano.
0: Bueno, es que antes había oído que lo querían hacer, pero que lo suspendían porque había problemas entre las dos.
2: Hay confrontaciones, sí, como en todo.
0: Sí.
2: No hay nada normal. No hay nada en lo que nos pongamos de acuerdo.
0: Unos ven defectos que otros no los ven.
2: Efectivamente. Bueno, ¿qué tal estáis? ¿Bien?
0: Adiós.
2: Calentinos aquí, qué bien, ¿eh? Tenemos ayudante otra vez hoy, que hay un lujo, ¿eh? Así que vamos a hablar hoy de varias cosas. Vamos. Así, ¿eh? ¿Qué estás? ¿Cubriendo una baja? ¡Anda! De práctica. Bueno, pero tienes que venir algún martes a la radio, ¿eh? De invitado. Y le entrevistamos, ¿eh? Le entrevistamos. Mira, hoy vamos a hablar de los avances médicos para personas mayores, de la alimentación saludable, y si nos da tiempo vamos a hablar de noticias locales y de alguna época histórica favorita vuestra, ¿eh? De todo eso, Mariano, aquí en la hora dorada del Campillín. Vamos a hablar de avances médicos. ¿Qué avance médico o tecnológico creéis que mejoró vuestra calidad de vida?
0: Sin duda...
2: Pégate un poquitín al micro, Mariano. ¿Qué hay? ¿Qué hicieron por ahí? ¿Qué avances mejoraron vuestra calidad de vida?
0: Los cardíacos.
2: Muy bien. Sí. El marcapasos, por ejemplo, ¿no?
0: Sí, bueno. Sí, la operación del corazón, el trasplante de él. Vamos, en los avances médicos yo me inclino a favor de los cardíacos, la cardiología.
2: Que nos arreglen el motor, ¿no? Porque al final el corazón... Eres cardíaca. ¿Y qué avances notaste que mejoraran?
3: Bueno, pues... que vivo mucho tiempo,
2: Y así de bien, además.
3: Bueno.
2: Porque una cosa es vivir mucho tiempo y otra cosa es vivir mucho tiempo y bien.
3: Eso sí. Pues vivo muy bien, además.
2: Supongo que habrá pastillas, ¿no? Para todo el tema del corazón.
3: Sí. Apuñados.
2: A dos manos, Y supongo que eso, pues bueno, mejorará. Bueno, hay pastillas para todo, ¿no? Para el colesterol, para el corazón, para la tensión, para todo.
0: Hoy ya dependemos de las pastillas.
2: Dependemos. Pero mira, no hay pastillas para que te salga pelo. Maldita sea, esos no les quieren sacar. No sé yo quién está detrás, que no le interesa que los calvos sigamos siendo calvos. Yo estoy encantado, ¿eh? Yo te digo que si a mí hacen una pastilla que te salga el pelo, yo creo que no. ¿Para qué?
0: Si hubiera algo de eso, se hacía en el mundo millonario.
2: Imagínate. Hombre, yo si me lo dicen a 10 años o 20, todavía, pero ahora ya mal me da a mí tener. Ahora es moda, ahora se puso...
0: Si hay avances con esta inteligente que hay ahora, pero para lo del pelo...
2: ¡Ay, no!
0: No he visto nada que salga que diga... Yo estoy calvo y pesado mañana estoy con el pelo.
2: Ahora ya te digo yo que cada vez somos más calvos, vamos a dominar el mundo. Algún día dominaremos el mundo.
3: Trasplántalo.
2: Sí, pero qué va, no. ¿Qué necesidad?
3: Una chavala que conozco yo era calva completamente y ahora tiene un pelo precioso.
2: Un pelazo. Bueno, sí que es verdad que en la sociedad en la que estamos, un paisano calvo, bueno, pues sí, un paisano calvo, pero una mujer calva, la gente se ríe de ella.
3: Mucho más, sé. Bueno,
2: ¿qué cosas,
3: no? Pero no tienen por qué reír.
2: Pero claro, es que la gente ya es así.
3: Mala suerte. Que
2: la gente ya es así.
3: De quedar calva.
2: Mientras seas... madre mía, yo firmo ahora mismo, que me quede como estoy. Hombre. Sí, no, pero qué va. No voy a ir yo a Turquía, Mariano, a que me pongan pelo de cobaya. No, pero
0: debe de ser bien.
2: Sí, nada, pero no, qué necesidad.
0: La cirugía capilar que se sostiene durante mucho tiempo.
2: Luego voy por la calle y veo a la gente cuando hay viento, todos preocupados. ¡Ay! Bueno, y yo voy así, como... Cada uno tiene lo que tiene, oye, que no...
0: Teníamos un ministro que se hizo la cirugía capilar, no me acuerdo.
2: Así, ¿eh? Nada, yo no... Ya me cogió en otra época de la vida, no. ¿Y vosotros qué pensáis?
0: Si no te da más...
2: Hombre, me dio cuando quedé calvo, que quedé muy joven, y por eso, porque la gente, pues, ¡hala, quedaste calvo! Y quieras que no, pero ahora...
0: Ahora, da lo mismo.
2: Soy el primero que me río yo de... Claro... Muchas veces lo digo, yo soy Mortadelo y ya está, calvo y con gafes. ¿Qué pensáis vosotros? ¿Qué avances tecnológicos o de medicina os pudieron hacer la vida más fácil? ¿Qué tenemos por aquí? A ver. ¿Quién?
1: La vida más fácil.
2: Sí, o que haya mejorado vuestra calidad de vida en los últimos años.
1: Yo creo que sí, pero también... es mucho de nosotros, porque la calidad de vida es buena, pero hay que saber emplearla.
2: De eso vamos a hablar también, que es la alimentación. Porque te pueden poner el motor, el corazón, pueden transplantártelo, pero como sigas comiendo croissants todos los días, eso...
1: Sí.
2: Eso no va bien.
1: No.
3: Entonces hay que transplantarlo cada poco.
2: Hay que tener dos o tres de repuesto, ¿eh? Como si fueran ruedas.
3: Sí. Yo que soy cardíaca, pues no te digo nada.
2: Claro, hay que mantenerlo, hay que comer sano, pero eso va a ser lo siguiente que hablemos.
1: Pero a veces depende, yo creo que del organismo de cada uno. Mi hija, que tiene 62 años y tiene 400 del escorol. ¡Ah!
2: ¿Colesterol?
1: Es colesterol.
2: Bueno, 400 sí es mucho, ¿no? ¿O no?
1: Mucho.
2: Sí, ¿no?
1: Lo que pasa que, como le dice el especialista que la atiende... que el estrés es mucho también, la preocupación son muchas cosas, y caminar.
2: Caminar. El estrés lo llaman el asesino silencioso, ¿eh? Porque está ahí, y va comiéndote por todos los lados. No dice nada, efectivamente. Y bueno, el estrés no creo yo que sea muy bueno para nada. A mí...
1: Yo tuve un...
2: Estrés. Ya da, y es como garbanzos. Yo oigo la palabra garbanzos y yo va a dolerme la barriga. Y son palabras fuertes que tienen personalidad,
3: Sí.
2: Estrés y es lo mismo, estrés.
1: Tuve una crisis de epilepsia.
2: Ajá.
1: Y todo por estrés.
2: Todo por estrés.
1: Y eso estará mientras viva.
2: Madre mía.
1: El estrés y la epilepsia. Que está detenida, que tuvo un solo ataque, pero eso ya me...
2: Te condiciona,
1: Ya me condiciona mientras respire.
2: Muy bien. ¿Quién me cuenta algún avance médico que os haya venido a vosotros o a algún familiar?
0: Ahora está ahí. Está haciendo bastante invención para los paraplégicos.
2: La paraplegia, las lesiones medulares.
0: Sí, he leído casualmente hace dos días que el Amancio Ortega ha dado 11 millones y medio al hospital de parapléjicos
2: para avances, ¿eh? Hombre, también para la gente que nunca oigo yo, que la gente sorda, hay unos implantes ahora que te permiten volver a escuchar y eso tiene que ser increíble, ¿no? Recuperar alguno de los sentidos que perdimos... Eso... O sea, estáis a favor de la medicina, ¿no?
1: Por supuesto.
2: Hay mucha gente que no.
0: ¿En qué consiste la cirugía audífona?
2: La verdad, Mariano, que ahí me pilles. Sé que sí que hay algún implante y alguna... que te Sí, y si te lo quites, hoy es mucho peor.
4: Mucho peor.
2: Claro. Entonces, esos son unos avances tecnológicos y médicos... que nos hacen disfrutar más la vida.
4: Ahora te oigo con el otro, pero mucho peor.
2: Claro, al quitar uno pierdes el 50%,
4: sí,
2: ¿no?
4: Sí.
2: Muy bien. Eco ahí en la cabeza, ¿eh? Ya ves.
1: Yo tengo los dos, porque me dijo el médico, no sé cómo se llama.
2: El otorrino, ¿no?
1: El otorrino, que al tener uno nada más... que el equilibrio no...
2: Claro, porque en el oído también está el equilibrio, ¿no? Un
4: claro.
2: poco.
4: Tienes que tener los dos.
2: Muy bien.
1: Yo tengo los dos también.
2: ¿Cómo eran las visitas al médico antes, cuando erais más jóvenes? Cuando erais chavalines. ¿Cómo era ir al médico?
3: Yo no iba al médico.
2: No ibas al médico. Tú tienes una salud envidiable. Envidiable, madre mía. Qué pasada. Pues como sí. La buena alimentación de antes, ¿no? El comer... Ahora comemos plásticos en todos los lados.
3: Además, mi madre era una cocinera estupenda.
2: Tuviste suerte ahí, ¿eh?
3: Madre mía. Nos hacía unas comidas...
2: Ay, qué rico. Siempre terminamos hablando de comida, ¿eh? No sé cómo nos arreglamos, pero al final terminamos...
1: A mí ya me dio hambre.
2: El otro día tú que cogías los bizcochos de la ventana a la vecina, y hoy de... Siempre hablamos de comida. Eso es que nos gusta.
0: Cuando hablamos de médicos, hablamos de cómo se hasta ahora que no se atienta, que antes te atendían. ¿Cómo que antes? Antes eran todos teníamos médicos privados.
2: ¿Médicos privados?
0: Sí, todos los que había, porque en la Seguridad Social medicinas no tenía en aquellos años.
2: O sea, tú tenías un médico que si te iba a ver a casa o tú ibas a verlo a él, tenías que pagar.
0: Anda. Y tenías una enfermedad, había gente que se iba a la ruina totalmente.
2: Claro, claro.
0: Sí, sí.
2: Nada, la importancia de la sanidad pública. Es muy importante que podamos acudir a... tenemos mucha suerte de poder ir al médico, aunque siempre estamos escuchando, es que pedí cita para adentro de, y me dieron para adentro. Bueno, pero te la dieron.
0: Tú te cogías, llamabas al médico y le decías, voy a ir esta tarde. Bien, vale.
2: Tracatrá. Pagando.
0: No, ya lo tenías pagado. Porque
2: ya lo tenías pagado.
0: Tenías un seguro anual. Ajá. Todos los años pagabas una cantidad.
2: Muy bien. Y, que bueno, eso existe todavía, pero ahora también está la sanidad pública, ¿no?
0: Y tenía las operaciones, tenía de todo. De aquellas operaciones que se hacían en aquellos tiempos.
2: Que no eran como les da ahora. Ahora operan con ordenador. Ahora te puede estar operando una persona que está en Nueva York con una máquina y con un ordenador. Y te está quitando el apéndice.
1: Yo lo que no creía nunca que un bebé se podía operar adentro de la barriga de la madre.
2: Eso sí que es un avance, ¿eh? Madre mía. Y estás entrando en dos cuerpos, en el de la madre y en el del bebé a la vez.
0: Y ya se ha hecho eso.
2: Sí, sí. Increíble.
1: Yo cuando lo escuché me quedé, digo, ¿cómo va a poder ser
2: increíble.
1: Eso?
2: Increíble.
1: Y es...
2: Increíble. ¿Qué pensáis? ¿Que estaba mejor antes la medicina o ahora? Avanzó, ¿no?
0: Hombre, por favor.
2: Mucho, ¿no? Ahí estamos de acuerdo, ¿no? Que la medicina ahora es mucho más...
0: Ahora que, como dice la canción, todo el mundo quiere más.
2: Todo el mundo quiere más.
0: Sí, que nos den todo hecho. Y vamos, tampoco es bastante. Y que a todos nos atiendan al mismo tiempo.
2: Claro, eso es lo complicado. Está claro que cada vez la población es más mayor y eso, pues, por lógica, va a dar más... consultas médicas, ¿no? Entonces, claro, es...
1: Yo creo que sí.
2: Pero bueno, yo no... A ver, si ya tú vas a urgencias con una urgencia de verdad, porque luego hay gente que va a urgencias...
1: Bueno, sentado.
2: A pasar la tarde. Duerme la pierna, voy para urgencias. Y claro, luego llégate uno...
5: 5 horas.
2: 5 horas.
5: Y dijimos, madre, 5 horas por urgencias. Y dijo... Y tenemos nada más 2 médicos.
2: Claro.
5: Uno para ahí y el otro para afuera.
2: Ahí está el problema. El problema ya no es que nos pongamos...
5: Hasta 5 horas.
2: Claro, claro. El problema no es que nos pongamos malos ni que vayamos a urgencia. El problema es que hay pocos médicos.
5: Claro,
2: O doctoras, ¿no? Yo creo.
5: Claro.
2: ¿Creéis que hoy se escucha más al paciente o que se confía más en las máquinas? ¿Qué me cuentes?
6: Las máquinas hacen mucho, ¿no?
2: Te metes ahí un escáner de esos o como... Es para allá, que parece que vas a viajar a la luna en esa nave y de ahí sale todo. Antes no era así, ¿no? Antes, duerme aquí, pues igual ye... ¿O qué?
3: Te miraban más.
2: Te miraban más.
3: Efectivamente.
2: Pero con menos medios, ¿no?
3: Pero yo pienso que era mejor.
2: ¿El qué?
3: Pienso que era mejor así que no.
2: Que era mejor cuando te miraban más el doctor, ¿eh?
3: Toda la máquina.
2: Hombre, las máquinas pueden fallar.
3: Claro, también las personas, también pero tú si te duele aquí al médico, pues uy, que me sigue doliendo esto,
4: Y a la máquina no le puedes decir nada. Tienes que callar.
2: La máquina no te entiende. Hombre, yo creo que estaría bien compensar, ¿no? El doctor que te mire bien o la doctora y aparte, madre, vas a hacer una pila de kilómetros hoy. Vamos a hacer, va a hacer un maratón hoy aquí.
1: Yo viniendo de Argentina me descompuse en el avión, pero...
2: Que casi tienen que hacer aterrizaje forzoso.
1: Bravísimo. Bueno, y me atendieron en el avión, ahí me hicieron un escáner.
2: ¿Así, eh?
1: Sí. Y yo dije, acá la palmo. Pero bueno, llegué a Asturias.
2: ¿Y te sentó bien?
1: Medio cachapada, pero llegué.
2: O sea, que en los aviones también va un personal médico, ¿no?
1: Debe de ir, por lo menos yo así, eso me lo creí.
2: Antes era algún médico por aquí, siempre había algún médico, ¿no? ¿Pasaba algo? ¿Hay algún médico? Ahora, pues igual hay menos.
1: Yo me acuerdo que mi papá, que se enfermó, él tenía una enfermedad alemana, de Alemania la cogió.
2: Ajá.
1: Y venía de Luarca a 23 kilómetros para arriba, en un Citroën que tendría 60 años. Y venía a visitarlo, a atenderlo. Sí que te imaginas, y que en aquella época ya había coches, porque antes era a caballo, de burro y de pollín.
2: Mi abuelo repartía el pan en burro, que te, cogía por la mañana y salía con el burro por Villa Viciosa para allá, para los pueblos, a repartir el pan. Hoy eso es impensable, ¿no?
4: ¿Y la leche?
2: ¿Y la leche? ¿Eh? ¿Los lecheros esos que te dejaban en la puerta de casa?
4: No, venía la lechera y echábate la leche que queriese en un recipiente.
2: Y marchaba para otro lado.
4: Sí.
2: ¿Cómo cambió todo, eh? Ahora cómpreslo, puedes guardarlo en la nevera. No sé, la leche de antes igual era leche de verdad, ¿no? Y la de ahora, bueno...
4: Bueno, yo la que yo ordenaba era natural del todo.
2: Que eso, claro, yo alguna vez que bebí leche recién ordeñada...
1: De vaca que derraba.
2: Sí, cuidado, ¿eh? Era fuerte eso como...
7: A mí no me gusta.
2: No, es demasiado fuerte, ¿no?
7: Sí, estaba como caliente, nunca me gustaba.
2: Claro, salía de... Hay que dejarla reposar un poco.
7: Pero no sé por qué a los chiquillos, bueno, yo en la aldea, dábanos leche según se estaban...
4: Ordeñaban.
7: Según la ordeñaban, dábanos leche. La leche estaba...
2: No, yo alguna vez la bebí recién ordeñada y mira...
7: A mí no me gustaba, no, sí, ya te digo.
4: Yo tenía que ser de la noche para por la mañana.
2: La que la enfriabais,
4: sí.
2: Y luego por la mañana bebirla. Claro, antes les vaques no daban leche desnatada, era toda... No había una tecla que dijeras tú ahora desnatada, vaquina.
7: Y había muchas enfermedades por las vacas, la tuberculosis y eso, tenían las vacas y por no tomarla hervida...
2: Te la pasaban.
7: Te la pasaban.
0: La leche se cortaba porque por el tiempo se cortaba y hacían, con lo que se cortaba,
2: la cojada.
0: Hacíamos requesón.
2: Requesón. Qué rico. Con miel.
0: Se aprovechaba todo.
2: Eso.
0: Pero la duración era 2 días.
2: Claro, claro.
0: Y ahora 2 meses, 3 meses, vete a saber.
2: Si me encontré yo el otro día en el armario, no me da ninguna vergüenza decirlo, una bolsa con una rebanada de pan de molde.
0: Sí.
2: Yo no sé si esa rebanada llevaría ahí 3 o 4 meses. Estaba fresca. Estaba fresca todavía. Dije, oh, madre mía, si se puede comer todavía. ¿Qué llevará? ¿Qué conservantes llevará? Para que eso después de 4 meses siga como si fuera pan fresco. No lo quiero ni imaginar. La mítica rebanaduca quedó por ahí en el plástico metida en el armario. Pues,
1: claro,
2: ahí seguía.
1: Los meten al horno, los calientan.
2: Y para adentro.
1: Y a vender.
2: Oye, ¿estáis a favor de la medicina online? Quiero decir, que el médico os atienda desde vuestra casa con una videollamada. No, ¿eh? Por ahí no. ¿Por qué? Cuéntame.
4: Porque yo los tengo llamado cuando estaba mi marido malo y mire, sigue dándole esto y esto.
2: Y ya está. Ahora, por ejemplo, muchas consultas con la doctora de cabecera o con el doctor de cabecera y es por teléfono. Pero claro, no te ve. Venían a casa, no era por internet, por una pantalla, ¿no?
3: Venían a verlo a casa y le...
2: Por teléfono.
3: Lo medicaba.
0: La medicina de tú a tú, hablando con el médico, se entiende mejor.
2: Hombre, te ve la cara, te ve si estás pálido, si por teléfono no te ve. Yo creo que eso es como para ahorrar tiempo, ¿no? ¿Le sienta bien? Sí, pues que lo siga tomando, ¿no? Cambió todo mucho, ¿eh? Cambió todo mucho. Vamos a poner un poco de música.

0: Bueno, y la medicina es muy, muy necesaria, pero la alimentación saludable y lo que... Cuanto mejor comas, menos vas al médico, ¿no? Si comes bien, la cosa cambia, ¿no? ¿Qué platos tradicionales de toda la vida seguís comiendo hoy en día?
1: Lentejas y fabada, garbanzos...
0: De pota todo, ¿no? De pota todo, ¿eh?
2: Eso de pota, eso.
0: ¿Y algún plato que se comiera antes que ahora llega a Sanidad y te mete preso? ¿Cuál puede haber por ahí? Bueno, yo el plato de la abuela que llamen, a mí eso me... No, a ver, muy, muy, muy sano no debe ser. Patates frites, huevo y chorizo. Pero seguro que lo comisteis muchas veces, ¿no? Que lo pillara, ¿eh?
3: Sabe la gente lo que mejor le da. Casi todo el mundo lo que mejor le da es unos huevos fritos con patatas fritas.
0: Eso revive a cualquiera, ¿eh?
3: Eso ya... Y además, hoy vas al médico y te dice que tienes que comer todas las semanas dos o tres huevos, por lo menos.
0: El huevo tuvo muy mala fama muchos años. Era como, solo puedes comer un huevo porque...
2: Porque se vendían.
0: Y pues ahora, todo lo contrario, todos los nutricionistas... La yema al huevo. Que eso es buenísimo. El huevo es muy bueno. A ver, supongo que habrá gente que no...
1: Comer la clara, pero cocida.
0: ¿La clara?
1: Sí, porque de la otra manera...
0: Yo un huevo cocido como lo todos los días. Y préstame por la vida. Dicen que puedes comer hasta tres. Ahora, no sé si será...
2: Eso dice.
1: Huevo cocido, huevo perdido.
0: Huevo cocido, huevo perdido. Cinco huevos. A ver, tiene mucha proteína...
4: Era el bocadillo de cinco huevos cocidos.
0: ¿Todos los días?
4: Todos los días.
0: ¿Y estaba como
4: bueno,
0: un toro?
4: Murió de silicosis.
0: De silicosis, bueno. Ahí la mina y es lo que tiene, ¿no?
4: Sí.
0: La mina...
3: ¿Habéis comido alguna vez huevos crudos?
0: La verdad, María, no, mira. Mira que me gusta el huevo y la patata, pero crudo no.
3: ¿Tú no has cocido?
0: Yo iba al gallinero. Mira, se me quitó la fame. Hablando de huevos crudos, ya ahora mismo no quiero ni un pincho.
3: Te voy a decir una cosa. Yo iba a donde estaban las gallinas, donde ponían los huevos, cogía un huevo, le daba un golpecito aquí, así, y para dentro.
2: Eso hacía mi papá cuando iba a trabajar.
4: Eso lo hacía mucho en los pueblos.
0: Y bueno...
3: Se olvida, y no hace mucho se lo vi hacer en televisión a Osborne.
0: A Bertín Osborne.
3: A Bertín Osborne.
0: Así quedó, de comer tantos huevos cocidos. No, huevos crudos. Bueno, no me... Como la patata me gusta cocida, frita, asada, de todo. Pero cruda.
2: Papá sí los comía. Yo para trabajar y cuando pasaba por el gallinero.
0: Cogía uno y para adentro.
2: Algunos se papaban.
3: Pues y ahora con la... En un programa que hizo de cocina, digo, mira.
0: Bertín Osborne, cerraron y el programa, comiendo huevos crudos. No, yo la verdad, oye, para gustos colores, pero no me apetece nada comer un huevo crudo. Es el... Todos, sí. Si, la yema todavía. Mira, si me tengo que comer la yema...
1: Bueno, la yema todavía. Sí.
0: Pero la clara, esa gelatina... No, me parece que se nos quitó el hambre, Mariano.
1: Esa mucosidad.
3: Entonces, que las gallinas eran de casa, que no estaban gallinas y gallos juntos. Es que ahora las gallinas están aparte y los gallos están aparte.
0: Claro, el gallo, solo puede haber un gallo por gallinero,
3: sí,
0: ¿no?
3: Sí, pero luego después decían, tenían, decían, una especie que sale más condensada, que es la galladura del gallo, la galladura que la llaman.
0: Ya ves.
3: Pero eso ahora...
0: Sanidad llega y te cierran el gallinero.
3: No, claro.
0: Siempre oí lo de, ¿no? Un gallo por gallinero.
3: Y si no hay, no hay gallo, tampoco hay gallinas. O sea...
0: O dos. Sí. ¿No se peleaban entre ellos?
1: Se peleaban, pero
0: sí, ¿eh?
1: Siempre hay un ocupado y el otro...
0: Tienen que agacharle la cresta para pa seguir para adelante, ¿no?
2: Muy bien. Yo tuve gallinero, criado de pollos y gallinas... Pero las gallinas en jaulas,
0: ajá,
2: así a lo largo, se ponía la comida en, yo decía, el pesebre.
0: El pesebre.
3: Y pobres las gallinas, ¿cómo las tienen ahora?
2: Lo que yo no entiendo, ¿por qué ponían? Si
3: en
2: no
3: un
2: tenían
3: metro cuadrado.
2: Gallo.
0: ¿Por qué ponían?
2: Porque ponían si no tenían gallo.
0: La gallina ponedora igual no necesita,
2: nunca
0: no sé,
2: lo
0: no, la verdad.
5: No, no. Lo que pasa es que luego, no, claro, no valían para los huevos, para producir, claro.
0: El mundo rural, que,
5: claro,
0: que poco
5: claro.
0: Sabemos de ello y qué importante es. Porque, claro, vamos al supermercado, compramos 6 huevos
5: claro.
0: Y pensamos que eso es magia.
5: Ya,
0: pero detrás de eso hay un proceso. ¿Qué pensáis, que se comía mejor ahora o hace 40 años?
5: No, yo creo que ahora, más sano hace 40 años.
0: ¿Más sano hace 40 años?
2: Sí,
0: ¿vale?
2: Sí, sí.
5: Porque se comía mucho, matanza, mucho, muy fuerte.
0: Más grasona, ¿eh?
5: Sí, sí.
0: O sea, pensáis que se comía, pero hay división de opiniones aquí, yo creo.
2: No, yo creo que antes.
0: ¿Antes mejor? Mariano, tú dices que antes mejor también,
2: sí,
0: ¿eh?
2: Más sano.
0: Más sano.
6: Yo creo que sí, ¿eh?
0: Sin tanta... No había tanto control de sanidad, pero también es verdad que, por ejemplo, a las gallinas antes, que ellos se echaban? El maíz.
6: Trigo y maíz.
2: Maíz
6: trigo.
0: Ahora yo todo pienso, y están ahí, que engorden rápido y para el matadero. Antes era...
6: No, nosotros... Yo muevo el maíz y comen es harina.
0: Comen es harina, ¿eh?
6: Sí, trigo.
2: No sí, en casa también.
6: Y después hierbas con trago.
2: Maíz, berzas.
0: Y tu calella, ¿eh? Corriendo por ahí.
6: Sí.
0: Muy bien.
6: Sí,
0: ¿qué
6: sí,
0: pensáis,
6: sí.
0: Que se comía mejor ahora o antes?
2: Para mí,
0: no
6: sé, yo siempre comí.
0: ¿Siempre comiste bien?
6: Muy mal.
0: Ah, mal.
6: Fui muy mala comedora.
0: ¿Y es mala comedora, sí? ¿No te gusta comer?
6: Bueno, como mejor, ¿eh?
0: ¿Comes mejor?
6: Pero fue algo fuera de serie.
0: ¿Qué plato no te gustó nunca, ni te gusta ahora?
6: Bueno, la lechuga como, pero poca. Y
0: yo la lechuga, la verdad, que tampoco me...
6: Soy repugnante para todo, las cosas como son.
0: ¿Y algo que te guste mucho?
6: Mira, el arroz me gusta bastante.
0: ¿El arroz ya sea...?
6: Con carne, solo con...
0: ¿Una paellina los domingos?
6: Eso.
0: Eso sí, ¿eh? A mí también. El arroz, yo creo que... Bueno, el queso, a mí gusta mucho el queso.
6: También a mí, pero bueno, no todo, ¿eh?
0: A mí la verdad que nunca probé un queso que yo dijera... todos.
6: No me gusta.
0: ¿No te gusta el queso?
6: Palpito. Sí, digo que nunca comí ninguno que no me gusta.
0: Yo todos los que probé, desde el blanco este sin sal, de Arias, de Burgos, de como sea...
6: Sí.
2: ¿El queso como se hacía en casa?
0: Ya.
2: El queso... Época.
0: ¿El qué? El queso tierno, me gusta ese que cuando lo comes... Te duele hasta el paladar. Todos los quesos me gusten, Mariano. Todos. De vaca, de cabra, de pulpo, si hace falta.
3: No puedo decir que no me gusta, pero de cabrales es que no me atrapó los gustos.
0: No, ¿eh? El olor ese que tiene el cabrales, ¿eh?
3: Exacto.
0: A mí me encanta. Me gusta.
2: A mí el cabrales no me gusta.
0: No, ¿eh? Y el gamoneu más. Sí, sí. El otro día probé pulpo... ¿No te gusta el pulpo?
2: ¡Hombre!
0: ¡Ah! Pulpo con tetilla, con queso tetilla, en Vigo, y es, hacen como la base del plato, y tetilla, queso tetilla derretido, luego los cachinos de pulpo, y luego más tetilla por arriba derretido, y eso mira, en mi vida, es la hora de comer, vamos a cambiar de tema, vamos a hablar de noticias locales, que yo creo que eso ya nos va a quitar un poco más el hambre, ¿no?
2: Por lo menos no teníamos para comer, no teníamos...
0: Creo que el tema de la comida no es bueno hablarlo en la radio porque cualquier día vamos a darnos un bocado.

0: ponemos un poco cumbia aquí en la hora dorada. A mí gusta mucho la cumbia, no sea a vosotros, a mí. Y hay una música que me anima.
1: Amor, amor, amor.
0: Son canciones de amor, casi siempre.
2: Como estamos con las piernas también así, pues y gimnasia.
0: Claro, la música. Tú fíjate, para hacer gimnasia, ¿cuántas veces ponen música? Yo para mí la música y es más importante que el queso, fíjate lo que te digo. El baile, ¿eh? Yo bailar no.
2: Ya soy muy mayor.
0: No, bueno, eso díceslo tú. Que va. A mí gusta hacer bailar a los demás. Yo llevo toda la vida, bueno, lo que toda la vida fue pinchadiscos, que ahora ya DJ, pero yo sigo siendo pinchadiscos y a mí gusta hacer bailar a los demás. Ahora se llaman DJs, disc jockeys en inglés, ¿eh? Yo pinchadiscos, Mariano.
3: Es que cuando empezamos a hablar inglés...
0: Cualquier día hacemos un programa en inglés aquí, ¿eh? Yo pinchadiscos, entonces yo bailar muy mal, bailo muy mal. Pero gústame ver que los demás bailen.
3: Pues, entonces, ¿qué me dice que has bailado poco? ¿No ibais a las bodas? ¿No ibais a las bodas y bailaban?
0: Sí, pero dejé de ir a bodas a poner música porque en las bodas es muy complicado. La gente gusta y mucho chumar. Cuando chumen, piensen que tienen derecho a todo. Y no, dejé de ir a esos sitios porque no lo pasaba bien, sí. Mariano.
3: No, a mí en el sitio donde están fumando no me gusta estar.
0: Yo, bueno, ahora fumar ya no puedes, ¿eh?
3: Cada uno que haga lo que quiera.
0: Ahora fumar ya no puedes fumar dentro de los sitios, pero beber sí. Entonces, claro, están allí, barra libre, y ya te llegue, guau, guau, guau, guau. Estás trabajando y les faltas de respeto, no son guays. Vamos a hablar de noticias locales. ¿Qué noticia reciente de vuestro barrio, de aquí de Oviedo, o de incluso de Asturias, os llamó la atención? Últimas noticias que hayáis leído, que hayas dicho, madre mía. Que...
3: Una que se está fraguando ahora mismo es la ampliación del parque de la Escandalera, que se van a hacer tres plantas.
0: ¿Tres plantas de parking?
3: Tres plantas de parking. Y el paseo de los Álamos, que está de esos de mármol, hechos con cachitos, sí, de mármol, le van a hacer también todo.
0: ¿Pero de qué lo van a poner? ¿Dormigón?
3: Lo he leído antes de ayer.
0: Sí, algo y sí.
3: No. Llevar el tipo ese, pero no sé de qué
0: van
3: manera...
0: Van a arreglarlo un poco, ¿no?
3: Sí.
0: ¿Pensáis que se necesita ahí en el centro de Oviedo ahora hacer obras y poner tres plantas más de parking?
3: Que se necesita por Oviedo, seguro.
0: Sí, pero si luego hay una nueva ley que no pueden entrar los coches al centro de la ciudad. Los coches que son de más de no sé cuántos años... no van a poder entrar. Entonces, ¿para qué necesitamos tantas plazas de parking si no va a haber coches?
3: No.
0: No sé, pero yo desde el desconocimiento absoluto, vamos.
3: Es la manera de que se metan los coches nuevos.
0: Ay, amigo, ahí está el negocio, pero, Mariano. Claro, ¿cómo lo viste?
3: Eso es un negocio.
0: ¿Quieres entrar en el parking nuevo? Cambia de coche.
3: Exactamente.
0: ¿Eh?
3: Y es de manera que se vende más coches nuevos.
0: Ahí estamos, los eléctricos, ¿eh?
3: Sin embargo, ahora se está promocionando mucho el coche usado.
0: El coche usado.
3: Sí,
0: sí, señor.
3: De segunda mano para venderlo.
0: Lo que pasa es que, claro, yo, por ejemplo, si vendo mi furgoneta...
3: Es que se rectifica.
0: Se puede hacer...
3: Los coches se rectifican y pueden funcionar otros 200.000 kilómetros, más o menos. Y creo que nadie los hace ahora ya.
0: No, ahora ya es... Voy a comprar uno nuevo. Este ya no frena bien, voy a comprar un coche nuevo. En vez de arreglar el freno... Bueno, eso quien pueda, ¿eh? Quien pueda andar comprando coches. ¿Qué noticia os llamó la atención por ahí de últimamente? ¿Alguna noticia, ya bien sea... bueno, ahora abres el periódico, son todos sucesos. Yo acuérdome antes que había una página para sucesos y ahora hay todo. Ahora todos son sucesos, chica. Yo no sé...
2: Antes era el caso.
0: El caso. El caso, sí, señora. Antes era el caso, pero tú ahora abres un periódico y bueno, sí hablen un poco, pero en todas las páginas hay algún suceso.
2: Nosotros vendíamos todos los periódicos y vendíase bastante.
0: El caso se vendía, ¿no?
2: Sí, sí.
0: Hay gente que dice que fue un periódico muy valiente, porque en una época en la que, bueno, eran las noticias, de repente... Yo me acuerdo una vez no sé en qué revista era, o si era en El Caso, que ponía «Ha muerto Sara Montiel». Sí. En primera página enorme, claro, tú cogís el periódico, ay madre, murió Sara Montiel, y era la antigua Sara Montiel ha muerto, esta es la nueva con su cambio de peinado, y decían eso para vender, y dices, madre, murió la Saritísima, y era mentira, solo había cambiado de peinado para vender periódicos, ¿eh?
1: Pero ahora, por ejemplo, en la televisión ponen todas las cosas malas, hay muy poca, o yo, será que veo poca televisión, muy pocas cosas que te digan, ah, esto me gusta.
0: ¿Pensáis que las noticias buenas, las noticias alegres, venden menos y por eso están ahí? Una bomba, un asesinato, un accidente, tirose por la ventana, ¡pum! Y estoy seguro de que hay muchísimas noticias buenas en el mundo.
1: Mató toda la familia.
0: Y en primera página eso, ¡pa! Sí. ¿Qué pensáis? ¿Que las noticias malas venden más?
4: Yo creo que sí.
1: Sí.
0: ¿Lo que es el morbo vende más en la sociedad?
4: Yo creo que sí.
0: Sí, ¿eh? Una noticia buenísima sería La Hora Dorada cumple 20 programas. Sí, pero eso no es un sal, porque eso es muy alegre.
1: Pero eso no es negocio.
0: Eso no es negocio. ¿Vende? Pues que este riñó con este, que el otro adelantó y atropelló a no sé quién.
1: Y el otro mató a la familia y dejó al hijo pequeño porque se escondió.
0: Son una locura.
3: ¿Qué te iba a decir? ¿Qué sabes de, por ejemplo, hablábamos de noticias de aquí de Oviedo?
0: Ajá.
3: La plaza esta que se está, han tirado, la están tirando toda, o está tirada toda ya, que está donde está la lila.
0: Sí.
3: Era Felipe VI, me parece que se llamaba esa plaza.
0: Madre, pasé yo ayer por la lila y no me di cuenta de obras ni nada.
3: Es que he pasado ayer, está en la calle Covadonga, me parece. Entre,
0: sí, que están haciendo obras ahí, ¿no?
3: Bueno, es que la han tirado toda la plazuela abajo.
0: Ala.
3: Yo me quedé, hace ya tiempo que lo leí en el periódico que se iba a hacer, pero ya ni me acordaba de cuándo. Y ayer que fui, pasé por allí y digo, anda.
0: Están haciendo obras ahí también, ¿eh?
3: Tienen toda la plaza cortada.
0: Yo, mientras las obras sean para facilitar la vida a los ciudadanos, pues estupendo. Si hay por sacar perres, pues ahí ya no. Prefiero no opinar. Pero si lleva para facilitarnos la vida, bien.
3: Pero es que esa plaza la he visto hacer ya dos veces.
0: Sí, sí, la de. ¿Cómo es? No sé, Carvajal, puede ser.
3: No sé cómo se
0: llama. Esa que antes había, no había fuente, luego pusieron una fuente, pero la fuente echaba el agua afuera y ahora van a arreglar.
3: Se quejaron y hicieron otra plaza nueva y ahora vuelven a hacer otra plaza, que no sé lo que van a hacer.
0: Alguna chapuza hicieron por ahí. ¿Qué tema local os preocupa más? ¿El transporte, la cultura, la accesibilidad, la sanidad? ¿Cuál es el tema que más os puede preocupar a nivel local? El transporte, por ejemplo, para personas mayores, ¿cómo está?
1: Todo un poco.
0: De todo un poco. Depende del conductor que te toque, ¿no? ¿O qué? Está bastante bien, ¿no?
2: Sí. A mí parece.
0: Muy bien. La accesibilidad, quiero decir, las personas, por ejemplo, que tienen dificultad para moverse, bueno, aquí arriba justo, tú sales ahora de aquí, lo sé porque una vez yendo con un amigo mío que va en silla de ruedas, bueno, no se me despeñó por esto. Tú ahora sales como para arriba, ¿no? Para la derecha, como para el Mercadona. Y cruces la calle para el Campillín y esa curva que hay ahí, esa como vaya sencilla, te despeñes, ¿eh? Porque tiene un desnivel. Entonces, ¿pensáis que deberían de mejorar todo el tema de accesibilidad? Porque luego dicen, nada, si son muy pocos los que están fastidiados. Bueno, como sigue uno. Es si uno tiene derecho también, ¿no?
2: Claro.
0: ¿Qué opináis? ¿Que se debería hacer una ciudad más accesible?
4: Yo creo que sí.
0: ¿Qué le falta? ¿Qué piensas tú que le puede faltar a Oviedo en este caso?
4: Eso precisamente.
0: Sitios que están ahí y no
4: sí,
0: los arreglen.
4: Y no los arreglan.
0: En vez de a lo mejor arreglar algo que tal,
4: sí.
0: Habría que arreglar eso, ¿no?
4: Eso.
0: Porque, ¿os acordáis que hace unos años hubo un cambio en la normativa que las terrazas de los bares tienen que separarles unos metros para las personas ciegas?
4: Sí.
0: Porque las personas que van con el bastón van guiándose por la pared. Bueno, pues te voy a oír yo una vez a un chaval que dijo él, pero si hay 4 o 5 ciegos, nada más.
4: Hombre.
0: Hola, Mar. ¿Y esos 4 o 5 qué? Que se fastidien, ¿no?
3: Se mataron esos 4 o 5 ciegos.
0: ¿Qué hacemos con ellos? Nada, que no salgan.
3: La gente, hay que dar todas las posibilidades a la gente que no puede, claro. Pues que no es.
0: O calla uno.
3: Tú figúrate, sí, cierra ¿no? los ojos en tu casa y vete a una habitación distinta y das la luz con los ojos cerrados. Inténtalo.
0: No se ve nada. Nosotros...
3: No, que no se ve nada, es que no sabes dónde está.
0: En Avilés hacemos un festival de accesibilidad y de todo esto. Y uno de los días lo que hacemos es llevar sillas de ruedas para que la gente se ponga en la silla, vendamos los ojos a la gente para que sepan lo que es no ver.
3: Es terrible.
0: Y la gente alucina, claro.
3: Yo, mira, en la plazuela mía hay una señora totalmente ciega que la veo salir de casa y anda por Oviedo con toda la, con su bastón. ¿Sabe dónde están las curvas? Sí. ¿Dónde están? Algunos días que voy con ella, vamos a pasar el paso de peatones. No se preocupe. O sea que...
0: Mira, hay una aplicación para el móvil que es para personas que no ven. Entonces, cuando tienen un problema, calcan un botón rojo y a los que tenemos esa aplicación te llega un mensaje de que alguien necesita ayuda. Tú le das y se enciende la cámara y me dice y te dice, es que no encuentro las llaves. Y entonces esa persona con el móvil y le vas diciendo, mira, a la derecha, están ahí, y las coge. Lo guapo de eso es que hay, fíjate, hay casi 1 millón de personas con el problema de no ver apuntadas. 1 millón. Y hay, mira, me respigo, hay 9 millones de voluntarios para ayudar. Pocas, 9 veces más.
1: Qué bueno.
0: Yo la verdad que eso me hace creer todavía un poco en que hay gente buena. Porque lo normal sería que hubiera 9 personas de 9 millones con el problema y 1 para ayudar. Pues no, al revés. Hay 1 millón de personas ciegas y 9 millones dispuestos a ayudar.
2: Mejor así.
0: Entonces, bueno, eso... Mira, una noticia buena que no sale en la prensa.
3: Y ayudar a los ciegos, entrenarlos y demás, pues eso requiere mucha...
0: La verdad que la ONCE ahí sí que hizo cosas muy buenas para las personas ciegas. Lo de los bastones no hay un palo que va... No, eso tiene unas vibraciones, tiene... vamos, que se hicieron cosas muy buenas.
1: Es como los semáforos que tienen...
0: Sí, pero la mitad no funciona. Tú vas a cruzar y ¿en qué semáforos ahora son el pipipipi ese? En pocos.
1: Pero ¿por qué van a funcionar si hay pocos ciegos, según ellos?
0: Según claro. O por ejemplo en las tiendas que ponen, ya, los bares ya quitaron las terrazas, ¿no? Bueno, pues tú ahora vas por tiendas y están puestas ahí, bueno, pues yo qué sé, una floristería, pues tienes flores ahí puestas al lado de la acera. Entonces que se pueden caer, no sé. Creo que deberíamos de pensar un poquitín más en que hay gente con problemas, ¿no? Que si no los tenemos, no somos conscientes. Digo yo. Vamos a... Imaginaros que podéis mandar un mensaje ahora que nos va a escuchar el que manda aquí en Oviedo, yo qué sé, o el de urbanismo o quien sea. ¿Qué mensaje le diríais para que mejorara la ciudad? ¿Qué mensaje le damos a... aunque no nos hagan caso, pero ¿qué mensaje mandaríais?
3: Seguramente que no te harían caso con nada de lo que dijeras.
0: Pero imagínate que de repente nos hacen caso. Mariano, ¿tú qué les pedirías? ¿Una ciudad mejor en...? ¿Qué piensas que necesita esta ciudad para...?
3: Mantener los edificios en buen estado. Uh-huh. Por ejemplo, hoy día... Tenemos aquí en Oviedo la Plaza de Toros, concretamente.
0: Da miedo eso, ¿eh?
3: Da Mira miedo. Que eso vale dinero. Y para lo que se puede usar, para muchísimas cosas, ¿eh? Pero hay que restaurarla, hay que hacerla. Le he visto en el periódico un montón de veces que se va a restaurar, que ya empezamos.
0: Pero nada.
3: Pasa un año y pasa otro. Y no sé si es que entre los grupos políticos uno quiere y el otro no quiere, que no se dan cuenta que el ciudadano no eres tú ni tú, somos todos. Y hay que
0: pues,
3: hacerlo.
0: Si nos escuchó, el que tenga el deber de arreglar la Plaza Toros, Mariano, por ejemplo, ¿Cree que es una cosa importante a cambiar en la ciudad?
3: El hospital que tenemos.
0: El hospital también.
3: Arriba.
0: Aprovechar los lugares que están abandonados, ¿no, Mariano?
3: Es una pena aprovecharlo, ¿no? Hay que cogerlo y tirarlo.
0: Tirarlo todo y hacer algo que sirva para algo, nunca la traba. No, no el Calatrava este que Calatrava. Se hizo ese edificio para nada.
1: Qué pena, ¿cuánto?
0: ¿Qué cambia, qué mensaje le mandamos a quien pueda cambiar algo de la ciudad? ¿Qué te gustaría que tuviera Oviedo?
1: Responsabilidad.
2: ¿Que tuviese?
0: Sí, que no tiene, o que mejore, o...
2: Pues, hijo, tantas cosas.
0: Tantas cosas. ¿Y alguna que tú creas que se podría mejorar?
2: Mejorar, podría mejorarse muchas.
1: Muchas cosas.
2: Pero claro...
0: Más iluminación, más papeleres, más bancos...
1: Pero porque son sordos, esa gente que tiene que... Mejorar.
0: Pero imagínate que hoy nos escuchen, no vamos a entrar en el debate de si nos hacen caso o no, porque ya sabemos que no nos van a hacer caso. Pero imagínate que hoy dijeran, ay madre, vaya, levantéme yo de buen humor, voy a hacer caso a la ciudadanía. Porque sí, mañana ya no, pero hoy sí. Entonces vamos a aprovechar hoy a pedillos. ¿Qué ellos pedimos?
1: Lo que pasa es que esa gente escucha por semanas.
0: Eso, pero imagínate que hoy escuchan. ¿Qué le pedirías?
1: Basta que le toque esta semana.
0: Sí, sí, creo que sí. Leí hoy por la mañana que hoy nos iban a escuchar.
3: El problema no es que te escuche. El problema es que te hagan caso.
1: Claro.
0: Pero hoy nos hacen
3: sí,
0: caso.
3: Si escucharte te escuchan, pero luego hacen lo que quieren.
0: Está claro. Pero imagínate que hoy, vamos a imaginarnos, esto es una utopía muy grande, que nos escuchan y nos van a hacer caso hoy, maldita sea.
1: Que hay un viernes solo.
0: Imagínate, ¿qué le pedimos? Arreglen los espacios abandonados... Que pongan más bancos, por ejemplo, en la calle para que la gente se pueda sentar.
1: Y que no los corten como los cortaron por los barrios.
0: ¿Que no corten el qué? ¿Los árboles?
1: Los bancos.
0: Ah, los bancos. Que no quiten bancos, que pongan más bancos.
1: Que los bancos que hay en todos lados eran largos, grandes.
0: Ah, y ahora son más cortos, vale.
1: No, son para una persona.
0: Ajá.
1: Y los demás, por si los chicos, para atar los bebés... Poner el coche del bebé y tiene un lugar así.
0: Que piensen también un poco en que los bancos no son solo para la gente que tiene bebés, ¿no? Que también es para la gente de otras edades. Muy bien, nos van a escuchar, ya verás. ¿Qué le pedimos hoy al genio de la lámpara?
5: Ay, no sé.
0: Que, por ejemplo, que haya más parques... Para hacer gimnasia, de estos que hay, por ejemplo, en el Parque San Francisco hay unos ejercicios, para hacer unos ejercicios, sí. Que haya más, ¿no? No que tengas que ir 3 kilómetros para allá para poder mover
5: para
0: un
5: poder
0: poco
5: ir,
0: más
5: claro,
0: parques, más lugares para
5: más
0: poder hacer gimnasia
5: esos
0: gratuita.
5: Más
0: muy bien.
5: Cercanas.
0: Muy bien. ¿Qué le pedimos a...?
4: Que vayan conservando las cosas, que no las dejen, que si se estropean... Que las arreglen.
0: Que las arreglen. Por ejemplo, las baldosas de la
4: las
0: calle.
4: Las baldosas.
0: Que vas por la calle y ¡plas! Charco ya. Parece que pasó una moto de agua por tu lado.
4: Sí.
0: Que arreglen antes de que estropeen.
4: Sí.
0: Muy bien.
4: Que les compren bolsas para que cuando el perro hace sus necesidades, los recoja.
0: Yo ahí estoy contigo, pero más que les compren bolsas, que multen muy fuerte a quien no recoge. Yo tengo un perro y entonces yo voy... mi perro está acostumbrado a hacerlo siempre en el prau. No lo dejo que me por las esquinas ni nada de eso. Entonces yo llego al prau y estoy allí con él y estoy despistado, ¡plas! Ya pisé una. Y me dicen, bueno, hombre, si es que eso ya abono. Digo, no, ya abono, ¿qué abono? Pero tuviste este prauning que ye de mentira. Yo ahí estoy contigo, pero más que les den bolsas, que les metan 500 euros por cada caca.
4: La semana pasada, no sé si saldría en el periódico o no, una señora iba por donde la limerca con la hija y iba otra con un perro delante. El perro fue, hizo lo que quiso y la otra señora le chilló, dijo, oye, por lo menos recógelo. Hija, pues le pegó como para el zorro, a la paisana.
0: Es que no, yo no entiendo nada. Yo cuando hay alguien que nos recoge, digo, oye, no sé qué le cayó a tu perro ahí. Ay, es que no traigo bolsa, tranquilo, que traigo yo, toma. Alguna vez, pero hay gente que sí que se...
1: Un día iba por un día, una señora, como digo yo, muy corbatuda, de mucha facha, con un perrito muy guapo, lástima que no coincidía con la la mujer, le quedaba grande. Ah. Y bueno, hizo en la calle como quiso. La mujer siguió y yo atrás de ella. Y le digo yo al perro, eres muy guapo, lástima que tenés una dueña muy guarra.
0: Claro, ahí te la juegas.
4: Es que no se puede hablar, porque te zurra.
0: Te la juegas a que te peguen, sí, sí.
4: Sí,
0: te la puedes jugar.
4: La pobre la tiró al suelo y le dio, pero bien.
0: Espero que la ley caiga sobre esa macarra, vamos. Porque eso ya es ser una macarra, no, no tengo otra palabra. Espera, paso ya.
3: Como si llegara a hacer lo que en algunos periódicos he oído, he visto, que tenga que llevar una servilleta, una lejía, un esto, para cuando vea el perro en sitio, limpiarlo antes de que dejarlo.
0: Lo primero que hay que enseñar a tu perro es que no se hace pis en las esquinas,
3: no
0: se mea en los árboles, que hay un prau, y en el prau, para eso tenemos praus, con el perro cogido, tener un perro requiere una responsabilidad. O sea, no es, ala, tengo un perro.
3: ¿Y el que mea en una farola?
0: No,
3: pues
0: igual que...
3: Ahora lo he leído, ¿eh?
0: Sí, tienes que ir con una botellina.
3: Vamos.
0: Mira, se propuso aquí en Oviedo una ley que era que cuando contratara gente, el ayuntamiento, y cuando se encontrara una caca de perro, se cogía esa caca, se analizaba.
3: Eso salió también en los periódicos, pero no lo he visto todavía ni una vez.
0: Fue una de las pocas cosas que dije yo, vamos, pa'lante. Porque solo aprendemos a base de multes.
3: Exacto.
0: Entonces, bueno, dejo, yo por la noche no me vio nada, aquí la dejo. No, espera, que va a venir mañana un chaval, va a recogerla, la van a analizar y van a ver que fuiste tú. Entonces, toma, 500 euros. Ya verás cómo no la vuelvo a hacer.
3: Claro.
0: Es la única manera. La gente decía, bueno, eso es una locura. Es que es la única manera.
4: Están las esquinas de las casas, las cobertas.
0: Y vas, las esquinas de las casas, las farolas.
4: Todo.
0: Chico, enseña a tu perro.
5: Da así olor a pis.
0: Es una marranada, sí. Vamos. Igual que nosotros no vamos por las calles meando, pues el tu perro tampoco. Digo yo. Dice, no, es que es un perro, tiene necesidades ya, hombre, como tú. Pero a que tú en casa vas al retrete y haceslo allí, claro. no en la cocina. Bueno, pues el perro hay que enseñarlo, yo creo. No tanto, no. El mío, mira que lleve... No, no.
1: No, ya lo sé.
0: Tiempo, lleva tiempo y paciencia, como educar a un niño igual.
1: Claro.
0: Tú al niño le tienes que educar de que no se pega, de que no se roba, pues todas esas cosas. El perril lo entiende también.
3: ¿No llegasteis a ver en la televisión

0: señora del perro que lo tenía que hacer en ese sitio.
1: Yo del anuncio del perro me acuerdo de Curro, de que le tocaba la primitiva y desaparecía el perrín aquel, ¿eh? ¿Os acordáis?
0: ¿Cuál?
1: Curro, un perro que se llamaba Curro, que le tocaba la lotería y abandonaba al dueño. ¿No os acordáis de ese, de la lotería? Para acabar, me gustaría que me dijerais qué época de vuestra vida recordáis con más cariño. Venga, empezamos por Mariano, vamos a decirnoslo todo. ¿Cuál es la época de tu vida que recuerdas con más cariño? Desde que naciste hasta hoy. Bueno, desde que naciste no, que no te acuerdes, pero...
0: Ya me acuerdas de cosas bonitas.
1: La infancia, la adolescencia, la juventud, la madurez.
0: La juventud sin ninguna duda. Cuando tienes 16, 17 años, es la cosa más bonita que hay. Y si tienes buena compañía, buenos amigos, por descontado.
1: O sea que para Mariano la época que recuerda con más cariño es antes de la mayoría de edad.
0: Exacto.
1: Hasta los 17.
0: Y cuando estás casado, depende, ya, eso ya son...
1: Claro, la suerte es que tenemos muchos momentos muy guapos en la vida, pero el que más te recuerdas con más cariño... Ese, ¿volverías a la juventud a los 16 años?
0: Si me tocaba hacer lo que antes no.
1: No.
0: Sí. O sea, sencillamente, como se vive ahora, sí, encantado. Me gustaría, vamos.
1: Volvías, ¿eh?
0: ¿Tú conoces una juventud de una persona pequeña que vaya con 13 años a trabajar?
1: Ahora mismo no. Bueno, aquí en España
0: a trabajar,
1: no.
0: ¿Eh?
1: En otros países sí, pero aquí en España ya no.
0: Pues entonces, por aquellas épocas había muchos.
1: Mariano volvería a los 16 años si fuera hoy en día. ¿Qué época te recuerdas con mucho cariño de tu vida?
2: Yo todas las épocas lo pasé de lo mejor.
1: ¿Y alguna así muy especial que digas tú? Bueno, pues yo qué sé, cuando tuve al mi hijo, no sé.
2: Muy especial cuando estaba con mi marido y con mis padres y mis hermanos. Que eso era una cosa... Tenía locura con ellos.
1: Lo tenías todo, ¿no? Ahí.
0: Ya no era tan joven, ¿eh?
1: Lo tenías todo.
2: Todo.
1: Muy bien.
2: Ay, Dios mío.
1: Yo siempre lo digo, cualquier tiempo pasado fue anterior, ¿eh? Ni mejor ni peor. Ahora estamos como estamos, cada uno con lo suyo, pero lo pasado fue, ya pasó.
2: Yo estoy muy bien con mis hijos y mis nietos. Estoy encantada de la vida porque estaría toda la vida con ellos si pudiera. Pero, claro,
1: bueno, ahora estás, que es lo importante, ¿eh? En el presente estamos.
2: Y de vez en cuando estamos juntos.
1: Qué bien. ¿A dónde volverías? ¿Qué época recuerdas con mucho cariño?
3: Yo poca. Porque no tengo nietos.
1: Pero bueno, fuiste...
3: Tuve nada más que un hijo. Uh-huh. Él se casó en Valladolid y tampoco tuvo hijos.
1: Pero, por ejemplo, yo qué sé, la juventud, la adolescencia, la infancia...
3: Bueno, eso seguía en esa época, estaba trabajando.
1: Entonces la recuerdas como bien, pero algo duro, ¿no?
3: Sí, duro, sí.
1: ¿Volverías a alguna época de tu vida o te quedas donde estás?
3: No, volvería a hacer lo que hice,
1: muy
3: trabajar.
1: Bien.
0: De pe a pa.
3: Sí.
1: ¿Eh? Mejorando un poco, ¿eh? Mejorando lo presente, que decían. ¿Qué época recuerdas con...?
4: Mira, yo recuerdo con mucho cariño la infancia. Y luego tengo el recuerdo de estar con mis hijos cuando eran pequeños, que eso lo llevo también muy...
1: Muy marcado.
4: Muy marcado, es.
1: O sea, que la infancia cuando eras
4: la
1: pequeñina...
4: La infancia
1: y luego
4: cuando yo era
1: hijos.
4: Pequeña, con mis padres...
1: Que eras muy buena, además, ¿eh? Decías tú que eras muy buena.
4: Era muy obediente, si me mandaban sentarme, estaba allí todo el día sentada.
1: Tuvieron suerte contigo entonces. ¿Qué época recuerdas con mucho cariño de tu vida?
4: Yo de 9 años a 12.
1: De 9 a 12, ¿eh?
4: Que fue cuando mi madre me venía a ver más.
1: Ajá.
4: Yo la echaba mucho de menos porque venían otras y yo no la tenía y...
1: Entonces, de los 9 a los 12 años es la época que recuerdas como con más cariño de tu vida.
4: Cariño, sí.
1: Muy bien. ¿Qué época recuerdas así con más cariño?
5: Yo recuerdo la niñez, que jugaba con las niñas, con las muñecas, hacíamos vestidos para ellas y les bautizábamos. O sea, hacíamos un mundo con las muñecas.
1: Qué guay.

0: Qué guay. La niñez, hablamos de 6, 7, 8, 9 años.
1: Sí,
0: Por
1: sí.
0: ahí. La niñez, No, no me sale la palabra ahora. Ay, cuando eres muy. Nada, me bloqueé. Viste, nos bloqueamos todos, Mariano. Al final, inocencia. La inocencia de cuando eres niña, ¿no?
1: Sí.
0: Muy bien. ¿Qué época recuerdes con mucho cariño?
1: Eso también.
0: También, de niña. 8, 9, 10 añinos, ¿eh?
1: Sí, y alguno más.
0: ¿Alguna travesura? Todas esas cosas. Muy bien. ¿Qué época recuerdas con más cariño?
1: Travesuras.
0: Todos los del mundo.
1: Bueno, yo creo que no de niñez, niñez, pero entre la adolescencia y la niñez, yo creo que sí, esa.
0: O sea, 11, 12, 13, por ahí, ¿no?
1: Ahí ya era, eso ya era un poco mucho.
0: Ya era un poco adolescencia esa, ¿eh?
1: Sí. De esa adolescencia sí me gustaría volver a ese tramo.
0: Y tú, aunque y es muy joven, pero ¿qué época recuerdes de
2: Yo cuando tenía 18 años,
0: 18, ¿eh?
2: salía con mis amigos
0: A
2: y
0: tope
2: jugábamos
0: ahí.
2: a y fútbol y todo eso, me encantaba. Tú
0: Pues.
2: júrate
1: Y a vivir, que son 2 días.
2: A 100 personas, cada uno tenemos un plan.
0: Cada uno tiene su historia. Yo, mira, por ejemplo,
1: ¿Qué?
0: recuerdo con mucho cariño mi niñez en Vigo, porque bueno, fui muy feliz yo en esa ciudad. Era solo jugar y fútbol y los cromos y no había problemas. El único problema era cuando me portaba un poco mal que te podían castigar sin salir al día siguiente, pero. Y venir los veranos a Villa Viciosa y volver para Vigo. Esa época la recuerdo.
3: Que sabías por ahí de joven, pero
0: Sí.
3: es que a las 8 de la
4: Disfrútala,
3: noche.
4: báilala.

0: Era las 4 de la tarde aquí, Pin.
1: ¿Qué empieza? ¿La ciudad?
0: La ciudad.
2: Habla.
1: ¿Qué hace la ciudad? Dímelo tú.
0: Venga, pues.
3: Tengo mi micro cerrado, tío. Estamos guapos, empezamos bien. ¡Empieza la ciudad!
0: La ciudad.
3: ¡Habla! Buenas tardes, ciudad.
0: Buenas tardes.
3: ¿Cómo estamos?
0: Bien, bien.
3: ¿Habla mucho la ciudad?
0: Sí.
3: ¿O habla más el pueblo?
0: El pueblo.
3: ¿Tú eres más de ciudad o de pueblo?
0: El pueblo.
3: ¿Gústate más el pueblo? A mí
0: sí,
3: también.
0: Todo.
3: ¿Eh?
0: Me gusta todo el equipo de todo un día.
3: Prefiero escuchar ovelles que... ¿Qué país? ¡Hombre! Muy bien. Bueno, hoy es jueves 6 de noviembre.
0: Hoy es el noviembre del 2025.
3: Del 2025. Estamos ya a puntito de dejar este año, maldita sea. Otro año que se va, ¿eh? Muy bien, muy bien. Tengo aquí unas cuantas preguntas para haceros. Que nos mandan los oyentes y las oyentes.
4: Si quiere de follones, es para mí.
3: De follones, y de Paco Follones, sí, señor. Paco Follones... El rey de Xixón, el rey de las emociones, sí, señor. Muy bien, vamos a ver, hombre. ¿Qué me contestáis? ¿Vas a empezar tú, te parece?
0: ¿Yo?
3: Sí. ¿Qué es lo más raro o lo más divertido que te pasó en un autobús? Ir pensando los demás, ¿eh? En un autobús, en un avión, en un taxi, en un transporte público en general. Aquel ríese, alguna trastada está pensando.
5: Sí, sí.
3: Cuéntame, ¿qué es lo más raro que te pasó? ¿Que te dormiste y apareciste en otro pueblo?
0: Todo el pueblo, todos.
3: Sí, ¿eh?
0: Sí, todos.
3: ¿Te sobaste alguna vez en el autobús?
0: Sí.
3: ¿Alguien se durmió y apareció 10 paredes más adelante? No. Sí, ¿eh?
0: Adelante más.
3: En el tren, ¿eh? En el tren, es que claro, el tren... Y pum. ¿Quién me cuenta alguna cosa que haya pasado en el transporte público?
5: A mí me dormí una vez en la línea 16.
3: ¿Y alguien que no haya sido dormirse, que haya sido, yo qué sé, me encontré a Chiquito la calzada o...?
0: Sí, la calzada.
3: ¿Nada? Muy bien. ¿Sois más de planear las cosas o de improvisar? De que, venga, lo que pase. Coger el micro, que si no, no os oigo.
0: ¿Qué pasa?
3: Venga, Chusí, coge ese micro ahí. ¿Qué es? ¿Más de improvisar, de prepararles cosas? ¿De poner el micro mirando para Teruel en vez de para ti? ¿De qué es más? A ver. Gústate planear, yo qué sé, tienes ahora una cita ahí con la moza y dices tú, planéalo todo para que salga bien, da. O es lo que salga, que seguro que mola.
6: No, yo soy de planear.
3: De planear, y es más cuadriculado, que se dice, ¿no?
6: Sí.
3: ¿Quién hay por ahí que sea... Venga, a lo Yoko. ¿O sois estos de planearles cosas? ¿Por allí? ¿De planear? Llévalo todo bien... El problema que tiene planearles cosas y es que como se te tuerza algo...
6: Se jode todo.
3: ¿Qué haces? Ahí hay que improvisar, ¿no?
6: Llamas a la persona y dices, oye, mira, que pasó esto y no puedo quedar.
3: O llévate a cenar a un restaurante y ya... ¡Pum! Llegues para allá y cerrado. Teníaslo tú planeado todo, voy a pedir unos andariques. Voy a pedir a Paco que me pinche ahí unos temazos y llegues para allá y todo cerrado.
6: Nada, me sale al 10, pero no se puede entrar.
3: ¿Y qué haces ahí? ¿Improvises?
6: Pues, improviso y pienso otra cosa.
3: ¿Os descoloca mucho si un plan no sale?
6: A mí me fastidia mucho.
3: Sí, ¿eh? Por ahí. A ver, pasa el micro para allá, a ver que me cuente por la zona, por el fondo sur.
7: Jode mucho eso, ¿eh?
3: Jode mucho, ¿eh? Pero una vez que te has jodido, como tú dices, planees rápido o atasqueste y dices tú, una pagasa, ¿no?
7: Nada, no lo puedo.
3: Sí, ¿no? Ahí ya...
7: Corté ya, ¿no?
3: Cortes el bacalao y para casa.
7: Claro.
3: Muy bien. ¿Quién más me cuenta qué hace?
6: Cuidado.
3: Para pasar lejos, este, pasamos este, porfa. ¿Qué me contáis por ahí? ¿Tú y es más de planear o de...? Paco, ¿tú qué?
8: Yo, por ejemplo...
3: Yo qué sé, vas a un partido y tienes planeado parar todos los goles y métete tres.
8: No, si no te vamos, lo vamos a contar que los hicieron el botánico.
3: ¿Qué te hicieron el botánico? A ver. Gracias. Menos mal que tengo ahí a una mano amiga.
8: Por ejemplo, verás, fuimos en el piso, que hizo un plan para ir al botánico, íbamos a cenar y había solo un remolque caravana de hamburguesas, solo había uno, había bastante gente, mi madre, estuvimos casi 2 horas. Y cuando íbamos a pedir no había ni hamburguesa, ni sándwich, ni varios.
3: ¿Y qué hiciste ahí, Paco?
8: Fuimos porque tenemos controlado. A donde vemos nosotros, donde la calle Mier, cerca para allí, hay un kebab. Y allí tenemos de emergencia. Llegamos a las 12 y estaba abierto todavía.
3: ¿Te gustan los durum?
8: Sí, o...
3: ¿Tú sabes que si comes durum?
8: Sí.
3: ¿Cómo sigue eso?
8: Sí.
3: ¿Si comes durum?
8: Ah, sí, ¿cómo es?
3: ¿Cagas blandum?
8: No.
3: ¿Eso fue todo?
8: No.
3: ¿Toda
8: no.
3: la vida, Paco?
8: No.
3: Hay que tener cuidado con los durum, Paco.
8: Sí.
3: ¿Eh? Bueno, fuera bromes. ¿Y por ahí cómo sois? ¿De improvisar, de planear, de si se me cae el plan me hundo y voy para casa con las orejas gaches o qué?
2: No, de planear.
3: De planear también, ¿eh? Y tú también, ¿eh? Muy bien. Yo la verdad que soy un poco más de improvisar, porque... No me digas, ¿por qué? Voy para allá y bueno... Pero si hay cosas que planeo también. Pasa que me fastidia si planeo algo y no... Si pudierais cambiar una norma de convivencia... Por ejemplo, pues el vecino que fae ruido y, pues bueno, multalo o lo que sea. ¿Qué norma pondríais? A ver. Yo pondría una muy clara. El que tiene perro y no recoge las cacas, ¡pum! 1.500. 1.500. Claro, ese era el problema. Bueno, hay cámaras. Estamos... ¿Grabados todo el día? ¿Tú qué?
2: Bueno, yo pondría para mi piso.
3: ¿Qué pondrías en el tu piso? ¿En el tu piso o en el edificio? ¿En tu casa? ¿Que hay alguien que no recoge las cacas de los perros o cómo es la historia?
2: No.
3: ¿Qué norma pondrías? Venga.
2: En mi piso pondría la norma de que nos dejaran salir en vez de las 2 a las 3 o 4 de la mañana.
3: O sea, os dejan salir hasta las 2.
2: Sí.
3: Los viernes y los sábados y los festivos. ¿Y cuando no haya viernes y sábado?
2: No hay.
3: ¿Hasta las 9 de la noche nada más?
9: Sí.
3: ¿A ver el telediario o por qué?
9: Porque cenamos.
3: ¿Y el fin de semana hasta las 2? Espera, pase el micro para que la escuchemos guay. O sea, el viernes y el sábado...
9: Viernes y sábado. Y cuando al día siguiente es fiesta, nos dejan hasta las 2. Ajá. Y en vacaciones nos dejan hasta las 2 siempre. Ahora, de domingo a jueves, hasta las 9.
3: ¿Y qué pasa si llegues a las 2 y media?
9: Que te dejan sin salir un día.
3: No, no duermes en la calle, ¿no?
9: No, es que Ángel y yo llegamos un minuto tarde una vez... Y al día siguiente no los dejan salir.
3: Por un minuto, ¿eh?
9: Sí.
3: ¿Y pediríais que fuera hasta las 3? Hombre, ya de pedir, pide hasta las 4.
9: Y los jueves solo podemos salir, tipo, hasta las 7 que nos tenemos que duchar. Y después de 8:30 a 9.
3: Poco tiempo, ¿no?
9: Que nos dejen después de las reuniones un poco más.
3: ¿Y qué es?
9: ¿Que
3: tenéis allí cuidadores, cuidadoras?
9: Educadores.
3: ¿Al educador? ¿Uno para Tulpisu?
9: Sí.
3: Hombre, siempre lo podéis secuestrar. No, y es broma, ¿eh? Y es broma, esto que acabo de decir. No, yo no dije nada, ¿eh? Cerráislo ahí en el trastero y decís que llegasteis a la hora. No, no. Ayer fue el Día Mundial de los Cuidadores, ¿no? Y de las cuidadoras, creo que fue ayer. Que esa gente del curro también, cuidadores de ancianos, por ejemplo, no es fácil, ¿eh? Estar ahí... Pero bueno, vamos a lanzarlo desde aquí, hasta las 4. Las 4 de la mañana, la gente joven. Maldita sea, salí yo este viernes y una por aquí y una por allá. Yo no sé, cuando miré la hora, a las 7 de la mañana, que no me pasaba eso desde haz... Bueno, tenía yo pelo la última vez que llegué a las 7 de la mañana. Fue duro. La recuperación. Fue como una lesión. Señor, ¿tú qué cambiarías? A ver, coge el micro.
10: No sé.
3: ¿Qué cambiarías tú? ¿Tú pondrías la norma de que ye obligatorio sonreír? Pues siempre estás riendo. ¿Eh?
9: Ya tengo otra.
3: ¿Tienes otra? ¿Cuál?
9: yo pondría la norma de que no se puede ser del Madrid.
3: Lo tenemos, Paco, mira lo que dice. ¿Cuál pondrías tú? ¿Otra también? Este micro usadlo vosotros. ¿Cuál sería el tuyo?
2: Él exigiría que desapareciera el Barça.
3: No, pero vamos a poner normas, normas de convivencia. Esos son deseos personales, ¿no? Una norma de convivencia, pues, por ejemplo, no escupir en la calle. O
10: no
3: mear en la calle, por ejemplo. Los perros, yo tengo perro. Y mi perro, hasta que no llega al prau, no puede mear. No, Lu, enseñélo así, porque me parece una marranada que el perro vaya por la calle y en todas las esquinas, ala, pa, pa.
10: O farolas.
3: En cualquier sitio. Entonces, unas normas que digas tú, esto sería más fácil convivir si nos pusieran esta norma. Yo qué sé.
2: Pues yo prohibiría el consumir drogas.
3: Consumir drogas, muy bien. ¿Qué más por ahí?
10: Goli, goli.
3: ¿Cuál pondrías tú? Espera, vale, ese hasta ella. Páselo a ella. ¿Qué no, qué, o ese, con ese, venga. ¿Qué norma pondrías tú?
11: Que no echen bebida. Que no echen nada en las bebidas.
3: Muy buena, que eso ahora parece como que está un poco de moda. Esa ya es muy buena. Sí, señor. Muy bien. ¿Algo más por ahí? Pasamos a la siguiente. ¿Qué sois más, de la mañana, de la tarde o de la noche? Vamos a empezar por aquí. La noche, y es nocturno.
10: Yo, de la noche.
3: De la noche.
12: De la noche.
3: De la noche.
11: De la tarde.
3: De la tarde. Paco, ¿tú?
8: Yo mejor de la noche, para pa poder dormir la mañana.
3: Ah. Muy bien, muy buena, Paco. ¿Por allí?
13: Noche.
3: Noche.
13: Noche.
9: Tarde.
3: Tarde.
13: Noche.
3: Noche.
13: Noche.
3: Madre, soy el único yo de la mañana. Soy el único que gusta madrugar.
9: ¿Y Dani?
3: ¿A quién le gusta madrugar?
9: A Dani.
3: Sí, ¿eh? A Dani, a mí me encanta madrugar, tío. Yo, de mano el domingo, miro el reloj, va, a las 6:30, venga, para arriba. Tengo todo el día para mí. ¿Sois de dormir la mañana ahí como...? ¿Qué va? A mí no me mola nada lo de... Es más, hay veces que veo la hora y digo, va, a las 3:30 de la mañana todavía, todavía me quedan 4 horas aquí. Soy un poco raro, la verdad. ¿Qué os hace perder la paciencia? No quién, ¿eh? ¿Qué? A mí los vecinos ruidosos. El mítico vecino que está dando voces a todas horas, o que arrastra los muebles, o que tira esa maldita canica que yo no sé por qué tienen todos los vecinos que viven encima de mí una canica que... ¡pam, pam, pam! Maldita sea. A las 3 de la mañana. ¿Qué es lo que más qué te saca de quicio?
9: El que llegue tarde, el que das con alguien también. Y que llegue media hora tarde o el tiempo que sea.
3: O sea, que tú eres de los que llegues un poquitín antes todavía.
9: Sí.
3: Claro, entonces se suma esa media hora más los 5 minutos que llegaste tú antes y llegue... Yo también, me desespero un poco también. Por ahí.
9: Toma.
3: Angelín, ¿qué te desespera a ti?
2: Yo soy como mi padre. Yo llego primero y él... Y una vez me llegaron a llegar a esperar 2 horas.
3: No, yo no espero 2 horas. Pero a ti, ¿qué hielo que te haz perder la paciencia? ¿Que te hagan esperar?
2: Sí.
3: Vale. ¡A Paco!
8: No, a mí... A veces no me gusta esperar, pero sí hay que esperar.
3: No, pero ¿qué hielo que te... Lo que te desespera a ti, Paco?
8: De lo que la gente que tarda.
3: O sea, también.
8: Sí, porque si quedas una hora y te queda... por ejemplo, que no tengo mucha paciencia y a ver el jueves, que bueno, estamos a Tarragona, que a veces se retrasa media hora o 20, o para venir para acá a ver cómo lo hacen.
3: Y a ti eso te desespera un poco, ¿no?
8: Claro.
3: A la mar. Muy bien. ¿A ti?
11: Yo me gusta llegar antes.
3: ¿Pero qué te desespera? O sea, a todos por ahora lo que más os molesta es que llegue tarde alguien, ¿no?
11: Sí, sí, sí.
3: Más que un vecino ruidoso o el coche que pita... O el perro que me echa en el portal. O sea, lo que más os molesta por ahora, de los que hablasteis, es que la gente llegue tarde. Vale. Mister, ¿qué te desespera a ti?
14: Pues a mí lo que me desespera es que cuando voy a ver cualquier cosa, que que llegue yo primero y que tarde 5 minutos o 6 minutos sin tener razón ni nada, porque si tienes teléfono es para llamar a la gente para que no esté preocupada.
3: O sea, que también a ti una de las cosas que más te molesta y es que te lleguen tarde.
8: Sí.
3: Vale. ¿A ti?
6: A mí que me dejen plantado.
3: Que te dejen plantado, esa también, esa ahí es muy fea. Esa ahí es muy fea. Claro, claro, eso ya es peor que lleguen tarde, ¿no? Porque si lleguen tarde, por lo menos lleguen.
8: Qué bueno, qué bueno.
3: Pero que te dejen plantado. ¿A ti? ¿Qué es lo que más te molesta? Coge el micro, pasa ahí el micro. Ahí. ¿Qué es lo que más te molesta?
0: Me molesta... coche...
3: Los ruidos de los coches.
0: Sí, coches.
3: Muy bien. Por ejemplo, otra cosa que me molesta mucho a mí, vivir con alguien y que no tire de la cadena. Te quiero decir, eso a mí me...
8: Eso sí que hay follón.
3: No, ¿sabes? No.
8: Ahí sí que del piso hay
3: follón. ¿Es hipopodrilo ahí flotando, tío? ¿Qué quiere decir?
8: Ahí sí que hay follones en el piso.
3: Y no limpien la tapa, por ejemplo.
8: Claro, o las pasadas copillas. Ahí sí que del piso me hay follones.
3: Eso, claro, es que a ver...
8: Que luego dirá, ¿quién fue? Nadie.
3: Eso ya, vamos, lo peor. Muy bien, vamos con otra pregunta. ¿A ti? ¿Qué no me dijiste?
7: Que venga tarde, que riña encima de ti.
12: Paco, Paco, Paco, que mi Paco. 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
3: Van siete, niño, Paco, Paco.
15: Van siete, niño, Paco, Paco. 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
3: Es un pelotazo. Sí, es un temazo muy, muy heavy, ¿eh?
8: Tengo que ir un día allí al... No da igual.
3: ¿Eh? Esta tiene que ser la sintonía del programa, casi. ¿Qué tienes? ¿Un día tienes que cantarla conmigo ahí un karaoke, Paco?
8: No, no, digo... habré que ir un día, no sé, o al Arde o por allí donde viví yo, por ver.
3: Cuando quieras, tío.
8: Lo que pasa es que tengo que saber cómo.
3: Bueno, y es fácil, la calzada... Tú es fino, además, ¿o? Sí. Coges el transporte...
8: Sí... Pero, ya, pero digo, o por ejemplo la de Noreña.
3: Yo ya no voy a Noreña, Paco.
8: ¿Ya te jubilaste de Noreña?
3: Ya me jubilé de Noreña.
8: Madre de Dios.
16: Hay un karaoke en la Paz 2.
8: Ya.
3: Pilla el micro para que te oigamos guay.
17: Ya vienen por el llano los migueles.
9: El otro día fui yo al cementerio de joven y casi me pierdo.
3: ¿Al de joven?
9: Sí.
3: Ma, yo sí tengo que ir, piérdome, te lo digo, no sé.
9: Fui con Ángel. Y dimos más vueltas...
3: Que un hámster en la noria esa,
9: ¿eh?
3: Nada, pero bueno, perderse también es importante porque así aprendes a encontrarte, ¿no?
9: ¿El qué, Pablo? A ver, a mi abuelo.
3: Claro, irían a lo del... Fue hace poco, ¿no? Lo del día...
9: Fui a ver a mi abuelo.
3: El día de todos los santos, ¿no?
9: Ahí va de flores.
3: Muy bien, vamos allá, seguimos. Ay, que se me que puso esto pequeño. ¿Y ahora cómo pongo yo esto más grande? Paco, Paco, Paco. Espera, que se me puso esto enorme ahora. No sé cómo quitarlo. ¿Qué es esto? A ver, maldita sea. Bueno, nada, algo calqué. Que... ¿Dónde es, tío? Bueno, otra pregunta. ¿Qué noticia actual os llamó la atención y por qué? De las últimas noticias que escuchasteis, ¿cuál os llamó la atención? Pasa el micro ahí. No sé cómo poner esto.
18: Pues lo que más me llamó la atención fue de 3 autos de alta gama invertir a un coche que conducía un tal no sé qué. El chaval apareció vivo, ¿eh? Pero con un disparo en la pierna.
3: Me cago en la mano. O sea que, madre mía.
18: En Carabanchel.
3: En Carabanchel. Que hubo ahí una especie de tiroteo para pa secuestrar a alguien, ¿no?
18: Sí.
3: Muy bien. ¿Qué otra noticia me contáis por ahí que os haya...? Pues eso, de Meca, esta noticia. ¿Qué? Ninguno. ¿No visteis nada en eso del Atlas... 3 no sé qué, un cometa que hay por ahí dando la vuelta al sol? ¿No oísteis hablar de eso?
16: No.
3: Que decían que eran extraterrestres la gente. Y por ahora no llegó ET todavía a la Tierra. ¿Creéis en los extraterrestres?
16: No.
9: Eso no existe.
3: ¿No existe? ¿Pensáis que estamos solos en el universo? ¿El qué? Fantasmas. No, o sea, no creéis en esas cosas, ¿no? Nada, algo me pasó aquí que ahora no se voy a ponerlo, tío. Maldita sea. ¿Qué pasó, Bernie? ¿Qué hiciste? Paco, Paco, Paco. Muy bien.
18: Paco, Paco.
3: Entonces, venga, otra noticia que hayáis escuchado. Yo qué sé. No. Pasáis de las noticias, hacéis bien. Porque para lo que hay que escuchar... Venga,
9: sí.
3: Tío, no soy capaz de poner
9: esto
3: ahora.
9: Los marroquíes violando guapos.
3: No pones ni la radio, ¿eh? Venga, pues vamos con otra pregunta. ¿Qué significa para vosotros, esta hay que pensarla y contestar lo que penséis y creáis, qué significa la palabra igualdad?
18: El mismo derecho para hombres y mujeres.
3: O para niños, niñas, con discapacidad, sin discapacidad. Igualdad, ¿no?
18: Sí.
3: Derechos.
18: Los mismos derechos para todos. Para todos.
3: Muy bien. Perfecto. ¿Qué más? ¿Qué significa igualdad para los demás? A ver, ¿quién me lo dice?
9: Para mí lo mismo que Ángel.
3: ¿Lo mismo que Ángel? ¿Quién más?
19: Lo mismo que Ángel.
3: Ángel, bueno, alcalde hoy, ¿eh?
7: Que quieran más a la mujer que no la maten.
3: Muy bien. ¿Qué más?
18: Cuidar mucho a las mujeres.
3: Cuidar mucho de las mujeres, muy bien. ¿Qué más? Paco.
20: ¿Qué
3: hay la...
8: Yo no sé nada, porque yo lo que he visto y más son todo noticias.
3: Bueno, entonces cuéntame una noticia que hayas escuchado últimamente.
8: Yo lo que he visto mucho y... No, también he visto mucho también los... Por ejemplo, en Gijón, lo de la calzada, no sé qué de la calzada, y es también lo del llano de obras. Yo lo que miro también por el Gijón de las obras.
3: Pero cuéntame, que, o sea, que
8: no,
3: el mítico pureta que está ahí viéndole sobres con las manos atrás.
8: No, y también...
3: No, no te pega.
8: No, pero miro, y lo que más he miedo es gente con una manifestación, que siempre, como siempre... No sé qué iban a hacer cosas de la calcera, pero salía de los vecinos.
3: Toma, voy a dedicarte una canción, Paco.
8: Mejor...
3: ¡Gústate la sidra, Paco! ¡Gústate la sidra!
8: Yo bebo toda la sidra que quiero.
21: Échame un culimaní, porque después de beber...
3: Pase el micro, porfa.
21: Y remollar el garguelu.
3: ¿Qué hay en la igualdad para ti? Lo que decía...
22: Ángel.
3: Angelito. Muy bien. ¿Qué más? ¿Qué? ¿Por ahí qué? Estás muy callado hoy. ¿Eh? ¿Qué? Está por aquí, faltáis vosotros. ¿Qué hay en la igualdad?
23: Lo mismo que dice Ángel.
3: Y no nos complicamos, ¿eh? Voy a cambiar la pregunta. ¿Qué hay en la inclusión? ¿Qué hay esto que hablen tanto de la inclusión? Que de las personas con discapacidad, que hay la inclusión y... Yo es que tengo mi propia opinión sobre la inclusión, ¿eh? A ver si coincidimos. ¿Quién me dice lo que hay inclusión para ustedes?
24: Sí, no lo sé.
3: Sí, hombre, sabráslo.
24: No sé qué es.
3: La inclusión. ¿No veis que, por ejemplo, está plena inclusión? Que
24: tú te refieres a planeta inclusión, ¿no?
3: ¿Hala?
24: A planeta inclusión.
3: ¿Planeta inclusión qué es eso?
24: Lo de los viajes.
3: No, no.
22: ¿Planeta?
3: No, no.
24: La
3: inclusión... En todos los discursos que hay hoy en día sobre la discapacidad aparece la palabra inclusión, que dicen que es incluir a las personas con discapacidad en la sociedad. ¿Estamos de acuerdo?
18: Sí.
3: Yo no. Porque no hay incluir. Para mí no hay incluir. ¿Incluir en qué? ¿Quién es normal? ¿Quién no es normal? A ver, ¿quién pone ese baremo? Yo creo que somos todos personas y no hay que incluir a nadie. Hay que ser iguales. Respetar, ¿qué hizo de incluir? ¿Incluir qué? ¿Hacer llaveros? No, ¿será que te den las llaves? Digo yo, ¿no? ¿O qué?
18: Sí.
3: Digo yo, ¿eh? Yo creo que somos todos personas y aquí incluir... ¿En qué? ¿Incluir en dónde? Es mi opinión, ¿eh? Tengo muchos bronques con esta movida porque... ¡Ay, es que la...! Bueno, para mí incluir no es la solución. La solución es igualar. Aquí estamos... Somos todos iguales.
24: Igualdad.
3: Igualdad, para mí.
24: Ni unos menos ni otros muchos.
3: Ser calvo no más mejor ni peor que los demás. ¿A qué no, Paco? ¡Viva los calvos! ¡Maldita sea! ¿O qué? ¿Eh? Hombre, cada vez somos más. Vamos a dominar el mundo, Paco.
1: Sí.
3: Ya verás.
1: Ya verás.
24: ¿Sabes qué dicen que son los calvos?
3: ¿Qué dicen?
24: Más sexys.
3: Bueno, mira, ahí lo tienes. A Paco.
1: Encima,
3: hombre, el portero más sexy de... Habrá de todo. Como habrá gustos, ¿no? Habrá gente que diga, mira qué calvo sexy. Habrá otro que diga, mira qué puto calvo. Algo así, ¿no? Muy bien.
4: Tiene esta sidrina que sabe tan bien que cuando la bebo...
3: ¿Sabéis escanciar? Sí.
1: Yo voy a ganar el primer premio.
3: Tú tienes pinta de ser buen escanciador, ¿eh?
1: No.
3: Muy bien. Vamos con otra pregunta.
4: Y cantarina, está pistonuda y bébese bien, está sabrosona y cantarina.
3: ¿Creéis que las redes sociales nos unen o nos separan más? Esta...
1: Hostia.
3: ¿Quién tiene redes sociales aquí? A ver. Todos por aquí, todos tenéis o Instagram o Facebook o TikTok.
5: Yo tengo Instagram y TikTok.
3: Tienes Instagram, vale. ¿Tú crees que las redes sociales están haciendo bien o nos están fastidiando la vida?
5: Por una parte, fastidiando la vida.
3: Muy bien. ¿Y por otra?
5: Y por otra que...
3: Ni tan mal, ¿no?
5: Ni tan mal ni tan bien.
3: Bueno. ¿Qué opináis por ahí? A ver. Paco, ¿tú tienes Facebook?
1: No, tengo de todo.
3: ¿Tienes de todo?
1: Tengo.
3: Venga, ¿quién me habla por ahí de las redes sociales?
1: No sé, quería decir los que fueron hoy.
3: ¿Que hubo una charla hoy de redes sociales? A ver, ¿las redes sociales sirven para algo?
5: No fue charla.
3: Espera, pasáis el micro, porfa. Pasáis el micro para allá.
4: Citrina que sabe también que cuando la
9: charla de hoy no fue de redes sociales, fue del Gmail.
3: Del email, ¿no? Para
9: sí.
3: Mandar correos.
9: Y de Google.
3: Vale, ¿y las redes sociales tú piensas que nos están haciendo mejores o peores?
9: Peores.
3: Vale.
9: Porque cada vez hay más gente enganchada al Instagram.
3: Hay gente anónima detrás haciendo mucho daño también, ¿no? ¿Eh?
9: Sí.
3: Hay acoso por las redes sociales. ¿Qué? ¿Por ahí qué? ¿Qué me contáis?
18: A ver, hace mucho daño, pero por una parte te mantienen informado.
3: Como todo, ¿no? Bien utilizadas. Está
18: bien
3: muy
18: utilizadas
3: guay.
18: Están bien, pero si hay el típico tocapelotas. Si están...
3: ¿Y la inteligencia artificial? ¿Pensáis que nos va a quitar el trabajo? ¿Pensáis que va a ser todo un mundo de robots y los humanos vamos a estar de esclavos de los robots o eso ya es ciencia ficción?
18: Yo creo que va a ser ciencia ficción, por lo que yo pienso, vaya.
3: ¿Tú eres un robot?
1: Yo pienso que no es un robot, porque ya hay mucho.
3: A ver, los móviles tienen inteligencia artificial, las aplicaciones para, bueno, para, yo qué sé, hay una aplicación que es para gente que no ve, para gente ciega, que cuando tiene un problema calca a un botón y hay gente que estamos ahí dados de alta y entonces como que te pide ayuda. Eso ya inteligencia artificial. Uh-huh. Volvemos a lo mismo, ¿no? Bien utilizada.
18: Not bad.
3: Muy guay. Not bad, ¿eh? Speak English, ¿eh? Muy bien. ¿Alguien está en contra de las redes sociales? Tú, ¿no te molan?
10: Sí, mola todo.
3: Te adueñaste el micro y patito el programa, ¿eh? Un grande. Sí. Muy bien. ¿Te molan las redes sociales o no?
10: Sí, me gustan mucho.
3: Sí, o sea que te gusta andar en ellas, ¿no?
10: Sí.
3: Muy bien. ¿Qué cambiarías de tu barrio?
10: Barrio que... muchas cosas.
3: ¿Qué cambiarías?
10: Cambia el planes y todo eso.
3: ¿El qué?
10: El planes.
3: ¿Qué planes?
10: ¿Qué
3: pasa? ¿Algo a cogetar? ¿Qué quieres cambiar?
10: Cambiar muchas cosas.
3: Por ejemplo, ¿qué cambiarías? ¿Pondrías más bancos, más árboles, más supermercados?
10: Todo.
3: ¿Todo? Todo. ¿No te gusta tu barrio?
10: Sí, me gusta mucho todo el barrio.
3: Shh. Venga, pues por ahí, porfa.
18: ¿Qué cambiaría? Uf, ahí me pillas, porque mi barrio es perfecto.
3: ¿Te mola tu barrio? ¿Cuál es tu barrio?
18: Avenida Constitución.
3: La Avenida Constitución, hay de todo ahí. ¿Tienes bancos? ¿Tienes
18: hay bancos,
3: supermercados?
18: Sí, la, supermercados.
3: ¿Qué?
18: Solo hay un pequeño problema.
3: ¿Cuál? ¿El tráfico?
18: No. La gente que grita y los borrachos.
3: ¿Hay mucho por ahí?
18: Sí, hay mucha gente que grita, tío.
3: ¿Pero por qué?
18: No sé.
3: ¿Qué van a la avenida? Venga, ¿quedamos en la Avenida Constitución para gritar o cómo oye la historia?
2: Sí,
3: ¿Tú de qué barrio yes? Calle Mieres, eso y es...
18: Por detrás.
3: ¿Por detrás? ¿Qué lle por detrás? ¿O?
18: Por detrás de Constitución.
3: O sea, lle...
2: La carrera económica.
3: ¿Eh?
2: La carrera económica.
3: Sí, ¿qué vives? Por ahí.
2: Sí.
3: ¿Tú?
2: No,
6: la calzada.
3: La calzada.
6: Constitución con Ángel.
2: Yo.
6: Y con Andalucía también.
3: ¿Constitución también?
6: No,
3: en Mieres. En Mieres, como tú. Paco, ¿tú de qué barrio eres?
6: Yo le digo que Jesús, pero de frente puerta.
3: ¿Pero cómo se llama el barrio?
6: Mieres.
3: O sea, como tú. Tú en la Avenida Constitución, tú también.
6: Con Trueces.
3: Con Trueces ahí, muy bien. Ahí hay buena sidra, ¿no? ¿De qué barrio eres tú, hom?
11: Moreda.
3: De Moreda, eso está para cerca de la calzada, ¿no?
11: Sí.
3: Un poco antes. Muy bien.
10: Yo la calle de Naranjo de Bules.
3: ¿Y eso qué barrio eres? No lo sabes.
10: Al lado del Hipercor.
3: Al lado del Hipercor también, sí, Avenida Constitución, ¿no?
10: Sí.
3: ¿Os iríais a otro barrio a vivir?
2: Sí.
18: Yo me iría, me volvería para Oviedo.
3: Te cambio. Te lo juro, me vengo yo para Gijón ahora mismo. Sí, ¿eh?
2: Yo me volvería a Avilés.
3: ¿Y es de Avilés?
2: Sí.
3: Qué guay. Avilés me mola.
2: De las
7: yo iba a vivir.
3: Ah, sí, ¿eh? Como Diego. Ahí en Corbera, ¿no?
7: Yo iba a vivir a Vigo.
3: Hombre, vamos, voy de la mano contigo para Vigo.
2: Yo en mi barrio cambiaría que pusieran más bancos porque. O sea, no, por donde andamos nosotros solo hay 4 bancos. Y siempre están ocupados.
3: ¿Y de papeleras cómo andamos por el barrio?
2: Bien.
3: Hay bastantes, sí, porque luego hay barrios que para encontrar una papelera...
2: Sí, pero que pongan más bancos y después que también para la gente que vive en la calle cojan algún alojamiento o algo. Porque siempre, los sábados y viernes, todas las noches a las 4 de la mañana hay un señor... gritando borracho enfrente de mi habitación.
3: ¿A tu casa grita o grita porque sí?
2: No, grita porque sí, pero está enfrente de mi habitación y...
3: ¿Molesta?
2: Molesta, no me deja dormir, entonces...
3: O sea, está en la calle él dando voces.
2: Sí.
18: Yo doy fe porque dormí en esa habitación
3: pues yo
18: con
3: no,
18: aquel señor de allí.
3: No entiendo muy guay... No entiendo muy guay porque la gente se dedica...
18: Yo dormí en la tuya
3: a gritar.
18: Y él en la otra.
3: Mirad qué temazo.
18: ¡Pam, pam, pam!
3: ¡Esto es un temazo!

¿Sabéis de qué trata esta canción? Esta la canta un grupo australiano y habla de cómo podemos dormir si las camas están ardiendo. Bueno, sabéis que en Australia hay tribus aborígenes, ¿no? Tribus de hace... sin contacto con la humanidad, tal y como la conocemos. Bueno, pues él dice, ¿cómo podemos dormir si estamos quemando a las tribus que viven en la selva? Que lo sepas. ¿La conocéis?

0: Si os toca 1 millón de euros, señoras y señores, ¿qué hacéis con él? Hombre, ¿todo así de golpe? Ay, oh. A ver, tú, ¿qué haces con 1 millón de euros?
1: Para viajar y todo.
0: Para viajar, muy bien. ¿Dónde irías?
1: Para hoteles, comida, todo.
0: ¿Pero dónde te gustaría ir con 1 millón de euros?
1: Para viaje, para tomar agua y todo eso.
0: ¿Pero dónde? ¿Dónde? A Brasil.
2: A Tarragona.
3: Adri.
0: A Tarragona. Cago en la mar, tienes 1 millón de euros, tira más lejos, ¿o?
1: Sí.
0: A Brasil.
1: Sí.
0: O a Cuba, yo qué sé. ¿Dónde te
1: Cuba.
3: Oye, papito.
0: Muy bien. ¿Dónde irías tú con 1 millón de euros? ¿O qué harías tú con 1 millón de euros?
4: Se harían para Miami.
0: Para Miami, ahí, sí. Con Horatio,
4: Sí.
0: Muy bien.
3: Con Horatio. ¿Quién es Horatio?
0: El de CSI.
3: Ah.
0: Pero te sobra dinero para ir hasta Miami. ¿Qué más harías con 1 millón de euros?
4: Comparaba un Ferrari.
0: Ahí lo tienes. ¿Usted, señor?
1: ¿Qué
0: comprarías tú con 1 millón de euros?
1: Un chalet.
0: Bueno, un pedazo de chalet, ¿no?
1: Sí.
0: ¿Con qué? ¿Con piscina?
1: Sí.
0: Muy bien. Luego hay que mantenerlo, ¿Cuánto gastarías ahí?
1: ¿Cómo?
0: ¿Medio millón? ¿Qué harías con 1 millón de euros,
5: Ir a Hawái.
0: Ir a Hawái. Muy bien.
6: Con los
0: 5-0. Pero ¿qué harías? Te sobra pasta, Te sobra pasta. ¿Qué más harías con la pasta que te sobra? Ahí gastaste 100.000, venga.
5: Pues no sé.
0: Todavía te queda pasta ahí para gastar.
6: 900.000, exactamente.
0: ¿Cuánto?
6: 900.000.
0: Te queden 900.000 euros, exactamente.
5: Irme con este de viaje.
0: ¿No? ¿Por ahí?
5: Sí.
0: ¿A dónde iríais de viaje?
5: ¿Dónde quieres ir?
0: Venga, que paga ya, que tiene 1 millón de euros. A Cancún.
5: Ah, y a ver un partido del Barça.
0: Hombre, pero con 1 millón de euros alquiles el Camp Nou para ti entero.
6: Yo no piso el Camp Nou ni aunque me pagaran 1 millón de euros.
0: Ay, hombre, dígote yo que sí. Por 1 millón de euros.
5: Si lo pisas, sí.
0: Por 1 millón de euros.
5: Si ya fuiste escondiendo el campo del Barça. Los cojones.
0: Muy bien. A ver, ¿qué harías con 1 millón de euros?
3: Pues irme a Cancún con todos mis compañeros de radio.
0: Ahí lo tienes, chaval.
3: A gastos pagos todos.
0: Me cago en la mar. ¿Puede ir el que hace radio con vosotros también? ¿O
3: sí.
0: Llevamos a Dani también, ¿no?
3: Dani que se vea para Cúdiz.
0: ¿Para Cúdiz? ¿Qué hay en Cúdiz?
7: Dani, que se va para
0: Hombre, a Dani llevámoslo, tío.
3: A Dani, Dani es mundial, hombre. A Dani llévalo. Si me convoca para el Año Nuevo, lo llevo.
0: Claro. A ver, Paco, ¿qué haces con 1 millón de euros?
8: El millón de euros, sé yo, ¿sabes qué voy a hacer?
0: ¿El qué?
8: Voy a esconderlo para que no lo coge Pedro Sánchez.
0: Vaya parida, anda, vaya parida. ¿Cómo vas a esconderlo? ¿Gastarás, Lunín?
8: Sí, gastaré algo y la otra parte lo esconderé para que no lo coja él.
0: Muy bien. ¿En qué gastarías tú 1 millón de euros?
9: Yo en Disneyland París.
0: En Disneyland París, vaya guay. ¿Estuviste alguna vez?
9: No.
0: ¿Te molaría ir, no?
9: Sí.
0: Bueno, yo me lo pasé tan bien. Fui 2 veces y me prestó tanto.
10: No. Es que hace lo mismo que el Porto 21, será más grande, ¿no?
0: Bueno, y lo mismo porque tienen montañas rusas, pero el parque es totalmente distinto.
10: Sí, eso.
0: ¿En qué gastarías 1 millón de euros?
11: Dilo. Yo no lo sé.
0: Muy bien. Tú como Paco, escondiéndolo ahí, como los perritos esconden los huesos, ¿eh? ¿Usted?
11: Pues yo, invitar al de Cádiz.
0: ¿A qué?
11: A una parrillada.
0: Pero vais a comer 800 vaques, tío.
11: Una parrillada grande.
0: No, claro, con un...
11: Pero no come el Gijón.
0: Tú fíjate, con 1 millón de euros comes hasta el parrillero.
11: Vamos.
0: Fíjate.
11: No, vamos a...
1: Paella.
11: Vamos a París, comemos una parrillada.
0: Una parrillada, ¿no?
11: Una parrillada.
0: Porque por ahí dicen que te llevarían a Cancún, pero si lo convoques para ir a la Pelayo Novo. Sí. ¿No?
11: Dani,
0: si no te
11: está convocado.
0: Estás convocado. El dinero todo lo compra, tío. Mira, eso es una. ¿Tú a dónde qué harías con 1 millón de euros?
2: Pues yo.
0: Al micro.
2: A ver. Nada, pues yo me compré un chalet. Bien, o un piso o algo.
0: Muy bien.
2: Y luego pondría piscina. Y.
0: Claro, claro.
2: Y lo pondría todo así. Eso es lo primero. Y luego lo que me sobre. No sé, invitaría a la monta a cenar o al cine o.
10: Y luego lo que sube.
0: Muy bien.
2: Y lo otro para mí.
0: Estamos hablando de dinero. ¿Pensáis que todo en esta vida tiene un precio?
2: Yo.
6: A ver.
0: ¿Tienes un precio para todo tú? Te quiero decir. ¿Cuánto vales? Yo ahora te digo. Esta pregunta, cuidado, ¿eh? Esta pregunta, cuidado. ¿Cuánto crees que habría que pagar a Dani para que te convocara?
1: 4.000 euros.
0: ¿Al 4.000 euros?
10: No.
0: ¿Pensáis que todo tiene un precio?
1: 4.000 euros.
0: Quiero decir, ¿secuestraríais a un niño por dinero?
11: No. Yo no.
0: Entonces no todo tiene un precio. ¿Mataríais por dinero?
11: No. Tampoco.
0: Luego, robar y otra cosa, ¿no? ¿Robaríais un banco por dinero?
11: No.
0: ¿Por qué robaríais un banco? Entonces, ¿por chorizos?
11: Por cara tapada.
1: De morcillas.
0: Por morcillas. O sea, no todo. Yo qué sé, te dicen, te doy 1 millón de euros si te tiras desde un avión tú solo con un paracaídas. Eso sí, ¿no? Ahí tenemos precio todos, ¿no? Sí,
1: para todo.
0: Pasen el micro para allá. Algo que os dé mucho miedo. Yo qué sé, ¿dormirías con un cocodrilo por 1 millón de euros? No. Hay que ver el 1 millón de euros ahí, ¿eh?
6: A ver, ¿qué va a decir?
10: Es que...
3: No voy a decir nada, ninguna parida ni nada.
0: Cuenta.
3: Tranquilos. Antes vi un anuncio en TikTok de Fanta, sabor fabada.
0: ¡Qué asco! Eso no puede... Mira, me acaba de dar una arcada, tío, te lo juro. Eso no puede ser verdad, tío.
5: No es coña.
0: ¿Cómo va? Bueno, no hay helados con sabor a faves, tío. Vaya marranada. Tengo que poner música para pasar este mal trago. ¿A quién le gusta la cumbia?
10: A mí.
1: Yo.
0: No, eso tiene que ser también. Mentira, tío. ¡Ah, qué asco! Y encima esa bebiéndola.

0: ¡Cumbia! ¡Cumbia de la buena! ¿Sabéis quién son estos? Señoras, que estoy hablando con ustedes. ¿Sabéis quién son estos?
1: No.
0: ¿Los Ángeles?
2: Del cielo.
0: De Charlie, sí. No. ¡Azules!
3: ¡Azules! ¡Ángeles azules!
0: Los Ángeles azules, mexicanos, lleven más años que...
2: ¡Ándele, ándele!
0: Muy bien, vamos a seguir, madre. Tengo calor, tengo frío. ¿Qué?
1: Un saludo para México.
0: Un saludo para México.
2: Y para las mujeres.
0: Ya está, hoy no vino el otro y está este hoy aquí. Muy bien, vamos a ver. Estoy perdido ahora. Y para los hombres también, ¿no? De México.
2: Vale.
0: Claro, tío. ¿Café o té?
1: Ninguno.
0: ¿Café o Colacao?
1: Colacao.
0: Que levante la mano el equipo Colacao. Que levante la mano el equipo Café.
2: Guía. Yeah.
0: O sea, y es de café. Café con Baileys, qué rico. ¿Tú qué bebes, Paco? ¿Whisky solo?
1: No. ¡Hala!
0: ¿El qué?
4: ¿Ya te lo enseñé una vez?
0: ¿Coca-Cola? ¿El qué? No me acuerdo, Paco. Yo tengo muy mala memoria, tío.
4: Café con
0: Borujo, y es verdad. Un paisano de... Muy bien. ¿Playa o montaña? ¿Equipo playa? ¿Equipo montaña? Nada. Paco en la montaña tomando café con Orujo, ahí. Como les cabres, muy bien. Grande mi Paco. A mí no me gusta el Orujo, tío. Sábeme tan fuerte. Belis está rico, sí, ¿no? ¿Madrugar o trasnochar? Esa ya lo había preguntado. No hay nadie que madrugue, en serio, que le mole madrugar. Pero que os guste. A Dani le mola madrugar. Muy bien. ¿Pero te gusta madrugar? ¿Sí? ¿Y qué haces cuando madrugues, Paco?
1: No sé. ¿Verdad pasar?
0: Pasáis el micro a Paco, porfa.
5: ¿Sabes qué pasa? Que
0: ¿te gusta madrugar a ti, Dani? Ah, no. Joder, o sea, a mí, tío. ¿Soy el único raro aquí o qué pasa? Pero no porque te guste.
6: No,
0: a mí es que me gusta. Mira, me gusta madrugar y no me gusta la lasaña. Son dos cosas que la gente dice. Tío, ¿os gusta la lasaña a todos?
6: Obvio, obvio, obvio, obvio.
1: Me encanta la lasaña.
0: ¿Eh? Paco, ¿te gusta la lasaña?
5: No.
0: Tiene pinta de que te gusta demasiado, ¿eh?
5: No,
0: no. A mí no me mola nada, tío.
6: A
0: ver, yo las croquetinas sigo. Pero la lasaña...
2: A mí las croquetas...
0: Las croquetas y lo más
2: rico. A su punto.
0: Empanadillas. Sí, pero no, a mí dame croquetinas. Muy bien.
1: Ya me dices
0: fácil. Claro. ¿Qué preferís, la música? ¿En CD o vinilo o un casete? ¿O en Spotify o estos móviles?
2: Spotify.
0: ¿Todos?
5: Sí.
0: ¿Mundo vinilo? Yo soy el único. Y tú también. Muy bien, los del Celta somos. Estamos a la... ¿Sabéis que yo tengo más de 3.000 vinilos en casa? Me flipan. Sí, sí.
1: Yo tengo vinilos en padre.
0: De pinchar y todo.
7: Ya voy a tener la bomba.
0: La Bomba Records. Hay una más guay en Oviedo.
8: ¿Cuál?
0: Alta Fidelidad se llama.
7: Yo fui a esa la bomba.
0: Pero esta está donde Otero, la Alta Fidelidad, y tienes discos muy buenos de todo... Y a un buen precio. ¿Qué sois más, de comedia o de drama?
8: Comedia.
0: Si tenéis que ver una...
5: Yo de
0: película,
5: comedia.
0: Vamos a ver una película. ¿Comedia o drama? ¿Quién lleve comedia? ¿Quién lleve drama? ¿Gústate echar la lagrimina, sí?
2: Sí. Yo, mira, te digo una cosa.
0: Cuéntame.
2: Antes que hables. Yo, cuando empieza el Titanic, ya empiezo a llorar.
0: Sí, O sea,
2: porque se me muere el de
0: Leonardo
2: DiCaprio congelado y se pone tieso.
0: O sea, que te mola el tema del romanticismo y tal, ¿eh?
2: Sí.
0: ¿Cuál es tu? Románticas también, ¿no? ¿Hay alguna película así que te guste mucho romántica?
1: Uf.
0: Titanic.
1: Ay,
0: ni idea. No tengo ni idea. Yo la verdad que así les de románticas y tal, no yo... A mí me gusta meses. Les de...
3: No, es pronto. Es pronto.
2: No, las vaquero.
0: No te me pongas a llorar ahora, ¿eh? ¿Quieres que hagamos lo del barco de ponernos así? El indio, una grande de la música, sí señor. Muy bien, terror. ¿A quién le gustan las pelis de terror?
2: Sí, ¿no? Las pesadillas de Freddy.
0: ¿Alguna película de terror que os haya molado mucho? Posesión Infernal. Viernes 13. ¿Qué más?
7: Yo que Anabel. La muerte. La tía esta que se murió, ¿cómo se llamaba?
0: Anabel.
7: No, joder.
0: ¿Alguien vio esta?
2: Oh, no.
0: ¿Cuál?
1: Expediente Warren.
0: No, señor.
4: Expediente X.
0: No, señor.
4: Que me lo es casi.
0: ¿Cómo se llama esta? ¿Cuál? El exorcista. Sí, Paco, expediente X.
4: Sí, pero parece.
0: Sí, esta.
4: Fácil.
0: Pero nadie cree en los extraterrestres aquí, ¿no? Pues yo creo que en los extraterrestres, mira tú qué cosas. Porque, a ver, el universo ya es muy grande, como para que estemos nada más aquí. Nosotros, digo yo, y es mi opinión. Dani, ¿tú crees en los extraterrestres?
1: Sí.
0: ¿Eh?
2: Yo sí.
0: Nah, si nunca hayáis, no lo oigo. O sea, que os mola las de terror, Muy bien. A ver, esta es muy importante. Esto dice mucho de la gente. ¿Hablar o escuchar?
2: Escuchar.
0: Que levante la mano quien lleve más de hablar. Que levante la mano quien lleve más de escuchar. Ahora. Tú tienes más de hablar, ¿no?
8: Sí.
0: Pero sabéis, y es muy importante, pero también, a ver, que no lleve mejor el que sabe escuchar y no habla, ¿eh? Hablar también lleve muy importante. Porque si te están hablando, tú solo escuches, menuda chapa de tío, vamos. Dime algo, maní, ¿no? Que estás ahí callado. Estás ahí. ¿Eh? Háblame al micro. Que hables con...

0: No, no realmente, mira, ayer, por ejemplo, ayer, no sé qué me estaba diciendo y yo así. Y digo yo. ¿Eh?
1: ¿Piedras pasa?
0: Sí.
2: Ay, vamos,
0: no sé qué me dijo.
2: O sea, que no oyes de escuchar, tú oyes de quedar ahí a tu bola.
0: Sí. Y después cogí y me dijo, vida, ¿entendiste lo que te dije? Y yo, sí.
2: Esperemos que no escuche este programa. Un miedo absurdo que tengáis. ¿Miedo absurdo? A ver, por ahí.
3: Miedo a la oscuridad.
2: ¿Tienes miedo a la oscuridad? ¿Duermes con la luz encendida?
3: Con la persiana para arriba.
2: ¿Con la persiana entera para arriba o la mitad?
3: Para arriba, entera.
2: Vale.
4: Yo entera.
2: ¿Tienes miedo a qué?
4: A nadie.
2: A nadie.
3: A ver si va a entrar alguien.
2: Ni al coco.
3: Mira, una vez una educadora nos dijo a mi compañera de habitación que si no nos dormíamos iba a venir el coco. Empezamos a chillar las dos.
2: La maturrana, decía mi abuela. Como no te portes bien va a venir la maturrana, me decía. Que no sé muy bien quién era, maturrana. Ángel, ¿tienes miedo a algo? ¿A que no te lleven convocado a la Pelayo Novo, por ejemplo?
5: No, eso no.
2: Eso no te da miedo, ¿eh?
5: A la oscuridad.
2: También.
5: Tengo que dormir con la luz de emergencia encendida. Sí.
2: Paco, ¿a qué tienes miedo?
6: Yo. No. Yo lo que tengo miedo es que venga el coco a despertarme.
2: ¿Te da miedo que te despierte el coco?
6: No tengo miedo, ¿eh?
2: ¿A nada?
6: No.
2: A ver, algo tendrás miedo, Paco.
6: No. No.
2: ¿Qué, y es Superman?
6: No.
2: ¿No tienes miedo, yo qué sé, a un león? ¿A un tiburón en la playa?
6: Bueno, eso sí, hombre. Pero...
2: Momentos, tenemos miedo a algo. Que no tener miedo tampoco, oye... Los miedos sí. Yo creo que son buenos también, ¿no? Sí. Si los controles un poco, los miedos te hacen tirar para adelante, ¿no?
5: Malos.
2: Es un instinto que tenemos. ¿Qué más miedos tienes?
5: A las alturas.
2: Vale, ¿tienes vértigo?
1: Sí.
2: Vale, pero bueno, eso más que miedo es algo físico, ¿no? O si, no sé. No,
5: ¿tienes
2: ese miedo a algo?
7: A
2: las medusas. A mí no me molan nada.
6: Por ejemplo, yo lo que tengo más...
1: De estas chiquitinas invisibles.
2: Nada, las medusas en general. Me dan un rollo que no me molan nada. Paco, ¿qué ibas a decir?
6: Mira, yo por ejemplo, cuando vamos el jueves a los aparatitos, esos, yo no subo ni al Ferrari ni al Dragon Car.
2: O sea, ¿tienes miedo a las atracciones de esas?
6: De lo rápido, pero las zampidas sí subo.
2: Buah, yo voy a todos, me encanten. Voy con vosotros ese día, el viernes.
6: El jueves.
2: El viernes.
6: Ah, ¿tú qué vienes, el viernes?
2: No, Paco, vamos el jueves, pero por aventura y el viernes.
6: Ah, no, eso sí. Eso, espera, si vas con nosotros, yo no digo nada, la sorpresa digo al compañero.
2: Nah, ya lo deben de saber, sabiéndolo Rosalía, sábelo todo el mundo ya.
6: Sí.
2: Ahí no hay fallo. ¿A qué tienes miedo?
8: Yo a nada.
2: Nada, tú eres un gallo de la vida, muy bien. Pasa el micro para acá, o este, mira, este. ¿A qué tienes miedo tú?
9: Yo a que salga un muerto de la tumba.
2: Por ejemplo, ¿vale?
9: Sí, porque ya murió uno. Que no, estaba, murió. Quedó un
2: está muriendo una pila de gente que nunca había muerto, ¿eh?
9: Que quedó un día que estaba yo de fiesta, digo yo, oye, me dicen mis amigos, acaba de morir un borracho dentro del cementerio. Digo, qué callao. Digo, sí. Digo, yo no, pues yo ya no voy más al cementerio.
2: Vamos a ver, el cementerio está lleno de muertos. No, de para eso lleno. ¿A qué tienes miedo tú? A que te pillen de que no estás escuchando.
0: No,
2: ¿A qué te da miedo a ti?
0: A mí se me da igual. A mí me da miedo las alturas, me da miedo cuando cosas así que vuelan muy alto.
2: Vale.
0: Y bueno, también tengo algo de miedo a la oscuridad también.
2: Vale. Por aquí, ¿a qué tienes miedo?
10: Me da miedo a la muerte de cuchillo así.
2: ¿Solo con un cuchillo?
10: Sí,
2: que te claven un cuchillo ahí, muy bien.
10: Sí.
2: ¿A qué tienes miedo tú?
11: A las arañas.
2: A las arañas, yo también, no me molan nada. ¿A qué tienes miedo tú, pichón?
12: Tú ya lo sabes.
2: No, yo no lo sé nada.
12: ¿Qué?
2: ¿A qué

0: ¿A qué tienes miedo?
1: A las medusas.
0: También, ¿eh? Malditas medusas, qué asco de bicho, de verdad. No me molan nada. Es que además, cuando pican dicen que llueve, que duelen muchísimo.

0: el Molinón del Año. Despedimos el 2025, un año lleno de éxitos, alegrías y aprendizaje. Y hoy, de ruido. Estamos aquí rodeados de guajes y guajas en Mercaplana, acompañados de dos pilares básicos en el Sporting Genuine, como es el patrocinio y todos estos cracks que hacen que la Liga Genuine tenga un equipo casi imbatible, que es el Sporting de Gijón. Y además tenemos al rey, al amo de la improvisación. Así que sin más preámbulos, nos ponemos las botas y que ruede la pelota aquí en la tribuna del Molinón. Muy bien, para empezar el partido de hoy contamos con un crack del fútbol que hoy va a cambiar la pelota por el micro. Muy buenas tardes, Dani.
1: Buenas tardes.
0: ¿Se te oye bien? ¿Se lo oye bien aquí al compañero?
1: Buenas tardes.
0: Un aplauso para el hombre. ¿Cómo? Es más, la ola. Claro. Estamos casi en año nuevo, hay que celebrar. ¿Cómo estás, compañero?
1: ¿Estás? Muy bien.
0: Como si fuera un delantero del otro
1: equipo.
0: Muy
1: bien.
0: Muy bien. ¿Les navidades bien?
1: Sí.
0: ¿Comiste mucho?
1: No.
0: El cachopo ese hay que freírlo, sí. Acuérdate. Muy bien. ¿No comiste mucho? ¿Qué te
1: no.
0: tienen? ¿A rajatabla sí. en el Sporting? Sí. Muy bien, tío. Gracias. Bueno, pues... tienes mucha suerte hoy porque vas a entrevistar a una persona que le gustaría a mucha gente poder entrevistarla. Tú serás bueno defendiendo los colores, pero él lleva bueno encima la tarima, amigo. Así que ahí te dejo con el partidazo de hoy.
1: Vale. Hoy, en la tribuna, tenemos la suerte de contar con el pistolero. Suerte de contar con el pistolero. De las palabras, uno de los tipos más rápidos cuando se trata de rapear. Asturiano y sportinguista que más se puede pedir. Amigos y amigas, esto es freestyle. Esto es improvisación de la buena y un fuerte aplauso el titán asturiano Gazi.
0: Mucho público aquí, como aplauden, ¿eh?
1: Ciego, ¿eh?
0: Joder, ruido, ruido.
1: Ciego.
0: Sí, sí.
1: Gazi, tú naces el 15 de diciembre de 2001 en Oviedo. Así que aprovecharemos para felicitar el cumpleaños que ha sido hace poco, cuando fue tu infancia, en el que momentos empezaste a interesarte por el rap. ¿Dónde fueron tus primeras...?
0: ¡Suave!
1: Vale. Yo sigo, ¿eh?
0: Ya, metiste primera ahí, no había que parar allá, ¿eh? Bueno, lo primero, bienvenido a la tribuna del Molinón. Un subidón, tenelo aquí, que no...
2: Muchas gracias. Un gusto estar aquí con todos vosotros. Gracias por la presentación también. Me ha gustado lo del pistolero, las palabras. Nunca me habían tirado esa. Y bien, bien. Veo los datos todos correctos. El 15 de diciembre nací yo. Hace poco fue el cumple. Y de cuándo empecé a interesarme por el rap, como me preguntaba. Yo creo que como con 15 años, 16. Yo soy de Muros de Nalón, que es un pueblo aquí en Asturias. Y no hay muchas batallas por ahí. Pero me lo crucé un día por internet y ahí me gustaron mucho las batallas, el rap, y empecé a rapear yo.
0: ¿Me dejas un momento antes de seguir? Ya sabes que

0: ¿Por qué la pedís vosotros en la radio cuando oí el vuestro, no? Habrá claro, que cantar claro. A los demás, claro. Ya no te corto más.
1: No, puedes seguir, hablando.
0: Aquí improvisando, tío, ya ves.
1: ¿Dónde fueron sus primeras actuaciones, en la calle o ya en competiciones?
2: Pues se suele empezar rapeando en el parque, es donde son las primeras competiciones. Y aquí en Asturias, yo por ejemplo venía desde mi pueblo a Gijón, al Parque de Begoña, hacía muchas ahí. En Avilés también, en el Parque del Muelle, en Oviedo algunas, en el San Francisco. Entonces, entre Avilés, Gijón y Oviedo, más o menos.
1: Sigo,
0: Sí, sí, tú tira.
1: ¿Has estudiado física en la universidad? ¿Es más difícil comprender las tres leyes?
2: Yo creo que es...
1: Sigo.
0: Las tres leyes de Newton, ¿no?
1: Sí. De Newton. ¿O enfrentaste a Chuti en un escenario?
2: Bueno, depende. Depende. Yo creo que se me da mejor el freestyle que la física, pero... Por eso te voy a decir que es un poquito más difícil la física igual que el freestyle. Al menos me cuesta más tiempo de ponerme a estudiar para el examen y el freestyle es más como que te sale. Pero las dos son difíciles, la verdad.
0: ¿Hay algún físico aquí?
1: No.
0: No.
2: De momento.
0: De momento. ¿Y algún freestyler?
1: Tampoco.
0: Miguel, ¿tú no rapeabas? No, ¿eh? Pues claro. Claro, no es lo mismo tener aquí a Gacir que tenerme a mí rapeando...
2: Claro, le damos un año para entrenar y el año que viene ya echamos una batalla.
0: Ya lo tenemos.
1: Sigo. Además de un gran rapero, también eres un gran spondinguista. ¿De dónde te surge esa otra pasión?
2: Pues yo el fútbol siempre me gustó mucho y como soy asturiano y tengo buen gusto, pues soy del Sporting, ya está. Pero no, eso, yo me... Me enamoré del Sporting ese año de los guajes, del ascenso a Primera División. Y a partir de ahí, pues nada, empecé a seguir mucho, a venir al campo cuando puedo y cuando no me pilla de viaje y a seguirlo desde donde esté.
0: Te vimos rapeando con la camiseta del Sporting, además.
2: Sí, alguna vez he rapeado en el Molinón, igual me habéis visto por ahí si habéis ido al partido, alguna vez que fui.
1: Sí.
2: Y nada, rapear en el Molinón ya es tocar techo, increíble eso.
1: ¿Sigo, Pepi?
0: Tú, dale.
1: Aparte de rap, ¿qué otra música te gusta escuchar? ¿Quiénes son diferentes en la música?
2: Pues música me gusta de todo, pero depende del momento. Igual si estoy con mis amigos más de fiesta, el reggaetón me gusta, pero no lo escucharía en casa. En casa puedo escuchar rock también, rap, entonces un poco de todo. Sí que mis referentes son más del rap, Eminem, que igual os suena, que es muy conocido. Fue uno de los primeros que yo escuché, o aquí de España, Totequín, otra gente, pero un poquito de todo.
0: ¿Te gusta el rap a ti?
1: A mí sí, mucho.
0: ¿Tienes algún, por supuesto a Gacir, pero tienes algún otro rapero que te guste?
1: No.
0: ¿Solo te gusta él?
1: Me gusta él, Gazi, SFDK, por ejemplo.
0: Ah, mira, bien.
2: Legendario.
1: Los Violadores del Verso.
0: Vamos bien.
2: La vieja escuela.
0: ¿Tus referentes de música, así, el que te hizo cambiar así un poquitín la forma de ver la música, quién fue?
2: Pues varios. Ya te digo, del rap, escuché bastante de Estados Unidos, Kendrick Lamar, Eminem, pero también de España, como los que dice él, SFDK me gustaron mucho siempre, y Violadores. De esa generación creo que Tote King fue el que más escuché yo. Ocelot es un chico español que sí que me hizo aprender mucho sobre todo lo que podía ser las letras del rap. Entonces, eso, un poco de todo.
0: Ya que estamos de Navidades, ¿no? Super Dani, ¿qué fue? ¿Un partido difícil este o...?
1: No.
0: ¿Fue fácil?
1: Sí.
0: ¿Algún partido difícil tuviste más que este entonces, no?
1: Sí, hombre, muchos.
0: Dime uno, anda.
1: ¿De qué? ¿De fútbol?
0: Bueno, en la vida, tío.
1: En la vida yo tuve... A ver, yo en la vida muchos tuve que jugar. Aprendí a jugar muchos en pequeñín.
0: Muy bien. O sea, que hoy chupado.
1: Sí.
0: Un fuerte aplauso a Ter Estia, uno de los mejores defensas de la liga.
1: ¿Y a cuántos años empezaste con la música?
2: ¿Con cuántos años?
0: Mira qué buena.
2: Yo empecé como con... lo descubrí como con 14, 15 años y con 16 empecé yo ya a darle más.
0: O sea, tú antes no te imaginabas que te ibas a dedicar a esto, ¿no?
2: No, yo de hecho antes de rapear tocaba la guitarra como desde pequeñín, desde los 8 años o eso, pero no estaba tanto en el mundillo del rap. Y luego lo descubrí y eso, ya como un tiempo después, pero me gustó desde el principio.
0: Yo te voy a contar un secreto. Una vez en casa descubrí lo de la Red Bull y todas las batallas y tal. Y bueno, que había quedado con la moza y llegué para allá y dije, hostia, quiero ser rapero. Esto yo lo mío y tal. Y luego, imposible, tenéis que tener ahí... Yo creo que tenéis que nacer un poco con ello, ¿no?
2: Bueno, un poquito, pero también puedes ir aprendiendo, ir mejorando, ir practicar. Tienes que practicar, practicar y te saldrá.
0: Nah, ya no.
2: Ya no,
0: ya
2: siempre,
0: estoy un poco
2: sí.
0: Mayor, ya estoy un poco
2: no
0: mayor.
2: No hay edad para eso.
0: Nah, yo a los vinilos. ¡Un aplauso, el gran Dani! Hoy tenemos todo cracks aquí al lado del micrófono. ¿Cómo estás, Manuel?
3: Bien.
0: ¿Qué tal estás?
3: Muy bien.
0: Mi gran compañero en Tarragona. Qué bien lo pasamos, ¿eh?
3: Sí.
0: Bueno, espero que este no sea un partido difícil como para Dani, que ya viste que fue muy fácil para él, dijo. Te toca a ti. ¿Qué quieres saber tú de este grande que tenemos hoy aquí?
3: Me gusta cómo rapea, me gusta.
2: Claro. Gracias.
3: Y que gane mucho de rapear.
0: Yo creo que este año vuelva a ganar porque le vamos a dar suerte, los genuines, ¿no?
3: Sí.
2: Espero.
3: Va a ganar.
0: Va a ganar, claro que sí. Vamos allá con las preguntas.
3: ¿Qué te inspira fuera de la música?
0: ¿Qué te inspira fuera de la música?
2: Pues de todo. Yo, como dijo también él antes, estudio física, entonces como es algo tan distinto a la música, también me ayuda para aprender cosas diferentes, inspirarme, pero luego leer, ver películas, o hasta mis amigos y las historias que me cuentan, eso te inspira mucho, porque un amigo igual te cuenta un día una historia de que tuvo un examen, le salió mal, le pasó no sé qué después, y eso te da inspiración para rapear luego. Todo te puede dar inspiración.
3: La otra pregunta.
2: Adelante.
3: ¿Y tus grandes restes de la historia del Sporting?
2: Pues muchos. A ver, yo por la época que empecé a ver más fútbol y a seguir al Sporting, como te digo, es la de los Guajes. Entonces, toda esa camada, obviamente, Abelardo, Johnny, que estaba ahí, Lora, Nacho Cases, era un equipo muy de la casa, muy legendario. Entonces, creo que esa generación son los primeros que me llamaron mucho la atención y que fueron varios años, además, que estuvieron muy bien. Igual esos nombres que te digo. Lora me parecía muy, muy histórico. Bueno, Pichu Cuellar, además, que lo conocí un par de años después, y es un máquina, todos estos.
0: ¿Cuál es tu jugador favorito del Sporting?
3: Dubasín.
0: Sí, ¿eh?
2: Dubasín.
0: Ahí lo tienes.
2: Hombre, va bien, ¿eh? Corre poco el chaval.
0: El mío es Rubén. Mi jugador favorito del Sporting es Rubén. No estará por aquí hoy, ¿eh? Rubén, tío, estás en primera fila, tío. Estoy echándote flores y pases de mí, claro.
2: ¿De qué juega Rubén?
0: Rubén, de ministro de Hacienda.
2: Ah, bueno.
0: Eso fue lo que me dijo un día cuando le pregunté qué sería si no fuera futbolista.
2: ¿Verdad? Hombre, buen trabajo.
0: Rubén juega de todo, tío, de todo. Dale a la siguiente.
3: La siguiente. ¿Cómo te preparas antes de una batalla?
2: Okay.
0: ¿Cómo te preparas antes de una batalla?
2: Pues hay que estar tranquilo, despejado. Yo creo que como vosotros para jugar un partido. Hay que ir con ganas de jugarlo, sin muchos nervios de a ver si gano, a ver si pierdo. Y obviamente, pues a mí quedar con amigos míos a rapear me ayuda mucho. Es como, pues también como el fútbol. Tienes que entrenar un poco para luego jugar mejor. Pero como más mejoras es jugando partidos. Entonces, aquí igual. Haciendo una batalla ya te estás preparando para la siguiente, aunque no te des cuenta. Y creo que eso es lo que más suma.
0: Y tomando Red Bull, ¿no?
2: Bueno, un poquito para salir espabilado. A veces de los nervios empiezas a bostezar y estás como más dormido, aunque estés nervioso. Entonces, un poco para espabilarte, igual una canción que te motive, un Red Bull, algo así.
0: ¿Tú tienes algún rollo antes de salir al campo? Yo qué sé, cantar el Despacito, yo no sé, algo. No, no. Tú sales y amas. Ah, ya.
3: Sí,
2: bueno, cuando sales solo.
3: A jugar. Otra pregunta. ¿Cuál fue tu batalla más difícil?
2: Mi batalla más difícil. Muchas. Yo creo que quizás una contra un chico que se llama Asesino, que ya el nombre da miedo, y él es de México y me enfrenté a él en la final del mundo en México. Y era un estadio, 20.000 mexicanos y obviamente iban con él porque es lo normal, era su representante, yo llegando ahí desde lejos. Y claro, ahí era como yo contra todos, pero aún así la energía era épica y además sumaba que él es muy bueno también, es el mejor de la historia, entonces esa batalla era muy difícil, pero bueno, son con las que más aprendes también.
0: La típica batalla de cuando estás jugando a una máquina y llega el monstruo final.
2: Claro,
0: el
2: Asesino
0: y era el monstruo final, ¿no?
2: Sí, sí, sí, hay que matarlo tres veces.
3: Otra pregunta.
0: Otra.
3: ¿Cómo te...
0: La siguiente.
3: Ah, no. Supongo que ganas... No. Ganarías una MF.
4: Bien, bien.
0: ¿A qué se parece ganar una FMS?
3: Es parecido a ganar la liga con el Sporting Genuine. Este y la otra.
0: Sí, sí.
3: Año vamos a por año vamos a por todo. ¿Qué pone aquí?
0: Que si nos puede contar cuál es el secreto. Claro, es que cuidado con la que te está lanzando, ¿eh?
2: Sí, sí, buena pregunta.
0: Está diciendo que vais a ganar la liga este año.
2: ¿Vais a ganarla o no la liga?
0: ¿Sí o qué? Sí, partido a partido, dice el Simeone. Habrá que ganarla, que este año toca. Bueno, pues le está preguntando que cómo se lleva el éxito. Que luego, cuidado, que se os puede subir a la cabeza, tío. ¿Cómo se lleva el éxito? ¿Cómo...?
2: Yo creo que lo que ha dicho él de partido a partido es importante, porque yo, por ejemplo, en esta última, que lo que gané era también una liga, empecé muy yendo como a pasarlo bien, a divertirme, y fui ganando, y ya cuando llegué a las últimas jornadas, que iba primero, ya te ves tan cerca que te pones más nervioso, ya dices, vale, no voy a divertirme, voy a ganar. Y ahí pues compites con más presión, entonces yo creo que ir partido a partido a divertirte cada partido te ayuda luego y así cuando lo consigas es como que has disfrutado el proceso también. Así que yo haría caso ahí al Cholo Simeone que tenéis en el equipo, partido a partido.
0: Antes estabas por aquí dando un paseo y bueno, vi como un montón de guajes se te acercaban y tal. ¿Cómo se lleva eso por la calle? Tú vas por ahí y que te paren para el autógrafo, para la foto, ese día que tienes... Bueno, pues un lunes a las 9 de la mañana que bajaste por el periódico y dices tú, ¿qué gana tengo yo? ¿Cómo se lleva eso?
2: No, bien, bien. Siempre la gente muy cariñosa, además aquí en Asturias, que es mi casa, que llevaba sin venir a Asturias unos meses porque he estado fuera, se agradece. Hay veces que yo flipo, que digo, ¿cómo me reconoce la gente si mido unos 60, voy con capucha, no sé qué? Pero la gente sabe mucho, me reconoce más que yo mismo a veces y luego son todos muy, muy agradables, dan buena energía, así que bien, bien.
0: ¿Os molaría que la gente os parara por la calle para pediros fotos? Sí, ¿eh? Sí, ¿eh? A todos, ¿eh?
2: En cuanto ganen la liga, entonces.
0: En cuanto ganen la liga, ya verás, ya los paren alguna vez. Cuando ganen la liga. ¡Un aplauso a este monstruo! ¡Grande! Seguimos con el partido. A ver qué estoy. ¡Un aplauso! ¡Bueno, bueno! ¡Grande! La gran Caroli. ¿Qué tal? ¿Cómo estás, amiga?
5: Bien, muy bien.
0: Bien. ¿Alguna vez entrevistaste a un rapero como Gacir? ¿Rapero o freestylero? ¿Cómo te gusta que te llamen?
2: Bueno, las dos sirven. Hacemos freestyle y rap, bien. Así que freestyler vale, ¿no? Igual sirve.
5: ¿Qué tan difícil es que más ganar o mantenerse también?
2: Buena pregunta, buena pregunta.
0: Vamos una, ¿te parece?
2: Claro, es que luego me ven respondiendo claro, las batallas y me tiran todas a la vez.
0: Quieren ir a tope.
2: No, buena pregunta, porque yo creo que es más difícil mantenerse, porque cuando llegas más nuevo, tienes como toda la ilusión de ganar por primera vez, y cuando lo consigues, pues tienes que sacar la motivación de otro lado. Ya de repente has ganado y para ir con energía y motivado, para volver a ganar algo que ya has conseguido, es más complicado. Así que yo creo que es más difícil mantenerse.
0: Ya lo sabéis, ¿eh? Si ganáis la liga, luego lo difícil ya volver a ganarla, ¿eh? Parecía Stranger Things ahora esto.
2: Sí.
0: Paso por aquí. Ya lo sabes, hay que mantenerse luego.
5: Mantenerse, sí.
0: Sí, señora.
5: A ver. También ha improvisado en el Molinón. Es más difícil hacerlo ante un rival en la...
0: ¿En la Red Bull o el Molinón?
2: Bueno, yo creo que el Molinón lo pone muy fácil, porque ahí la Mareona, si sales con la camiseta del Sporting, te recibe bien, te gritan las rimas. Como si yo rapeo en el Molinón y digo una malísima, yo creo que me van a animar igual. Luego en la Red Bull tienes que hacerlo bien sí o sí, porque si no vas a tener ahí a un rival metiéndote caña. Así que yo te diría que en Red Bull. Lo que pasa es que todavía no hice una batalla en el Molinón, que eso sería lo guay. No, en vez de salir yo solo, una competición ahí.
0: Lo tenemos, Diego. Hay una petición aquí.
2: Claro que sí.
0: Queremos una batalla de pites en vez de gallos, ¿no?
2: Claro, de
0: una
2: pites.
0: Una batalla de pites en el Molinón. Apuntado. Dale, dale más.
5: A ver. ¿Qué sueña hacer que aún no haya hecho?
2: Uy, muchas cosas. No sé, en general, mi vida, pues... viajar, por ejemplo, hay muchos lugares que quiero conocer, que no he ido. Más así en mi terreno, me gustaría aprender a hacer freestyle, batallas en inglés, por ejemplo. El rap pues nació en Estados Unidos y en inglés también hay mucha gente buena, y poder batallar con ellos en inglés estaría súper guay. Hay que ir aprendiendo poco a poco ahí.
0: Difícil eso, ¿eh?
5: Sí, sí.
0: ¿Seguimos la entrevista en inglés?
2: Uy, a ver,
0: no, igual no, ¿eh?
2: Tenemos que estudiar.
0: Yo quería preguntarte cuando
5: Yo no sé hablar inglés, yo sé hablar español.
0: Bueno, bastante bien. Cuando vais de viaje a cualquier competición... Espera, que no acabamos.
5: Bueno.
0: Tal amor ahí, que quiere marchar ya. Cuando vais de competición, ¿os da tiempo a conocer guay las ciudades o vais, curráis y...?
2: Claro, no da tiempo a conocer mucho. A veces viajas con un poco más de tiempo, pero, por ejemplo, este último mes creo que he estado en 6 países en un mes. Y entre que vas al evento, vas ahí concentrado, tienes cosas que hacer, de pruebas de sonido, el evento y tal, no te da tiempo a conocerlo bien, pero bueno, siempre un poco conoces, y sobre todo también a través de la gente que conoces de... Igual no tengo tiempo a conocer Venezuela, pero conozco a un chico que rapea, que es de allí, porque va en la misma competición que yo, y él me habla sobre su país, sobre su gente, y ahí también conoces un poco.
0: ¿Hay algún país que te molaría mucho conocer, así en profundidad?
2: Pues mira, Venezuela, que ahora he dicho, nunca he ido. Luego, por ejemplo, he ido a la mayoría, quizás... Brasil, que también tienen batallas, son en portugués, pero deben ser curiosas.
0: Muy bueno. Dale ahí.
2: Vamos a ver.
5: Por último, te pedimos un favor. Puedes improvisar usando esta palabra de Sporting, Juan Inés.
2: Ok.
0: O sea, Sporting Genuine, fútbol, inclusión y discapacidad.
5: Sí.
0: Así, se la metemos así.
2: Vale, ¿así a capela?
0: ¿Ponemos una base?
2: Como tú quieras.
0: Lo que quieras. Yo tengo una base hecha por mí, si te vale.
2: Vale.
0: No van a ser... Claro, igual... Igual no son...
2: ¿Rapeables o qué?
0: Bueno, yo creo que sí, pero... Si no, cogemos una de por ahí.
2: Sí, lo que veas. Si no, vale, es fácil. Buscas día... ahí base de rap y te sale.
0: Cada día veo peor, tío. Voy, ¿eh? Aquí tengo... Bueno, a ver, esa peña con las manos en el aire, que se dice, ¿no?
2: Claro, aquí hay que hacer ruido.
0: ¿Vamos
2: esto,
0: a hacer ruido o qué? ¿O qué?
2: ¿Rapeo yo solo o alguno me echa una batalla?
0: ¿Alguien se atreve a rapear aquí?
2: Rapeo yo, ¿no?
0: ¿Alguien se atreve? Venga, oh. No.
2: Hombre, no, mucha presión, mucha
0: presión. Hay mucha presión, hay mucha presión. Porque estamos en Mercaplana. Si fuera en el Molinón, se atreverían, ¿eh?
2: Ahora,
0: que
2: juegan de locales.
0: Venga, esa peña arriba, oh, ¿qué pasa? ¿Qué vinisteis a lo del cachopo, una más?

0: inclusión y discapacidad.
1: Ahí va.
0: Ok, ok. A mí el fútbol me gusta un montón. En esta portería podría marcar un gol, sacar con el 50 la máxima puntuación y que me fiche vuestro equipo para la competición. Porque hablamos de Sporting, yo iré al Molinón. Voy a ir ahí a rapear un montón. El Sporting va a subir a primera división y además el Sporting genuine va a quedar.

va a incluir una liga, porque yo creo que la vais a ganar, es evidente. Para eso hay capacidades suficientes. El Sporting es la gente, es todo el ambiente. Es Gijón apoyando para siempre. Así que esto sí que ya funciona. Aquí me animan como...

0: Buen público. Os voy a llevar conmigo para las competiciones. Que animáis como debe ser.
1: Que se venga el asesino a Gijón.
0: Que claro,
1: se
0: venga aquí el asesino, no, nada que hacer.
1: Y le damos caña ahí, ¿eh? Bueno, vaya subidón. Yo sé que sois más de... Vosotros dos sois de canciones de amor, pero yo sé que el rap os mola. Y tener hoy aquí al campeón de campeones, tocar techo.
2: Eso estuvo bueno.
1: ¿Lo viste?
0: Gracias.
1: ¿Te atreves a rapear con él o no? Para el año que viene.
0: Claro, os doy tiempo para que entrenéis, para que aprendáis.
1: El año que viene, él con una FMS más y vosotros con el ascenso del claro. Sporting. Del Sporting y del Sporting genuine. Así hay más temas, ¿no?
0: Claro.
1: ¡Grande! Facir. Gracias que hayas venido, ya que... Ay, no, pero bueno, espera, tú ya... ¿Quieres preguntar ahí algo a Gacir? ¿Así, improvisando?
3: No.
0: Ya respondí todo.
1: La verdad que un subidón tenerte aquí, que hayas dedicado tiempo a venir aquí. No sé si te gustan los niños.
0: Sí.
1: Porque, bueno, este sitio, si no te gustan los niños, es un poco difícil.
0: No, hombre, no, claro que sí.
1: Te tenemos una... No hay una copa de la Red Bull, pero hay una copa de la tribuna del Molinón.
0: Ah, bueno.
1: Para que tomes ahí les galletines por las mañanas. ¿Qué desayuna un campeón de campeones, tío? Para tener esa energía.
0: Depende. Ahora que volví a casa a mis padres a pasar las Navidades, mi madre me alimenta como por todos los meses que he faltado, así que de todo.
1: Pido un fuerte aplauso para Gacir, un grande. ¡Bravo!
0: Muchas gracias.
1: De verdad, gracias, tío.
0: Para vosotros. Un gusto.
1: Sí. Metemos esta base y rapeo yo, si queréis, No, El otro día me viste en el Tartiere y no iba a ver al Oviedo, iba a ver a...
4: Sí,
1: a Vicentiña.
4: Excuses.

0: Muy bien, después de esta sesión de fotos, volvemos a la carga con el compañero, bueno, posiblemente uno de los jugadores más rápidos que tiene la Liga Genuín. ¿Qué tal, señor Adam? ¿Cómo está usted?
1: Bien.
0: Bien. Ahí como si fuera le subes de Nochevieja, para que se te oiga bien. Bueno, tenemos hoy una entrevista. Como había dicho antes, tenemos un pilar importante de lo que es el Sporting Genuín hoy aquí en esta entrevista, que es la gente que patrocina, las entidades que patrocinan a este proyecto, ¿no? Son pilares muy importantes, como decíamos, así que sin más, te voy a dejar con Toño, ¿no? Te llaman Toño.
1: Toño.
0: José Antonio Toño.
1: Sí, sí.
0: Pues amigo, cuando quieras, bienvenido.
2: Buenas Muchas tardes. Gracias. Hoy en la tribuna, en la última tribuna de Molinón, tenemos la suerte de contar con el presidente de la Fundación Caja Rural de Gijón, nuestro amigo José Antonio Migoya. Vamos a recibirle con un fuerte aplauso. ¿Qué tal estás, José Antonio? ¿Cómo estás?
1: Pues muy bien, Adán, encantado de estar aquí con vosotros. Yo la verdad es que me siento con vosotros como en familia, porque os tengo mucho cariño y recibo mucho cariño de vosotros.
2: Se acaba este 2025. ¿Cómo lo valorarías a nivel personal?
1: Bueno, pues fue un año muy difícil, muchísimo trabajo, porque, bueno, las fundaciones que nos dedicamos a tareas sociales, pues cada día tenemos pues que apoyar a más gente que lo necesita y bueno, pues cada vez hay más gente que necesita de nuestro apoyo, entonces eso implica más trabajo para nosotros.
2: La Fundación Caja Rural apuesta por el Sporting Genuine, que os enamoro de este proyecto. Para decir, aquí nos quedamos.
1: Bueno, pues, a ver, es que conociendo vos a vosotros es un amor a primera vista. Entonces, bueno, pues desde los tres porteros hasta un defensa que la marca los goles desde el campo propio, un extremo derecho que parece un correcaminos, y bueno, todos, pues Sandra, Caroli y la parejita de enamorados, Caroli Bar. Y bueno, pues, a ver, yo creo que es un proyecto precioso que tiene el Sporting y otros muchos clubs de la Liga, y bueno, yo creo que es algo que debemos apostar por ellos, ahora y siempre.
2: En marzo, la Liga vuelve a Gijón. ¿Cómo encaráis desde la Fundación esta fase que jugamos en casa?
1: Bueno, pues, a ver, yo creo que desde la Fundación tenemos que daros mucho ánimo. Después del buen resultado que se trajo de Tarragona, dos victorias y un empate, y estando ahí en los primeros puestos de la posición, pues yo creo que jugando en casa y en mareo, pues habrá que hacer tres victorias de tres para luego ya encarar los partidos de Burgos y de Las Rozas, pues con algo de margen, sí. Y ascender el año que viene, pues igual que el primer equipo.
2: Toño.
0: Os lo está poniendo, sí. Bien, ¿no?
2: Sí.
0: Yo estoy con él, vamos.
1: No, yo estoy convencido del ascenso al Genuín. Yo estoy convencido. Y vosotros también, ¿no?
2: Sí.
1: Ahí.
2: Toño, una cosa. Si este año el Sporting Genuín gana la Liga, ¿te raparías el pelo?
1: Me lo rapo.
0: Venga, yo también.
1: Me lo rapo, ¿vale?
0: Yo también.
1: Me pongo como Bernie.
0: Esto queda, ¿eh?
1: Esto queda grabado aquí. Si te pones, me lo pongo como Bernie.
0: Si te pones como Bernie, solo tienes que rapar esto. No, no, él dice todo, ¿eh? Toda la cabeza como un melón. ¿Sí, no?
2: Sí.
1: Vale, vale.
0: Está firmado aquí, ¿eh?
1: Sí, sí, ¿no?
0: Aunque solo
1: no
0: sea por ese
1: que gana. Estoy muy guapo así.
0: Hombre, rapado también.
1: Bueno, hombre.
0: Claro.
1: El pelo vuelve a salir.
0: Claro que sí, algunos.
1: Algunos.
2: Vale. Toño, para terminar, ¿qué pides a este 2026 que ya asoma la patuca por debajo de la puerta?
1: Pues a ver, yo lo que pido para todos principalmente es salud. Porque con salud y amor se tiene todo. No hace falta más. Salud y amor son las dos únicas cosas que yo pido para este 2026. Que tengamos un corazón bien grande todos para amarnos y salud para poder disfrutarlo.
0: Y si necesitáis perres, para la caja rural.
1: Sí, también.
0: Eso que quede claro, ¿eh? Vas a estar en la fase, ¿no?, de Gijón.
1: Hombre, por supuesto.
0: Sí, ¿no?
1: Estaremos apoyando fuertemente Mareo. Claro.
0: Porque luego ya sería Burgos y Las Rozas.
1: Y luego Las Rozas.
0: Sí. Es que te veo rapao, te lo digo.
1: Sí.
0: Es que tengo yo mucha confianza este año en este equipo. Sí, sí. Hay una promesa. A ver, ponte ahí, cuéntanos la promesa. Cuéntanos la promesa. ¿Qué promesa hay?
3: Según el míster, si ganamos la liga, vamos a celebrarlo al ayuntamiento.
0: Ah, sí, ¿eh?
3: Y yo me pregunto, ¿te animarías tú de venir con nosotros a celebrarlo?
1: Por supuesto, claro que sí.
0: Eso yo no obligo.
3: Y esperemos que venga también el primer equipo.
0: También.
3: Que atienda.
1: Bueno, bueno.
0: ¿Cómo? ¿Cómo? O sea, si ganáis la liga este año, ¿vais al ayuntamiento a dar el...? Allí, bueno,
1: a brindar el triunfo, el ascenso a la alcaldesa.
0: Ahí.
1: Ahí estamos.
0: Muy bien. ¿Invitáisme a mí también? Sí. Guay.
2: Sí.
0: Muy bien. Bueno, muchas gracias por apostar por proyectos como este, que como tú dices, bueno, que enamoren.
1: Sí, yo creo que enamoren. Y el que no se enamora de ellos es porque no los conoce, sinceramente. Y un proyecto que merece la pena, bueno, basta verlos. Cualquier día que te cruces con ellos por la calle son abrazos. Besos y abrazos. ¿O no, oye, verdad?
0: Míralos.
1: Todos. Son, todos.
0: Hombre, es un proyecto muy guapo,
1: sí.
0: Llevado a cabo por unos profesionales.
1: Efectivamente, claro.
0: Que los tenemos allí.
1: Efectivamente.
0: Ahí. Va por los cuatro.
1: Sí,
0: por los cuatro, ¿eh? No,
1: claro.
0: Hombre,
1: que sí.
0: Hombre.
1: Todos.
0: Falta María, faltan...
1: Claro, gente. La fundación entera.
2: Falta gente.
1: Claro, sí, sí. Pero la fundación entera del Sporting, yo creo que podía hacerse un equipo con otras condiciones, con otras aspiraciones deportivas, pero yo creo que aquí prima más el sentimiento humano y el calor que no el resultado deportivo.
0: Sí.
1: Pero cuando bien, pues hay que celebrarlo por todo lo alto.
0: Si además de tener humanidad, tenemos unos cracks ahí.
1: Efectivamente.
0: Y mucho amor, mucho amor. Es que miro para allá y solo veo amor, tío. Besitos, besitos.
1: En el último partido, Dani, no me dedicó un gol que marcó, pero estoy esperando que me lo dedique.
0: Mira, a mí el día de mi cumpleaños jugaron en Bilbao y Miguelito, que lo tengo allí, el señor Castañón, metió un gol y vino donde estaba y dedicóme luchando un culete de ese.
1: Y tú dos.
0: La verdad es que tengo una pila goles de ellos en casa, dedicados, que no me lo merezco.
1: Pero bueno, no, la verdad es que son todos encantadores. Yo, mira, siempre cuento con alguno de ellos cuando hacemos la exposición aquí de Agropep, que contratamos siempre algo personal. Pues el año pasado estuvo Sandra, este año estuvo aquí Adán, y bueno, todos los años vamos poniendo uno a otro para que se vayan incorporando al mundo laboral, pero la verdad es que son todos adorables.
0: Voy a ponerte en un aprieto. Esto está fuera de, ya que estábamos
1: fuera del guión,
0: de improvisación y...
1: No, yo no voy a rapear, ¿eh?
0: No, ya. ¿Qué música te gusta a ti, Toño?
1: Bueno, pues a mí me encanta de siempre Bruce Springsteen.
0: Ah, sí.
1: Me encanta,
0: claro,
1: Bruce.
0: Claro.
1: La verdad es que ya lo vi pues
0: Aquí en Gijón, ¿no?
1: Madrid, Barcelona, Gijón, San Sebastián, París. Bueno, o sea que sigo...
0: ¿Cualquier día te lleva de gira con él?
1: No, tanto como eso no, porque él recorrió muchas más ciudades que ese. Pero sí, no, me gusta mucho eso. Y luego, pues, para estar tranquilín en casa, gústame Mike Oldfield.
0: Jolín, casi nada. El maestro, vamos. ¿Eh? Vaya dos, dijiste.
1: Dos buenas figuras.
0: Te voy a poner en el... tú vas a hacer de árbitro. Yo voy a preguntarte unas cosas sobre ellos y a ver si aciertes. Tú tienes que decirme si es verdad o mentira. ¿Quién piensas que de todos los que están aquí y el más gracioso en el vestuario? ¿Quién es el más gracioso de todos en el vestuario? ¿Quién es el mítico...?
1: ¿Puede ser alguno que no esté aquí?
0: Sí, ¿por qué no?
1: Estoy dudando si puede ser. ¿Paco?
0: ¿Paco?
1: No sé.
0: ¿Y es gracioso Paco?
1: Sí.
0: Sí, ¿no?
1: Paco, que lo tenemos por Tarragona con la familia, fue a despedirse de mí al despacho.
0: Grande,
1: y todo apenado que no podía estar hoy aquí con nosotros. Pero bueno, Dani es simpático también. ¿Sí?
0: El mito Antonio también. Antonio las mata callando.
1: Sí.
0: Por ahora Iván, ¿no?
1: Iván también.
0: Iván y un chistoso.
1: Sí.
0: ¿Quién y el más fiestero? Bueno, yo eso lo tengo clarísimo, vamos.
1: Sí.
2: Malú.
1: El que te dedica a los goles escanciando.
0: Ese y es bastante fiestero, la verdad. También tenemos a Manu, que hay un fiestero fino.
2: Sandra. Heredia.
0: Bueno, Sandra, tú fiestera.
2: Sí, Heredia.
0: Sí, ¿no? Heredia. Bueno. ¿Quién y el que siempre llega tarde?
1: Ay, no lo sé. ¿Sandra? No.
0: ¿Quién y el que siempre llega tarde, mister?
1: Bueno, siempre que hacemos alguna actividad hay uno que llega siempre tarde. Pero ahora no me doy cuenta quién y. No lo sé.
2: Dylan.
1: No lo sé.
0: El más formal de todos.
1: Caroli.
0: Caroli y era más formal, sí.
2: Sí.
0: Toma.
1: Sí, Caroli. Acertamos. Bueno.
0: ¿El que más come?
1: Uf.
0: Bueno,
1: no sé.
0: Hay unos cuantos.
1: Bueno, Emanuel tiene pinta de ser muy formal también, ¿eh?
0: Sí, ¿eh?
1: Emanuel.
0: Sí.
1: Emanuel, ¿eh?
0: Emanuel es muy formal.
1: Sí, sí.
0: Pero el que más come, ¿quién y el que más come? A ver.
1: ¿Quién?
0: Rubén y el que más come.
2: Sí.
0: Le damos el premio a Rubén.
2: Y Portilla.
0: Diego Portilla es muy bueno también. Bueno. Es muy bueno. Comer y bueno. Y ahora la última, el más dormilón. ¿Quién es el más osito dormilón? Lo tenemos difícil. No. Tú eres el más
2: Iván.
0: Dormilón.
1: Hey, Iván.
0: Muy bien. Bueno, se nota que los conoces.
1: Bueno, anda.
0: Claro que sí. Amigos, amigues, un fuerte aplauso a Toño. Toño. Vamos a ver cómo andáis de cantar. Para cerrar el programa, bueno, que tengáis un año... La morocha, estás tú guapo.
1: La morocha.
2: Estás tú guapo, Dani.
0: Que tengáis un fin de año estupendo, un 2026 todavía mejor que este año y el año que viene, cuando estemos aquí... 2026, ¿no?
1: Sí, 2026.
0: Que me haces dudar, tío. El año que viene, cuando estemos aquí, que sea con el trofeo de haber ganado la Liga,
1: sí,
0: ¿no?
1: Sí, claro que sí.
0: Y con el Sporting en primera. Y con el Sporting en primera. Eso es importante también. Gracias, Toño.
1: A ti, Verdi.
0: Feliz año.
1: Igualmente.
0: Un aplauso a los técnicos. Que tanto nos aguanten todo el año. Nos vemos el año que viene. Con más triunfos y más éxitos. Por ahora vamos a cantar un himno, a ver si os lo sabéis. Sí, nos lo sabemos. ¡Feliz año!
1: Sí.

0: las 6:30, 5:30 en Canarias. Vamos, que nos vamos aquí a echar a rodar la séptima temporada. ¡Oiga! 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
1: 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Like. Vaya técnico de sonido que tenéis aquí, chaval. El Dani hablando y el micro cerrado. Así se empieza una temporada, con fallo, señora. La séptima temporada de Keo. ¿Cómo se llama este programa? ¿Cómo? ¡Dímelo, que tienes sí. el micro!
0: ¡Operación Adalde!
1: Que no nos falte la alegría y el bizcochín. ¡Danilo!
0: ¿Qué tal?
1: ¿Estos?
0: Aquí estamos, una vez más.
1: No sé cuándo fue la última vez que te vi. ¿En agosto? ¿No, en julio?
0: No, junio, finales de junio.
1: Tienes más vacaciones que un ministro, chaval.
0: Sí, sí.
1: ¿Cómo llevo? Junio, julio, agosto, 4 meses.
0: Sí, sí, yo he encantado, pero bueno. Tras, se echaban falta. Yo el miércoles llegaba, me ponía el no molestar del teléfono y... ¡Ay, hay que ir para la radio! ¡Ay, no, que estoy de vacaciones!
1: Estás de vacaciones, chaval.
0: Sí.
1: A ver, esta mesa, a ver. Bueno, esto está oxidado, ¿qué y esto?
0: ¿Qué dices?
1: No, no, que va. Lo que pasa es que estrenamos programa de reproductor y toda la historia... Y pusiste a hablar y yo estaba tan metido en esto que se me olvidó date voz.
0: Da igual, hombre.
1: Esto es una radio que no da voz, que la quita. Mentira. Entonces, ¿qué? Spiderman, ¿cómo lo lleves?
0: Pues muy bien. Genial de la vida. Con un par de meses menos, aunque cumplí años la semana pasada.
1: ¿Cómo llevo?
0: El 22 de septiembre.
1: Ah, tío, o sea que cumples cuando acaba San Mateo.
0: Sí.
1: ¿Eh?
0: Sí, y cuando llega el otoño.
1: Y cuando llega el otoño, ¿y verdad?
0: Sí, sí.
1: Mira tú, ¿eh? Tú cumples cuando llega el otoño, yo cuando llega la primavera.
2: Cuando vaya la Navidad, el invierno.
1: O sea, cuando va a llegar el invierno, todavía estás en otoño. ¿Cuándo cumples?
2: El
1: 27 de octubre, que eso ya otoño duro. ¿Usted, señor, cuándo es su cumpleaños?
3: En abril.
1: En abril, en la primavera, muy bien.
3: Marzo.
1: Marzo también, ¿marzo qué día? Estás en el invierno metido ahí hasta los tobillos, chaval. Puf, todavía estás ahí pasando un frío. ¿Y Albax?
4: El 24.
1: ¿El 24 de diciembre?
4: De noviembre.
1: De noviembre, en el invierno casi, no, en otoño. O sea, mayoría otoño, hay dos primaveras por aquí. Y nada, y por lo demás, ¿qué tal?
0: Bien, bien. Los temas para hablar, yo acuérdome de uno que llegué el verano, sobre tus vacaciones.
1: El verano ya llegó... Tenemos.
0: Luego hubo otro. Que me reí mucho con él.
1: ¿Dónde lo tengo? Operación Alarde. Tenemos para hablar de cómo ha sido tu verano. ¿Qué metas tienes este curso? ¿Te gustaría cambiar cosas de Operación Alarde? Si es afirmativo, dinos que sí, porque dinos cuáles son, porque es importante. Los cambios a bien siempre son bien recibidos. Hombre, si me decís, ¿tenemos que venir en bolas? No, pues no.
0: No,
1: ya
0: no.
1: Os digo que no, pero todo lo demás se puede hablar. Y tema libre.
0: Yeah.
1: Y tema libre. ¿Tú de qué elegiste hablar?
0: El verano. Y no sin antes decir que con el que me hizo mucha gracia fue ¿con qué cambiarías de Operación Alarde? Yo tengo que deciros una cosa. Me hizo gracia porque nunca cambiaría nada. Lleváis 7 años y 7 años como el primer día o mejor. Y aparte estoy yo aquí ahora, que antes era detrás un señor escuchándonos por un teléfono.

0: El verano se fue, querido. Pues, y tengo ganas de que llegue.
1: Yo también.
0: Sí, ¿no?
1: También, pero bueno.
0: Claro, ¿cómo no voy a tener ganas que llegue el verano? Pero quiero que pase el invierno y disfrutar el otoño y todas esas cosas. Pero sí. Es que el verano mola mucho. Muy bien, cuéntame, ¿cómo fue tu verano?
1: Pues mi verano fue, no sin antes, voy a comentaros una cosa que quiero salir desde el corazón con vosotros. Como cada año aparecemos una vez más desde su móvil más cercano, con alegría, con buen rollo y un servidor que se siente orgulloso de estar aquí con todos estos compañeros y algún nuevo que haya llegado, que se siente feliz, feliz de estar aquí ya venía y bien contento. Y mi verano ha sido tal que así. Mi verano ha sido muy movidito. Empecé de la mejor manera, disfrutando de un hermoso día de playa en el que, por supuesto, como me pasa todos los años, me quemé. Los días fueron pasando sin freno, hasta que llegó a cerrar una etapa a la que ya no volveré. Volví una vez, pero ahora yo soy 100%, no eléctrico, sino 100% de Gijón.
0: Maldita sea, ¿qué etapa cerraste?
1: Antes iba a veces para allí, para Langreo y tal, fijo, discontinuo, entre aquí y allí. Ahora ya soy 100% de aquí.
0: ¿Ya no vuelves a la cuenca?
1: No.
0: ¿Entonces?
1: No. De visita, a ver a algún familiar y demás, pero ya no vuelvo.
0: Sí, ¿eh? ¿Y estás contento?
1: Sí.
0: ¿Por?
1: Porque ahora ya estoy 100% de aquí y ya no hay que volver tantas veces. Y estoy más contento porque cuando dicen que se cierra una ventana, se abre una puerta. Y pude comprar algo muy bonito junto con mis seres queridos. Hacia una villa muy hermosa, en la que suenen gaites, hay manzanes.
0: ¿Y qué compraste, o?
1: Pues una casa.
0: ¡Toma
1: una
0: ya,
1: casa
0: chaval!
1: A la que voy a ser muy feliz.
0: Era por perres.
1: Pude cumplir un sueño que ye salir fuera de la habitación y escribir y empezar a preparar temas para la radio, pero al aire libre. Sintiéndome feliz.
0: ¿Cómo yeo? ¿Casa, casa?
1: Sí, sí, casa, casa.
0: ¿No piso?
1: No, casa, casa, de tejado.
0: ¿Y este terratenía? Bueno, los pisos tienen tejados también, tío, ¿qué piensas, oh?
1: Pero tejado visto, lustroso.
0: ¿Qué dices, oh? O sea, terrateniente de la mora, ¿eh? Qué guay, chaval. Sí. ¿Y dónde yeo? ¿Así la zona, más o menos?
1: En Amandi.
0: ¿En Villaviciosa?
1: Sí.
0: ¿Qué dices, oh?
1: Sí, que
0: mi
1: sí,
0: padre ya era ahí, chaval.
1: Sí, ya lo sé. Ya me acordé mucho de ti cuando me acercaba al notario a firmar.
0: Yo hice la comunión ahí y aprobé la primera, chaval. ¿Qué piensas?
1: Sí.
0: Como todos.
1: Pues aquí...
0: ¡Calla, oh! ¿Vives en Amandi?
1: Sí, maldita cuando estoy aquí, sea. Cuando estoy allí. Cuando voy y cuando vengo. Y soy muy feliz, pero ahora estoy aquí, que empecé por la mañana con algunos conocidos que hay por ahí.
0: Hostia, vaya guay, chaval.
1: Sí.
0: Muy bien. ¿Y qué más me cuentes?
1: Allí voy a poder hacer valer el título de parques y jardines, aunque me parece que no va a crecer nada, porque hago los agujeros demasiado grandes, inundo les plantes, etc.
0: Bueno, poco a poco.
1: Pero bueno, nada, yo tengo ese título ahí en la pared que ahí paso al polvo, pero feliz, feliz de tener, de pasar el cortacésped también, de ser ahí, solo me falta la gorra y el palillo.
0: Bueno, eso ya es fácil. Gorra ya tienes... Y un palillo, coges un cachín de hierba de...
1: Sí, sí.
0: Hostia, sí que estás viviendo en Amandi, chaval.
1: Sí.
0: De Mesio, qué grande. Muy bien. ¿Qué te mola de Amandi?
1: Pues todo, todo. El llegar para allí...
0: ¿El casino?
1: Que hay casino.
0: No, no. Hay un restaurante que hacen bodes muy famoso, pero...
1: ¿Qué va? Oh, yo
0: no el sé. Restaurante Amandi.
1: El poder descansar y el no sentir nada más que un pajarín... Algunos que anden, que está por hacer motocross o rafting o no sé qué mierda
0: claro,
1: hacen.
0: Claro, con los quads esos.
1: Sí.
0: El único día... ¡Ahí llega, mira!
2: Ahí viene.
1: Ahí
0: ¡Rata,
1: viene.
0: Ta, ta, ta, ta, ta!
2: Pero que alguien le abra.
0: ¡Rata, ta, ta, ta, ta, ta, ta! ¡Rata, ta, ta, ta, ta, ta, ta, ta!
1: ¡Aquí viene! ¡Bien!
0: ¡Rata, ta, ta, ta, ta, ta,
2: ta!
0: No le mola mucho a que la vitoren. La puerta, mira qué fuerza tengo. Y se cierra sola, chaval. Muy bien. Carolina, bienvenida. Maldita sea. Estábamos hablando aquí con Danilo, que marchó a vivir para Mandi.
1: Sí.
0: El único día que no vas a descansar guay es el 24 de junio. Ya te lo digo, porque es San Juan y allí hay una party muy gorda.
1: Y la más

0: lo más gordo es que cuando el Festival Internacional de la Gaita, el FIG, se sentía.
1: Bueno, pero sí, muy guay. Bueno, sí, la gaita no mola. La gaita, si suena a lo lejos, sí, pero si suena en el piso de abajo. Por cierto, vuelvo a ver obras bajo de mi casa, tío.
0: Qué mal.
1: En el piso de abajo.
0: Qué mal, qué mal.
1: Es que no sé, porque me les como toes. Bueno, en fin. Amandi.
0: Sí.
1: ¿Qué más?
0: Luego, el verano fue avanzando y cayó alguna fiesta, no tantes, porque a mí a ir a tantas fiestas de seguido, yo última hora yo ya cerraba los ojos y ya veía las luces de los cachivaches y la misma orquesta, pero cayeron algunas, no tantas, en las que me pude sentir feliz, muy integrado. Hubo alguna quedada,

0: ¡Hombre! Son las 4:30 de la tarde, sí. Viernes 10 de octubre.
1: Sí.
0: Casi nada. Ya estamos ahí en el otoño metidos, ¿eh? Ya queda menos para el invierno y menos para la primavera.
1: Eso.
0: Ya queda menos de la, que la semana de la semana pasada. Y por lo demás, ¿qué tal,
1: Bien.
0: Bien. Nada más que bien.
1: Sí.
0: ¿La salud?
1: También.
0: ¿Perres?
1: También.
0: ¿Y el amor?
1: También.
0: Venga.
2: ¿Qué dirás más los cocinetes? ¿Qué dirás yuga al balón?
0: Entonces vamos por la sombra, ¿eh? Muy bien. Y es tremenda. Vaya arte que tiene para abrir los programas, chaval. Tiene arte, ¿eh? Y el Rocío Jurado de abrir programas.
3: Soy yo esta.
0: Ah, esa y es tú. Vale, vale. Pues la Pantoja, ¿te gusta?
1: Sí.
0: Pues la Pantoja. Muy bien.
1: Ese me enamora, dama. Se me enamora.
0: ¿Cómo, Yeo? ¿Cómo? Esa canción. ¿Esa canción que es tuya?
1: Mamma mina.
0: Mamma mina.

0: ahí una declaración de amor, casi. Vale. Maldita sea. Muy bien, Belén. Vamos a entrar en materia, parece.
1: Sí.
0: Tengo aquí una pila de preguntas para haceros. De todo un poco, de aficiones, de cosas tontas que me hacen reír.
1: A ver.
0: De tu talento.
1: Sí.
0: Tu talento y a luz, yo cuál es. Abrir programas de radio e invitar a la Pantoja.
1: Sí.
0: Pero sin el Pachuli ese, el Papachuli aquel, que no me acuerdo cómo se llamaba. Kiko Rivera y el Fiu, ¿no?
1: El Fiu.
0: Vaya, son una pila de ellos, yo me lío. Oye, Belén, ¿cuál es tu deporte favorito?
1: Yoga.
0: El yoga. Tú como yo, que no haya que moverse mucho. Se suda, pero tampoco hay que correr ni desgraciarle rodillas. Muy bien. ¿Y la película que más te hizo reír de todos los que viste?
1: De ahora.
0: Ir pensando, los demás.
1: De ahora.
0: ¿Qué película y la que te hizo mucha risa últimamente?
1: El Jauri.
0: ¿Cuál?
1: Halloween.
0: ¿Y una de Halloween?
1: Sí.
0: O sea, una película de miedo, ¿a ti te da risa? Y es tremenda, chaval. ¿En serio? O sea, sale ahí el otro ahí con el hachu y Belén, jaja, mira ese asesino.
1: Porque cayó un cerdo.
0: ¿Cayó un cerdo? Ah, un perro. Vaya, probe. Muy bien. ¿Y cuál es tu...?
1: ¡Hala!
0: Y es tremenda. ¿Cuál es tu película favorita, No, tu comida.
1: ¿Les faves?
0: Así, ¿eh?
1: De hoy.
0: ¿Les de hoy? ¿Dónde les come?
1: Aquí.
0: Ah, ¿comiste aquí faves hoy?
1: Sí.
0: Bueno, portaros bien, ¿eh? No me...
1: No, bonés. Está saludándome.
0: Oye, ¿tienes alguna colección tú? ¿Colecciones algo?
1: No.
0: Vale. Ahora vamos a hacer ruidos, mira.
1: Avisa.
0: ¿Cuál es el ruido que haces que más gracia te hace? Quiero decir, que por ejemplo... ¿Haces
1: el mono.
0: El mono.
1: Así.
0: Ay, Gemma. Muy bien, muy bien. ¿Sabes algún chiste, Belén?
1: No.
0: ¿Ninguno?
1: Eso no.
0: ¿Alguien sabe un chiste? Hay un mosquito por ahí.
1: Ma.
0: O sea, que no sabes ningún chiste.
1: No.
0: Vale. ¿Cuándo fue la última vez que te reíste mucho, Belén? De esto de que te dolía la barriga y todo.
1: No sé.
0: ¿Haz poco?
1: Poco.
0: Bueno, la verdad, de esas risas que no puedes controlar, que te duele la barriga y todo, son maravillosas. Muy bien. ¿Sabes cocinar, Belén?
1: No.
0: ¿Nada?
1: No.
0: ¿Ni un sándwich? Sí.
1: No.
0: Un sándwich te pones y lo haces.
1: Sí, me
0: parece que mola más que te lo hagan, ¿no?
1: Pero sí, calentalo.
0: Calentalo, claro. A ver, comelo frío, ¿no? Muy bien. Muy bien, muy bien. Ahora vamos a viajar un poco.
1: A ver.
0: Antes de poner la canción.
1: A ver.
0: Imagínate que yo tengo un autobús grande y gratis.
1: Sí.
0: ¿Dónde vamos?
1: A Mallorca.
0: Más lejos. Que pago yo. Venga, tira, ¿dónde quieres ir? Muy lejos. El mítico sitio que digas tú, a la China.
1: A China.
0: ¿A China te gustaría? ¿A que sí,
1: Para chinos.
0: Para ver a la gente de allí.
1: Sí.
0: Y hay un montón de... Madre mía, la Pantoja como está de... Madre mía, muy bien. Bueno, pues venga, a China. Comparada en Mallorca.
1: Sí.
0: Un baño, sí. Y luego para... ¿Para allá?
1: Sí.
0: ¿Qué te gustaría ver en China? ¿Qué hay famoso en China? ¿Quién lo sabe?
1: Japón.
0: No, eso está un poco...
1: No.
0: Eso está un poco más para allá. ¿Qué hay en China que es muy famoso?
2: La muralla.
0: La muralla china.
1: La muralla.
0: Sí, señora. Un aplauso a esa señora. Muy bien. Oye, ¿quién te hace reír mucho a ti? ¿Qué persona, yo que sé, un amigo, un familiar, quién te hace? ¿Quién llega? Yo, por ejemplo, un amigo mío que llega de Málaga, abre la boca y yo ya te lo juro por Dios, me río. Y es gracioso, y un chaval que me hace mucha gracia. ¿Hay alguien que te haga mucha gracia a ti?
1: María.
0: María. María te reír mucho, qué guay. Pues oye, María, eso mola mucho, ¿eh?
1: Y así me animo. No pienso en mi madre.
0: ¿Qué tal está?
1: Todos los días.
0: Bueno. Entonces, María, me la reiro. Haz ahí un garabato para que se ría Belén.
3: Venga, Belén, hombre.
0: Venga, yo te ayudo. Venga. Venga, vamos con la música, Belén, que es lo que más anima a la gente. Y es una grande. ¿A qué canción ponemos? A ver. ¿Qué escuchamos? Algo alegre, ¿eh? No me pongas a la Pantoja, que entonces lloramos. Se me enamora el alma, se me fue la luz, de no sé qué. ¿Qué ponemos ahí que sea...?
1: Manuel Escobar.
0: ¡Vamos a mar! Bueno, anda, por lo menos Manolo Escobar. ¿Tiene alguna que canta el vino? Yo qué sé.
4: Un vino.
0: Manolo Escobar. Y es muy de Manolo Escobar tú, ¿eh? ¿A que sí?
1: Madrecita.
0: Madrecita, muy bien.
1: Para recordarla.
0: Muy bien. Madrecita María del Carmen. Para recordarla. Pero para recordarla con alegría. Con alegría. Muy bien. Vamos allá. ¡Ay, madre! ¿Por qué va tan rápido esto?
1: ¡Madre!
0: ¿Qué pasa? ¿Qué pasa aquí? ¿Qué tal, amigo? Pasa para allí, mira. ¿Por qué va tan rápido esto? Mira qué rápido va. Ah, sí, es que es una canción que va en velocidad no sé qué.
1: Ah, sí.
0: Ponte ahí en esa, porfa.
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0: Ah, sí, ¿eh?
5: Sí.
0: El gran Santi, Madrecita María del Carmen. A ver. Es que mira qué rápido va, no hay broma, ¿eh? Mira.
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0: Parece un pitufo de esos maquineros, chaval. ¿Qué es esto? Bueno, me muero. Mírala.
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0: Vamos con la de verdad.

0: Chis Pon. ¡Un aplauso! Mira la locura, la locura. Belén Escobar voy a llamarte a partir de ahora. ¿Eh? Sí. Hola, María, ¿cómo estás?
1: Bien.
0: ¿Bien nada más?
1: Sí, bien.
0: ¿O muy bien?
1: Bien, bien, bien.
0: ¿Bien, bien o muy bien?
1: Bien.
0: O sea, no muy bien, bien. ¿Eh? Que se me fue la mano Escobar por ahí. Música de viernes. Ya es viernes. Así a lo bobo. Pasó la semana otra vez ya.
1: ¿Sí?
0: Maldita sea. Muy bien. Entonces voy a hacerte unas preguntas, ya que estás bien. ¿Qué tengo yo por aquí? ¿Cocines bien tú?
1: Sí.
0: ¿Qué haces? ¿Cuál es tu receta, la que mejor haces?
1: Pues hago desayuno.
0: Vale.
1: Noelia desayuna.
0: ¿Qué vivís juntes?
1: Sí.
0: ¿Ah, sí, eh?
1: Sí.
0: ¿En el piso?
1: Y Vanessa.
0: ¡Calla, oh!
1: Y Rosy. Y Rosy.
0: Vaya equipazo que tenéis ahí.
1: Y verdad, solteras, ¿eh?
0: ¿Eh?
1: Que somos solteras.
0: Bueno, ya no, ¿no?
1: Vanessa, sí.
0: Ay, madre, ¿ya no está con Tony?
2: Madre.
0: Bueno, nada, oye, volvemos. Que esto no oye, sálvame. o sea, que estáis ahí cuatro solteres.
1: Sí.
0: En un piso. Bueno, mira, qué guay.
1: Estamos Noelia, Vanessa, yo, Leila, Pablo, Laura...
0: Más, es un equipo de fútbol, tía.
1: Fátima y...
0: Melchor, Gaspar y Baltasar. Pila de ellos. Muy bien. ¿Y qué estáis? ¿Con alguna trabajadora, algún trabajador ahí con vosotros?
1: Sí, está Leila.
0: Ajá.
1: Leila de noche. Fátima de noche. Laura de noche.
0: ¿Y ya no?
1: Sí.
0: Pero es que, oye, un supermercado
1: tú
0: de
1: también,
0: grande, ¿cómo
1: es
0: eso? ¿Cuánto oye de grande esa casa?
1: y Noelia. También.
0: ¿Pero cuánto, cómo lle de grande? ¿Para que estéis tanta gente?
1: Así.
0: No, así no, así. Muy mal. Así no entro ni yo. ¿Cuántas habitaciones tiene?
1: Dos.
0: Dos.
1: Uno, Noelia y Vanessa duermen juntas. Yo y Rosy duermen yo juntas. Era nuestra cama.
0: O sea, hay dos habitaciones nada más. ¿Está diciéndome la verdad? ¿Dos habitaciones y vivís ocho o diez? Sí, un campamento, entonces.
1: Sí.
0: Bueno, anda, muy bien. ¿Estáis contentes? Que yo lo que importa, ¿no?
1: Sí.
0: ¿Y dónde queda? ¿Aquí en...? ¿Dónde queda? ¿Aquí en el entrego?
1: Sí.
0: Qué guay, tío. Me cago, ya guay. ¿Qué, y el primer año o ya lleváis más tiempo?
1: Vimos tiempo.
0: ¿Ya lleváis tiempo?
1: Sí.
0: Muy bien. Y guay la convivencia, ¿no?
1: Sí.
0: ¿Y es verdad que haz buenos desayunos? Sí, ¿eh?
1: Sí.
0: Muy bien. ¿Qué más hacéis ahí? Vida normal, ¿no? Ver la tele.
1: Vimos la tele. Yo y Noelia vamos a ir a tomar un café con Leila, con Vanessa.
0: ¿Hay varios por ahí?
1: Sí.
0: Bueno, vaya divertido. Muy bien. Oye, ¿quién te hace reír mucho a ti? ¿Qué persona te hace reír mucho?
1: Noelia.
0: ¡Chiquito!
1: ¡Chiquito en la cazada!
0: ¡Era un fito de cobarde, de pescador! Y era el mejor, Chiquito. ¿A quién le gustaba Chiquito la calzada?
3: ¡Era un fito de... que nació después de dos dolores!
0: ¿Quién te ha reír entonces a ti mucho?
1: El pecador.
0: ¡El pecador, no, hombre! De amigos y de amigues. Escucha, ¿qué amigo tienes por ahí o qué amiga que te ha reído mucho? Que yo muy gracioso.
1: Noelia.
0: Noelia.
1: Sí, Noelia.
0: Noelia y es graciosa, ¿eh?
1: Sí.
0: Sé lo yo. Muy bien. Y como Belén que hacía el mono, ¿cuál es el sonido más raro que haces tú?
1: Soy uno.
0: Estás de aquella manera hoy, ¿eh? Muy bien. Si ¿tienes perro?
1: No.
0: ¿Cómo lo llamarías si tuvieras un perro? ¿Qué nombre pondrías? Pecador.
1: Pecador.
0: Callao. ¿Cómo vas a llamar un perro pecador? Probe.
1: ¿Qué, Roberto?
0: Pecador. Ven para acá, pecador. No, no. ¿Cómo lo llamarías?
1: David.
0: David, el lomo.
1: Sí.
0: Bueno, no hay nada que hacer contigo hoy. ¿Qué canción ponemos hoy, María?
1: Víctor Manuel.
0: ¿Algo más alegre, no?
1: No. Como... Ayudarme.
0: ¿Cómo se llama la canción que quieres? ¿Soy un corazón tendido al sol?
1: Sí.
0: Eso es un temazo, ¿eh?
1: Sí, un tema, sí.
0: ¿Te la sabes?
1: Sí.
0: A ver si es verdad. Venga ahí, saluda al público ahí. ¡Hola!
1: ¡Hola!
0: Dale, Víctor. Venga, cántalo ya contigo.
1: Vale.

señor. Muy bien. Entonces, la conga de Luisito. ¿Quién la conoce? Hola.

0: mira. ¿Qué tal, Luisín? ¿Cómo estás?
1: Bien.
0: ¿Cómo lo lleves?
1: Bien.
0: ¿Cómo va la vida?
1: Bien.
0: ¿No? ¿Hay fútbol este fin de semana? No, ¿cuándo hielo de el Playo Novo? ¿Cuándo empieza?
1: ¿No lo sabéis
0: todavía?
1: No, no sé nada.
0: Os hacéis unos preguntines aquí a Luis Tequila. ¿Colecciones algo?
1: No.
0: ¿Nada?
1: Nada.
0: ¿Ni sellos?
1: Tampoco.
0: Tampoco. ¿Qué película o qué serie te hizo reír mucho? ¿Esa cuál es? ¿Qué película te hizo reír mucho?
1: No
0: sabes.
1: No.
0: ¿Quieres saber? ¿Cuál es tu comida favorita, Luisín? ¿Tampoco lo sabes o?
1: ¿Qué comida?
0: Sí.
1: Como Belén, Faves.
0: Les Faves, ¿eh? Ah, le dais, ¿eh? A Les Faves, ¿eh? Muy bien. Con compangu, ¿no? Me imagino. Que es lo más rico. El choricín, la morcilla. Muy bien. ¿Haces algún deporte, Luis?
1: Sí, bumba.
0: ¿Zumba? ¿Y cómo lo mueves?
1: Así.
0: Venga ahí, muy bien. ¿Sabes algún chiste?
1: No.
0: Calla, oh.
1: No.
0: ¿En serio? ¿No sabéis un chiste de chiquito?
1: No.
0: Papá, llévame al trabajo. ¡Llévame al circo! ¡No! ¿Qué se te da bien, Luisín? ¿Cocinar? ¿Qué se te da bien? Comer.
1: Sí, comer.
0: Pero que sea de hacer algo. ¿Qué se te da bien, por ejemplo, la zumba?
1: Sí.
0: ¿Bailes guay? ¿Sabes cocinar algo?
1: Sí.
0: ¿El qué?
1: Antes estaba con mi madre.
0: ¿Pero qué hacías? ¿Qué cocinabas? Dímelo al micro.
1: Sopa.
0: Sopina, lo más rico que hay. Buah, cómo me gusta la sopa. Con pollo.
1: Sí.
0: Ey, fideos. ¿Qué más? ¿Qué más sabes cocinar?
1: Patates.
0: ¿Patatines frites o cocíes?
1: Sí.
0: Muy bien. O sea, que ya es chef, ¿no?
1: Sí.
0: Muy bien. ¿Dónde irías si yo tuviera el autobús ese y que íbamos a ir a China con Belén? ¿Dónde te gustaría ir?
1: A mí me gustaría ir a Brasil.
0: ¿A Brasil, eh? ¿Por qué?
1: Porque me gusta.
0: ¿Pero qué te gusta de Brasil? ¿La samba?
1: La samba, está bien.
0: La samba, ¿eh? Y es lo que te gusta a ti de Brasil, ¿eh? Samba de Janeiro era, ¿no?
1: Sí.
0: ¿Acuérdate de eso? ¿Acordáis vos de esa canción? ¿Eh? Mira. Uy, no va. ¡Samba! Samba de Luisito. ¿Recordáis esto?
2: Samba de Janeiro.
0: Pues mira, vamos para Brasil, luego paramos en Mallorca, recogemos a Belén y para China. ¡Ole! Muy bien, Luisín. Pínchame un temazo ahí de esos que tú sabes. Tequila no vino, ya te lo aviso. Hoy dijeron que no trabajaban.
1: Ponela tú.
0: Hombre, no, pon tú una ahí, oh.
1: Sí.
0: ¿Quieres que te ponga una de qué? ¿De ese es de zumba? ¿O de qué? Pincha tú una ahí, oh. Señor. Tengo aquí millones de canciones.
1: Bueno, pongo una.
0: Con que ponga una vale, ¿no?
1: Sí.
0: ¿Pero qué quieres? ¿Un clásico? ¿Qué quieres? ¿Quieres algo moderno? ¿Qué hago nada más, Luisín? ¿Qué estás? ¿Tienes que pensar una canción? Oh. ¿Pongo tú un rap?
1: Sí.
0: ¿No te... sí. ¿O qué te pongo? ¿Qué es Camela?
1: Sí, algo Camela.
0: Valte cualquier cosa, por lo que veo. Venga, pues a ver lo que pasa.
1: Venga.

0: Camela, ¿eh? ¿Quién los vio alguna vez en directo?
1: Yo.
0: ¿Los viste en directo?
1: Sí.
0: Molen, ¿eh? Vamos a hacerte algunas preguntas. A ver, Robert. ¿Cocines bien? ¿Sabes cocinar?
1: Sí. Ayuda a mi madre en casa. Cocino todos los días en casa.
0: ¿Y qué haces? ¿Qué plato haces ahí que se te dé guay?
1: Cachopo de jamón.
0: Muy bien.
1: Cachopo de lomo.
0: O sea, se te da bien. Eres el hombre cachopo. Se te da guay hacer cachopos. Sí. Muy bien. ¿Y cuál es tu comida favorita?
1: El pote.
0: ¿El pote asturiano?
1: Sí.
0: Yo igual prefiero el pote a las faves. Gustándome más, yo creo. ¿Qué película te hizo reír mucho a ti, oh?
1: Harry Potter.
0: Harry Potter te hizo reír, ¿eh? ¿En tos?
1: Lo veo todos los días en casa.
0: ¿Te mola Harry Potter, eh?
1: Sí.
0: ¿Viste esto? ¿Alguien vio Harry Potter?
2: Yo sí.
0: Sí, ¿eh? A ti te pega Harry Potter, la verdad. Sí. Te pega como que te puede gustar. Y fantasía y todo eso, ¿no? ¿Dónde te gustaría viajar, oh?
1: A Benidorm.
0: Calla, más lejos, que te ha pagado.
3: Yo pensé, a China.
0: ¿Dónde te gustaría ir? Más lejos de Benidorm. Y es gratis el viaje.
1: A Torrevieja.
0: Más lejos, oh. O sea, que ¿no te gustaría salir de España?
1: Sí, ir a Madrid.
0: No, eso está en el centro, además. Fuera de España.
1: Lugo.
0: Eso llega a Galicia, también no me vale. Yo qué sé, a Roma.
1: A Roma.
0: A Roma, por ejemplo, a París.
3: París.
0: Sí. ¿Eh? Yo creo que sí, ¿no? ¿Dónde te gusta pasear a ti? ¿Gústate pasear?
1: Sí.
0: ¿Por dónde te gusta ir?
1: Ahora estoy en casa en el pueblo.
0: ¿Y por dónde pases? ¿Por el pueblo?
1: Sí, por el pueblo.
0: Muy bien. ¿Y a alguien que te haga reír mucho? ¿Un amigo que tengas o una amiga que te haga reír mucho? ¿Quién?
1: Aquí, Vanesilla.
0: Vanessa, ¿eh? Vanessa, sí. Ya muy cómica. ¿Eh? Muy bien. Venga, vamos a dedicar una canción a Vanessa. Aquí ponemos, a ver.
1: La amor de esa mujer.
0: ¿Cómo?
1: La de Bustamante.
0: ¿La de Dos hombres y un destino otra vez?
1: Sí.
0: Ya me la voy a aprender de memoria, chaval.

0: Quitaremosla ya, ¿eh? ¿Cuántas veces escuchamos esta canción en la radio? 340 veces, por lo menos. Muy bien. Doña Eli, buenas tardes.
1: Buenas.
0: ¿Cómo lo lleves?
1: Bien.
0: Así que te gusta... Por favor.

0: ¿Entonces qué? ¿Así que te gusta Harry Potter?
1: Sí.
0: ¿Eh? ¿Y entonces? Claro, claro. Yo mira, vi la primera, la piedra filosofal, creo
1: sí,
0: que se llama.
1: La primera.
0: Y no volví a ver ninguna. ¿Qué lle? ¿De fantasía?
1: Sí,
0: ¿de magia?
1: Sí.
0: Qué guay. Hay una tienda en Oviedo que venden cosas de,
1: ¿sí?
0: de Harry Potter.
1: Ah, no sabía.
0: Sí, sí. Muy bien. ¿Qué vas a hacer este fin de? ¿Descanso?
1: Sí.
0: Y es lo mejor, ¿eh?
1: Sí.
0: Yo el domingo pasado
1: sí,
0: no,
1: sí.
0: me levanté, desayuné, fui para el sofá. Ahí estuve. Como un oso.
1: Sí.
0: ¿Cuál es tu deporte favorito, Eli?
1: Atletismo.
0: Ah. ¿Qué corres? ¿Largas distancias o 100 metros o...?
1: No, 400.
0: 400, bueno, sí. y ahí es un cacho sí. eso. Y una vuelta,
1: sí.
0: ¿no?
1: A... Sí, una vuelta. Una...
0: Muy bien. ¿Película que te hizo reír mucho?
1: La película de El día de que... El día de sí.
0: ¿El día?
1: El día de sí.
0: ¿El día de sí?
1: El día de sí.
0: No sé cuál lleve. No tengo ni idea. ¿De qué llevo?
1: Es de risa, de comedia.
0: ¿Ah, sí, eh?
1: Sí.
0: Muy bien. ¿Y tu comida favorita?
1: Macarrones.
0: Los macarrones, es sí. verdad. Yo creo que ya me lo habías dicho un día.
1: No me acuerdo, sí.
0: Yo creo que sí.
1: Sí.
0: ¿Algo que se te dé muy bien?
1: Cocinar. Bailar.
0: ¿Bailar?
1: Sí.
0: ¿Te gusta bailar?
1: Sí.
0: ¿Vas a zumba tú, no?
1: Sí, yo sí,
0: sí. ¿eh? También,
1: sí.
0: qué guay. Mola zumba, ¿no?
1: Sí.
0: Pero salís de ahí con una suda...
1: Sí, mucho.
0: Os da caña, ¿eh?
1: Sí, Javi, Javi sí. ¿eh? Sí.
0: Muy bien. ¿Tú haces teatro también? No, tú no.
1: No, yo no.
0: Muy bien. ¿Dónde irías tú si hubiera un autobús gratis ahí esperando?
1: A Torrevieja.
0: ¿A Torrevieja?
1: No, a Torrevieja.
0: ¿Dónde y eso?
1: No, a Finlandia.
0: ¿A Finlandia?
1: Sí.
0: Yo voy contigo.
1: Vale.
0: Tengo una gana. Tiene que ser guapísimo eso,
1: sí.
0: ¿eh? Y la aurora boreal y
1: sí,
0: toda...
1: Sí, me encanta.
0: Y
1: sí.
0: toda esa historia.
1: Sí.
0: ¿Y si te no tienes perro?
1: No.
0: ¿Y si te regalaran uno, cómo lo llamarías?
1: Toby.
0: ¿Toby?
1: Sí.
0: ¿Qué perro sería? ¿Qué perro te gustaría que fuera?
1: Pastor alemán.
0: Sí, ¿eh?
1: Sí.
0: Son tan guays esos
1: sí.
0: perros. Muy bien. ¿Cuándo cumples años, oh?
1: El día 4 de marzo.
0: El 4 de marzo. ¿Y qué tienes? ¿Qué te gustaría hacer ese día?
1: Pues no lo sé.
0: ¿Eres de celebrar el cumpleaños?
1: No.
0: ¿No?
1: No.
0: ¿Quién celebra el cumpleaños aquí? Sí, ¿no? Y es lo mejor que hay. A mí me gusta sí, mucho. ¿Qué amigo tienes que te haga reír mucho? ¿Qué amiga? ¿Con quién te ríes mucho?
1: Una amiga de la escuela de adultos.
0: ¿Y que ella es muy graciosa?
1: Sí.
0: ¿Sí, eh?
1: Sí.
0: ¿Por qué será que hay gente que a lo mejor a ti no te hace gracia, pero a mí me hace mucha gracia?
1: No lo sé.
0: ¿Qué cosa, eh?
1: Sí, igual necesita menos personalidad. O no
0: depende
1: sé.
0: De la personalidad
1: sí.
0: de cada uno. También
1: sí.
0: es verdad. Muy bien.
1: Sí.
0: ¿Por dónde te presta pasear a ti? ¿Cuál es tu zona favorita para dar paseos?
1: En la playa.
0: En la playa, sí. ¿eh? Muy bien. ¿Qué canción pinchamos hoy, Eli?
1: Espera. ¿Estopa?
0: ¿Cuál de Estopa?
1: Espera. Nació para alegría.
0: Nació. Hola, Mar. Poneos para allá, porfa. Poneos un poco más para allá.
1: ¿No?
0: Sí.

0: guapa.
1: Mola mucho Estopa. ¿Sabéis qué eran antes de ser cantantes? ¿Quién lo sabe? Los que arreglen coches. Creo que eran mecánicos. Creo que eran mecánicos y siguen viviendo en su barrio de toda la vida. Doña Noé.
2: Dime.
1: ¿Qué tal, oh?
2: Un poco mareada.
1: ¿Estás mareada por qué? Sí, ¿entonces? ¿Que te duele un poco la cabeza?
2: Sí.
1: Bueno, ¿un vasín de agua o algo?
2: No.
1: No, muchas veces duelenos la cabeza porque estamos deshidratados. Hay que beber agua.
2: El calor. Hay mucho calor para mí.
1: Entonces vives con la María tú, ¿eh?
2: Sí.
1: Muy bien. Cuéntame, ¿qué te gusta hacer a ti en la casa?
2: Arenas solteras, que me gusta a mí mucho.
1: ¿El qué?
2: Arenas solteras.
1: ¿Estar soltera?
2: Yo sí.
1: Eso está guay, ¿no? Más libertad que tienes, ¿eh? ¿Pero qué te gusta hacer en la casa? ¿Cocinar, limpiar?
2: De todo, limpieza.
1: Fina limpiando, ¿a que sí, María?
3: Sí.
1: ¿Eh? Dicen que ella es muy graciosa, que siempre nos estás haciendo reír. ¿Eh? ¿O qué? Sí, ¿no?
2: Sí.
1: ¿Sabes algún chiste?
2: No.
1: Ninguno. Nadie sabe un chiste, ¿eh? ¿Cuál es tu comida?
2: Pecador.
1: ¿Hay alguna comida que te guste mucho?
2: Macarrones.
1: Los macarrones también, ¿eh? Con tomate y... ¿Y
2: sin
1: qué? ¿Y
2: gluten,
1: atún?
2: Sí, lechosa también. Son.
1: ¿Sin gluten?
2: Sí.
1: Muy bien. ¿Siente mejor?
2: ¿A qué siente mejor?
1: ¿Cuál es tu deporte favorito?
2: Aguayín.
1: Pero eso es cansado, ¿no?
2: Es muy cansado.
1: Eso, oye, caña para el cuerpo, ¿eh? ¿Dónde te gustaría ir de viaje gratis? ¿Lejos?
2: Lejos de todo.
1: ¿Pero dónde?
2: En Galicia.
1: Eso, oye, cerca, está ahí al lado.
2: Otra cosa.
1: Más lejos.
2: Vamos a Cádiz.
1: A Cádiz, venga, me vale. ¿Y fuera de España? A Francia, a Italia, a Japón.
2: Vamos a Colunga.
1: A Colunga. Bueno, Colunga está...
2: Mi novio.
1: ¿Ah, sí, eh?
2: Somos pareja.
1: ¿Quién? Bueno, le da igual, no seré yo el cotilla que quiera tener...
2: Se llama Carlos.
1: ¿Carlinos?
2: Sí.
1: Muy bien.
2: Es una cosa de amor.
1: ¿El qué?
2: Cosas de amor.
1: Lleváislos bien, ¿no?
2: Sí.
1: Eso es lo importante. Lo importante es llevarse bien. ¿Algún amigo que te haga mucho reír, o amiga?
2: María.
1: María, ¿eh? Mira a María, también ahí.
2: Y a Mani.
1: ¿Y qué canción quieres poner hoy?
2: Rocío Jurado.
1: Me caché la... ¿Qué? ¿Y en la semana de Rocío Jurado? Rocío Jurado. Por ejemplo, la de se nos rompió el amor.
2: Sí, el amor.
1: ¿De tanto usarlo? Pues venga, que suene.

0: O sea que ya es muy fan de la Rocío, ¿eh?
1: Sí.
0: Muy bien. Vamos a ver el otro fan de Rocío Jurado, lo que me cuesta, lo que me cuenta.
1: Mira, mira.
0: ¿Qué quieres cantar?
1: Sí. Duran poco. Jamás tú.

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1: Rocío Jurado 2.
2: ¿Qué?
1: ¿Qué pasa? Oh, ¿cómo estás?
2: Bueno, bien, bien, como siempre, bueno.
1: ¿Bien o como siempre? ¿Qué, lo mismo, bien y como siempre?
2: Claro.
1: Que me quede como estoy, ¿eh?
2: Hombre.
1: Que me quede como estoy. Cuéntame, ¿qué, gústate cocinar a ti?
2: No.
1: Nada.
2: Yo sé limpiar de polvo.
1: Ajá.
2: El salón, en la habitación de mi padre y de mi madre y el salón.
1: Muy bien, bueno, limpiar es una tarea muy importante en la casa, ¿no?
2: Claro.
1: ¿Planchar?
2: No.
1: Yo no tengo ni plancha.
2: Me lo plancha mi madre.
1: Creo que no planché en mi vida. Una camiseta, nada, cero. No tengo ni plancha, ya te digo. La mejor plancha y el cuerpo. Póneslo y enseguida ya va planchado. ¿Colecciones algo?
2: No.
1: ¿No tienes ninguna colección?
2: No, no.
1: ¿Sabes lo que colecciono yo?
2: ¿El qué?
1: Pitufos. Desde pequeño. Así, tengo pitufos que igual tienen 45 años. Usted me pila, sí. Ya ves tú. Cocinar no, ¿eh?
2: No.
1: ¿Dónde vamos de viaje en el autobús ese de que Belén va a China?
2: Yo ahora no voy allí. Yo siempre voy a Benidorm con mis padres.
1: Pero imagínate que ahora tú tienes un autobús ahí, que estamos todos metidos y tú mandes. ¿Dónde quieres ir? Lejos.
2: Claro.
1: Aprovechate, que está pagado. ¿Dónde te gustaría ir?
2: No lo sé todavía, Phil.
1: Pues marchamos ya, el autobús marcha, o sea, decide.
2: ¿Que marche?
1: ¿Que marche? ¿Qué quieres, en tierra?
2: Yo quedo de casa, yo cantaba.
1: ¡Calla, hombre! Bueno, Belén, vamos a decir adiós, que marchamos en el autobús. ¡Hala! Ya volvemos el mes que viene. Vamos para China, Belén. Muy bien. ¿Qué canción quieres cantar hoy?
2: Puedo no ya.
1: ¿Qué canción quieres cantar? Venga.
2: La de Viva Paso Doble.
1: ¡Viva el Paso Doble! Vaya clásicos hoy aquí, ¿eh? Vaya... Yo que decía que ya viernes el cuerpo lo sabe, voy para la cama después de aquí, chaval.
2: Eso.
1: ¡Viva el Paso Doble! Es ayer de Rocío Jurado también, ¿no? Venga, pues que viva el Paso Doble toda la vida.
2: ¡Ole! Te la digo, Belén.
1: ¡Ole!
2: Con todo mi amor.

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1: Esto no lo, no lo mejora ni el... ¿Cómo se llamaba este? El mago este. No, el Harry Potter.
0: La flor de este mismo sol.
1: Venga, dale, que va Doña Vane. Vane.
0: 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Viva en español.
1: Ole, un aplauso a la Rocío Jurado, hombre. ¡Oh, me Vane!
2: Hola, buenas tardes, Benny.
1: ¿Qué tal? ¿Cómo estás?
2: Bien.
1: Alégrome. Importante estar bien. ¿Bien o muy bien?
2: Bien, bien.
1: Muy bien. Yo veo te estupenda. Muy bien. ¿Qué deporte se te dan bien a ti, Vane?
2: El fútbol.
1: ¿El fútbol?
2: Baloncesto. Baloncesto. Pero y atletismo y...
1: No te más. Mola mucho, ¿eh? Eso de correr sin sentido. Muy bien.
2: Y metí goles. Y entrené muchísimo.
1: ¿Se te da bien la cocina?
2: Sí.
1: ¿Qué cocina es guay, tú?
2: Ensalada.
1: Muy bien. ¿De qué?
2: De ensalada de lechuga. Con tomate y cebolla.
1: Y su cebollina, ¿eh?
2: Sí.
1: Hombre, ¿y echarás sí. aceite y vinagre?
2: Aceite y vinagre.
1: Y un poco sal.
2: Y un poco sal.
1: Que si no, la lechuga lleva los caracoles, vamos. Muy bien. Cuéntame... ¿Dónde nos vamos en el autobús ese que está a punto de partir?
2: Me gusta ir al viajar.
1: ¿A dónde? Lejos, venga.
2: Lejos.
1: ¿Pero dónde?
2: A Canarias.
1: ¿A Canarias?
2: Sí.
1: Venga, pues vamos para Canarias. ¿Alguna isla en especial? ¿Tenerife?
2: A Tenerife.
1: Muy bien. ¿Tienes perro?
2: No, murióme la perrina.
1: Vaya por Dios.
2: De la gapata.
1: ¿Y si tuvieras otra, cómo la llamarías?
2: Llamábase...
1: No, pero si tuvieras otra nueva.
2: Luna.
1: ¿La llamarías Luna? Muy bien, un hombre muy guapo. ¿Qué amigos te hacen reír mucho? Dime uno o dos.
2: Yo me río mucho con José Mota y con la abuela...
1: Pero escucha, amigos, hombre, ¿qué José Mota?
2: Con mis amigos.
1: ¿Qué amigo tienes por ahí que te hace reír
2: de
1: mucho?
2: De todo, de todo.
1: ¿Con Chiquito?
2: De
1: Quichito, sí. Qué grande y es. Y es la más grande.
2: El chiquito de Calzada.
1: Pero no, a ver, escúchame lo que te pregunto. Amigos tuyos del día a día.
2: Sí.
1: ¿Cuál es muy gracioso para ti? Porque, oye, hay amigos que son pues, para reírse y otros son para reírse menos porque, oye, no todo el mundo llega
2: con
1: gracioso.
2: Todos. Me río
1: tú
2: con
1: te
2: todos.
1: Ríes con todos. Pero sí. ¿Hay alguno que sea especialmente gracioso?
2: Con todos. Me río con
1: todos. Pinchito, todo. Pinchito de pollo. Muy bien, Belén.
2: ¿Y
1: qué?
2: Y mi chico
1: sí.
2: Me quiere muchísimo.
1: Sí, ¿eh? ¿Dónde está?
2: Vino ahora enseguida.
1: Pero enseguida, ¿qué es? ¿Este mes? ¿El año que viene? ¿Hoy?
2: Hoy.
1: Ah, ¿bien hoy?
2: Sí.
1: ¿Con la gaita?
2: Sin gaita.
1: Sin gaita. Bueno, anda. Bueno, pues poní una canción, anda.
2: Lo salió con para tu cuando. Para tu cuando.
1: ¿Eso en qué idioma y
2: los anillos.
1: Los anillos. Ah, el anillo para cuándo.
2: Sí.
1: Vale.
2: Sí.
1: Muy bien. Dijístelo en colombiano, no te entendí. De Jennifer López, ¿eh?
2: Sí.
1: Muy bien. A ver cómo perreamos. Bueno, despide el programa, que tenéis que ir a cenar, a comer, a merendar. Ya no sé ni lo que
2: digo. Me gusta un grupo Beatriz.
1: ¿Te gusta el grupo Beatriz? Muy
2: y
1: bien.
2: Cumbia.
1: Pero despide el programa, di tú, el próximo viernes.
2: Hasta el viernes.
1: Eso es. Que tengáis buen fin de semana.
2: Feliz semana.
1: Claro que sí.
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0: ¿Y el anillo pa' cuándo?
1: Son las 6 menos 20 y empieza Rey Aurelio Suena.
2: Bueno, eso dicen.
3: Ya me
4: Ramón, llegó Ramón el de los berrones tarde hoy. ¿Y esto?
3: Pato, pedido.
1: Que la gente dice.
4: ¡No os oigo!
1: ¡Talafónico hoy!
4: Tenemos a Ramón, el de los berrones, afónico, chaval. ¿Qué tal, oh?
1: Bien.
4: ¿Cómo lo lleves?
1: Muy bien.
4: 10 años berrando, pon aquí.
1: Ya.
4: Lleven bastantes más de 10 años esta gente.
1: Y hoy tenemos fiesta en La Viana.
4: ¡Ay, amigo, qué fiesta
1: hay! ¡La Pontona!
4: Madre, en La Viana hay más fiestas, chaval, que... ¿Cuál día hoy?
1: La Pontona y empieza a la 1 el Grupo Beatriz hoy.
4: Son socios ya de La Viana. Ya.
1: A la 1 de la mañana.
4: ¿Y vais a ir?
1: Sí.
4: A la 1 de la mañana, no, ¿eh?
1: Yo sí.
4: Bien, claro.

0: oyes tú. Entonces vas a la fiesta hoy.
1: Sí.
0: Unas preguntines yo por aquí para cebos, a ver cómo es esto. Vale. Son muy fáciles. ¿Sabes cocinar tú, Robert?
1: Yo...
0: Sin miedo, ¿eh? No, no todo el mundo tiene por qué saber hacer cosas.
1: Hice un curso de cocina.
0: ¿De qué o?
1: Salí por la tele, en la TPA. Hice arbellos con jamón.
0: ¡Uy, qué ricos! Es fácil, pero están tan ricos.
2: Sí, están muy ricos.
1: Y tortilla francesa con atún.
0: Ah, muy bien.
1: Y tomate por encima.
0: ¿Y ganaste el concurso o no era de esto de MasterChef?
1: No, llegué con la... Con la... Eso de Tele Asturias, eso.
0: La TPA, ¿eh?
1: De la TPA.
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0: Muy bien, ¿cuál es tu plato, cuál es tu comida favorita?
1: La ensaladilla rusa.
0: Muy bien. Oye, ¿qué amigo o amiga te ha reído mucho a ti? ¿Quién es muy gracioso? Que es cuando estás con él o con ella, estás que te partes. ¿Todos tenemos algún amigo que nos haga más gracia...? ¿O qué?
1: Yo, Mario.
0: Mario, te hace reír. Muy bien.
1: Sí.
0: Y importante reírse, ¿eh?
1: Sí.
0: Yo tengo un amigo que es malagueño que abre la boca, tío, y ya, hazme gracia, tiene una gracia el tío que... Pues eso, todos tenemos a alguien, ¿no? Que nos hace más gracia que otros. ¿Cuál es el deporte que mejor se te da?
1: El fútbol.
0: El fútbol, ¿eh? Y es goleador, además, ¿eh?
1: Y el atletismo que vamos a ir el 24 allá. Avilés,
0: qué guapa
1: a
0: es.
1: Al sí. Estadio de Yago Lameda.
0: Yamela. ¿Sabéis quién es?
1: Murió.
0: Bueno, hombre, pero aparte de morir, ¿qué más hizo en la vida?
1: Saltos.
0: Hizo un salto que batió, no, de longitud. Que batió todos los récords y nadie sabía quién era el chaval.
1: De atletismo.
0: Oye, si tuviéramos ahí fuera un autobús, imagínate que yo tengo muchos perros y tengo un autobús ahí. Venga, vamos de viaje. Gratis. Todo pagado. ¿Dónde vas?
1: Yo.
0: Sí, ¿eh?
1: A Madrid a ver el Rey León. Que fueron mi hermano.
0: Pero escucha, oh, que llegue gratis, o oh, tire un poco más lejos. A Madrid son 30 euros, o. Oh.
1: A Cuba.
0: A Cuba, muy bien. ¿Por qué?
1: A hacer. Yo. Me gusta el arroz a la.
0: El arroz cubana. A la cubana.
1: Sí.
0: Maldita sea, y tienes
1: trae
0: que ir a Cuba.
1: Una cubana.
0: Tienes que ir
1: acá
0: a Cuba a comer arroz con un plátano y un huevo.
1: Rollarse con una cubana.
0: Ah. Entonces vamos a llamarles cosas como son, ¿eh?
1: Sí.
0: No voy a comer arroz, voy a liarme con alguien, vale. Muy bien. ¿Tienes perro?
1: Yo sí, tres.
0: Así, ¿eh?
1: Tengo cuatro.
0: ¿Cuatro perros?
1: Tengo a mi perra Luna, que dio a luz el día del descenso.
4: De verdad.
1: Nacieron cuatro y dos murieron.
0: Vaya por Dios. Como Yamela.
1: Y vivieron Sopa y Tizón.
0: Sopa, vaya nombre más guay para un perro, chaval. Sopa de fideos. A una sopa y otra fideos tenéis que llamarlos.
1: No, porque ye macho el otro.
0: Pues fideo.
1: No.
0: Fideguá.
1: Ye Tizón.
0: Tizón, pínchame un temón, venga. ¿Qué pinchamos aquí hoy yo?
1: La de Grupo Beatriz.
0: No. A ver, no. Vamos
1: ¡no!
0: Vamos a poner una...
1: ¿Cómo se llama?
0: Escucha.
1: La del ritmo esa de...
0: Ni Grupo Beatriz, ni Tequila, ni Manolo Escobar, ni Jurado. Porque ya...
1: No,
0: ni la de Por el amor de una mujer. Esa tampoco, no, por favor.
1: Tiene una canción nueva, la de La Potter Salvaje, la de Himno.
0: ¿Himno de mi peña, algo así?
1: Sí, que esa yo me
0: voy. Esa, ¿no? El Manolo. Himno de mi peña, algo así, ¿no? Isabel Atunye o algo así. Venga, pues ahí caña, ahí, hombre.
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0: sé qué es.
1: ¡Castellilla el toro!
0: ¡Ole, hombre! ¡Viva la peña de Noreña! Muy bien. Hay fiesta hoy en La Viana. Se nota, se nota. Muy bien. Buenas tardes.
2: Buenas.
0: ¿Cómo estamos?
2: Bien.
0: Bien. ¿Cómo va la vida,
2: Bueno, un poco chunga, pero bien.
0: ¿La vida va chunga? Entonces...

0: tarta a mi madre.
1: Me cacho la mar, vamos a ver, oh, vaya a nivel ya. ¿Tarta de qué, oh?
0: Era de esto, una ¿cómo se llama?
1: De mejillones. Una tarta de mejillones.
0: No. Le hice, y una tapina de estos arándanos, y luego por encima chinata.
1: ¡Mírala ella! Muy bien. Tarta de arándanos. ¿Qué más? ¿Qué más cocines así?
0: Hombre, cuando me deja mi madre en casa sola, pues cocino arroz, depende.
1: Muy bien. ¿Colecciones algo tú?
0: Yo, sí, la paciencia.
1: ¿Colecciones paciencia? Muy bien. ¿Y muñequitos o algo? ¿O paraguas? ¿O no sé? ¿Botes de montaña? No.
0: Tengo unos muñecos así que son unos barriguitas.
1: ¿Las barriguitas míticas de toda la vida? Muy bien. ¿Alguien más cocina? Bueno, cocina barriguitas alguien. Estamos guapos. ¿Haces deporte? ¿Te gusta el deporte?
0: El único deporte que hago yo es estar en el sofá tirando...
1: Surfing de si, ¿no?
0: Sí.
1: ¿Haces? ¿Qué película de risa ayer la que más
0: te hizo? Vi ver una que es que no me acuerdo cómo se titula, pero era de esto de Navidad y lloraba con ella.
1: ¿La de Solo en casa?
0: Sí.
1: Esa, ¿eh? Y de llorar de risa, ¿no?
0: Sí.
1: ¿Y así? ¿Y qué cine te gusta más? ¿Les de risa? ¿Les de...?
0: Los de Pando.
1: ¿Eh?
0: El cine de Pando.
1: No, pero ¿qué es el cine de Pando?
0: Que vamos a los viernes al cine.
1: Ah, pero
0: Pando.
1: Escucha, no, pero aparte, ¿qué películas son las que más te gusten? ¿Les de amor? ¿Les de risa? ¿Les de miedo?
0: Les de risa, les de miedo para ti.
1: No, ay, a mí les de miedo molen. A mí me gusten. Muy bien. ¿Tienes algún amigo o alguna amiga que te haga reír mucho?
0: Roberto.
1: Roberto. Roberto el chistoso, entonces. Muy bien. ¿Tienes perro?
0: Dos, Gordo y Rocky.
1: Rocky, como el boxeador, ¿eh? Muy bien. ¿Qué canción quieres pinchar hoy, yo?
0: Canción, espera, déjame poner funcionamiento el ordenador.
1: Ponga ahí el disco duro. ¿Callamos los demás, por favor? Oh. ¿Qué canción quieres escuchar?
0: Espera.
1: Una de rock, una de...
0: Una de Rocío Dúrcal, así son los hombres.
1: Así son los hombres.
2: Todos son iguales.
1: ¿Tú crees que todos los hombres son iguales?
0: Algunos sí.
1: No, pero o algunos no, todos.
0: Robert, que no lo hago.
1: ¿Son todos los hombres iguales?
0: No. Roberto y Mario no, pero los de Pando sí.
1: ¿Vosotros qué pensáis? ¿Que todos los hombres son iguales? No, no. Digo yo que igual que no todas las mujeres son iguales, o todos los perros. Pero
2: cada uno tiene su...
3: Son distintos.
1: Más que ser iguales, y la educación que se dio, que muchos quedaron ahí y otros no, ¿no? ¡Ole! ¡Bruno, todos los hombres son iguales!
4: ¡Yo!

0: Ahí lo tienes. Rock and roll. Rock and roll de la cuenca. Doña, ¿cómo lo lleves?
1: Yo bien.
0: ¿Queréis callar la voz? ¿En tos? ¡Ay, Aurelio, suena! Rock and roll. ¿Cómo va el fin de semana?
1: Ah, bien,
0: ¿vas para la Viana?
1: No.
0: Ahí con el grupo Beatriz y con
1: no,
0: Roberto
1: no.
0: Durca.

0: Voy a llamarte Roberto Dúrcal, cantes como Rocío, chaval. ¿Eh? Canta bien, canta bien. Tiene ritmo, tiene Robert en la música, llévense muy guay. Muy bien. Entonces, ¿qué me cuentes? Oh, vas a estar en casa de relax.
1: De relax.
0: ¿Cómo presta, eh?
1: ¿Cómo presta?
0: Que llega el fin de semana y ves tú. Y encima el lunes de fiesta.
2: Disfrútala, báilala.

0: Mira, mira, mira. Así se para una canción, así se para en seco y decimos eso de...
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0: Era lo que estábamos diciendo, ¿no?
2: Exacto.
0: Pues eso. No sé qué se puede decir después de algo así.
2: ¿Qué le dieron a los cafés?
0: Bizcocho, diéronme bizcocho.
2: No, pero el café te dieron algo, ¿verdad?
0: Unos gotines de leche. Bien, mucho café y unos gotines de leche.
2: Sí, sí, de leche, de leche.
0: ¿Qué día llevo yo? 29. Miércoles, 29 de octubre. Hola, grupo, soy Vanessa. ¡Feliz Halloween!
2: ¿Cómo que va?
0: No decía algo, no había un meme de eso. Soy Vanessa, feliz Halloween. Vaya grande.
2: No, Adriana, que la ha dado.
0: Traguín de cafetín y pa'lante. Vaya sol que hace aquí hoy. Madre.
2: Yo que sé que lleva el café. Pregúntale.
0: Sí, nada, ya os lo dije. Lleva un café muy largo con unos gotines de leche fría.
2: Sí, sí, leche, leche.
0: Maldita sea, ¿eh?
2: Igual te echaron otra cosa, Bernie, no te diste
0: yo
2: cuenta.
0: No lo vi. Yo no lo pedí, por lo menos. Y si me las echaron... ¿Sabes lo que te...?
2: Adriana.
0: ¿Sabes lo que te digo? Ahora ya no sale. Ya se fue. Muy bien. Programa 300, ¿cómo era? 325, me parece.
2: Si no lo sabes tú, Bernie.
0: Vamos a mirar, ¿os parece? Que siempre estoy diciendo programa no sé qué y nunca lo digo bien. Damn, that's ugly. Subir. Estamos en iVoox. Programa. Vaya por Dios. Nunca se me des. Bueno, estamos hoy de aquella manera, queridos. Operación Alarde. Programa. Hola, no me sale,
2: ¿ves?
0: Tío.
2: Le subió algo a la cabeza.
0: La bilirrubina. Operación Alarde. 300. ¿Cómo? 342. No. Hoy hacemos 326 programas. ¿Cómo te quedas?
2: Flipando.
0: Un saludo a esa gente.
2: ¡Ea!
0: Un saludo. Que también lo entiendo, ¿eh? También lo entiendo de que... pues eso es como con todo lo nuevo, ¿no? La inteligencia artificial, ahora esto, el internet, el radio. Yo entiendo que algo nuevo haya gente que no confíe. Pero. Y hay varias formas de no confiar. Una es porque no confías porque hay algo nuevo y otra es porque os subestimen. Y ahí lo de. Me río del caserío. Uy, está rico el whisky ese que me echaron ahí.
2: ¿Qué te dije?
0: ¡Qué hiebro, Pambri! ¡Qué hiebro, ma! Oye, Diegazo, ¿cómo lo ves para abrir la ventana?
2: Igual le cuesta, ¿eh?
0: Abres un poquitín ahí la ventana, que hay un calor aquí ahora mismo que...
2: Pero la de abajo, ¿eh? No la de arriba.
0: La de abajo. Venga, Diego.
2: Sí, sí. Verás Diego. Qué dice.
0: Diego.
2: Cuidado, que igual te aparece un yonki.
0: Para abajo. Tira ahí. ¡Ese!
2: ¡Coño! No le apareció nada.
0: Dios, qué arte. Muy bien. Tiene un arte para abrir ventana que ni lo da flores. Bueno, Albica.
2: Dime, Bernie.
0: ¿Cómo estás, amiga?
2: Bueno, ahí voy.
0: Día duro hoy, ¿eh?
2: Sí.
0: Lo sabemos. Pero bueno, para eso estamos aquí.
2: Exacto.
0: Para levantar la moral.
2: La verdad es que sí.
0: Y para levantar la moral hoy tenemos... que podemos hablar de Halloween o Samhain, el origen, la historia, etc. La salud, la alimentación, el ejercicio, etc. también. El mundo animal, clasificación, tipos, etc. también. Y tema libre, etc. también. ¿Qué elige usted, señora?
2: Tema libre.
0: Tema libre, muy bien. Y el tema libre tuyo de hoy es...
2: De Serena Williams,
0: Serena
2: de la tenista.
0: Williams. Madre... Hay una imagen de la prove sola, ahí, entre gaiteros, que no sabía ni dónde meterse.
2: Sí.
0: Que hizo así como que bailaba porque... ¿qué
2: nos
0: hago?
2: La enseñó Inés a nosotros.
0: Momento incómodo. ¿Qué haces ahí? ¿Vas? Sí, sí. Vas a...
2: No, es Lidia, la madre de Carolina.
0: Así, ¿eh? Llega ahí...
2: Ahí viene.
0: La ciclista. ¿Puede pasar, señora?
2: ¡Abre!
0: ¿Puede pasar? ¿Puede pasar?
2: ¡Hola, Lidia!
0: Sonrisa atómica, sonrisa peculiar. ¿qué tal?
3: Hola, Lidia.
0: Lidia.
3: Cuidado,
0: esa,
3: hombre.
0: Sí, ese móvil llegó algún ladrillo, chaval. Tú pones cuatro de esos y haces una casa.
3: Normal, ahora que no tiene silla.
0: Carolina. Bueno, vamos a ver. Entonces, tema libre. Halloween, no, Williams. Halloween. Es una mezcla entre las dos. Venga, pues háblame de Halloween.
3: Halloween, sí.
0: Halloween.
3: Ah,
0: ¿quién es Serena Williams? Para que no lo sepa.
3: Es una tenista que ha sido galardonada en los Premios Princesa 2025. Ha defendido la lucha y ha mantenido para lograr o eliminar brechas como galardonada entre las mujeres y hombres del tenis. Serena Williams es una exjugadora de tenis estadounidense, tiene 44 años, ganadora de 23 títulos individuales, 14 dobles en torneos de Grand Slam. Serena ha ostentado la primera posición del ranking WTA durante 319 semanas, teniendo el récord junto a Stephen Graf. También compitió con su hermana Venus, la tenista profesional de 3 medallas olímpicas de oro, una copa de federación y 2 copas Webman. Serena está considerada como una de las mejores jugadoras de la historia. Gracias a su gran fuerza física y mental, a sus poderes y poderosos golpes. Serena es una fan de Alcaraz y tiene un perro que se llama Rafa Nadal.
0: ¿Sí o qué?
3: Sí.
0: Voy a dejar.
3: Que eso Diego no lo añadió.
0: Bueno, no venimos a compararnos aquí, ¿eh? No estamos jugando el gran slam de Operación Alarde.
3: Dani está flipando.
0: Es que llamaron, bueno, eso es como una que tengo yo, una vecina que tengo yo ahí en el barrio, que tiene una perra malísima que ataca y se llama como ella. Hola, ella se llama Lucía y la perra se llama Lucía, tío.
3: La verdad que...
0: Nino, Nino, Nino. Si tengo algún perro otra vez, llamalo Bernardo. ¿Cómo os quedáis? ¡Bernardo!
3: Bernie.
0: Pobre perrito.
3: Lo más odioso de su trayectoria ha sido enfrentarse con su hermana Venus. Serena fue recibida con una ovación en el Palacio de Exposiciones y Congresos del Calatrava, donde fuimos Caroline Chis y yo y Diegui, en la capital de Asturias, Oviedo, por casi 2.000 personas, entre las que estábamos un grupo de tenistas, Caroline Chis, de la Asociación de Alarde. Personalmente, para mí fue una experiencia súper bonita, y también estaba su hija mayor, Alexis, en la conferencia. Al día siguiente recogió el premio en el Teatro Campoamor, en Oviedo, y entregado por la princesa Leonor.
0: Bueno, vamos a hacer como la profesora Serena Williams, a bailar esto ahí de pie delante de los gaiteros. Bien, señora Alba, tenis chichis, como decías, Caroline Chis, tenis chichis. Hola, ¿qué tal? ¿Quién es? No te veo. Hay que pagar entrada. Hasta luego. No era Fury, ¿no?
3: No, no, no. Entendí algo de Nadia, pero...
0: ¿Qué no? Con todos ustedes, Serena Williams. ¿Qué tal, Serena? ¿Cómo estás? ¿Estás serena? ¡Jo, jo, jo, jo! ¡Oh, estoy hoy sembrado, eh! Cuidado, eh. ¿Cómo se llama la hermana?
3: Venus.
0: Venus. ¿Qué tal, Venus? ¿Estás en Marte? ¡Jo, jo, jo, jo, jo! ¿Pasástelo bien?
3: La verdad es que sí, porque estuvimos casi en la primera fila y luego también Carolini. Te podías haber reído con ella porque nos dieron un aparatito para poder escucharla, lo que era la conferencia. Y Carolini...
0: Un traductor, ¿no?
3: Sí. Y Carolini, cómo no, Por poco acaba con el aparato en el suelo.
0: Pondría Lu en francés, luego pasó al alemán. ¿Estás gocha? ¿Qué te pasa en la cara? ¿Tienes, qué fue? ¿Que pusisteis aquí una cruz para que os tirara pelotes Serena Williams o cómo oye la historia?
3: No.
0: Oye, que vienes de disfrazate. Ay, ay. Muy bien, entonces prestote, ¿no, Alba?
3: La verdad es que sí, porque fue la primera vez que venía aquí y entonces pues fue una experiencia para nosotros.
0: ¿Fue la primera vez que fuiste algo de los premios princesa o príncipe o...? Sí.
3: A ver, del tenis, porque ella es tenis, jugó al tenis y pues es una referencia como para mí, como para Carolina, como jugadora del tenis.
0: Muy bien. ¿Tienes alguna otra tenista por ahí que te mole? Mujer, ¿eh?
3: Ahora mismo que yo sepa, no.
0: Steffi Graf, dijiste.
3: Sí.
0: Martina Navratilova, otra bestia. ¿Cómo se llamaba esa que pegaron, que metieron con un puñal en un partido? No me acuerdo. ¿Cómo se llamaba, Diego? No te acuerdes. Bueno, anda. Paula Badosa. Muy bien. Aprendiste a... Bueno, no se enseñó ningún golpe ni nada de eso, ¿no?
3: No, porque la verdad que fue entrevista y después ya se fue.
0: Marchó a comer un cachopu.
3: A saber.
0: Y unos faves. Yo os conté que yo fui chofer de los premios Príncipe de Asturias, ¿no?
3: Sí.
0: Y nos llevaron a comer a un restaurante en Oviedo que solo hacen fabada, cordero y arroz con leche. Y nada más que había eso, ¿eh? Claro, imagínate, si estaba rico, claro, para solo hacer eso. Y allí estaban todos los premiados poniéndose como gochos, comiendo faves por la noche. Y yo, madre, no. Vaya nochecita, que mañana no vais a recoger el premio. A la ceremonia no fuiste de los premios, ¿no? Ahí no, hay que tener caché y perres, ¿eh? Ahí no, ahí el pueblo no puede ir, ¿eh? Tú te colaste ahí. Es capaz de colarse.
3: Sí, dice.
0: Ahí, a ver, ping, ping, sí, dice. Ping, ping, ping, ping, ping, ping, ping. Muy bien, Alba. Gran trabajo, señora. Menudo derechazo acabas de darle hoy a la historia. Creo que Diegazo va a hablar también de Serena, sí. Williams. ¿Eh? O de Leonor. ¿De quién vas a hablar?
3: Ay, no sé.
0: ¿Fuiste al pueblo luego? Me caso. Tienes que contárnoslo. Tienes que contárnoslo. Muy bien, Alba. Para la música habíamos elegido, a ver, la banda sonora de una película de miedo, ska o reggae, una canción que te recuerde a tu infancia o una canción que no pueda faltar en tu fiesta de cumpleaños. Que, por cierto, hoy Dani hace 4 años y 1 día en Operación Alarde, maldita sea. ¡Locura! 4 años, ¿cómo pasa el tiempo? Es que...
4: Luego te digo.
0: No me chilles, que no te veo. Como la película aquella. Era así, ¿no? No me chilles, que no te veo. Bueno, Alba, ¿y tú qué elegiste? ¿Qué tipo? ¿Qué? ¿Ska, reggae, canción de la infancia?
3: De la infancia.
0: Muy bien. ¿Y qué canción te recuerda a tu infancia?
3: Pues Los payasos de la tele.
0: Tarita, me encanta. Cuando me la mandaste el otro día dije yo, bien, y salían así corazones. Qué guay. ¿Y cuál de, cuál de los payasos?
3: Ya ni me acuerdo de la...
0: No te acuerdas de tu infancia, ¿eh?
3: No, digo de la, del título.
0: Susanita. ¿Tiene?
3: Un ratón.
0: ¿Un ratón?
3: Chiquitín.
0: Que come...
3: chocolate
0: y turrón y bolitas de anís. Ah, tenía que haber una versión heavy de esta, ¿eh?
3: Carolina se mea.
0: Susanita tiene un ratón. Estaría muy guay, ¿no? No, no vamos a estropear. No vamos a estropear una canción de Los pachachos de la tele. ¿Cómo están ustedes? ¿Los visteis en directo?
3: Yo no.
0: Yo los vi en directo, en Vigo, y a Enrique y Ana. Fueron mis 2 primeros conciertos. Enrique ya no, o sea, no te lo puedes
3: imaginar.
0: ¿Tú cómo
3: que crees que sí?
0: Tú eres muy joven. Erais muy jóvenes, ¿no?
3: Yo creo que sí. Dice.
0: Sí, hombre, bueno, no habías nacido. A ti te cogió, los pachachos estuvieron hasta... Bueno, Miliki o uno de esos sigue por ahí. O...
3: Mm.
0: Muy bien. Era Fofó, Miliki y Miliquito, ¿no?
3: Sí.
0: Sí, es verdad, no sé en dónde... En Vallecas, sí, señor, sí, señor. Bueno, le damos entonces aquí a Chuchanita.
3: Sí, Bernie, pínchala.
0: ¿Se la quieres dedicar a algún pachacho?
3: Bueno, más que payaso, en especial a la amiga de mi madre.
0: Muy bien.
3: Después a mi madre y a mi novio y a ti, Bernie.
0: Eres una grande. La cantaremos, ¿no?
3: Sí.
0: Esto es un pildorazo. ¿Pero qué es esto? ¿Qué es? ¿Versión bacalao?
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0: Ah, te quitaste la careta, sí. Entonces esta canción no cuadra. Oye, una cosa, yo escuchando esta canción que acabamos de escuchar, de Susanita, por supuesto vienen miles de recuerdos a la cabeza, ¿no? Pero también me viene... También me viene el recuerdo, madre, moja, me das no sé qué, entre mal rollo y ganes de sacarte ese ojo que queda en la careta, porque eso qué, mola, ¿eh? Está muy currada. Lo que os decía, que vienen muchos recuerdos, pero también me viene la pregunta, ¿volveríais a la infancia?
1: Sí.
0: Sí, ¿eh? O sea, ¿y volver a comeros toda la vida? ¿O ir pasar una semana de guajete y volver? Una semana y volver, ¿no? No, la vida yo creo que lleve vivir...

0: Mohamed.
1: Dime.
0: Mi mecánico favorito.
2: Así que empezaste ya en Oviedo, ¿eh?
1: Sí.
2: ¿Y qué, oh?
1: Bien.
2: Lo mejor de todo, que te regalaron un termo, ¿no?
1: Me regalaron un termo, me regalaron una tablet.
2: Hostia, haber empezado por ahí. Un termo, el termo regálalo. Y una tablet. ¿Pero para qué? ¿Para jugar o para estudiar?
1: Para estudiar con él.
2: Qué guay, chaval. ¿Y cuándo empezaste?
1: Hoy.
2: Ah, ¿empezaste hoy?
1: Hoy. A las 7 tengo que levantarme a las 7, desayunar, vestirme primero.
2: No meas tú, ¿no? Tampoco.
1: Y luego coger a las 8 el autobús.
2: A las 8 llega. ¿Y dónde lo coges, cerca a casa?
1: Sí, me lo cojo de cerca de
2: Cortina. ¿Y dónde te deja?
1: Me deja donde...
2: ¿En Oviedo?
1: En Oviedo... No, no.
2: Queda ahí donde mi casa.
1: Ver, ni no.
2: Pero tú estudias en FP, en el Fleming, ¿no?
1: Sí.
2: ¿Y qué te deja? ¿Como en la Plaza de la Gesta por ahí? ¿Que hay una parada de autobús? ¿O dónde te deja? ¿O donde el Aramo? ¿Donde...? Ah, ya sé dónde te deja.
1: ¿Donde...?
2: ¿Que están las consejerías?
1: Sí, donde las...
2: Que hay un edificio como de cristal muy grande, ¿no? Y luego al lado un instituto y detrás el Fleming.
1: Sí.
2: Pues en ese instituto estudié yo. Y fue profesora mi madre también. Mira tú qué cosas.
0: Susanita tiene un ratón. Que come...
2: Careta, qué careta. ¿Te vas a disfrazar en Halloween?
1: ¿Ya estás disfrazado?
2: Bueno, a ver, eso es sí. Estás disfrazado, pero muy cool. Esa es una sudadera muy guay que podrías llevar. Pero el viernes, que es Halloween,
1: sí,
2: ¿te vas a disfrazar de qué?
1: De
2: mecánico, no, zombie.
1: No, de calabaza.
2: ¿De calabaza? Calla, oh, qué grande. La Ruperta ahí, del 1, 2, 3. Un, 2, 3.
1: Calabaza, mira, va, mi tío, mi hermana... Y el sobrino de mi padre.
2: ¿De calabaza?
1: De las calabazas.
2: ¡Qué guay! ¿Y tú? ¿Cuatro?
1: Cuatro.
2: Muy bien, los calabazos os van a llamar. Vaya guay. ¿Hay concurso aquí en Gijón o algo? Sí, supongo. ¿No o no? ¿O es hoy en carnaval? ¿Pero qué vas a salir por la noche o...?
1: Sí, vamos a salir de noche.
2: Ahí, a darlo todo, ¿eh? Muy bien, moja. O sea, ¿estás contento aquí en el Fleming, ¿no? En Oviedo.
1: Sí.
2: Claro, y el primer día, como para no.
1: Es el primer día.
2: Y me regalaron una tablet. Bueno, quien no esté contento, mal. ¿Cuántos sois en clase?
1: Somos 11.
2: Muy bien. ¿Y profes tenéis muchos?
1: Tenemos a Paula, a uno que se llama...
2: ¿A no uno?
1: Sé, no, a, se llama José...
2: Puedes decir lo que quieras, porque total, no los conocemos, puedes mentirnos. Y el otro se llama José Mota, muy bien, como y la otra. Oye, ¿qué asignaturas dais?
1: La B2.
2: ¿Lavaste dos qué, camisetes?
1: No,
2: o muy bien.
1: No, no. B2.
2: ¿Qué es eso?
1: Fondo Sur.
2: ¿Fondo Sur?
1: Sí. Ay, a Fondo Pero, Sur.
2: Eso y el Madrid, ¿no?
1: No. Ahí las... Hay,
2: o sea, es mecánica, ¿no? ¿Pero mecánica de coche o de qué?
1: No, de... Es una aula que se llama...
2: Tripas.
1: Que se...
2: ¿Las oíste?
1: Que se llama el aula...
2: B2.
1: B2.
2: Vale, ¿pero qué estudiáis en el aula B2?
1: Pues estudiamos mecánica, cómo hacemos... encender... Cómo encender el coche y todo eso.
2: O sea, es mecánica de coches. Que si algún día la furgo me falla, te la llevo a ti y me la arreglas.
1: Sí.
2: Qué guay, moja, tío. Ahí. ¿Vas a ser el mítico mecánico que cuando se agacha...
1: No,
2: no,
1: eso no.
2: Calzoncillo para arriba, ¿eh?
1: Eso no.
2: Hay que guardar la hucha, ¿eh?
1: Ah, eso.
2: Es que hay veces que apetece y toma, voy a meterte ahí 2 euros, tío.
1: Eso.
2: Muy bien, moja. Bueno, estás contento, y es lo que importa.
1: Yo sí.
2: Por ahora... ¿De momento un saco cemento?
1: Sí.
2: Muy bien. ¿Y tú de qué me vas a hablar hoy?
1: De Halloween.
2: De Halloween, chaval. Pero de Halloween en general, de Halloween en particular.
1: Halloween, vamos a asustar a la gente.
2: Así es.
1: Y El viernes vamos a ir a Oviedo a picar las puertas.
2: Mira, a ver, no te confundas. Que en Oviedo tienen males pulgues. No. O sea, el viernes vais a Oviedo a salir. ¿No salís por Gijón?
1: No,
2: Oviedo. Meca, tío, si vais a La Lata voy a pinchar yo allí. He hecho un baile contigo, ¿eh?
1: Vale.
2: Meca, si aparece moja por La Lata, flipo, de calabaza. Me fliparía mucho, vamos. ¿Pero dónde vais? ¿A algún sitio en especial?
1: Sí, es que salimos con la visibilidad de mi hermana, con todos.
2: Ajá.
1: Y entonces vamos a disfrazarnos y...
2: ¿Pero vais a algún sitio en especial?
1: Sí.
2: ¿Alguna fiesta...?
1: ¿Alguna fiesta de especial?
2: ¿En dónde? ¿Lo sabes?
1: No, pero bailar y todo, y cenar juntos y después pitar las puertas.
2: Nunca vi una calabaza cenando, tío. ¿Qué película era esta que lo sabe? Pesadilla en Elm Street, chaval. ¿Cómo? Quien la haya visto de guaje, esa película marcó, que yo luego no quería ir a dormir por si soñaba.
1: Luego tenemos que pitar a Diego, que me da...
2: O sea, de la que volvéis, vais a ir a picar a Diego. Meca, Diego, tío.
1: ¡Ah, que voy!
2: O sea, que si alguien... Bueno, no estar en casa, porque voy a poner música a la 1:30 de la mañana, o sea que... sí, mala hora. Bueno, el problema no es la hora.
1: Pero va mi tío.
2: Va tu tío. Y va de calabazón.
1: Sí.
2: De calabaza
1: calabazón
2: mayor, ¿no?
1: Calabazón
2: y tú yo. De calabacín. Vas a ir de calabacín y de pepino.
1: Yo voy... A ver, mi hermana...
2: ¡Qué grande, Jen! Oye, pues era muy guay eso, ¿no? Tu tío es el mayor,
1: sí.
2: Calabazón. Tu hermana y la media, la calabaza y tu calabacín. Verde ahí, como un pepino.
3: Sí, padre, la
2: ¿va tu padre también? No,
1: no,
2: tu padre
1: va
2: no.
1: Va mi sobrino. El
2: hijo de un tío, ¿no? O una tía.
1: No, la hermana de papá.
2: Haz fotos, ¿eh?
1: Vale.
2: Vestido de calabacín, ahí vaya grande, chaval.
1: No te rías, que ya no verás.
2: No te rías, que luego te va a ir a picar a casa. Vestido de altramuz, ya verás. ¿A quién le gustan los altramuces? ¿Sabéis lo que lle? Eso que lle naranja, que... A mí me encantan, chaval. Pasa que son más salados, dan una sed, pero me flipan, la verdad.
1: Y mi tío y todos. Pero vamos.
2: Mira, un calabacín en caballo.
4: Ey, vaquero, ata tu caballo y pon diversa radioactiva.
1: Pues a mí no me lo pones.
2: ¿El qué?
1: Nunca eso.
2: ¿El tuyo? Vamos a ver dónde lo tengo, moja. Yo qué sé dónde tengo yo todos los jingles. Es una locura mi vida. A ver, vamos a ver si lo encuentro por aquí. Hay que hacer alguno nuevo, ¿eh? Que estos son del año pasado. Hay que hacer de Color Lines, tiene que hacer uno Aurora. A ver, es que no sé ni dónde los tengo, tío. Igual los tengo hasta en el, ¿cómo se llama? Mira.
1: Descarga nuestra aplicación.
2: Ahí lo tienes, pichón. Ahí lo tienes, pichón.
1: No se llama hoja.
2: Maldita sea. ¿Eh? ¿Quién es Diego?
1: ¿El italiano?
5: Y ves a la rotiva.
2: ¡Hola, Hay que grabar uno, ¿eh? Tenemos que grabar uno, señoras, que ustedes no tienen. Porque luego...
3: ¿Y la moto?
2: ¡Ah, foto! ¡Y es verdad! ¡Maldita sea! Vosotros recordadme esas cosas, porque... Yo sí... Como mucho bizcocho, pero no tengo memoria. ¡Tengo muy poca memoria!
6: Todos los miércoles y jueves de 6:30 a 8:30 a dar de...
2: Luego tenemos otro personaje por aquí.
1: Dale.
3: miércoles y jueves a partir de las 6:30 empieza Operación Alarde.
2: Ahí lo tienes. Faltarían estas dos señoritas por hacerlo, ¿eh? Muy bien. A ver si nos da tiempo hoy, lo grabamos hoy. Y ya, tengo que actualizar un poco la... Hostia, es que no me da la vida. No me da la vida. ¿Qué puedes decir? Pues yo qué sé. Quítate del medio que te atropello. Que ya es muy... Ponga Operación Alarde o te atropello. Y es muy tuya esa, vamos. Que te pego leches, como decía el otro. Muy bien, muy bien. Bueno, momentazo aquí de jingles. Jingle balls, jingle balls, jingle balls. ¿Tenéis ganas de que llegue la Navidad? Sí, ¿eh?
1: ¿Y tú?
2: Por ahí, de momento...
1: De momento...
2: Estamos en otoño. Es tu cumpleaños un poco antes de Navidad, ¿no?
5: ¿Eh? El 24,
2: eso, Navidad y el 25. Eres, sí. Naciste el mismo día que Jesucito, ¿eh? Carolina de mi vida, eres niña como yo, por eso te quiero tanto y te doy mi corazón. Muy bien. Tengo una mezcla entre calor, frío, no sé. ¿Con quién estaba hablando? ¿Con Moja? Entonces, calabacín de mi vida,
1: dime.
2: De mi corazón. Vas a reventar los timbres de Oviedo. Mira, va Oviedo, chaval, porque si lo hacen Gijón y lo pillen, van a ver, va Oviedo y luego vuelve. Ten cuidado que estás estudiando allí ahora, ¿eh? A ver si te va a ver algún profe picando los timbres. Yo era una de las travesuras que más me molaba hacer. Picar a los timbres y echar a correr, ya ves. ¡Qué divertido! Pero sí, me encantaba, tío. Pues que venga.
1: No.
2: He visto caballos más rápidos, policía, le dirías tú, ¿eh? Muy bien. Por lo demás, todo bien, ¿no?
1: Sí.
2: Yo me guay ese jersey. A ver, pues ponete de pie un momento. Claro, eso no oye de Halloween, eso oye de rapper, tío, de... Conocí a Enol el otro día. ¿Sabéis quién es Enol?
7: El cantante.
2: Yo no sabía quién era. Y lo conocí en la... Mira qué guay, chaval. En la tribuna del Molinón. Un tío muy simple, muy majo, la verdad. Estuvo guay la tribuna el otro día ahí en...
7: Y Joel, ¿no?
2: Y Joel Álvarez, sí, señor. Meca, tío. No visteis el vídeo, chaval. Pero se peleó Joel con José Luis, el pichón de Villayana, uno que juega en el Sporting. Vaya. Bofetones que metió José Luis, chaval. No, claro, el otro de José. Pero, o sea, me da a mí José Luis así y me tumba. Pero eso es... ¿Lo viste, no? Pero a fuego, a matar. Menos mal que el otro sabía defenderse. Y, no, y el mítico...
1: ¿Cuál?
2: Bueno, Moja.
1: Dime.
2: Pásalo muy bien. Cómete un calabacín a mi salud.
1: Vale.
2: Ya me dirás dónde vas en Oviedo. Joder, molaba verse, tío.
1: Sí.
2: Me molaría verte por Oviedo y ahí echar un baile contigo. No hay mejor sitio en Oviedo que la lata de zinc. Ya te lo digo.
1: Vale.
2: No vais a encontrar un sitio mejor.
1: Vale.
2: No hay violencia, no hay faltosos, babosos ahí. Y la comida está rica. Espera que va a haber un asesinato aquí hoy. Estoy yo allí para bailar contigo.
1: Vale.
2: Paula también, que va de pollo loco. Se disfraza de pollo forzudo, ¿no? O sea, es muy harto. Lo de Paula es muy harto.
1: Vale.
2: Ojalá. Pero bueno, son universitarios, ¿no? Tu hermana y los colegas. Entonces iréis para zona universitaria. ¿Te has invitado?
1: Vale.
2: A la lata.
7: Tú le escribes, le dices, Berni, estoy en la lata.
2: Si no te contesto, oye, que ya tomé un licor café.
8: Y ya estoy así.
2: Muy bien. ¿Qué canción me traes hoy, querido? ¿Cuál es esa? La de Heidi.
1: Señorita.
2: Señorita. Señorita. ¿Y quién la canta?
1: El Gran Mateo.
2: ¿El Gran Mateo?
1: Gran Mateo.
2: Que el Gran Mateo. El Gran San Mateo. Muy bien. ¿A quién se la dedicamos, amigo?
1: A mi querida y a ti, Ben.
2: Toma, eres un grande. Sí, señor. Él es Mohamed. El pepino, pepinillo. No, calabaza. El calabacín, ya no sé lo que digo. El calabacín favorito. Pásalo muy bien en Oviedo.
1: Sí.
2: Ojalá nos veamos.

0: Me First and the Gimme Gimmes, Dani. Un pedazo de banda, super banda. Ya sabéis lo que es una super banda, ¿no? Cuando se juntan varios integrantes de varias bandas muy grandes y forman otra. Y eso es una... ¿Estáis pasándolo bien por ahí, por la pescadería? ¿Comprando calabacines o cómo viene la historia? ¡Doña Carolina! Entonces, ¿cómo lo lleves, oh?
1: No me lo puedo creer, esto es increíble. Esto es increíble. Trajo la alcachofa, chaval.
0: Bueno, estaba aquí. De la que venías te la encontraste. Muy bien. Lo importante es que está aquí. Lo importante es que está aquí. Dios mío, es increíble. Esto es algo inaudito. Oh, no.
2: La tenía aquí.
0: Estaba en el andador. Muy bien. Wow, de lo que me va a hablar aquí la colega. Espera, esto se merece. No puede ser más punky. Esta moza no puede ser más punky, chaval. Vamos a poner esto. No pudiste coger un tema más harto, vamos. Pero bueno, estamos en Halloween, es lo que se celebra, ¿no? Cosas así un poco fuera de lo común. ¿De qué me va a hablar usted, señora? Pues nada, guardar los cuchillos. Guardar los cuchillos porque nos va a hablar de uno de los asesinos en serie, en serio, más famosos de los Estados Unidos. John Wayne Gacy, ¿no? Sí. Junior. Encima Junior, o sea que el padre también debía ser... Y entonces, ¿qué me cuentes? A ver. ¿Quién era ese pavo?
2: Fue un asesino más famoso de Estados Unidos. Por sus crímenes durante la década de los 70.
0: Que fue cuando explotó, cuando más asesinos sí. En serie hubo en la historia, ¿no? 70, 80.
2: En el año 1978 fue arrestado en y en 1994 ejecutado por la muerte de 33 jóvenes. Enterraba en su casa.
0: ¿Las enterraba en casa?
2: Sí, tío. Lo traigo a guiones vainas.
0: Bueno, esto va a dar que hablar, ¿eh?
2: Entiendo, sí.
0: ¿Cómo se le conocía? ¿Cuál era el mote que
2: se
0: tenía?
2: Se le conocía el hombre de... El payaso asesino.
0: El payaso asesino.
2: Porque organizaba fiestas muy parecido a It. El presidario invitaba a los vestidos como vacuas. Vacuas en tu jardín. Mientras tenía a los jóvenes. Que curiosamente ella donde la enterraba a su víctima en el jardín. Como una figura de entendimiento, ella conocía como Boba Esperando. Thank you.
0: sea, el colega invitaba a sus vecinos a su casa, ahí a una barbacoa.
2: A la barbacoa,
0: y la gente estaba por ahí por el Prau, y debajo, en el Prau, debajo estaban enterradas todas sus víctimas. ¿Qué tiene que pasar por la cabeza? Bueno, está claro lo que tiene que pasar.
2: Pero,
0: ¿qué tiene que pasar por la cabeza de una persona, ya de mano, para matar? Pero encima para matar a 33 personas. ¿Qué pensáis que puede pasar? ¿Que eso nace o se hace, un asesino en serie?
2: Nace.
0: Nace ya con la tara ahí. Puede ser, Dani. Como no hables un poco más alto, no te escucha ni el asesino, vamos.
3: Tiene algún problema mental.
0: Muy bien. Tiene algún problema mental. Vale, ¿tú qué opinas? ¿Que nace o se hace? Yo estoy contigo. ¿Se hace? Diego también. Se hace y se hace. Puedes nacer con un abollón ahí de, yo qué sé, de... Pero yo creo que es gente, tú luego estudias los casos de esta gente y todos o fueron abusados de pequeños, o abandonados, o maltratados, o sabe Dios el qué, y entonces ahí puede que haya algo que le haga clic y se... Oye, casi todos los asesinos en serie, ¿no? Sí, tuvieron un pasado un poco turbio, ¿no? ¿O qué? ¿Eso soy yo? Perdón. Es la primera vez en 7 años que me suena el móvil en clase. Ustedes perdonen. Va a venir el payaso y me va a matar. ¿Creéis que una persona así se puede curar? Por decirlo de alguna forma, ¿puede reintegrarse en la sociedad? ¿O ya es alguien que mató...? No, no. No. O sea, yo qué sé, un día... Vamos a poner un caso feo. Tienes una pelea y pegues un puñetazo a alguien y esa persona fallece. Bueno, ahí no es que seas un asesino, ¿no? Ahí tuviste una pelea, diste un mal golpe y, bueno, puedes, vas para la cárcel y puedes salir mejor o peor. Pero alguien que descuartiza a la peña, yo creo que no tiene... No, no. O sea, ¿lo meteríais en la cárcel toda la vida?
2: Sí, toda la vida.
0: Aquí en España eso no lo hay, ¿no? Hay lo de la revisable esa, pero bueno, ¿pensáis que una persona así puede volver a la calle?
2: No.
3: No, ni de broma.
2: No
0: debería, ¿no? Bueno, además esa gente muchas veces si lo meten en la cárcel duran poco.
3: Ya.
0: Porque en la cárcel hay unos códigos que es... Hola, mataste a 30... Pues espera.
3: O un psiquiatra.
0: Claro, muchos libran... Y los llevan a psiquiátricos porque dicen que están para allá y entonces, bueno, pues mejor en un psiquiátrico que en la cárcel, ¿no? Dicen ellos.
3: Yo los metería a la cárcel de por vida.
0: Claro, claro. No hay más que... Es que esa gente no puede estar por ahí libremente, ¿no?
2: No.
0: Muy bien. Asesino en serie es el que mata, ¿cómo es? A partir de 3 personas, algo así, en un periodo de tiempo. ¿Cómo era la historia esa?
2: Muy
0: bueno,
2: querido.
0: Vamos a mirarlo, ya que estamos. ¿Qué es un asesino en serie? Madre, como me venga el FBI ahora a mí a leer lo que me ando buscando en el ordenador, os voy a echar la culpa a vosotros, ¿eh? Me gusta esa serie. Es muy dura, es harta, ¿eh? ¿Qué cosa? Otro tema que quiero yo sacar, siendo tan duro como es estas movidas, yo todavía me acabo de ver la semana pasada El monstruo de Florencia. Y estoy viendo una serie en la que un tipo se dedica a matar a la peña. Y digo yo, pero tío, ¿qué mente enferma tienes para estar viendo esto? Pues hay, bueno, es lo que más se consume ahora mismo, ese tipo de historias. Un asesino en serie es una persona que comete 3 o más asesinatos a lo largo de un tiempo. ¡Ah! Luego para, entre crimen y crimen, y luego vuelve a matar. Suelen estar motivados por compulsiones psicológicas como la necesidad de poder, control o una gratificación sexual. O sea, tiene que cometer más de 3 asesinatos, maldita sea. Claro, claro, hay peña que mata, o sea, que obtiene placer sexual por matar a alguien. Sin necesidad de que haya agresión, ¿eh? Solo por ver cómo se muere alguien. Hay gente que por eso... O el esquema, o lo que sea.
3: Eso existe.
0: Ostras. Existe, y, vamos. Puede ser motivaciones psicológicas, ritos, un rito también. Suelen, pues yo qué sé, le hacen la cruz aquí, entonces ya saben que fue Manolito. Ritos o patrones, satisfacción personal, porque así se cree más. Tengo el poder de quitarle la vida a alguien, madre de Dios. O la falta de empatía, que ahí es donde se mete a todos los psicópatas que no sienten ningún tipo de empatía por nada, ¿no? Asesino en masa es el que mata a varias personas en un solo evento, y asesino a sueldo es el que le pagan, Johnny, por matar a alguien. ¡Mamma mía!
2: ¡Mamma mía!
0: Nada, la peña está muy loca, tío. La peña está muy loca, muy loca, muy loca. Hay un tío Oviedo, que yo siempre gasto una broma, bueno, es un tío que lleva toda la vida por ahí y tal, y yo siempre digo, si algún día me dicen, meca, tío, ¿sabes quién era un asesino en serie? Voy a decir, porque parece. Como pensando, ¿quién va a ser mi próxima víctima? Pero bueno, no lo es, por supuesto. Bueno, espero.
4: Vive cerca.
0: Vive cerca de mí, sí. Vive en la misma calle, es más. Pero bueno, lo conozco desde hace pila de años. Y siempre dije yo, ¿eso qué es? ¿Tiempo muerto? ¿Me vas me estás diciendo que me vas a cortar el cuello? ¿Cómo oye la historia? Ah, vale. Ah, vale. ¿Tenéis algún vecino que sea asesino en serie o algo de eso?
4: No,
0: bueno, vosotros, que vosotros sepáis, no, ¿no?
3: De momento no.
0: Vale. No tengo nada aquí, señora. Ah, vale, vale, vale. Está... No capisco. No capisco. ¿Soléis ver o escuchar podcasts sobre asesinos en serie?
4: No.
0: ¿O ver series sobre... Sí, ¿no? Mentes criminales, que suele ser de asesinos en serie, ¿no?
2: La canción.
0: La canción que vas a poner. Ah, que te tienes que pirar ya, chavala, maldita sea. Vale. ¿Qué canción ye? Caroline, cuéntame.
2: Dime. La canción es... Reza por mí.
0: Reza por mí, que me sigue un asesino en serie, ¿no?
3: No lo sabía. Es de Inés.
0: Y se la vamos a dedicar a...
2: A Inés.
0: Toma ya, toma ya. ¡Eh! Si lo he. Y si no lo he, pues... ¡Ojo! Bueno, ahí me van a dar el premio chiquito a la calzada, tío. ¡Que suene la música!

0: Buenas tardes, señora.
1: Buenas tardes.
2: ¿Cómo estás, Aurora?
1: Súper bien.
2: Te veo mejor. ¿Y el brazo mejoró?
1: No te creías, ¿eh?
2: No, bueno, por lo menos...
1: El dedo, pero bueno.
2: Pero por lo menos ya no llevas la escafandra... No, la comida, la escayola esa.
1: La escayola.
2: ¿No? Hay una escafranda. De... ¿Para? Una escafandra es para bucear, ¿eh?
3: Sí.
2: Ya ves. Bueno, ¿qué? ¿No oye todo asesinos en serie en la vida, no? También hay otras cosas...
1: ¡No!
2: Hay otras cosas más guays, ¿no?
1: Sí, sí, sí, ya tengo vacío.
2: Bueno, yo no voy a forzar. Yo no voy a forzar. Muy bien. ¿Qué tema elegiste tú para hablar hoy, Aurora?
1: Hábitos saludables.
2: Muy bien. Como por ejemplo, vamos allá.
1: 1. Comer bien frutas y verduras.
2: Sí, señora.
1: Y carbohidratos y proteínas. 2. Beber agua mucha a lo largo del día.
2: Sí, señora.
1: Sobre todo si hace mucho calor o si estás haciendo deporte.
2: Sí.
1: 3. Actividad física. Fútbol, hípica, bailar, patinar o pintar. 4. Dormir 8 horas al día por la noche. Cinco. Higiene. Lavarse las manos cuando estás sucias siempre antes de comer los dientes al menos 2 veces al día y bañarse a diario.
2: Estaba poniendo la banda sonora, Dani.
1: 6. Cuidar nuestra mente.
2: Importantísimo.
1: Tener pensamientos positivos. Hablar con amigos y familia si uno está triste o preocupado. Aprender a relajarse. Y a todo.
2: Bueno, maravilla. Vamos, muy bien currado, sí señora, un aplauso. Entonces, empezando, alimentación, muy importante comer todo lo que necesita el cuerpo, ¿no? Proteína, vitamina, carbohidratos, que ya esa palabra solo ya me empacha. La segunda era... Beber agua. Muy importante beber agua en ayunas. Porque sí. Venimos de pasar 10, 8, 9, 4, 6 horas, las que sean, durmiendo y el cuerpo necesita hidratarse. Muy bien también beber agua en ayunas para ir al baño.

0: oyéronte hasta en Cáceres, chaval. Vaya voces que pegue. ¿Qué tal, hombre?
1: Bien.
0: O bueno, mujer. ¿Cómo lo lleves?
1: Muy bien.
0: ¿Qué día llevo yo? 19 de diciembre.
1: Sí.
0: ¡Fum,
1: fum, fum!
0: ¿Qué hoy? El
1: sí.
0: ¡Fum, fum,
1: fum! ¡Fum, fum, sí!
0: Hoy el 20... ¿Y el 25 entonces qué lleve? ¡Fan, fan! Sí. Estás como... Bueno, ¿dónde estamos?
1: En la residencia.
0: ¿En la residencia de qué?
1: De los Reyes Magos.
0: ¡Ay, Dios! Estamos en la residencia de los Reyes Magos.
1: Sí, los Reyes Magos.
0: Esta no es la residencia de los Reyes Magos, tía.
1: Y era de...
0: De un rey, Aurelio.
1: De un rey, Aurelio.
0: Del rey Aurelio. ¿Los Reyes Magos vendrán luego?
1: Sí, luego, luego.
0: Hombre, los Reyes Magos todavía no están para estar en una residencia. Oh.
1: No.
0: Tan jovenzucos.
1: Sí.
0: Muy bien. Estás muy, muy navideña.
1: Gracias.
0: Pareces Bisbal en el que sale ahí con un jersey rojo así como tú.
1: Sí.
0: Muy bien. ¿Qué pasa hoy aquí? ¿Qué va a pasar? Hoy aquí.
2: Nada.
0: Nada. ¿No vienen los Reyes?
1: Sí, vienen los Reyes, sí.
0: ¿Qué estáis? ¿Dormíos todavía o?
1: No.
0: ¿Vienen los Reyes hoy?
1: Sí, viene hoy, viene hoy.
0: Felipe, Leticia...
1: Leticia.
0: ¿Qué Reyes vienen? Sí, sí.
1: Los Reyes Magos.
0: Ay, amiga, que soy otra cosa. ¿Eh?
1: Sí.
0: ¿A ti gustaría ser reina maga?
1: Sí.
0: ¿Cómo te llamarías? ¿Baltasara?
1: Sí.
0: Por ejemplo.
1: Por ejemplo.
0: Muy bien. ¿Estás muy contenta hoy?
1: Sí.
0: ¿Entonces? ¿Por qué estás contenta? ¿Qué pasa? ¿Pasó algo que no me haya enterado? ¿O qué?
1: No.
0: ¿No, no?
1: No.
0: Es que vi antes a Luis rascarse así con el dedo y digo, ay madre, ¿qué pasa en ese dedo? Así, guaje. ¿Qué te pasó en el dedo?
1: Séñaselo, Luis.

0: ¿Dónde ye? ¿Dónde ye? ¿Aquí también va a ser?
1: ¿Eh?
0: ¿Va a ser aquí?
1: Sí.
0: Porque un anillo ye quiere decir compromiso.
1: Sí. Pues mira.
0: ¿Ese era mío?
1: Ah,
0: no.
1: Ye de él, ye de él.
0: Confundime. Muy bien, María. Bueno, entonces, Navidad. ¿Qué vas a hacer en Navidad?
1: De día de Nochebuena.
0: ¿Eh?
1: Ahí de Nochebuena.
0: ¿Pero Navidad?
1: La Navidad también.
0: ¿Y qué vas a hacer?
1: Las uvas y champán.
0: Eso es Nochevieja, sí, no te amas. Sí. Vale. En Navidad.
1: Sí.
0: El 25 de diciembre.
1: ¡Fum, fum, fum!
0: Ahora sí. Os veo que estáis rápides. Muy bien. ¿Qué vas a hacer ese día?
1: Comerle uvas.
0: ¡Que soy en Nochevieja! ¿O qué comes? ¿Subes también en Nochebuena?
1: No.
0: No, ¿eh? ¿Vas a ir a cenar a algún lado?
1: Sí, con Fátima y comer por ahí.
0: ¿Vas a misa de gallo?
1: ¿Eh?
0: ¿Vas a misa de gallo?
1: Sí.
0: Ay, Dios. Tenemos la marcha nupcial aquí, chaval, sonando. ¿Vas a misa de gallo?
1: Sí.
0: ¿Va a empezar ya? ¿Va a empezar ya? Muy bien. Bueno, ¿estamos de villancicos hoy o qué?
1: Sí.
0: ¿O vamos a cantar rock
1: sí.
0: and roll? ¿Qué queréis, villancicos o rock and roll?
1: Villancicos.
0: Villancicos.
1: Sí, venga.
0: Voy a poner unos cuantos, a ver si os lo sabéis.
2: Vale.
0: ¿Eh? Vamos a empezar fuerte. Vamos a empezar fuerte, a ver si os lo sabéis. ¿Tenéis alguno que os guste mucho? ¿Os gusta la rumba?
1: Rumba.

0: dije... Ah,
1: vamos a hacer una cosa. Luis, tú toques la guitarra. Somos una banda. Tú tienes que hacer que toques la guitarra. Escucha. Tienes que hacer que toques la guitarra.
2: No, déjalo ahí.
1: Vane, tú tienes que hacer que toques la zambomba. ¿Eh? Así. Bom, brum. No, así no, así. Así. Y los demás, tocáisles panderetes y... Vamos a ver cómo sale esto. Luisín, guitarra, vamos allá.

0: A ver, Luisín, ¿qué beben los peces en el río? ¿Qué beben? ¿Agua, sidra? Pilla el micro. ¿Qué beberán los peces en el río? Da el micro a Luis. Luis,
1: agua.
0: Ah, ¿seguro?
1: Sí.
0: ¿Agua dulce o agua salada?
1: No, agua.
0: ¿Agua qué?
1: Agua de río.
0: Claro, pero ¿esa que lleva dulce o salada?
1: No lo sé.
0: Cago en la mar, ¿cómo que no lo sabes?
1: No lo sé.
0: El agua del río puede beberse, ¿no?
1: Sí.
0: ¿Y el del mar, no?
1: No.
0: ¿Entonces era dulce?
1: Era san.
0: ¿Eh? ¿Agua dulce?
1: Sí.
0: Parecemos ya el Julio Iglesias con agua dulce o agua salada. ¿Qué vas a hacer en Navidades? A ver.
1: En la casa.
0: ¿Vas a quedar en casa?
1: Sí.
0: ¿Como un potro

0: sea que vas a quedar en casa.
1: Sí.
0: Apuretaste tú, ¿eh? Te has hecho un pureta, tío. Pero no vas a salir ni a brindar. No. A nada, vaya locura. No vas a salir a nada.
2: Oh, un poco.
0: No, nah, Luis, sí, imposible. Imposible. Ah, tienes que hablar un poco más alto, ni.
1: Un poco.
0: Ay, hombre, saca la voz esa que tienes. Hombre. No vas a salir a ni a ver a Dani Martín, tomar algo con Dani Martín, ni nada. Claro. Y amigo de Luis. Nada, Luis Tobiata con lo del anillo quedó trasvillado, chaval. ¿Qué vas a hacer?
1: Voy a salir un poco por ahí.
0: Hombre, habrá que salir a tomar un chispún.
1: Sí.
0: ¿No?
1: Sí.
0: ¿En Nochevieja le subes?
1: Claro, no sale un poco.
0: ¿Qué les comes, con cebolla o sin cebolla le subes? Sin cebolla, ¿no?
1: Sí, cebolla.
0: Sin cebolla. ¿Cuál y el ñan, ñan, ñan de... ¿Cómo se llama? ¿Qué más te gusta? ¿El mazapán, el polvorón, el turrón? ¿Qué es lo que más te gusta?
1: El turrón.
0: ¿El turrón? ¿Blando o duro? O
1: blando.
0: ¿O de chocolate? Cuidado, ¿eh?
1: Tordaje.
0: El de chocolate, ¿no? Muy bien. Con galletes María. Ja, ja, ja, ja. Muy bien, Luisín. ¿Y la cena de Nochebuena y esas cosas qué? ¿Qué la haces tú? ¿O vas de papu?
1: Deja la comida a las chicas.
0: ¿Te la dejan hecha?
1: Sí.
0: ¿Y qué te dejarán? ¿Qué te suelen dejar en Navidades? Sopa de marisco.
1: Sí.
0: ¿Qué más?
1: Carne o pescado, no sé.
0: Es que no hay mucho más. Carne, pescado, verduras. No te veo yo comiendo hortalizas ese día. ¿O qué? ¿Y chumes algo?
1: Champán.
0: Champán. ¿Del caro?
1: Sí, del caro.
0: Del caro, ¿eh? 20 euros la botella ahí, por lo menos.
1: Sí.
0: Muy bien. ¿Y hoy es villancicos y todo en Nochevieja, en Navidad o no?
1: Sí, ahí, en casa.
0: ¿Hoy es en casa, villancicos?
1: Sí.
0: Vamos a ponerte a prueba. A ver si te sabes esta. A ver si te sabes esta, Luisín.

0: Bueno, veo que os gusten los borriquitos. Como nos oigan ellos. ¡Colose! ¡Luisín, que se coló un burro aquí! ¡Ay, Dios! Calentaste al burro. Mira, ahora tengo una gana de salir por ahí. Claro, dijiste que ibas a beber champán del bueno y el burro también quiere. Muy bien, Luis, feliz Navidad.
1: Feliz Navidad.
0: Y feliz 2000, ¿qué o?
1: 26.
0: 2026, va a ser un año estupendo este. Ya verás, que me lo dijo a mí un burro. Muy bien. A ver, organista. ¿Estáis todos tocando la zambomba y la guitarra? Con el piano. Bueno, entonces, ¿qué? ¿Navidad qué? ¿Bien, mal, regular, gústate, no?
2: No, ese día no.
0: Ese, pero en general.
2: Nada.
0: Nada. Entonces, ¿por qué estás aquí pasándolo bien?
2: Aquí vengo para cantar.
0: Obligado, ¿no?
2: Y para disfrutar la vida.
0: Estás pasándolo pipas y al final gusten te pilas las navidades, que lo sé yo.
2: Sí, pero yo no pongo el árbol.
0: Bueno, pero eso da igual, yo tampoco lo pongo.
2: Claro.
0: A ver, unas fiestas en las que te regalen cosas, en las que pilles fartures y en las que te reúnes con los amigos. O amigas, perdón.
2: Yo amigas no tengo, tengo familia solo.
0: No tienes amigos, ¿eh?
2: No.
0: Ni uno, ¿eh?
2: Mi amiga Ye, Belén, Noelia, Vanessa, Deli, Irdosi, María y Luis.
0: O sea, todo el mundo.
2: Y nada más.
0: ¿No serás un poco grinch, eh?
2: No, vida, no.
0: Te aguro,
2: no, vidina.
0: A ver, pon cara grinch, que ya sí. Pon la cara al grinch. Casi. Eso yo más bien Rocío Jurado haciendo de Grinch. Que te gusta a ti. Muy bien. ¿Qué faes el día 31?
2: El día de Nochebuena voy a traer un cátere de cena, de casa.
0: ¿Pides un catering?
2: Sí.
0: ¿Y cenes en casa?
2: No, que lo traelo de casa.
0: ¿Pero lo cenes en casa?
2: Sí.
0: Muy bien.
2: Sopa marisco, cordero, turdones y mazapán. No. Callos. Y luego champán y turdón y todo.
0: ¿Y chorizos a la sidra?
2: Tampoco, no, nada.
0: ¿Vas a pasar fame?
2: No, mira.
0: No, ¿eh? ¿Y el día de Navidad qué comes? ¿Lo que sobra del día Nochebuena?
2: Lo que sobra, a pedirlo para Nochevieja. Para cenar.
0: O sea, lo que te sobra Nochebuena, hasta Nochevieja, aguántate.
2: No, que lo voy a cargarlo.
0: ¿Vuelves a encargar otro?
2: Claro.
0: Cocinar no, ¿eh?
2: No. Mi madre te cansa de cocinar.
0: Pues fai bien, mira. Si te lo traen hecho, paedme estupendo. Muy bien. ¿Tú cocinar no?
2: No.
0: ¿Y luego Nochevieja qué? ¿Cómo resubes?
3: ¡Presidente!
0: Tiene más éxito que los Reyes Magos, casi.
2: Claro.
0: Muy bien. Entonces, ¿comer le subes?
2: No, yo le subes no, porque me afueguen. Porque lleva pepites.
0: Ahora hay le sin pepita, ¿eh?
2: Sí.
0: Puedes, doyte un truco, párteles en cuatro.
2: Claro.
0: Y comes cachinos pequeños.
2: Sí.
0: ¿Eh? Muy bien. ¿Y qué vas a pedir a los Reyes este año?
2: Este año voy a pedir sorpresa, secreto.
0: Pero...
2: A mí todo me van a traer.
0: ¿Todo te van a traer?
2: Sí.
0: ¿Seguro?
2: Sí.
0: Muy bien. ¿Gústate cantar villancicos a ti?
2: Sí.
0: Sí, a ver si te sabes este. A ver si te lo sabes, ¿eh?
2: Espera.
0: Que no suena esto. Espera, que no suena. En la puerta de mi casa...

0: se veía nada igual desde el chiquilicuatre en... Tiene más años que yo, Cas. Doña Belén, buenas tardes.
1: Ay. Baja.
0: ¿Cómo está usted?
1: Bien, bien.
0: ¿Tú qué tal lleves la Navidad?
1: Bien.
0: Bien, ¿vas a decirme algo más? Sí, ¿no? ¿Bien o muy bien?
1: Bien.
0: ¿Muy bien, no?
1: Como siempre.
0: Como siempre. ¿Qué es lo que más te gusta de la Navidad?
1: Comer polvorones.
0: Comer polvorones, ¿eh? ¿Y no te queda la boca seca luego?
1: No.
0: No, ¿eh? Prueba a decir Pamplona cuando tengas uno... Hazme caso.
1: ¿Eh?
0: Luego, luego, ahí dentro. Luego vamos a hacer el concurso del polvorón. ¿Eh? ¿Oísteis, eh? Luego hacemos el concurso del polvorón. Hay que meter un polvorón en la boca y decir Pamplona. Muy bien. ¿Hay algo que no te guste de la Navidad?
1: Todo.
0: Música romántica. Música romántica. Pero qué... Hostia, vaya presión, vaya presión. ¿Cuál? Sí, ¿eh?
2: Vaya, el pegado.
0: Bueno, con todos ustedes, la música romántica de la Navidad.

0: cambio de parejas. No, no, que yo broma, que yo broma. Que yo broma. Maldita sea. Salióme mal la jugada.
1: Nos vemos una sola vez.
0: El público puede cantar, ¿eh? El público

0: ¡Viva el amor! ¡Claro que sí! ¡Ahora sí! ¡Cambio de pareja!
1: ¡Estamos a rular y empezó el verano! ¡Fuego!

0: que pensé que venía a una fiesta tranquila hoy. ¿Qué es esto? Estoy en Nochebuena, Nochevieja y Reyes juntos. Y Navidad. Vaya elegancia.
1: Sí, es muy bueno.
0: Vaya elegancia, vaya cómo vienes hoy. Madre mía. ¿Qué es lo mejor de este año para ti? ¿Qué fue lo mejor del 2025?
1: ¿Yo? Sí. Encantada la vida.
0: Encantada de la vida, todo.
1: Me gusta todo.
0: Muy bien. ¿Y qué le pides al 2026?
1: Yo en 26, muy bien.
0: Va a venir bien, ¿no?
1: Sí, venir los Reyes.
0: Van a venir los Reyes, pero sí. Bueno, vienen hoy.
1: Venimos,
0: no hay que
1: sí.
0: Esperar hasta el 2026. Muy bien. ¿Qué os pediste? ¿Fuiste buena?
1: Sí, esta fue buena.
0: ¿Y qué pediste?
1: Salud, amor y dinero.
0: ¿En ese orden?
2: ¡Sí!
0: ¿En ese orden o distinto?
1: El que quiera, que me gusta mucho.
0: Lo que traigan, ¿no?
1: Sí,
0: pero primero salud.
1: Salud y amor y dinero.
0: Ese y el orden, ese y el orden. Salud, sí. Amor y dinero. Muy bien.
1: Voy a pedir un bolso.
0: ¿Y un bolso?
1: Sí.
0: De paso, ¿no?
1: Es de bebidor.
0: Si cuela, coló.
1: No, así que me la pones grande.
0: Mira, pues pedidos que te lo metan la salud, el dinero y el amor, sí. En el bolso.
1: Y un
0: vas cogiendo tú.
1: Un ladies, en el Sporty y perdieron también. Y perfume para mí. Me fui para mi novio y el otro para mí.
0: ¿Qué pediste del Sporting, el qué?
1: Sí, el Sporting también.
0: ¿Pero qué pediste del Sporting?
1: Hago fútbol.
0: ¿Algo de fútbol?
1: Sí. Camiseta también.
0: ¿Una camiseta también?
1: Sí.
0: A ver, vamos a pasar el examen.
1: Me encanta. Me encanta, Sofía, úsame. ¡Qué guay!
0: Te lo tienes que saber, si no, me parece a mí que no te lo traen.
1: Sí,
0: a ver si te la sabes.
1: Sí.

0: Sí, ¿no?
1: Sí, sabe.
0: Se la sabe, ¿eh?
1: La sé.
0: Muy bien. Pues doy fe de que te tienen que traer la camiseta al Sporting. Muy bien.
1: Me gusta mucho. Los playeros también.
0: Y los playeros...
1: Y perfume para todos. Y mi pareja gustó el anillo. Le cantó mucho para Reyes.
0: Perdime.
1: La quiero con un amor de verdad, te lo juro.
0: Me quedé la camiseta y los playeros.
1: Todo, sí.
0: Todo. Todo para adelante. Muy bien.
1: Me encanta mucho, sí.
0: Bueno, ahora es tu momento. A ver si te sabes este villancico.
1: A ver.
0: Bueno, María aquí ya sé yo que se viene arriba.
1: Aquí la María ya tiene muchas canciones, ¿eh?
0: Porque llega a hacer mucho ruido.
1: De verdad.
0: Acordáis que hay un ordenador en la mesa, ¿eh? No va a golpearlo.
1: Y eso se la dedico a mi familia y a mi novio.
0: Muy bien, se la dedicas a...
1: Vale. Sí, a la todos, que me quieren.
0: A ver ese público, si hace ruido también.
1: A que haga familiares.

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2: Acabo de ver a los Reyes y marcharon. Marcharon de lo mal que cantamos. ¡Ya mentira, María! ¡Que ya mentira!
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1: ¡Roto tom pom!
2: Pues que te lo traigan todo, hombre.
3: Muchas
2: que te lo traigan
3: todo.
2: Ay, Dios. Vanessa, tú tienes que pedir muchas cosas menos medalles. Medalles ya les tienes todas.
3: Todas, claro.
2: ¿No te queda ninguna por ganar?
3: Bien, gané el... Claro, los chicos... Bien, este año me porté muy bien. Me iba a traer MP3, un chándal, un playeros MP3 de música y una camiseta de Sporting de Gijón.
2: También, ¿eh?
3: Y una colonia de Adidas.
2: ¿Y una colonia de Adidas?
3: Sí.
2: Muy bien. ¿Playeros cuántos?
3: Porque yo para vestirme, para ir a clase.
2: ¿Pero dijiste que un playero?
3: Dos. Me va a traer cosas. Acuérdate, me va a traer todo.
2: Acuérdate que son dos, ¿eh?
3: No, me va a traer todo. Este año.
2: Muy bien.
3: Me cantaron ayer mi cumpleaños en el teatro.
2: ¿Qué fue? ¿Tu cumpleaños ayer?
3: No, va a ser en enero.
2: Ah, oye, cántamelo a mí, que el mío y en marzo. Está también ahí. O sea, celebres el cumpleaños. Que cantáis el cumpleaños feliz. Habrá que esperar, ¿no? ¿Cuándo y en enero?
3: En enero.
2: ¿Pero
3: el 6. El 6 de enero.
2: Claro, no la vemos. A ti vemos, todavía. O sea, empezamos antes del 30, pero el 6 no. Lo que pasa es que cantar el cumpleaños con 20 días de antelación traerá buena suerte, eso.
3: Estoy contenta, feliz.
2: ¿Estás feliz? ¿Dónde está el gaitero?
3: No vino, no vino. Me ha hecho algo, cosas.
2: ¿Pero va a venir?
3: No puede, por tal va a traerle con sus padres.
2: Marchó, ¿eh? Muy bien. ¿Quieres dedicar ahí una canción?
3: Estoy... La campana es una campana.
2: Un temazo. Campana sobre campana. Bueno, canción de amor total, ¿eh?
3: Y Nochebuena y Nochevieja.
2: Campana sobre campana. Sobre...
3: Me dice mi mozu que me va a comprar un anillo.
2: ¿Quién?
4: Acompáñate yo.
5: Espera.
2: ¿Pero qué?
3: Me va a comprar un anillo, mi chico, dice, una sorpresa. Me dijo en autobús, dice, pero bueno, tío, tú... Es muy gaitero, muy bueno. Un buen chaval, muy buen neno.
2: Y buen rapaz, ¿eh?
3: Una rapaza. Es un guaje, chaval. Soy campeón de Asturias.
2: ¡Vamos, hombre!
3: ¡Vamos, campeones!
2: ¡Vamos!
3: Ganaron el M3. El fútbol 8, el B7. Ganaron, chavales.
2: Me cago en la mano.
3: Hola, buenas, chavales.
2: Increíble. La gran Vanessa. ¡Venga!

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0: vuelve a traer.
1: ¡Ole!
0: ¡Buen aplauso!
1: Denle una medalla a esta chica.
0: Un aplauso. Voy a dedicar a Leila, a Fátima, a Laura, todo el piso titular.
1: ¡Ole, grande!
0: A chica.
1: Muy bien,
0: a chica.
1: Muy bien. Así.
0: A María.
1: Seguridad,
0: a Noelia,
1: seguridad,
0: a
1: quítenle el micro a esta chica.
0: Ese compañero es lo mejor de fútbol sala. Los perdedores de bebé.
1: Seguridad, Mónica. Seguridad, pues quítenle el micro a esta señora. Por favor. ¿Qué tal? ¿Cómo estás?
2: Bien.
1: Trajiste hasta el agua aquí hoy, ¿eh?
2: Sí.
1: Vaya ayudante que tengo. Muy bien. ¿A ti gustate la Navidad, madre? Estoy quedando sin voz, Belén.
2: Poco.
1: Tú, Belén. Vane. Gústate.
2: Poco.
1: Poco, ¿por qué?
2: Porque no están mis familiares.
1: ¿El qué?
2: No.
1: Porque no están los familiares,
2: sí,
1: pero
2: eso.
1: Tampoco están en agosto, ni en julio. ¿Por qué en Navidad nos ponemos
2: porque
1: más tristes?
2: Son fiestas señaladas.
1: Son fiestas señaladas, sí. ¿No? Como más entrañables.
2: Sí.
1: Y entonces ahí ya no te gusta tanto.
2: No.
1: ¿Pero recibir regalos te gusta? Ah, ¿comer? Ah. Era una duda que tenía, ¿eh? No, yo entiéndote que cuando falta gente, pues,
2: sí.
1: La gente se pone más triste.
2: Sí.
1: Muy bien, ¿qué pides a los reyes?
2: Yo, da hija cuando quieras. Da hija lo que quieras,
1: lo que quieran los reyes.
2: Sí,
1: muy bien. Y si te traen, yo qué sé, un balón de rugby... No, ¿no?
2: No me gusta.
1: Ahí tienes que decir tú que no.
2: No.
1: Muy bien. Pues, como no te gusten mucho las Navidades, yo voy a ponerte una canción.
2: Vale.
1: Que se llama Feliz Navidad. ¿Pero? Que tengas un año estupendo.
2: Sí, esto.
1: ¡Feliz año!
2: ¡Feliz año!

0: Y ahora, como canten en inglés, aprovecho porque no nos lo sabemos. ¿Qué pides al 2026?
1: Pobreza.
0: Que se acabe la pobreza. Sí, muy bien, y que haya paz.
1: Sí, eso.
0: Maldita sea.
1: Y
0: pero,
1: quita la jera.
0: Pero hay que acordarse todo el año, no solo en Navidad de eso.
1: Eso.
0: Pues que se cumplan tus deseos. Sí.

0: Muy bien, lo que decía ella, que hay que acordarse de esto todo el año, no en Navidad, que hay gente prove todo el año. ¿Eh? Muy bien. Coge el micro ahí como si fueras Rafael Acarrá. ¡Ay, hombre! ¿Gústate la Navidad?
1: Bueno, no mucho.
0: ¿Por qué?
1: Porque...
0: ¿Por qué no te gusta? Tú mira la que estamos liando aquí hoy en Navidad. Bueno, y es una época difícil, ¿no? Vamos a poner una canción. Vamos a poner una canción para que se alegre. Pero no tiene que ser un villancico, que los villancicos a veces... Sí, hombre, que desahogue. Y es muy bueno echarlo, sí, señora. ¿Qué canción te gusta mucho que te alegre el día?
2: ¿Cualquiera?
0: ¿Qué canción hoy ponemos que alegre? ¿Quién tiene alguna idea por ahí?
2: Dani...
0: Dani Martín, alegrar lo que ya alegrar. Sí, ¿eh? Y un bajonero. Yo creo que esta fue... Y un bajonero.
3: Pasamos de estar juntos en la secundaria.
0: Mira, esta va a alegrarla, esta va a alegrarla. Ya verás tú. Luego ponemos a Dani Martín cuando no haya nadie. No, y broma.

0: Así gana el Madrid. Vamos. Padre, no te... ¿Cuál es? ¿La niña Pastori?
1: Sí, pero por ahí no se
0: ya. Con tecno, madre mía. ¿Y después de aquí a dónde se va? Oh. ¿Y después dónde vamos ya? Si me pones tecno, yo luego no puedo ir para casa. Tenemos. Ay, es que tenemos... Pásenle... Pásenle el micro a las TikTokers, por favor.
2: Señora Mónica.
0: Que tenemos... Tenemos dos niñas Pastori, no, dos TikTokers aquí. Buenas tardes.
3: Buenas, buenas.
0: ¿No trabajaste hoy?
3: Hoy no, hoy libre.
0: De vacaciones, ya.
3: Bueno, hasta el lunes.
0: Ah, bueno,
3: anda, mañana.
0: Menos de una piedra, ¿no? Sí. Muy bien. ¿Cómo fue tu año?
3: Mi año estupendamente maravilloso.
0: Vamos. ¿Del 0 al 10?
3: 10.
0: Joder, qué guay. ¿Y por qué fue tan bueno?
3: Hombre, porque me contrataron y estoy fija en el trabajo.
0: ¿Y algo más habría? ¿Que no he ido a trabajar?
3: No.
0: ¿La familia bien?
3: Todo bien.
0: ¿Tú con más seguidores que nunca en el TikTok? ¿Eh? ¿Pagues por ellos o son de verdad?
3: No, yo pagar, no pago. No.
0: Hay gente que paga por seguidores.
3: Sí, ya, pero yo no pago.
0: Qué vida más triste, ¿eh?
3: Ya.
0: Pagar para tener amigos. Nada. Muy bien. ¿Qué pides al 2026? ¿Alegre?
3: Pido salud y amor para mi familia.
0: Muy bien. Y bueno, ¿el trabajo ya tienes? Muy bien. No me entero de nada. ¿Qué es este TikTok? ¿Cómo es este villancico del TikTok? Que me hablen por aquí, que lo canta...
3: Ah, la de Niña Pastori.
0: Niña Pastori. Pero, ¿quién es la versión tecno? Yo eso...
3: Sí, sí, sí, lo tiene, lo tiene.
0: Sí, ¿eh?
3: Sí.
0: ¿Y cómo se llama el...?
3: Palillos y panderos.
0: ¿Palillos?
3: Palillos y panderos. ¿Palillos?
0: Es que me lo dijiste en extremeño y no te entendí guay. ¿Cómo es? ¿Palillo y pandero?
4: ¡Lloré! ¿Eh?
0: Panderos, tecno. Vamos a ver si la encontramos.
3: Sí, sí,
0: sí. Panderos, tecno remix, chaval.
3: Ya se encontró.
0: ¿Seguro que se llama Palillos y Panderos?
3: Sí.
4: Yes.
0: Tecno, bueno, yo a mí que me...
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0: pues hay que ir a... ¿Cómo se llamaba aquella discoteca que había en Blimea? El caos, luego hay que ir para el caos después que echar esto. Doña, que os llama la comida. Lo mejor del 2025.
1: Salud y amor.
0: ¿Y qué le pides al 2026?
1: Que no haya guerras.
0: ¿Qué le qué?
1: Que no haya guerras.
0: Que no haya guerras, muy bien. ¿Y compraste lotería?
1: Sí.
0: Creo que el día 22, ¿no?
1: Sí.
0: Si en enero no me veis, ya sabéis por qué fue. No debe dar para mucho, debo de tener 5 o 10 euros de esto de participaciones, o sea que nos vemos. Muy bien. Lo. Vamos a... esta canción cuesta me ponerla, pero yo sé que os gusta, entonces vamos a ponerla para que vayáis caminando va a comer como si fuerais burritos sabaneros. ¿Os parece? Madre, ni esperáis, ¿eh? ¡Hay comida, hay comida! ¿Dónde vas, Belén? Por si no volvemos aquí. ¡Feliz Navidad, feliz año!
1: Igualmente.
0: Que os vaya muy bien y que seáis muy felices.
1: Pásalo bien.
0: Gana muchas medallas, ¿eh?
1: Y muchas.
0: Hay que ganar muchas medallas.

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2: Son las 6:30, Federación Alarre.
3: Te rapeo, moja.
4: Son las 6:30.
3: No vamos a rapear. Que fastidiamos el programa, maldita sea.
4: ¡Mame!
2: Dime.
3: ¡Qué pacha, hombre!
2: ¿Qué pasa?
3: Así que estuviste por Tailandia, ¿eh?
2: Sí.
3: ¿Y no viste cocodrilos de esos?
2: Sí.
3: Flipas, ¿eh? Los bichos que hay por esas tierras, ¿eh?
2: Sí.
3: Vas por la ciudad, por Bangkok, y claro, como yo medio selva aquello, de repente ves un dragón de Komodo ahí, mirándote. ¡Hola, sí, tengo hambre! Y tú tienes muy buena pinta. Muy bien. ¿Qué tal estás, querido?
2: Yo bien.
3: ¿Qué tal por Santander?
2: Bien, pero me lesionaron y eso.
3: ¿Quién te lesionó?
2: El Racing de Santander.
3: Es que esa peña, o sea, tú eres el Messi del Montevideo, van todos a por ti, ¿eh?
2: Sí.
3: Tenemos a Picasso hoy ahí pintando un pangolín de colores, ¿eh? Hace así con la melena como...
4: Es que tengo mucho estilo.
3: Y es verdad, me flipa que llevéis con un donus de encima de la mesa, haz media hora y no lo hayáis comido. Diego está sufriendo. ¡Cómelo, Diegazo, hombre! ¿Qué lleva para eso? ¿Qué lo vais a llevar para casa para domesticarlo?
2: No.
3: No. Muy bien. ¿Qué fuisteis a comer una hamburguesa que decía? ¡Qué guay! Joder, pintas muy guay, tía. Madre, si hago yo eso, lléveme preso. Yo soy fatel con las manualidades.
5: Bernie.
3: Te lo juro. Yo una vez suspendí pretecnología. ¿No sabéis lo que lleve? Era una asignatura que había en la EGB, que no sé si sabéis lo que lleve. Sí, tú sí. Que era de plástica y estas movidas, que había que recortar cosas, y suspendieron un año. Paquete. Pretecnología se llamaba, cuidado, muy bien. Y religión, también suspendí una vez. Muy bien. ¡Mójame!
2: Dime.
3: Entonces. La camisetina que me traes hoy, ¿eh? Vamos de hermanos hoy, ¿eh? Todo por la causa, amigo.
2: Sí.
3: Muy bien. Entonces... ¿Fuiste a Santander?
2: Sí.
3: ¿Y qué hiciste allí? Para que no lo sepa.
2: Hicimos partido y ganamos dos.
3: ¿Pero contra quién jugasteis? Cuéntame.
2: Con el Racing Santander y luego con el
3: Cádiz.
2: No, con el...
3: ¿El Racing?
2: El Racing y
3: ¿El
2: luego...
3: Montevil? ¿Los ucranianos?
2: No
3: fueron Duskrova... Es que el nombre es tan difícil. Duskrova o algo así. Los de Ucrania, el nombre es Sporting Duskrova,
2: sí,
3: o algo así.
2: Sí, pero no jugamos con ellos.
3: Vale. ¿Y contra quién me os jugasteis, o?
2: Échale
3: una mano ahí, Diegazo, que tú también fuiste.
2: Sí, me lo dices tú, pa.
3: Échales tú una mano cuando termines de tragar ese donus que te estás comiendo, Alba. Maldita sea. Espera, que os voy a echar yo una mano. Espera, que os echo yo una mano, hombre. ¿Contra los Grillos Fútbol Club? ¿O cómo yo la historia?
2: Eso.
3: Sí, dicen que eso. ¿Qué Grillos ni qué mi máquina?
2: A ver, el Racing de Santander, después
3: la Ponferradina. Muy bien. ¿Y quién más?
2: Y luego...
3: O sea, al final fuisteis por la hamburguesa esa gigante que os dieron para comer. Me parece que os acabo de pillar la jugada. Porque me dijo Alba que era una hamburguesa así, como mi cabeza de grande. ¿O qué? ¿Está rico? Dícelo yo en casa ahora, antes de venir. Que sí. Muy bien. Bueno, ¿pasástelo bien?
2: Sí.
3: ¿Fue cansado?
2: Sí.
3: Porque fuisteis para allá muy pronto y volvisteis tarde,
2: sí.
3: ¿No? Muy bien. ¿Quién metió goles de vuestro equipo? Nadie.
2: Sí.
3: ¿Adri? ¿Killer no?
2: Campos.
3: ¿Campos metió gol? ¿Solo uno metisteis?
2: No.
3: ¿Qué le pasa a Fernando, el portero? ¿No fue?
2: Está en Benidorm.
3: Ay, amigo, es verdad que hay una época al año que marcha con la madre, con la suegra y con Cari para Benidorm. Se piran un mes ahí de vacaciones. No sabe nada. ¿Lo echáis en falta en la portería?
2: Sí, mucho.
3: ¿Quién está de portero ahora?
2: Ahora está Miguel y Pelayo.
3: ¿Miguel quién lleo? Conozco Lu. Pelayo y Pelayo, ¿no? Pelayo, sí, el que lleva un silbato.
2: Sí.
3: ¿Y Miguel quién será?
2: Miguel.
3: ¿Llevo Enu? Sí. ¿Llevo Enu parando, sí?
2: Ah,
3: a veces, ¿no?
2: A ver,
3: bueno,
2: a ver,
3: los porteros. Los porteros. Y es lo que tienen, ¿no? A veces canten. Sí. A ver, y es muy difícil ser portero.
2: Sí.
3: Porque tú y es un delantero y falles un gol. Bueno, fallaste un gol. Y es un defensa y falles un pase, bueno, pero un portero falles y es gol.
2: Sí.
3: Entonces, ¿y es complicado?
2: Sí.
3: ¿Os gustaría ser portero?
2: No, yo no.
3: ¿Tú no?
2: No, yo no.
3: Diego, venga, medio donus para adentro, así, sin pensármelo. ¿Cómo? ¿Quién dijo miedo? ¿Que no te lo vamos a quitar? Así come Dalton. Hoy me pego un bocado en el dedo, chaval, le di un cacho huevo cocido y me...
2: Yo creo que no acabo.
3: Muy bien. Bueno, me vas a hablar de algo muy guay.
2: Sí.
3: ¿Qué es?
2: De la universidad.
3: ¿De la universidad?
2: Sí.
3: ¿De la universidad de dónde?
2: De Oviedo.
3: ¿Qué vas a la universidad?
2: Sí.
3: ¿A cuál?
2: Voy a...
3: ¿Vas a clases? Al Fleming.
2: Al Fleming.
3: ¿Y eso es universidad o es FP?
2: No. No, FP no.
3: Tú sabes lo que es FP, ¿no? Formación profesional.
2: Sí.
3: O sea, es universidad.
2: Universidad.
3: ¿Qué dices? ¿Vas a ser diplomado,
2: sí,
3: chaval?
2: Sí, universidad.
3: A ver, enséñame ese carnet. Enséñame ese carnet que lo quiero ver. A ver.
0: Ahí lo tienes.
3: ¡Meca, tío!
0: Tiene que ser Adriana, Bernie.
3: ¿Pero que eres universitario,
2: sí,
3: chaval? ¡Meca, vaya jefe! ¡Vaya jefe!
0: ¿A que no parece él, eh?
1: No.
0: ¿Ves? Te lo dije.
3: ¡Ostras, vaya! ¡Vaya, vaya! Joder, es que me está mandando cosas de estas de fútbol. ¿Cómo lo ves? Esto para una camiseta de fútbol, Titi.
1: ¿Qué?
3: ¿Un poco payonero o qué?
1: No me gusta.
3: No, ¿no?
2: No.
3: Es como un poco Cayetano, ¿no? Es que tengo que darle la... No sé, te la enseño por aquí. Bueno, vamos a... estamos a 25.000 cosas y entonces esto es la locura, señora. Y a mí la verdad que estoy como para ir a una comunión de tu prima Juana. ¿Eh? ¿Y esta? ¿Y esta qué me dices de esta? Espera. ¿Qué me dices de esta? ¡Chaval, cómo!
2: Esta sí.
3: Maldita sea. Con el escudo y todo. Mira qué escudo. ¡Pum!
0: ¡Ostras!
3: ¡Pum! ¡Pum! ¡Chacachá del tren! Ahí lo tienes. Mira, Adriana, ¿cómo te quedas con el escudo? Traca atrás. Diegazo. Esto no se come, ¿eh? ¿Y la camiseta? ¿Qué?
2: Ya.
3: ¿Eh? ¿Cómo? Para ir a la liga. Ahí.
0: Patrocinada
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0: Sí, bueno.
3: Entonces, universitario, ¿te devolvieron el carné?
2: Sí.
3: Vale. ¿Con ese carné a qué tienes acceso?
2: Acceso no, para ir al cine, para ir a la librería, para ir a la cafetería.
3: ¿Sabes que tienes 400 euros o algo así de... ¿Cómo es lo del bono joven este universitario de ahora?
1: Cultural.
3: ¿Y qué te da eso?
1: 400
3: euros para lo que quieras.
2: Sí. Para el cine y para la biblioteca.
1: Para los libros de la Biblia. Es que yo ese lo usé.
2: Y
1: no sé qué más. Y para ropa.
2: Y para ropa poco.
1: Para unos playeros verdes.
3: Bueno, a ver, 400 pavos bien gastados, cuidado, ¿eh? ¿Cómo lleve bono?
1: Bono cultural.
3: Bono cultural joven 2025. A ver lo que te dan con eso, moja. ¿18 años? Tienes que tener más de 18 y menos de no sé qué, ¿no?
1: Sí.
3: A ver, moja, que eso te... 400 pavos, tío.
2: Sí.
3: Eso da para unos cuantos bizcochos. No sale. Es en blanco la página, moja. Es... Hemos sido engañados. A ver, pero ¿cómo funciona mi bono? Bono cultural joven.
1: Como tenemos el internet nuevo,
3: ¿verdad? ¿Aquí? Ah, pues a mí me lo pilló, ¿eh? Sí, sí, a ver, ¿estará emitiendo en directo esto? Sí, para toda la galaxia.
1: Es DJ, hola, Berni.
3: ¿Quién es DJ? Ah, DJ. Ah, sí, ¿eh? Lo sabe todo la Alba, ¿eh? Vaya grande, vaya grande. 18 años, activación, bloqueo, pum, pum, pum, pum. Yo es que ya no soy joven, creo. No, a mí me lo dará moja.
2: No, lo sé.
3: Oye, pone 18, le pongo un palín arriba y son 48, entro. Ahí entro. A ver, oh. Venga, darnos bonos, a ver, ¿cómo llegue? No sale nada. Bueno, entonces, ¿qué hicisteis hoy ahí en la
2: uni? Hoy hicimos...
3: ¿Qué vas, con la carpetina ahí forrada con fotos de Madonna y eso?
2: No.
3: No, yo qué sé, no. Tío. Yo qué sé.
2: Estamos...
3: ¿Eh? ¿Yo sabes de quién la llevaba? De Leticia Sabater. Y todos me decían, ¿pero qué haces? Y ojo, tío, a mí me gusta Leti. Y los demás iban con Claudia Schiffer, el MacPherson. Y yo llevaba Leti, ahí, haciendo aeróbic. ¿Cómo? Claro que sí.
2: Hoy entramos por las páginas de...
1: Las webs
2: y miramos cosas que va, no, ropa no. Vamos a... ¿Cómo funcionar el para ir a otros sitios y ir a Oviedo a ver dónde está? Sí.
3: Hola, Mohamed.
2: Dime, estoy
3: tal?
2: Aquí.
3: ¿Qué idioma estás hablando ahora mismo, tío? Que nos tienes a todos del revés. Hoy fuisteis.
2: Fuimos a...
3: A clase.
2: A clase.
3: ¿Y ahí qué pasó?
2: Cogimos los portátiles...
3: ¿Que os los dejan ellos?
2: Ellos.
3: Guay, ¿no?
2: Y entonces escribimos, buscar dónde está la biblioteca, donde ellos...
1: Las bibliotecas más cercanas.
2: Más cercanas.
3: ¿Qué vais, al Fontán, a la biblioteca?
2: Sí.
3: Ah, pues ahí al lado vivo yo. Te lo juro, vivo al lado de la biblioteca, a 5 minutos. No es un sitio que frecuente mucho, también te lo digo, porque hoy en día, vamos...
2: Sí.
3: Tiene que gustarte mucho leer, ¿no? Para ir a la biblioteca. Y... Sí. Pero bueno, tío, que un cafetín nos tomamos.
2: Sí.
3: ¿Qué más?
2: Y más. Después comimos el pincho sobre... Comimos galletas, comimos bizcocho...
3: Oh, o sea, ahí no vais a clase, ahí vais a jalar. Básicamente. Hay obra, está Asteroide cambiando el pladur de... Claro. Bueno, ¿y luego qué? Aparte de comer, ¿qué más hicisteis?
2: Después marchamos a la...
3: A comer.
2: A la una.
3: Para casa
2: no,
3: a comer.
2: A la una.
3: Joder, yo
2: no,
3: quiero estudiar en esa uni,
2: tío.
3: A la una
2: salimos.
3: ¿De clase?
2: De clase.
3: Entras a las 9 y sales a la una.
2: Sí.
3: Vale. ¿Qué asignaturas disteis hoy?
2: Hoy, matemáticas, lengua y sociales.
3: Así, ¿eh? ¿Y eso para la mecánica?
2: Para la mecánica tenemos que...
3: Te estoy haciendo un pedazo de examen hoy aquí que vamos, ¿eh? Matemáticas, polinomios.
2: No,
3: los polinomios al final... Mi madre es profe de mates, y fue profe de mates hasta que se jubiló. Y yo siempre os digo, otro día más que paso sin hacer un polinomio, madre. Porque es que no me sirvieron para nada en la vida. ¿Los polinomios? ¿Cuándo hiciste tú un polinomio? Te quiero decir, hicimos raíces cuadradas o divisiones, sumas.
2: Divisiones, todo,
3: pero un polinomio. Bueno, mira, Diego, cómo voy a Patudonus. Cuidado. Cuidado que ataca la fiera que tienes al lado y Diego no perdona, ¿eh? Diego no perdona. Vale, lengua, ¿qué hicisteis?
2: Lengua, leer un libro y luego buscar algo por internet.
3: ¿Controlas internet?
2: Sí.
3: ¿Utilizas la inteligencia artificial o todavía no?
2: Sí, con ellos sí.
3: Vale. Ahora, y luego sociales, ¿qué hablasteis de sociales?
2: Sociales,
3: Ahí, ¿dónde te metiste hoy, tío?
2: Muchas cosas.
3: ¡Ya! Claro, ya está, libra. Pero yo qué sé, ¿en sociales qué hablasteis? ¿De la naturaleza?
2: La naturaleza, cómo cuida la naturaleza.
3: Muy bien. Te has ganado ese donus, mojas, se lo está inventando el tío. Muy bien. ¿Os acordáis de cuando ibais al cole y había matemáticas? ¿Cuál era la asignatura que más te molaba?
1: Inglés.
3: ¿Inglés, eh? ¿A Diegazo?
1: ¿Qué cuánto gustaba en el patio? ¿A este?
3: El patio, ¿no? El recreo. ¿A ti cuál era que...?
2: Matemáticas.
3: Matemáticas. ¿A Superalba?
1: A mí inglés como Adriana y después religión. O sea, religión no.
3: O sea, que te molaba religión, ¿eh?
1: Bueno,
3: ¿me dejas?
1: Pues
3: toma, tía, si te gustaba la religión, yo te regalo religión. ¿Quieres religión?
1: ¿Quieres que yo te lo guarde?
2: Ahí.
3: A ver si te conoces esta, venga.
1: No, gracias.
3: Te la regalo.
2: ¿Quién?

0: dijiste que te molaba la religión.
1: Que digo que me gustaba antes, pero ahora ya no, porque la profesora era pesada.
0: La profesora era pesada. Muy bien. Bueno, la religión era como una asignatura que...
2: Pues.
0: Que sí, ¿no? Sí. Que, pues ya te digo, yo un año la suspendí. Sí, por no ir. No por otra cosa. ¡Ole! Muy bien, Moja.
2: Muy bien.
0: Ya es un grande.
2: Sí.
0: Maldita sea. Ojalá seas universitario titulado muy pronto. ¿Cuánto dura esos estudios?
2: Esa dura... Para que vamos a hacer la fiesta de...
0: ¡Pero qué fiesta, tío!
2: De la...
0: ¿Cuánto dura la carrera esa que estás estudiando? ¿Un año, dos, tres, cuatro?
2: Tres meses. Más.
0: ¿Tres meses? ¿Y luego prácticas?
2: Luego prácticas.
0: Vale. ¿Estás contento?
2: Sí, yo sí.
0: ¿Conociste a alguien ahí? ¿El qué? ¿El qué? ¿El qué? Tiri tiri tiri. ¿Qué canción yo tiri tiri tiri? Yo te, a ver, yo si quieres, cuando te, ay amiga, ostras, pero es que me pedís cosas ahí. Yo espera que yo mira, yo te la vuelvo a preguntar. ¿Conociste a alguien?
2: Sí.
0: Porque, oye, yo qué sé. También te puedo poner...
2: ¿Esta? No, más no.
0: ¿Conociste a alguien?
2: Sí.
0: Y suena esto.

0: Claro, tío, si conociste a alguien, vete preparándote para ir a hacer la compra, ¿eh? Que no tenga que ser ella la que vaya. Siempre hay que ir los dos, ¿eh? O juntos o por separado, pero... Y luego llegas a casa cantando.
1: Juntos.
0: Juntos, pero no revueltos. Muy bien. ¿Se puede saber el nombre?
1: Sí.
0: ¿Cómo?
1: Alba.
0: ¡Alba!
1: No,
0: la tocaya de nuestra Alba. Sí, ¿eh? Qué guay. ¿De dónde ye?
1: De Avilés.
0: De Avilés. ¿Y conoces a Avilés tú?
1: Sí.
0: ¿Ya fuiste por allí ahora con ella o todavía no?
1: No, todavía. Vamos a poco,
0: poco a poco. Ahí te quiero ver. Ahí te quiero ver. Como hablábamos antes, paseño a paseño, fais o camino.
1: Poco a poco, ya.
0: Muy bien. Nada de... ¿Quién fue el otro día que me decía... que llevaban un mes y que le iba a pedir de casar. No sé quién me lo dijo. Pero ya
2: Sandro Miguel.
0: No, que llevaban un mes saliendo y... Nada, le voy a decir que nos casemos. Yo, suave, toro, un mes. Si todavía no sabes si le huelen ni los pies.
2: No sé.
0: Pues no sé quién fue. La verdad que... Yo qué sé.
1: Yo voy poco a poco, a ver.
0: Hay que ir poco a poco, porque si no las cosas se...
1: ¿Qué?
0: Van de aquella manera y nos ponemos tristes.
1: Es un
0: gato triste, pobrecito. Muy bien, Moja, alégrome que estés feliz, enamorado de la luna y universitario, tío.
1: Sí.
0: Orgullo de compañero de la radio, sí, señor. Que además madrugas para ir allí, ¿no?
2: Mañana
0: no, ¿por qué? ¿No tienes clase mañana?
1: No, mañana tengo partido de...
0: Ay, es verdad, si me lo dijiste. A las 11:30 en el Cristo, ¿eh? Sí. Y al Cristo y enamóreme. Y un temazo ese. Pues si el trabajo me lo permite, os voy a ver.
1: Verás.
0: ¿Quién juega? Sé que juega Vegapresas también, ¿no? Sí. Montevil, ¿quién más?
2: Castillo.
0: ¿Quién más? ¿El Sporting y todos estos no?
1: No.
0: No.
1: Viene a Avilés.
0: ¿Avilés Stadium? Muy bien.
2: No hables de Avilés Stadium.
0: Yo no hablo de nadie, nada más que de mi vecino José.
3: Mi vecino José te ayuda en tu mudanza.
0: ¡Don Moja!
1: Dime.
0: Pínchame un tema, a ver, vamos a ver lo que tenemos por aquí hoy. Tenemos para elegir, entre otras cosas... De sociedad y vamos a hablar del 25 de noviembre, que quedan 13 días, que es el Día Internacional para la Eliminación de la Violencia contra las Mujeres. El espectáculo, sí. Como decía doña Adri, estamos con vosotras. El circo y la utilización de animales, sí. Maldita sea. El ADN, ácido de desoxirribonucleico. ¡O tema libre! ¿Tú qué elegiste?
1: Sí,
0: ya lo elegiste. Estábamos hablando de otra cosa, Moja. ¿Qué me echasteis en el café hoy otra vez? Íbamos a hablar de música.
1: La canción.
0: Íbamos a escuchar una canción. Música balcánica. Canción que haya salido en algún anuncio de la televisión. Una canción de heavy metal. O... una canción de rock bubble. ¿Tú qué elegiste?
1: Yo dije rock... No.
0: ¿Cómo se llama la canción? Vamos a empezar por ahí. ¿Cómo se llama la canción, señor? Se llama Fifth Harmony. La quinta como sea. Y esto es... la canción se llama Worth It. Y esto tú dices que qué música es.
2: Yo qué sé.
0: Moja.
2: Yo como que no lo veo pop.
0: La verdad que no sé, bueno, invéntate el género y te la pongo, va.
1: Vale.
0: ¿Qué género es?
2: ¿Qué crees que es?
1: Pues
0: cabaret.
1: No.
2: Camarero.
1: No.
0: Bueno, vamos a saltarnos las normas, porque ya que te dieron patades en el partido, te lo perdonamos todo. ¿A quién se la dedicas?
1: Alba.
0: No a esta, ¿no? A la otra. A la tuya.
1: A la mía.
0: A la tuya, muy bien.
2: Que es de su madre, no tuya,
0: No es de nadie.
2: Exacto.
0: Nadie es de nadie, Podemos tener un sentimiento de... Es un sentimiento, casi una obsesión. Pero nadie es de nadie. ¿Tú eres de ella? No, tú eres tuyo.
1: Eso es
0: Cada persona es individual y libre. Lo importante es luego es unirse y compartir momentos.
2: Sí. Ya empieza con voces.
0: Si no soy yo, es un espíritu que me posee. Entonces, Alba, ¿dónde estés? En Avilés, venga.
1: Avilés.
0: Triquita. ¿No juega en el estadio este? ¿Ella? ¿No juega al fútbol? No. Vaya por Dios.
1: Va a yoga.
0: Como el oso yogui. Así, o sea que ¿Tú haces yoga también? Diegazo. No, Muy bien. Venga, Alba de Avilés. Hace yoga con los pies. Esto suena balcánico. Por lo menos el principio. Vamos a seguir a ver cómo sigue. Operación Alarde, Moja, y es un grande.

0: Dieguín, que estaba ahí pensando en Leonor y se le fue un poco la olla.
1: Se me fue.
0: Se te fue. Mola que se vaya la olla de vez en cuando, Diego.
1: Sí.
0: Si no, la vida sería muy aburrida,
1: ya.
0: ¿No?
1: Ya.
0: ¿Cómo lo llevas, querido?
1: Bien, Berni.
0: ¿Qué tal lo pasaste por Avilés, por Santander? Tú fuiste, ¿no?
1: Sí, fui.
0: Sí, ¿eh? ¿Cómo era la hamburguesa que te comiste? Dime la verdad. ¿Era tan grande como dice Alba?
1: Bueno, más, sí.
0: Así, eso es un delfín, chaval, casi, es enorme. Muy bien. Recién nacido, efectivamente. Muy bien, Legaso. ¿Qué me cuentas de ese viaje a Santander? A ver.
1: Pues... Bueno, nos levantaron a las 7:30 para cogerlo.
0: ¿A las 7:30 te levantaste o cogías el autobús?
1: No, a las 7:30 teníamos que levantarnos para coger el bus.
0: Ah.
1: Donde... ¿Cómo que no?
0: ¿A qué hora te levantaste, Diegazo? A las 6 de la mañana. O sea, os recogieron a las 7:30. Entonces te tuviste que levantar antes.
1: Sí.
0: ¿6:30?
1: Sí, y media, por ahí.
0: Por ahí, ¿eh?
1: Por ahí.
0: ¿Te gusta dormir? ¿Te gusta dormir?
1: Yo sí.
0: Tú sí, ¿eh? ¿Y a ti? ¿También a ti? ¿Te mola dormir?
2: Te mola, sí, pero...
0: Pero tampoco 10 horas ahí de loco, ¿no? Dormir poco. A mí me encanta el momento en el que me meto en la cama... cansado, que dices tú, y además empiezo yo, ¡ay! ¡Ay! Los vecinos deben de flipar. Caigo como un pájaro porque igual no estoy ni 5 minutos ni... ¿Qué más? 5 minutos. Me caigo redondo, ahora sí, en cuanto despierto ya, como un resorte, para arriba. Muy bien, Diego, ¿qué más me cuentas, hombre? Sí, lo escribiste tú, además, con tu letra guapísima. Sí. A las 6 te levantaste, a las 7:30 os recogieron. ¿Dónde?
1: Donde entrenaron, donde en nuestro campo.
0: En Montevil.
1: En Montevil, sí.
0: Muy bien. ¿Qué fuisteis, con las familias en el autobús o las familias fueron por su cuenta?
1: No, con las familias.
0: ¿Ibais todos en el autobús?
1: Todos.
0: Con los padres y todo, ¿no?
1: Sí.
0: Entonces no la pudisteis liar mucho. Y veis ahí bajo la atenta mirada, ¿eh? Bueno, alguno seguro que la lió. Un poco. Y, para ser conductor de primera. ¿Esa cantabais?
1: No. El himno de Montevideo. El que nos pusiste tú.
0: Bueno, yo no lo puse,
1: El que creaste tú, ¿eh?
0: Bueno, lo creó Berni, pero con la ayuda de la inteligencia artificial.
3: Eso.
1: Ese
3: fue el que puso
0: Valle. Muy bien. ¿Y qué fuisteis? ¿Hasta Santander? Y cantando ese himno. Pues vaya viaje de mierda. Vaya chapa, ¿no? Pero lo pondréis una vez, ¿no? O dos.
3: Lo puso dos.
0: Pero no todo el viaje.
1: Dos.
3: No, o sea, cuando llegamos allí, lo paró y después, cuando volvimos...
0: Otra vez.
3: Como vamos a poner en Dunkera, después de Dunkera, lo vuelvo a poner.
0: ¡Corbatinas Dunkera! Sí. ¿Comprasteis?
3: Comer sí, pero sí. Comprar...
0: Pagaron los papas, ¿eh? ¡Ay, Dios! Estos mozos... Muy bien. Perdisteis, pero por poco, ¿no?
1: Sí.
0: ¿Quedasteis los cuartos?
1: Cuartos.
0: Bueno, de... Uy, segundos.
1: Terceros, segundos o primeros.
0: Lo que no podíais haber quedado era quintos.
1: Ya, eso.
0: Porque nunca había. ¿No?
3: No.
0: ¿O qué? Sería un desastre. Si van 4 equipos y quedáis los 5,
1: bueno.
0: Dimisión de la directiva. ¿Te lo pasaste bien?
1: Sí.
0: Eso sí. ¿Hacía frío o calor?
1: Bueno, hacía frío allí.
0: Mucho frío, ¿no?
1: Mucho.
0: ¿O qué?
3: Sí.
0: ¿Que llovió?
1: Sí.
0: Mientras,
1: cayó una buena.
0: ¿Mientras jugabais?
3: Después. Estábamos comiendo y de repente...
0: Pero estabais comiendo tapaos.
3: En el vestuario.
0: Ay, con el olor a sudor comiendo la hamburguesa. Qué momentazo ese, ¿eh? Inolvidable. ¿Eh? A mí, ¿me das un poco de ketchup? ¿Eh?
1: Ya.
0: Hay que llevar, hay que bañarse, hay que pim pam, ¿no?
3: Claro.
1: Y colonia.
0: A ver, pero no sirve de nada echar desodorante y colonia si no te duches.
1: Ya.
0: Porque la mezcla esa y allí de apaga y vámonos, ¿no? Hay que ducharse, enjabonarse y secarse.
1: Y secar.
0: Y luego ya, echa todo el mejunje que quieras. Muy bien. Compré yo una esponja hoy que supuestamente vale para el cuerpo. Eso te levanta la piel, tío. Flipas. De puercoespín, de erizo. Es una esponja, es un material que hay que no suelta partículas ni nada, porque los estropajos, cuidado. Pero me dijeron, nada, vale para ducharse también. Hostia, rasca eso, chaval. Qué va, oh. Muy bien. Diego, ¿cuál es el próximo partido que juegas?
1: Pues el próximo, la Liga de Pelayo Nuevo, 30.
0: No, no era aquí, era aquí. No, tampoco era aquí. No se lo digan, por favor, ¿eh? Vale. Diegazo, ¿cuándo es el próximo partido que juegas?
1: Pues Después a la.
0: ¡Mañana!
1: ¡Mañana!
0: ¡Claro, tío! Digo yo, este va a estar despistado y mañana no va. Y si no vas tú, el Montevideo pierde un defensa central ahí. Eras defensa, ¿no?
1: Sí, sí, sí.
0: ¿Y en fútbol sala también?
2: No lo sabemos.
1: No lo sabemos.
0: Lo que toque, ¿no? Muy bien.
1: Donde te ponga.
0: Donde te ponga. ¿Os dan de comer luego o no? Mañana no. No,
1: no
0: en Oviedo son muy ratas, no os van a dar ni pipes, vamos. Ya verás. Voy a ir yo con unos pastelitos de manzana ahí. Para el Montevideo. Muy bien. O sea que el Sporting y el Oviedo no van.
1: No.
0: Pero ¿dónde lo veis? Por lo que se ve. ¿Quién lo sabe? ¿Sabéis o lo estáis inventando?
3: No.
1: El Avilés.
3: Y luego los de...
0: Vegapresas.
1: Malapres y el Castillo.
0: Y el Castillo. ¿Son esos cuatro? Me parece muy pocos. Me parece muy pocos.
3: Que no, Avilés va, pero falta uno.
0: Me parece muy pocos equipos, pero bueno. Bueno.
3: Y con los del...
0: Buscámoslo. ¿Os interesa o pasamos de todo? ¿Cómo se llama? De mano. Vaya pandilla, chaval. Vaya pandilla. Juegos. Fútbol sala. Adaptado. Asturias. 2025.
3: ¿Sí?
0: ¿Qué? ¿Y el año en el que estamos?
1: Sí.
0: Maldita sea. Escuelas deportivas. ¿Cómo me puchan? Aquí no sale nada. Noviembre, 11 de noviembre. ¿Será esto? 11 de noviembre. ¿Qué ya? Eso fue ayer, 11 de noviembre. Vamos a ver si sale aquí. 56 colegios. Pickleball, pickleball. Campaña de no sé qué. ¡Bustamante! Sale una foto de Bustamante aquí sonriéndome desde medio lado. Bogavante, no me. ¿Visteis cómo qué bien se llevan Andy y Lucas?
3: Sí, yo lo vi.
0: Lo llevan muy guay, ¿eh? Joder. Solo falta que se peguen ya. Nada, no sale. Bien, lo siento. No sale nada, señora. Deporte asturiano, calendarios, fútbol sala. A ver, calendarios. Nada. No tenemos ni idea, chaval, de quién juega mañana.
2: ¿Lo tienes, moja?
0: ¿Quién lo tiene? ¿Lo tenemos? Os digo chau, chau, adiós.
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0: Estamos guapos, vais a jugar al fútbol y no sabéis contra quién.
4: 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Y luego...
0: Muy bien. Bueno, pasáislo bien. Si puedo ir, voy. Si no, pues no. Pero si puedo ir, voy allí y os animo desde la grada. Claro que sí.
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0: Lo tienes que decir a tal, tú. Esto. Chau, chau, adiós. ¿Eh? Estás mejor así. Estás mejor así. Muy bien, Diegazo. Y es un grande, lo sabes, ¿no? Muy bien.
1: Sí.
0: Cuéntame una cosa. Esa camiseta que lleves de la selección, firmada por...
1: Pues la de las, espera, si me acuerdo, de las de las de España de femenino.
0: De la selección española femenina. Campeonas del mundo y de la de mi mater. ¿Y cómo, oye, qué te la consiguió, Leonor o quién?
1: No. La pues no, le sortearon al final del verano, lo sortearon y
0: tocóte.
1: Y María, la entrenadora de Sporting,
0: sí,
1: cogió el papel y me salió el nombre.
0: Tienes una suerte, tío.
1: Y me tocó.
0: El subidón, eso, ¿no? Pero esa camiseta tenías que tenerla en casa en una enmarcada, ¿no? Que las firmas esas con la sudora se van. Muy bien, tío. ¿Alguien se acuerda de esta canción? A ver si os acordáis de esta canción.

0: Tengo que ir a beber un poco de agua, Diegazo.
1: Sí, deberías.
0: Muy bien, deberías, dice, vaya grande que es. Entonces, ¿qué canción me vas a pinchar, Diegazo?
1: Lo del...
0: Eye of Tiger. Sí, señor, Eye of the Tiger. Que es, oye, la canción de Rocky. ¿Y esto qué es? ¿Heavy metal? ¿Qué es esto? Porque lo de Moja antes era pop. Vamos a dejarlo en eso. ¿Esta tuya qué es? ¿Balcánica? ¿Salió en algún anuncio de la tele? Seguramente. Seguramente esta canción salió en algún anuncio de la tele. De Colonia ahí. De Machirulo, ¿eh? De Papachuli, de eso. De, ¿cómo es? ¿Quién?
1: ¿Qué?
0: ¿Patrocinas colonias tú, Diegazo? ¿Qué colonia echas tú? Te pega Nike, una de esas. ¿Cuál echas? ¿Qué colonia usas, Diego?
1: ¿Eh? ¿Yo?
2: Colonia.
1: Los
2: calzoncillos, colonia.
1: Ya.
0: Los calzoncillos...
1: Colonia.
0: ¿Qué colonia echas, Diegazo, tío? ¿Qué, que no lo sabes?
1: De Nike.
0: Nike, ¿eh? Deportista ahí, ¿eh? Muy bien, así hueles de bien. Moja, Hugo Boss, ¿tú?
2: Nike.
0: ¿Usas colonia? ¿Cuál? Tienes varias dependiendo de la ocasión, ¿no? Yo tengo una. Con lo que cuesta encontrar una que vaya acorde contigo, como yo encontré una y hasta ahí, me quedé con esa.
3: ¿Hola, cagué?
0: ¿Qué cagaste?
3: No, o me gusta la
0: Carolina Herrera.
3: Herrera.
0: Es que además en las colonias, parece que cuando te anuncian una colonia, parece que tienen una patata metida en la boca y dicen, Carolina Herrera. Carolina Herrera, nin. De porfón. Bueno, pero Carolina Herrera no oye francés, ¿no? Si no sería Caroline Herrera. Pero oye, Carolina Herrera, oye, como si digo yo... ¿cómo te apellides?
2: Cuesta.
0: Y imagínate que yo... Adriana Cuesta. No, oye, Adriana Cuesta, tío. ¿O qué? Por cierto, estuve preparando un monólogo porque voy para Tapia a hacer un monólogo sobre la Navidad. Ahora yo de monologuista por la vida. El 14 de diciembre, creo, algo así. Sí, sí. Yo, que soy un Grinch, voy ahora, sin un callo. ¡Diegazo, pínchame este tema! ¿A quién lo dediques?
1: Pues a mi querida.
0: ¿A tu querida Nicole?
1: Sí.
0: ¿O a Leonor?
1: No, a Nicole.
0: A Nicole, que te haz más caso que Leonor, ¿eh? ¡Vámonos! ¿Qué pasa aquí? ¿Qué pasa aquí? ¿Que me suena Bertín Osborne o alguien? ¿Qué? Ah, no, son estos. Es que estoy a tres platos, tío. Estoy con tres programas distintos. Entonces, claro. Diego, levántate hoy. Pasa ahí el micro ahí de colega, tío. Venga ahí. Un aplauso para Diego, que se levantó. El ojo del tigre.
2: Nos falta Carolina.
0: Maldita sea.

0: País multicolor. Le mandamos un beso gigante a Aurora. Pero enorme, enorme. No, no, no, sin permiso no se puede llamar. Le mandamos mucho un beso, vamos,
1: Y mucho
0: gigantesco.
1: ánimo.
0: Sí, si estuviera escuchándonos. Vamos a dedicar ahí una canción a Aurora, maldita sea. A ver, vamos a elegir una muy guay.
1: Qué animada, que anime mucho.
0: Una muy animada, ¿eh? Venga,
1: Sí.
0: vamos a buscar una canción muy animada. Misa no. Es que
1: No.
0: tengo aquí una pila de carpetas. Animada, ¿eh?
1: Sí.
0: ¿Qué le mola a ella? ¿Qué le mola? ¿Qué le mola a ella? Decirme. Cualquier cosa que.
1: Un pedo le mola.
0: Un pedo, dice la otra. Vamos a ponerle, yo qué sé, por
1: Oye, pues
0: ejemplo.
1: podríamos ponerle ¿cómo se llama? La de los pedos
0: No,
1: que.
0: vamos a ver, no. No le vamos a dedicar una canción a nuestra colega que hable sobre los pedos. Digo yo, ¿eh?
1: Digo para que se anime.
0: Bueno, vamos a animarla con otra cosa que no sean pedos. ¿Te parece bien? ¿O qué?
1: ¿Vale?
0: ¿Qué tenemos por ahí? ¿Qué le gusta a ella? Oh.
1: No sé.
0: Echarme un cable, titis.
1: Yo no
0: Mira, voy a
1: la.
0: poner una canción muy guay, que dice que siempre hay que buscar el lado
1: Bueno,
0: positivo
1: de
0: de la
1: las
0: vida.
1: cosas.
0: ¿Qué os parece?
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1: Pues eso, querida Aurora, busquemos siempre el lado positivo de la vida, de las cosas. Doña Adriana.
2: Buenas tardes.
1: ¿Te acuerdas?
2: Sí.
1: ¿Qué era esto?
2: El...
1: Te quiero mucho.
2: Te quiero, sí.
1: ¿Eh? ¿Sabéis que esto en lengua de signos es te quiero mucho? ¿Lo sabéis?
3: Sí. Lo sabemos. Tenemos un donut en la boca. Te quiero mucho también.
1: Muy bien. ¿Qué? ¿Cómo lo pasaste en Mieres?
2: Muy bien.
1: ¿No fue súper entrañable?
2: Sí.
1: De los 7 años que llevamos haciendo Diversa, para mí fue uno de los momentos, te lo juro, más...
2: Más entrañables, ¿no?
1: Sí, como con más sentimiento, más unión, más... No sé cómo decirte. Ese final, toda la gente cogida, sí. Tío, cantando el himno de la alegría.
2: Sí.
1: ¿Cómo? Nada, fue...
2: Precioso.
1: Vamos, maravilloso. Gracias por ir.
2: De nada. Gracias. A ti por invitarnos.
1: Oh, no, bueno... Tenía un cacho de chocolate, el donut ese aquí, pegado. Gracias por venir, gracias por disfrutarlo, gracias por tu profesionalidad.
2: Hombre.
1: Sí, fuisteis auténticas bestias del micro, te lo digo. Me escribió Beatriz diciéndome que, vamos, que había sido un momento inolvidable para ella. Y que, mira que esa tía vivió cosas, ¿eh?
2: Sí, sí.
1: Te quiero decir, va con Rosalén por ahí, por la vida...
2: Signándola.
1: Está rico, ¿no? Diego, ¿ya lo comiste? Diego hace... Muy bien. Cuéntame, querida, ¿qué elegiste tú hoy para hablar de todos los temas que traíamos? Creo que elegiste uno que me imaginé que lo ibas a elegir. Ya os voy conociendo yo, ¿eh? Siete años después.
2: Ostras,
1: ya os voy conociendo, maldita sea.
2: Sí.
1: ¿De qué tienes pensado hablar?
2: De la sociedad.
1: ¿De la sociedad? Del tema de sociedad,
2: de la,
1: que es
2: tema de
1: el 25 de noviembre,
2: 25,
1: ¿no? Que quedan
2: sí.
1: 13 días.
2: Sí.
1: Y es el Día Mundial por la Eliminación
2: de la,
1: Violencia
2: contra las mujeres.

0: Lo decíamos el otro día en el programa, sí. Si no te tratan bien,
1: aléjate.
0: Sé valiente
1: y vete de ahí.
0: Y vete
1: de ahí,
0: de al lado de ese monstruo.
1: Donde estés.
0: De donde estés.
1: Sí.
0: Con la violencia, la gran mayoría de las veces
1: es contra la mujer.
0: El hombre hacia la mujer, aunque hay casos también de que,
1: de que, las chicas,
0: pues que sea la chica la que le la que, tal, pero bueno, muy contadicos.
1: Sí.
0: Así que si te tratan mal,
1: aléjate.
0: Aléjate.

0: ¡Buah, qué sentimiento! ¡Qué maravilla de
1: vaya
0: mujer!
1: Chulada.
0: Quiero un peluche de ella. Quiero que... A ver si me lo hacen en AliExpress o donde sea, ¿eh? Un peluche de ella así, ¿eh? Porque es que era para abrazarla. Muy bien, Adri, pues cuéntame, día 25 de noviembre, Día Mundial de la Eliminación contra la violencia hacia las mujeres. Sí. En este caso, hacia las mujeres. Uh-huh. Cuéntame.
1: Pues hoy os voy a hablar de la sociedad.
0: Muy bien.
1: ¿Por qué solo tenemos un día para la eliminación de la violencia contra nosotras? Uh-huh. ¿Qué es que los demás, los 364 días, no hay ese problema? ¿Alguien además de mí se lo ha preguntado? Va por vosotros, ¿eh?
0: Sí, es una historia eso. Es como el día 3 de diciembre, que sí. Es el Día Mundial de las Personas con Discapacidad. Uh-huh. Yo es algo que reitero mucho, ¿no? Joder, solo es hoy. Porque a mí ese día y como que todos los eventos es ese día. ¿Qué pasa? Final. Que los demás días no. No creo que vaya por ahí. Creo que, bueno, es como que cada día celebramos algo, ¿no? Y entonces uh-huh. Pero lo que no se puede hacer es olvidarse que los 364 sí. días hay que reivindicar también esas movidas, ¿no? No solo el 3 de diciembre o el 25 de noviembre o el... Maldita sea, ¿qué día era? El día... Joder, no sé si era en octubre, no sé si acaba de pasar y yo no me di cuenta. Perdonad que os corte, ¿eh? Era el día... Debió de pasar el 7 de octubre y yo no me di cuenta, tío. El Día Mundial de los Calvos, maldita sea. Otro año que no, que se me pasa. ¿Qué pasa? ¿Tenemos derechos también los calvos o no? ¿Cómo?
1: ¡Bernie!
0: ¡No! ¡Calvos!
1: ¡Calvos!
0: ¡Claro, tío! Fijaros que somos uno de los pocos colectivos que tenemos que seguir aguantando bromas. ¿Eh?
1: Sí.
0: En público, en la televisión, en... un calvo! Pero, o sea, por ejemplo, está muy mal que la gente se ría, está muy mal visto y que la gente se ría de las personas gordas, uh-huh. Pero de los calvos no, y es como, un calvo, a mucha honra.
1: Que esté aquí.
0: Maldita sea, yo soy el primero que me río de tal, pero, cabrón, señora, que usted con ese pelo no se ría de mi calva. Muy bien, seguimos con lo serio.
1: Pues el Día Internacional para eliminar la violencia contra la mujer, marca el comienzo de la campaña Únete, 16 días de activismo, que finaliza coincidiendo con el Día Internacional de los Derechos Humanos. Uh-huh. Este año el tema es Únete para poner fin a la violencia contra las mujeres y las niñas. Tiene como objetivo movilizar a todos los miembros de la sociedad. Los gobiernos deben acabar con la impunidad a través de leyes que la penalicen. Las tecnológicas deben garantizar la seguridad de las plataformas y eliminar contenido dañino. Las organizadoras feministas luchan por erradicar esta violencia y personas como nosotros debemos alzar la voz para ayudar a las supervivientes. El 85% de las mujeres hemos experimentado o...
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0: Aurelio suena. Pasarán los siglos y los siglos y seguiremos llamándolo Radio Suena. ¿Qué más da?
1: Igual.
0: Lo importante es estar bien.
1: Eso.
0: ¿Qué tal, Belén?
1: Yo bien.
0: Alegro. Hola, vamos para casa, venga. Solo vine a preguntarte qué tal estabas.
1: Hala.
0: Venga, venga, que tengáis buen fin de semana.
1: Gracias.
0: Muy bien, marzo 27.
1: Sí.
0: Ayer fue 26.
1: Sí.
0: Ayer me cayeron 49 tacos, chaval.
1: No lo sabía.
0: 49 años. ¿Qué tal me veis? Oh? Uy, qué silencio. Oye, que
1: y el Lodi también.
0: ¿Veisme viejo?
1: Y Lodi también, la mi compañera de piso.
0: ¿Cumplió ayer?
1: Hoy.
0: Hoy. Pues felicidades, Lodi. Loli. Sí.

0: una compañía, una de gafes.
1: ¿Lolina?
0: Sí.
1: Muy bien. Belén.
0: Dígame.
1: ¿Cuántos años tienes tú?
0: 45.
1: ¿Cómo es tu cumpleaños perfecto?
0: Enero.
1: No. ¿Cómo es la fiesta de cumpleaños perfecta para ti?
0: Pues muchos regalos.
1: Bien.
0: De todo.
1: Belén, ¿cómo es la fiesta de cumpleaños perfecta para ti? No me vale eso de todo. Muchos regalos.
0: Muchos regalos.
1: ¿Pachachos?
2: ¡Pachachos!
1: ¿Una fiesta con pachachos o sin pachachos? Belén, ¿una fiesta con pachachos o sin pachachos?
0: Sin payasos.
1: Muy bien. ¿Qué famoso o qué famosa te gustaría invitar a tu cumpleaños?
0: Antonio Orozco.
1: Antonio Orozco, muy bien. ¿Y a qué famoso o qué famosa no invitarías a tu cumpleaños? Un gesto. Belén, ¿a qué famoso no invitarías?
0: A Ricky Martin.
1: ¿A Ricky Martin? Muy bien. ¿No te gusta Ricky Martin?
0: No.
1: Muy bien. ¿Qué bebida tiene que haber obligatoriamente en tu cumpleaños? Sidra, champán...
0: champán.
1: Champán, ¿del Caru? ¿O va el cualquiera?
0: Sin alcohol.
1: Sin alcohol, champán sin alcohol. Muy bien. ¿Y refrescos?
0: Ahora no puedo tomarlos, porque estoy a dieta.
1: Estás muy guapa, hombre, ¿no? La dieta y para cobardes. Muy bien, Belén. Y entonces, ¿dónde te gustaría celebrar el cumpleaños?
0: Telepisa.
1: ¿Telepisa no cerró?
3: Sí, Telepisa cerró.
1: Telepisa cerró. O sea, que abrieran Telepisa otra vez para ti.
0: Entonces, el Domino's.
1: En el Domino's. O sea, ¿te gustaría en sí. un sitio para comer pises?
0: Sí.
1: Vale. ¿Y el regalo que más te gustaría que te hicieran? Un avión. ¿Cómo estás?
0: Un órgano.
1: ¿Un órgano? ¿Cómo la mar?
0: Un piano.
1: Regalé yo el otro día un órgano que no usaba.
0: ¡Hala!
1: Si lo llego a saber, dóitelo a ti. Un órgano así de grande.
0: Grande.
1: Te lo juro por Dios.
0: No me coge a habitación.
1: Regaléilo a una moza para que lo vendiera en el rastro.
0: No sé si me cogerá.
1: ¡Achela mar, Belén!
0: No sé por qué. De pequeño.
1: ¿El cuarto?
0: Sí.
1: Bueno, partimos el órgano a la mitad.
0: Madre. Oye, salud.
1: Muy bien, entonces. ¿Tu cumpleaños te gustaría que fuera? ¿En un Domino's?
0: Sí, uno.
1: ¿Comiendo pizza?
0: Dos.
1: ¿Champán sin alcohol?
0: Tres.
1: ¿Que fuera Antonio Orozco?
0: Sí.
1: ¿Que no fuera Ricky Martin?
0: Cuatro.
1: ¿Que te regalara muchas cosas?
0: Sí.
1: ¿Y que no hubiera pachazos?
0: Eso.
1: Bueno, un buen cumpleaños, ¿no? ¿A quién invitarías? ¿A mí invítesme?
0: Sí.
1: Venga. Pues yo pongo toda la música, ¿vale?
0: Sí.
1: Venga. ¿Qué canción te gustaría que sonara en tu cumpleaños, Belén? ¿Qué canción te gustaría que sonara en tu cumpleaños? Una canción de fiesta.
0: Los Berrones.
1: Los Berrones. ¿Cualquiera de ellos?
0: Sí.
1: Elíjola yo.
0: Chacho.
1: Chacho. ¿Honetas? Chacho. Claro, claro, Chacho, no fue en tu cumpleaños y según yo es de Chacho, honetas, Chacho, no viniste en mi cumpleaños, ¿no?
0: Eso.
1: Muy bien, Belén, pues feliz cumpleaños, cuando sea.
0: Ahora no.
1: ¿Cuándo oye?
0: Panero.
1: Bah, nunca queda nada. ¿Cuántos? ¿45?
0: Ya los tengo.
1: Qué bien llevaos. Qué bien llevaos, Belén.
0: Pero panero... 46.
1: ¿Qué día de enero?
0: Día 1.
1: ¿En serio?
0: Sí.
1: ¿Naciste el primer día del año?
0: Sí.
1: Fuiste rápida hasta para eso, ¿eh?
0: Sí.
1: ¡La gran Belén!
0: Sí, a mi madre las uvas.
1: ¿Le diste las uvas?

0: A ver, Chacha, ¿qué pasa, hombre?
1: Bien.
0: ¿Qué tal lo pasaste el otro día por ahí, por dónde era, Tenerife?
1: Tarabundi.
0: Tarabundi. Muy bien, ¿qué tal lo pasaste?
1: Bien.
0: ¿Compraste alguna navalla?
1: No.
0: ¿Y bizcochos?
1: Sí.
0: Muy bien. Cuéntame, María, ¿cuántos años tienes tú?
1: 41.
0: ¿Qué día cumples?
1: 21 de agosto.
0: 21 de agosto. Oye. Mira, el día 20 y el misantu.
1: Ay, mira.
0: San Bernardo.
1: Guau, guau, guau, guau.
0: Muy bien, entonces. Aquí mando callar yo nada más, ¿eh? Acuérdate. ¿Cómo te gustaría que fuera tu cumpleaños? Que hubiera pachazos.
1: Gachapos.
0: O chiquitos.
1: Chiquito. ¡Oh, qué chiquito! ¡Qué chiquito!
2: Y yo te vengo a felicitar el día de tu cumpleaños en una pecadora de la pradera.
1: ¡Ay, Belén!
0: Entonces, ¿te gustaría que viniera chiquitos, no?
1: Sí.
0: ¿No tu cumpleaños lleno de chiquitos de la calzada?
1: Sí.
0: Muy bien. ¿Dónde te gustaría celebrarlo? ¿Un sitio especial? Por ejemplo, Belén dijo... En el Dominos. Menos mal que te tengo ahí.
1: Voy a irme a Burger King.
0: ¿Al Burger King? Muy bien. Todo comida muy sana, ¿eh?
1: Sí.
0: Dominos, Burger King, muy bien. ¿Qué te gustaría que te regalaran?
1: Un chacho.
0: ¿Qué te gustaría que te regalaran, venga?
1: Una mochila.
0: ¿La de la mochila azul?
1: Sí, la mochila azul.
0: Muy bien. ¿Qué habría para comer allí? ¿Qué no puede faltar en tu cumpleaños para comer? Hombre, si vamos al Burger King, hamburgueses, ¿no?
1: Sí.
0: ¿Y bebida?
1: Coca-Cola.
0: ¿Y algo más para los demás o solo hay Coca-Cola?
1: Para todos.
0: Coca-Cola para todos.
1: Sí, todos.
0: A quien no le guste que marche.
1: Sí.
0: Bueno. ¿A qué famoso invitarías? Luis no es famoso.
1: ¿Tú eres famoso?
0: No, que va a ser famoso. Y es famoso en la cuenca nada más. Pero famoso, un famoso de la vida. ¿A quién invitarías?
1: A este.
0: ¿Qué es si no es famoso? Oh.
1: Estopa.
0: ¿A los dos?
1: Sí.
0: ¿Y a quién no invitarías a tu cumpleaños de los famosos? Por ejemplo, Belén dijo, invitaría a Antonio Orozco y no invitaría a Ricky Martin. ¿Tú invitarías a los Estopa y no invitarías a quién?
1: A Bisbal.
0: A Bisbal no, ¿eh?
1: No, a Bisbal no. Oye, calla yo.
0: Entonces, vamos a hacer recuento. María, ¿celebraría su cumpleaños en el Burger King?
1: Sí.
0: ¿Habría Coca-Cola?
1: Sí.
0: ¿Hamburgueses?
1: Sí.
0: ¿Invitaría a Estopa?
1: Sí.
0: ¿No invitaría a Bisbal?
1: No.
0: ¿Y le gustaría que le regalaran un chacho, dijiste?
1: El chacho.
0: Una mochila.
1: Una mochila.
0: Menos mal que tenemos aquí a la mejor ayudante. Yo se me va la olla ya. ¿Y qué más? Ya, ¿no?
1: Sí.
0: Ah, ¿y qué canción no puede faltar el día de tu cumpleaños?
1: ¡Culo!
0: ¿Qué canción no puede faltar el día de tu cumpleaños?
1: 21 de agosto. ¡Culo!
0: ¿Qué canción tiene que sonar el día de tu cumpleaños?
1: La oreja de Van Gogh.
0: La oreja de Van Gogh. Un cumpleaños un poco triste, ¿no?
1: Sí.
0: Muy bien. La oreja de Van Gogh, ¿y cuál de esta? Oreja de Van Gaal. ¿Alguna en especial?
1: Sí.
0: ¿Cuál?
1: La oreja.
0: ¿Qué es eso? ¿Qué oreja? Ni que mi máquina, oh.
1: La playa.
0: Las rosas.
1: La playa.
0: La playa.
1: Sí.
0: No tenga, ¿dónde está esa? ¿Y no te vale la otra? La playa. Aquí la tengo, María. Pues nada, que suene la playa. Para tu cumpleaños. Feliz cumpleaños en agosto.
1: Gracias.
0: Ahí se pongo mal. Y es igual que Aramaya Montero, chaval. Sí.

0: voy a escribir la canción más bonita del mundo. Voy a capturar nuestra historia en tan solo un segundo.
1: Pedazo de cumpleaños de la María, madre mía, qué locura, qué locura. Muy bien, muy bien. ¡Hombre!
2: Buenas tardes, Benny.
1: ¿La chica del dentista?
2: Sí.
1: ¿A que no fue para tanto?
2: No fue tanto.
1: ¿A que no? Muy bien. ¿Qué día naciste tú? Oh, mira. Llegó ahí el pistolero, chaval. ¿Qué día naciste?
2: El 6 del 1,
1: 91. ¿El 6 del 1? ¿También el Día de Reyes?
2: Sí.
1: Muy bien. Tú diste y le subes a tu madre y tú diste la noche de Reyes, ¿eh? Sí.
2: En la ciudad del Hospital Mayor de la Lung.
1: Muy bien. ¿Dónde te gustaría celebrar tu cumpleaños?
2: En el Burriquín.
1: En el Burriquín ya no se puede, ya está ocupado.
2: Otro en McDonald's.
1: En el McDonald's, muy bien. ¿Qué bebida tiene que haber seguro?
2: Coca-Cola.
1: Suelta el micro, que no marcha.
3: Que no marcha.
2: En la Coca-Cola y hamburguesa.
1: Hamburguesa y Coca-Cola para todos, ¿no?
2: Sí, para todos.
1: ¿A qué famoso invitarías?
2: Al reggaetón.
1: ¿Cómo yo?
2: Al reggaetón.
1: Suelta el micro, eso no hay un famoso, eso hay un estilo música. ¿A qué famoso? Suelta el micro que te muerdo un pie. ¿A qué famoso invitarías a tu cumpleaños? ¿A quién?
2: A Tequila.
1: ¿Al grupo Tequila?
2: Sí.
1: Pues va a salirte caro. Son unos cuantos. ¿Y a quién no invitarías?
2: A invitar a todos.
1: A todos no, que no hay tantos perres. ¿A quién no invitarías? Yo qué sé, a los de Café Quijano, yo qué sé. ¿O tú invitarías a todo el mundo?
2: A todo el mundo.
1: Muy bien. ¿Qué te gustaría que te regalaran?
2: Un regalo.
1: Hombre, ya lo sé. ¿Y qué regalo, señora?
2: ¿Un peluche?
1: Un peluche. Que lleve una mezcla entre pili y peluche, ¿no? Un peluche. ¿Sí? Muy bien. ¿Y qué canción no podría faltar en tu cumpleaños?
2: A mis compañeros. ¿Puedo invitar a mis compañeros?
1: Señora, escuche cuando este calvo habla, escúchelo. ¿Qué canción sonaría en tu cumpleaños?
2: Grupo Tequila.
1: Tequila no, porque están de cumpleaños, no pueden tocar.
2: Grupo Beatriz.
1: Grupo Beatriz.
2: Y a todos.
1: Y a todos.
2: Y a Olnia y a todos.
1: Bueno, pues nada, vamos a darle al Grupo Beatriz por tu cumpleaños, ¿te parece?
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0: Beatriz, buenas tardes. ¿Cómo estás?
1: Yo bien.
0: Bien. ¿Cuándo es tu cumpleaños?
1: Ah, a ver, así, muy pesado. El 8 de marzo.
0: ¿El 8 de marzo?
1: Sí.
0: Pues poco, entonces. ¿No? ¿Cuántos tienes, son?
1: 44.
0: Muy bien. Cuéntame, ¿cómo sería tu cumpleaños perfecto? ¿Dónde te gustaría celebrarlo?
1: En la casa, si en, hace beso los días.
0: En casa, muy bien. Sí. ¿Y a qué famoso te gustaría invitar?
1: Yo invito a todas mis compañeras.
0: No, pero ¿a qué famoso te gustaría invitar?
1: A mitad.
0: Famoso.
1: Famoso.
0: ¡Famoso!
1: No sabía.
0: ¿A qué famoso?
1: No sé de morsa que ni hoy más guapo.
0: Señora, ¿a qué famoso? ¿A quién? ¿Azúcar Moreno?
1: Azúcar Moreno.
0: Muy bien. ¿Y a quién no te gustaría invitar? Famoso.
1: A mi novio Carlos, que le gusta mucho. Sí, que es mi hombre y la quiero tanto.
0: Señora, señora, escúcheme. ¿A qué famoso no te gustaría invitar a tu fiesta? ¿Qué famoso te cae mal?
1: No.
0: No. ¿No qué?
1: Estoy bien. Estoy encantada en la vida.
0: El día que me escuchéis, aplaudo, sí, con las orejas.
1: No.
0: O sea, ¿que a Enrique Iglesias lo invitarías?
1: No.
0: Pues ya está. Hay un famoso ya al que no invitarías.
1: A mi mozo.
0: ¿Qué te gustaría que te regalaran?
1: Muchas cosas.
0: Dime una. ¿Unos donuts?
1: No, un anillo.
0: Un anillo, un anillo de compromiso.
1: Sí.
0: Muy bien. ¿Tienes una gana casarte, chaval?
1: No, yo casarme no.
0: Entonces, ¿para qué quieres un anillo de compromiso? ¿Para venderlo luego en el rastro?
1: Un anillo de suficiente y soy soltera.
0: Soltera, muy bien.
1: Mejor.
0: ¿Qué bebida? ¿Dónde lo celebres? A ver, en tu casa. ¿Y qué comida hay allí?
1: Es una tarta.
0: Una tarta. ¿Y bebida?
1: Y corté un cuchillo así.
0: Un cuchillo para cortar el dedo, sí, al que lleve el anillo, ¿eh?
1: Medio cuchillo, nada más.
0: Muy bien. ¿Y qué canción tiene que sonar en tu cumpleaños? ¿Eh? Hola.
1: Hola, psicola.
0: Hola, psicola. ¿Qué canción tiene que haber en tu cumpleaños? ¿Qué canción tiene que sonar?
1: Azúcar Moreno.
0: Azúcar Moreno, muy bien. ¿Alguna en especial?
1: Sí.
0: ¿Cuál?
1: A su hija, a mi novio.
0: ¿Pero alguna canción?
1: Digo a Carlos, para él.
0: ¿Solo se vive una vez o bandido?
1: Sí.
0: ¿Sí qué? ¿Bandido?
1: No. Y para mi novio, para mi familia. Y tus maritoras.
0: ¿Qué hago yo con esta moza? ¿Qué hago yo con esta moza? Meto en un tupperware de esos.
1: ¿Qué queréis?
0: ¿Qué ponemos? ¿Solo se vive una vez? ¿O amén? Solo se vive una vez. Toma, ahí la tienes. Para tu cumpleaños. Caramba.

0: Luisito. Hola, Luisito, ¿cómo está usted?
1: Hola, buenas tardes.
0: Buenas tardes, hombre, ¿cómo estás?
1: Bien.
0: ¿Cuándo es tu cumpleaños?
1: 31 de junio.
0: 31 de julio o junio.
1: Junio.
0: Junio. No hay eso. Julio. Antes de agosto.
1: Sí.
0: Muy bien. Luisín, ¿qué? ¿Cómo sería tu cumpleaños perfecto? A ver, ¿dónde lo celebrarías?
1: En un bar.
0: ¿En un bar? ¿Pero en qué bar? ¿En un bar de carretera? ¿En un bar de aquí, del Entrego?
1: En Entrego.
0: Muy bien. ¿Qué habría allí para comer?
1: Esto, patates.
0: Patates. Un cordero a la estaca.
1: También.
0: Ah, va, claro. ¿De beber qué habría?
1: Coca-Cola.
0: Nada más.
1: Nada más, agua.
0: Un vermutín, ojo.
1: Sí.
0: También, ¿no? Muy bien. ¿Qué te gustaría que te regalaran?
1: Una mochila de...
0: Como la moza, ¿eh? Una mochila.
1: Sí, una moza.
0: Una mochila de Peppa Pig.
1: Sí.
0: Muy bien. ¿A qué famoso invitarías a tu cumpleaños, Luisín? ¿O famosa?
1: Tequila.
0: ¿A quién?
1: Tequila.
0: Tequila ya está en el cumpleaños.
1: No. Esta, la cantante...
0: ¿Talía? ¿Quién o?
1: Mexicana.
0: ¿Talía?
1: Sí.
0: ¿Ah, sí, Muy bien. ¿Y a quién no invitarías? ¿A qué famoso no dejarías que entrara en tu cumpleaños?
2: ¡Rey Aurelio suena!
1: Víctor Manuel.
0: ¿A Víctor Manuel no?
1: No.
0: ¿Qué te cae mal?
1: Sí.
0: ¿Qué te hizo? ¿Robóte la cartera?
1: Mm.
0: Cago en la mar. Sí. Por el Camín de Mieres,
1: Sí.
0: Claro, y es de la otra cuenca, por eso no te gusta,
1: No.
0: Muy bien. Muy bien. ¿Cuántos cumples tú? ¿Cuántos tienes?
1: Tengo 55.
0: Joder, qué bien llevados, chaval. Vivirlos muy bien,
1: Sí.
0: O sea, que el año que viene cumples 56. No, este año.
1: Sí.
0: Cumples 56.
1: Sí.
0: ¿Vas a celebrarlo?
1: En casa.
0: A ver, pero no era en un bar en el Entrego.
1: No, en casa.
0: En casa.
1: Sí.
0: Pero te gustaría que fuera en un bar en el Entrego. Invitarías a Thalía.
1: Sí.
0: No invitarías a Víctor Manuel. ¿Quieres una mochila de Peppa Pig? Habría patatitas...
1: Sí.
0: Agua, Coca-Cola y un cordero a la estaca.
1: Sí.
0: Muy bien. ¿Y qué canción no puede faltar en tu cumpleaños, Luisín?
1: Pajaritos a volar,
0: pajaritos, traca, traca, triqui, triqui, triqui, triqui, cuan, cuan, cuan. ¿Esa?
1: Sí.
0: ¿Manolo García?
1: Sí.
0: Bueno, un cumpleaños de lo más divertido.
1: Sí.
0: Venga, pues que venga, a ver qué tal lo hace Manolo García en tu cumpleaños, Luisín. Sí.

0: Y el señor Iván García... Ah, no, y Manolo García.
1: Yo no me llamo García, me llamo Iván Vázquez, ¿eh?
0: Ya lo sé, hombre, y es el primo de Manolo.
1: No, mentira.
0: ¿Cómo estás, Vázquez?
1: Bien,
0: ¿qué,
1: bien,
0: primo
1: bien.
0: De Jesús Vázquez?
1: No, Vázquez Novo.
0: ¿No dijiste Vázquez?
1: No, Iván Vázquez Novo, dije.
0: ¿Novo?
1: Sí, Novo. Bien.
0: ¿Cómo sería tu cumpleaños perfecto? A ver, quita la mano de la boca.
1: A ver.
0: ¿Dónde lo celebrarías?
1: En la Pumadara.
0: En la Pumarada. ¿Y a quién, a qué famoso invitarías?
1: A Manolo Escobar.
0: Ay, está, es sin un ta, ya, amigo. Como no lo invites al fantasma de Manolo Escobar.
1: Ah, fantasma, sí lo invito, sí, ya lo verás.
0: Tiene que estar vivo, tiene que estar vivo. ¿A quién invites?
1: Vale.
0: ¿A quién? ¿A quién? ¿Que Manolo Escobar está muerto? Oh.
1: No sé a quién.
0: Bueno, pues piénsalo, manín.
1: A Fari.
0: El Fari está muerto también, pero... ¿Tú que vives en el mundo de, en el mundo de los fantasmas, tío?
1: Yo me acuerdo ya. A bueno, Manolo Escobar.
0: ¡Que está muerto!
1: Ya lo sé.
0: A ver, oh, da ahí a esa cabeza, piensa. No te de, no, no vale escaquearse. ¿A qué famoso o famosa que te vivo, lógicamente, sí, te gustaría invitar? Déjalo, déjalo de que piense.
1: A la Pantoja.
0: ¿La Pantoja está viva? Muy bien, pues a la Pantoja.
1: Venga.
0: ¿Y a quién no invitarías?
1: Yo ya no me acuerdo.
0: ¿A qué famoso no invitarías?
1: Ay, no me acuerdo.
0: Lo que sea.
1: ¡Callaro!
0: ¿A quién?
1: Menéndez no me gusta.
0: Menéndez.
1: Lo que está diciendo ella.
0: Pero es que no, déjalo a él, porfa, que es que si no, no piensa.
1: No puedo hablar.
0: Habla, pero dime, ¿a qué famoso...? Coño, mira que hay famosos, ¿eh? Yo qué sé, a Belén Esteban.
1: Tampoco, Belén Esteban no.
0: A esa no la invites, ¿no?
1: No,
0: pues ya
1: a
0: está.
1: Esa no.
0: Lo tenemos. Invitarías a Isabel Pantoja, pero no a Belén Esteban.
1: No, no, no.
0: ¿Qué te gustaría que te regalaran?
1: Unos playeros.
0: ¿Unos playeros?
1: Sí.
0: Muy bien. ¿Y qué habría en tu cumpleaños para comer?
1: Para cumpleaños, sopa de marisco, cordero y postre de tarta de...
0: Eso y una boda.
1: Tarta de... Tarta de manzana.
0: Muy bien. ¿Y qué canción tiene que sonar en tu boda? En tu cumpleaños. Maldita sea.
1: ¿En mi cumpleaños?
0: Sí.
1: De José... ¿Y cómo se llama? Como yo te amo.
0: ¿Como yo te amo?
1: Sí, a la Pantoja.
0: Esa no es la Pantoja. Y la Jurado. Y la Jurado. Y la Jurado. Vaya cumpleaños más divertido.

0: cumpleaños. Nadie te va a invitar a mi cumpleaños. Buenas tardes, doña.
1: Hola.
0: ¿Cómo estás, oh?
1: Bien.
0: ¿Cuándo es tu cumpleaños?
1: El día 4 de marzo.
0: 4 de marzo.
1: Ya fue.
0: Sí. ¿Cuántos cumples?
1: 31.
0: 31. Sí. ¿Cómo sería tu cumpleaños perfecto? ¿Dónde lo celebrarías? Silencio. ¿Dónde celebrarías tu cumpleaños?
1: Chocolate con churros.
0: Chocolate con churros, bien. Nos gusta, nos gusta.
1: Sí,
0: ¿A qué famoso invitarías?
1: Melendi.
0: A Melendi. ¿Y a qué famoso no invitarías?
1: Espera.
0: Es más complicado, ¿eh?
1: Sí. Los berrones.
0: ¿A los?
1: Los berrones.
0: A los berrones no, ¿eh? Vale. ¿Qué te gustaría que te regalaran para tu cumpleaños?
1: Espera. Los perros de peluche.
0: Perrinos de peluche.
1: Sí, sí.
0: Vale.
1: Y los gatos también.
0: Y unos gatinos de peluche, ¿eh? Vale. Sí. ¿Y qué más nos falta?
1: La bebida.
0: ¿Qué bebida habría?
1: Chocolate. Y con churros.
0: Con churros.
1: Sí.
0: Yo los churros os los regalo, ¿vale?
1: Vale.
0: Me bebo el chocolate nada más.
1: Ok.
0: ¿Y qué canción tendría que sonar en tu cumpleaños?
1: Voy a pensar. No sé.
0: Piensa una canción que tuviera que sonar en tu cumpleaños.
1: Vale. Manuel Carrasco.
0: Manuel Carrasco, qué bonito es.
1: Sí.
0: Esa, ¿eh?
1: Sí.
0: Qué bonito es querer, ¿eh?
1: Sí, eso.
0: A ver cómo suena en tu cumpleaños.

0: ¡Dani!
1: Hola.
0: ¿Qué tal, hombre?
1: Bien.
0: ¿Cómo lo lleves?
1: Bien, muy bien. Bien.
0: Está la moza, ¿eh? ¿Vístela?
1: Sí, está aquí medicina.
0: Cuéntame, amigo, ¿cómo sería tu cumpleaños perfecto? ¿Dónde lo celebrarías?
1: Yo hasta septiembre de 27.
0: Vale, y el 27 de septiembre. ¿Pero dónde te gustaría celebrarlo?
1: A celebrarlo porque...
0: ¿Dónde?
1: En... Rapera.
0: ¿Cómo?
1: Rapera sería, era.
0: ¿Que hay un sitio que se llama así?
1: Sí.
0: Vale. ¿Y qué habría para beber?
1: Beber Coca-Cola.
0: ¿Y para comer?
1: Comer patatas fritas.
0: ¿Nada más?
1: Con pechuga.
0: Con pechuga, muy bien. Vale. ¿Y qué te iba a decir? ¿Qué te gustaría que te regalaran?
1: Un deseos para... A ver, espera.
0: ¿Qué regalo te gustaría que te hicieran?
1: Un deseos
0: para... Yo que sea, una motosierra.
2: No, dijo deseos.
0: ¿Un deseos?
1: Sí.
0: ¿Qué deseos? ¿Eso qué, una colonia?
1: Deseos románticos.
0: ¿Deseos románticos?
1: Sí.
0: Unos sobres ahí con frases románticas, ¿no?
1: Sí. Muy bien.
0: ¿A qué famoso te gustaría invitar?
1: Invitar es... Rapera. Los... No, espera. Los raperos.
0: Los raperos. A la mala Rodríguez, ¿no?
1: Sí.
0: Estás muy rapero hoy, ¿eh?
1: Sí.
0: ¿A qué famoso no invitarías?
1: Invitaría...
0: ¿A quién no?
1: Famoso.
0: Sí.
1: Famoso...
0: ¿A qué famoso no invitarías?
1: Los raperos... A ver.
0: A los raperos malos, ¿no?
1: Sí.
0: ¿Y qué tendría que sonar rap en tu cumpleaños?
1: Claro.
0: ¿Una canción de rap?
1: Sí.
0: Pues yo te la pongo, toma.

0: concierto de rap que nos acaba de dar aquí el gran Tonino. Muy bien, vamos a ver, ¿cuándo es tu cumpleaños?
1: El 22 de mayo.
0: 22 de mayo. ¿Y cuántos cumples?
1: 43.
0: ¿Y dónde te gustaría que fuera tu cumpleaños? ¿Dónde te gustaría celebrarlo?
1: En la Felguera.
0: Pero la Felguera ya es muy grande, ¿dónde?
1: En Los Repes.
0: ¿Qué hay un bar, eso?
1: Sí.
0: Vale. ¿Y qué famoso invitarías?
1: A David Civera.
0: A David Civera. ¿Y a qué famoso no invitarías?
1: A Bisbal.
0: A Bisbal. ¿Qué te gustaría que te regalaran?
1: Playeros, mochila del Madrid.
0: Otra mochila de Peppa Pig. Vamos a agotarles, chaval. Una mochila del Madrid. ¿Quién es del Madrid?
1: Sí.
0: ¿Quién más es del Madrid aquí, oh? ¿No vos da vergüenza? Que siempre ganen ahí amañando los partidos, oh. Y una mochila de Peppa Pig, ¿y qué más? ¿Qué habría para comer?
1: Había para comer tortilla, patatas y tartas.
0: Muy bien. ¿Qué más era? Que no me acuerdo, ¿qué más preguntábamos? ¿Qué tal? ¿Qué habría de beber? ¿Qué habría de beber?
1: Coca-Cola y gas de naranjas.
0: ¿Y qué canción tendría que sonar en tu cumpleaños seguro? ¿Hola?
1: Hola.
0: ¿Qué canción tendría que sonar en tu cumpleaños?
1: Feliz cumpleaños, Bernie.
0: ¿Cumpleaños feliz?
1: Sí.
0: ¿De Parchís?
1: Sí.
0: Pues venga, vamos a pincharla. Cumpleaños. A ver cómo suena.

0: Bueno, tenéis vacaciones ahora, ¿no?
1: Sí.
0: Semana Santa.
2: Sí.
0: ¿Vais a ir a las procesiones?
2: Yo no.
0: Vamos de vacaciones, no de procesiones, ¿no? Muy bien. Pasáislo muy bien. ¿Portáis bien o no?
2: Sí.
0: ¿Eh? ¿Qué tenéis? ¿Mucha fame? Que ya estáis todos de pie. ¿Eh? Llama el alimento, ¿no? Pasáislo bien.
2: Vale.
0: ¿Eh?
2: Sí.
0: Y por la sombra.
2: Vale.
0: Por la sombra.
3: Son las 6:45. 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
0: Más o menos, más o menos. Más o menos. Vamos allá, Rey Aurelio suena. Por si no se habían enterado. Huevos de esos, efectivamente. ¿Qué?
2: ¿Huevos de qué?
0: Huevos de pintados, huevos pintados. ¿Van a ser los huevos pintos o qué ye?
2: Sí, en Sama.
4: Sí.
0: ¿En Sama también hay huevos pintos?
4: Sí.
0: Ah,
4: sí.
0: Yo pensé que eran la pola. Pensé que eran pola. Muy bien. ¿Qué tal, señor?
4: Bien.
0: ¿Así que vas para Alcalá de Henares?
4: Sí.
0: ¿A qué o?
4: Para allí a estar unos días. Unos días allí.
0: ¿Pero qué tienes en Alcalá de Henares?
4: Tengo a mi hermano.
0: ¿Que vive allí?
4: Sí.
0: ¿Y vas a su casa?
4: Sí.
0: Muy bien. Bueno, época de cumpleaños. Antes estuvimos hablando con el otro grupo sobre los cumpleaños. ¿Cuándo es tu cumpleaños?
4: El mío hoy es en agosto, el 23 de agosto.
0: 23 de agosto, muy bien. ¿Y cómo te gustaría que fuera tu cumpleaños? ¿Cómo es tu cumpleaños perfecto?
4: Pues vamos a cenar, vamos a comer.
0: ¿Dónde te gustaría celebrarlo?
4: Pues me da igual.
0: Vamos a ver, vamos a poner un poco de chicha, me da igual.
4: En un bar.
0: ¿Quieres que apaguemos y marchamos, si
4: no, quieres? No, en un bar.
0: Eso, entonces no te da igual.
4: Vamos a comer, como voy a un bar a
0: Mira,
4: comer.
0: un saltimbanqui. ¿Vais a un bar? Muy bien, ¿con
4: sí.
0: quién?
4: Con mi madre y mis hermanos.
0: Muy bien. ¿A qué famoso te gustaría invitar a tu cumpleaños?
4: Al de ayer, que vi en la tele. Vi a este que conoces.
0: Ya, pero si no me dices el nombre. A Rodrigo Cuevas.
4: Sí, lo vi ayer en la tele.
0: ¿Te gustaría celebrar, invitar a ese hombre, no?
4: Sí.
0: Muy bien. ¿Y a qué famoso no te gustaría invitar a tu cumpleaños?
4: ¿Eh?
0: ¿A qué famoso no te gustaría invitar a tu cumpleaños?
4: Pues no sé. A los hermanos gay. ¿Cómo se llama? No, no me acuerdo.
0: ¿A quién o?
4: A esos que cantan Le Gay o cómo es. No, esos que cantan.
0: ¿A los Morancos?
4: A los Morancos, sí.
0: ¿Sí por decir algo? ¿O sí porque sí?
4: Porque sí.
0: Oye, estamos haciendo un programa de radio, vamos a intentarlo, aunque sea.
4: Es que
0: porque si no, ¿para qué venimos?
4: No me sale el nombre.
0: Bueno, pues piénsalo.
4: Esos que cantan Gil, como no. Es que no me sale.
0: Bueno, pues otros. ¿Qué famoso no te gusta?
4: Pues. Manuel Carrasco.
0: ¿A Manuel Carrasco no te gustaría que fuera tu cumpleaños?
4: No.
0: Muy bien. ¿Hízote algo en la vida o es porque no te gusta?
4: Porque es como flamenco.
0: Y como flamenco, y a ti el flamenco no te gusta.
4: No.
0: Muy bien. ¿Qué tendría que haber en tu cumpleaños de comida para que fuera un cumpleaños perfecto?
4: Pues yo carne. Carne.
0: ¿Carne guisada?
4: Sí.
0: Muy bien. En un cumpleaños, ¿eh?
4: Sí.
0: Muy bien. ¿Qué tal, Bruno? Bien. Tiene sueño, ¿eh? Muy bien. ¿Y qué canción no podría faltar en tu cumpleaños, hombre? ¿O en tu fiesta de cumpleaños?
4: Pues me gustaría. De Bruno Lomas.
0: De Bruno Lomas, muy bien, me gusta. ¿Alguna en especial?
4: Me da igual. Porque
0: no sé. Conozco ninguna, ¿no?
4: No.
0: Yo la verdad.
4: Por ponerlo.
0: Por poner algo, ¿no?
4: Sí, sí.
0: Como hoy es mi cumpleaños, voy a poner a Bruno Lomas.

0: auténtico guateque, tu cumpleaños. Sí, señor, esto es un pedazo de temazo. ¿Qué tal, señora? ¿Cómo está usted?
1: Yo bien.
0: Parece ser Joaquín Sabina.
2: ¿Está ronca o qué pasa?
0: ¿Qué te pasó? ¿Tuviste frío?
1: Cogería frío, mejor tomando algo.
0: Bueno, anda. Nada, que todo sea así en la vida, ¿no?
1: Ah, sí, sí.
0: ¿Tu cumple y dentro de qué? ¿De 4 días?
1: Sí, para el miércoles día 1.
0: Aries, ¿eh?
1: Aries.
0: Los mejores. Muy bien. ¿Cuántos cumples?
1: 54.
0: Qué bien llevaos. Muy bien. ¿Cómo sería tu cumpleaños perfecto? A ver.
1: Ah, rodeados de amigos.
0: Muy bien. ¿En dónde lo celebrarías? ¿Dónde te molaría? ¿Tú piensa que hay perres, para gastar. Tenemos perres aquí, como si quieres ir a...
1: A un hotel, ¿eh?
0: A un hotel. Con un spa de esos ahí, con burbujes, ¿eh? Muy bien. ¿A qué famoso no invitarías a tu cumpleaños?
3: Yo ya sé.
0: Sí, ¿eh?
3: Sí. Y me cae muy mal.
0: ¿A quién no invitarías?
1: No sé.
0: Piensa. Belén Esteban.
1: Sí, mira, eso.
0: Esa no, ¿eh? Mira. ¿Y a quién sí?
1: ¿A quién sí?
0: ¿A qué famoso invitarías?
1: A Bisbal o a uno.
0: A Bisbal, sí. Para que haga ahí la patadita en el aire. Muy bien. ¿Qué no puede faltar en tu cumpleaños de comida?
1: La tarta.
0: La tarta, con les veles.
1: Les veles.
0: Muy bien. Y yo ayer soplé 2 veces. No, 3.
1: Ah, mira.
0: 3 veces soplé ayer les hueles. Ya lo tienes. Y de beber, ¿qué no puede faltar?
1: El champán.
0: El champán, claro. Sí. La sidra champaná, aunque sea, ¿no?
1: Sí.
0: Muy bien. ¿Qué te gustaría que te regalaran?
1: Bueno, cosas muy caras tampoco.
0: Tampoco, pero no, yo qué sé.
1: Un reloj, una...
0: Bueno, muy bien. Una peluca para mí.
1: También.
0: ¿Y qué canción no puede faltar en tu cumpleaños?
1: La de en que cantan cumpleaños feliz.
0: ¿La del el parchís?
1: Sí, o otra cualquiera.
0: ¿Otra cualquiera como cuál? Una de fiesta, sí, que
1: sí,
0: te mola
1: fiesta,
0: a ti.
1: De fiesta, de cumpleaños. Sí.
0: Bien. ¿Cuál?
1: Marchosa, sí, que sea, que coincida con fiesta. Con
0: pero una que te guste a ti, o ¿qué canción te mola a ti mucho que te ponga a ti a bailar?
1: A mí, si te digo la verdad, a mí da igual, no soy de este, pues me gusta esta, no me gusta. Yo todo es que sean así marchosos, pues o eso.
0: Y a tu cumpleaños.

0: chiqui chiqui.
1: ¿Qué tal?
0: Blimea, blimea. ¿No es blimea?
1: No.
0: ¿Qué dices?
2: Perrea,
1: perrea.
0: Perrea, blimea. ¿Qué pasa, Robert?
1: Bien, bien.
0: ¿Cómo lo lleves?
1: Bien.
0: 50 tú, ¿no?
1: 51 para 52.
0: Ah, ya cumpliste 51. ¿Cuándo es tu cumpleaños?
1: El 8 de agosto.
0: Muy bien. ¿Cómo es tu cumpleaños perfecto? A ver.
1: Perfecto.
0: Imagínate que tienes perres ahí para gastar y ¿dónde lo celebrarías?
1: En el Pueblo La Chalana.
0: Eso sale barato, sales barato, chaval. El Pueblo de La Chalana, ¿y qué harías ahí?
1: Con parrillas y de todo.
0: ¿Y qué más? ¿Una orquesta o algo?
1: Una orquesta, sí.
0: Muy bien. ¿Qué no puede faltar de comida?
1: La tarta, los tortillas de patata y de todo.
0: ¿Y de todo?
1: Sí.
0: ¿Ñuños también?
1: Sí.
0: Sí.
1: Y bocadillos.
0: Efectivamente, como
1: eso
0: dice,
1: no, como eso dice, no me
0: como
1: gusta.
0: Como dice todo, pues nada. Llevamos,
1: eso no me gusta.
0: Llevamos unos ñuños para allá.
1: No me gustan.
0: Muy bien. ¿Qué te gustaría que te regalaran? Hay perres, acuérdate.
1: De todo.
0: Hola, Mar, ponísmelo difícil, ¿eh? De todo. Pero de ¿caca de la vaca?
1: No.
0: Entonces no oye de todo, nin. Dime algo. Cuesta, ¿eh? Sacaros las palabras, tío.
1: Ropa o lo que sea.
0: ¿Viste qué fácil
1: o
0: era?
1: Dinero.
0: Venga, ya está. De todo, ala, ya, libre. ¿Qué famoso te gustaría que viniera? Cualquiera.
1: La de la potra salvaje.
0: Muy bien, ¿qué se llama?
1: Isabel...
0: Atún o algo así.
1: Atún, sí.
0: ¿Atún con tomate?
1: Sí, que ahora sacaron un disco nuevo.
0: Así, ¿eh? Sí, ¿eh? ¿Y quién no te gustaría que viniera? Mira, Rodrigo Cuevas va a traer Luel.
1: A mí no me gusta que trajeses a... Cómeme el donus.
0: Venga, todavía me la pincharon ayer esa.
1: Esa me cae muy mal porque son primos.
0: ¿Te caen mal porque son primos?
1: Y no me cayó bien.
0: Muy eso. Bien. ¿Qué más si preguntamos, Bruno? Nada, ¿eh? ¿Vas a ir a la Semana Santa?
1: Semana Santa es el jueves y viernes. Sí.
0: ¿Y qué vas a las procesiones?
1: No. Despircha, iré.
0: ¿Qué canción no puede faltar en tu cumpleaños?
1: ¿Qué canción? La del Grupo Beatriz.
0: El Grupo Beatriz tiene como 60 canciones. 47, dame igual, dime una o. Qué complicado me lo pone.
1: Una.
0: Madre de Dios.
1: Camela.
0: ¿El Grupo Beatriz o Camela?
1: Camela me gusta más.
0: Pues dime una canción de Camela. Que Camela no hay una canción y un grupo.
1: Ahora, Camela. Llorarás.
2: Lloraré.
0: ¿Esa en tu cumpleaños?
1: Sí.
0: Canción más triste no la hay.
1: Bueno,
0: nada,
1: pero...
0: pues es y la mítica canción de...
1: Nunca me vi enamorarme.
0: Para mandar a la gente para la casa. Venga, fuera de mi fiesta.

0: ¿Me puedo ir de este cumpleaños? ¿Me puedo ir?
1: No, no, no.
0: Vamos al de Bruno, a ver si es más divertido, por Dios. Hola, buenas tardes, Bruno.
2: Buenas tardes.
0: ¿Qué tal estás, oh?
2: Bueno, así, así.
0: Oh, me huele a mí que este cumple va a ser también la de Dios.
3: Sí, sí, va a ser.
0: ¡Qué fiestón, qué fiestón! Cuéntame, oh, ¿cuándo es tu cumpleaños?
2: El 19 de junio.
0: 19 de junio, muy bien, a punto de entrar el verano. ¿Dónde te gustaría celebrarlo? Hay perres, acuérdate.
2: En Miami.
0: En Miami, muy bien, con Horatio, ¿eh? Muy bien, CSI ahí, ¿eh? Con Horatio se llama, ¿no?
3: Horatio.
0: Muy bien, nos vamos para Miami, muy bien. Ya me va gustando más. ¿Qué no puede faltar en tu cumpleaños de comida?
2: Hostias.
0: ¿Hostias?
2: Pero cada boca.
0: Vamos a Miami a pegarnos hostias.
3: Muy riques, por cierto.
0: Muy riques, muy riques. Hostias con tomate.
2: Una buena mariscada.
0: Una buena. Este cumpleaños sí me gusta, este sí. Este sí. ¿Y de beber, Bruno?
2: Unos cubatas.
0: Unos cubatas. Bueno, oye, muy bien. Muy bien. Ya, mira el cumpleaños de Robert, qué animado está.
4: Claro, tendrás.
0: ¡Guau! ¡Qué fiestón, Dios mío! ¡Qué fiestón! ¡Guau, guau! ¡Dios mío! Me voy a perder el cumpleaños de Miami por llorarás. ¿Qué te gustaría que te regalaran?
2: Hostias.
0: Hostias también. Es el cumpleaños de las hostias. Dios mío.
2: Un buen Ferrari.
0: ¿Un buen Ferrari?
2: Sí.
0: Tío, guaje sabe, ¿eh? Este guaje sabe. Muy bien. ¿Qué famoso te gustaría invitar?
2: A Isabel.
0: ¿Isabel qué? ¿Tocino?
2: No.
0: ¿Qué Isabel?
2: La Isabel, la del Potra.
0: Ese está dándolo todo en el cumpleaños de Robert. Esa no puede...
2: La Manu Chorizo.
0: Manu Chorizo, muy bien. ¿Y a quién no invitarías a tu cumpleaños de famosos?
2: A la Pantoja.
0: A la Pantoja.
2: A Kiko.
0: A Kiko, muy bien. Ale.
2: A Belén Esteban.
0: Me está gustando tu cumpleaños. ¿Y qué canción no puede faltar en tu cumpleaños? Oh?
2: La de Isabel.
0: ¿La nueva de Isabel?
2: Espera.
0: ¿Cómo se llama? A ver.
3: Dragones. Como los morros.
0: Jesús.
3: O algo así, ¿eh?
0: Te doy dos hostias. ¿No será eso de las hostias?
5: La de los dragones que tienen lengua
3: sí.
5: De fuego.
3: Sí, sí, es.
5: Que hay serpientes azules, tienes serpientes azules que pinten el suelo.
0: ¿Cómo se llama la canción?
5: Joseto.
0: Joseto.
3: Joseto.
5: Y es marchosa esta.
0: Joseto. Bueno, pues entonces, nos vamos.
5: Yo voy a bailar.
0: A Miami. Con Manuel Chorizo en un Ferrari, hay unos buenos hostias ahí, por lo visto, y tiene que haber mariscada, ¿eh? Vamos a ver qué tal el cumpleaños de Bruno.

0: Roberto, el amigo de Josetto, dándolo todo ahí, muy bien. Buenas tardes, Rocío.
1: Buenas tardes.
0: Entonces, ¿qué pasó en ese pieo?
1: Pues nada, que bajé del autobús. O sea, yo voy en el pequeño, bajé del autobús y digo, bueno, tirar que tiro yo detrás. Y pues cataplum.
0: Un esguince.
1: Un esguince.
0: Bueno, anda. Si no cura bien, puedes ir al mercado el viernes a comprar un pie nuevo. También baratos. ¿Cuándo es tu cumpleaños?
1: En mi cumpleaños es el 29 de julio.
0: ¿Y cuántos cumples?
1: 30.
0: Muy bien. ¿Y cómo sería tu cumpleaños perfecto? ¿Dónde lo celebrarías?
1: En casa Arminio, en un restaurante.
0: En casa Arminio. Nada, vas ganando tú, tío. En Miami, pum. Casa Arminio, nada, aquí al lado de casa. Hay perres, ¿eh? Puedes elegir donde quieras.
1: No sé dónde, no sé.
0: Venga, casa Arminio. ¿Qué habría de comer en tu cumpleaños que no pueda faltar?
1: Tarta. Empanada.
0: Empanada, muy bien.
1: Casa de Ayes, no, que me confundí, perdón.
0: Sí, lleva Casa de Ayes, oh, qué tan riques.
1: Casa de Ayes. Claro. Esto, canutillos.
0: ¿Canutillos?
1: De crema, de chocolate.
0: Vale. ¿Y qué más?
1: Y nada, con la familia.
0: Y con la ¿Te gustaría con la familia?
1: Sí.
0: Nada más que con la familia.
1: Sí.
0: Vale. De beber, que no puede faltar en tu cumpleaños.
1: Ay, a mí me encanta la sidra.
0: La sidra. La sidra natural, ¿no?
1: Sí, sí.
0: La de escanciar.
1: Sí, sí.
0: Más que la dulce.
1: Sí.
2: Ya.
0: Muy bien. Sidra, canutillos, tarta, empanada, con la familia. Amigos, no.
1: No.
0: Fuera. Por lo menos, y es sincera. Muy bien. ¿Qué famosa o qué famoso no invitarías?
1: ¿A quién no invitaría? Fácil, a Chenoa.
0: A Chenoa no, ¿eh? Yo a Chenoa, la invitaría seguro. ¿Y a quién sí invitarías?
1: A la Pantoja.
3: ¡Madre mía!
0: Menos mal que no estamos invitados a ese cumpleaños, ¿eh? Menos mal, vale. ¿Qué te gustaría que te regalaran? Oh.
1: Pues un viaje a Disney. un viaje a Disney y nada.
0: ¿Y nada más?
1: Y nada más.
0: ¿Y dormir con Pluto?
1: Y dormir con... Muy y dormir bien. Con Lucho.
0: ¿Con Lucho? ¿Quién es Lucho?
1: El perro de mi tía.
0: Ah, sí, ¿eh?
1: Que tiene un perro que se llama Lucho.
0: Muy bien.
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0: 24
1: de octubre.
0: Sí.
1: 2 meses y Navidad.
0: Sí.
1: Vamos la mar, ya está ahí, chaval.
0: Sí.
1: Otro año, ¿eh?
0: Sí.
1: ¿Cuántos años tienes tú ahora?
0: 30.
1: Qué jovencina ahí es.
0: Sí.
2: Hoy ayer es tan piquiño como el curcho un garrafón. ¿Queréis más los?
1: Bueno, somos pocos hoy aquí, ¿eh?
0: Sí, sí.
1: ¿Dónde está la gente, oh?
0: Pues no lo sé.
1: ¿Dónde fueron? ¿Para el teatro, decíais?
0: Sí.
1: Sí, ¿eh?
3: María.
4: María Rossi.
3: Y Noelia.
4: Malamos.
1: ¿Y del otro grupo también marcharon muchos?
0: No lo sé.
1: A ver, os voy a cambiar las gafas.
0: Vale.
1: Que con estas veo peor.
3: Vale.
1: Mamina mía.
3: A vender cupón.
1: A vender cupón de la otra. Ahí lo tienes. Véndote el que tiene premio, ¿eh?
3: Vale.
1: ¿Dónde que tiene premio?
3: Premio.
1: ¿Os gustaría que os tocara la lotería?
0: Yo sí.
5: Ah,
0: yo
5: sí, macho
1: favorito. Yo soy cerca. Cari, si te toca, yo qué sé, vamos a poner 1 millón de euros.
0: Vale.
1: ¿Qué harías?
0: Yo voy a ayudar a la gente.
1: Esta ahí es muy grande. Todo no, ¿no? ¿Te quedarías tú con una parte?
0: Sí, claro.
1: Pero, por ejemplo, ¿ayudarías a la gente que lo necesita?
0: Sí, sí.
1: ¿Algún familiar que ande un poco rascado de perres?
0: Sí.
1: ¿Eh?
0: Sí.
1: Vale. ¿Y qué comprarías?
0: Pues, no lo sé.
1: ¿Qué te comprarías? ¿Una casa?
0: Igual una casita.
1: ¿Un elefante?
0: No.
1: No, no, ¿un elefante para qué?
0: No.
1: ¿Qué comprarías? A ver.
0: Yo... una casa.
1: Una casa. ¿Y qué te gustaría? ¿Que fuera una casa, un piso o una casa con terreno?
0: Un piso.
1: Un piso, mejor, ¿eh?
0: Sí.
1: Vale. ¿Comprarías, yo qué sé, irías de viaje?
0: Sí.
1: ¿A dónde?
0: A Noruega.
1: A Noruega. Quiero ir yo a Noruega
0: y
1: también.
0: Yo también.
1: Bueno, quiero ir un poco más arriba. Quiero ir por la zona de...
0: ¿Finlandia?
1: Laponia, por ahí. A ver ahí...
0: Yo también voy a... Aurora Boreales.
1: La Aurora Boreal, sí, efectivamente. Eso es lo que quiero ver.
0: ¿Y yo?
1: Bueno, hoy que lleve 24. Ayer supuestamente se iba a ver aquí en Asturias.
0: ¿Ah, sí?
1: La Aurora Boreal, pero no se vio.
0: Ah, qué pena.
1: Claro, hay que ir a un sitio que no haya luces. Tiene que ser en, bueno, en sitios especiales,
0: sí.
1: ¿No? Muy bien. ¿Estás de chándal?
0: Sí.
1: ¿Qué pasó entonces?
0: Porque fuimos al campeonato de atletismo en Avilés, con plena inclusión.
1: Con plena inclusión.
0: Sí.
1: ¿Ganaste alguna medalla?
0: Sí, la segunda de 50 metros.
1: Anda. Sí. ¿Y qué fue hoy?
0: Sí, hoy.
1: ¿Y qué había? ¿Mucha gente allí corriendo?
0: Sí.
1: ¿Estáis cansados?
0: Sí, mucho, yo también. Sí.
1: ¿Le disteis caña,
0: sí,
1: no? ¿En qué participaste tú?
0: Yo 50 metros y 100 metros.
1: Bueno.
0: Sí.
1: ¿Cuánto echaste? ¿Cuánto tiempo tardes en hacer los 100 metros? ¿Lo sabes?
0: Es una beta. No.
1: La recta, ¿no?
0: La recta, sí.
1: ¿Y cuánto tiempo tardaste?
0: Pues no me acuerdo, no sé.
1: ¿Pero qué? ¿15 segundos?
0: Pues no lo sé.
1: No lo sabes. Bueno, lo importante es participar.
0: Sí,
1: y si encima te lleves una medalla,
0: sí.
1: Pues... veo por aquí mucho atleta hoy, ¿eh?

0: Presley, ¿cómo lo baila, eh? ¿Cómo lo baila? Muy bien. ¿A qué hora fuisteis para allá,
1: A las 10.
0: ¿A las 10 y volvisteis?
1: A las 2:30.
0: O sea, que tardasteis. Sí. ¿Tuvisteis toda la mañana? ¿Echasteis la mañana?
1: Sí. Comimos aquí en la asociación.
0: ¿En dónde? ¿Aquí?
1: Sí.
0: Qué guay. ¿Y qué te iba a decir? ¿Cuánta gente se presentó? ¿Cuántos centros?
1: No me acuerdo.
0: ¿Pero qué estabais? Por ejemplo, vosotros, ¿quién más?
1: Oye, no me acuerdo los... ¿Cómo se llaman los centros?
0: Pero bueno, había unos cuantos, ¿no?
1: Sí.
0: Bueno. ¿Pasástelo bien?
1: Sí.
0: ¿Y con ganas de seguir entrenando para ganar más medallas?
1: Sí.
0: Tú haces atletismo, ¿no?
1: Sí.
0: Muy bien. ¿Tienes pinta de ser rápida?
1: Claro.
0: ¿A que sí?
1: Sí.
0: ¿A que es rápida?
1: Sí, mucho.
0: Muy bien. ¿Otro deporte nunca haces, eh?
1: Sí.
0: ¿Cuál?
1: Claro. Baloncesto.
0: Ah, sí, ¿eh?
1: Fútbol sala.
0: Madre mía.
1: Balonmano. Y solo atletismo.
0: ¿Y sí. ¿Qué te aporta a ti el deporte?
1: Para ganar medallas.
0: Pero ¿tú qué sientes? ¿Siéntete bien contigo misma?
1: Ah, sí,
0: físicamente,
1: bien.
0: Para
1: estrés,
0: la cabeza.
1: Estrés, deja estresada.
0: ¿Fuera estrés?
1: Sí, agobiada también.
0: El agobio fuera, también, sí, fuera.
1: Y disfruta.
0: Y disfrutar.
1: Sí.
0: Y compañerismo.
1: Sí, eso.
0: Y respeto, ¿no?
1: Sí.
0: Qué bien, muy bien. Tengo aquí unas preguntas rares yo
2: hoy
0: que quería hacer vos.
1: Ok.
0: Son un poco rares.
1: Pues igual.
0: Si fueras una superhéroe, una superheroína, en plan Superman o algo de eso, ¿qué poder te gustaría tener?
1: Invisible.
0: Ser invisible.
1: Sí.
0: ¿Y un poder que no sirviera para nada? Yo qué sé. Tirar peos de colores, yo qué sé. No sé cómo decirte. Algo que digas tú, pero es que eso no sirve para nada. Vamos a darle a la cabeza. A ver.
1: Las burbujas.
0: Burbujas, echar burbujas por la boca, ¿no?
1: Sí, eso.
0: No sirve para nada.
1: No sirve para nada.
0: No sirve para nada.
1: No.
0: Vale. ¿Y qué un emoticono, ¿no? Sabemos lo que es. Las caritas estas de...
1: Sí.
0: ¿Cuál sería el emoticono tuyo cuando te despiertes un lunes por la mañana?
1: Cansada.
0: Cansada,
1: sí.
0: Ahí.
1: Sí.
0: Así, ¿no?
1: Sí.
0: ¿Vale? Muy bien. Luego ir pensando, ¿eh? Porque os voy a preguntar a vosotros.
2: Vale.
0: Tengo más aquí.
1: Vale.
0: Si pudieras entrevistar a alguien en la radio, ¿a quién entrevistarías?
1: Melendi.
0: A Melendi,
2: sí,
0: ¿eh?
2: Sí.
0: Toma ya, chaval, muy bien. ¿Y qué es lo primero que haces al empezar el día? ¿Cómo empiezas tú el día?
1: Primero el desayuno.
0: ¿Te despiertas con la cara del emoticón así cansada?
1: Sí.
0: ¿Y luego qué haces?
1: Desayuno.
0: ¿Desayunes el qué?
1: Leche con Nesquik y con galletas.
0: Vale. ¿Y luego?
1: Báñame.
0: ¿Te bañes?
1: Sí.
0: ¿Y luego para qué haces?
1: No, hacer las cosas de casa. Yo me hago compra y de casa. Y cuando, cuando voy para el asador, voy. O voy a las escuelas de adultos.
0: O luego, por ejemplo, hoy fuiste a lo del atletismo,
1: sí,
0: ¿no?
1: Sí.
0: Vale. ¿Y qué ruido te molesta mucho a ti?
1: La gente hablando, gritando.
0: La gente que grita,
1: sí.
0: Vale.
1: Y hablando, gritando también.
0: Por ejemplo, los vecinos que griten,
1: sí,
0: y tal, eso
1: sí.
0: No mola nada, ¿eh?
1: No.
0: ¿Tienes alguna manía?
1: ¿Qué manía? ¿A qué te refieres?
0: Yo qué sé, una manía, pues, yo qué sé, dejar... El cepillo de dientes al revés, o alguna manía que digas tú, no sé por qué hago esto, pero lo hago.
1: No me acuerdo.
0: Alguna manía, yo qué sé, llevar el pelo recogido, o...
1: No, yo así, el pelo así,
0: Por detrás de las orejas.
1: Sí, eso.
0: Muy bien.
1: Sí.
0: Invéntate una noticia muy loca en la radio. Venga, poner esa cabeza a funcionar.
2: Vale.
0: Yo qué sé, llegaron los extraterrestres a Pola Lena.
1: No.
0: Espera, voy a ponerte música de noticia, ¿te parece?
1: Vale.
0: Como si estuvieras dando una noticia.
1: Sí. Los perros son...
0: ¿Los perros son...?
1: Son... ¡Graciosos!
0: ¡Son graciosos! ¿Y qué noticia te gustaría dar en la radio? Por ejemplo, que se acaben las guerras.
1: No, a la gente, a todos.
0: ¿El qué?
1: La gente, a los pobres.
0: Que la gente se dedica, sí, a ayudar a la gente,
1: sí,
0: pobre.
1: Eso.
0: Muy bien. Tú de mano, cuando te toque la lotería, sí, vas a hacerlo.
1: Sí.
0: Muy bien. Ojalá todo el mundo fuera así.
1: Sí.
0: Que ayudáramos a los, eso, demás que, sí, lo necesiten, ¿eh?
1: Sí.
0: Muy bien. Oye, pínchame un temazo ahí hoy. ¿Qué me traes para pinchar?
1: A ver.
0: No hay prisa, ¿eh?
1: A ver, voy.
0: No hay prisa. Mientras tanto, por ejemplo, podemos ir escuchando algo que tengo yo por aquí.
1: Bye.
0: Pero cuando se te ocurra, ¿qué tema te apetece escuchar hoy viernes?
1: Bye. ¡Hey! ¡Ah! ¡Rey! Sí, Chayanne, no, Madre Tierra, mismo que.
0: Madre Tierra,
1: sí,
0: de Chayanne,
1: eso,
0: ¿eh?
1: Sí.
0: Muy bien. Una canción muy alegre, ¿eh?
1: Sí.
0: Mira hacia arriba.
1: Sí,
0: esa, ¿eh?
1: Sí.
0: Muy bien. Pues la tengo por aquí. ¿Quieres, sí, dedicarla a alguien de casualidad?
1: Sí, a mi hermana y mis padres.
0: A tu hermana y tus padres. ¿Vives con tu hermana?
1: No, está trabajando.
0: ¿Pero vive aquí ella?
1: No, está en Zaragoza.
0: En Zaragoza, ¿eh? ¿Lo conoces, Zaragoza?
1: Sí.
0: Es guapo, ¿eh?
1: Sí.
0: Frío como el demonio.
1: Sí, muchísimo, sí.
0: Y muy caliente en verano.
1: Sí.
0: Pero hay una ciudad muy guapa.
1: Sí.
0: Pues mira, vamos para Zaragoza.
1: Sí.

0: Muy bien, seguimos aquí en Rey Aurelio Suena. ¿Cómo estás,
1: Bien.
0: ¿Cómo va la vida? ¿Fuiste al campeonato de atletismo hoy?
1: No.
0: ¿No haces atletismo? ¿Haces algún deporte?
1: Yo... Sí, ir a pasear.
0: Muy bien, y es muy sano. ¿Por dónde pasees?
1: Fui de viaje el 27.
0: ¿A dónde,
1: A Colunga.
0: Ah, muy guay. De retiro de esto, ¿no?
1: Sí.
0: ¿Y os hizo buen tiempo?
1: Sí.
0: ¿Qué hicisteis por allí?
1: Pasear, coger palos, piñas de estas que... restos que dejan en el mar.
0: ¿Fuisteis a la playa La Griega o
1: a...? A la playa de La Griega,
0: qué
1: sí.
0: Qué guapa ahí, ¿eh?
1: Sí.
0: La verdad que en Asturias tenemos unas playas de... ¿eh? Muy bien. Voy a hacerte unas preguntas que tengo por aquí.
1: Vale.
0: A ver qué te parece, hombre. Perdón. ¿Qué superpoder tendrías si fueras un superhéroe?
1: Ayudar a gente, a niños pequeños.
0: Muy bien.
1: Que necesitan comida.
0: Vale, pues un superpoder muy bueno, la verdad. ¿Y un superpoder que no sirviera para nada? Ella dijo echar burbujas por la boca. Ese no sirve para nada. ¿Tú cuál tendrías?
1: Ahora estoy de momento... Cuidado, así es que me necesitan...
0: No, pero si tuvieras un superpoder que no sirviera para nada. Yo qué sé, que te salieran pelos en las orejas. Yo qué sé, algo que no sirva para nada.
1: Dos peres que me murieron, que ya murieron.
0: Bueno, pues entonces vamos a dejar esta pregunta. Vale. ¿Sabes lo que hay un emoticono? Las caritas estas amarillas de sonreír.
1: Sí.
0: ¿Cuál te representa a ti cuando te despiertas un lunes por la mañana? Así, uno estirándose, ¿eh?
1: Sí.
0: Vale, muy bien. Cuéntame, ¿qué ruido te molesta a ti?
1: Los coches.
0: ¿Los coches, el run-run de los coches o cuando
1: sí,
0: piten?
1: El run-run de los coches, es que me molestan para dormir.
0: Óyerlos desde la habitación, ¿eh?
1: Sí.
0: Muy bien. ¿Y qué es lo primero que haces cuando empieza el día?
1: Ayudar a mi padre y a los animales.
0: ¿Pero no desayunes ni nada?
1: Sí, desayuno.
0: Lo primero, abrir los huellos, ¿no? Porque si nos levantamos con ellos cerrados, malamente.
1: Desayuno para ayudar a mi padre.
0: ¿Qué desayunes?
1: Colacao con chocolate.
0: ¿Colacao con chocolate?
1: Sí.
0: Por ahí una mezcla loca, ¿eh? ¿Y qué animales tienes?
1: Tengo dos burrinas.
0: Anda.
1: Y dos burrinos.
0: Muy bien. ¿Y alguno más?
1: Tenemos tres.
0: ¿Tres o cuatro?
1: Tres.
0: ¿Tres burros?
1: Sí.
0: ¿Y qué más?
1: Ahora me parieron tres burrinas que son potrinos.
0: Qué guay. ¿Y tienes gochos?
1: Sí, tengo gochos también.
0: ¿Y vaques?
1: Vaques también.
0: ¿Patos?
1: Patos también. Tenemos de todo.
0: Tienes un zoológico ahí en casa metido. ¿Qué vives, en una casa?
1: Sí.
0: ¿Comprado?
1: Comprado, sí.
0: ¿Y con cuadra, no?
1: Con cuadra, sí.
0: ¿Y qué trabajas tú ahí? ¿Qué haces?
1: A echar de comer, por ejemplo...
0: ¿Echas de comer?
1: Echas de comer fariña.
0: Muy bien. ¿Y qué más?
1: Pienso de fariña, uno por la mañana y otro por las tardes.
0: ¿Comen mucho?
1: Sí.
0: ¿Quién y el que más come? ¿Los gochos, los burros, los vaques?
1: Los gochos.
0: Los gochos no paren de comer, ¿eh?
1: No paren de comer.
0: Y podrían estar comiendo todo el día, ¿no?
1: Sí.
0: ¿Cuántos tienes?
1: Ocho.
0: ¿Ocho gochos?
1: Sí.
0: Una más. Un montón. ¿Todo machos, hembras?
1: Machos y hembras.
0: Hay de todo ahí, ¿no?
1: Sí.
0: Y se reproducen, ¿no? Cada vez.
1: Sí.
0: Qué guay. ¿Te gustan los animales?
1: Sí.
0: ¿Perrinos tienes?
1: Perrinos voy a tener... Perrina voy a tener una.
0: Qué guay. Justo entre los perros, ¿no?
1: Sí.
0: ¿A quién te gustaría entrevistar en la radio?
1: A mi madrina.
0: No, a alguien famoso. A tu madrina podemos entrevistarla cuando quieras. Pero a alguien famoso, yo qué sé, ya dijo a Melendi.
1: A Pablo San Marcelio.
0: A Paloma San Basilio.
1: Sí.
0: Qué guay, me gusta. Una gran cantante.
1: Sí.
0: Acuérdate de la canción que fue Eurovisión, la de La fiesta terminó.
1: Sí.
0: Era un temazo eso, ¿eh?
1: Que sacó un disco nuevo.
0: Así, ¿eh? Igual. ¿Tienes alguna manía? Yo qué sé, de ahí de comer a los gochos con los pies o una manía.
1: De comer a los gochos con los pies.
0: Sí, haceslo con los pies, calla.
1: Sí.
0: Venga, soy una manía grande, ¿eh? Pero muy bien. Invéntate una noticia, que esté, que sea una locura. Tú que habías dicho que los perros invéntate una noticia ahí.
1: Los perros son ladran.
0: No, eso no, eso es verdad. Yo qué sé, el gochu volador.
1: El gochu volador. No deja dormir a gente.
0: A las gallines, ¿no?
1: A las gallines.
0: Bien. Atención, en Asturias hay un pueblo que hay un gocho volador que no deja dormir a las gallines. Y una buena noticia esa, ¿eh?
1: Sí.
0: ¿Y qué noticia te gustaría dar? Una noticia, ella por ejemplo dijo que la gente ayudara a los niños pobres. ¿A ti cuál te gustaría dar?
1: No. A gente que ayudaran a ganar dinero como las madres.
0: Y para que tengan para comer, ¿no?
1: Y para que tengan para comer.
0: Muy bien. Unas buenas noticias estamos sacando hoy aquí, ¿eh? Se nota que sois buena gente. Entonces, ¿qué canción ponemos hoy, yo?
1: La de Rosa.
0: ¿Cuál?
1: You're
0: Living. ¿Esa?
1: Sí. Que saca un disco nuevo.
0: También, ¿eh? Mira, Melendi y a Rosa los entrevistamos ya en la radio. No sé por qué no va ahora a internet, maldita sea. ¿Cómo era? Living Celebration.
1: Esa. Esa.
0: No sé por qué no funciona, maldita sea. A ver. Sí, pero no va bien. Aquí la tenemos. ¿Quieres dedicarla a alguien?
1: Sí.
0: ¿A quién?
1: A toda la gente que lo está a toda esa gente que lo está pasando mal.
0: Muy bien. Pues que se pongan bien, ¿no?
1: Que se pongan bien los hijos de los niños pequeñinos.

0: Ya.
1: Hombre, está usted por ahí, ¿eh?
2: Sí.
1: Entonces, ¿qué llegaste ahora?
2: Sí, ahora.
1: ¿O lleves un cacho ya aquí?
2: Coño.
1: ¿Cómo estás, o?
3: Por favor, ¿eh?
1: ¿Cómo está usted?
0: Bien, muy bien.
1: Ya te veo, estás ahí. Loco de amor, ¿eh?
0: Loco por mi amor, sí.
1: Muy bien. ¿Fuiste a correr tú hoy?
0: No, yo no fui.
1: ¿No eres atleta tú?
0: No.
1: ¿Qué deporte haces tú?
0: Yo hago yoga, zumba y los martes piscina.
1: Ah, muy bien. ¿Gústate nadar?
0: Sí.
1: ¿Manejaste como un pez en el agua?
0: Sí.
1: ¿O como una trucha?
0: Como una trucha, igual.
1: Como una trucha, ¿eh? Muy bien. Muy bien. ¿La trucha que lleve, de mar o de río?
0: De mar.
1: ¿Seguro?
0: Sí.
1: ¿De río, no?
0: Sí, de río.
1: ¿La trucha no oye de río? Sí. Yo creo que sí, ¿no?
0: Sí.
1: ¿Y el calamar?
0: Tampoco, Phil.
1: ¿Tampoco qué? De mar, ¿no? ¿Y el tiburón? También. ¿Y el Luisín? Y de tierra, Luisín, y de tierra, ¿eh? Muy bien. Bueno, cuéntame, voy a hacerte unas preguntas.
0: Vale, pregunta.
1: A ver, ¿qué superpoder te gustaría tener?
0: Tener amor y felicidad.
1: O sea, repartir amor y felicidad, ¿eh?
0: Sí.
1: Serías, en vez de Superman, Supercorazón.
0: Supercorazón.
1: ¿Te gusta ese nombre?
0: Sí, a mí sí.
1: Pues Supercorazón, muy bien. ¿Y qué emoticono te representa a ti cuando te levantes un lunes?
0: Yo me levanto el lunes, desayuno.
1: No, pero ¿qué cara de... qué emoticono, qué cara amarilla de ese? ¿Riendo, llorando, feliz?
0: No, llorando.
1: ¿Llorando? ¿No te gusta levantarte los lunes?
0: Yo siempre me levanto feliz.
1: Ah, muy bien.
0: Desayuno, leche sin lactosa con aguacate y queso fresco. Ah,
1: muy bien, un desayuno muy sano. El aguacate está rico, ¿eh?
0: Sí.
1: ¿Y no eches un poco de aceite?
0: Un poquitín de aceite, sí.
1: El aceite de oliva, ¿eh? Cuidado,
0: sí,
1: ¿eh?
0: Sí, aceite de oliva.
1: Mojara, ¿eh?